0: redacción de WKQ580, observando esta lamentable noticia que nos llega en la tarde y noche de hoy de lo que está ocurriendo en Venezuela. Observando también ya las imágenes que comienzan a llegar de edificios derrumbados, de situaciones en las diferentes ciudades en los alrededores de la capital Caracas, y está con nosotros nuestro meteorólogo Carlos Omar Rivera, que también ha estado observando lo que está ocurriendo. Gracias a Dios, pues ya la advertencia de tsunami fue descartada para Puerto Rico, pero nos sirvió eso para por lo menos nosotros acá prepararnos también para una situación como esta. Pero observando lo que está ocurriendo en Caracas y en otras ciudades de Venezuela, parece que van a necesitar mucha ayuda internacional durante el resto de toda esta noche, el día de mañana y el resto de todos estos días, porque el operativo de rescate va a ser uno bastante complicado. Carlos, ¿está en línea telefónica por aquí?
1: Así mismo es, Raúl, y amigos radioescuchas, una situación bastante compleja lo que están viviendo en estos momentos nuestros amigos de Venezuela, y es que un terremoto de magnitud 7.5, se actualizó esa información hace apenas una media hora atrás, hace una hora, se registró a eso de las 6:05:12 de esta tarde, con una profundidad superficial de 10 kilómetros. Esto cerca de, por lo menos, la zona de Yumare, esto en Venezuela, unos 23 kilómetros de Yumare, cerca también de Caracas. Estamos hablando de que la intensidad de este evento en la escala Mercalli se está entonces hablando de una intensidad de 9. Esto es un bastante fuerte cerca de esa región, es una intensidad violenta, así se cataloga como en la escala Mercalli modificada, así que estamos hablando de una situación bastante compleja que están viviendo en estos momentos. Ya obviamente ha caído la noche allá en Caracas y en Venezuela, y que estamos hablando de que este evento pues ha estado provocando que múltiples edificios cerca de la capital de Venezuela y en otros puntos del país, pues se derrumba a consecuencia de este evento de magnitud violenta. Así que estamos muy pendientes a lo que estará ocurriendo durante el transcurso de los próximos días. Estas horas son cruciales para poder atender la situación que se están en estos momentos registrando, pero muchas personas también preguntan por qué se emite una advertencia de tsunami si esto está lejano de nuestra región, y es que pues se activa de manera automática dado a la cercanía de este evento. Hay una circunferencia que pues se tiene por reglamento por parte de la oficina de tsunami, y esto en conjunto pues con el Pacific Warning Center y también la oficina local de aquí en el Caribe, desde Mayagüez. Así que estos son protocolos, sí, que ocurren automáticamente, y pues que se emitió esa advertencia. Afortunadamente pues se evaluó todo el protocolo y la situación, al ser un sismo que ocurrió en tierra, no fue en agua, pues se evaluó la situación y pues no hay en estos momentos alerta de tsunami para Puerto Rico.
0: Precisamente tenemos ya conexión, Carlos, con pues la red sísmica en Mayagüez, con Víctor Huérfano, el director de la red sísmica. Buenas noches, Huérfano.
2: Saludos, muy buenas noches, saludo cordial.
0: Bueno, una situación muy difícil la que está atravesando en estos momentos Venezuela. Pues gracias a Dios la advertencia de tsunami para Puerto Rico se descartó en la tarde de hoy.
2: Es correcto, sí, el evento fue un evento bastante potente. Fue, de hecho, los sismólogos han notificado y han corroborado que de hecho fueron dos eventos. Es lo que llaman un doble evento, uno de 7.1 y uno de 7.5, prácticamente uno encima del otro.
0: Pero está confirmado, ya está confirmado, hubo un segundo evento.
2: Es correcto.
0: Oh, porque en un momento dado se entendió que fue que la red sísmica aumentó, o el sistema de, ¿verdad? El departamento que maneja este asunto en los Estados Unidos, pues aumentó los grados de la escala.
2: Sí, la magnitud, sí.
0: la magnitud.
2: El evento el, fue fue eso esto va a ser tema de estudio lo más seguro, pero el evento dada la distancia en tiempo, porque estamos hablando de cuánto, cuestión de segundos, no permite hacer un análisis de uno para entonces seguir con el otro. Estamos hablando de que fueron 45 segundos, bueno, ni siquiera un minuto de diferencia entre un evento y otro. Así que estamos hablando de, si fue un evento, fue un evento que comenzó y después él mismo dio otra liberación, o sea, como uno detrás de otro bien fuerte, que es bien difícil poder separar uno del otro. Entonces, dadas las circunstancias, el evento pues se analiza. El evento, dada la magnitud, dada la localización, fue un evento bastante llanito. Como ustedes bien dijeron, tenemos que unirnos ahora mismo. Nosotros será en oración y tener en nuestro pensamiento los hermanos de Venezuela, porque de seguro esta noche va a ser una noche larga ya en toda la zona de Caracas, la zona de Puerto Cabello, Valencia, Barquisimeto inclusive, toda esa zona norte se ha visto afectada por este terremoto.
0: Decía yo que ya deberían muchos países estar analizando enviar ayuda a Venezuela, porque la cantidad de edificaciones que colapsaron, no solamente en Caracas, también en Mérida, en otros estados de a los alrededores de Caracas, otras ciudades.
2: Todo eso está debidamente coordinado, ¿no? Las autoridades locales son las que toman esas decisiones de llamar por asistencia. Me imagino que ellos tomarán las decisiones respectivas. Ellos tienen Venezuela se caracteriza por tener un cuerpo de rescate bastante bien organizado, y eso me consta. Ellos siempre han mantenido, porque ellos han tenido experiencias con terremotos fuertes. De hecho, el evento de Cariaco de hace unos cuantos años fue una experiencia muy trágica para ellos, y han mantenido pues sus cuerpos de emergencia en una buena posición. Así que lo importante ahora es que no haya mucho efecto a la población de allá de esa zona.
0: Bueno, y la zona es la más poblada al norte de Venezuela.
2: Eso es correcto. ¿Dónde impactó? Es la zona desde Barquisimeto hasta Caracas, toda la parte norte.
0: Carlos, ¿alguna pregunta? ¿Algún análisis sobre lo que ha observado en las últimas horas?
1: Bueno, uniéndome también obviamente a las palabras de el doctor Huérfano, es impresionante lo que se está pues lamentablemente observando a través de los visuales que están llegando desde Venezuela. Y de manera decirle que obviamente estas horas son críticas para poder entonces salvar vidas si es que hay personas que se encuentran atrapadas en estos momentos en los edificios que colapsaron.
0: Bueno, pues entonces
2: algo importante es aquí para Puerto Rico. Puerto Rico está todo bajo control, ¿saben? La advertencia que en algún momento se emitió se canceló, y la razón de la cancelación fue que no se corroboró, no se observó generación de tsunami en los instrumentos que están en los alrededores. Se esperó hasta ver algún tipo de oscilación, estaciones en Colombia, en las Antillas Menores, inclusive aquí en Puerto Rico que tenemos equipos al sur. Y no se observó nada. También hay una boya en el centro del Caribe que sí detectó el terremoto, pero no detectó un cambio de presión en la columna de agua apreciable. Así que esa fue la razón por la cual pues las autoridades cancelan la advertencia. Esa advertencia, tengo que mencionarlo, esa advertencia se emite analizada la información sísmica. Hay personal que está especializado en el tema. Ellos revisan, reciben y analizan la información tan pronto se está generando y entienden que tiene potencial de causar daño. Por eso emiten por eso activan el protocolo. En el caso de Puerto Rico y de Islas Vírgenes se activa a nivel de advertencia, porque así lo establece el protocolo.
0: ¿Y se activa solamente a través de radio o porque los celulares no avisaron? Y tampoco sonaron la alarma.
2: Todo está escrito en el documento. Para activar el WIA o las sirenas inclusive, debe ser bajo aviso.
0: Aviso, ok.
2: Aviso es el nivel más alto de protocolo. Advertencia es un nivel intermedio. Una advertencia, como así lo notificamos, una advertencia lo que se recomienda a la población es salir del agua y mantenerse atentos a información adicional, oficial, por supuesto. No hay probabilidad apreciable de inundación extensiva, así que no, un desalojo pues no podría ser hasta contraproducente, ¿no? Hacer un desalojo puede traer algunos problemas adicionales, así que con salir del agua para este caso era suficiente.
0: Bueno, pero tenemos confirmado ya que fueron dos terremotos en cuestión de segundos. 7.1 y 7.5.
2: Déjame un segundo.
0: Sí. Bueno, Carlos, gracias por haber estado con nosotros también esta noche aquí.
1: Claro sí, que sí.
0: Me imagino que esta noche será una larga también para ti, observando las imágenes que llegan desde Venezuela.
1: En efecto, también estamos ya en colaboración con nuestros amigos de la Alianza Informativa en Noticentro y obviamente en las ediciones de Noticentro, tanto ahora a las 11 de la mañana de la noche y también en Noticentro Amanecer, pues estaremos ampliando esa información.
0: Huérfano, estamos en línea. Sí, se nos fue de línea Víctor Huérfano, pero continuamos. Carlos.
1: Sí. Sí.
0: Muchísimas gracias por haber estado con nosotros. Vamos a estar pendientes a la información que continúe llegando de Venezuela. Me imagino que pues pronto pues la ayuda internacional también se hará sentir para dar la mano allá al gobierno de Venezuela y a nuestros hermanos venezolanos en Caracas y al resto de las ciudades que fueron afectadas por este terremoto.
1: Así mismo.
0: Bueno, vamos a continuar con nuestra programación. Las acompañó Raúl Antonio Flores y pendiente mañana con Rubén Sánchez en Temprano en la Mañana.

0: Angie Gutiérrez, buenos días.
1: Buenos días, Rubén, y
0: Buenos
1: a
0: días.
1: todos esos seguidores tuyos. Buenos días.
0: ¿Cómo está?
1: Pues mira, estoy muy bien, gracias a Dios. Toda esa energía que tengo, siempre la tengo que usar para hacer el bien a los demás. Y eso me llena de orgullo.
0: Angie, y por ejemplo, esta noche en el que mucha gente busca prosperidad económica, mucha gente quisiera, que está salada, que están salados
1: Sí.
0: y quieren salir de la mala suerte y recomenzar con el pie derecho. Otros quieren eliminar, pues viejas desilusiones. Otra gente apuesta por su salud. Y quieren pues tratar con alguno de las cosas del sortilegio, intentar algo que, ¿cuáles son los ritos, Angie?
1: Pues mira, lo primero es que la gente tiene que entrar a la playa, o sea, al mar, de espaldas. Y por lo general entran de frente, tienen que entrar de espaldas, porque en la espalda es donde se recoge toda la energía negativa. Eso es lo primero. Se prenden hogueras porque usan el fuego para purificar. Porque el propósito de estos rituales es espantar la mala energía, espantar los espíritus negativos, la mala suerte y todas esas cosas. Otras situaciones muy buenas son poner debajo de la almohada hojas de laurel, romero, y también pueden poner un cuarzo rosado para el amor, porque cuando llegan de la matazón del día, de la noche,
0: Sí.
1: pues acostarse y tener eso debajo de la almohada los ayuda mucho porque ahí se recupera la parte positiva. Y este es un ritual que no solamente es en Puerto Rico, en Europa también se celebra y el propósito es quitarte la mala suerte, quitarte el atraso. Y se usa también en las hogueras que se ponen, que hay que tener cuidado con esas hogueras, porque se supone que tú brinques por encima de eso y las hogueras que yo he visto no brindan energía de Carolina, pues hay que brincarle. Si no puedes, hay gente que usa una vela, brincan por en la vela para quemar aquellas cosas negativas y también se usa escribir las cosas que te han hecho sufrir, todo lo negativo para quemarlo y para que se vaya. Esos son parte de los rituales que se hacen. Y es bien positivo que la gente, esa es una tradición principal en este país. O sea, la noche de San Juan le espera a todo el mundo para liberarse, para tener un nuevo comienzo y eso es precisamente lo que la gente busca, quitándose las malas vibras. Así es que esa es parte de los rituales y sobre todas las cosas hay que tener mucho cuidado porque la gente empieza a beber, se descontrola y ahí es donde pasan las peleas y los accidentes. Tienen que mantenerse lo más tranquilo posible, tirarse de espaldas a la playa 7 veces, 12 veces, 5 veces, las veces que quieran, pero no lo hagan solo por tirarse, pidan que cuando se están tirando todo lo negativo que tienen encima se vaya, porque tirarse así sin decir nada es quedarse con lo que tienen. ¿Ok?
0: Allí, y
1: Dime.
0: esto pregunto, ¿y esto funciona?
1: Bueno, yo te voy a decir algo. Todo lo que tú haces con fe funciona.
0: Sí,
1: Y
0: okay.
1: fíjate tú que la gente dice que tiene mala suerte o que está salado y va a la playa y el mar es sal, pero se limpian con eso y tienen la evolución porque quedan livianos. O sea, yo lo he visto y lo he palpado con la gente. que cuando tú te limpias, tú sientes que la carga se ha ido. Es bien importante que lo hagas con fe, positivo, y hablando lo que tú quieres que pase por ese ritual que estás haciendo. Porque si no, tienes que esperar el próximo año para volverlo a hacer.
0: Angie, alguien... alguien me pregunta, y me parece que es un cuestionamiento legítimo, alguien me pregunta por texto, Rubén, ¿y si yo no puedo llegar a la playa, porque soy una persona mayor, hay algún tipo de celebración que se pueda hacer o en la bañera o en la piscina?
1: Exactamente, o sea, lo que pasa es lo siguiente. San Juan Bautista, que es el santo de Puerto Rico, de San Juan, bautizó a Jesús y a ciertas personas conocidas. Y él, el día de San Juan, todas las aguas, sea de río, sea de lago, sea de mar, están bendecidas por San Juan Bautista. O sea, lo que tienes que hacer es conseguir el agua, porque inclusive si no tienes una piscina o un cuerpo de agua cerca, tú llenas un bowl, un envase con agua, y te lo echas por encima. Y si lo echas con fe, estás pidiendo que todo lo malo que tienes alrededor se vaya. O sea, que la persona lo puede hacer con cualquier agua que tenga cerca.
0: Bueno, pues, o sea, lo que hay es que aprovechar el agua y hacer el rito, la celebración. O...
1: Exacto, okay. Exacto.
0: Hay que prender velas.
1: Bueno, si quieres prender vela, lo puedes hacer. Acuérdate que todo es fe. Y la invocación que tú haces, la forma en que tú te expresas por lo que tú quieres y lo haces con energía positiva, algo te va a pasar positivo.
0: Bueno, aquí me escribió alguien que, bueno, la verdad es que hay gente que hace cosas que yo no entiendo, pero...
1: Yo también.
0: Bueno, alguien me escribió aquí que... ¿Qué es esto lo que me está escribiendo? Que esta persona llena la bañera con azúcar. O sea, con agua con azúcar.
1: No, eso no va.
0: No.
1: Es agua con sal, porque con la sal. Sal es la que limpia la energía negativa. No te vas a meter la bañera azúcar para pa mantener la energía en dulce encima de ti. Es agua salada, y si no tienes, podrías comprar, porque en la botánica la vende, sal gruesa. Esa sí que la puedes usar en la bañera, sal gruesa.
0: Sí.
1: Que esa la venden en la botánica.
0: Bueno, de hecho, hace tiempo que yo no veo una botánica, todavía hay botánica.
1: Pues claro, mira.
0: ¿Dónde?
1: Está la Botánica del Indio, que está en la Avenida Piñero.
0: Ok. Mire.
1: Y donde quiera te puedes encontrar una botánica. Dime.
0: Alguien me escribe. Mire, yo. Esto me lo escriben aquí. A lo más que alcanzo es a ponerle hoy sal y limón al tequila. Pero eso ya...
1: eso no... se está limpiando por dentro.
0: Por eso, otras personas me dicen, en la calle Eloísa hay una fabulosa botánica que se llama Gemileo. Eso no lo sé.
1: Bueno, esa yo no la conozco. Yo la que conozco es la Botánica del Indio, porque ahí es que yo siempre he enviado a la gente que se atiende conmigo, y yo compro mis productos allí y son buenos. O sea, que no me venden pacotillas. Porque hay sitios que te venden y te cambian la receta por cosas que no son.
0: Mire,
1: hay que ser real, dime.
0: Me dicen aquí, ¿y si me doy una ducha nocturna de espalda, funciona?
1: Vuelvo y te digo, lo tradicional es que vayas a la playa o estés cerca de un cuerpo de agua, puede ser una piscina, puede ser hasta las piscinas esas pequeñas que usan para entretener a los niños. Pero la ducha es buena para después que sales de la playa, que estás salado, o sea, tienes la sal y estás como pegajoso. Entonces tú te bañas, pero esa no es la que te va a quitar lo malo que tengas. Esa es la que te va a quitar la incomodidad de la sal en el cuerpo.
0: Me escribe otra, el que me escribió esto, o la que me escribió esto, pues lo puedo entender, pero dice aquí, ¿y si me baño con aceite para que me resbale todo?
1: Están cambiando los rituales.
0: Sí.
1: Tú no cambias un ritual para que exista y funcione. Tiene que ser, o sea, lo más que te acepta es el cuerpo de agua. Si no está cerca de la playa, pues que sea una piscina o algo por el estilo. O sal marina. Puedes usar, comprar sal marina y usarla. Eso es lo único que puedes usar.
0: Me escriben, bueno, pero esto es más político que otra cosa. No sé si Angie se meta en asuntos políticos, pero me preguntan aquí qué baño ella le recomienda a Jennifer González.
1: Que vaya a Jamaica y se bañe allá.
0: ¿En Jamaica?
1: Sí.
0: Ok. Pues,
1: porque lo que ella tiene encima no se lo quita en la playa de Puerto Rico.
0: Anda.
1: Yo soy sincera.
0: Pregunta.
1: Y lo que yo estoy viendo, esto está cada día peor.
0: Pregunto, Angie Gutiérrez, mentalista.
1: Ajá.
0: Hay mucha gente escuchando y escribiéndome, realmente tengo mensajes de texto todo el tiempo, lo que pasa es que apagué el ringtone del celular, por eso no se escucha.
1: Exacto, pero tú me lo dices y yo te contesto.
0: Pero le pregunto, hay gente que me dice, Rubén, ¿ella acepta visitas?
1: Pues mira, yo consulto, pero yo lo hago por Zoom, por teléfono.
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3: 12 en punto de la tarde, este es Cátedra 580. Buenas tardes para todas y para todos. Yo soy Néstor Duprey. José Efraín Hernández, buenas tardes.
4: Muy buenas tardes, amigos, amigos, los que nos escuchan a través del 580 de su radio, los que nos escuchan también a través de WKAQ580.com. Sí, el programa número uno de Puerto Rico a las 2 de la tarde.
5: ¿Cómo sufren las arpías?
4: ¡Ay! Ya Pacheco quedó complacido.
3: Sí, bueno, también, ya está feliz.
4: Donde quiera que usted se encuentre, si se encuentra en Ghana, Ganaía, están
3: empataron con Inglaterra.
4: Oye, si se encuentra allí, mire, con la República Democrática del Congo y se encuentra Lumumba. ¿Viste el Lumumba?
3: Que sí, yo lo subí, yo lo compartí.
4: Anda por ahí el Lumumba.
3: Lo compartí en mis redes. El hombre que, oye, es que es el mismo Patrick el mismo Lumumba.
4: Con los espejuelos.
3: Con los espejuelos y todo.
4: Ay, Dios mío, yo espero que no lo disuelvan.
3: No. ¿Sabes qué? El último, para que tú veas que hay países donde sí la gente, el que la hace la paga.
4: Ajá.
3: ¿Sabes que el superviviente de esa partida de malandrines que asesinaron a Patrick Lumumba? Lo condenaron.
4: En Bélgica, ¿no?
3: En Bélgica, sí. Ay, sí.
4: Pues nada, nos escucha a través de Euphoria, Tuenin, iHeartRadio, MyTurner. Y si se pierde nuestro programa, ¿qué estará haciendo hoy, Boría? dándole a las pesas, poscateando.
3: Debe estar en el, bueno, no, a lo mejor buscando donde le den café.
4: Sí.
3: Buscando nada de café, porque como donde él va no le dan.
4: Ay, bendito.
3: Yo se lo digo.
4: Pues nada, nos escucha a la hora que usted quiera, porque usted vaya a la sí. página de Facebook, busque ahí la página de WKQ, el programa con más reacciones, más emoticones, más comentarios, sí. más views. Ese es Cátedra 580. Porque nosotros, a check-in, no borramos los programas.
3: Oye, antes de ir de bajar a la ciénaga con los temas del día, hoy que es el día de San Juan Bautista, sí. usted que sigue todo el santoral.
4: Saludo al que nos está escuchando en medio de la sesión legislativa ahí en la cámara.
3: Sí, que es Juan. Pues hoy día de San Juan Bautista, que es el santo patrón de Puerto Rico.
4: Sí.
3: Sí. El Papa León XIV anunció temprano. A mí me llegó, mira, temprano. Mi fuente es en Roma.
4: Sí, usted tiene fuente allá Vaticana, también. Fuente
3: Vaticana, usted lo sabe. Porque no sabe el loco que usted lo sabe.
4: Sí, pero para que usted lo diga. Sí, parece no. que los abogados hacemos preguntas que sabemos la respuesta.
3: No, usted lo sabe. Pues el Papa León XIV anunció hoy el nombramiento de Monseñor Geraldo Ramírez Torres, Monseñor Jerry. Como
4: ¿Así le dicen?
3: Sí, Jerry.
4: Padre Jerry.
3: Monseñor Geraldo Ramírez Torres como el noveno obispo de la diócesis de Ponce, que sabemos es la segunda diócesis de la Iglesia Católica en Puerto Rico. Pues hoy se anunció ese nombramiento, la primera vez que se nombra un obispo en esa diócesis. Que ha desarrollado toda su carrera sacerdotal, su ministerio sacerdotal en esa diócesis de Ponce, sustituye a un querido y gran amigo, el padre obispo Rubén González Medina.
4: De la Balbota.
3: De la Balbota, querido amigo. Anteriormente fue obispo en la diócesis de Caguas y quizá uno de los jerarcas de la Iglesia Católica que más huella ha dejado en los últimos años. Así que felicidades a Padre Jerry. Esa es una diócesis importante. Tiene allí a la Pontificia Universidad Católica. Y pues es de una tradición extraordinaria, no solo en el mundo católico, sino en toda la comunidad de la región sur. Así que vayan nuestros parabienes para él en ante este nombramiento. Oye, y el arzobispo Roberto González emitió una carta pastoral sobre el tema del racismo.
4: Asesoró ahí.
3: Hablamos de eso después, pero hay que comentarla porque me parece que es un documento muy valiente. Bueno, vamos al resumen de los temas del día.
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4: Y este resumen de noticias para hoy, miércoles 24 de junio del 2026 en Cátedra 580. Yeigo, alega desconocida de las supuestas irregularidades de Sebastián Negrón Richard en el DEC.
6: No.
4: Ay, mi madre.
3: Oye, Pacheco, tengo que interrumpir a José Efraín porque tenemos un última hora, precisamente sobre la gobernadora.
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3: De recibir reporta el periódico El Nuevo Día que la gobernadora Jennifer González descartó este miércoles renunciar a la presidencia del Partido Nuevo Progresista y atribuyó ese reclamo a una agenda personal del expresidente del PNP y hoy comentarista político Leo Díaz. Repetimos, no renuncia Jennifer González a la presidencia del PNP. La hora WKQ.
4: Eso es Leo.
3: 2:06 minutos.
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3: Ahora continuamos con los titulares.
4: Sí, señor. También dice Diego desconocer del desfile de funcionarios de su gobierno por el Tribunal Federal.
8: ¿Cómo? Eso no se lo cree ni
6: ni el Disney Channel.
4: Ay, mi madre. Él no es Mr. Congeniality. Tírese una canción.
3: Es una película, una película.
4: Eso dice sobre Domenech y que nueva citación al Senado es parte del afán de Tomás Rivera Chat por la gobernación. Orlando Parga y Cucuza, escuchen esto. Parga y Cucuza, escuchen esto. Diego señala que los que atacan a Domenech ni lo quieren a él ni la quieren a ella.
3: ¡Vamos! O sea, y caen este Orlando Parga y Cucuza.
4: Que ya se le bajaron del
3: que
4: barco.
3: Que se le bajaron del barco. Ay, mi.
4: Pero el tiburón blanco, ante todo este escenario, no se queda callado y le responde a Diego con un sabroso buenos días, Puerto Rico, donde compara a Domenech con Abel Nazario y a Aneudi, o Anaudi, ¿cómo se llame?
3: Anaudi,
4: Hernández.
3: Anaudi.
8: ¿Te quedó claro?
4: Reaparece. Reaparece Edwin Mundo y dice que Cucu. Sí, ¿cómo? Cucuza está en chisma con Diego y Domenech y que si no le pasan la mano pronto, puede venir su segundo libro sobre Diego.
3: ¿Qué es eso? Porque es primo de Cucuza.
4: ¿Cómo es?
6: ¿Qué es eso?
3: Sí. Esos son primos, sí. Son primos, en serio.
4: ¿Verdad?
3: Sí, señor.
4: Luma contrademanda a Diego y tilda su demanda de frívola, politiquera, y le chotea a la jueza. Le chotea a la jueza Luma la crisis en el agua y la corrupción en el gobierno de Diego.
3: Ay, mi madre.
4: Qué barbaridad. ¿Cómo ese abogado se prestó para chotear a Diego? Ay, Dios mío.
3: Oye, el abogado, yo creo que...
4: ¿Tú lo conoces?
3: Sí.
4: Radican proyectos, ¿no? Sí, escucha esto, Andreita. Radican proyectos para restringir el acceso de menores de 16 años a las redes sociales.
3: Y el se chavó Andrea.
4: Sí, señor. Eso, qué bueno. Un poquito tarde, pero me quedé un año para cortarle las redes sociales. Y en Trumpilandia, el nieto de JFK, el nieto de John F. Kennedy... Sí. Pierde la primaria demócrata para representantes en Nueva York y los candidatos común.
3: Ey.
4: Los candidatos común, digo, socialistas apoyados por Mandani, arrasan en las primarias demócratas.
3: Eso, pónmelo duro, duro.
4: Vamos a montar la FCC.
3: Sí.
4: Estar poniendo himnos justos aquí.
3: No.
4: Y en el mundo, en Ghana. Uy, quita eso, mira. Sí, eso va en la misma onda. Es el internacional. Quita eso, Pacheco, córtale, apágale el micrófono a este.
3: Mira, en Ghana, anoche, la tengo él desde anoche.
4: Y en Ghana, denuncia la esclavitud y pide reparación a sus colonizadores. La ONU acusa a Israel de matar deliberadamente a niños palestinos para ejecutar un plan genocida en Gaza. Y Felipe González, el expresidente del gobierno de España,
3: amigo,
4: pide a Zapatero que devuelva la joya.
3: ¿Cómo es?
4: No la joya, la joya.
3: ¿Cómo es?
4: La joya.
3: Le dijo a Pedro que se vaya.
4: Mira, me escribió un amigo mío que...
3: joyas.
4: Por eso, que ni son las ollas, ni es la muchacha esta, la boricua, aquella famosa.
3: Sí, no, las joyas.
4: Y a Pedro Sánchez que dimita y convoque elecciones.
3: Que se vaya.
4: Todo eso y más desde la cátedra de puertorriqueña, cátedra 580, que con Pacheco, que está con una combinación de ropa lo más bonita.
3: Sí.
4: Señoras y señores, verde y amarillo.
3: Verde y amarillo. Oscuro. Eso es nivel Inter. Tú estás con los colores.
9: Es que una etiqueta, no es embollado, ni con cosas guindando. Y mira qué lindo.
4: ¿Ya está Pacheco lo que dijo?
3: Sí, sí.
4: Está vestido con los colores de la Inter.
3: No ande por ahí, mire, con cosas guindando.
4: Si
3: y esa
4: cosa. Ahí no se lo lleva.
3: Sí.
4: Para la actividad de la Inter. Comienza.
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3: Buenas tardes nuevamente, amigas y amigos Radio Escucha, en el aire Cátedra 580, como todas las tardes a partir de las 2, por aquí por WKQ, la primera, la decana. Oye, me preguntan que si la última vez que se escuchó la internacional en WKQ...

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11: En regla 6, después ya retiró los cargos. Este infeliz le gusta darle a las mujeres e hizo otra barbaridad con una novia que tenía. Sí, este bravucón y corrupto es lo que tiene Jennifer González de director de campaña y de secretario de la gobernación, y son unos corruptos los dos. Y de ahora en adelante la foto que yo voy a poner es la de este pájaro corrupto, para que todo el mundo lo vea. No se va a avergonzar porque ese no tiene vergüenza en la cara. Eso es un amoral. Ese tipo sentó y envió.
12: Sí, verdad.
11: Todos juntos, y yo le cara información de las propias computadoras y de los servidores del departamento. O sea, que esto no fue una cosa que se estaba haciendo a escondida ni que nadie sabía, porque la esposa de Sebastián solicitó eso, por lo que lo solicita todo el mundo en línea. Ese decreto que ella solicitaba es automático, se le da a todo el mundo que tiene la edad de ella y para lo que ella se dedica. O sea, no es discrecional, no es si se lo quieren dar. Pero peor aún, nunca se lo dieron. Asunto del agua y atendiendo otras cosas muy importantes. Mira qué tronco de embustera. Para empezar, el tema del agua sigue corriendo por ahí en un desastre. Ella que estaba... Eso es una mentirosa patológica. Tiene que mentir todo el tiempo porque se cree que usted y yo somos estúpidos.
12: Ay, mi madre.
13: Pues en esa diatriba, en su espacio de análisis, Leo Díaz planteó... El PNP tiene que hacer lo mismo que hizo el Partido Laborista hace unos días en Gran Bretaña. Iniciaron la presión interna para que el primer ministro renunciara. El PNP, en el artículo 107 y 108 del reglamento, establece claramente el procedimiento para quitarle la presidencia. Esto lo dijo Leo anoche en el programa Los Rayos X. Yo creía que había sido en su espacio de análisis. No, pues fue en el programa Los Rayos X en Telemundo. Pues hoy la gobernadora le contestó señalando lo siguiente a una pregunta de la periodista Gloria Ruiz Quilan esta mañana en la conferencia de prensa que hizo la gobernadora, la primera en varios días. Bueno, es que esa persona es Leo Díaz, que es la única persona que ha hecho ese comentario, que no estuvo conmigo en la primaria y que ha dicho esto desde el día que gané la primaria a la gobernación del PNP. Así que yo no voy a llover sobre mojado. Es una agenda directa desde la primaria. Hay gente que no pasó página y que tiene una agenda personal contra esta servidora desde el día de la primaria. Lo que hay es que escucharlo todos los días desde ese día. Y lleva una agenda personal contra mí desde ese día. Y hay gente, pues, que vive enfatuada con uno.
4: ¿Cómo?
13: Sí. Hay gente que vive enfatuada con uno. Así que yo no tengo más comentarios que decir sobre eso. Y le pregunta la periodista Ruiz Quilan, ¿va a renunciar a la presidencia? ¿Pero por qué? ¿Por qué? Señaló la gobernadora. Esto es la culminación de 24 horas de declaraciones de la gobernadora que, como habíamos dicho aquí, en Cátedra 580 estaba escondida de los medios, o sea, estaba fuera del ojo público, salvo unas incursiones en motora que hizo durante el fin de semana. Ayer comentamos que ni al cumpleaños de Maripili fue, que ella es amiguísima de Maripili y uno de sus principales colaboradores, el Platinado. Pues sabemos que es el...
4: Pero dejó Puyúa.
13: Dejó a Maripili Puyúa.
4: Dice que mal.
13: Sí. Pues la gobernadora ha concedido varias entrevistas al periódico El Nuevo Día, al diario Metro, al periódico El Vocero, etcétera.
4: Tengo aquí detallitos de las entrevistas. Mira, por ejemplo, del periódico El Vocero. Dice... de otro lado, la gobernadora aseguró desconocer si funcionarios de su gabinete y de la administración anterior han acudido ante las autoridades federales para entrevista u ofrecer detalles de lo que ocurre en el gobierno, según trascendió en varios medios. Dice la gobernadora, no tengo esa información. Desconozco lo que me estás informando. Nadie me ha informado eso. Acotó González, al tiempo que dijo que no preguntará a su equipo porque no le consta que haya sucedido. También apoyó al presidente de la AAA, Luis González, esta es la del Nuevo Día, dice, le preguntan, ¿el secretario de la gobernación seguirá en su posición? Diego contesta, correcto, y añade, aquí nadie está por encima de la ley, todas las alegaciones, vengan de donde vengan, tienen que ser investigadas. Yo creo que aquí todo debe ser investigado. Mi administración se ha distinguido por hacer todo lo referido a justicia, ética, en toda la agencia de gobierno. Cuestionada sobre si Domenech la había informado sobre los señalamientos que ahora hace contra Negrón Reichardt, la gobernadora respondió, el secretario de la gobernación no me trae a mí elementos de rumores. Él me trae siempre informes finales. Así que ya la semana pasada él había estado sometiéndome informes finales. Más adelante, en otro medio dice, en hora de la mañana durante la sesión bisemanal en récord en la fortaleza, esto fue lo de Jan Peña que dijo que ya no se esconde. En el periódico Metro dice Jennifer González lo siguiente, yo creo que hay mucha gente que hace demasiadas especulaciones y vive la vida en una especulación. La realidad es que el secretario de la gobernación tiene una función que hacer y una función de administrar el gobierno. Pero vean que eso no es lo que le toca a ella.
13: Bueno, y dijo que estaba lejos del ojo público, dice, porque estaba ocupada administrando también. ¿Ves cómo se contradice? Sí, seguro.
4: él no está ahí para hacer sonrisas. No está ahí para hacer Mr. Congeniality. Está ahí para hacer una labor de ejecución en el gobierno. Ah, y más adelante en Metro dice, y en el caso del presidente del Senado, él ha dicho públicamente que quiere encabezar la papeleta del PNP. Así que sabemos lo que yo vengo diciendo hace muchos meses, que esto es una primaria para la gobernación, que esto es parte de una faena política que hoy es Domenech y mañana será cualquier persona que ocupe el cargo. Así que yo no lo veo como una cosa personal. Esto es hacia la figura del gobernador. También un elemento de que Domenech dirigió mi campaña. Saben que el licenciado Domenech es una persona que tiene la capacidad, que conoce la situación política, y yo no creo que aquellas personas que le lanzan estos ataques a él, ni lo quieren a él, ni me quieren bien a mí. Ahora los noto muy preocupados por el licenciado Domenech y por mí. Les agradezco su gesto de buena fe. Eso me imagino que va dirigido a Cucuza y a Parga. Y le preguntan, ¿y la investigación especial le preocupa en el Senado? Ya que usted había dicho la otra vez que citar a Domenech es como citarlo usted, contesta la gobernadora.
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3: Tibú, le va fuerte, pero yo creo que debemos de ir eso después de la pausa, ¿verdad?
4: ¿Vamos a la pausa? Ah, no, pero espérate. Pero antes de ir a la pausa, sí, el verano.

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0: 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Déjalo ahí. Vamos a la pausa y regresamos a Cátedra 580.
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3: Regresamos, amigos, a Cátedra 580, de lunes a viernes desde las 2 de la tarde, con la decana de las emisoras WKAQ 580, con el doctor Néstor Duprey y este es su servidor, José Efraín Hernández. Gracias por hacernos los número uno, no me canso de decirlo, porque hay que ser agradecido en esta vida.
0: Ah, no, claro.
3: Y sin decir mentira, ¿eh?
0: Ese es el peor.
3: Porque lo dice Mr. Nielsen.
0: Peor defecto es el malagradecimiento. Oye, como esto es Cátedra 580, recibí varios mensajes en las redes y mensajes directos. Sí, para aclarar este disparate que dijo la gobernadora.
3: ¿Cómo?
0: De que hay gente que está enfatuada.
3: Eso no es lo que emite la ayatola.
0: No, no, eso es una, eso es un fatwa. Fatwa con W. Pues.
3: Abuelo que le manda todos los días a Leo.
0: Sí, ahí eso, el ayatola Leo. De allá de San José, le envía unos fatuas directos. Pues para los que preguntan y piden con razón que se aclare este disparate, el término correcto es infatuar, infatuarse, infatuado o infatuada. Y voy con los significados. Dice el diccionario de la Real Academia Española que infatuar es volver a alguien fatuo, pero dice el diccionario de americanismos de la Asociación de Academias de la Lengua Española que infatuado es un término que se utiliza mayormente en México, que se refiere a una persona obsesivamente enamorada. Y el tesoro lexicográfico del español en Puerto Rico.
3: A mí me encanta.
0: Dice que infatuado es un anglicismo del inglés infatuated. Es un adjetivo que quiere decir encaprichado, con afán o capricho por alguien o dado. Desvío semántico poco frecuente. Así que es un anglicismo, quiere decir alguien que está encaprichado, que está obsesivamente enchulado, diríamos en plan cagua.
3: Sí.
0: Sí. Yo conozco unos baluartes que andan en esa, con variante a lo adivino. Y que en este caso es un disparate, porque en todo caso sería infatuados. Y no enfatuado. Eso es como la independencia.
3: Ahí nada más.
0: Una cosa así. Bueno, decíamos que el presidente del Senado, el tiburón, soltó veneno esta mañana.
3: Histórico.
0: Y en el video previo a Cátedra 580 decíamos que era el primer anuncio de campaña de Tomás Rivera Chats. Él utiliza un video de unas expresiones de Jennifer González para allá para el 2019, ¿no? Cuando la controversia en torno al gobernador Ricardo Rosselló. Vamos a escucharlo.
4: Un nuevo capítulo. Es momento de tomar acción. Creo también que el gobernador no debe ser el candidato a la gobernación por nuestro partido. Aquí hay que tomar acciones directas, porque yo siento vergüenza ante todo lo que se está diciendo en estas comunicaciones privadas. Yo fui una de las primeras en endosar la candidatura del señor gobernador, porque creí en su capacidad.
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4: Ay, dice que eso lo está cantando Pierluisi y dándose el
5: Macallan.
4: Sí,
5: el Macallan. Qué fuerte. Oye, pero oye, eso es la verdad, eso, Raúl. Eso, sí, sí.
4: Eso es merengue de barra. De barra. De Villalba.
5: Eso es de allá.
4: De Leonera.
5: Sí. De allá entre Ponce y Guayanilla.
4: Saludo al más querido, Arnaldo Vallellano.
5: Sí. Oye, pues el presidente del Senado, con ese video que compartimos, el merengue se lo añadimos acá en Cátedra 580, escribió lo siguiente. Buenos días, Puerto Rico. La gobernadora tiene razón. Algunas controversias vinculadas con la corrupción incidieron sobre los resultados políticos y provocaron cambios. Sus propias encuestas semanalmente se los confirma. Además, la historia es el mejor testigo. Por ejemplo, las acusaciones y convicciones de Anaudy Hernández y Abel Nazario tuvieron mucho que ver con resultados y derrotas en contiendas políticas. El homólogo de estos, Domenech, va por el mismo, entre comillas, mal camino. Y sí, debe investigarse todas las alegaciones porque eso de, entre comillas, no sabía, pues resulta insuficiente como rendición de cuentas. Y al final señala, ve aquí los mensajes de Jennifer González contra Ricardo Rosselló y su ayudante. Luego sobre Pedro Pierluisi, lo dijo ella. Así que ese fue uno. Entonces, en esta operación de pinza contra Jennifer González, donde tiene por el... esto es como la Segunda Guerra Mundial. Por el frente oriental viene Rivera Chats. Y por el frente occidental viene Miguel Romero. Porque hoy, en el periódico El Nuevo Día...
4: Así de casualidad.
5: De casualidad, 48 horas después del editorial demoledor... contra la gobernadora y su administración, se publica una columna que tiene un título interesante.
4: Sí.
5: ¿Qué cambió? Se llama.
4: Okay,
5: ¿qué
4: sí,
5: cambió?
4: Pero en torno a
5: pregunta. A manera de pregunta. Y entonces el que no sabe, pues dice, bueno, este hombre está hablando de qué cambió en el gobierno. Y entonces, Miguel Romero la comparte en sus redes con este mensaje. Comparto mi columna de hoy publicada en El Nuevo Día con una reflexión sobre la crisis del agua en San Juan, y aquí viene la pullita, y la necesidad de actuar con transparencia, responsabilidad y determinación. O sea, en el mismo periódico que publica la entrevista con la gobernadora, donde la gobernadora dice que Domenech tiene toda su confianza, que eso es que la gente la tiene cogida con Francisco Domenech, que es porque este hombre es tan brillante, tan universalmente talentoso y tan genial, que la gente quiere que esté alejado de ella y que lo que haya que investigar se va a investigar, pero que aquí no se ha hecho nada malo. Pues se publica la contraparte. Una columna que comienza preguntándose qué cambió. El que no sabe cree que la pregunta tiene que ver con el gobierno de Jennifer González, y el que crea en la casualidad, pues que siga en esa. Pero obviamente aquí ya hay una operación en marcha para deshacerse políticamente de Jennifer González. ¿Por dónde esto va a salir? Yo no sé.
4: Pues mira, Néstor, habrá que ver qué hace finalmente el alcalde de San Juan, Miguel Romero, porque en las encuestas que ha venido publicando Jay Fonseca en su alianza con Lead Data, es el mejor que sale frente a una candidatura de, frente a la candidatura de Pablo José Hernández Rivera. Ahora lo que pasa es que ante esta ofensiva del presidente del Senado, que ya tiene todo este movimiento aceitado de cara a una posible primaria, pues yo creo que Miguel Romero va a crear un efecto paralizante, tal vez, contra Miguel Romero, que supondría yo que no se tiraría si el presidente del Senado decide dar el paso. Él no tiene, yo no lo noto tampoco con ese desespero, porque es un hombre todavía joven también, y está haciendo una obra en San Juan que le puede servir para catapultarlo mejor para una candidatura a la gobernación. Claro, ahora el Partido Popular por fin está fiscalizándolo, ¿no? El Partido Independentista, pues parece que no le importa lo que pasa en San Juan, porque no lo fiscaliza. Y en cuanto al presidente del Senado, pues mira, Néstor, a todo eso que tú has señalado, hay que unirle que, a diferencia de la gobernadora, que dio una serie de entrevistas, parece que muy cortas de tiempo, porque si mal no recuerdo, la que leí en el periódico Metro, la periodista dijo, bueno, le iba a preguntarle esto, pero nos cortaron la entrevista. O sea, parece que fue, tiene 5 minutos eso para preguntarme.
5: Eso es lo que yo percibo, que le dieron un tiempo a los periodistas que cubren Fortaleza habitualmente para entrevistar.
4: Y parece que algo muy controlado, sí. No le dieron la oportunidad. Pero entonces, ante eso, el presidente del Senado convoca a la prensa para hoy a las 3 de la tarde. Si el programa durara un poquito más, yo le pediría a Raúl Antonio que nos conectara a la entrevista, a ver qué está diciendo, qué va a decir el presidente del Senado en esa conferencia de prensa abierta. Pregúntame lo que usted le dé la gana.
5: Micrófono abierto.
4: Micrófono abierto con el tiburón.
5: Sí.
4: Para escuchar y que el país escuche. Eso es lo que yo haría a partir de las 3 de la tarde. Lo pongo ahí, mire. Vamos a escuchar y después venimos con el análisis. Porque de seguro la prensa va a aprovechar y le va a preguntar sobre ese Buenos Días Puerto Rico y sobre todas las controversias que han estado sobre esos nubarrones que están sobre la fortaleza y que la gobernadora pues no ha querido contestarle en una conferencia de prensa abierta para que todos puedan contestar.
5: Oye, hay un tema que no se nos escape antes de irnos, que a mí me da la impresión que va a traer cola.
4: Uh-huh.
5: Sí. Ayer en la tarde se anunció, sorpresivamente, como parte de esta ronda de nombramientos judiciales muy particulares que está haciendo la gobernadora en estos días, que son como nombramientos judiciales con doble pespunte, ¿no?
4: Uh-huh.
5: Pues ayer se anunció el sorpresivo retorno a la judicatura del secretario de Corrección, Francisco Quiñones Rivera. Y digo sorpresivo retorno porque Francisco estaba en la judicatura. Era juez, había sido previamente fiscal, y lo nombran juez, lo nombran secretario de Corrección. En momentos donde en la agencia, por lo que se conoce hoy, se estaba tomando la determinación sobre qué va a pasar finalmente con esta compañía Physician Correctional. Voy a leer la nota del periódico Metro, que reseña unas expresiones de la presidenta de la Alianza Correccional Unida, Jessica Martínez, en el programa de los queridos amigos Denis Pérez y Rafael Lenín López. La presidenta de la Alianza Correccional Unida, Jessica Martínez, lanzó este miércoles fuertes cuestionamientos sobre la salida de Francisco Quiñones Rivera de la Secretaría del Departamento de Corrección y Rehabilitación al sugerir que la movida pudo haber estado relacionada con intereses vinculados al contrato de servicios médicos que mantiene la empresa Physician Correctional con la agencia. Martínez aseguró que no cree que el cambio responda únicamente a una reorganización administrativa dentro del gobierno y planteó interrogantes sobre el momento en que se produce la salida del funcionario. Y dijo, yo sigo diciendo que esto viene por Physician, refiriéndose a Physician Correctional. Physician no se quiere ir, va a mover las fichas. Sabemos que es un aportador fuerte del Partido Nuevo Progresista. Sabemos los trucos que se están haciendo por los contratos. Y entonces parece ser que el secretario Quiñones no cedió a las presiones del tanque múltiple, porque parece que esta gente de Physician Correctional están medio vinculados con el tanque múltiple. A lo mejor, y estoy citando a esta señora, Jessica Martínez, a lo mejor él no cedió y le dijeron, has bregado bien, no te vamos a dejar a la deriva, te vamos a dar la nominación. Oye, y junto con esto, hace unos días se publicó por la cadena Telemundo que el Departamento de Corrección había recibido un informe donde se identificaba a tres compañías con posibilidad de sustituir a Physician Correctional. No sé, cualquier persona prudente y razonable puede pensar que para descarrilar el proceso de sustitución de Physician Correctional, pues le buscaron acomodo razonable al secretario. Yo creo que el secretario estaba bastante harto también de toda la intriga política de los grupos en el PNP allí en Corrección, y pues decidió retornar a la judicatura, y además le facilita a los del tanque múltiple, si es que ese es el caso, que esa compañía, que es una portadora conocida del PNP, se quede allí.
4: Un muchachón ahí,
5: y bueno, poner allí alguien que puede que los mantenga los de Physician Correctional. Oye, este programa tiene la suerte de que, y la dicha, de que lo escuchan muchos y muchas periodistas. Sería bueno hacer el pareo, mire, asignación de Cátedra 580, el pareo de los nombramientos a la judicatura que ha hecho Jennifer González en los últimos días. Porque es que todos tienen como que juego. O sea, hay algo envuelto. ¿Y por qué este afán de acomodar gente así como que a última hora? Como a la callá y a la carrera. Investiguen a ver. Bueno.
4: Oye, pues nada, Néstor. Oye, Paco es un jurista que ha corrido todas las bases. Fue abogado de defensa, ha sido juez, me parece que también que fue fiscal. Y yo me imagino que se cansó de las intrigas y dijo, déjame volver a la sala.
5: Ahí estaba tranquilo.
4: Donde yo soy dueño y señor.
5: Exacto.
4: Y se hace lo que yo diga. Y no me están montando ganchos ni por cuestiones puramente políticas, que después quedan, lo que hacen es manchar el nombre y después quedan en nada. Así que yo no... esto debe haber sido peticionado por el propio Francisco.
5: Sí, que estabas alto ya.
4: Para irse de allí y tal. Y sabrá Dios, como él no tiene, por esa misma experiencia, ¿no? Y las posiciones que ocupó, pues Paco no iba a ser vulnerable a peticiones de nadie.
5: No.
4: Ustedes saben lo que quiero decir. Ahora habrá que estar pendiente a ver qué muchachón llega van allí a poner allí. Que no haya dado, como dirían allá en Madrid, un palo de agua en su vida para que entonces cuando reciba llamadas encomendándole X o Y cosas, pues se embarre y diga, sí, sí, sí, señor, lo que usted diga, lo que usted diga, voy ahora, voy ahora.
5: Porque si no, se hunde en el tanque.
4: Por eso. Así que hay que estar pendiente a eso.
5: Sí, hay que ponerle...
4: La gobernadora dijo que ella pues no sabía lo de Sebastián Negrón Reicha porque estaba bregando con la crisis del agua y estaba ocupado con eso.
5: Oye, aquí el agente 00, La Palguera.
4: No.
5: Sí. Unos baluartes que se pasan allí.
4: ¿Sí?
5: Sí.
4: Navegando.
5: Sí. Tú no sabes cuánto. ¿Sí? Tú no sabes cuánto navegan.
4: Anda.
5: Eso, sí, sí, sí. ¿Tú te acuerdas del anuncio aquel del barquito?
4: Ah, no, yo me acuerdo.
5: El de...
4: Están único en su clase.
5: Eso andan navegando todo el tiempo así. Sí, me acuerdo.
4: Mi papá veía el baloncesto superior nacional.
5: Pues me dicen, pero ¿qué ella está diciendo? Si ya se pasó en un barco aquí al lado del barco de nosotros. Y me enviaron hasta fotos.
4: Ah, ¿de verdad?
5: Sí, así que ocupado.
4: Navegando el fin de semana.
5: Navegando.
4: Yateando. Pero Pacheco, tú no me acabas de decir ahora mismo que tenemos 3 minutos.
5: Pero dame un
4: minutos.
5: Break, Pacheco, dame un
4: Dice
5: break.
4: Que tiene 3
5: no
4: minutos.
5: Me cambie la regla de juego a mitad de... Porque me vuelvo loco.
4: Solo hay 52, Pacheco.
5: Me va
4: Pacheco.
5: A volver loco. No, cógelo suave, no. Ten cuidado con mis sentimientos. Bueno.
6: Recuérdate que eso es lo que nos hace número uno.
5: No, yo lo sé. Pues mire, nosotros nos vamos, pero antes de irnos.
4: Sí.
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4: No, Pacheco, como goza, no ese merengazo de barra.
5: Oye, Pacheco, a ti te gusta eso, mira.
6: Yo soy merenguero.
5: ¿Te acuerdas de los Migueles? ¿Te acuerdas de los Migueles?
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9: Hoy con la leyenda, anda la guardia, ¿cómo es que está con nosotros Manolo Sidre y Anabel Torres? Oh my goodness. Pendiente, admito, tengo más información. Porque ustedes van a escuchar hoy un programa de verdad. Yes, hoy llega Anabel Torres Colbert, la licenciada Manolo Sire, recordando los tiempos donde se perreaba en lo oscuro. Ay, Virgen Santa. By the way, la gobernadora civil de viaje y no se fue, se quedó. La cosa está mala cuando tú ves que no nos montamos en el junket. Pues está... La gobernadora decidió no ir, de verdad, esto es en serio, decidió no ir a un viaje allá a San Diego, donde la gobernadora, de hecho, estaba, se supone, como participante de una actividad, y mandó, no se preocupe nadie, gente, que mandó a Lefrán Fortuño, así que tenemos, estamos bien representados allá en ese evento. Yo soy Jay Fonseca, esto es WKQ 580, coming to you live desde Guaynabo, Puerto Rico, hoy con Manolo Sidre, Anabel Torres Colbert. ¡Tíralo!
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9: Hoy en WKQ 580, mira, pendiente que tenemos información corriendo hoy. Hay, ¿cómo fue? Sí, hoy hay material. Gente, escuchen esto, esto está bueno. Hoy el caso se complica otra vez más, el caso de allá de, sí, apareció, resulta ser, que el juez aceptó la evidencia en el caso Mantiesca. ¿Qué significa eso para la rama judicial? Y también hoy, un tema extremadamente importante. Soran, gente, créanme, este tema a usted le va a importar. Soran Mandami ha logrado derrotar a Adrián Espaillat. Y usted dice, ¿qué me importa eso a mí? Créame, gente, nos acaban de derrotar a un gran, gran aliado de Puerto Rico, pero que además derrotaron al candidato de Nidia Velázquez. Es decir, que el Partido Demócrata se ha tirado a la izquierda en esos tres... Ah, obvio que no, Soran no es estúpido. Soran Mandami se buscó a tres individuos que, sí, importante. Pero esto es una notición mayor porque cambia el orden de cómo funciona la política en Nueva York y además en Estados Unidos, porque está demostrando, y usted, créame, si usted pone Fox News hoy, llegó el socialismo por Manhattan, así que ya vimos, salió la Unión Soviética, está regresando, ya mismito escuchamos el himno, ya mismito cuando llegue Néstor Dupré y ponen el himno allá de la Rusia. Así que, no, me dicen que Estonia, fíjate, están temblando porque va a salir la bandera colorada del comunismo desde allí. Bueno, los socialdemócratas de izquierda extrema ganaron, eso es un dato, no una opinión. Así que si usted no entiende lo que eso implica y lo que eso significa, hay que discutirlo. También hoy el presidente Trump dice que él va a administrar el estrecho de Hormuz. Los iraníes dicen que... Y dice, J.D. Vance dice que él se va a asegurar de que va a haber inspectores por el programa nuclear de Irán. Pero Irán dice que eso no es verdad, que ellos no han aceptado nada de eso, que no hay ningún Ay, Virgen. ¿Quién gobierna la nación? Donald Trump cancela un acuerdo y exige que tiene que aprobarse legislación de voter ID. Específicamente tiene que haber el voto por correo prohibido y sacar identificación para poder votar en Estados Unidos. Así como usted escucha. De hecho, Toyota le está ganando a General Motors en ventas en Estados Unidos, según un nuevo estudio. También hoy las aseguradoras no pagaron. El gobierno sigue dándole contratos a las mismas, a los mismos brokers y a la misma. Adiós, Caracas. El secretario del Tesoro de Estados Unidos dice que Estados Unidos va a volver a crecer 3%. Kalshi dice que pudiera irse a un IPO. Gente, las apuestas, más allá de deportivas, las apuestas de si Manolo Siri va a correr para gobernador o no, por ejemplo, usted puede ahora apostar, y si usted apuesta, usted pudiera lograr ganar dinero apostando en cosas políticas, como por ejemplo, si Anabel Torres Colbert va a empezar a hacer el programa con Jay Fonseca de nuevo, si Manolo Siri se va a quedar haciendo empresarismo con Calle otra vez. Usted puede apostar cualquier cosa, ¿verdad? Pues cuando usted pueda apostar esas cosas, pues, y puede ganar o perder, ¿verdad? Obviamente. Pues eso está creciendo tanto y tanto, Kalshi, Polymarket, que está provocando, considerando un IPO, un Initial Public Offering, como si fuera una empresa de SpaceX y esas cosas, imagínate tú. Ay, Virgen, yo no sé. De verdad que hay cosas. Hay que hablar de eso unos minutos más adelante. Mientras que hoy también la nota del Tesoro de Estados Unidos sigue los 4.5%, también sigue el caso de Elvia Cabrera, mientras el caso de Antoniesca va a empezar la semana que viene, pero las abogadas dicen que van a la federal. Gaba, la apuñalé. Dice Antoniesca, y esa es la confesión que se admitió en el juicio del caso, pero de Elvia. ¿Qué tiene que ver eso con Elvia, verdad? Cuando es de pues nada, eso lo veremos. Inminente el racionamiento de agua. ¿Cómo afecta el racionamiento de agua, la posibilidad de racionamiento de agua al empresarismo? Hoy hablamos con Manolo Sidre de eso, del impacto que eso va a tener, porque lo va a tener en la empresa y la industria, y cómo tú le vendes al mundo que venga a Puerto Rico, porque Puerto Rico está con InvestPR en California diciéndole a las empresas, vengan para acá mientras no hay agua ni luz. O por lo menos no hay. Hoy Roberto Lefrán Fortuño dice que no ha detenido proyectos del Departamento de Desarrollo Económico, mientras ayer se ha formado una clase pelea en Isla Verde, donde le han metido, un muchacho estaba boxeando y estaba dando puño, y le han metido un clase barre campo, lo noquearon allí. Ay, yo no sé. El Papa León nombra un nuevo obispo para la diócesis de Ponce, mientras hoy Michael Brown Jr., el joven de raíces puertorriqueñas, fue drafteado por los Brooklyn Nets y de hecho llevó ahí su wardrobe, su ropita ahí para recordar su origen boricua. ¡Ronaldo! Dio dos goles y Laura Díaz Molinari está muy feliz con eso de que de Cristiano Ronaldo dio dos goles. Muy feliz que estamos aquí en nuestro equipo de Jaguar Media. Hoy el Platanal va a abrir más restaurantes. Que me envíen una sopita de plátano, por favor. Breguen. Boricuas van a trabajar a Alaska. Mientras Avelo Airlines anuncia nuevas rutas hacia el aeropuerto de Aguadilla, interesantemente. Interesante. Yo creo que eso tiene una relevancia particular y hay que discutirla. Oye, eso no es cualquier cosa. También van a recibir en Puerto Rico al baloncelista de los Knicks de Nueva York y miembro del equipo nacional de Puerto Rico, así que eso no es cualquier cosa, que ganó el campeonato del NBA. Hoy, oficialmente, la izquierda en Colombia, la izquierda colombiana anunció que admite la derrota oficialmente y ha ganado tanto Perú Fujimori. Sí. En Perú ganó Fujimori, la derecha a derecha. Y también ganó la derecha a derecha, la extrema derecha, en, bueno, el Bukele Trump wannabe. Ganó también en Colombia. En Ecuador, pues sabemos que ganó la derecha a derecha también. En Argentina, pues ni hablar, ¿verdad? Solo sabemos. Y hoy, una noticia extremadamente importante sale en el Financial Times. Y es que Venezuela admite que tiene 250 billones de dólares en deuda que reestructurar. Dios santo. Así como usted lo escucha, ¿usted se imagina eso? O sea, está hablando de que la deuda de Venezuela, según Venezuela misma, es del doble de lo que fue la de Puerto Rico con todas las pensiones. Y si usted no considera Puerto Rico con todas las pensiones, pues ya usted sabe. Ay, virgen, todo eso hay que discutirlo hoy un poquito. Vamos con eso y un poquito más. Más adelante en este programa, hoy con Anabel Torres Colberg. Anabel Torres Colberg herself. Y también Manolo Sidre. 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Ah, no vas a dormir en un sí, tienes que dormir en un mate que sea que tú te tires ahí y digas, diablo, esto es como estar de vacaciones. Me fui de vacaciones. Bueno, y usted sabe, hoy con Manolo Sidre, Anabel Torres Colbert, yo soy Jay Fonseca, esto es WKQ580, coming to you live desde Guaynabo, Puerto Rico. ¡Tíralo!
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5: Buenas tardes, saludos. Yo soy Jay Fonseca, esto es WKQ580, coming to you live de Guaynabo, Puerto Rico. Gracias por estar conmigo hoy con Manolo Sidre. Manolo, ¿cómo tú estás?
11: Yo estoy muy bien, Jay. Estoy muy bien y la verdad, sorprendido con lo que estoy viendo aquí, definitivamente. Wow, esto es state of the art.
5: Esto es state of the art. Ya entendí.
11: Esto es state of the art, de verdad que sí.
5: Bienvenido, Manolo. Bienvenido.
11: Me alegro mucho ver lo que estoy viendo. Mucho.
5: Adelante, vamos.
11: Ese es el verdadero empresarismo con calle, papá.
5: Ay, Manolo. Gracias por lo que me toca ahí.
12: y por la inspiración y por darnos la mano y por siempre haber sido parte de este proyecto. Ok, no hace falta, sigue tranquilo, puedes guardarlo.
11: Ok.
12: Manolo, tengo varias cosas que quiero hablar contigo, pero antes que todo, gracias por estar aquí.
11: Gracias, realmente lo aprecio.
12: Y gracias por haber servido al país. Y creo que fue un ejemplo brutal que lo que hiciste de ir a estar allí con el equipo del nuevo nombramiento, el Departamento de Desarrollo Económico, creo que muestra algo que le hace falta a la administración, y es humildad. Y voy a decir esto, ¿verdad? Yo sé que tú probablemente no quieras decir esto, y conociéndote, pues sé que no te hace sentir necesariamente cómodo, pero tengo que decirte que, mira, es una vergüenza para mí que quien le tenga que dar una lección de humildad a esta administración sea alguien que ya se probó, que tiene su capital, que creó su empresa, que tuvo éxito, que exportó, que se convirtió en el presidente de los industriales, que se convirtió en el presidente de productos de Puerto Rico, hecho en Puerto Rico, y que fue el secretario de la pasada administración, a quien no le dieron crédito en esta administración. Yo quiero plantear algo. José, ponnos a los dos si puedes, por favor, que no me esté entrando acá el Wirecast. Yo no te iba a decir esto, y sé que te vas a sentir incómodo, así que, pues, mala mía, pero yo quiero hacerlo, y si no te gusta, pues chávate. Pero que alguien de la pasada administración sea el que le dé una lección de humildad a la actual administración y haya ido allí mientras esta administración está colapsando en una guerra entre el secretario de la Gobernación y el secretario de Desarrollo Económico, y que venga el secretario de Desarrollo Económico de la pasada administración, una persona que está aprobada, que tiene el capital, que montó su empresa, que fue presidente de los industriales, presidente de hecho en Puerto Rico, que no ha sido presidente de más cosas porque no te has tirado, pero todo el mundo sabe que contactos y conocimientos y además capacidad tiene. O sea, que haya sido Manolo Sidre la persona que haya ido ahí cuando nombraron al nuevo secretario a decir, este es un buen gallo, confírmenlo. Ese acto de humildad, mano, te tengo que felicitar. Y me para los pelos, brother, porque a ti esta administración no te invitó cuando debió haberte invitado a cosas que debió haberte invitado. Todo el mundo sabe que tú trabajaste las cosas de Stryker que se anunciaron posteriormente, que tú trabajaste las cosas de Lilly que se anunciaron posteriormente, que tú trabajaste las cosas de Cooper Vision que se anunciaron posteriormente. Todas esas cosas que se anunciaron en el 2025, conociéndote como te conozco, yo sé que tú no quieres que yo haga esto, pero tengo que hacerlo. Porque miren el espejo de lo que debió haber pasado en esta administración. Y les juro delante de Dios, Manolo no sabía en lo absoluto que yo iba a decir algo así. Y por si acaso, Éxodo 27, yo no tomo el nombre de Jehová Dios en vano. Porque no daré a Jehová por inocente que tomaré su nombre en vano. Manolo no sabía absolutamente nada de lo que yo iba a decir ahora. Pero cuando nombraron al nuevo secretario, quien estuvo allí dándole el espaldarazo para darle credibilidad a esta persona y que el mundo empresarial supieran que venía una persona con capacidad, fue Manolo Sidre, que era el secretario de la pasada administración, a quien esta administración no le dio crédito cada vez que se anunciaba algo, ni le invitaba cada vez que se anunciaba algo que él había trabajado y dejado listo. Porque, gente, por si acaso, ninguna empresa, ni ninguna entidad de medical device, ni ninguna farmacéutica tomó una decisión de invertir cientos y miles de millones de dólares de un día para otro. Así no funciona eso. Y me consta de pro y personal conocimiento que hubo personas que decían, mira, vamos a pasar esta rama de olivo y dejar esta pelea interna. Y le decían que no. Y no estoy hablando de Manolo. Manolo y yo, les juro delante de Dios que no hemos hablado absolutamente nada de esto. Nada. Y que en el momento de crisis, en el momento donde hacía agua el barco, viniera el capitán anterior, que no tiene nada que probar, que tiene la capacidad económica para estar viajando, que tiene los nietos para decir me retiré, haya sacado de su tiempo y de su espacio para ir allí a buscar que el barco deje de hacer agua. Me quito el sombrero, Manolo. De verdad te lo tengo que decir y yo lamento ponerte en esta posición. No tienes que decir absolutamente nada si no te sientes cómodo. Pero wow, qué ejemplo de humildad, brother. Qué mucha falta le hace a Francisco Domenech, a Sebastián, a todos los que están en la administración actual, a la gobernadora. Ese ejemplo de humildad, porque tan simple que hubiera sido desde un principio llamarte, tenerte allí en los anuncios que se hicieron y demostrar que podíamos pasar la página, que en el mundo empresarial, sí, en la política puede haber lo que sea. La política partista es chévere, pero queremos que las empresas vengan y que sepan que hay estabilidad y que no hay un mundo donde lo que hay es persecución contra quienes estuvieron en la pasada administración. Ni hay. En esto, en el mundo de las empresas y los negocios, vamos a darle seguridad y garantías para que el capital se sienta invitado y bienvenido, no perseguido. So, Manolo, tenía que decir todo esto. Sé que no es sencillo lo que vas a decir ahora, si es que quieres decir algo, pero yo tenía que hacerlo y no sé si Anabel también quiere añadir algo. Pero en el mundo en que vivimos, desgraciadamente, nos hace falta tanto y tanto y tanto ese ejemplo de humildad, de saber que cuando uno le sirve al país, pues uno pasa la página, pero que cuando el país necesita de uno, a pesar de que otras personas no te hayan reconocido el lugar que tú te merecías, pues tú estás ahí disponible como quiera que sea.
11: Mira, Jay, gracias por tus palabras, ¿verdad? Y sin comentario. Gracias, muchas gracias. Pero has descrito tal vez un sentimiento que puede estar o que pudo haber estado. Pero yo creo que el Manolo Cidre, que en este caso me tocó a mí, pudo haber sido otro, lo que representa es que no los políticos. El pueblo tiene que empezar a crear el perfil que quiere. Porque los políticos son la radiografía del pueblo, le guste o no le guste a la gente. Así que una posición en el gobierno, esto sin restarle mérito a un joven que quiere entrar y empezar a servir, como es el caso de Sebastián Negrón Richard, tiene que requerir un examen profundo y una evaluación profunda de esa persona para que de alguna forma asegure que en una tormenta sepa navegar de la forma correcta, que se sepa comportar de la forma correcta y que con sus acciones ponga primero que todo a Puerto Rico. Si yo puedo resumir tus palabras que me emocionan, las resumo de una sola forma. La lealtad no está en el país. La lealtad es individual. En el caso del político, el ser electo y el ser reelecto. Y en el caso del funcionario público, con una sed de protagonismo increíble.
12: Pero Manolo, tú pudiste haberte quedado en tu casa y cuando nombraron a Ríos Pierluisi y decir, yo no voy para allá. O sea, tú pudiste haberte ido de viaje. Pero hacía falta que...
13: Se pasa de viaje.
12: Se pasa de viaje y merecido lo tiene, ¿verdad? Sí. Obviamente. Pero mi punto es que... O sea, tú no tienes que buscar créditos de nada, ni incentivos de nada. No. O sea, tú fuiste allí dando un espaldarazo a la persona, pero también igualmente a Ríos Pierluisi, el nombrado nuevo secretario de Desarrollo Económico. Pero esta administración pudo haberte invitado a todos esos anuncios y a todas esas cosas para demostrar que había, que en las demás cosas nos vamos a pelear, pero queremos crearle certidumbre económica y jurídica a las empresas y entidades y negocios que quieren invertir en Puerto Rico, de que aunque lo trabajó la pasada administración, esta administración va a seguir dándole para adelante. Pero esa humildad no está. Y que tú hayas hecho esta gestión de ir allí y con humildad seguir diciendo, este muchacho es un buen gallo, apuesten a él, esto va a echar para adelante. Yo creo que, mano, o sea, tengo que decirlo, a mí me pararon los pelos. Yo no te lo había dicho y no te quería poner en esta posición. Y presumo que no me quiera decir algo. Pero es que qué triste ver que alguien probado como tú tenga que darle esta lección a gente que todavía está por probarse. O sea, nada, no,
11: son las circunstancias que la vida pone, ¿verdad?
13: Saludos a ambos.
11: Diego, este placer es increíble. Yo hace, cerré los ojos por un momento y creo que me acordé como 10 o 12 años atrás.
13: Una morralla. Una morralla.
11: Vino a regañarme un programa.
13: Ah, bueno, pero espérate.
11: Así, así fue que la conocí.
12: Así fue que empezó.
13: Mira,
11: así fue que la conocí.
13: No, no, ya que estamos nosotros 11 años después. 11 años después. Y hablando de principio, en otro contexto de lealtad y de consistencia y de. Que no implica perderse a uno mismo, ni lo que uno cree, ni las opiniones. Creo que nosotros mismos, aquí, los tres que estamos, en nuestro pequeño mundo, somos ejemplo de eso. Yo no dejo de decirlo cuando me preguntan, ya con la trayectoria que he desarrollado, que yo entré a los medios de comunicación gracias a Jay y por pelear con Manolo. O sea, esa es la realidad.
12: Eso es verdad, así fue que empezó.
13: O sea, vine a un episodio.
11: Fue un show que ella quiso hacer, yo sé el tema, ¿sabes? Pero nada.
13: Y después de eso, porque así mismo fue, vine a un programa, Jay me dice, mira, que Manolo sí le pregunta que si regresas. Y yo, pues seguro, pues yo con lo que pueda, con lo que tenga, contra quien sea. ¿Y quién diría? Que 11 años después, no solamente la amistad entre nosotros más allá de las peleas, sino que Manolo se convirtió en un referente, en un mentor, en un segundo papá, en alguien que ha estado en cada uno de mis asuntos importantes de la vida desde ese entonces para acá. Que también me regaña, que si me pasé en algo que dije me lo escribe, que si me tiene un consejo que dar para mejorar también me lo da, porque para que veas, Jay, no es a ti nada más. O sea,
12: bueno, es que a mí no me da consejo.
11: No, le tengo uno.
13: Ah, no, a mí me aconseja con delicadeza.
11: Le tengo uno cuando me vaya.
13: Y yo creo que es porque me llamo igual que la esposa, a las Anabelas, hay que tratarlas. Mira,
11: todas
13: mira.
11: Peligrosas.
13: Así.
11: Todas son peligrosas.
13: Está ella y después yo.
12: Debe ser. Oye, pero una pregunta, ¿por qué le cuesta tanto a la administración, por ejemplo, la que sea? Pues yo me acuerdo que Rosselló invitó a Hernández Colón cuando hizo negociaciones de cosas que Hernández Colón había dejado lista. ¿Por qué Sila no pudo hacer lo mismo? O sea, ¿por qué nosotros, y digo,
13: las distintas administraciones?
12: O sea, porque, y más en este caso, que era de una administración que decía, yo voy a pasar la página, yo voy a llamar a Pierluisi, dijo la gobernadora cuando ganó la primaria. Y después de eso, lo que pasó fue una carnicería de un sal para afuera en básicamente todas las agencias, y desgraciadamente eso ha traído en gran medida el gobierno que está implosionando, porque es que tú tienes un gobierno que no está navegando hacia la misma dirección, está en una confrontación permanente.
13: Pero yo creo que Manolo dijo algo que yo coincido desde y es bien difícil, porque a veces uno estar opinando y estar viendo las cosas como están sucediendo, uno no quisiera estar repitiendo lo mismo que se ve y que es tan obvio. Y ya no es solamente que los políticos no están representando los mejores intereses del país, la mayoría de las veces, siempre hay excepciones que sí lo hacen, tanto a nivel de los que fueron electos como los que están en distintas posiciones en el Ejecutivo o en los distintos municipios, etcétera. Es que ya ni siquiera... Ya no hay lealtad ni siquiera para el partido. O sea, es que todavía es peor. Aquí hablamos de que cada cual piensa en las elecciones, pero piensa en las elecciones del individuo puro. Ni siquiera ya es cómo ayudamos al partido, que gracias a ese partido fue que llegaron a esa posición. En lo que sean sus fundamentos, no estoy entrando en la politiquería. Es que ya ni siquiera eso está. Ni siquiera la parte política es la que mueve o no a una administración tratar de hacer las cosas diferentes como grupo. Es tan individualista que es que estoy dispuesto a liquidar a todos mis compañeros de partido con tal de yo tratar de tener mis 5 minutos de fama, de yo verme que soy el que me atrevo a denunciar, aunque sea un embuste, aunque me esté adelantando porque me van a sacar, entonces yo lo hago para cambiar la narrativa y que fui el que yo di primero. Todas estas cosas que estamos viendo diariamente, sobre todo en esta administración, es porque ya no hay lealtad a nada. Ya no hay lealtad a la gente que te ayudó, ya no hay lealtad a la gente que te eligió, ya no hay lealtad a la insignia que te permitió estar ahí, ya no hay lealtad hacia las necesidades más básicas. Solamente para tú sobrevivir lo que puedas sobrevivir sin pensar en ningún tipo de consecuencia. Y eso y eso se ve en todos lados, no solamente en la administración actual. Tú lo ves incluso en la oposición. Entro si me conviene, si no, no entro. Ah, porque es que este no es el momento para entrar y yo hacer algún tipo de planteamiento. Ah, no, porque es mejor que ellos se implosionen solos y yo no tener ninguna participación, aunque con eso se vayan todos nuestros servicios por el piso, aunque nuestra calidad de vida se siga perdiendo, aunque la gente se siga yendo del país. Ah, porque políticamente me conviene esperar hasta el final y no estar desde ahora. O sea, le cae la insignia a prácticamente toda la clase política. Lo que pasa es que obviamente quienes están en la administración pues tienen mucho más protagonismo.
12: Sí, pero mi punto era hoy es el que probablemente ustedes dos, los dos, pueden mañana montarse un avión y montarlo uno, ¿verdad? Y montar una operación fuera. En el caso Manolo ya lo hizo, una operación de exportación, y yo sé que tú viniste tu negocio.
13: No, y mira lo relajado que está. Mira, ya. O sea, en tenis, en joggers.
12: Sí, ya.
13: Él está
12: ya. Y Anabel, tú también pudieras hacer una operación desde fuera, porque tú haces gran parte de tu trabajo básicamente online. Uh-huh. Mi punto es, los dos están aquí, están hablando de cómo el país pudiera ser diferente. Y yo creo que la gobernadora y el equipo de trabajo, incluso el presidente del Senado, ¿por qué les cuesta tanto hacer un ejercicio de introspección y humildad y decir, mira, la verdad, estos fondos federales son one shot in a lifetime? O sea, esto es algo una sola vez. Ayer, cuando vi que Sonam Mandami logró que tres candidatos de él ganaran, derrotando al centro del Partido Demócrata, yo me quedé como que, o sea, ¿se entenderá lo que eso significa de que aquí no se va a aprobar nada? Porque lo que significa es que el Congreso que venga va a ser un Congreso de extrema izquierda versus un presidente de extrema derecha. Pues aquí, estos próximos, o sea, estamos contando con fondos de Medicaid, ¿really? Cuando el Congreso está mandando a cortar fondos de Medicaid a todo el mundo, que eso no aplica a Puerto Rico. No, hoy no aplica. Pero lo que está hablándose es de que lo que viene es un Congreso gridlock, o sea, viene un Congreso de total, absoluta y completa no negociación. Como dicen los muchachos del PIB aquí, a la Junta ni un vaso de agua. Ah, bueno, pues está chévere, pues. Pues ok, pues dale, pues a la Sierra Maestra, vámonos entonces a las armas aquí, todo el mundo, vámonos con Fidel Castro y el Che Guevara, y armado desde con una onda de radio, a ver si alguien nos escucha y a lo mejor el ejército se cae cuando yo vaya por ir para abajo y pues Batista se fue al exilio. Porque es que eso es lo que estamos hablando aquí. O sea, estamos hablando de que a la Junta ni un vaso de agua. Ay, no voy a dialogar a la gente con la que yo difiero. No voy a dialogar ni siquiera con la gente que son de mi mismo partido y corrimos mi insignia. Ni, no, o sea, pero ¿dónde vive esta gente? O sea, cuando tú ves que esto es once in a lifetime. O sea, estos fondos federales no es que mañana van a... Ay, fíjate, Cidro. No.
13: O sea, el plazo está corriendo.
12: Es que déjame hacer la pausa y regresamos. Esto es Luca Q580 y regresamos hablando de eso.
14: No, lo que tú decías de...

0: Continuamos, esto es WKQ 580. Yo soy Jay Fonseca, estoy con Anabel Torres Corber y Manolo Sidre. Ok,
1: por si acaso. Sí, y es el 2026. Vamos a aclarar. En el 2026, con Manolo Sidre y Anabel Torres Corber.
2: Yo era 11 años más joven.
0: Ok, hablemos del tema del día. Obviamente, antes de una pausa, nos fuimos a la pausa hablando de este asunto, de lo que pasó, ¿verdad? De la vista de Ríos Pierluisi y demás. Yo quería insistir e insisto, la humildad es un valor que yo esperaría que los gobiernos conservadores cristianos, ¿verdad? Que se hablan de ser conservadores cristianos y que hablan mucho con las frapes y que, ¿verdad?, hablan mucho con los pastores y tienen mucha conversación pseudo cristiana. Pues si algo el cristianismo se supone que nos enseñó a todos los que somos creyentes es que nadie es más que nadie y que la humildad es tan y tan importante al punto de que el mismo Jesucristo se hizo carne y se hizo hombre y se ofreció, ¿verdad? Eso es lo que dice Filipenses capítulo 2, 4 al 9, y se hizo carne y se dio por nosotros. O sea, el mismo Dios. Eso es lo que alegadamente creen, ¿verdad?, los conservadores, los religiosos, las personas que son creyentes. Y cuando tú ves que estás colapsando, que tu gobierno está colapsando, pues tú esperarías, o yo esperaría al menos, un grado de introspección y de humildad. Eso no es lo que estamos viendo. Y me preocupó que la gobernadora dijera lo que obviamente dijo, que ella no sabía. ¿Cuán difícil es humildemente aceptar que lo que dijiste originalmente sobre Sebastián Negrón lo sostienes? Él es una buena persona, él hizo las cosas, pudo haber hecho esto y esto mejor, pero sin duda yo estoy segura que él no lo hizo con mala intención. Ella puede decir eso, pero, y pasar la página.
1: Pero es que mira, exacto, yo llevo diciendo, de hecho el otro día que estuve aquí contigo lo dije, lo reafirmé, lo escribí en una columna y llevo mis últimos segmentos de análisis reiterándolo, porque yo creo que ya llegó el momento en que no podemos estar dando ¿verdad?, crear la duda y sabrá, no sabrá, porque es que ya las cosas son tan claras que no hay manera de tratar de tapar el cielo con la mano en el sentido más literal.
0: Sí, pero no es, pero como
1: la gobernadora, pero la gobernadora no puede decir eso contradiciendo lo que ha dicho Domenech, porque la gobernadora es Domenech. O sea, son la misma persona en el contexto político. Lo que dice uno lo avala el otro, lo que dice uno lo avala el otro. Y en ese sentido, es obvio que la gobernadora no solo no se va a distanciar o contradecir la versión que ya ha dado el secretario de la gobernación, sino es que, yo lo dije ayer en televisión, yo le dije, ellos ya tiraron por la bola el 2028. Es obvio, porque si no, tú no puedes ser tan políticamente incapaz de ayer volver a sacar todo este asunto de Francisco contra Sebastián con algo que ni siquiera prueban absolutamente nada, que no tiene absolutamente nada que ver con el primer referido de Sebastián.
0: Vamos a estar de acuerdo, obviamente, y todo el mundo está de acuerdo en que
1: está bien. A lo que voy es que ya hay que dar eso como un hecho estipulado. Ellos se van a agarrar de las manos hasta el final como el Titanic. ¿Sobrevivimos o nos ahogamos?
0: Pero mi punto es, Anabel, tú puedes lucir elegante mientras haces eso mismo. O sea, ¿qué le cuesta a la gobernadora? Con lo mismo que tú acabas de decir, mire, todo lo que recopiló el secretario de la gobernación son cosas que deben investigarse hasta las últimas consecuencias. Pero yo estoy segura que Sebastián Negrón no tenía malas intenciones y cuando vino a mi administración lo hizo porque quería el bien para
1: Puerto Rico. Pero es que no puede decir eso cuando el otro está diciendo que es un...
0: Exacto.
1: ¿Truán?
0: Eso mismo. Es decir, si yo le voy a pedir a mi secretario de la gobernación que le bajemos el diapasón porque hace falta administrar el país y él debe enfocarse en las cosas más importantes. Y mataste el asunto y te ves humilde y elegante y a la misma vez no desautorizas al secretario. ¿Cómo? Dile que se enfoque. O sea,
1: no, too late for that.
0: Es muy tarde para eso, Anabel. Yo sé que esto no va a pasar, gente. Esta es mi novela.
1: Porque el otro está demasiado comprometido y está utilizando todo el poder de su posición. No solamente con WIPR, con el timbre de su oficina. ¿Viste el referido? Sí, él está usando el asunto de la oficina del secretario de la gobernación para defenderse de las imputaciones individuales que se están haciendo en su contra.
0: Estoy de acuerdo.
1: Es el malpractice político más grande.
0: Estoy de acuerdo. Y ese es mi punto. Mi punto es que tú puedes ser políticamente astuta mientras simultáneamente no desautorizas al secretario. O sea, hay formas de tú decir las dos cosas. Y si no las tienes, caramba, yo no soy muy inteligente, pero te acabo de decir lo que tenía que hacer. A ella le paga millones de dólares a Carlitos Bermúdez, a todo el corillo de gente de relaciones públicas que ella tiene, a todas las estrategias que ella tiene, millones de dólares a empresas y negocios. No me digas que nadie puede hacerle una estrategia de cómo tú lucir elegante y simultáneamente pasar la página, porque en esta no vas a ganar. La opinión pública la tienes en tu contra por todos lados. O sea, no hay nadie que... O sea, lo que es que la gobernadora hoy sale a relucir que no fue al evento más importante de biofarmacéutica del mundo. No fue, aunque haya tenido una participación en San Diego ayer y estaba confirmada, pues no fue, porque obviamente tiene una crisis aquí como la que tiene. Cuando la gobernadora bien pudiera haber usado precisamente ese lugar como plataforma para decir, es que nosotros somos la capital de los medical devices de Estados Unidos y la segunda después de Indiana que más produce equipos farmacéuticos y fármacos en general. O sea, tú puedes, mi punto es, tú puedes hacer una estrategia que, sin desautorizar al secretario de la gobernación, lucir elegante con Sebastián Negrón y hacer que pasemos esta página como país.
1: Claro, pero es que no queremos lucir elegante con Sebastián Negrón. Él es ahora el pillo, el culpable de
0: está
1: todo.
0: Está bien, pues lucir elegante con el país y con las farmacéuticas que no se nos vayan ahí.
3: Mira, yo lo escucho a ustedes y la verdad que
0: es todavía,
3: me recuerda a Albert Einstein, ¿verdad? Cuando decía que la locura era definida de aquellos que, sí, que eran cosas distintas haciendo lo mismo. Yo hoy, a las 6:00 p.m, soy el orador de la primera clase graduanda de la Academia de Civismo en Puerto Rico. Eso es una iniciativa del sector privado, impulsado económicamente por Rick Elías, y estamos graduando hoy 11 personas que pasaron por un proceso de capacitación y que los prepara para poder...

0: se sumerge más en la ignorancia y en la falta de educación. Y son dos elementos importantes para elegir los líderes correctos. El otro punto que para mí es altamente preocupante es que yo no veo ninguna oposición hablando diferente. Ninguna, ninguna. De ningún tipo. De ningún tipo. Yo me sorprendió muchísimo ver en la delegación del Partido Independiente votar en contra de Carlos Ríos Pierluisi. ¿Cuál fue la estructura de que votaron en contra? ¿Por qué votaron en contra? ¿Por qué? Porque venía de un nombramiento. ¿Dónde está el amor por el país? ¿Dónde está poner a Puerto Rico primero? ¿Dónde está enderezar la nave del desarrollo económico, que es lo único que tenemos ahora mismo para poder vender en el mundo entero? Porque no podemos vender la salud, no podemos vender la educación, no podemos vender la seguridad. Tenemos que vender el desarrollo económico. Decía Jay, Indiana fabrica productos farmacéuticos, pero cuidado con los dispositivos médicos, y Costa Rica, que tienen más operaciones que nosotros. Nosotros tenemos 27 y ellos tienen 29. Cuidado con República Dominicana, que tienen más que nosotros. O sea que ya no estamos solos en este mundo, y los 50 estados de la nación americana descubrieron que en la industria farmacéutica, aquí en la manufactura, hay desarrollo económico. Eso no lo miraban antes. Así que ya no estamos compitiendo con Singapur y con Irlanda, que es lo que tradicionalmente competíamos. Ya competimos con el mundo entero, siendo los Estados Unidos nuestro mayor competidor. Estos eventos lo que hacen es que distraen la atención y desenfoca cualquier iniciativa que pueda ser buena para el país. Mientras tanto, como decía muchas veces mucha gente a la isla de Cuba, esta isla no se hunde porque es de corcho. Tengamos cuidado que no creamos que nuestra isla es de corcho y que no se puede hundir.
1: Bueno, yo creo que evidentemente hace falta un sacacorcho también para ver si logramos entender que hay que resolver cosas.
0: Seguro.
1: Porque ¿qué cosas hemos resuelto en los pasados 11 años? Nosotros llevamos 11 años hablando en este programa.
0: Seguro.
1: Y mi pregunta es, desde que estamos en la quiebra, ¿qué hemos cambiado? O sea, nosotros ni siquiera... Mira, cada vez que yo escucho a alguien criticar a la Junta, yo me echo a reír y digo, bueno, si yo quiero regalarle el dinero a un tutor o un supervisor, pues precisamente, ¿qué hago? Pues lo escucho, pero no le hago caso. Aquí hemos reducido municipios. La Junta propuso un plan de reducción de municipios. No le hicimos caso. Aquí se propuso hacer county. No le hicimos caso. Aquí se propuso reducir el gobierno central y cambiar la estructura gubernamental para bajar el impuesto al ingreso y moverlo al consumo de la propiedad. No le hicimos caso. Ah, bueno, pues el consultor sigue cobrando por ahí para abajo y sigue haciendo su facturación. Y problema tuyo si tú no estás dispuesto a cambiar nada. Ah, tú quieres no volver a la quiebra haciendo exactamente lo mismo que te llevó a la quiebra. Ah, ok. Pues entonces,
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2: De que la salvación es individual en el sentido más amplio. O sea, uno tiene que, bajo todos los parámetros posibles, tratar de por sí mismo, en su entorno, buscar la mejor calidad de vida posible, porque ciertamente el gobierno no sirve para nada. Y yo creo que eso hay que internalizarlo cada vez más. Incluso fue el mensaje que después del huracán María, tanto intentamos también fomentar, busquen soluciones donde ustedes puedan tener en sus manos el que se protejan, el que nadie se pueda morir por falta de medicina, el mejorar los sistemas de comunicación, etcétera. Lo que voy es que yo creo que eso hay que decirlo cada vez que se pueda para el que lo quiera escuchar, aunque sean tres personas. Dicho eso, en lo que tiene que ver con la parte gubernamental, que también hemos visto que eso no ha sido efectivo a través de promesas, que también era una parte que muchos pensaron que quizás podía ocurrir, era esta grandísima definición de lo que era lo primordial, esos servicios esenciales. ¿Y por qué? Porque es que aquí, y yo lo digo cada vez que puedo, caemos en la trampa, en la medida que nosotros mismos exigimos políticamente que se mantenga todo como está, todos los programas posibles, sean buenos o malos, que no se permita quitar absolutamente nada, pues no nos quejemos que lo que sí es verdaderamente importante, como la criminalidad, como la educación, como el simplificar a la hora de nosotros crear nuestra riqueza, no tengamos lo que necesitamos, porque hay que mantener el programa de ayudar al vecino si se quedó sin una goma del carro. Y estoy poniéndolo así de
3: y
2: sencillo.
3: Por si acaso, toda la oposición es más gobierno, excepto Proyecto Dignidad. Todos los demás partidos proponen cómo el gobierno más te va a resolver.
2: Y crear más comités, crear más comisiones. Entonces, hay que mentalizarse. Nosotros queremos lo básico. Queremos energía eléctrica confiable. Queremos ahora el servicio de agua que no había sido un mayor problema.
4: Y barata.
2: Exacto. Y a un costo razonable, que eso era lo próximo. Queremos que podamos transitar en nuestro carrito y que no tengamos que estar llevando el carro tres veces a la gomera. Y queremos que nuestros hijos se puedan quedar aquí porque tienen unos sitios aceptables, dignos, atemperados a la realidad en todo lo que tiene que ver con la educación. Pues mira. Sí, y yo lo digo todo el tiempo, hay cosas más importantes que otras. Eso lo planteaba todo el tiempo con los decretos contributivos. Óyeme, hay gente más importante que otras para el país, o sea, para lo que tiene que ver. Mucho se criticó el asunto de los médicos y quizás pues la manera que estaban no era la más apropiada, pero los médicos son más importantes que otros porque la gente se va de Puerto Rico si no consiguen médicos. Y, o sea que hay personas a las que tú tienes que tratar de fomentar una actividad económica porque tienen un rol, claro.
3: Si yo
2: puedo
3: escoger entre incentivar la medicina o incentivar las películas, pues lo lamento, no puedes tirar a Bad Bunny.
2: Exactamente. Y esas decisiones, yo no sé, que son, parecerían tan lógicas, porque en cualquier conversación, en cualquier cafetín, o en cualquier barra, donde tú quieras ir, la gente lo que dice, hermano, yo quiero que las cosas básicas funcionen, pero es de la boca para afuera, igual como nos quejamos de la boca para afuera, porque el que después se atreve a hacer algo distinto es el señalado, es el criticado, es el que de alguna forma está siendo problemático. Por lo tanto, mucho de lo que decimos no es ni lo que estamos dispuestos a aceptar y mucho menos estamos dispuestos a ejecutar.
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2: Pero el que pone el papelito ya para empezar a formalizar el proceso de lo que todo el mundo dice, ese es el traidor. Ese es el traidor.
3: La cosa es que evidentemente no es como que tengamos una solución fácil a todos nuestros problemas. No, a mí lo que sí me preocupa es que creo que estamos tomando la como si estuviéramos en business as usual y no estamos en tiempos de business as usual. Yo no sé si se han dado cuenta, ¿verdad? Pero acaba de ganar la extrema derecha en Colombia. Ganó la extrema derecha en Perú. Ganó la extrema derecha en Ecuador. Ganó la extrema derecha en Costa Rica y Honduras recientemente. Va a haber cambios, ¿verdad? Sabemos que Nicaragua, pues, tiene el problema ahí. Pero Nicaragua hace negocios con Estados Unidos a pesar de que es de la izquierda izquierda, ¿verdad? Que eso es bien interesante porque Trump ahí tiene sus intereses y su gas natural y sus cositas. Estamos a punto de ver una intervención militar y sin duda ya hay una intervención, al menos geopolítica, de Estados Unidos en Cuba con un bloqueo de embargo de verdad. O sea, de embargo, ¿verdad? Pseudomilitar, al menos marítimo. Y aquí no hemos cambiado nada. O sea, el mundo entero está cambiando. Me gusta o me disgusta hacia dónde está cambiando. Esos son otros 20 pesos. Y yo no veo una acción aquí concertada de contra. Fíjate como que... O sea, si yo soy Estados Unidos y yo veo que Colombia acaba de dirigirse a la derecha, los fondos federales, ¿dónde los quiero invertir? ¿En Puerto Rico o en Colombia? ¿En Puerto Rico o en Perú, que acaba de ganar Keiko Fujimori? O sea, si yo soy Donald Trump y yo veo que tengo una oportunidad de hacer negocios, ¿dónde los invierto? Y tú ves, o sea, yo no sé si me siguen mi página. O sea, mi página es, aquí ha habido un giro en los pasados 2 meses donde la derecha desde Argentina, o sea, Argentina logró un rescate de 40 billones de dólares de Estados Unidos. Aquí tienes dólares en Argentina. Y nosotros no entendimos el mensaje de... Nosotros no fuimos parte. El secretario de Estado fue a República Dominicana, siendo pseudo amigo de Puerto Rico y electo por los puertorriqueños, porque Marco Rubio fue electo por los puertorriqueños de la Florida. No solamente los cubanos. Y no vino aquí, no tuvo ninguna participación. Nosotros fuimos un apéndice, ni siquiera parte de la conversación.
2: Y te voy a añadir algo a eso mismo que estás diciendo, que coincido, que parte de lo que hacía Puerto Rico más competitivo que muchas de esas otras jurisdicciones era, más allá de la relación con Estados Unidos, el asunto de la certeza jurídica y de nuestras instituciones. Y lo que está pasando actualmente
3: es terrible.
2: Es terrible precisamente para lo que todavía éramos más competitivos que los demás. Porque que era las tres ramas de gobierno, la certeza de que hay un contrato, la certeza de que hay una ley, la certeza de que cuando se te otorga se va a respetar porque jurídicamente estamos, ¿verdad? Validando lo que nosotros mismos hacemos. Entonces, todo este escenario reciente, no solamente con el efecto en la empresa y en todo lo que estaba pasando, va precisamente en contra de las pocas ventajas competitivas que nos quedaban. O sea, que no solamente la falta de realización de cómo ha cambiado el mundo, sino es que no hemos sabido proteger incluso lo poquito mucho que todavía nos da el sistema de gobierno que tenemos.
4: Y déjeme decirle a los dos y al público que nos escucha, ¿verdad? Esto no viene solamente del lado derecho.
2: No.
4: 2023, San José de Costa Rica. El presidente y el subsecretario de Desarrollo Económico me invitan a la visita de la secretaria de Comercio de los Estados Unidos. Hago un paréntesis. Desde que llegué al departamento, le cursé invitación y nunca me respondió y nunca vino aquí. Cuando se termina ella de hablar, que sale para una reunión, me ve y me confunde con alguien que ella conoce, porque yo no la conozco. Me da un abrazo y yo le digo al oído, no se olvide que en Puerto Rico hay 3.2 millones de ciudadanos norteamericanos que esperan igual trato que los demás estados. Me miró asustada y siguió caminando. O sea, esto no viene de ahora. A nosotros nos sirvieron en la administración de... Y eso que el gobernador Pierluisi hizo un trabajo muy bueno y tenía muy buenas relaciones en Washington, pero los que nos mandaban para acá era una relevante. Ahora con este tema de la administración de Trump es igual o peor. Si yo estuviese en Fortaleza, y lo digo cándidamente, y a mí un presidente, sea quien sea, le dice a Groenlandia, le dice a Venezuela y le dice a Cuba, que pudieran ser Estado 51, cuando yo soy estadista y cuando yo realmente profeso una defensa de la nación americana, yo tengo que decirle algo. Coño, porque si no le, perdón, porque si no le digo algo, creo que le hago un vago servicio a mi persona y al país. Hay que decirle algo. Venga acá, varón. Por favor, respete este territorio que lleva años pidiéndole a usted que se anexe y ni siquiera mira para acá. Ayúdeme a desarrollar. Si yo fuera metrópoli, estaría avergonzado de lo que han hecho aquí. Porque aquí han mandado millones de pesos. Sí, es verdad. 74 mil millones de pesos. ¿Quién preguntó qué hacían con los chavos? Nadie. Estando yo en Puerto Rico Now, en el 2023 con el señor gobernador, viene un grupo de inversionistas indignados porque Puerto Rico no le había pagado la deuda. Y yo no me pongo al callado, por eso muchas veces me meto en lío. Y le dije, venga acá, cuando yo le doy a un hijo mío dinero y no le pido consecuencias y sale Tecato el día de mañana, yo soy igual de responsable que mi hijo. ¿Eh? Exactamente igual. Ustedes enviaron dinero a Puerto Rico. No preguntaron, amparado en que los GOs estaban cubiertos a la Constitución, para que más que no, la verdad. Y cuando vieron que tenemos 74 mil millones, se asustaron. Así que mire, compadre, lo que yo le debo a usted, la mitad es suyo y la mitad es mío. Y
5: efectivamente, 35 millones de pesos fueron
4: 35 mil millones de pesos. Yo otra vez creo que el hecho de ser estadista, de defender la nación americana, como de ser independentista o como ser estadounidista, no nos puede coartar el derecho de exigir lo que somos como país. Lo que somos como Puerto Rico, como territorio americano, como usted le quiera llamar. Pero lo que yo no puedo pensar, y en eso yo siempre admiré a Carlos Romero Barceló. Carlos Romero Barceló miraba al americano a los ojos, ni para el pecho, ni para el pelo, a los ojos. Y yo no tengo razón ninguna por la cual pensar que nos van a respetar cuando lo que hacemos es simplemente conformarnos con lo que nos digan. Venezuela sería un gran Estado 51. Groenlandia, no tengo ningún problema. Cuba, ni se diga. Y Puerto Rico,
6: coquí, coquí. Cambia el tema.
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6: Ok, regresamos. Este es WKQ 580. Yo soy Jay Fonseca. Hoy es un comeback de raro porque ya invito a mi mini Balbino por ahí.
2: Los originales.
6: Ya, sí, eso es verdad. Wow, eso es verdad.
2: Los originales.
6: Eso es verdad. Ok, Manolo decía algo y creo que es instrumental también. Manolo Cidre, Anabel Torres Colbert, yo soy Jay Fonseca. Que la gobernadora no aproveche ni siquiera este momento, Manolo, para mí ha sido clave porque tú pudieras usar este momento para crecerte como estadista y coger incluso, decir, aquí hay un mandato por la estadidad y coger los fondos y meterle anuncios a Fox News y decir, mira, Fox News, presidente de Estados Unidos dice que puede ser Estado Venezuela, puede ser Estado Cuba, puede ser Estado Groenlandia. Yo tengo el Estado 51, Puerto Rico, que hemos estado en la batalla, que hemos estado en sus guerras, que aquí están tantas empresas, aquí hay tanta industria.
4: Que tengo 5 millones de puertorriqueños.
6: La cantidad de millones de puertorriqueños. Que además yo soy republicana y el presidente, el señor presidente de la Cámara son republicanos y Puerto Rico sería un estado republicano si hacemos el trabajo como republicanos que somos de hacerle saber what we stand for. Mr. President, we're here and we're not leaving. Yo soy republicana como tú. Eso. Why not? O sea, digo, y estoy dando un ejemplo de algo que pudiera ser. Suena lambón lo que estoy diciendo, pero gente, puede ser. Mi punto es, si tú eres estadista y el presidente está ofreciendo la estadía a todo el mundo menos a ti, pues yo esperaría que tú al menos tengas algo de estrategia y respuesta. Y Fox News es el lugar porque él, eso es lo que él ve todo el tiempo. Pero ni siquiera eso. O sea, no hay ni siquiera una ofensiva y te das cuenta que no son estadistas nada, son contratistas. Dicho eso, el partido no es un partido estadista, es un partido contratista. Y eso nos lleva a donde estamos hoy.
2: Bueno, por eso hay mucho más estadistas que no son fuera del PNP. Pero es que esa es la verdad, porque hay gente que verdaderamente cree en la estadidad como la fórmula de estatus para Puerto Rico, que del futuro o ya, o para allá. Pero no comulgan con el estilo de gobernanza del PNP. O sea, los PNP quieren criticar a eso, es que no son de estadistas de verdad. Sí, pueden ser muy estadistas de verdad y simplemente precisamente estar en contra de que no se utilice ni el poder adecuadamente, que no nos demos a respetar adecuadamente, que no tengamos realmente la estrategia para que Puerto Rico de verdad pueda desarrollarse y pueda llegar al punto culminante de su última definición, entre tantas otras cosas. Y el PNP no ha sabido hacer eso y yo creo que es totalmente entendible, incluso que gente que piense, que gente que no depende del gobierno para sobrevivir, que gente que no tiene que estar en el lamboneo para ser alguien en este país o en este territorio, en esta colonia, según le pregunte, pues pueda ser muy bien estadista y simplemente no estar en el juego del PNP. Y a ese sector mayoritario es el que también tiene que trabajar, porque es mucha más que el 51%. O sea, numéricamente serían muchas más personas si la manera de enfocar discusión del estatus fuera de esa manera.
6: Sí, mi punto con esto es que ni siquiera es una estrategia de la causa y supuesta razón de ser del partido. Mientras está ocurriendo que MAGA empuja la independencia para Puerto Rico y los socialdemócratas socialistas del Partido Demócrata también. O sea, lo que está ocurriendo, esto no es business as usual. Mi planteamiento es, quizás, ¿verdad? Hay gente que no lo ve como yo, pero esto no es el Partido Republicano tradicional, este no es el Partido Demócrata tradicional. Hay un nuevo orden mundial, hay un nuevo orden político en Estados Unidos. Cuando tú ves que tienes a Soraya Mandami diciendo, voy a coger Espaillat, Adrián Espaillat, y lo voy a derrotar porque voy a buscar a un socialista. Nidia Velázquez decidió no correr al Congreso porque le iban a derrotar, porque buscaron un candidato de extrema izquierda, izquierda socialista, y ella la ve muy de centro. A Nidia Velázquez la veía muy de centro. O sea, el grupo de... Esa es la verdad de lo que ocurrió. Y por si acaso, no estoy diciendo por gusto, lo estoy diciendo porque es, y eso tiene un impacto para nosotros, porque esos grupos están empujando la ley de asociación para Puerto Rico, los grupos MAGA están empujando la independencia, y aquí el Partido Estadista está peleando por contrarista.
2: Pero es que por eso es que te digo que para la estrategia tú necesitas sacar la estadidad de la jurisdicción exclusiva del PNP, precisamente para hacer una estrategia buena, actualizada, que pueda tener un impacto. Tú tienes que sacar que para que defiendas y aportes al tema de la estadidad, tengas que haber votado en la primaria por el PNP. A eso es lo que voy precisamente. Porque como todo cambió y ya es distinto, tú necesitas tener más personas que estén abogando por el ideal fuera de la política chiquita aquí, de vamos a chequearle las listas a ver si de verdad es una PNP Bonafide. ¿Entiendes? Porque el mensaje para Washington debes tener a todo el apoyo que puedas, que trasciende la parte electoral de qué partido aquí gobierna bajo lo mismo que tenemos.
4: Pero a mí me parece que en Casablanca tiene que haber una fiesta hoy con lo que pasó en Nueva York. Porque sí. eso favorece sí. a Trump.
6: Sí,
4: porque,
6: sí, full.
4: Y como sí, favoreció y al PNP, la como
2: lo de Benito el, y... Exacto.
4: Igual.
6: Sí, pero mi punto precisamente
4: porque
6: es...
4: Porque es lo que dice Anabel, porque hay una gran mayoría que no iba a votar. Y salió a votar.
2: Exacto.
6: Ese es mi punto. Mi punto es... Hay un nuevo orden mundial y un nuevo orden político. Y estamos jugando todavía a los años 80.
4: Seguro.
6: El juego no, estamos en los años 80. O sea, aquí pudiera venir el presidente a decir, cógete la independencia. ¿Y quién va a decir que no? Mandami, diciendo, pues si ellos creen eso.
4: Seguro.
6: Si Nidia Velázquez, Alexandre Ocasio-Cortez está empujando un proyecto que básicamente termina la ley de asociación. So, me sigue, o sea, y por si acaso lo que estoy planteando con esto es, no estamos en tiempos de este jugueteo, de este juego, del contratito, de qué sé yo, creo yo. Dicho eso, ¿es rehabilitable Jennifer González? Desde la perspectiva...
2: Yo voy a dejar a los mayores que hablen primero.
6: ¿Se puede rehabilitar
2: políticamente? Yo cedo la primera palabra.
4: Tú, al comienzo del programa, tú dijiste una palabra muy importante, humildad. Y yo no creo que ahí haya la humildad para iniciar un proceso de rehabilitación. Cuando tú vas a Alcohólicos Anónimos, lo primero que te ponen a decir cuando te paras ahí, y no es que yo he estado ahí, pero tuve para un pariente muy cercano que estuvo ahí.
2: Así es, yo también.
4: Yo soy fulano de tal y soy alcohólico.
2: Y ahí
4: empieza el problema.
2: Exactamente. Y ahí empieza lo primero que se hace es reconocer el problema.
4: Y yo no creo que haya...
2: ¿Por ti mismo? No porque usted te empuje.
4: No. Y yo voy a tratar de hacer esto y esto y esto y esto y empezar... Y en esa forma sí pudiera ser rehabilitable.
2: Sí, no, y para añadir a lo que tú estás diciendo, lo que ocurrió hoy es el mejor ejemplo. Ella nunca sabe nada, todo está bien, ella está haciendo la obra, ella está cumpliendo las promesas, aunque nadie tenga agua, aunque Luma siga aquí, aunque todas las cosas que ella dijo alegadamente que iban a hacer, que no es que esté diciendo que las apoyo como las planteó, estoy hablando en cuanto al contexto de... Nunca sabe nada, nunca se entera, y todo está bien porque ya solamente ha cumplido promesa. Entonces, cuando tienes un mensaje, que esto estamos cansados de repetirlo todos, no es que esté diciendo nada nuevo, con tanta desconexión a lo que la gente vive, y ni siquiera tienes la entereza, la verticalidad momentánea, porque incluso te conviene. Ni siquiera ya estoy hablando de tu carácter, estoy hablando, como aquí todo el mundo juega lo que te conviene en el momento, y de momento
4: lo que tú quieres oír,
2: lo que tú, exacto, pues la gente quisiera oír eso. O sea, la gente quisiera oír a un gobernante que diga, miren, ¿saben qué? La realidad es que yo prometí esto de cierta manera, estando en el y aunque he estado en el gobierno mucho tiempo, no es lo mismo estar en la legislatura o en Washington que como gobernadora. Y estos han sido mis mayores obstáculos por esto y por esto. Y aunque el fin, sigo creyendo en el mismo, aquí hay que cambiar un poquito la manera que vamos a llegar a él por esto y por esto. No, es que no hay, es que nos respetamos tan poco, se respeta al ciudadano tan poco, creemos que es tan ignorante que podemos poner billboard, te resolví el problema del agua, aunque todo el mundo sigue sin agua. O sea, es que eso es tan demostrativo de lo que vivimos. De que el político se cree que puede ser efectivo
4: ¿qué?
2: Poniendo un billboard que es totalmente contradictorio a la realidad y que aún así va a colar.
6: ¿Pero de verdad tú crees que Jennifer González cree que por poner un billboard de aprobamos reforma contributiva, la gente piensa que aprobó reforma contributiva? O sea, si yo en mi
4: depende planilla... Depende de quién lo lea, depende de quién lo lea.
2: Sí, y depende de cómo... Pero, o sea, yo no sé.
6: Te estoy dando un ejemplo. De verdad tú crees que por poner
4: un billboard... Si tú pagas tasas, vas a decir que no.
6: Por eso, pero mi punto es que si de verdad Jennifer González se cree que por ella poner un billboard de que llegó el agua...
2: Es que, Dios mío, ese es mi punto. No sé qué cree, no sé cómo cree. Sí.
6: Por eso para mí el punto es que no es así. Mi punto es que ya sabe que eso no, ese billboard.
2: ¿Y
6: no,
2: ¿y por qué lo hacemos?
6: Porque para comprar los medios. Porque tú quieres comprar que esos medios no estén cacribiándote para ver si tienes posibilidades de crecimiento
2: actual. ¿Sabes lo que pasa, Jay? Que es como, hay veces que los silencios son mucho mejor estrategia. Y si tú realmente no has resuelto el problema o no has logrado la promesa, es mejor no decir nada a tú decir, Anabel, un embuste tan patente que lo que hace es que la gente se moleste aún más. La cantidad
6: de anuncios que el gobierno está haciendo de ASUNCA o de la ACA,
2: pero ¿sabes
6: que son entidades monopolísticas que no tienen competencia, no hay ninguna razón
2: para
6: poder
2: anunciarlo? Pero tú sabes que yo siempre uso este ejemplo porque me parece que es bien fácil de entender. Y mira, aquí tuvimos un secretario de Desarrollo Económico. Tú puedes hacer 7 billboards diciendo el índice económico está mejor que nunca. Y ¿sabes qué? Eso cuela aunque sea embuste. En un sentido, porque hay mucha gente que no entiende qué es eso de índice económico y no lo siente tanto, por lo tanto dice, ah, bueno, pues quizás a los que le afecta o a los que tienen algo que ver, pues la cosa está mejor. Pero tú no puedes hacer un billboard de que tienes luz y tienes agua gracias a lo que yo hice, porque eso sí todo el mundo lo entiende. Porque tú prendes el switch o prendes el grifo y sabes
6: por eso si es verdad que o no, no es verdad. La estrategia no es hacerle creer a la gente que llegó el agua. La estrategia es cómo tú tienes gente en medios que puedes lograr que el mensaje sea más favorable o menos desfavorable. Y ese es mi punto.
2: Lo que pasa es que tú prefieres que la gente no te hable o que te mientan en la cara. No,
4: pero lo que te está diciendo Jay.
2: Sí. Y yo lo puedo entender
4: con que tú compras el silencio.
2: Claro, pero sobre asuntos que no vas a provocar una reacción tan contraria por el tema que es. Eso puede ser factible, como estas cosas que me hablas de AMSCA y de la ACA y estas cosas que realmente la gente ni siquiera le importa, la realidad ni le importa mucho. Pero con el agua, con la luz, con que si te llegaron 3 pesos o no te llegaron 3 pesos, eso la gente sí lo entiende y sí se molesta.
6: Por eso te digo que la estrategia no puede. Jennifer sabe que un anuncio de te llegó el agua y que tú abras el grifo y no te llegue el agua, pues Jennifer sabe que eso es una imbecilidad, pero se hace el gasto como quiera porque la intención es comprar medios, comprar pauta, comprar cómo tú logras que la cobertura sea menos desfavorable. O sea, hoy está
2: la no, y eso yo te lo entiendo perfectamente, pero creo que en temas tan neurálgicos que son tan desfachatadamente mentira, creo que logras todo lo contrario.
6: Ah, de acuerdo.
2: En otros temas neutros, ay, que si hay menos delitos tipo 1, estas cosas que dicen que nadie ni le importa ni sabe si es verdad, pues quizás funciona, pero en cosas tan básicas que tú no necesitas tener mucho peritaje para entender si la cosa está de un lado o del otro, me parece que lo que hace es que todavía crea una animosidad mayor y una indignación mayor.
6: Ok, no es rehabilitable. Jennifer González, yo creo que sí.
4: Como hasta ahora, la respuesta mía es que no. Si hay un cambio, como tú, usando esa palabra de que soy alcohólico, si empieza por ahí, ella es una persona muy astuta políticamente.
2: Si de momento salen 10 escándalos mayores de todos los que pueden ser sus contrincantes y de momento ella luce la menos mala. O sea, hay mil cosas que pueden pasar en política, la realidad.
6: Pero mira la poco sofisticada que es la opinión pública, y me incluyo. Aquí todo el mundo le cayó arriba a Sebastián Negrón. Y por si acaso yo he sido de los... Digo, todo el mundo no. El secretario de la gobernación le cayó encima a Sebastián Negrón por la solicitud de la esposa. La solicitud de la esposa de un crédito, de un beneficio contributivo que le aplica a todo el mundo porque es un asunto de edad. O sea, si tú cumples
2: con los requisitos... ¿Cumple requisito? O sea, ¿sí o no? Sí, se acabó.
4: Joven empresario. O
6: sea, por eso que es el de joven empresario. Sin embargo, esa conversación... Yo no vi a nadie aclararla, modesta parte fuera de mí. Yo no, o sea, y yo por si acaso pienso que Sebastián debe haberse inhibido y él lo ha dicho repetidamente. Chicos, esto son cosas básicas, me parece a mí.
2: Lo que pasa es que, dicho eso, pero eso creo que también la estrategia fue tan floja. De los mismos documentos que aneja el secretario de la gobernación, surge que el momento donde él iba a tener una participación nunca llegó.
6: Pero Anabel.
2: Y
6: ahí difiero, Anabel.
2: Y la ley de ética dice que es cuando el momento.
6: Pero es que tú crees que de verdad él hizo esto para que ética le meta una multa o para el titular.
2: Ah, no, claro.
6: Pues entonces fue eficiente. Fue eficiente para lo que él quería.
2: Bueno, no sé. Todo depende de si te creyeron, que es mi punto.
6: Pero está bien, la opinión pública odia. Sebastián Negrón no. Sebastián Negrón es el héroe. Y Francisco Domech es el diablo. En la opinión pública eso es así. Yo creo que ya Francisco Domech decidió que él sabe que él es el diablo. Él lo sabe. He's the devil himself. Él tiene cola y todo. Y el tridente lo tiene en la mano y para todo el mundo, porque ya así se le bautizó y así él se lo ganó, porque además cae mal, porque no es una persona que es agradable en su trato o la forma de ser, punto.
4: And he don't care.
6: A eso voy. Y él está dispuesto a ser el villano de esta película. Y esa es la que hay. Él está dispuesto a hacer eso. Chévere. Mi planteamiento es que nosotros en la opinión pública, cuando vienen y te dicen algo como eso, el titular es el que es. Esa es la que hay. Pues ahí vale, ahí te das cuenta que sí vale la pena poner el anuncio. Porque el titular, ¿cuál fue? Todo el mundo califica para eso. Sebastián Negrón pidió, no se inhibió de un... de una petición que le llegó o que se hizo por parte de su esposa.
2: No sé.
6: Entonces, para el billboard.
2: Habría que medir si realmente así fue que cayó. Porque yo creo que precisamente por lo que tú dices, de que este es el villano. Cuando el villano dice.
6: La estrategia no es aquí que Sebastián quede como el malo o el bueno. Para mí, la estrategia es que el resto del gabinete no se atreva a hacer lo que hizo Sebastián. Punto.
2: Está bien, pero eso no te ayuda en nada políticamente.
6: Pero es que tú, pues seguro, si te imaginas...
2: O sea, mínimo para un...
6: Si el resto del gabinete sale diciendo todo...
2: Claro, pero para...
6: Seguro que estoy...
2: Pero para lo que me estás diciendo... Para la pregunta que estás haciendo, no creo que te ayude políticamente. Te ayuda para que quizás no te metan preso. Pero no te ayuda para propósitos de que Jennifer González vaya mejorando su imagen.
6: Yo no creo que puede ir preso Francisco Domínguez. Quizás el perjurio es lo único que hay ahí, pero...
2: No.
6: Mi punto es que
2: como de que otra gente no diga más cosas. O sea, es que, irrespectivo de que eso logre, que más personas no se atrevan a denunciar los posibles actos de corrupción de Fortaleza o de quien sea, no quita que lo que estés haciendo te ayude para lo que tú estabas preguntando, que Jennifer González pueda volver a ser la candidata en el próximo evento electoral y gane.
6: Mi punto es que detrás de lo que ha hecho Francisco Gómez no necesariamente es evitar alguna ilegalidad. Mi punto es que probablemente él lo está haciendo para evitar los conflictos políticos que puede tener, que el resto del gabinete se le vire. Y empiecen a filtrar cosas, a decir cosas. En otras palabras, no te metas conmigo. Mira lo que le pasó a este con boberías. Porque la verdad es que lo de la esposa...
2: pero volvemos a lo mismo. Francisco Domínguez está haciendo una estrategia utilizando toda su posición del gobierno y el poder para su beneficio individual. Él no está pensando en Jennifer González. Porque cada vez que sale él con su estrategia de villano cuento...
6: Ahí difiero, porque él lo que está haciendo precisamente es hacer el resto del gabinete. No traicionen a la jefa.
2: No, yo creo que no me traiciones a mí.
6: También. Oh, no, seguro.
2: Políticamente no la sacas. Políticamente
6: la gobernadora nos dijo que citar a Sebastián, citar a una interpelación a Francisco
2: era citarle a ella.
6: Pues vamos a creerle.
2: No, pero es que yo le creo siempre, por eso yo le digo el binomio y digo que eso es lo mismo. Pero en ese binomio y en esa misma persona, que son uno. Hablando políticamente, hay diferentes posibles consecuencias. Yo creo que toda esta estrategia que hay es para evitar posibles consecuencias penales o jurídicas. Porque para eso puede ayudar, porque tú estés amedrentando posibles personas que salgan a hablar, porque tú estés diciendo, si me toca, yo voy a incurrir en cualquier tipo de estrategia para tratar de ir contra ti y todo lo que tú tengas, sin importarme las consecuencias. A lo que voy es que todo eso te ayuda para que no tengan más posibles consecuencias penales o casos, pero no te ayuda para, que es lo que estaba diciendo Manolo, para rehabilitarte políticamente y volver a ser una alternativa seria. Porque simplemente la gobernadora está permitiendo que ese villano, simbólicamente, que hemos bautizado, sea el que takes over la narrativa, utiliza lo que sea. Óyeme, ¿cuántas veces Francisco Domínguez no se paró a decir que no se metieran con su esposa? O sea, uh-huh. En serio, Francisco Domínguez, yo lo dije ayer hablando de inhibición, el que se sentó allí en el Senado a decir que él verbalmente decidía si se inhibía y cuándo y cómo y por qué, uh-huh. Y que allí en las paredes de su oficina sabían y entonces no entraban y no le daban el papel, por Dios santo, es que no podemos ser tan ilusos, no con el sustantivo, y no estoy hablando de nosotros, sino con caracterizar sí, lo que está pasando. No. ¿En serio Francisco Domínguez va a hablar de que Sebastián no, alegadamente no se inhibió? O sea, el matrimonio que tiene todo el control del gobierno y que él dijo que casi por respirar la otra sabía que no le podía traer para propósitos de lo que era
6: política. Que él es San Francisco.
2: Y que él llamó y le dijeron verbalmente, no, es que no te tienes que inhibir. By the way, lo mismo que le dijo Sebastián. Esta es la persona que está diciendo todo esto.
6: Pero Anabel,
2: o sea, es que
6: la gobernadora puso a San Francisco de Domenech de secretario de la gobernación, él hizo un sacrificio por nosotros. Él vendió Politank, su empresa multimillonaria, para darnos
2: si la vendió, a nosotros. Porque tampoco
6: para
2: sabemos.
6: Para darnos a nosotros sus servicios en bendición.
2: Manolo, a ti te lo ofrecieron.
6: Esta es una gran permuta. O sea, mi punto es que esto se hizo como parte del diseño desde el principio. Y como tú, ahora evitas que se convierta en un escándalo mayor, pues lo que se hizo.
2: Claro,
6: pero a saber a todos los demás.
2: En conclusión, si la estrategia sigue.
6: Y va a haber medios que van a publicar que de repente cambiaron de dueño, cambiaron editores y de repente pues están dispuestos a publicar en portada unas cosas que antes no hubieran publicado.
2: Claro.
6: Pues está bien, pues estamos en la misma página.
4: Mira, yo los escucho con el tema este de Francisco y de Sebastián. Y realmente me gustaría sentir la misma pasión y la misma capacidad que ustedes tienen en evaluar el daño. Yo tengo que traer aquí a Teodoro Moscoso, a Tito Colorado, a Morgan Estuve, a todos los que a Bacó, a Pérez Riera, a Bartigamundi. Oye, ahí todo el mundo dejó la vida por traer gente para acá. Una de las compañías citadas en toda esta controversia es Stryker. Uh-huh. Stryker, humildemente, la promovió mi administración. Uh-huh. Se le alquiló y se le pudo alquilar el edificio de Microsoft en Humacao y gracias a ese alquiler anunciaron una ampliación. Stryker es una compañía de medical devices, uh-huh, compitiendo nosotros con Costa Rica, con República Dominicana y con los Estados Unidos. ¿Cómo se sentirá ese CFO? ¿Cómo se sentirá ese CEO de esa compañía cuando han tirado al medio esa negociación como un posible conflicto?
6: Absurdo.
4: Absurdo.
6: Una bestialidad.
4: Cooper, por amor a Dios, Rolando Torres, puertorriqueño, vicepresidente de Manufactura Global, que trajo a Puerto Rico no solamente Cooper, compró Roche, que estaba prácticamente cerrada en Ponce, la habilitó y estábamos gestionando la finca Percom en Ponce para convertir a Puerto Rico en el centro de manufactura global de Cooper. ¿Cómo se sentirá Cooper con este proceso? Y ese es el daño que realmente le han hecho a todo este proceso. Mientras otros países se mueren. Mire, cuando yo traje a Puerto Rico, no sé si les comenté esto, cuando nosotros trajimos a Puerto Rico, cuando Juniper, ¿tú se acuerdan aquel velero que se hundió en la costa de Sicilia? Ese individuo vendió la compañía con 6,000,000,000 de pesos. Quien le compró esa compañía fue Hewlett Packard. Y esa compañía tenía miradas en otros sitios, tenía llamadas telefónicas diarias, su CEO, del presidente de Singapur, del presidente de Costa Rica, de todas las jurisdicciones competitivas, para que moviera esa operación a sus países. ¿Qué tú necesitas? Y nosotros poco a poco fuimos a Houston y la trajimos a Puerto Rico. La realidad de todo esto es que si usted no crea un ambiente de certeza en una jurisdicción, uh-huh, el enemigo más grande del desarrollo económico se llama la falta de certeza. Y hoy por hoy, con todo lo que me puedan decir, con este evento que hay en San Diego, había que ir.
6: Of course.
4: Había que ir para reparar la falta de certeza que todo este asunto está provocando. Me parece a mí que esta es la hora de poner a Puerto Rico primero y no seguir con la pamplina esta de un lado y para el otro. Si hay un problema de ética o lo que sea, que lo resuelva Francisco, que lo resuelva Sebastián, como se tenga que resolver. Pero la gobernanza, la gobernación de este país tiene que estar enfocada en una persona de Estado, no simplemente pensando en un evento electoral. Y eso yo lo veo muy
2: pero bien. Voy a solamente para en el asunto de las denuncias, etcétera. Todo eso que acaba de decir este Manolo es importante para también ejemplificar lo inverosímil de ciertas de las cosas que el secretario de la Gobernación provocó con esa denuncia contra Sebastián. El resumen de lo que dice Manolo es que ninguno de esa gente, ninguno de esas farmacéuticas necesitaban que Sebastián estuviera allí para conseguir nada. Son tan grandes y llevaban tanto tiempo en Puerto Rico bajo la misma firma de abogados, que son muchas veces más de una, y son las mismas. Allí no necesitaban a Sebastián para lograr nada de eso. Ya lo tenían hace tiempo. O sea que están desfachatados por el daño que causan y porque solamente quieras estar en una pelea chiquita de tú a tú simplemente porque tú me denunciaste sin entender todas estas consecuencias, que tampoco pones en el macro para que la gente entienda que se mantienen totalmente impertinentes para que esas empresas tengan nada, que deberíamos abrirle a todas las que vengan.
6: Por eso el planteamiento de cierre tiene que ser precisamente que cuando estás dispuesto a implosionar el país por tu causa, pues demuestra el tipo de persona que tú eres, pero el pueblo también tiene que ser responsable de las personas que eligen.
4: Seguro.
6: Y por si acaso, todo esto está advertido.
4: Sí.
6: Todo esto está advertido. Nada de esto es nuevo. Regresamos. Esto es Toluca Q580.
4: Y los secretarios son facilitadores del proceso. A mí me vino a ver Brian de Lima.

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8: Regresamos, esto es WKQ 580, yo soy Jay Fonseca. Hoy tengo conmigo, esto es bien raro porque siento como que había un Back to the Future. Tenemos nosotros a Luis Balbino Arroyo Colón. Luis, como saben, también estuvo conmigo muchos años en este programa. Ok, ganó el socialismo dentro del Partido Demócrata. Esa es la perspectiva que se está discutiendo, sí, y se dice que Trump está festejando esto porque Sonam Mandani derrotó a los líderes de centro del Partido Demócrata, 3 de los candidatos en New York. Mucha gente piensa que Nidia Velázquez no corrió porque sabía que venía una ola de la extrema izquierda y ya no era suficiente izquierda, no era suficientemente socialista. Y en el tema de Israel, está dividiendo al Partido Demócrata dramáticamente, donde los que son pro-Israel...
9: Yo no tengo duda de que ella se quitó porque sabía que estaba en peligro, o sea...
8: Bueno, es que los datos son que estaba en peligro porque mandaba a endosar a otra persona de más izquierda que ella.
9: Y ese distrito, y una de las cosas que sí quería mencionarte es que cuando tú vas, me gustaría, ¿verdad? Yo no digo, Wikipedia no siempre es la mejor fuente, pero para estas cosas pues uno le puede sacar cierto grado de información. Mandami, que es el alcalde de Nueva York, que es socialista, que ganó inesperadamente, él ganó una primaria a Cuomo. Uh-huh. Y en la elección general, él va en Cuomo corre como independiente, entonces va Mandami como demócrata, Cuomo como independiente, y un candidato republicano que sacó, ¿verdad?, 10%, una cosa así. Entonces, cuando tú vas a los resultados de esa elección, con distrito congresional, y ahí tú dices, ah, espérate, pero ¿por qué digo con distrito congresional? Porque Mandami le ganó como por 10, sacó 51%, uh-huh, ¿verdad? Entonces, vamos a los distritos donde Mandami sacó el mayor porciento. Mandami sacó 51, pues él en 3 distritos congresionales, Mandami saca en uno 67%, en otro 65%, y en el tercero 60%. 67, 65, 60. Después va a 55, que es el del ex. Entonces, pues, ¿quiénes son los que son dueños de estos escaños hoy? Uh-huh. ¿Quiénes los ganaron? Pues el que sacó Mandami 67, que es el número uno, es Nidia Velázquez. Mandami ganó ahí 67-27, o sea que ganó casi 3-1.
8: Y ahí es donde venía.
9: Entonces, el segundo es Adriano Espaillat, que también pierde la primaria hoy, 65-31. El tercero es Dan Goldman, que Mandami saca 60 y Cuomo 36. Después de eso baja 55, que es Alexandria Ocasio-Cortez. Y después de ir para abajo a 50 y pico, 40 y pico, 30 y pico, que son escaños que claran, ¿verdad? Que no ya. ¿Qué hizo Mandami? Pues Mandami dijo, pues yo voy a coger de todos esos 10, 12 escaños, los 3 donde yo salí mejor, sacó 60% más. Uh-huh. Y dijo, pues yo voy a coger esos 3, los quiero para mí.
8: Y o sea que para ti esto no es un giro del partido hacia esos mundos socialdemócratas, socialistas, comunistas.
9: Bueno, lo hay un giro. Lo que pasa, uh-huh, es que creo que la información que necesitábamos para saber esto la tenemos desde el año pasado. Y no creo que esta primaria contribuya a algo en particular. Porque en el primer caso, por ejemplo, el distrito más de Mandami, que Mandami ganó casi 3-1, pues en ese distrito, Nidia Velázquez es la que lo tiene. Como sabemos, Nidia se había ido moviendo a la izquierda. Yo creo que lo hemos hablado tú y yo antes, uh-huh, que la teoría de que Nidia se estaba moviendo porque ella convencida de que Lela o la cosa. No, Nidia se estaba moviendo porque su distrito se estaba moviendo. Porque la gente en el distrito de Nidia Velázquez ya estaba moviéndose mucho para la izquierda. Y pues en efecto, como dije aquella vez, pues el distrito más fuerte del socialismo en Nueva York y probablemente en Estados Unidos completo es el de Nidia. Eso tiene el efecto de que Nidia pues se quite y trate de endosar a un candidato más joven, porque en parte ella lo hizo quizás por cansancio, en parte porque una carrera dura, pues primarias son más duras a veces que
10: no, la elección. Ella es de 92, ¿no?
9: Creo que sí. Entonces, sí, 92. Entonces, añádele a eso que Mamdani, ella endosa a un candidato, ella quería una puertorriqueña. No consigue, ninguna de las dos tuvo la bendición. Tira a este muchacho que es de origen dominicano, este Reynoso, y la oponente de él ha terminado ganándole 2-1.
10: Sí, sí.
9: O no. sea, fue abrumador.
10: Si Lidia hubiera corrido, quizás ganaba por poco, pero ciertamente sí, era una pelea a matar hasta el último minuto.
9: Y posiblemente en 2 años más perdía.
10: Y Espaillat lo mismo. O sea, Espaillat si vemos ganó, perdió no por una pela, pero ciertamente muestra que Mamdani tiene fuerza y en ese distrito tenía la fuerza como para poder llevarse enredado a probablemente los tres.
9: Exacto.
10: Ok.
9: Porque ya se los llevó enredado prácticamente
10: bueno,
9: el año pasado.
10: Sí, o sea.
9: En esos distritos ya había demostrado fuerza política.
10: Ok. Hoy se dice que Donald Trump está celebrando. Porque el Partido Republicano vio, o ve, o piensa que tiene más posibilidades, MAGA piensa que tiene más posibilidades peleando contra la extrema izquierda socialista, que contra el centro.
9: Sí, sí.
10: ¿Los demócratas saben eso? ¿Por qué no? O sea, yo entiendo que uno, ¿verdad? Uno está con los que uno cree, pero. ¿Cómo tú vas a una elección con candidatos más débiles que sabes que la posibilidad de perder es mayor?
9: Sí.
10: Esa es la parte que a mí me pierdo en todo este proceso.
9: Hay un tema ideológico, pero yo creo que más que ideológico hay un tema generacional. Yo creo que generacionalmente el Partido Demócrata hay muchas personas que llevan mucho tiempo en la política, que han empezado, trataban esos escaños como si fueran de ellos. Y digo, quizás en el caso de Nidia, pues tú lo ves en la forma en que ella atendía ciertos temas, ¿verdad? Uh-huh. En el caso de Espaillat, pues el tipo decide meterse a ser chairman del caucus hispano, que es el presidente del caucus hispano a nivel de todo Estados Unidos, porque sentía que estaba cómodo en su distrito. Si tú estás apretado en tu distrito, tú no te pones a hacer este experimento. Y yo creo que mucho tiene que ver con que simplemente hay un desgaste con los grupos que han estado en el poder. Que quien logró organizar ese desgaste son grupos de izquierda, sí, pero yo no creo que eso refleje más movimientos a la izquierda del que ya habíamos visto, sobre todo porque tomemos en cuenta que Nueva York es de los lugares más de izquierda de Estados Unidos.
10: Yo tengo una perspectiva que quiero compartir contigo sobre eso, porque tengo mis diferencias por algo, pero lo discutimos entonces en mi canal de YouTube Jay Fonseca PR, porque lo próximo es Cátedra 580.
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11: 12 en punto de la tarde, este es Cátedra 580. Buenas tardes para todas y para todos. Yo soy Néstor Duprey. José Efraín Hernández, buenas tardes.
5: Muy buenas tardes, amigos, amigos, los que nos escuchan a través del 580 de su radio, los que nos escuchan también a través de WKAQ580.com. Sí, el programa número uno de Puerto Rico a las 2 de la tarde.
12: ¿Cómo sufren las arpías?
5: ¡Ay! Ya Pacheco quedó complacido.
11: Sí, bueno, también, ya está feliz.
5: Donde quiera que usted se encuentre, si se encuentra en Ghana, Ganaía en San
11: Salvador. Sí, empataron con Inglaterra.
5: Oye, si se encuentra allí, mire, con en la República Democrática del Congo y se encuentra Lumumba. ¿Viste el Lumumba?
11: Que sí, también. Yo lo subí, yo lo compartí.
5: Anda por ahí el Lumumba.
11: Lo compartí en mis redes. El hombre que. Oye, es que es el mismo Patrick Lumumba.
5: Con los espejuelos.
11: Con los espejuelos y todo.
5: Ay, Dios mío, yo espero que no lo disuelvan.
11: No. ¿Sabes que el último, para que tú veas que hay países donde sí la gente, el que la hace la paga?
5: Ajá.
11: ¿Sabes que el superviviente de esa partida de.
5: Esa masacre,
11: malandrines que asesinaron a Patrice Lumumba, lo condenaron?
5: En Bélgica, ¿no?
11: En Bélgica, sí. Ay, sí.
5: Pues nada, nos escucha a través de Euphoria, tu Benin, iHeartRadio, My Turner. Y si se pierde nuestro programa, ¿qué estará haciendo hoy, Boría? Dándole a las pesas, poscateando.
11: Debe estar en el. Bueno, no, a lo mejor.
5: ¿Poscateo?
11: Buscando donde le den café.
5: Sí.
11: Buscando donde le den café, porque como donde él va no le dan.
5: Ay, bendito.
11: Yo se lo digo.
5: Pues nada, nos escucha a la hora que usted quiera, porque usted vaya a la página de Facebook, busque ahí la página de WKQ, el programa con más reacciones, más emoticones, más comentarios, más views. Ese es Cátedra 580. Porque nosotros, Pachequín, no borramos los programas.
11: Oye, antes de ir a de bajar a la ciénaga con los temas del día, hoy que es el día de San Juan Bautista, sí. Usted que sigue todo el santoral.
5: Saludo al que nos está escuchando en medio de la sesión legislativa ahí en la cámara.
11: Sí, que es Juan. Pues hoy día de San Juan Bautista, que es el santo patrón de Puerto Rico.
5: Sí.
11: Sí. El Papa León XIV anunció temprano. A mí me llegó, mira, temprano. Mi fuente es en Roma.
5: Sí, usted tiene fuente allá Vaticana, también. Fuente
11: usted lo sabe. Porque no se haga el loco que usted lo no sabe. Sé,
5: pero para que usted lo diga. Sí, parece no, que los abogados hacemos preguntas que sabemos la
11: no,
5: respuesta.
11: No, usted lo sabe. Pues el Papa León XIV anunció hoy el nombramiento de Monseñor Geraldo Ramírez Torres, Monseñor Jerry. Como
5: ¿así
11: el,
5: le dicen?
11: Sí, Jerry.
5: Padre Jerry.
11: Padre Jerry. Monseñor Geraldo Ramírez Torres como el noveno obispo de la diócesis de Ponce, que sabemos es la segunda diócesis de la Iglesia Católica en Puerto Rico. Pues hoy se anunció ese nombramiento, la primera vez que se nombra un obispo en esa diócesis que ha desarrollado toda su carrera sacerdotal, su ministerio sacerdotal en esa diócesis de Ponce, sustituye a un querido y gran amigo, el padre obispo Rubén González Medina.
5: De la Balbota.
11: De la Balbota, querido amigo. Anteriormente fue obispo en la diócesis de Caguas. Y quizá uno de los jerarcas de la Iglesia Católica que más huella ha dejado en los últimos años. Así que felicidades a Padre Jerry. Esa es una diócesis importante, tiene allí a la Pontificia Universidad Católica, y pues es de una tradición extraordinaria, no solo en el mundo católico, sino en toda la comunidad de la región sur. Así que vayan nuestros parabienes para él en este ante este nombramiento. Oye, y el arzobispo Roberto González emitió una carta pastoral sobre el tema del racismo.
5: Asesoró ahí.
11: Hablamos de eso después, pero hay que comentarla porque es un, me parece que es un documento muy valiente. Bueno, vamos al resumen de los temas del día.
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5: Y este resumen de noticias para hoy, miércoles 24 de junio del 2026 en Cátedra 580. Yeigo alega desconocida de las supuestas irregularidades de Sebastián Negrón Richard en el DEC.
13: No.
5: Ay, mi madre.
11: Tengo que interrumpir a José Efraín porque tenemos una última hora precisamente sobre la gobernadora.
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11: De recibir, reporta el periódico El Nuevo Día que la gobernadora Jennifer González descartó este miércoles renunciar a la presidencia del Partido Nuevo Progresista y atribuyó ese reclamo a una agenda personal del expresidente del PNP y hoy comentarista político Leo Díaz. Repetimos, no renuncia Jennifer González a la presidencia del PNP. La hora WKQ.
5: Fue Leo.
11: 2:06.
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11: Ahora continuamos con los titulares.
5: Sí, señor. También dice Yeigo desconocer del desfile de funcionarios de su gobierno por el Tribunal Federal.
16: ¿Cómo? Eso no se lo cree ni el Disney Channel.
5: Ay, mi madre. Él no es Mr. Congeniality. Sí, es una canción.
11: Es una película. Una película.
5: Eso dice sobre Domenech y que nueva citación al Senado es parte del afán de Tomás Rivera Chat por la gobernación. Orlando Parga y Cucuza, escuchen esto. Yeigo señala
13: que los que atacan a Domenech ni lo quieren a él ni la quieren a ella.
11: ¡Vamos! O sea, y caen este Orlando Palga y Cucuza.
13: Que ya se le bajaron del
11: que
13: barco.
11: Que se le bajaron del barco. Ay, mi.
13: Pero el tiburón blanco, ante todo este escenario, no se queda callado y le responde a Diego con un sabroso buenos días, Puerto Rico, donde compara a Domenech con Abel Nazario y a Aneudi, o Anaudi, ¿cómo se llame?
11: Anaudi, Anaudi.
17: ¿Te quedó claro?
13: Reaparece. Reaparece Edwin Mundo y dice que Cucu. Sí, ¿cómo? Cucuza está en chisma con Diego y Domenech y que si no le pasan la mano pronto, puede venir su segundo libro sobre Diego.
11: Y él sabe porque es primo de Cucuza.
13: ¿Cómo es?
16: ¿Qué es eso?
11: Sí. Esos son primos, sí. Que... Son primos, en serio.
13: ¿De verdad?
11: Sí, señor.
13: Luma contrademanda a Diego y tilda su demanda de frívola, politiquera, y le chotea a la jueza. Le chotea a la jueza Luma la crisis en el agua y la corrupción en el gobierno de Diego.
11: Ay, mi madre.
13: Qué barbaridad. ¿Cómo ese abogado se prestó para chotear a Diego? Ay, Dios mío.
11: Oye, el abogado, yo creo que...
13: ¿Tú lo conoces?
11: Sí.
13: Radican proyectos, ¿no? Sí, escucha esto, Andreita. Radica el proyecto para restringir el acceso de menores de 16 años a las redes sociales.
11: Y el Trump. Se chavó Andrea.
13: Sí, señor. Eso, qué bueno. Un poquito tarde, pero me quedé un año para cortarle las redes sociales. Y en Trumpilandia, el nieto de JFK, el nieto de John F. Kennedy,
11: sí,
13: pierde la primaria demócrata para representante en Nueva York. Y los candidatos común.
11: Sí.
13: Los candidatos común.
11: No.
13: Digo, socialistas apoyados por Mandani, vamos, arrasan en las primarias demócratas.
11: Eso, pónmelo duro, duro.
13: Vamos a multar la FCC.
11: Sí. Digo,
13: vamos a multar. Estar poniendo himnos justos aquí.
11: No.
13: Y en el mundo, en Ghana. Uy, quita eso, mira. Sí, eso va en la misma onda. Es el internet.

0: Sí.
1: Está vestido con los, mira, con los colores de la Inter.
0: No ande por ahí, mire, con cosas guindando. Si
1: lo
0: coge
1: Shaina, se lo lleva.
0: Sí.
1: Para la actividad de la Inter. Comienza.
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0: Buenas tardes nuevamente, amigas y amigos Radio Escucha, en el aire Cátedra 580, como todas las tardes a partir de las 2, por aquí por WKQ, la primera, la decana. Oye, me preguntan que si la última vez que se escuchó la Internacional en WKQ fue en la Segunda Guerra Mundial.
1: Uy, Jesús.
0: Cuando era el himno de la Unión Soviética y estábamos todos en paz y amistad. Pues yo me imagino que sí, pero pues eso, WKQ tiene todas las voces. Donde único usted escucha todas las voces es en WKQ. A una gente le molesta, a otra gente le gusta, pero pues. Y dice what it is, como diría pero un amigo. Pero no me lo
1: dicen que.
0: A la mayoría de la gente le gusta, claro, claro. Hay gente que no le gusta escucharlo. Hay gente que no le gusta escucharme a mí, pero pues ese es el pluralismo. Esa es la diferencia.
3: Mira, bueno, son los pocos. Hay que mandarle un saludo a los fieles, a los que se están riendo ahora mismo a carcajadas.
0: Sí, los que están allá, los que están allá, mira, al lado del café.
3: Y en el baño metido, en el parking.
0: En el parking, al lado del café, mira, así, escondido, yendo.
3: Las colegas.
0: Sí, sí.
1: Mira, vamos.
0: En el baño, mira.
1: Que repita la última hora, que es lo que dice, me piden.
0: Vamos a empezar por el última hora. La gobernadora, en una entrevista con la periodista Gloria Ruiz Quilan del Nuevo Día, acaba de descartar la posibilidad de renunciar a la presidencia del PNP. Y vamos a escuchar primero el origen de esta controversia. En el día de hoy, el expresidente del PNP... por eso a la gente se le olvida. El expresidente del PNP, Leo Díaz Urbina, ex legislador y hoy analista político y compañero entrañable del mono, ¿no?
1: Sí.
0: Pues no te rías, pues no anda con un mono. Pues que es verdad. Hoy Leo le pidió al liderato del PNP que destituyan a Jennifer González como presidenta del PNP, que en su defecto ella renuncie. Vamos a escucharlo y luego tendremos la reacción de la gobernadora.
1: Vamos a buscarlo por aquí. Todo está, espérate, que esto es en vivo, no hay nada igual.
0: Sí.
4: Todos juntos, y yo les adelanto que la primera gobernante de Puerto Rico en ir presa, porque Wanda Vázquez no fue presa, el presidente de los Estados Unidos la indultó. Y aunque han procesado gobernador y le han hecho imputaciones, ninguno ha ido preso. La primera gobernadora que va a ir presa es Jennifer González. Apúntelo ahí. Apúntelo. Ya ella lo decidió. Se lo voy a explicar ya mismito. Mire, Francisco Domínguez ayer sometió otra declaración jurada haciéndole nuevas imputaciones a Sebastián Negrón, el exdirector de Desarrollo Económico. Y yo la foto que les voy a poner ahí es la del fichaje. Este tráfala de Francisco Domínguez. Esa foto que usted ve ahí, eso no es un invento mío. Esa es la foto del fichaje cuando su esposa Ferrayoli lo acusó de que él le dio puños en la barriga, que le rompió la ropa interior. Y ella lo acusó y hubo causa en regla 6. Después ella retiró los cargos. Este infeliz le gusta darle a las mujeres. E hizo otra barbaridad con una novia que tenía. Sí, este bravucón y corrupto es lo que tiene Jennifer González de director de campaña y de secretario de la gobernación. Y son unos corruptos los dos. Y de ahora en adelante, la foto que yo voy a poner es la de este pájaro corrupto, para que todo el mundo lo vea. No se va a avergonzar porque ese no tiene vergüenza en la cara. Eso es un amoral. Ese tipo sentó y envió.
1: Sí, verdad.
4: Dos juntos y yo le. Para. Información de las propias computadoras y de los servidores del departamento. O sea, que esto no fue una cosa que se estaba haciendo escondida ni que nadie sabía, porque la esposa de Sebastián solicitó eso, por lo que lo solicita todo el mundo en línea. Ese decreto que ella solicitaba es automático, se le da a todo el mundo que tiene la edad de ella y para lo que ella se dedica. O sea, no es discrecional, no es si se lo quieren dar. Pero peor aún, nunca se lo dieron. Asunto del agua y atendiendo otras cosas muy importantes. Mira qué tronco de embustera. Para empezar, el tema del agua sigue corriendo por ahí en un desastre. Que allí que estaba. Eso Eso es una mentirosa patológica. Tiene que mentir todo el tiempo porque se

0: que usted y yo somos estúpidos.
1: Ay, mi madre.
2: Pues en esa diatriba, en su espacio de análisis, Leo Díaz planteó, el PNP tiene que hacer lo mismo que hizo el Partido Laborista hace unos días en Gran Bretaña. Iniciaron la presión interna para que el primer ministro renunciara. El PNP en el artículo 107 y 108 del reglamento establece claramente el procedimiento para quitarle la presidencia. Esto lo dijo Leo anoche en el programa Los Rayos X. Yo creía que había sido en su espacio de análisis. No, pues fue en el programa Los Rayos X en Telemundo. Pues hoy la gobernadora le contestó señalando lo siguiente a una pregunta de la periodista Gloria Ruiz Cuilan esta mañana en la conferencia de prensa que hizo la gobernadora.
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4: Muy buenos días, amigas y amigos, soy Luis Pavón Roca, les doy la bienvenida a WKQ Analiza. Don Carlos se unirá a los trabajos próximamente, no está aquí, debe estar de camino. Quiero comenzar recordándoles que mañana, estoy en Aqua Bar and Grill a las 7 de la noche. Bueno, llegaré antes, por supuesto, ¿verdad? Pero el programa es a las 7 de la noche por aquí, por WKQ 580. Usualmente también lo puede ver por Facebook. Voy a tener a Melina León conmigo allí, Julio César Sanabria, en la música Davian Raúl. Hay amenaza de Luisito Vigoró. Creo que el alcalde de Toa Baja va a estar conmigo también, porque por ahí vienen las fiestas patronales de los llaneros. Así que los espero a todos allá en la mejor vista del viejo San Juan. Usted la tiene desde Toa Baja. En Palo Seco, en la entrada allí de Isla de Cabre, facilito. Está a 15 minutos de San Juan, a la hora que hay tapón. Cuando no hay tapón, me imagino que debe ser menos. Pero bueno, eso es mañana jueves a las 7. Hoy amanece el país, o se acuesta el país, sin agua y sin luz en muchos sectores. Ayer hubo un apagón que afectó a miles de personas por parte de Luma. No me queda claro si fue transmisión, si fue generación. Aquí todo el mundo se echa la culpa para todos lados. Así que vaya usted a saber, y al final del día, ¿a quién le importa? Si usted no tenía luz, no tiene luz. Y creo que poco le va a importar si es Genera o es New Fortress o si es Pepito o María. Don Carlos Díaz Olivo.
5: Luis Eduardo Pavón Roca.
4: Bienvenido. ¿Tenías luz? Sí, tú siempre tienes luz.
5: Sí, me percaté de...
4: Grandes sectores del país, de San Juan por lo menos. Parece que hubo una avería seria en el área de Trujillo Alto que afectó Trujillo Alto, San Juan. Y tampoco había agua. No sé si viste la genialidad del pájaro, ese amigo tuyo, que dirige...
5: ¿Qué dijo?
4: Que como Luma iba a hacer unas reparaciones y le iba a quitar la luz a la gente, él de una vez le iba a quitar el agua. No porque la luz haga falta para transmitir el agua, que esa yo le entendería. No, es que pues como la gente va a estar sin luz, vamos a darlo sin agua de una vez.
5: No lo aviso con...
4: No, lo va a hacer, lo está avisando.
5: Ah, lo está avisando.
4: Sí, pues son unas reparaciones programadas que anuncia Luma. O sea, Luma está diciéndole a la gente correctamente: mire, qué sé yo, de tal hora a tal hora, pues tales sectores estarán sin luz. Es algo en la planta, en las generatrices por ahí del área este, que también tienen la cosa de la amenaza de sequía ahora por falta de lluvia. Todavía no hay nada oficial en cuanto al tema. Y ciertamente ha habido un reguero. Ahí tú te das cuenta donde no hay gerencia, Carlos. A la alcaldesa de Loíza le dicen una cosa, a la alcaldesa de Canóvanas le dicen otra, y las dos están en el mismo tubo. O sea, la citan a un sitio, una facilidad de acueducto, cuando llegan allí no hay nadie, forman la pelotera, llega alguien y entonces dice que no, que aquello no era, que era. Dice, pero ¿cuán complicado puede ser comunicar si va a haber sequía o no va a haber sequía? O sea, si hay una sequía que provoca que haya entonces un racionamiento de agua, ¿no? Yo recuerdo cuando hace tiempo hace tiempo que no hay este problema de que el embalse como tal no tenga agua. Ya mismo, tengan fe, vamos a empezar a hablar del dragado de nuevo, pues aquí solamente hablamos de dragado cuando llega el problema. Estamos hablando 3 meses del dragado y después llovió y se nos olvidó el dragado. Carlos, tengo algo positivo para ti ahorita.
1: Ajá.
4: Si te portas bien.
5: Sí. Pues yo sobre eso que acabas de decir no tengo mucho más que decir, más allá de lo que tú, ¿verdad?, dices. En cuanto a lo de acueducto, la gobernadora ayer respaldó la continuación de Delgado, de González Delgado en la posición como presidente ejecutivo, aunque
4: en el
5: vocero, en la página 8, Reina Mateo hace un señalamiento de que fuentes aseguran que vendrá cambios en la gerencia de la autoridad, lo que parecería sugerir algún tipo de movimiento con respecto a González Delgado, pero ayer mismo la gobernadora lo validó en su puesto, lo cual no me parece que debería estar haciéndolo para entonces 2 días después removerlo o hacer algún cambio. Así que no sé, lo que sí ciertamente esto le resta autoridad moral también a la persona en ejercicio de sus funciones, que ya de por sí eran problemáticas, pues esas fuentes que dicen eso pues también desestabiliza más la situación y crea más incertidumbre sobre lo que esté pasando allí en acueducto. Así que vaya usted a saber en qué manos está esa agencia.
4: Claro, gerencia es un tema muy amplio.
5: Será. O
4: sea, puede ser. Porque, por ejemplo, a mí me ha llamado la atención y me deja totalmente, tú sabes, confundido. ¿Tú sabes que el director regional del área metro sigue de vacaciones? O sea, llevamos un mes de crisis. Olvídese usted de quién sea la culpa. Si la teoría del gobierno es que son tubos viejos que se están cayendo en canto, que no tiene que ver nada con la abrisierra de pluma, o si es abrisierra de pluma, o si es una combinación de todo. Uno pensaría que alguien debió haberle dicho al que esté, a menos que haya cogido un crucero y esté, tú sabes, en un crucero de 60 días por dándole la vuelta al mundo, que usted cancela sus vacaciones y arranque para acá. Porque tú sabes, tú tienes una crisis.
5: Mira, Luis, eso no es cierto.
4: No es cierto.
5: En términos estructurales gerenciales, se supone que haya una línea de mando y unas estructuraciones que si alguien está enfermo de vacaciones, en cumplimiento de esto, hay alguien que lo sustituye, se supone que la organización siga funcionando. Incluso eso aplica igual para un presidente que para un gobernador. Lo que pasa es que en política la ausencia, aunque no haga falta porque hay una estructura y desde afuera con un teléfono el presidente o el gobernador puede hacer lo mismo, crea una impresión política, mediática distinta. Entonces eso obliga al político a tener que estar presente. No porque haga falta, sino porque mediáticamente y políticamente se crea la impresión de que no le importa. En cuanto a funcionarios que no son electos, pues yo francamente el hecho de que esté ausente no creo que haga diferencia. Pues se supone que en teoría hay una estructura que lo puede hacer y el conocimiento y la instrucción también telefónicamente se puede dar. Eso es lo que se supone que sea en teorías gerenciales de administración. Claro, yo creo que aquí lo que pasa, hay que matizarlo, es como parece que no hay gerencia en la autoridad ni en el gobierno en general, pues ese modelo de administración que uno estudia en las universidades y que se supone que se ejecute según la literatura gerencial, pues entonces uno se lo tiene que cuestionar. A lo que te quiero decir es que meramente nosotros no podemos castigar ni censurar a un funcionario porque tomó sus vacaciones. Realmente se supone que pueda funcionar sin esa persona. Pero, aparte de que Luis, con las dudas que tenemos en cuanto a la efectividad que esté haciendo, sepa Dios si ya está bueno que esté fuera. Así que,
4: te conté 9 veces. Que dijiste se supone.
5: Por eso, porque lo que quise es que traer conoce, es lo que dice la literatura y lo que supone que sea la evento, ¿no?
4: Mi hermano, se ve que tú nunca vas a hacer nada en el gobierno.
5: No, yo estuve.
4: No, hacer algo como ciudadano, gestión.
5: O sea, claro que voy. ¿Por qué yo soy tan totalmente adverso al gobierno y no creo en el gobierno? Y se lo insisto a la gente, no sé por qué usted sigue confiando en el gobierno y le quiere dar más función al gobierno. ¡No funciona!
4: Mira.
5: Yo estoy clarísimo.
4: Cuando tú vas allí.
5: Mi filosofía es producto de de conclusión y de estudio.
4: A buscar
5: no solamente intelectual, sino real.
4: Tú vas a buscar un servicio y te dicen, ¡ah, caramba! No se puede porque fulano no está, está en el fondo, está de vacaciones, no vino hoy, venga mañana. Uh-huh. O sea, no, esa teoría tuya de que yo sé que se estudia en la escuela y aplica a la práctica privada como aplica a la práctica pública. O sea, es un issue de profundidad, es la palabra que se usa, ¿no? Tiene que haber profundidad en una organización, de suerte tal que si María no está, pues Petra resuelva. Pero, y yo creo que no, yo creo que hay un issue precisamente. A veces el liderato no es un issue más de mitología y de símbolo. Entonces, pues de nuevo, yo puedo entender, el tipo le tocan vacaciones, cogió sus vacaciones, pues chévere, cool, pero a altura de una crisis de la magnitud que estamos viviendo, a menos, vuelvo y repito, que mira, lo que pasa es que aprovechó las vacaciones y está en Uzbekistán visitando a su hijo que allí hace un internado. ¿Qué? Bueno, pues está por allá lejísimo. Pero caramba, alguien debería. Oye, o es que no hace falta.
5: Que es lo mismo, también responde esa visión de que aquí en Puerto Rico, que está el gobernador o gobernadora de turno se va de viaje y entonces tiene que poner al secretario de Estado, y si no está el secretario de Estado, un funcionario que haga las veces. Eso no tiene sentido con la, ¿verdad? Con las redes y las comunicaciones que existen hoy en día. Estaba pensado en otro mundo.
4: Otra realidad.
5: Igual que el presidente, desde el Air Force One, a las mismas instrucciones allí que puede dar desde Casablanca. O sea, que realmente construimos toda una mitología, no. Y tú quieres ver a la persona allí. Y obviamente la oposición aprovecha esa situación.
4: Tú te olvidas de aquella vez que nuestro gobernador, que estaba, creo que era en San Sebastián, le preguntaron algo de San Juan. Y yo, no, porque yo estoy acá.
5: Y no estoy allá.
4: No estoy allá.
5: No ha llegado allá.
4: Así que, pues no sé, déjame esperar que yo llegue allá. Así que suave con esa teoría también. Suave con esa teoría. Vamos a la pausa. Mira, vengo con algo positivo. Vengo con algo edificante.
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0: 8:30 de la mañana. 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
1: Regresamos a WKQ Analiza. Antes de que empecemos con el fuego duro a las 9, un minuto chévere. Presten atención, porque al principio sale un niño pequeño hablando y es importante para contextualizar la canción.

0: Obviamente Gilberto Santa Rosa, Gianmarco Santa Rosa, su nieto, letra de Juanchi Hernández.
1: Muy bien. ¿Qué edad tiene el joven, sabe?
0: Por el video debe tener como 15 años, okay. 12, 13 años. Puedo hacer la pregunta, ¿verdad? Y nada, me pareció muy, muy positivo. Muy bonito. Y distinto. O sea, es una balada rock, yo diría. Más que, tú sabes, no es la salsa tradicional que nos tiene acostumbrado Gilberto. Así que felicidades al abuelo. Mira, regresamos al desmadre. Llama la atención ayer una renuncia o un despido, no estamos claros, del secretario de corrección, quien fuese otra de las estrellas que empezó el cuatrienio y se había enfrentado unas querellas y unos líos que yo no sé honestamente en qué terminaron, si fueron desestimadas o en qué paró ese asunto. Había tenido una controversia con un suplidor del gobierno que después resultó ser cliente de Politank y todavía siguen con el contrato. Me refiero a los servicios médicos que reciben los confinados. Supuestamente llevan más. O sea, el verano pasado se había anunciado el fin de ese contrato y que obviamente entrarían en un proceso de licitación, de RFP, de lo como sea que lo que vayan a hacer, de adjudicar una nueva contratación. Supuestamente habían una serie de empresas, llegaron a hablar hasta de 11, Carlos, y eso como que se quedó pasmado. Al día de hoy sigue estando los que estaban, y yo no sé si eso fue lo que le costó el puesto. Te digo yo que le costó, porque es que de la noche a la mañana sale que se va, que lo han nombrado para la judicatura, pero este es mal momento para que no nombre uno para nada, porque la sesión se acaba en 5 días. Así que si no se da esa confirmación, pues bienvenido a la práctica privada.
1: Mira, yo lo que he oído, y te lo había comentado una vez, creo que aquí lo dije en el aire, era que había mucha insatisfacción interna y externa dentro del propio grupo de la gobernadora con el estilo del secretario. Si
0: era muy rough.
1: Yo no sé si...
0: Sí, que era muy rough.
1: Que era no solamente rough, sino que tenía algunas explosiones emocionales fuertes que rayaban en falta de respeto. Eso es lo que yo he oído, no sé, no puedo dar fe de nada de esto. Y ofensivas y desequilibradas. Y que eso era extendido. Y que entonces tú traes a colación que había habido ya querellas formales, laborales, que también uno puede entender que a veces son viciosas de alguien que exige el trabajo y esto se da así, entonces fastidian al que lo hace, no sé. Pero sobre eso se desarrolló una investigación y lo que me está curioso es que no te dan el resultado, porque si el resultado hubiese sido favorable al secretario, yo estoy seguro que la
0: gobernadora la primera plana
1: lo hubiese sacado de inmediato. Así que no debe haber lo que, no sé si se haya acabado, pero el desarrollo que pudiera estar haciéndose no debe haber sido favorable al secretario. Y no me parece a mí, entonces algo debe haber en esta dirección, porque no me parece a mí que, dada la realidad que se está viviendo en esta administración, la gobernadora quisiera quedarse sin un secretario adicional a los problemas que ya está experimentando. Y sobre todo que aunque internamente te menciono lo que yo he oído, Luis, al menos externamente no era un secretario ni un departamento que estuviese generando noticias negativas. Así que era alguien...
0: Lo contrario, Carlos, porque con la anterior fue un desastre.
1: Que en ese sentido la gobernadora, uno pensaría que no haría ningún tipo de movimiento, sino, ¿verdad? Y lo mantendría, dada su realidad política actual. Cuando se hace este movimiento y Aros de Blue, alguien que renuncia a la nada, que sale de la judicatura para meterse ahí, para volver a la judicatura, da a entender, y de nuevo enfatizo, y no tengo nada específico sobre eso, estoy a base del análisis de la noticia, que es lo que nos dedicamos, sí, y de sí. Lo que vemos, parece que la gobernadora se ve en cierta necesidad de hacer el movimiento y le da una salida honrosa, que es precisamente retornando a la vía judicial de donde viene. Pero más allá de las conjeturas que uno puede hacer a la luz de lo que uno ha oído, Luis, no deja de ser un problema para la gobernadora porque denota inestabilidad en su cuadro gerencial administrativo. Y dos, tú señalas una cosa importante, la sesión está a prácticamente una semana de expirar y habría que...
0: 6 días.
1: Por eso, a ver a quién se nombra, si nombran a alguien para confirmar, o si la gobernadora meramente espera que expire la sesión y entonces hace un nombramiento en receso.
0: Par de corrección, eso es lo que tiene que hacer.
1: Correcto.
0: Es lo pero que el nombramiento del juez se queda guindando. Para confirmarlo.
1: Yo no he de... para la plaza. Yo no he de pensar que él deba confrontar problemas para una nominación, la judicatura, en principio, ¿no? Porque viene de allá. Tiene las calificaciones políticas y de experiencia, y salvo que le vengan a sacar algo del tracto, del informe o de la querella que pudiese generar una controversia pública que ahora no existe, no veo esa situación.
0: Lo que pasa es que, Carlos, en un gobierno normal, si podemos llamar normal lo que teníamos antes, el gobernador jala por el bejuco, llama al presidente del Senado y le dice, mira, necesito hacer este cambio, lo voy a nombrar para la judicatura, atiéndeme este nombramiento para que el hombre no se quede guindando. O, segunda alternativa, sé que la música está claro, ahí, o segunda alternativa, aguanto 7 días y el julio primero sale de corrección, lo nomino y tiene el Senado una sesión completa para bregar con el asunto.
1: Y aquí hay un colaborador, o sea, me plantea lo siguiente. Bueno, si es verdad lo que están hablando de sus explosiones y tratos, hay una cosa que se llama el temperamento judicial. Si eso tiene base, pudiera que se trajera ahí. Pero ahí de nuevo yo lo que diría, bueno, vamos a remitirnos a su trayectoria previa. Había algún tipo de queja, porque no estamos hablando de un novato en eso, tener alguien de experiencia. Así que habrá que ver.
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8: Carlos Román, el alcalde de Hatillo. Buenos días.
9: Buenos días, Rubén. Buenos días a Veronique. Buenos días a todo el equipo técnico y gracias siempre por la oportunidad a todos los radioyentes de este distinguido programa. Gracias siempre por la oportunidad, Rubén. Bendiciones.
8: Bueno, alcalde, pregunto, ¿el problema del agua continúa en Hatillo o ya ustedes están, pues, superaron eso?
9: Mira, Rubén, esto ha sido la historia de nunca acabar. De hecho, la pasada semana estuvimos con personal, nuevo director de operaciones, señor Quiñones, y con el supervisor de acueductos, el señor Gilberto Díaz, en el área de Mariposa, con unas situaciones que tienen. Ellos están desarrollando un proyecto, pero ese proyecto, porque lleva más de un año, ha afectado las fluctuaciones del agua a lo que son el área de Mariposa en una forma dramática. El bill de agua siempre le llega, no llega por, ¿verdad?, el servicio como tal. Estamos asignando camiones del municipio para que brinden a estas comunidades la ayuda correspondiente. Una población mayor adulta, gente encamada. Estuvimos en el área con ellos, con la comunidad reunidos, estuvimos buscando opciones. Se supone que ya en las próximas semanas van a instalar unos sistemas de ventosas que debe de mejorar en lo que se culmina el proyecto, que tarda como 6 meses. Obviamente las personas ya están en el área, ¿verdad?, de histérica. Hay una situación real que no es para menos y que estamos atendiéndolo con premura. Por otro lado, tuvimos también unos escenarios con Luma, a quienes hemos solicitado a la presidenta una reunión, hemos solicitado que nos den 3 fechas para una reunión con el personal de Luma, ya que hubieron unas fluctuaciones también constantes durante el fin de semana de padres y en las pasadas semanas, que también afectan, por otro lado, lo que son los servicios de acueductos, porque al quedarse por tiempo prolongado los servicios de energía afectados, afectan también a su vez los sistemas de bombeo de acueductos, y hemos estado solicitando a la legislatura municipal mediante una resolución, una carta que le emitimos, que abran una investigación del porqué de estas constantes fluctuaciones tanto del servicio eléctrico como del servicio de acueducto, que afectan a nuestras comunidades, que afectan a nuestras personas adultas mayores que no tienen muchas veces verdad la posibilidad de tener estos servicios en sus hogares, y que le afecta la tranquilidad y la paz. Nosotros hemos hecho programas acá donde hemos llevado a las personas que han cualificado con fondos ARPA cisternas, y en el pasado otorgamos también unas 1500 baterías con placas solares. Nos disponemos y estamos evaluando con nuestro equipo de trabajo la posibilidad de adquirir plantas adicionales, ¿verdad? Baterías adicionales con sistemas de placas, y de igual manera reservas adicionales para seguir brindándole apoyo a nuestra ciudadanía y nuestros constituyentes, pero hemos solicitado a la legislatura municipal que abra una investigación de por qué estos servicios se están afectando a nuestra comunidad y buscar, ¿verdad?, soluciones como agencia también de gobierno municipal que puedan ayudar a nuestra gente a superar estas crisis. Así que hemos estado atendiendo en estos días todas estas situaciones que afectan acá a nuestro pueblo y buscando opciones. No obstante, tengo que decir que en los pasados meses cambiaron el sistema a cada acueducto de las personas que comandan la misma. El director regional fue trasladado al área metro a atender la situación que existe allá y cambiaron obviamente todo este personal. Una recomendación que hicimos en el pasado al presidente de acueducto fue que no tocara al ingeniero, ya que él conocía bastante las áreas afectadas y que pues tenía conocimiento, pero esa petición no fue considerada, fue trasladado al área metro para atender esa situación del área metro, y el personal que nos enviaron acá pues obviamente lleva años en acueductos, pero necesariamente no conoce a la región de nuestro pueblo. Así que esa es la situación que estamos enfrentando. Estamos tocando base, ¿verdad?, para hacer lo propio de nuestra parte, haciendo los procesos de mitigación que podemos asistir a nuestros constituyentes, pero hacemos un reclamo, ¿verdad?, a estas agencias que pongan sus ojos en nuestro pueblo y que nos asistan con nuestros constituyentes que requieren estos servicios que son esenciales para su bienestar a la mayor prontitud.
8: Gracias al alcalde de Atillo. Gracias, alcalde.
9: Gracias, Rubén. Bendiciones.
10: Te recuerdo que ya estamos en vivo. 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
8: Ok, pues déjame. Esto es importante. Aquí está Juan Dalmau, que fue el candidato a la gobernación del Partido Independentista en las pasadas elecciones. Pero aquí Jennifer González, y me gustaría, buenos días, que reaccionara a esto. Dice que fue la semana pasada que se enteró que una vez a la persona que describió como estrella, según Francisco Domérez, había podido incurrir en conflictos de intereses u otros asuntos. Ella dijo que había estado en el asunto del agua, que es lo que a la gente le interesa, y dijo, él me trae a mí los temas cuando ya los tiene, sobre Francisco Domenech. No me trae conjeturas ni me trae alegaciones, me trae resultados. Así que cuando él hace investigaciones, evaluaciones, informes, pues me los trae, y eso fue lo que hizo la semana pasada, y yo creo que es evidencia que las hizo públicas y las sustentó con evidencia en documentos que han circulado en los medios de comunicación. Así que, buenos días.
11: Buenos días, Rubén. Buenos días, El Pi. Buenos días a quienes nos ven desde sus hogares y quienes nos escuchan. Oye, Rubén.
8: Buenos días. ¿Usted está bien?
11: Sí, hermano, sí. Bien dentro de las circunstancias, ¿verdad? Pero, porque el país, se encuentra, pesa.
8: Sí, sí, pero disculpe. Está bien después de lo que yo leí, porque lo noto hasta pálido.
11: Mira, no puedo estar bien porque, si bien es cierto, hay un viejo refrán que dice, cuando el adversario comete un error, no lo interrumpas. La realidad es que los errores que ha cometido esta administración sí tienen consecuencias en el país, y eso sí indigna y eso sí molesta, y por lo tanto el que tiene sangre en las venas se tiene que molestar. Suponte tú que tú estás en tu casa, tú estás a cargo de tu casa se prende en candela y de repente tú haces nada, te cruzas de brazos y cuando la ves hecha ceniza pretendes que la gente te crea que tú estás sorprendido. O sea, la gobernadora parece que está gobernando mirando por el retrovisor, no está mirando lo que tiene en las narices al frente, porque ella dice que le dio un cheque en blanco a Francisco Domenech y él me trae las cosas cuando él ya las tiene planchadas. La realidad es que la evidencia que mostró Sebastián Negrón como parte de su denuncia la coloca a ella ya no solamente en reuniones donde él estuvo presente, donde hubo terceros que son testigos en este proceso, donde la propuesta que estaban impulsando se le llamaba la propuesta de la gobernadora, y cómo es que se va a lavar las manos ante el país y va a decir, es que estaba enfocada en el agua. Bueno, pero tampoco estaba enfocada en el agua si estuvimos como 3 semanas sin agua.
10: ¿Usted entiende que este gobierno perdió toda credibilidad ante el pueblo?
11: Sí, no tengo duda, y creo que comenzó con aquella llamada orden ejecutiva divina, donde se pretendió legalizar lo ilegal. Y desde entonces este gobierno ha estado ejecutando a base de cómo ayuda a los amigos, a los parientes, a los dolientes, al beneficio de una camarilla, en contraposición a lo que debe ser la responsabilidad con el país en general.
10: ¿Qué consecuencias puede tener este gobierno ante la pérdida de esa credibilidad?
11: Bueno, eso tiene unas consecuencias políticas, pero yo voy más lejos. Aquí puede haber consecuencias legales incluso contra la gobernadora. Aquí hay elementos de los señalamientos que ha hecho Sebastián Negrón que pueden constituir delitos o delito menos grave que implique depravación moral, que inicie un proceso de residenciamiento. Y no soy ajeno a que yo sé que la legislatura no se destaca por ser la prueba de la valentía, pero hay consecuencias jurídicas.
12: Bueno, pero eso es estirar y estirar. O sea, ese comentario que usted ha hecho es tirar la cosa bastante.
11: No es tirarla, es los planteamientos que ha hecho Sebastián Negrón, descrito por la propia administración como el jefe estrella. Okay,
12: pero Dalmau, yo sé que aquí todo el mundo le tiene, o mucha gente, no todo el mundo, un odio a Francisco Domenech. ¿Y si lo que Francisco... si lo que Francisco Domenech dice es verdad?
11: Yo ni lo conozco. Yo creo que se deben investigar ambos.
12: Por eso.
11: Pero si tú, si yo te llego a ti a plantear en marzo del 2019 que era posible que por las acciones de una gobernanza como la de Ricardo Rosselló hubiese consecuencias, que incluso implicó ya no solamente el arresto de Julia Kelleher en su momento, pero también en el caso de Ricardo Rosselló, lo que fue su renuncia, tú me hubieses dicho, usted está estirando. Aquí ya no hay que estirar. Aquí hay precedentes, y lo que está ocurriendo, esto es un país azotado por 2 décadas, casi 3, de contracción económica, donde no hay competitividad para que los jóvenes nuestros se queden en el país, donde hay abuso de gobierno, donde hay corrupción que se destapa, donde los jefes de agencias se están acusando mutuamente bajo el mismo gobierno de quién es más pillo. Oye, llega el momento en donde el país, que no tiene ni agua, por no hablar de energía eléctrica, oye, que pretenden ahora en los últimos días de la sesión aprobar una ley de permiso que es un Frankenstein para complacer a todo el mundo, pero no es complace a nadie, que es detrimental contra los recursos naturales, pero además contra lo que debe ser un sistema de planificación ordenado. Oye, el país tiene su límite, y tiene su límite dentro de lo que es el marco jurídico que yo te planteo. Esa puede ser una consecuencia.
10: ¿Actuó bien la Secretaría de Justicia en pasar esas declaraciones y ese referido al panel del fiscal especial independiente?
11: No tenía remedio, primero porque parte de las declaraciones de Sebastián Negrón la implican en la preparación de un informe o de una opinión de la Secretaría de Justicia donde él mismo plantea que fue un traje hecho a la medida, una sastrería jurídica, así que tenía que hacer lo que hizo. Sabemos que el FEI tampoco se destaca por ser un cuerpo que brilla por su ejecución, pero también sabemos que hay funcionarios involucrados que ya han ido también a las autoridades federales. O sea, esto no se resuelve dando entrevistas en medios, ¿verdad?, con un artículo y salir del paso.
10: Bueno, nosotros nos vamos a la pausa allá en televisión, regreso allá a los estudios, pero sigue esta conversación acá en WKQ580. Mira, a los amigos televidentes, nos vemos el próximo miércoles.
12: Mira, yo que te iba a conseguir 2 weekends adicionales, o sea, 2 semanas adicionales de vacaciones, pero está bien, Gelpi.
11: Llegaste un momento. Entonces, duro.
12: No quiero circunscribir todo a esto, aunque esto es extremadamente importante, pero me gustaría una reacción suya, porque me parece igualmente importante a lo siguiente, y es que yo no sé pues cuánto ha conocido usted de esto, pero Luma contrademandó al gobierno. En el Tribunal de San Juan. a los que me están escuchando, Luma contrademandó al gobierno. Y Luma dice que ese ánimo o intención o reclamo o demanda de esta administración para cancelarles el contrato es supuestamente que Jennifer González está utilizando el poder de manera ilegal para cumplir una promesa de campaña sin importar las consecuencias. Pero dicen, en adición, que la contrademanda estipula la terminación del contrato. Esto ascendería a 143 millones, a lo que también se le tendría que sumar el balance de otras tarifas y pagos, que sumarían 1,000 millones. A esas cantidades se sumaría el pago por los daños causados por acciones de mala fe, que según Luma ascenderían a 4,500 millones. ¿Qué cree usted de este?
11: Era anticipable que Luma iba a tratar de alargar el proceso mediante, ¿verdad?, artimañas judiciales. Y ante el defecto de pedir, la virtud de no dar. Luma puede pedir lo que quiera. La realidad es que más allá de la demanda de la gobernadora, y yo no he tenido oportunidad de leer esa demanda, pero sí, yo estuve trabajando con personas que vienen desde, ¿verdad?, desde el conocimiento académico del tema energético hasta abogados que manejaron temas de la quiebra de la Autoridad de Energía Eléctrica, familiarizados con el contrato de Luma. Ese contrato, como yo he insistido, sí tiene cláusulas de terminación. Tienen cláusulas de nulidad por representaciones falsas que hizo Luma, de estar preparada para manejar un sistema energético como el nuestro, sin tener ni la experiencia ni el conocimiento. Fueron montándose corporativamente según pasaba el tiempo. La gobernadora comparece la semana pasada ante el Senado Federal y básicamente dice que después de 10 años es que va a comenzar el proceso de lo que sería la reconstrucción de nuestra red energética. Y Luma lo que está buscando es que la asignación de fondos federales de cerca de 10,000 millones de dólares para esa reconstrucción les toque a ellos. Pero eso no redunda en beneficio al país como cuestión de hecho, por lo que no ha habido tal vez, y esto lo comentaba, ¿verdad?, con Cardona, que se encuentra allí observando. Pedro me comentaba, por lo que no ha habido tal vez la magnitud de los apagones que había antes, es porque se está utilizando la carga de baterías y de lo que es la producción energética de placas solares de personas que hicieron la inversión o negocios que hicieron la inversión, pero eso no significa que tenemos un sistema estable. Luma ha incumplido con esa obligación y por lo tanto hay causa para rescindir ese contrato en unas transiciones que el propio contrato contiene, porque aquí se creó esta idea de que si Luma se iba era como apagar un interruptor y se acabó todo. Hay unas cláusulas en donde se establecen las fases de salida de Luma y cómo entonces la propuesta de nosotros, y cuando digo nosotros me refiero al PIP, que se presentó legislativamente, el único partido que ha presentado en la Asamblea Legislativa en blanco y negro con todas sus letras, un proceso de gobernanza energética en transición hacia salir de Luma, hemos sido nosotros. Y en la legislatura ni siquiera vistas públicas le han dado, porque lo que quieren es crear la impresión, y en eso Luma tiene razón, 2 y 2 son 4, aunque lo diga un loco. Jennifer González ha utilizado el tema de Luma como un balón político, pero realmente no ha puesto la voluntad ni al gobierno al servicio de terminar ese contrato.
10: Pero en el mismo medio está la gente.
11: Así
10: es. Y la gente es la que ha sufrido los apagones masivos, la gente es la que ha sufrido no tener un servicio básico por el que paga muy caro. Y finalmente, si tuviera que pagar el gobierno de Puerto Rico 4.500 millones de dólares o que le costaría al pueblo de Puerto Rico 4.500 millones de dólares la salida o prescindir de este contrato de Luma Energy, finalmente a quien afecta es al pueblo de manera directa. No. Este es un ejemplo de lo malo que negocian
11: Así es.
10: Los líderes políticos en este país, donde se le otorga a través de un contrato prácticamente todo el poder a un consorcio privado.
11: Así es, y así se denunció. Recordarán cuando se estaba negociando el contrato a puerta cerrada, no había divulgación, no había transparencia, estaban comprometiendo al país a no solamente a décadas de una obligación contractual, sino además también a unas penalidades que son leoninas. Eso se ha planteado en todo momento. No significa que no haya cláusulas para poder terminar el contrato, pero eso ocurrió con Ondeo. Cuando se intentó privatizar la Autoridad de Acueductos y Alcantarillado, se tuvo que pagar penalidades porque la manera en que se negoció ese contrato beneficiaba a la empresa.
10: Crisis,
11: y así ha ocurrido con otras.
10: La crisis de agua potable hoy día podría llevarnos en la Autoridad de Acueductos y Alcantarillados a que tengamos un consorcio de agua para manejar la situación que hay en acueducto.
11: Ese es el peligro, que venga un luma acuático que está velando cómo apropiarse de la de lo que es la generación de agua y todo el proceso de alcantarillado en Puerto Rico, lo cual es peligrosísimo. El sistema energético y el acceso a la energía eléctrica, como al agua, debe ser tratado como un servicio fundamental, y ya lo vimos con el tema de la de lo que es la energía eléctrica. Y en el agua es peligrosísimo. Digo esto rápido, Rubén. Ahora, eso no significa que no transformemos la manera en que está la gobernanza de la Autoridad de Acueducto y Alcantarillado, que está politizada, y que tenemos que tener unos expertos que conozcan por mérito cómo es que debe ser manejado el sistema de agua en Puerto Rico.
12: Se llamaría Pluma.
11: ¿Cómo es?
10: Pluma.
12: Se llamaría Pluma. Si viene un operador.
11: Mano,
12: Pluma se llamaría Pluma.
11: Tenía que hacerla, ¿verdad?
12: Gracias, tenía Juan Dalmau. Gracias, Juan Dalmau.
11: A la orden, Rubén. Ay, Rubén. Gracias por la invitación, El Pi. Bienvenido.
10: Otra, gracias por recibirme de esta manera.
12: El Pi, ¿cuántos años tú estuviste de vacaciones?
10: Cuando me toque, yo te lo voy a decir. Un día a la vez, ¿ok?
12: Helpy, gracias.
10: Un abrazo siempre.
11: Gracias, Dios.
13: Walden Marquiles, buenos días.
14: Buenos días, Rubén. Oye, esa conversación de los hamburgues es buena.
13: Bueno, mire, francamente, no es por darme golpes de pecho, pero esos hamburgues, el gordito, que son buenísimos, de hecho, yo los preparo de una manera que me quedan extra ricos, y después les pongo queso y el resto es historia. Así que, de hecho, secretario, mucha gente cocina hoy en las playas.
14: Pues mira, yo creo que eso ya no sucede tanto. No te puedo decir que no vaya a suceder, pero no es como cuando nosotros éramos muchachos que se llevaba el arroz con pollo y se hacían los hamburgues en la orilla. Ya eso no se da mucho. Hay áreas que tienen, ¿verdad? Tienen sus áreas para hacer el barbecue y eso está más controlado, sin lugar a dudas, Rubén, sin lugar a dudas. Está mucho más controlado que en el pasado.
13: Entonces, pregunto, ¿cuál es el rol de ustedes hoy?
14: Oh, Rubén, mira, precisamente, déjame ponerte en contexto que esta semana es la semana de los vigilantes. Y ayer pues tuvimos la proclama de la semana de los vigilantes, y no pudieron estar muchos vigilantes porque estaban cogiéndose sus días libres, preparándose para hoy, porque hoy tienen que estar todos, ¿verdad? Reportándose. Tenemos nuestras unidades marítimas, están todas, son 11 unidades marítimas que están activadas. Tenemos todas nuestras embarcaciones, de las que están operacionales, están todas para salir a patrullar. Las unidades terrestres también están reforzando eso. Estamos haciéndolo en conjunto con FURA, ¿verdad? Que son otra agencia hermana que siempre trabajamos de la mano. Y estamos listos, sin lugar a dudas, estamos listos para estar dando protección a nuestras playas y a la gente, ¿verdad? Que siempre hay muchas ocasiones en que se dan casos en que la gente pues hay que darle la mano, ¿verdad? Y ahí están nuestros vigilantes que van a estar trabajando.
13: De hecho, tuve la oportunidad de leer una comunicación que me enviaron. Las fogatas en la orilla o en la playa, eso está prohibido.
14: Sí. Sí. Eso está prohibido. Sí, eso no. No es una actividad particular para estar haciéndose en la playa.
13: Okay. ¿Qué me dice usted a mí de lo que tiene que ver con las neveritas de foam?
14: Las neveritas de foam, pues ya eso pues es algo que tenemos que estar velando, ¿verdad? Que la gente no las deje tiradas. Ahí hubo una moratoria en estos asuntos, pero estamos siempre pendientes también. Eso es algo, Rubén, que si tú te fijas, antes las gasolineras tú las veías por montones. Ya tú no las ves vendiéndose por ahí, obviamente. Eso, sin lugar a dudas, nos ha dado una ayuda muy grande en la cuestión de la generación de basura en las playas, que eso, pues, la gente, tú recuerdas que antes esas neveritas de foam se conseguían en cualquier esquina y le echábamos una bolsa de hielo y ahí tenían para estar, ¿verdad?, trabajando las bebidas en la playa. Y ya eso, pues, eso es cosa del pasado, básicamente. Eso yo no te puedo decir que esté erradicado al 100%, pero se ha controlado en gran medida. Yo te diría que un 95% o más.
13: Entonces, el dispositivo de vigilancia y seguridad de ustedes hoy en las playas, tomando en cuenta esta actividad de la noche de San Juan, ¿a qué hora comienza?
14: No sé, ya los muchachos ya hoy por la tarde ya están, ¿verdad?, reportándose a su lugar de trabajo. Como te dije anteriormente, tenemos las unidades marítimas, que son el motor principal de esta actividad de vigilancia y protección, y las unidades terrestres. Nosotros también tenemos Fortrax, que según determinen, ¿verdad?, los vigilantes que estén a cargo de sus respectivos sectores, pues los estarán usando a conveniencia. Tenemos jet ski también. Nosotros estamos bien preparados, Rubén. Nos falta camino por recorrer, pero ciertamente la composición de equipo del cuerpo de vigilantes la hemos mejorado. Nos hemos dedicado a poner el dinero donde había que ponerlo. Y hace muy poco entregamos 27 patrullas, hemos comprado 4 embarcaciones en lo que va de esta, ¿verdad?, de que empezamos en la faena de la Secretaría del DRNA, y el ski hemos comprado una gran cantidad.

0: Esposa, tenemos en línea al ex representante Ángel Cintrón. Buenos días.
1: Buenos días, Rubén. Qué bueno escucharte. Un abrazo fuerte y feliz verano para ti.
0: ¿Usted leyó esto?
1: Hace una hora le di lectura al documento y a los anejos. Es correcto.
0: ¿Y qué me dice o cómo reacciona usted?
1: Bueno, decepcionado. Tengo que decirlo con mucho respeto y con humildad, porque yo conocía a Sebastián de muchos años, su familia. Estoy muy entristecido con esto, pero la realidad es que el secretario de Gobernación ha radicado bajo juramento la querella de la semana pasada, que yo la evalué profundamente como abogado para referirla también al Senado Federal. Y acabo de mirar este anejo que envía y los documentos del propio sistema electrónico del Departamento de Desarrollo Económico demuestran tristemente que la esposa, esto no era un trámite para el cliente de la esposa, era un trámite para la esposa propiamente, para ella misma, un decreto para ella. Lo radicó, lo trabajó meses antes, y para el 17 de marzo ya tenía el borrador en el escritorio del secretario, su esposo, y el secretario todavía no había radicado la inhibición a ética, la viene a radicar el 1 de abril, que le llega el 1 de mayo, y la inhibición no es retroactiva. Así que ahí tiene un serio, por no decir un grave conflicto ético con la ley ética, y ¿verdad? Las autoridades tendrán que evaluarle sus méritos, pero evidentemente no tuvo el
0: Disculpe,
1: cuidado de evitar el conflicto.
0: entonces la solicitud de decreto contributivo no era para un cliente de María Beatriz, era para ella.
1: Es correcto,
0: Y
1: es para ella, no es
0: y
1: para
0: él
1: ti.
0: no se inhibió.
1: Y él no se inhibió, él pidió la inhibición un mes después y ya el borrador de decreto estaba preparado en el escritorio. Eso lo dice el sistema, no, el mismo sistema dice en el escritorio del secretario. Ya listo. Eso es correcto. Eso es correcto. Tristemente es así.
0: Pregunto, digo, Francisco Domenech no sería tan loco como para, siendo abogado, someter una declaración jurada falsa.
1: Eso es correcto porque los abogados no solamente tenemos el riesgo del perjurio que tiene cualquier ciudadano. Los abogados, cuando hacemos una declaración jurada, tenemos el riesgo de nuestro propio título de abogado, que es un ejercicio que evalúa el Tribunal Supremo de Puerto Rico. Así que cuando un ciudadano te da una declaración jurada, siempre hay algún grado de peso, aunque se equivoca muchísimo, y sabemos que muchas personas ponen información falsa en declaraciones juradas. Eso lo vemos a cada rato. Ahora, cuando un abogado te hace una declaración jurada, el abogado sabe que su propio título de abogado está en juego, así que en ese sentido tiene mucho peso, mucho peso. Sin embargo,
0: Entonces,
1: lo que hizo Sebastián, que es abogado, también no lo hizo bajo juramento.
0: o sea, usted se refiere al referido.
1: Es correcto, eso no lo
0: Ok,
1: hizo bajo
0: ok.
1: juramento en ninguno de los dos documentos.
0: Entonces, para concluir, que me tengo que ir. Esto es grave.
1: Desgraciadamente sí, es grave. Yo creo que es muy serio y que, ¿verdad? En su momento el FEI tendrá que mirar todo esto en esas conductas que se observaron tanto en los clientes del bufete como en el caso de la esposa propiamente.
0: Y
1: Definitivamente.
0: una pregunta final, una pregunta para concluir. ¿Esta reacción suya a esto se debe a que usted le juró amor eterno a Jennifer González?
1: No, Rubén, no tiene nada que ver con eso. Tiene que ver con que
0: No,
1: un senador
0: no,
1: republicano la semana pasada cuestionó al
0: no,
1: gobernador y
0: no,
1: me toca referirle todo
0: no.
1: esto a ese senador federal.
0: No,
1: No,
0: no,
1: mi respeto a ella
0: no,
1: y mi respeto a Miguel y mi respeto
0: no,
1: a todos mis líderes políticos
0: no,
1: no tiene nada que ver con esto.
0: no.
1: Mi amor eterno es a papá Dios y a mi
2: El
1: esposa.
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1: Regresamos a WKQ Analiza. Soy Luis Pavón Roca, estoy con Carlos Díaz Olivo. Carlos, finalmente hay una contestación sobre la duda de quién gobierna en Puerto Rico. O sea, que en la calle dicen que si gobierna Domenech o gobierna la gobernadora o quién es, who's in charge. La propia gobernadora ayer hace admisión de que ella no es la gobernadora. Y me explico. Primera plana del vocero. Gobernadora Jennifer González reafirma su confianza en el secretario de la Gobernación, Francisco Domenech. Allá, hasta ahí, pues es su derecho. Y asegura que se enteró la semana pasada de las alegaciones contra el exsecretario del DDEC, Sebastián Negro. O sea, que esa... Esto me deja anonadado, Carlos. O sea, lo que nos está diciendo la gobernadora es que su secretario de la gobernación, en quien ella confía plenamente, desde octubre del 2025, tiene evidencia, conocimiento de actos que él entiende que son de corrupción, que acaba de él referir en dos instancias a las autoridades pertinentes, y nunca le dijo a la gobernadora sobre estos eventos, sobre estas sospechas, sobre estas preocupaciones, que ni siquiera oyendo a la gobernadora haciendo anuncios sobre estos actos de corrupción como logros de esta administración, alegados actos de corrupción. No, yo no soy de la opinión que lo sea. Es el secretario de la gobernación el que hace las alegaciones. No le dijo a la gobernadora, mire, suave con esa conferencia de prensa con los ejecutivos de esas farmacéuticas, que eso hay unas dudas en cuanto a qué está pasando ahí. Eso, tú sabes, yo estoy bregando. Nunca le dijo nada. La oyó exaltar las loas de este joven, ¿verdad?, funcionario público que logra reclutar y devolver a Puerto Rico, y nunca le dijo nada. Si eso es verdad, pues quien está mandando en el país es Francisco Domenech, por admisión de la propia gobernadora. Porque si soy yo, si a mí viene un subalterno a decirme que él ha hecho toda esta tramoya, toda esta cosa, y que aquí había un desmadre, y que nunca me lo informó, el que está votado es ese. Además del otro, ¿verdad? Si le doy credibilidad a las... Así que esto para mí es una estrategia totalmente de locos. El yo poner a la gobernadora a decir, inocente mariposa, yo no sabía nada, en la mejor tradición de Pedro Rosselló. ¿Te acuerdas que decía, no, tráiganme la evidencia? En la mejor tradición de Ricky Rosselló, que tampoco nunca supo nada de que él, del otro. Yo no sé nada. Yo llegué ahora mismo, si algo pasó, no fui yo. Carlos.
2: Mira, es obvio que la gobernadora y su administración están pasando por un momento complejo, más complejo, una crisis. Y tienen un problema de manejo de crisis. O sea, hay un problema de fondo gerencial, pero además hay un problema de manejar la crisis mediática que están enfrentando. Ciertamente, Domenech y la gobernadora son incapaces de lidiar con la crisis mediática porque ellos son los que están metidos en la crisis. En ese sentido, tiene que venir alguien de tercero que lo pueda ver fríamente y sin la presión, ¿verdad?, ni la subjetividad del que está metido allí, ni la emotividad, ni la frustración, ni la molestia del que está viviendo el momento. Y para eso se supone que en Fortaleza tenga todo un grupo de asesores que en esto están siendo deficientes. Me parece que es obvio. Y tú lo acabas de describir, ¿por qué? Muy bien. Podrán ser muy buenos en otra cosa, pero obviamente en el problema tremendo que experimentan, no. Y tú acabas de puntualizar esto. Okay. En octubre, por el propio secretario de la gobernación, él plantea en su declaración jurada que confronta a Negrón Reicher en Desarrollo Económico con su participación en una serie de gestiones donde él entiende que hay un conflicto de interés y que tenía que inhibirse y no participar de esos procesos. Plantea que Negrón Reicher no se inhibió. Dicho en otras palabras, se insubordinó al secretario de la gobernación. Y plantea en su declaración jurada, la, según él, la gravedad de todos esos decretos, ¿verdad? De esa situación conflictiva, en la otorgación de unos decretos sobre los que él levanta bandera roja. Caray, que el secretario de la gobernación no le comente a la gobernadora: mira, este hombre ahí tiene un sal para afuera, está otorgando una serie de contratos y decretos de dudosa validez. No me hace caso a mí, que la gobernadora ha dicho que cuando él habla, hablo yo. Es decir, se está subordinando a la gobernadora. Subordinando a la gobernadora. Está rarísimo, dada la confianza mutua que entre ambos reconocen que existe y que es obvio que tiene que existir en esta posición. Es un tanto difícil, es decir, o se lo tenía ocultado a la gobernadora, lo cual es grave, porque entonces la gobernadora queda como una ridícula elogiando a Sebastián y diciendo lo bueno que es y teniendo... peor, la foto de primera plana que presenta el vocero tiene a los tres juntitos como tres queridos. O sea, pues, entonces tú estás haciendo un ridículo. Tú colocas a la gobernadora en una posición humillante. It doesn't make sense. ¿Verdad? No, o sea, entonces, pues, me parece, o sea, ese no es el mensaje. ¿Cuál es el plan? Tú no puedes llevar un mensaje que no aguanta el escrutinio racional. Tiene que ser una cosa creíble. Entonces, no puedes recurrir. Oye, porque ahora te voy a decir, yo te decía que aquí vendrían con un reggaetonero, con un artista, un deportista, pues me enteré, Iván Rivera mencionó, se le doy crédito, que van a traer a Alvarado, el jugador de los Knicks, a darle un recibimiento apoteósico aquí, a llevarlo a Fortaleza. Es decir, farandulero, lo que farandulerismo, lo que yo te...
1: Ilústrame, ¿quién es Alvarado?
2: Alvarado es un puertorriqueño que juega baloncesto con los Knicks de Nueva York, que ganaron el campeonato y tuvo una participación clave al final en el triunfo de los Knicks, particularmente. Okay. Y es de extracción puertorriqueña, así que pues viene para acá y le va a dar un recibimiento. Así que yo me imagino que el enfoque farandulerístico es lo que van a poner a la gobernadora allí, aquí, a rodearse, which is good en ciertas cosas y le ha sido exitoso, pero yo lo que quiero decir es no comprenden la magnitud del problema.
1: Eso
2: que,
1: no va a resolver esto.
2: Que esto trae, uh-huh. Que tú creo que estás muy bien, ¿verdad?, puntualizando. Entonces, pues no lo comprende. Entonces, mira, lo maneja mal, porque... simplemente dice que él, que Domenech y Delgado, González Delgado, el de Acueducto, tienen su confianza. Pero, y que el curso de investigación sigue. Yo creo que hasta pudo haberlo dicho mejor, decirle: mire, contra todos los funcionarios, continuamente y todos los días vienen quejas y lamentos y señalamientos. Algunos trascienden a la luz pública y otros no. Si un gobernador, un gerente, un jefe de una compañía reaccionara y expulsara e hiciera movimientos de su personal solamente por las acusaciones o señalamientos que hay, no pudiera operar. Yo le he dado curso a los procesos que hay y mire si yo soy igual, porque yo traté igual a Sebastián. Yo no le pedí la renuncia a Sebastián. Yo lo dejé en el cargo. Él decidió irse. Por lo tanto, yo no había tomado y esperaba los cursos. Y tú me dices una cosa así, es más creíble. No es que no levante dudas, no es que levante cuestionamientos, no es que tú veas las declaraciones y puedas emitir tu juicio, pero un buen asesor en manejo de crisis, un grupo pensado, puede hacer una cosa mucho mejor que este papel. O sea, es decir, yo no veo cómo las expresiones de ayer de la gobernadora han solidificado su posición en esto. Para mí que la ha puesto un tanto más frágil.
1: Para mí es una cosa bárbara. Te voy a dar otra cita. Una cita. Istra Pacheco, vocero, página 4. Cita directa a la gobernadora. Cuando Negrón Reicher destituye al pasado subsecretario del Departamento de Desarrollo Económico, hoy secretario del DIDE, Carlos Ríos Pierluisi, hago un paréntesis aquí. Se confirma algo que se había dicho por ahí, y es que habían destituido al hoy secretario. Esto yo creo que es la primera vez que se dice formalmente, y lo dice la gobernadora, así que pues se supone que si alguien sabe, sea ella, ¿no? Continúo con la cita. Cuando destituye al pasado subsecretario, no me lo manifestó a mí. O sea, Sebastián Richard no me lo dijo a mí. Está ahí, ok. Lo destituye. Y eso es un puesto que yo como gobernadora tengo inherencia directa y a mí no se me notificó. Esta es una discusión que hemos tenido aquí y obviamente hay más de una posición. Si los subsecretarios deben ser nombrados por el gobernador, deben ser nombrados por el secretario.
2: Pongamos, ella entiende que debe ser nombrado por ella.
1: Por ella. Y pues, vamos a dejar eso a un lado. Yo respeto su opinión. Yo creo que eso es una determinación que a mí me corresponde y que yo, pues, precisamente tengo ese poder. Así que el asunto de un jefe de agencia o un subjefe de agencia es un asunto que a mí como gobernadora me compete de manera directa. Fine. A mí lo que me llama la atención con esa cita, Carlos, esto no pasó ayer. Esta destitución pasó hace como un mes y medio, dos meses.
2: Yo creo que más, pero dale, pasó hace tiempo, ¿sí? Pero, o sea, no fue ahora mismo.
1: No fue en este bollete. Este señor estaba fuera hacía tiempo, estaba por allá en Ceiba y con autoridad de terrenos y qué sé yo. Nadie se... O sea, ¿cómo es posible que destituyan a alguien de tu confianza? ¿Por qué digo que es de la confianza de la gobernadora? ¡Lo acaba de nombrar al puesto de secretario! Entonces, ¿no se enteró que lo había destituido? Y si se enteró, no lo llamó y le dijo, pero, mijo, ¿qué tú haces? Tú no puedes hacer eso. El secretario de la gobernación, que en teoría está en comunicación constante con todos los jefes de agencia. O sea, el trabajo del secretario de la gobernación es facilitar que la ejecución de las cosas que Fortaleza tiene interés se lleven a cabo rápidamente. Y yo, y por lo menos los que han estado allí, tienen contacto directo. Salud, educación, familia, la policía, desarrollo económico, diaria. Entonces, usted está allí. Y usted no se entera, o sea, usted no llamó nunca y pidió por el subsecretario y la secretaria le dijo, ay, mister, ese señor ya no está aquí. Mira. Él no viene aquí ya, yo creo que él se fue. ¿Me siguen? O sea, eso no pasó. Pues entonces, pues ¿cómo es que? Háblame de gerencia de nuevo.
2: No, que parecerá que ha pasado un mundo con todo este lío de Negrón, Richard, Domenech, desarrollo económico, pero no llega ni al mes.
1: No llega ni al mes.
2: No llega eso, ni al mes, que esto. ¿Qué significa? Pero vamos a ponerlo en contexto. Además,
1: fue el weekend largo.
2: Por eso.
1: El weekend largo fue que se fue Negrón, pasado.
2: Días antes, Negrón Richard era el que llevaba la voz cantante en el proyecto principal o de los principales de la gobernadora, que es el de permiso. Con el visto bueno de la gobernadora y enfrentando a un proyecto de administración, críticas de alcalde y de otros sectores. Domenech, a un subordinado, que según él le saca la lengua y se le ríe en la cara, lo va a poner a encabezar
1: público,
2: según chanchullero, según él, a encabezar el proyecto, si no es el principal, uno de los emblemáticos de la gobernadora. Y deja que la gobernadora diga lo bueno que es este tipo y no dice, mira, Gobe, Jenny, cuidado que este muchacho anda loco por ahí, como así. Pues no, es todo lo contrario. Me paro al lado de él, estoy allí y ahora de buena descubro retroactivamente que son cosas de verdad
1: que es una embustera, una de dos.
2: Que mina la efectividad de lo que está haciendo. Bueno, ¿sabes? Entonces son. Porque otro tipo de cosas, porque. Puedo decir. Mire, llegó un momento en que se. Es que no perdió ni la confianza en él porque no lo sacó. Él fue el que se fue.
1: Claro. sea, no hubo pérdida
2: de corrección. No fue como el de corrección, si dicen eso, no fue como a otros que ha movido, o sea, no.
1: Por eso, en este caso...
2: Pues la gobernadora... Pues, oye, pues aquí, Oidómenes la tenía engañada, haciéndole creer que este era el superstar, que todo el mundo entiende que es, pero que ella también lo entendía, cuando no lo era, según Oidómenes. O alguien nos está metiendo un paquete por todos los frentes, porque no encaja la versión, o sea...
1: No cuadra, no hay forma de que esto sea verdad. Y el problema de admitir esto como verdad es que habría que concluir que está enajenado. O sea,
2: Entonces, si es verdad que la gobernadora no tiene el agarre de ese detalle, entonces ahora te digo yo, se confirma entonces por qué muchos de los problemas que se están dando.
1: Porque el gobernador es Domenech.
2: La gobernadora se ha desconectado de la atención directa de los asuntos cruciales, incluye el agua, confía en un incapaz. Aquí confía Domenech, que se guarda para sí cosas importantes, y según la gobernadora no se lo dice. Porque eso es lo que ella acaba de decir. Domenech no me dice a mí las cosas completas.
1: No me dijo que este era un corrupto, no me dijo que este había votado al subsecretario. O sea, esto es bien fuerte.
2: Porque tú me perdonas, yo puedo todavía entender que la gobernadora dice, yo pues tengo que bregar todos los días con chismes políticos, tengo que ser la cara del gobierno, nadie habla mejor que yo estaré ahí, Luis Pavón, yo Carlos Díaz, soy el gobernador, voy a estar, tú que eres mi hermano, vas a correr esto. Contra Luis, pero tú me tienes que decir a mí, no me vas a coger de pensacola a mí, o sea, no me vas a mantener porque quedo yo como un yuyo.
1: Tú lo has puesto.
2: Pues sí, porque es que no, pues sabes, ¿no?
1: Es el problema con esta primera plana.
2: Yo de verdad no. Mal maneja. Fíjate que yo no estoy ni adjudicando responsabilidad, ni irregularidad, ni legalidad de nadie. No. Simplemente en el manejo del mensaje público es una torpeza. Y perdone, pues no puedo decir más nada. O yo tengo que elogiar. ¡Ay, qué bien está esto! Es un ejemplo para la escuela de comunicaciones de lo bien que se ha manejado esto. No, es torpe.
1: Yo tengo que coger si este embuste, porque para mí la peste embuste lo tiene de lejos. Entonces tengo que concluir que la gobernadora miente. Porque yo creo que es mejor pensar que me miente a pensar que está enajenada y no sabe lo que está pasando en su gobierno. Uh-huh. Y tiene un secretario de la gobernación que anda por la libre a nombrar a la gobernadora haciendo y deshaciendo y no le informa nada.
2: Y todavía que ande por la libre, porque yo le di manos de eso para que me ejecutara a nombre mío.
1: Pero es que no me
2: da la información a mí. Yo salgo públicamente a decir cosas que quedo yo mal.
1: Ese es el problema. O sea, no es que esté por la libre, qué sé yo, está por la libre en bomberos y no le han pagado a los bomberos el aumento que le prometieron y está trabajando con eso. Mira, yo no me quiero meter con eso, bregalo tú. Uh-huh. Pues chévere. No. Es que yo creo que el cherry del Sunday, el muchacho, que es un insubordinado, que no me hizo caso, que votó al subsecretario, que es un chanchullero según Domenech, que le falta la ética, es un falto de ética. Yo estoy viendo que la gobernadora lo pone de portavoz en el tema más importante del momento, que es el tema de los permisos. Y yo no le digo nada a la gobernadora.
2: Que Domenech dice que está dando decretos de forma irregular. Voy a poner a cargo de los permisos que ya hay en el ambiente duda y controversia sobre la lucidez o transparencia del proceso y voy a poner a un chanchullero, pero según Domenech, a cargo de eso.
1: Como el paladín, el abogado del proyecto. Que era lo que era.
2: Y Domenech yo le dice, contra, mira, no podemos poner al chanchullero.
1: Por eso,
2: según muchacho, pues porque no es.
1: Este muchacho,
2: pues yo se supone que tenía confianza. ¿O qué es lo que pasa aquí?
1: Bueno, pero es que si tenía confianza.
2: Pues no es verdad todo lo que está diciendo.
1: Jurada, entonces, ¿qué pasó?
2: Bueno, pero la juzgación jurada es que puede que haberle dicho que sea que en un momento que se haya inhibido. Hay que ver qué cosas dijo antes y qué cosas ocurrió después. Es decir, en un momento dado... Sí, pues,
1: pero si yo me siento que tengo la obligación moral de erradicarle una querella potencialmente criminal, es porque entiendo que la conducta es de naturaleza criminal, ¿no? O sea, cuando yo decido que voy a erradicar la querella para fundamentalmente pedir un FEI, contra este funcionario es porque entiendo que su conducta, desde mi óptica, yo no soy el fiscal, pero desde mi óptica hay elementos constitutivos de delito. Pues, ¿cuándo fue que él cristalizó ese pensamiento? ¿Cuándo fue que no le dijo a la gobernadora, mire, este muchacho está haciendo unas cosas? Porque las cosas que él dice que hizo las sabía desde octubre. Ese es el problema con esta cronología de eventos. Entonces, esa persona que hoy...
2: Óyeme, en el artículo de Trapaché con el vocero, dice, González destacó que Negrón Richard nunca le expresó alguna preocupación por las supuestas actuaciones directas de Domenech, aunque sí le llevó una preocupación sobre la contratación de una empresa, por lo que reconoció que fue ella misma quien le pidió que cancelara la subasta y la convocara de nuevo, lo cual fue uno de los señalamientos de Domenech. Le di la recomendación de que cancelara entonces la propuesta y le hiciera nuevamente, que fue lo que hizo. Así que en ese sentido, él tuvo la libertad de tomar la decisión que él entendía que debía tomar. Y ocurrió eso, y no habló con Domenech, y Domenech le dijo, espérese, que esto tiene cola.
1: Es que Domenech es el que pide la opinión legal a la Sastre, amiga del Norberto, para decir que el secretario no tenía autoridad para parar esa e investigar esa subasta.
2: Pero entonces ven acá, entonces no se lo dice a la gobernadora.
1: No.
2: Y la gobernadora dice, bótalo, a pesar de que Domenech tiene una opinión que pidió, que entendió que se estaba... O sea, la gobernadora anda a ciega.
1: Totalmente.
2: Y sabe que Sebastián le está diciendo, mire, este tipo se está metiendo y ella no va a donde Francisco. Dice, Francisco, ¿qué está pasando aquí?
1: ¿Qué está pasando ahí?
2: Francisco, no, mire, es que hicimos una opinión y que... No. Y aún así ella dice que lo vote. Pues entonces... ¿Tú ves?
1: No cuadra. Y la conclusión de que cuadre no es buena. Así que, tú sabes.
2: No es feliz la manera en que se están manejando las cosas. Olvídense, yo no estoy adjudicando aquí quién tuvo responsabilidad. El mensaje no es efectivo.
1: Y disminuye, no sé si la palabra esté correctamente usada, a la gobernadora. O sea, a ella que no le hace falta mucha ayuda. Pues queda nada, como dice ella, que se investiguen todas las alegaciones.
2: Pues mira, hablando de este Espérame, asunto,
1: Carlos,
2: la pausa. Vamos a la pausa y seguimos después, seguimos. Porque hay otro ángulo.
1: No, yo sé, pero vamos a la pausa.
2: Hay pausa.
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2: Regresamos a WKAQ Analiza. Luis Pavón Roca, estoy con Carlos Díaz Olivo. Carlos, tú querías añadir un elemento.
3: Sí, que dentro de toda esta situación de la controversia sobre desarrollo económico, que Domenech, el secretario de Gobernación, había presentado una denuncia contra Sebastián Negrón Richard ante el Departamento de Justicia. El Departamento de Justicia ayer no entró en el análisis del mérito sustantivo de la denuncia de Domenech, aunque reconoció que tenía injerencia, sostuvo que para evitar, ¿verdad?, para mantener la integridad y la rigurosidad de los procesos y del departamento, y cualquier sugerencia de que, ¿verdad?, de que de alguna manera pues no se estuviese haciendo las cosas como son, refirió directamente esto ante la consideración de la oficina del panel de fiscal independiente para que se ocupara del asunto. Imagino designa algún tipo de investigador para decidir cómo se procede con esto. Por un lado, esto no es el proceso que la ley establece. En principio se requiere que justicia haga una determinación de si sí o si no proceder o entiende mérito en el asunto y se lo refiera al FEI. Debo decir de otro lado que la verdad es que cualquier cosa que hubiese hecho justicia hubiese estado sujeta a cuestionamiento, porque si por un lado determinara que en efecto hay base para una posible investigación y encauzamiento criminal contra Negrón Richard, la conjetura hubiese sido, claro, está cediendo a las presiones de Domenech y entonces pues está sirviendo desastre jurídica y se fue para allá. De otro lado, si determinaba que no había mérito a ninguno en el señalamiento que se hace sobre Negrón Richard, se colocaba en una situación de un detonante en la propia administración a la que sirve, en donde desautorizaba y desarticulaba por completo a Domenech, o lo colocaba en una mala situación, y por consiguiente a la gobernadora, que le ha dado su respaldo, y en momentos en donde están pidiendo diferentes sectores la salida del secretario, pues tampoco era, en términos reales, prácticos, una situación fácil de lidiar, ni para ella ni para la administración. Así que aunque podamos decir en abstracto, Luis, que tal vez debió haberse metido y que para eso está, para tomar la decisión, yo creo que esto mantiene la integridad de los procesos, no evita que el caso se pueda ver en sus méritos y que lo vea alguien que en estos momentos tiene mayor independencia que ciertamente en la situación concreta donde está justicia.
2: Mira, yo creo que actuó bien la secretaria. Y tú sabes que yo he sido crítico de la secretaria. Actuó bien por varias razones. Primero, Sebastián Negrón Richard impugna a justicia. Yo no sé si el FEI va a estar mirando este ángulo de todo este reguero, pero cuando Negrón revela que la compañera, novia, amiga, whatever, de el que estaba en OPE, es quien prepara la opinión legal y no se inhibe, Pues hablando de inhibiciones, bendito sea Dios. Yo no estoy hablando de los méritos o deméritos de la opinión, si está bien o está mal. Olvídese de eso. A mí me llama la atención que alguien, después resulta que fue el secretario de la gobernación el que la pidió, pero es una opinión que directamente tiene que ver con qué puede hacer un secretario con relación a un subalterno, secretario auxiliar de OCPE, y hay una relación personal entre esos dos funcionarios. Alguien en justicia debió haber dicho, dame acá eso, yo lo firmo, no te metas tú. Y esto cae en las manos de la secretaria. Así que la secretaria, en cierta medida, hay un cuestionamiento, ¿verdad?, sobre su ejecutoria. Así que me parece lógico, y tú lo puntualizaste, no lo voy a repetir, no importa, esto es un palito sucio por los dos puntas. Pues como quiera que lo coja, te va a embarrar. Y Carlos, vamos más allá. En realidad, ¿por qué es que justicia se tiene que meter en esto? Yo estoy claro.
3: Que la ley lo dice.
2: Que la ley lo dice. Pero vamos a analizar la ley y sugerencias a los legisladores que puedan estar escuchando. O sea, al final del día, independientemente de lo que opine justicia, tiene que referir al FEI. E independientemente de lo que diga justicia, el FEI mira esto, y voy a usar un latinazgo, de novo. O sea, yo, Fey, si tú me dijiste que entendías que había delito, puedo concluir que no. Y si me dijiste que no había delito, puedo concluir que sí. Tengo entera libertad. No es una revisión tipo tribunal apelativo, que tengo que tener unas deferencias con el tribunal de instancia, la credibilidad de los testigos, la prueba que se admitió, que no se admitió. No. El fiscal, es más, este es el mejor ejemplo. Aquí han hecho un arroz con, ¿tú sabes qué?
3: Corazón.
2: Corazón, me gusta como tú piensas. Porque tenemos una querella por un lado, después tenemos la carta que escribe este Sebastián metiendo al otro y a injusticia, y se unió todo. Ahora se va a unir la cosa de Domenech por el otro lado, que va para allá también. O sea, esos fiscales, esas dos fiscales, realmente van a hacer una investigación si hacen su trabajo como Dios manda. Yo siempre voy a suponer que lo hacen bien. Previamente a la cosa. Pues tú sabes, van a mirarlo todo.
3: Que vaya para allá.
2: Que directo. Vaya para allá.
3: Y te voy a dar otra apoyo a tu posición. Si justicia resuelve que no hay mérito en el caso, o si justicia resuelve que hay mérito en el caso, como quiera lo tiene que referir. ¿Para qué demonio entonces entra justicia? Que, eso es pero eso, ¿verdad? Eso es lo mismo. No hace falta.
2: No, it's not binding.
3: Por eso.
2: No obliga.
3: Sí, y como quiera tiene que enviarlo, pues lleve que se vaya directo, si lo que tú decides no tiene mayor efecto.
2: Por eso. O sea, porque si tú me dices que el FEI está de alguna manera obligado a ser deferente a la conclusión de justicia y tiene que buscar prueba más allá de preponderancia para poder entonces decidir hacer algo distinto a lo que recomendó justicia. No. Es, lo ven de cero, lo ven con los ojos frescos. Pues tú sabes, vamos a evitarnos el paso ese inicial o justicia que sea como correo. Mire, llegó aquí, está, vaya para allá y más trabajo que si ellos facturan por hora, ellos van a estar felices.
3: El otro ángulo, antes de pasar a otro tema y dejar este tema de todo el lío de desarrollo económico.
2: Por hoy.
3: Y del secretario de la gobernación.
2: Porque seguro mañana se inventan algo.
3: El Senado, concretamente esa Asamblea Legislativa, pero concretamente el Senado, y yo creo que válidamente, ha decidido asumir un rol en esto. Pues hay dos cosas que yo primero quiero pues llamar la atención y compartir, y el valor que tenga, pues cada quien lo evalúe. Uno, si hay reservas con las funciones que se le está dando al secretario de la Gobernación ahora y antes, que incluye prerrogativas que se entienden que no pueden ser otorgadas mediante una orden ejecutiva por parte del gobernador de turno, que inciden en las facultades establecidas ya sea en la Constitución o en las leyes orgánicas con las potestades y autoridades de secretarios, pues la Asamblea Legislativa, uno, Luis, puede regular la función del secretario de la Gobernación, que hasta ahora se ha abstenido de hacerlo.
2: Creando el puesto.
3: Creando el puesto. Por ahí. Y es una responsabilidad que creo que debe considerarla. Ahora, muy probablemente la gobernadora no firme esa ley, ese proyecto, ¿verdad? Entonces se quedó ahí, pero se hizo un intento. Dos, si no progresa la regulación que hace la Asamblea Legislativa ante las preocupaciones públicas que ha expresado, se han expresado sobre eso, porque tú entiendes que hay delegaciones inconstitucionales de leyes que aprobó la Asamblea Legislativa y que está de alguna manera menoscabando el poder legislativo con una regulación por parte del Ejecutivo de una injerencia que le toca al legislativo, pues impugne lo que la orden ejecutiva, porque esto no se ha hecho. Yo creo que ha llegado a un nivel en donde hay un cuestionamiento generalizado y creo que válido de si esa articulación en la orden ejecutiva y su ejecución en la práctica no solamente es buena política, si es legal o constitucional. Porque a quien están dándole la pescosada en la cara es a la Asamblea Legislativa. ¿Por qué no? Más allá. Entonces, segundo, ya esto llegó a una escalada, Luis, de dimensiones posiblemente, no posiblemente, con dimensiones penales. Y ya estamos hablando de otra cosa. Si la Asamblea Legislativa va a entrar aquí, y yo creo que está bien que entre, de ahora en adelante tiene que aplicarse un proceso de extrema cautela en el manejo de estos asuntos, Luis. Porque lo que pase allí, para los involucrados, sea Negrón Richard, sea Sebastián, sea Almodóvar, sea la otra, la Charlene segunda de
2: Newman,
3: y cualquier otro que de alguna manera esté involucrado en esto, que puede tener implicaciones penales, hay unos cuidados que hay que tener. Y eso me parece a mí que implica abstenerse de públicamente estar, y sobre todo mediáticamente y por tweets o cosas de esas, estar llegando a conclusiones que de alguna manera les resten de salida la validez y credibilidad que debemos guardársela para la decisión final que tome el Senado en su investigación, en este caso. Yo te digo, como ya esto degeneró otra cosa, y el pueblo está incrédulo, y una de las cosas que todo el mundo va a velar es lo que pasa en la Asamblea Legislativa, pues toda la Asamblea Legislativa debe cuidarse ahora de que ese proceso tenga la mayor credibilidad y actuar como actuaría, porque aquí yo creo que va a actuar como un juez para todos los efectos.
2: Lo te iba a decir.
3: Por lo tanto, debe actuar con la circunspección, el silencio, la prudencia, sin los shows ni protagonismo que caracteriza un proceso en donde tú vas a tomar y hacer una adjudicación. Y creo que, honestamente, mi consejo para precisamente lo que concluye el Senado, no sé si la Cámara vaya a hacer algo, pero en este momento el Senado tenga la mayor credibilidad, aceptación y que ayude a esclarecer esto. Así que son las dos observaciones que quería, ¿verdad?, compartir.
2: Sobre esa segunda, ¿de qué tropa es que tú eres?
3: ¿De Puerto Rico?
2: No, de los Boy Scouts. Porque,
3: bueno, pues. Pero yo creo que hay que decir las cosas como uno las entiende. Carlos,
2: sobre la primera, yo estoy tratando de abstraerme de la realidad de los que ocupan los puestos en este momento. O sea, no quiero pensar que la gobernadora es quien es y que el secretario de la gobernación es quien es. Porque si hago eso, pues no puedo hacer ningún análisis, porque hay que acabar con esa vaina. Lo estoy tratando de abstraerme. Yo tendría preocupación con que la legislatura define el puesto de secretario de la gobernación.
3: Porque es un ayudante del Ejecutivo.
2: Yo creo que el secretario de la gobernación es parte integral.
3: Pero está añado el insumo este para que lo tenga. El problema que yo creo que se está dando es que, como lo define la orden ejecutiva, ya no es un mero ayudante del Ejecutivo, sino que ha intervenido en prerrogativas que legislativamente la Asamblea Legislativa se las dio a otra persona. Ese es el punto. Que no es, no, dejó de ser un ayudante del Ejecutivo.
2: Yo sé, pero me choca. De nuevo, tengo que olvidarme que
3: Domenech. Ese es el punto.
2: Porque yo es fácil. Con Domenech ahí es fácil.
3: Claro, tienes toda la razón.
2: Hay que arrancar la cabeza y se acabó. No. Sí, no, vamos a no
3: bobería. Tú enseguida te vas a dar el brinco, pero está
2: bueno,
3: bien.
2: Bueno, pero es que pues, eso es lo que hay que hacer. Pero está bien. Estoy tratando de salirme de ahí. Estoy pensando estructura de gobierno. Yo soy el gobernador. Pues si esta es una extensión mía, como bien dice la gobernadora. Esta es mi extensión, este es mi ejecutor. En el buen sentido de la palabra, no que vaya a matar a nadie.
3: Es uno de otros muchos ayudantes que tengo.
2: Pero es el superayudante.
3: El superayudante. Pero es ayudante.
2: De mi confianza. Total y absoluta. Porque todos son de la confianza, pero digamos de esta manera. Un buen gobernador, cuando designa al secretario de Recursos Naturales, por coger un ejemplo, al de salud, es de mi confianza y está ahí para hacer lo que yo quiera, porque es mi política pública. Yo fui el que fui electo. A mí me votaron por mí y mi programa de gobierno. Pero yo tengo una deferencia con esa gente, tengo que tenerla, porque el de salud es experto en salud, sabe más que yo de salud. Pero, digo, a menos que el gobernador sea médico, tal vez ahí. Pero no, porque no es de tratar un paciente, es un problema administrativo. El de recursos naturales sabe más que yo de recursos naturales. Yo quiero que haya más veredas para que la gente pase. ¿Cómo se ejecuta eso? Tengo que tener esa diferencia, no me meto ahí. Ahora, el secretario de la Gobernación, no. El secretario de la Gobernación en realidad es un alter ego mío, es un mismo. Entonces, que ahora la legislatura se meta a definir cómo ese mismo va a ser, caramba, yo creo que está incidiendo en mi rol constitucional. Claro, en la medida en que hemos tenido o tenemos una gobernadora que firmó una orden ejecutiva, que estoy seguro que no preparó ella, sino que se la preparó el propio secretario de la Gobernación, fírmame aquí, que incide entonces, porque valga repetir lo que tú dijiste para que la gente entienda cuál es el problema aquí. Si yo, legislador, le di unos poderes al secretario de Recursos Naturales, vamos, para usar el mismo ejemplo, y están legislados, hay una definición de la legislatura firmada por un gobernador, el que haya sido, que define esto es lo que hace el secretario de Recursos Naturales. ¿Cómo es que yo, gobernador, cambio esas funciones sin ir a la legislatura? A lo Trump. Pues se supone que si yo quiero cambiar, más lo vivimos cada vez que hacen una sombrilla de esta, o cada vez que alguien redefine. Ahora mismo hay un proyecto, vamos por un ejemplo en concreto, ahora mismo hay un proyecto de ley para sacar las controversias que atiende el DACO sobre condominios y dárselas a los tribunales. Si eso es bueno o malo, lo podemos discutir. Pero fíjense que hay legislación. El gobernador no podría mañana decirle al DACO, DACO, no coja más casos de condominio, envíase eso a esa gente, la envía para allí, para Torrey, que lo radiquen allá. No puede. ¿Por qué? Porque hay una legislación que obliga al DACO a ver esos casos. Pues no podría escribir una orden ejecutiva dándole el poder al secretario de la Gobernación para cambiar los casos de DACO para el tribunal. Ahí hay una clara violación de la ley. Y el Ejecutivo ejecuta las leyes. El Legislativo las legisla. Y los tribunales interpretan qué dijo el Legislativo y si la ejecución es correcta y consona a lo que dice el legislador. Esa es la teoría constitucional en dos oraciones. Así que, tú sabes, yo creo que una mala orden ejecutiva, que es esta, o sea, yo no tengo duda que esta orden ejecutiva excede lo que debe ser un secretario de la Gobernación. Pero la solución no puede ser, en mi opinión, ¿verdad?, que ahora legislemos con una cuadriculación qué va a ser el secretario de la Gobernación.
3: Pero entonces hay un problema de si el secretario de la Gobernación le está diciendo a un secretario con poderes constitucionales, que es el jefe de la agencia, a este no lo puedes nombrar. pues para mí que está incidiendo en unos poderes que está regulado en la ley orgánica de quién es el máximo ejecutivo de esa entidad. Pues
2: yo creo que eso se resuelve en los tribunales.
3: Pues eso es lo que te queda. Pues la segunda alternativa es esta. Yo creo que pues ninguna de las dos se hace.
2: No es legal.
3: Yo
2: estoy de acuerdo, no te puedo entender por eso. El que sufrió el daño, el que sea, no sé, si el legislador se entiende que su función legislativa fue lacerada, tiene standing. Eso está súper resuelto. Para eso es que tiene standing.
3: Entonces, ¿por qué se quejan y no actúan?
2: Porque es más fácil hacer el show. Y es simpático en este caso. Por eso es que hay que abstraerse de los jugadores que están sentados allí. Porque si tú me pones gente seria, la discusión se convierte en otra cosa. Como tenemos una gente que miente, que no tiene respeto, que no tiene institucionalidad, es muy fácil uno decir, o sea, caer en la trampa, decir, ah, vamos a caer la cabeza legislativamente. No. Mire, radique el legislador que entienda que el Ejecutivo está incidiendo en su función constitucional, tiene perfecto derecho de ir al tribunal y plantear.
3: Y eso ocurre todos los días con eso. Ya ha degenerado esa función de secretario o secretaria de la gobernación a algo que no está validado ni en la constitución ni en la regulación de las leyes orgánicas.
2: Esta orden ejecutiva.
3: No, y otras también.
2: Yo no estoy.
3: Bueno, con Álvaro Cifuentes yo te puedo dar fe de que había elementos que estaban.
2: ¿La orden ejecutiva o era un exmandamiento?
3: Bueno, pues yo creo que la orden para que requería que pasaran por esas personas 20.000 cosas. Y creo que había.
2: Pero los contratos.
3: Pues, ¿de dónde sale que un contrato tiene que aprobarlo? Bueno, una cosa es que a la gobernadora, y cuidado, la gobernadora puede decir este no aplica porque es contrario, pero es la gobernadora. Y la gobernadora lo decide, pero no que el funcionario tal es el que está invalidando contratos. Eso no está en ningún lado en la Constitución, ni en las leyes orgánicas. Si la Asamblea Legislativa le da ese poder, sí, pues lo puede regular, pues yo no tengo problema, pero eso no está así. Entonces lo que se está. Pero fíjate. La gobernadora está planteando que ya no sabe lo que pasa allí.
2: No sabe lo que está pasando.
3: Pues entonces, ¿cómo es posible que alguien sin regulación esté tomando determinaciones de esto? Pues hay un problema serio de política pública, constitucional y legislativo.
2: Atendiendo el primer tema que discutimos.
3: Por eso.
2: Yo que empecé con una cancioncita tan bonita de un abuelo con un nieto cantando.
3: Vete a ver tu nieta y tu nieto. Bueno, a ver si te da paz.
2: Dale, bye.
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1: Ángel Crespo, que fue el director del Cuerpo de Bomberos y asesora a diferentes compañías con relación a este tema y a otros temas de seguridad, etcétera, etcétera. Muy buenos días.
4: Hola, buenos días, Rubén. Un gusto saludarte a ti y al pueblo de Puerto Rico.
1: Mire, no sé si usted tuvo la oportunidad de ver cómo impresionantemente este fuego en el complejo, el megacomplejo turístico Vivat Dominicus de Windham en la República Dominicana se propagó. ¿Usted vio esto?
4: Sí, Rubén, bien impresionante y bien lamentable, ¿verdad? Que en pleno siglo XXI una industria tan importante como esta sufra, ¿verdad? De incendios como estos. Bien lamentable.
1: Entonces, en ese sentido, ¿cuál es su opinión o impresión de lo que pasó allí?
4: Mira, la primera información, ¿verdad?, que se ventila, ya básicamente oficial, es que este fuego se propagó debido a la alta carga de combustible en los techos. Esto es muy típico allá en República Dominicana. Yo pues estoy bien familiarizado de primera mano porque en los últimos 8 años he asesorado a muchas de estas compañías. y de paso nosotros tenemos una operación en Punta Cana, República Dominicana, a través de un socio americano que se llama Solomon Safety, y pues el muchos de estos hoteles han sido construidos con un tipo de arquitectura que le llaman arquitectura caribeña. Si tú observas esos techos que tienen un material vegetativo seco, eso le llaman la cana. Por eso es que, ¿verdad?, Punta Cana le llaman de esa manera, porque es como que parte de la identidad. Es un tipo de construcción, ¿verdad?, que es bien paradisiaca, fresca, conlleva poca carga de refrigeración, ¿verdad?, y aire acondicionado, y que crea esa frescura en lo que son los restaurantes, las áreas de buffet. Pero lamentablemente el tipo de actividad que se lleva a cabo en estos hoteles, que yo sé que tú has ido con mucha frecuencia, muchas veces ponen unas parrillas y hacen tipo de asado afuera, esto es una chispa que cae en esa cana, eso es palma seca, se quema las millas. Entonces, pues básicamente ellos han construido de esta manera, pero pues cuando miramos lo que es el código de construcción, código de incendio y código de seguridad humana, la realidad es que para poder mantener ese tipo de estructura, que es lo que nosotros le planteamos, habría que hacer dos cosas como mitigación. La primera, aplicar unos químicos retardantes al proceso de combustión, porque pues volvemos, o sea, esto es palma seca y material vegetativo seco que es bien volátil. Lo que hacemos en Punta Cana nosotros es que nosotros tenemos una operación 24 horas sostenida dirigida por un capitán y por cuatro bomberos que están en turno las 24 horas, y esta gente recorren cinco complejos hoteleros cada hora en unos vehículos que tienen unas bombas de supresión de incendio, aparte que tienen su propio camión de bomberos en el área, y ellos van fiscalizando cada uno de esos asados, cada una de las cocinas, señalando puntos calientes, posibles riesgos, y hemos sido bien exitosos porque se ha reducido en ese complejo que nosotros trabajamos, que es Meliá Hotels International. Habían tenido cinco incendios antes de nuestra llegada en el año 19. Pero otro tema importante allá es que no utilizan estos hoteles sistemas de rociadores automáticos. Sistemas de rociadores automáticos, aunque no extingue los incendios, que son importantes medidas de mitigación y protección. Y un poco, ¿verdad?, la industria ya ha ido entendiendo que tienen que elevar el cumplimiento con normas internacionales, porque, para que tengas una idea, los hoteles de Punta Cana nada más, los de Meliá, representan el 28% de los ingresos totales de esa empresa que tiene 353 hoteles en cinco continentes del mundo. O sea, la cantidad de gente que viaja a este país es bien impresionante, y cuando uno ve estas tragedias pues se le estruja el corazón, como yo digo, porque son situaciones que se pueden prevenir. Aún con los elementos de riesgo, el riesgo se puede cuantificar y se puede trabajar de manera ordenada.
1: Lo entiendo eso, pero todavía lo que me resulta, porque es como un estímulo para provocar o producir un fuego, esos techos de esos bungalows gigantes con palmas secas, o sea, con penca, eso como que
4: es una combinación de madera revestida con ese material.
1: Pues por eso peor.
4: Y ellos lo saben ya que es bien volátil. ¿Sí?
1: Entonces, o sea, digo, mientras esto fue voraz y devastador, y lo fue porque yo he visto los visuales, eso asoló todo el hotel, que es gigantesco, es uno de los hoteles allí más grandes. Pues bueno, parece ser que el mecanismo de seguridad que pusieron en vigor funcionó. Digo, ha muerto alguien y no es para menos recordarlo, murió una turista italiana, pero lograron evacuar a 1.700 personas.
4: Sí, definitivamente. Ellos han tenido muchos avances en lo que son procedimientos. Muchos de estos hoteles cuentan con brigadas, adiestran al personal para ese tipo de incidentes. Sin embargo, ¿verdad?, es como yo digo, o sea, perfecto, puedes evacuar a la gente, pero tú sabes el costo al real estate y el costo que tienen para reponer todo esto nuevamente, en adición, ¿verdad?, al daño que le hace esto a la marca, al destino. Nosotros hemos participado ya inclusive de foros donde se integran las diferentes marcas. Pues recuerdas que en un momento dado se estaba hablando de que las bebidas alcohólicas estaban adulteradas, lo cual era totalmente falso. Hubo un momento como una narrativa de que era inseguro y todo lo contrario. La República Dominicana es un destino espectacular. República Dominicana es un país de ley y orden que busca echar hacia adelante. Sin embargo, pues la forma en la que se desarrolló todo este turismo masificado, porque es la forma de entenderlo, no ha ido a la par quizás con ciertas normas en la parte de lo que es construcción. Y yo creo, yo espero, ¿verdad?, en Dios que este incidente sirva para que los hoteles sigan tomando, las grandes cadenas de hoteles sigan tomando conciencia y que sigan dando pasos afirmativos, ¿verdad?, como lo han ido dando ya en el área de Punta Cana. Y al turista siempre yo se lo digo, de hecho, esto puede sonar quizá un poco gracioso dentro del asunto, pero yo estaba en Punta Cana la semana pasada en el Senior Trip de mi hija y puse un post en el aeropuerto de San Juan con un café diciéndole a los amigos de la red, mira, voy a estar unos días con respuesta lenta en las redes porque voy a estar de vacaciones, y lo primero que hice fue enseñar un extintor del hotel en el pasillo y decirle a la gente, o sea, no, la ruta de evacuación y hablar un poco de esto. Cuando usted viaja a cualquier destino,

0: Edwin Mundo, buenos días.
1: Buen día, Rubén. Buen día a los amigos de Acu Radio.
0: Bueno, parece que va a haber primarias en el PNP.
1: Siempre hay primaria, cada 4 años hay primaria, Rubén. Esa es la ley.
0: Sí, pero, o sea, en esta ocasión no estamos muy adelantados para prever primaria.
1: Bueno, claro, hay que esperar a septiembre del año que viene para poder radicar, pero todos saben que los que quieren aspirar tienen que hacer sus gestiones, tienen que estar sus chavitos, hacer su estructura para poder correr, porque si no, al final no tienes resultado.
0: De hecho, eso toma, o sea, hacer esa estructura, recoger dinero, cumplir con la ley, hacer todo el organigrama que implica eso, toma tiempo. Escoger tu equipo electoral.
1: Por eso. Depende de la candidatura. Si es para asambleísta municipal, toma menos. Si es para gobernador, toma más. O para alcalde de algún municipio importante.
0: Si Tomás Rivera Chats decide retar, que parecería ser que sí, a Jennifer González, ¿usted va a estar con Tomás?
1: No, Rubén, yo no estoy participando activamente en ninguna
0: campaña.
1: De,
0: ay, bendito, ay, bendito, ay, bendito, ay, bendito. Yo conozco el percal.
1: Bueno, yo también, pero te estoy diciendo que yo no estoy en ninguna campaña y no me veo en ninguna campaña en estas elecciones.
0: ¿En cuáles?
1: Y si yo sé que yo soy el que decido, imagínate como, ¿quién va a decidir por mí?
0: ¿Le parece a usted que, en efecto, todo tiende a indicar que Tomás va a retar a Jennifer?
1: Bueno, yo no. Sabes que Tomás muchas veces ha hecho gestiones más similares a esta, y al final, pues, decide quedarse en el Senado. Hay que ver si en este momento, cuando llegue ese momento de radicar en septiembre, o antes, están todos los elementos para que él entienda que puede prevalecer.
0: Usted, que se le reconoce públicamente como una persona que conoce muy bien el aparato y el asunto electoral, ¿volvería a hacer esto para beneficio de algún candidato que puede ser Jennifer, Tomás u otro?
1: Bueno, pues en ese momento ya yo voy a tener 70 años y yo estoy dedicado a ver los caballos que son más fáciles de regar que los políticos.
0: Ok.
1: Así que no me veo a los 70 años cogiendo de Cabo Roja o Macao, bajando a Mayagüez. No me veo en esa. Pues porque los intereses cambian, la energía cambia. Así que no me veo en esa faceta.
0: Bueno, entonces, gracias por habernos atendido. Y de aquí a un año lo llamaré a la Comisión Estatal de Elecciones.
1: No me va a ver nunca. Gracias, Rubén.
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1: Hoy con la leyenda, anda la guardia, ¿cómo es que está con nosotros Manolo Sidre y Anabel Torres? ¡Oh my God! ¡Oh my God! ¡Oh my goodness! Pendiente, permito, tengo más información. Porque ustedes van a escuchar hoy un programa de verdad. Yes, hoy llega Anabel Torres Colbert, la licenciada Manolo Sidre, recordando los tiempos donde donde se perreaba en lo oscuro. Ay, Virgen Santa. By the way, la gobernadora civil de viaje y no se fue, se quedó. La cosa está mala cuando tú ves que no nos montamos en el junket. Pues está... La gobernadora decidió no ir, de verdad, esto es en serio, decidió no ir un viaje allá a San Diego, donde la gobernadora, de hecho, estaba, se supone, como participante de una actividad y mandó, no se preocupe nadie, gente, que mandó a Lefranc Fortuño, así que tenemos, estamos bien representados allá en ese evento. Yo soy Jay Fonseca, esto es WKQ580, coming to you live desde Guaynabo, Puerto Rico, hoy con Manolo Sidre, Anabel Torres Colbert. ¡Tíralo!
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1: Hoy en WKQ580, mira, pendiente que tenemos información corriendo hoy. Ay, ¿cómo fue? Sí, hoy hay material. Gente, escuchen esto. Esto está bueno. Hoy el caso se complica otra vez más. El caso de allá de, sí, apareció, resulta ser que el juez aceptó la evidencia en el caso de Antonieska. ¿Qué significa eso para la rama judicial? Y también hoy, un tema extremadamente importante. Soran, gente, créanme, este tema a usted le va a importar. Soran Mandami ha logrado derrotar a Adrián Espaillat. Y usted dice, ¿qué me importa eso a mí? Créame, gente, nos acaban de derrotar a un gran, gran aliado de Puerto Rico, pero que además derrotaron al candidato de Nidia Velázquez. Es decir, que el Partido Demócrata se ha tirado a la izquierda en esos tres... obvio que... No, Soran no es estúpido. Soran Mandami se buscó a tres individuos que... Sí, importante. Pero esto es una notición mayor porque cambia el orden de cómo funciona la política en Nueva York y además en Estados Unidos, porque está demostrando... Y usted, créame, si usted pone Fox News hoy, llegó el socialismo por Manhattan. Así que ya mismo salió la Unión Soviética, está regresando. Ya mismito escuchamos el himno, ya mismito cuando llegue Néstor Dupré y ponen el himno de allá de la Rusia. Así que, no, me dicen que en Letonia, Estonia, fíjate, están temblando porque va a salir la bandera colorada del comunismo. Desde allí, bueno, los socialdemócratas de izquierda extrema ganaron. Eso es un dato, no es una opinión. Así que si usted no entiende lo que eso implica y lo que eso significa, hay que discutirlo. También hoy el presidente Trump dice que él va a administrar el estrecho de Hormuz. Los iraníes dicen que. Y dice J.D. Vance, dice que él se va a asegurar de que va a haber inspectores por el programa nuclear de Irán. Pero Irán dice que eso no es verdad, que ellos no han aceptado nada de eso, que no hay ningún nada. Ay, Virgen. ¿Quién gobierna la nación? Donald Trump cancela un acuerdo y exige que tiene que aprobarse legislación de voter ID. Específicamente tiene que haber el voto por correo prohibido y sacar identificación para poder votar en Estados Unidos. Oh, no. Yup, así como usted escucha. De hecho, Toyota le está ganando a General Motors en ventas en Estados Unidos, según un nuevo estudio. También hoy las aseguradoras no pagaron. El gobierno sigue dándole contratos a las mismas, a los mismos brokers y a la misma. Adiós, Caracas. El secretario del Tesoro de Estados Unidos dice que Estados Unidos va a volver a crecer 3%. Kashi dice que pudiera irse a un IPO, gente. Las apuestas, más allá de deportivas, las apuestas de si Manolo Sidre va a correr para gobernador o no, por ejemplo, usted puede ahora apostar y si usted apuesta, usted pudiera lograr ganar dinero apostando en cosas políticas, como por ejemplo si Anabel Torres Colbert va a empezar a hacer el programa con Jay Fonseca de nuevo, si Manolo Sidre se va a quedar haciendo empresarismo con Calle otra vez, Usted puede apostar cualquier cosa, ¿verdad? Pues cuando usted puede apostar esas cosas, pues, y puede ganar o perder, ¿verdad? Obviamente. Pues eso está creciendo tanto y tanto, Calchi, Polymarket, que está provocando, considerando un IPO, un Initial Public Offering, como si fuera una empresa de SpaceX, esas cosas, imagínate tú. Ay, virgen, yo no sé. De verdad que hay cosas y cosas. Hay que hablar de eso unos minutos más adelante. Mientras que hoy también la nota del Tesoro de Estados Unidos sigue los 4.5%. También sigue el caso de Elvia Cabrera, mientras el caso de Antonieska va a empezar la semana que viene, pero las abogadas dicen que ambas la federal. Gaba, gaba, la apuñalé. Dice Antonieska, y esa es la confesión que se admitió en el juicio del caso, pero de Elvia. ¿Qué tiene que ver eso con Elvia, verdad? Cuando es de pues nada, eso lo veremos. Inminente el racionamiento de agua. ¿Cómo afecta el racionamiento de agua, la posibilidad de racionamiento de agua al empresarismo? Hoy hablamos con Manolo Sidre de eso, del impacto que eso va a tener, porque lo va a tener en la empresa y la industria, y cómo tú le vendes al mundo que venga a Puerto Rico, porque Puerto Rico está con InvestPR en California diciéndole a las empresas, vengan para acá mientras no hay agua ni luz. O por lo menos no hay, sí. Hoy, Roberto Lefrán Fortuño dice que no ha detenido proyectos del Departamento de Desarrollo Económico, mientras ayer se ha formado una clase pelea en Isla Verde, donde le han metido, un muchacho estaba boxeando y estaba dando y dando y dando puños, y le han metido un clase barrecampo, lo noquearon allí. Ay, yo no sé. El Papa León nombra un nuevo obispo para la diócesis de Ponce, mientras hoy Michael Brown Jr., el joven de raíces puertorriqueñas, fue drafteado por los Brooklyn Nets y de hecho llevó ahí su wardrobe, su ropita ahí para recordar su origen boricua. ¡Ronaldo! Dio dos goles y Laura Díaz Molinari está muy feliz con eso de Cristiano Ronaldo dio dos goles. Muy feliz que estamos aquí en nuestro equipo de Jaguar Media. Hoy el Platanal va a abrir más restaurantes. Que me envíen una sopita de plátano, por favor. Breguen. Boricuas van a trabajar a Alaska, mientras Avelo Airlines anuncia nuevas rutas hacia el aeropuerto de Aguadilla. Interesante. Yo creo que eso tiene una relevancia particular y hay que discutirla. Oye, eso no es cualquier cosa. También van a recibir en Puerto Rico al baloncelista de los Knicks de Nueva York y miembro del equipo nacional de Puerto Rico, así que eso no es cualquier cosa, que ganó el campeonato del NBA. Hoy, oficialmente, la izquierda en Colombia, la izquierda colombiana anunció que admite la derrota oficialmente y ha ganado tanto Perú, Fujimori. Sí, en Perú ganó Fujimori, la derecha a derecha. Y también ganó la derecha a derecha, la extrema derecha en, bueno, el Bukele Trump wannabe. Ganó también en Colombia. En Ecuador, pues sabemos que ganó la derecha a derecha también. En Argentina, pues ni hablar, ¿verdad? Solo sabemos. Y hoy, una noticia extremadamente importante sale en el Financial Times. Y es que Venezuela admite que tiene 250 billones de dólares en deuda que reestructurar. Dios santo. Así como usted lo escucha, ¿usted se imagina eso? O sea, está hablando de que la deuda de Venezuela, según Venezuela misma, es del doble de lo que fue la de Puerto Rico con todas las pensiones. Y si usted no considera Puerto Rico con todas las pensiones, pues ya usted sabe. Ay, virgen, todo eso hay que discutirlo hoy un poquito. Vamos con eso y un poquito más. Más adelante en este programa, hoy con Anabel Torres Colberg. Anabel Torres Colberg herself. Y también Manolo Sidre, pero antes, si te dijera, yo sé, que salir de Puerto Rico para vacaciones, nah. 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Ah, no, no, vas a dormir en un... Sí, tienes que dormir en un matre que sea que tú te tires ahí y digas, diablo, esto es como estar de vacaciones. Me fui de vacaciones. Bueno, y usted sabe, hoy... Con Manolo Cidre, Anabel Torres Colbert, yo soy Jay Fonseca, esto es WKQ580, coming to you live desde Guaynabo, Puerto Rico. ¡Tíralo!
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1: Buenas tardes, saludos. Yo soy Jay Fonseca, esto es WKQ580, coming to you live. De Guaynabo, Puerto Rico, gracias por estar conmigo hoy con Manolo Cidre. Manolo, ¿cómo tú estás?
3: Yo estoy muy bien, Jay, y la verdad, sorprendido con lo que estoy viendo aquí, definitivamente. Wow, esto es state of the art.
1: Esto es state of the art. Ya entendí.
3: State of the art, de verdad que sí.
1: Bienvenido, Manolo, bienvenido.
3: Me alegro mucho ver lo que estoy viendo, mucho.
1: Adelante, vamos.
3: Ese es el verdadero empresarismo con calle, papá.
1: Ay, Manolo, gracias por lo que me toca ahí. Y por la inspiración, y por darnos la mano, y por siempre haber sido parte de este proyecto. No hace falta, así que tranquilo, puedes guardarlo.
3: Ok.
1: Manolo, tengo varias cosas que quiero hablar contigo, pero antes que todo, gracias por estar aquí. Realmente lo aprecio. Y gracias por haber servido al país. Y creo que fue un ejemplo brutal que lo que hiciste de ir a estar allí con el equipo del nuevo nombramiento. El Departamento de Desarrollo Económico. Creo que muestra algo que le hace falta a la administración, y es humildad. Y voy a decir esto, ¿verdad? Yo sé que tú probablemente no quieras decir esto, y conociéndote, pues sé que no te hace sentir necesariamente cómodo, pero tengo que decirte que, mira, es una vergüenza para mí que quien le tenga que dar una lección de humildad a esta administración sea alguien que ya se probó, que tiene su capital, que creó su empresa, que tuvo éxito, que exportó, que se convirtió en el presidente de los industriales, que se convirtió en el presidente de productos de Puerto Rico, hecho en Puerto Rico, y que fue el secretario de la pasada administración, a quien no le dieron crédito en esta administración. Yo quiero plantear algo. José, ponnos a los dos si puedes, por favor, que no me esté entrando acá el Wirecast. Yo no te iba a decir esto, y sé que te vas a sentir incómodo, así que, pues, mala mía, pero yo quiero hacerlo, y si no te gusta, pues chavate. Pero que alguien de la pasada administración sea el que le dé una lección de humildad a la actual administración y haya ido allí mientras esta administración está colapsando en una guerra entre el secretario de la Gobernación y el secretario de Desarrollo Económico, y que venga el secretario de Desarrollo Económico de la pasada administración, una persona que está aprobada, que tiene el capital, que montó su empresa, que fue presidente de los industriales, presidente de hecho en Puerto Rico, que no ha sido presidente de más cosas porque no te has tirado, pero todo el mundo sabe que contactos y conocimientos y además capacidad tiene. O sea, que haya sido Manolo Cidre la persona que haya ido ahí cuando nombraron al nuevo secretario a decir, este es un buen gallo, confírmenlo. Ese acto de humildad, mano, te tengo que felicitar. Y me para los pelos, brother, porque a ti esta administración no te invitó cuando debió haberte invitado a cosas que debió haberte invitado. Todo el mundo sabe
4: que tú trabajaste las cosas de Striker que se anunciaron posteriormente, que tú trabajaste las cosas de Lily que se anunciaron posteriormente, que tú trabajaste las cosas de Cooper Vision que se anunciaron posteriormente, todas esas cosas que se anunciaron en el 2025, conociéndote como te conozco, yo sé que tú no quieres que yo haga esto, pero tengo que hacerlo porque miren el espejo de lo que debió haber pasado en esta administración. Y le juro delante de Dios, Manolo no sabía en lo absoluto que yo iba a decir algo así. Y por si acaso, Éxodo 27, yo no tomo el nombre de Jehová Dios en vano, porque no daré a Jehová por inocente que tomaré su nombre en vano. Manolo no sabía absolutamente nada de lo que yo iba a decir ahora. Pero cuando nombraron al nuevo secretario, quien estuvo allí dándole el espaldarazo para darle credibilidad a esta persona y que el mundo empresarial supieran que venía una persona con capacidad, fue Manolo Sidre, que era el secretario de la pasada administración, a quien esta administración no le dio crédito cada vez que se anunciaba algo, ni le invitaba cada vez que se anunciaba algo que él había trabajado y dejado listo. Porque, gente, por si acaso, ninguna empresa, ni ninguna entidad de medical device, ni ninguna farmacéutica tomó una decisión de invertir cientos y miles de millones de dólares de un día para otro. Así no funciona eso. Y me consta de pro y personal conocimiento que hubo personas que decían, mira, vamos a pasar esta rama de olivo y dejar esta pelea interna. Y le decían que no. Y no estoy hablando de Manolo. Manolo y yo, les juro delante de Dios que no hemos hablado absolutamente nada de esto. Nada. Y que en el momento de crisis, en el momento donde hacía agua el barco, viniera el capitán anterior, que no tiene nada que probar, que tiene la capacidad económica para estar viajando, que tiene los nietos para decir me retiré, haya sacado de su tiempo y de su espacio para ir allí a buscar que el barco deje de hacer agua. Me quito el sombrero, Manolo. De verdad te lo tengo que decir, y yo lamento ponerte en esta posición. No tienes que decir absolutamente nada si no te sientes cómodo. Pero wow, qué ejemplo de humildad, brother. Qué mucha falta le hace a Francisco Domenech, a Sebastián, a todos los que están en la administración actual, a la gobernadora. Ese ejemplo de humildad, porque tan simple que hubiera sido desde un principio llamarte, tenerte allí en los anuncios que se hicieron y demostrar que podíamos pasar la página, que en el mundo empresarial, sí, en la política puede haber lo que sea. La política partista chévere, pero queremos que las empresas vengan y que sepan que hay estabilidad y que no hay un mundo donde lo que hay es persecución contra quienes estuvieron en la pasada administración, ni hay... No, en esto, en el mundo de las empresas y los negocios, vamos a darle seguridad y garantías para que el capital se sienta invitado y bienvenido, no perseguido. So, Manolo, tenía que decir todo esto. Sé que no es sencillo lo que vas a decir ahora, si es que quieres decir algo, pero yo tenía que hacerlo, y no sé si Anabel también quiere añadir algo. Pero en el mundo en que vivimos, desgraciadamente, nos hace falta tanto y tanto y tanto ese ejemplo de humildad, de saber que cuando uno le sirve al país, pues uno pasa la página, pero que cuando el país necesita de uno, a pesar de que otras personas no te hayan reconocido el lugar que tú te merecías, pues tú estás ahí disponible como quiera que sea.
3: Mira, Jay, gracias por tus palabras, ¿verdad? Y sin comentario. Gracias, muchas gracias. Pero has descrito tal vez un sentimiento que puede estar o que pudo haber estado. Pero yo creo que el Manolo Sidre, que en este caso me tocó a mí, pudo haber sido otro, lo que representa es que no los políticos. El pueblo tiene que empezar a crear el perfil que quiere, porque los políticos son la radiografía del pueblo, le guste o no le guste a la gente. Así que una posición en el gobierno, esto sin restarle mérito a un joven que quiere entrar y empezar a servir, como es el caso de Sebastián Negrón Richard, tiene que requerir un examen profundo y una evaluación profunda de esa persona, para que de alguna forma asegure que en una tormenta sepa navegar de la forma correcta, que se sepa comportar de la forma correcta y que con sus acciones ponga primero que todo a Puerto Rico. Si yo puedo resumir tus palabras que me emocionan, las resumo de una sola forma. La lealtad no está en el país. La lealtad es individual. En el caso del político, el ser electo y el ser reelecto. Y en el caso del funcionario público, con una sed de protagonismo increíble.
4: Pero Manolo, tú pudiste haberte quedado en tu casa y cuando nombraron a Ríos Pierluisi y decir, yo no voy para allá. O sea, tú pudiste haberte ido de viaje. Pero hacía falta que...
5: Se pasa de viaje.
4: Se pasa de viaje y merecido tiene, ¿verdad? Sí. Obviamente. Pero mi punto es que... O sea, tú no tienes que buscar créditos de nada, ni incentivos de nada. No. O sea, tú fuiste allí dando un espaldarazo a la persona, pero también igualmente a Ríos Pierluisi, el nombrado nuevo secretario de Desarrollo Económico. Pero esta administración... pudo haberte invitado a todos esos anuncios y a todas esas cosas para demostrar que había, que en las demás cosas nos vamos a pelear, pero queremos crearle certidumbre económica y jurídica a las empresas y entidades y negocios que quieren invertir en Puerto Rico, de que aunque lo trabajó la pasada administración, esta administración va a seguir dándole para adelante, pero esa humildad no estuvo, no está. Y que tú hayas hecho esta gestión de ir allí y con humildad seguir diciendo, este muchacho es un buen gallo, apuesten a él, esto va a echar para adelante. Yo creo que, mano, o sea, tengo que decirlo, a mí me paran los pelos. Yo no te lo había dicho y no quería poner esta posición. Y presumo que no me quiera decir algo. Pero es que qué triste ver que alguien probado como tú tenga que darle esta lección a gente que todavía está por probarse. O sea, nada, no,
3: son las circunstancias que la vida pone, ¿verdad?
5: Saludos a ambos.
3: Saludos. Usted, el placer es increíble. Cerré los ojos por un momento y creo que me acordé como 10 o 12 años atrás.
5: Una morralla. Una morralla.
3: Vino a regañarme un programa.
5: Ah, bueno, pero espérate.
3: Así fue que la conocí.
4: Así fue que empezó.
3: Mira, así fue que la conocí.
5: No, ya que estamos nosotros 11 años después. 11 años después. Y hablando de principio, en otro contexto de lealtad y de consistencia y de... que no implica perderse a uno mismo, ni lo que uno cree, ni las opiniones. Creo que nosotros mismos, aquí, los tres que estamos en nuestro pequeño mundo, somos ejemplo de eso. Yo no dejo de decirlo cuando me preguntan, ya con la trayectoria que he desarrollado, que yo entré a los medios de comunicación gracias a Jay y por pelear con Manolo. O sea, esa es la realidad.
4: Eso es verdad, así fue que empezó.
5: O sea, vine a un episodio.
3: Fue un show que ella quiso hacer. Yo sé el tema, está bien. Pero nada.
5: Y después de eso, porque así mismo fue. Vine a un programa. Jay me dice: mira, que Manolo sí le pregunta que si regresas. Y yo, pues seguro, pues yo con lo que pueda, con lo que tenga, contra quien sea. ¿Y quién diría? Que 11 años después, no solamente la amistad entre nosotros más allá de las peleas, sino que Manolo se convirtió en un referente, en un mentor, en un segundo papá, en alguien que ha estado en cada uno de mis asuntos importantes de la vida desde ese entonces para acá. Que también me regaña, que si me pasé en algo que dije me lo escribe, que si me tiene un consejo que dar para mejorar también me lo da, porque para que veas, Jay, no es a ti nada más. O sea,
4: bueno, es que a mí no me da consejo.
3: No, le tengo uno.
5: A mí me aconseja con delicadeza.
3: Le tengo uno cuando me vaya.
5: Y yo creo que porque me llamo igual que la esposa, a las Anabel hay que tratarla. Mira,
3: todas peligrosas.
5: Así.
3: Todas son peligrosas.
5: Está ella y después yo.
4: Debe ser. Oye, pero una pregunta, ¿por qué le cuesta tanto a la administración, por ejemplo, la que sea? Pues yo me acuerdo que Rosselló invitó a Hernández Colón cuando hizo negociaciones de cosas que Hernández Colón había dejado listas. ¿Por qué Sila no pudo hacer lo mismo? O sea, ¿por qué nosotros, y digo,
5: las distintas históricas,
4: o sea, porque, y más en este caso, que era de una administración que decía, yo voy a pasar la página, yo voy a llamar a Pierluisi, dijo la gobernadora cuando va a la primaria. Y después de eso, lo que pasó fue una carnicería de un salpa afuera en básicamente todas las agencias, y desgraciadamente eso ha traído en gran medida el gobierno que está implosionando, porque es que tú tienes un gobierno que no está navegando hacia la misma dirección, está en una confrontación permanente.
5: Pero yo creo que Manolo dijo algo que yo coincido y es bien difícil, porque a veces uno estar opinando y estar viendo las cosas como están sucediendo, uno no quisiera estar repitiendo lo mismo que se ve y que es tan obvio. Y ya no es solamente que los políticos no están representando los mejores intereses del país, la mayoría de las veces, siempre hay excepciones que sí lo hacen, tanto a nivel de los que fueron electos como los que están en distintas posiciones en el Ejecutivo o en los distintos municipios, etcétera. es que ya ni siquiera, ya, o sea, ya no hay lealtad ni siquiera para el partido. O sea, es que todavía es peor. Aquí hablamos de que cada cual piensa en las elecciones, pero piensa en las elecciones del individuo puro. Ni siquiera ya es cómo ayudamos al partido, que gracias a ese partido fue que llegaron a esa posición. En lo que sean sus fundamentos, no estoy entrando en la politiquería, es que ya ni siquiera eso está. Ni siquiera la parte política es la que mueve o no a una administración tratar de hacer las cosas diferentes como grupo. Es tan individualista que es que estoy dispuesto a liquidar a todos mis compañeros de partido con tal de yo tratar de tener mis 5 minutos de fama, de yo verme que soy el que me atrevo a denunciar, aunque sea un embuste, aunque me esté adelantando porque me van a sacar, entonces yo lo hago para cambiar la narrativa y que fui el que yo di primero. Todas estas cosas que estamos viendo diariamente, sobre todo en esta administración, es porque ya no hay lealtad a nada. Ya no hay lealtad a la gente que te ayudó, ya no hay lealtad a la gente que te eligió, ya no hay lealtad a la insignia que te permitió estar ahí, ya no hay lealtad hacia las necesidades más básicas. Es de verdad, es el cómo se ha, ¿verdad? ¿Cómo se dice? Todo solamente para tú sobrevivir lo que puedas sobrevivir sin pensar en ningún tipo de consecuencia. Y eso se ve en todos lados, no solamente en la administración actual. Tú lo ves incluso en la oposición. Entro si me conviene. Si no, no entro. Ah, porque es que este no es el momento para entrar y yo hacer algún tipo de planteamiento. Ah, no, porque es mejor que ellos se implosionen solos y yo no tener ninguna participación, aunque con eso se vayan todos nuestros servicios por el piso, aunque nuestra calidad de vida se siga perdiendo, aunque la gente se siga yendo del país. Ah, porque políticamente me conviene esperar hasta el final y no estar desde ahora. O sea, Le cae la insignia a prácticamente toda la clase política. Lo que pasa es que obviamente quienes están en la administración pues tienen mucho más protagonismo.
4: Sí, pero mi punto era hoy es el que probablemente ustedes dos, los dos, pueden mañana montarse un avión y montarlo uno, ¿verdad? Y montar una operación fuera. En el caso Manolo ya lo hizo, una operación de exportación, y yo sé que tú viniste tu negocio.
5: No, y mira lo relajado que está. O sea, en tenis, en joggers.
4: Sí, ya. Él está ya. Y Anabel, tú también pudieras hacer una operación desde fuera, porque tú haces gran parte de tu trabajo básicamente online. Uh-huh. Mi punto es, los dos están aquí, están hablando de cómo el país pudiera ser diferente. Y yo creo que la gobernadora y el equipo de trabajo, incluso el presidente del Senado, ¿por qué les cuesta tanto hacer un ejercicio de introspección y humildad y decir, mira, la verdad, estos fondos federales son one shot in a lifetime? O sea, esto es algo una sola vez. Ayer, cuando vi que Sonam Mandami logró que 3 candidatos de él ganaran, derrotando al centro del Partido Demócrata, yo me quedé como que, o sea, ¿se entenderá lo que eso significa de que aquí no se va a aprobar nada? Porque lo que significa es que el Congreso que venga va a ser un Congreso de extrema izquierda versus un presidente de extrema derecha. Pues aquí, estos próximos, o sea, estamos contando con fondos de Medicaid, ¿really? Cuando el Congreso está mandando a cortar fondos de Medicaid a todo el mundo, que eso no aplica a Puerto Rico. No, hoy no aplica. Pero lo que está hablándose es de que lo que viene es un Congreso gridlock, o sea, viene un Congreso de total, absoluta y completa no negociación. Como dicen los muchachos del PIB aquí, a la Junta ni un vaso de agua. Ah, bueno, pues está chévere, pues. Pues ok, pues dale, pues a la Sierra Maestra, vámonos entonces a las armas aquí, todo el mundo, vámonos con Fidel Castro y el Che Guevara, y armado desde con una onda de radio, a ver si alguien nos escucha y a lo mejor el ejército se cae cuando yo vaya por ir para abajo y pues Batista se fue al exilio. Porque es que eso es lo que estamos hablando aquí, o sea, estamos hablando de que a la Junta ni un vaso de agua. Ay, no voy a dialogar a la gente con la que yo difiero. No voy a dialogar ni siquiera con la gente que son de mi mismo partido y corrimos en mi insignia. Ni, no, o sea, pero ¿dónde vive esta gente? O sea, cuando tú ves que esto es once in a lifetime. O sea, estos fondos federales no es que mañana van a... Ay, fíjate, Ciro. No.
5: O sea, el plazo está corriendo.
4: Es que déjame hacer la pausa y regresamos. Esto es WKQ 580 y regresamos hablando de eso.
2: No, lo que tú decías de...
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0: Continuamos, esto es WKQ 580, yo soy Jay Fonseca, estoy con Anabel Torres Corbett y Manolo Sidre, ok, por si acaso...
1: Sí, y es el 2026, vamos a aclarar, en el 2026 con Manolo Sidre y Anabel Torres Corbett.
2: Yo era 11 años más joven.
0: Ok, hablemos del tema del día, obviamente, tenemos antes de una pausa, nos fuimos a la pausa hablando de este asunto, de lo que pasó, ¿verdad?, de la vista de Ríos Pierluisi y demás. Yo quería insistir e insisto, la humildad es un valor que yo esperaría que los gobiernos conservadores cristianos, ¿verdad?, que se hablan de ser conservadores cristianos y que hablan mucho con la frape y que, ¿verdad?, hablan mucho con los pastores y tienen mucha conversación pseudo cristiana, pues si algo el cristianismo se supone que nos enseñó a todos los que somos creyentes es que nadie es más que nadie y que la humildad es tan y tan importante al punto de que el mismo Jesucristo se hizo carne y se hizo hombre y se ofreció, ¿verdad? Eso es lo que dice Filipenses capítulo 2, 4 al 9, y se hizo carne y se dio por nosotros. O sea, el mismo Dios. Eso es lo que alegadamente creen, ¿verdad?, los conservadores, los religiosos, las personas que son creyentes. Y cuando tú ves que estás colapsando, que tu gobierno está colapsando, pues tú esperarías, o yo esperaría al menos, un grado de introspección y de humildad. Eso no es lo que estamos viendo. Y me preocupó que la gobernadora dijera lo que obviamente dijo, que ella no sabía. ¿Cuán difícil es humildemente aceptar que lo que dijiste originalmente sobre Sebastián Negrón lo sostienes? Él es una buena persona, él hizo las cosas, pudo haber hecho esto y esto mejor, pero sin duda yo estoy segura que él no lo hizo con mala intención. Ella puede decir eso, pero, y pasar la página.
1: Pero es que mira,
0: exacto,
1: yo llevo ya, y lo llevo diciendo, de hecho el otro día que estuve aquí contigo lo dije, lo reafirmé, lo escribí en una columna y llevo mis últimos segmentos de análisis reiterándolo, porque yo creo que ya llegó el momento en que no podemos estar dando ¿verdad?, crear la duda y sabrá, no sabrá, porque es que ya las cosas son tan claras que no hay manera de tratar de tapar el cielo con la mano en el sentido más literal.
0: Sí, pero no, pero como
1: la gobernadora, a nivel de la estrategia. Claro, pero la gobernadora no puede decir eso contradiciendo lo que ha dicho Domenech, porque la gobernadora es Domenech. O sea, son la misma persona en el contexto político. Lo que dice uno lo avala el otro, lo que dice uno lo avala el otro. Y en ese sentido, es obvio que la gobernadora no solo no se va a distanciar o contradecir la versión que ya ha dado el secretario de la gobernación, sino es que, yo lo dije ayer en televisión, yo le dije, ellos ya tiraron por la bola el 2028. Es obvio, porque si no, tú no puedes ser tan políticamente incapaz de ayer volver a sacar todo este asunto de Francisco contra Sebastián con algo que ni siquiera prueban absolutamente nada, que no tiene absolutamente nada que ver con el primer referido de Sebastián.
0: Vamos a estar de acuerdo, obviamente, y todo el mundo está de acuerdo en que
1: a lo que voy es que ya hay que dar eso como un hecho estipulado. Ellos se van a agarrar de las manos hasta el final como el Titanic. ¿Sobrevivimos o nos ahogamos?
0: Pero mi punto es, Anabel, tú puedes lucir elegante mientras haces eso mismo. O sea, ¿qué le cuesta a la gobernadora? Con lo mismo que tú acabas de decir, mire, todo lo que recopiló el secretario de la gobernación son cosas que deben investigarse hasta las últimas consecuencias. Pero yo estoy segura que Sebastián Negrón no tenía malas intenciones y cuando vino a mi administración lo hizo porque quería el bien para
1: Puerto
0: Rico.
1: Pero es que no puede decir eso cuando el otro está diciendo que es truán.
0: Eso mismo, es decir, si yo le voy a pedir a mi secretario de la gobernación que le bajemos el diapasón porque hace falta administrar el país y él debe enfocarse en las cosas más importantes. Y mataste el asunto y te ves humilde y elegante y a la misma vez no desautorizas al secretario. ¿Cómo? Dile que se enfoque, o sea,
1: es
0: muy tarde para eso. Anabel, yo sé que esto no va a pasar, gente, esta es mi novela,
1: porque el otro está demasiado comprometido y está utilizando todo el poder de su posición, no solamente con WIPR, con el timbre de su oficina. ¿Viste el referido?
0: Sí,
1: o sea, él está usando el asunto de la oficina de secretario de la gobernación para defenderse de las imputaciones individuales que se están haciendo en su contra.
0: Estoy de acuerdo.
1: Es el malpractice político más grande.
0: Estoy de acuerdo. Y ese es mi punto. Mi punto es que tú puedes ser políticamente astuta mientras simultáneamente no desautorizas al secretario. O sea, hay formas de tú decir las dos cosas. Y si no las tienes, caramba, yo no soy muy inteligente, pero te acabo de decir lo que tenía que hacer. Ella le paga millones de dólares a Carlitos Bermúdez, a todo el corillo de gente de relaciones públicas que ella tiene, a todas las estrategias que ella tiene, millones de dólares a empresas y negocios. No me digas que nadie puede hacerle una estrategia de cómo tú lucir elegante y simultáneamente pasar la página, porque en esta no vas a ganar. La opinión pública la tienes en tu contra por todos lados. O sea, no hay nadie que... O sea, lo que es que la gobernadora hoy sale a relucir que no fue al evento más importante de biofarmacéutica del mundo. No fue, aunque ella tenía una participación en San Diego ayer y estaba confirmada, pues no fue, porque obviamente tiene una crisis aquí como la que tiene. Cuando la gobernadora bien pudiera haber usado precisamente ese lugar como plataforma para decir, es que nosotros somos la capital de los medical devices de Estados Unidos y la segunda después de Indiana que más produce equipos farmacéuticos y fármacos en general. O sea, mi punto es, tú puedes hacer una estrategia que, sin desautorizar al secretario de la gobernación, lucir elegante con Sebastián Negrón y hacer que pasemos esta página como país.
1: Claro, pero es que no queremos lucir elegante con Sebastián Negrón. Él es ahora el pillo, el culpable de
0: todo.
1: Está
0: bien, pues lucir elegante con el país y con las farmacéuticas que no se nos vayan a ir.
3: Mira, yo lo escucho a ustedes y la verdad que
0: es todavía,
3: me recuerda a Albert Einstein, ¿verdad? Cuando decía que la locura era definida de aquellos que, sí, que eran cosas distintas haciendo lo mismo. Yo hoy, a las 6:00 p.m, soy el orador de la primera clase graduanda de la Academia de Civismo en Puerto Rico. Eso es una iniciativa del sector privado, impulsado económicamente por Rick Elías, y estamos graduando hoy 11 personas que pasaron por un proceso de capacitación y que los prepara para poder el día de mañana ser una fuente de un pipeline para los políticos que lleguen a Puerto Rico y quieran gobernar el país. Pero yo me acuerdo cuando yo colaboré con César Rey en el Departamento de Educación, que se hablaba a viva voz de que el estudiante que no fuera rescatado en séptimo grado ya lo perdía. Uh-huh. Eso es, creo que inclusive hay suficiente evidencia de eso. Eso exactamente ocurre con los políticos, con la política ahora mismo, con los candidatos políticos que tenemos al día de hoy. Es muy difícil cambiar el país. Es muy difícil cambiar el país. Pero no podemos pretender que sean 27 senadores, 53 legisladores y un ejecutivo los que cambien el derrotero de nuestra vida. Tenemos que buscar la forma de cómo nos apoderamos y somos responsables como pueblo. Y la gran pregunta que yo me hago aquí, estando yo en una actividad hace unos años, siendo secretario en Sabana Grande, y me paré a almorzar en un restaurante en Salinas, y allí se acercó un exalcalde de ese pueblo, y hablaba de que Jennifer González le iba a ganar a Pierluisi. Yo me acuerdo de esas palabras. En aquel entonces, la gobernadora tenía, creo que de alcalde al lado de ella, creo que era a Ramón Luis, a nadie más. Los demás alcaldes estaban con Pierluisi. Y así mismo la legislatura y el senador. Uh-huh. Y la gobernadora le ganó una primaria al señor gobernador. ¿Qué te quiere decir eso? Que no subestimemos a quién verdaderamente están dirigidos los cañones, políticamente hablando, de esta administración. No están dirigidos al que pregunta, al que cuestiona, al que emplaza. Está dirigido a un pueblo que cada día más se sumerge más en la ignorancia y en la falta de educación. Y son dos elementos importantes para elegir los líderes correctos. El otro punto que para mí es altamente preocupante es que yo no veo ninguna oposición hablando diferente. Ninguna. De ningún tipo. Yo me sorprendió muchísimo ver en la delegación del Partido Independiente votar en contra de Carlos Ríos Pierluisi. ¿Cuál fue la estructura de que votaron en contra? ¿Por qué votaron en contra? ¿Por qué? Porque venía de un nombramiento. ¿Dónde está el amor por el país? ¿Dónde está poner a Puerto Rico primero? ¿Dónde está enderezar la nave del desarrollo económico, que es lo único que tenemos ahora mismo para poder vender en el mundo entero? Porque no podemos vender la salud, no podemos vender la educación, no podemos vender la seguridad. Tenemos que vender el desarrollo económico. Decía Jay, Indiana fabrica productos farmacéuticos, pero cuidado con los dispositivos médicos, y Costa Rica, uh-huh, que tienen más operaciones que nosotros. Nosotros tenemos 27, ellos tienen 29. Cuidado con República Dominicana, que tienen más que nosotros. O sea que ya no estamos solos en este mundo, y los 50 estados de las naciones americanas descubrieron que en la industria farmacéutica y en la manufactura hay desarrollo económico. Eso no lo miraban antes. Así que ya no estamos compitiendo con Singapur y con Irlanda, que es lo que tradicionalmente competíamos. Ya competimos con el mundo entero, siendo los Estados Unidos nuestro mayor competidor. Estos eventos lo que hacen es que distraen la atención y desenfoca cualquier iniciativa que pueda ser buena para el país. Mientras tanto, como decía muchas veces mucha gente a la isla de Cuba, esta isla no se hunde porque es de corcho. Tengamos cuidado, que no creamos que nuestra isla es de corcho y que no se puede hundir.
4: Bueno, yo creo que evidentemente falta un sacacorcho también para ver si logramos entender que hay que resolver cosas.
3: Seguro.
4: Porque no, ¿qué cosas hemos resuelto en los pasados 11 años? Nosotros llevamos 11 años hablando en este programa.
3: Seguro.
4: Y mi pregunta es, desde que estamos en la quiebra, ¿qué hemos cambiado? O sea, nosotros ni siquiera... Mira, cada vez que yo escucho a alguien criticar a la Junta, yo me echo a reír y digo, bueno, si yo quiero regalarle el dinero a un tutor o un supervisor, pues precisamente, ¿qué hago? Pues lo escucho, pero no le hago caso. Aquí hemos reducido municipios. La Junta propuso un plan de reducción de municipios. No le hicimos caso. Aquí se propuso hacer county. No le hicimos caso. Aquí se propuso reducir el gobierno central y cambiar la estructura gubernamental para bajar el impuesto al ingreso y moverlo al consumo de la propiedad. No le hicimos caso. Ah, bueno, pues el consultor sigue cobrando por ahí para abajo y sigue haciendo su facturación. Y problema tuyo si tú no estás dispuesto a cambiar nada. Ah, tú quieres no volver a la quiebra haciendo exactamente lo mismo que te llevó a la quiebra. Ah, ok. Pues entonces, evidentemente, el enfoque tiene que ser en qué yo voy a cambiar.
3: Pero mira, déjame comentarte algo ahí. Cuando yo estuve en el gobierno los 4 años, a mí me sorprendió favorablemente la concientización que había en muchas de las agencias en cuanto al plan fiscal se refiere. Ya a la hora de discutir cualquier iniciativa, se traía a la mesa un plan fiscal. Cosa, ya eso es un avance increíble, sí. Porque aquí eso no existía nunca. Aquí de los 74 mil millones de pesos no están en hospitales, ni en carreteras, ni en escuelas. Están muchas veces pagando hasta gastos que no tenemos que pagar. Y ese efecto de mirar el plan fiscal era un buen comienzo. Era un buen comienzo para empezar a cambiar otras cosas. Reducir los municipios, se ha dicho hasta la saciedad, no es eliminar los 78 alcaldes, es centralizar la administración en 8 regiones, dejando al alcalde para observar 3 cosas. Número 1, que se lleve el presupuesto como es debido, que se cobren los arbitrios municipales y que participe de forma activa en las juntas regionales. Eso es tan sencillo como eso, pero la Junta, y tengo que decirlo con nombre y apellido, ha sido muy blanda. La Junta se comporta como este individuo que te presta chavo. Mientras el PNL esté bien, yo estoy perfectamente bien. No hay problema conmigo. Pero cuando uno es responsable y mira el PNL de una compañía para prestarle dinero, tiene que decirle, oye, ven acá, este bottom line que tú me estás diciendo es abajo un 4%.
4: Pero Manolo,
3: ¿es correcto o no es correcto?
4: La Junta no vino aquí a resolvernos nuestros problemas, resolvieron el problema de ellos.
3: Pero hay un oficial de rehabilitación que nunca irresponsablemente lo ha llenado.
4: Y nunca lo van a llenar tampoco, porque ellos vienen a resolver el problema de Estados Unidos, no el de nosotros. Nos toca a nosotros resolver nuestros problemas.
3: Pero en esa Junta, hay un Arnaldo Cruz, hay un Robert Mujica, que no son americanos, son puertorriqueños.
4: Pero es que ellos han propuesto las cosas, pero requieren legislación, gran parte las cosas. Por ejemplo, si tú quieres cambiar el sistema contributivo de Puerto Rico, eso requiere legislación y la legislatura no lo va a aprobar.
3: Lo que pasa es que el sistema contributivo que quiere cambiar el gobierno no cuadra con la deuda, definitivamente. Ahora, si usted quiere realmente cambiar el sistema contributivo del país, piense en el IVA. ¿Por qué no piense en el IVA? Si usted quiere cambiar, ¿por qué no reduce el aparato del gobierno? ¿Por qué tiene 5?
4: Pero no vamos a ir por el, mi punto era.
3: Es que
4: nos toca a nosotros resolver el problema.
3: Seguro.
4: Y no seguir pensando que viene una junta o que Estados Unidos va a dar más fondos. Al revés, vienen menos fondos. O sea, si algo Donald Trump ha sido insistente es, y la administración, es que ellos van a eliminar todo lo que sea. Ellos entiendan que es waste, fraud, and abuse.
1: Mira, pero es que yo creo que. Parte del problema, y yo coincido, y en eso yo creo que los tres coincidimos, la realidad de que la salvación es individual en el sentido más amplio. O sea, uno tiene que, bajo todos los parámetros posibles, tratar de por sí mismo, en su entorno, buscar la mejor calidad de vida posible, porque ciertamente el gobierno no sirve para nada. Y yo creo que eso hay que internalizarlo cada vez más. Incluso fue el mensaje que después del huracán María, tanto intentamos también fomentar, busquen soluciones donde ustedes puedan tener en sus manos el que se protejan, el que nadie se pueda morir por falta de medicina, el mejorar los sistemas de comunicación, etcétera. Lo que voy es que yo creo que eso hay que decirlo cada vez que se pueda para el que lo quiera escuchar, aunque sean tres personas. Dicho eso, en lo que tiene que ver con la parte gubernamental, que también hemos visto que eso no ha sido efectivo a través de promesas, que también era una parte que muchos pensaron que quizás podía ocurrir, era esta grandísima definición de lo que era lo primordial, esos servicios esenciales. ¿Y por qué? Porque es que aquí, y yo lo digo cada vez que puedo, caemos en la trampa, en la medida que nosotros mismos exigimos políticamente que se mantenga todo como está, todos los programas posibles, sean buenos o malos, que no se permita quitar absolutamente nada, pues no nos quejemos que lo que sí es verdaderamente importante, como la criminalidad, como la educación, como el simplificar a la hora de nosotros crear nuestra riqueza, no tengamos lo que necesitamos, porque hay que mantener el programa de ayudar al vecino si se quedó sin una goma del carro. Y estoy poniéndolo así de sencillo.
4: Y por si acaso, toda la oposición es más gobierno, excepto Proyecto Dignidad. Todos los demás partidos proponen cómo el gobierno más te va a resolver.
1: Y crear más comités, crear más comisiones. Entonces, hay que mentalizarse. Nosotros queremos lo básico. Queremos energía eléctrica confiable. Queremos ahora el servicio de agua que no había sido un mayor problema.
3: Y barata.
1: Exacto. Y a un costo razonable, que eso era lo próximo. Queremos que podamos transitar en nuestro carrito y que no tengamos que estar llevando el carro tres veces a la gomera. Y queremos que nuestros hijos se puedan quedar aquí porque tienen unos sitios aceptables, dignos, atemperados a la realidad en todo lo que tiene que ver con la educación. Pues mira. Sí, y yo lo digo todo el tiempo, hay cosas más importantes que otras. Eso lo planteaba todo el tiempo con los decretos contributivos. Óyeme, hay gente más importante que otras para el país, o sea, para lo que tiene que ver. Mucho se criticó el asunto de los médicos y quizás pues la manera que estaban no era la más apropiada, pero los médicos son más importantes que otros porque la gente se va de Puerto Rico si no consiguen médicos. Y o sea que hay personas a las que tú tienes que tratar de fomentar una actividad económica porque tienen un rol. Claro.
4: Si yo
1: decido
4: escoger entre incentivar la medicina o incentivar las películas, pues lo lamento.
1: Exactamente. Y esas decisiones, yo no sé qué son, parecerían tan lógicas, porque en cualquier conversación, en cualquier cafetín, o en cualquier barra, donde tú quieras ir, la gente lo que dice es, mano, yo quiero que las cosas básicas funcionen, pero es de la boca para afuera. Igual como nos quejamos de la boca para afuera, porque el que después se atreve a hacer algo distinto es el señalado, es el criticado. Es el que de alguna forma está siendo problemático. Por lo tanto, mucho de lo que decimos no es ni lo que estamos dispuestos a aceptar, y mucho menos estamos dispuestos a ejecutar la acción detrás de lo que decimos. No, y eso nos aplica a todos.
3: No solamente lo que decimos, es que si nos atrevemos a decir en una campaña política lo que hay que hacer aquí,
4: no gana.
3: No, yo soy un ejemplo de eso. Yo, y lo digo públicamente, yo creo que los recintos de la universidad hay que reevaluarlos, y que hay recintos que no conviene ni siquiera que estén abiertos, y hay recintos que hay que redirigirlos a algo especializado que podamos mercadear en el mundo entero, como es el caso de Utuado, con una escuela de veterinaria y una escuela de agricultura, por decir algunos de ellos. Pero eso significa que no va a haber 11.
4: No.
3: Posiblemente haya 7.
4: No, es que lo que hace falta 3.
3: No entiendo.
4: La verdad es.
1: No, y en discurso, porque ese es un buen ejemplo. En discurso todo el mundo dice lo de que Manolo. Pero el que pone el papelito ya para empezar a formalizar el proceso de lo que todo el mundo dice, ese es el traidor.
4: Está bien. La cosa es que evidentemente no es como que tengamos una solución fácil a todos nuestros problemas. No, a mí lo que sí me preocupa es que creo que estamos tomando como si estuviéramos en business as usual, y no estamos en tiempos de business as usual. Yo no sé si se han dado cuenta, ¿verdad? Pero acaba de ganar la extrema derecha en Colombia. Ganó la extrema derecha en Perú. Ganó la extrema derecha en Ecuador. Ganó la extrema derecha en Costa Rica y Honduras recientemente. Va a haber cambio, ¿verdad? Sabemos que Nicaragua, pues, tiene el problema ahí. Pero Nicaragua hace negocios con Estados Unidos a pesar de que es de la izquierda, ¿verdad? Que eso es bien interesante porque Trump ahí tiene sus intereses y su gas natural y sus cositas. Estamos a punto de ver una intervención militar, y sin duda ya hay una intervención, al menos geopolítica, de Estados Unidos en Cuba, con un bloqueo de embargo de verdad. O sea, de embargo, ¿verdad? Pseudo militar, al menos marítimo.
0: Y aquí no hemos cambiado nada. O sea, el mundo entero está cambiando. Me guste o le disguste hacia dónde está cambiando. Esos son otros 20 pesos. Y yo no veo una acción aquí concertada de contra. Fíjate como que... O sea, si yo soy Estados Unidos y yo veo que Colombia acaba de dirigirse a la derecha, los fondos federales, ¿dónde los quiero invertir? ¿En Puerto Rico o en Colombia? ¿En Puerto Rico o en Perú, que acaba de ganar Keiko Fujimori? O sea, si yo soy Donald Trump y yo veo que tengo una oportunidad de hacer negocios, ¿dónde los invierto? Y tú ves... o sea, yo no sé si me siguen mi página. O sea, mi página es... Aquí ha habido un giro en los pasados 2 meses, donde la derecha desde Argentina, o sea, Argentina logró un rescate de 40 billones de dólares de Estados Unidos. Aquí tienes dólares en Argentina. Y nosotros no entendimos el mensaje de nosotros no fuimos parte. El secretario de Estado fue a República Dominicana siendo pseudo amigo de Puerto Rico y electo por los puertorriqueños, porque Marco Rubio fue electo por los puertorriqueños de la Florida. No solamente los cubanos. Y no vino aquí, no tuvo ninguna participación. Nosotros fuimos un apéndice, ni siquiera parte de la conversación.
1: Y te voy a añadir algo a eso mismo que estás diciendo, que coincido, que parte de lo que hacía Puerto Rico más competitivo que muchas de esas otras jurisdicciones era, más allá de la relación con Estados Unidos, el asunto de la certeza jurídica y de nuestras instituciones. Y lo que está pasando actualmente.
0: Terrible.
1: Es terrible precisamente para lo que todavía éramos más competitivos que los demás, porque que era las tres ramas de gobierno, la certeza de que hay un contrato, la certeza de que hay una ley, la certeza de que cuando se te otorga se va a respetar porque jurídicamente estamos validando lo que nosotros mismos hacemos. Entonces todo este escenario reciente, no solamente con el efecto en la empresa y en todo lo que estaba pasando, va precisamente en contra de las pocas ventajas competitivas que nos quedaban. O sea, que no solamente la falta de realización de cómo ha cambiado el mundo, sino es que no hemos sabido proteger incluso lo poquito mucho que todavía no da el sistema de gobierno que tenemos.
3: Y déjenme decirle a los dos y al público que nos escucha, ¿verdad? Esto no viene solamente del lado derecho.
1: No.
3: 2023, San José de Costa Rica. El presidente y el subsecretario de Desarrollo Económico me invitan a la visita de la secretaria de Comercio de los Estados Unidos. Hago un paréntesis. Desde que llegué al departamento, le cursé invitación y nunca me respondió y nunca vino aquí. Cuando se termina ella de hablar, que sale para una reunión, me ve y me confunde con alguien que ella conoce, porque yo no la conozco. Me da un abrazo y yo le digo al oído, no se olvide que en Puerto Rico hay 3.2 millones de ciudadanos norteamericanos que esperan igual trato que los demás estados. Me miró asustada y siguió caminando. O sea, esto no viene de ahora. A nosotros nos sirvieron en la administración de... Y eso que el gobernador Pierluisi hizo un trabajo muy bueno y tenía muy buenas relaciones en Washington. Pero los que nos mandaban para acá eran relevantes. Ahora, con este tema de la administración de Trump, es igual o peor. Si yo estuviese en Fortaleza, y lo digo cándidamente, y a mí un presidente, sea quien sea, le dice a Groenlandia, le dice a Venezuela y le dice a Cuba que pudieran ser Estado 51 cuando yo soy estadista y cuando yo realmente profeso una defensa de la nación americana, yo tengo que decirle algo.

0: exactamente de igual manera. Ustedes enviaron dinero a Puerto Rico. No preguntaron, amparado en que los GOs estaban cubiertos a la Constitución para que, no era la verdad. Y cuando vieron que tenemos 74 mil millones, se asustaron. Así que mire, compadre, lo que yo le debo a usted, la mitad es suyo y la mitad es mío. Y
1: efectivamente, 35 millones de pesos fueron 35 mil millones de pesos.
0: Yo otra vez creo que el hecho de ser estadista, de defender la nación americana, como de ser independentista o como ser estadounidista, no nos puede coartar el derecho de exigir lo que somos como país, lo que somos como Puerto Rico, como territorio americano, como usted le quiera llamar. Pero lo que yo no puedo pensar, y en eso yo siempre admiré a Carlos Romero Barceló, Carlos Romero Barceló miraba al americano a los ojos, ni para el pecho, ni para el pelo, a los ojos. Y yo no tengo razón ninguna por la cual pensar que nos van a respetar cuando lo que hacemos es simplemente conformarnos con lo que nos digan. Venezuela sería un gran estado 51. Groenlandia, no tengo ningún problema. Cuba, ni se diga. Y Puerto Rico,
2: coquí. Cambia el tema.
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2: Ok, regresamos. Este es WKQ 580. Yo soy Jay Fonseca. Hoy es un comeback de raro porque ya invito también viene Balbino por ahí.
6: Los originales.
2: Ya, sí, eso es verdad. Wow, eso es verdad.
6: Los originales.
2: Eso es verdad. Ok, Manolo decía algo y creo que es instrumental también. Manolo Cidre, Anabel Torres Colbert, yo soy Jay Fonseca. Que la gobernadora no aproveche ni siquiera este momento, Manolo, para mí ha sido clave, porque tú pudieras usar este momento para crecerte como estadista y coger incluso, decir, aquí hay un mandato por la estadidad y coger los fondos y meterle anuncios a Fox News y decir, mira, Fox News, presidente de Estados Unidos dice que puede ser estado Venezuela, puede ser estado Cuba, puede ser estado Groenlandia. Yo tengo el estado 51, Puerto Rico, que hemos estado en la batalla, que hemos estado en sus guerras, que aquí están tantas empresas, aquí hay tanta industria.
0: Que tengo 5 millones de puertorriqueños.
2: La cantidad de millones de puertorriqueños. Que además yo soy republicana y el presidente, el señor presidente de la Cámara son republicanos y Puerto Rico sería un estado republicano si hacemos el trabajo como republicanos que somos de hacerle saber what we stand for. Mr. President, we're here and we're not leaving. Yo soy republicana como tú. Eso. Why not? O sea, digo, estoy dando un ejemplo de algo que pudiera ser. Suena lambón lo que estoy diciendo, pero gente, puede ser. Mi punto es, si tú eres estadista y el presidente está ofreciendo la estadía a todo el mundo menos a ti, pues yo esperaría que tú al menos tengas algo de estrategia y respuesta. Y Fox News es el lugar porque él, eso es lo que él ve todo el tiempo. Pero ni siquiera eso. O sea, no hay ni siquiera una ofensiva y te das cuenta que no son estadistas nada, son contratistas. Dicho eso, el partido no es un partido estadista, es un partido contratista. Y eso nos lleva a donde estamos hoy.
6: Bueno, por eso hay mucho más estadistas que no son fuera del PNP. Pero es que esa es la verdad, porque hay gente que verdaderamente cree en la estadidad como la fórmula de estatus para Puerto Rico

0: que del futuro o ya para allá, pero no comulgan con el estilo de gobernanza del PNP, o sea, es, y eso los PNP quieren criticar, ah, eso es que no son de estadistas de verdad. Sí, pueden ser muy estadistas de verdad y simplemente precisamente estar en contra de que no se utilice ni el poder adecuadamente, que no nos demos a respetar adecuadamente, que no tengamos realmente la estrategia para que Puerto Rico de verdad pueda desarrollarse y pueda llegar al punto culminante de su última definición, entre tantas otras cosas. Y el PNP no ha sabido hacer eso, y yo creo que es totalmente entendible, incluso que gente que piense, que gente que no depende del gobierno para sobrevivir, que gente que no tiene que estar en el lamboneo para ser alguien en este país, o en este territorio, en esta colonia, según le pregunte, pues pueda ser muy bien estadista y simplemente no estar en el juego del PNP. Y a ese sector mayoritario es el que también tiene que trabajar, porque es mucha más que el 51%. O sea, numéricamente serían muchas más personas si la manera de enfocar discusión del estatus fuera de esa manera.
1: Sí, mi punto con esto es que ni siquiera una estrategia de la causa y supuesta razón de ser del partido. Mientras está ocurriendo que MAGA empuja la independencia para Puerto Rico y los socialdemócratas socialistas del Partido Demócrata también. O sea, lo que está ocurriendo, esto no es business as usual. Mi planteamiento es, quizás, ¿verdad? Hay gente que no lo ve como yo, pero esto no es el Partido Republicano tradicional, este no es el Partido Demócrata tradicional. Hay un nuevo orden mundial, hay un nuevo orden político en Estados Unidos. Cuando tú ves que tienes a Soraya Mandami diciendo, voy a escoger y voy a coger Espaillat, Adrián Espaillat, y lo voy a derrotar porque voy a buscar a un socialista. Nidia Velázquez decidió no correr al Congreso porque le iban a derrotar, porque buscaron un candidato de extrema izquierda, izquierda socialista, y ella la ve muy de centro. A Nidia Velázquez la veía muy de centro. O sea, el grupo de... Esa es la verdad de lo que ocurrió. Y por si acaso, no lo estoy diciendo por gusto, lo estoy diciendo porque es, y eso tiene un impacto para nosotros, porque esos grupos están empujando la ley de asociación para Puerto Rico, los grupos MAGA están empujando la independencia, y aquí el Partido Estadista está peleando por contradistas.
0: Pero es que por eso es que te digo que para la estrategia tú necesitas sacar la estadidad de la jurisdicción exclusiva del PNP, precisamente para hacer una estrategia buena, actualizada, que pueda tener un impacto. Tú tienes que sacar que para que defiendas y aportes al tema de la estadidad, tengas que haber votado en la primaria por el PNP. A eso es lo que voy precisamente. Porque como todo cambió y ya es distinto, tú necesitas tener más personas que estén abogando por el ideal fuera de la política chiquita aquí, de vamos a chequearle las listas a ver si de verdad es una PNP bona fide. ¿Entiendes? Porque el mensaje para Washington debes tener a todo el apoyo que puedas, que trasciende la parte electoral de qué partido aquí gobierna bajo lo mismo que tenemos.
2: Pero a mí me parece que en Casablanca tiene que haber una fiesta hoy con lo que pasó en Nueva York. Porque sí. eso favorece sí. a Trump.
1: Sí, sí, sí, full.
2: Y como sí, favoreció y al PNP, la convocatoria de Benito y...
0: Exacto.
2: ¿Sabes? Igual.
1: Sí, pero mi punto precisamente
2: porque
1: es...
2: Porque es lo que dice Anabel, porque hay una gran mayoría que no iba a votar y salió a votar.
0: Exacto.
1: Y ese es mi punto es... Hay un nuevo orden mundial y un nuevo orden político. Y estamos jugando todavía a los años 80.
2: Seguro.
1: El juego no, estamos en los años 80. O sea, aquí pudiera venir el presidente mañana y decir, cógete la independencia. ¿Y quién va a decir que no? Mandami, diciendo, pues si ellos creen en eso.
2: Seguro.
1: Si Nidia Velázquez, Alexandre Ocasio-Cortez está empujando un proyecto que básicamente termina la ley de asociación. So, me sigue. O sea, y por si acaso lo que estoy planteando con esto es, no estamos en tiempos de este jugueteo, de este juego, del contratito, de qué sé yo. Creo yo. Dicho eso, ¿es rehabilitable Jennifer González? Desde la perspectiva...
0: Yo voy a dejar a los mayores que hablen primero.
1: ¿Se puede rehabilitar
0: políticamente? Yo cedo la primera palabra.
2: Tú, al comienzo del programa, tú dijiste una palabra muy importante, humildad. Y yo no creo que ahí haya la humildad para iniciar un proceso de rehabilitación. Cuando tú vas a Alcohólicos Anónimos, lo primero que te ponen a decir cuando te paras ahí, y no es que yo he estado ahí, pero tuve para un pariente muy cercano que estuvo ahí.
0: Así es, yo también.
2: Yo soy fulano de tal y soy alcohólico.
0: Y ahí
2: empieza el problema.
0: Exactamente.
2: Y ahí empieza
0: lo primero que se hace es reconocer el problema.
2: Y yo no creo que haya...
0: ¿Por ti mismo? No porque usted te empuje.
2: No. Y yo voy a tratar de hacer esto y esto y esto y esto y empezar Y en esa forma sí pudiera ser rehabilitable.
0: Sí, no, no, y para añadir a lo que tú estás diciendo, lo que ocurrió hoy es el mejor ejemplo. Ella nunca sabe nada, todo está bien, ella está haciendo la obra, ella está cumpliendo las promesas, aunque nadie tenga agua, aunque Luma siga aquí, aunque todas las cosas que ella dijo alegadamente que iban a hacer, que no es que esté diciendo que las apoyo como las planteó, estoy hablando en cuanto al contexto de... Nunca sabe nada, nunca se entera, y todo está bien porque ella solamente ha cumplido promesas. Entonces, cuando tienes un mensaje, que esto estamos cansados de repetirlo todos, no es que esté diciendo nada nuevo, con tanta desconexión a lo que la gente vive, y ni siquiera tienes la entereza, la verticalidad momentánea, porque incluso te conviene. Ni siquiera ya estoy hablando de tu carácter, estoy hablando... como aquí todo el mundo juega a lo que te conviene en el momento y de momento...
2: Lo que tú quieres oír.
0: Lo que tú, exacto. Pues la gente quisiera oír eso. O sea, la gente quisiera oír a un gobernante que diga, miren, ¿saben qué? La realidad es que yo prometí esto de cierta manera, estando y aunque he estado en el gobierno mucho tiempo, no es lo mismo estar en la legislatura o en Washington que como gobernadora. Y estos han sido mis mayores obstáculos por esto y por esto. Y aunque el fin, sigo creyendo en el mismo, aquí hay que cambiar un poquito la manera que vamos a llegar a él por esto y por esto. No, es que no hay, es que nos respetamos tan poco, se respeta al ciudadano tan poco, creemos que es tan ignorante que podemos poner billboard, te resolví el problema del agua, aunque todo el mundo sigue sin agua. O sea, es que eso es tan demostrativo de lo que vivimos. De que el político se cree que puede ser efectivo poniendo un billboard que es totalmente contradictorio a la realidad y que aún así va a colar.
1: ¿Pero de verdad tú crees que Jennifer González cree que por poner un billboard de aprobamos reforma contributiva, la gente piensa que aprobó reforma contributiva? O sea, si yo en mi
2: depende
1: planilla
2: que lo lea, billboard. Depende
0: de
2: que lo lea.
0: Sí, y depende de cómo lo lea. O sea, yo no sé.
1: Te estoy dando un ejemplo. De verdad tú crees que por poner
2: si tú
1: un billboard.
2: Tal, diga, vas a decir que no.
1: Por eso, pero mi punto es que si de verdad Jennifer González se cree que por ella poner un billboard de que llegó el agua,
0: es que Dios mío, ese es mi punto. No sé qué cree, no sé cómo cree. Sí.
1: Por eso para mí el punto es que no es así. Mi punto es que ya sabe que eso no, ese billboard.
0: ¿Y,
1: no,
0: y por qué lo hacemos?
1: Porque para comprar los medios. Porque tú quieres comprar que esos medios no estén cacrillándote para ver si tienes posibilidades de crecimiento
0: actual. Pero ¿sabes lo que pasa, Jay? Que es como, hay veces que los silencios son mucho mejor estrategia. Y si tú realmente no has resuelto el problema o no has logrado la promesa, es mejor no decir nada a tú decir un embuste tan patente que lo que hace es que la gente se moleste aún más.
1: La cantidad de anuncios que el gobierno está haciendo de ASMCA o de la ACA,
0: pero ¿sabes
1: que son entidades monopolísticas que no tienen competencia, no hay ninguna razón por la cual anunciarlo.
0: Pero tú sabes que yo siempre uso este ejemplo porque me parece que es bueno, bien fácil de entender. Y mira, aquí tuvimos un secretario de Desarrollo Económico. Tú puedes hacer 7 billboards diciendo el índice económico está mejor que nunca. Y ¿sabes qué? Eso cuela aunque sea embuste. En un sentido, porque hay mucha gente que no entiende qué es eso de índice económico y no lo siente tanto, por lo tanto dice, ah, bueno, pues quizás a los que le afecta o a los que tienen algo que ver, pues la cosa está mejor. Pero tú no puedes hacer un billboard de que tienes luz y tienes agua gracias a lo que yo hice, porque eso sí todo el mundo lo entiende. Porque tú prendes el switch o prendes el grifo y sabes
1: por eso
0: si es verdad
1: que
0: o no es verdad.
1: La estrategia no es hacerle creer a la gente que llegó el agua. La estrategia es cómo tú tienes gente en medios que puedes lograr que el mensaje sea más favorable o menos desfavorable. Y ese es mi punto.
0: Lo que pasa es que tú prefieres que la gente no te hable o que te mientan en la cara.
2: No, pero lo que te está diciendo Jay.
0: Sí. Y yo lo puedo entender
2: con más. Es que tú compras el silencio.
0: Claro, pero sobre asuntos que no vas a provocar una reacción tan contraria por el tema que es. Eso puede ser factible, como estas cosas que me hablas de AMSCA y de la ACA y estas cosas que realmente la gente ni siquiera le importa, la realidad ni le importa mucho. Pero con el agua, con la luz, con que si te llegaron 3 pesos o no te llegaron 3 pesos, eso la gente sí lo entiende y sí se molesta.
1: Por eso te digo que la estrategia no puede. Jennifer sabe que un anuncio de te llegó el agua y que tú abras el grifo y no te llegue el agua, pues Jennifer sabe que eso es una imbecilidad, pero se hace el gasto como quiera porque la intención es comprar medios, comprar pauta, comprar cómo tú logras que la cobertura sea menos desfavorable. O sea, hoy está
0: la cobertura. Sí, no, y eso yo te lo entiendo perfectamente, pero creo que en temas tan neurálgicos que son tan desfachatadamente mentira, creo que logras todo lo contrario.
1: Ah, de acuerdo.
0: En otros temas neutros, ay, que si hay menos delitos tipo 1, estas cosas que dicen que nadie ni le importa ni
1: sabe, mire, si es verdad.
0: Exacto, ni sabe si es verdad, pues quizás funciona, pero en cosas tan básicas que tú no necesitas tener mucho peritaje para entender si la cosa está de un lado o del otro, me parece que lo que hace es que todavía crea una animosidad mayor y una indignación mayor.
1: Ok, no es reveritable. Jennifer González.
0: Yo
1: creo que sí.
2: Sí, yo no me atrevo a hacer. Como hasta ahora, la respuesta mía es que no. Si hay un cambio, como tú, usando esa palabra, de que soy alcohólico, si empieza por ahí, ella es una persona muy astuta políticamente.
0: Si de momento salen 10 escándalos mayores de todos los que pueden ser sus contrincantes y de momento ella luce la menos mala. O sea, hay mil cosas que pueden pasar en política, la realidad.
1: Pero mira la poco sofisticada que es la opinión pública, y me incluyo. Aquí todo el mundo le cayó arriba a Sebastián Negrón. Y por si acaso yo he sido de los, digo, todo el mundo no. El secretario de la gobernación le cayó encima a Sebastián Negrón por la solicitud de la esposa. La solicitud de la esposa de un crédito, de un beneficio contributivo que le aplica a todo el mundo porque es un asunto de edad. O sea, si tú cumples con los
0: requisitos. ¿Cumple requisito? O sea, sí o no, sí, se acabó.
2: Joven empresario.
1: O sea, por eso que es el de joven empresario. Sin embargo, esa conversación, yo no vi a nadie aclararla, modesta parte, fuera de mí. Yo no, o sea, y yo por si acaso pienso que Sebastián debe haberse inhibido y él lo ha dicho repetidamente. Chicos, esto son cosas básicas, me parece a mí.
0: Lo que pasa es que, dicho eso, pero eso creo que también la estrategia fue tan floja. De los mismos documentos que aneja el secretario de la gobernación, surge que el momento donde él iba a tener una participación nunca llegó.
1: Pero Anabel.
0: Pero
1: ahí difiero, Anabel.
0: Y la ley de ética dice que es cuando el momento.
1: Pero es que tú crees que de verdad él hizo esto para que ética le meta una multa o para el titular.
0: Ah, no, claro.
1: Pues entonces fue eficiente. Fue eficiente para lo que él quería.
0: Bueno, depende de si te creyeron, que es mi punto.
1: Pero está bien, la opinión pública odia. Sebastián Negrón no. Sebastián Negrón es el héroe. Y Francisco Domech es el diablo. En la opinión pública eso es así. Yo creo que ya Francisco Domech decidió que él sabe que él es el diablo. Él lo sabe. He's the devil himself. Él tiene cola alto. Y el tridente lo tiene en la mano y para todo el mundo, porque ya así se le bautizó y así él se lo ganó, porque además cae mal, porque no es una persona que es agradable en su trato o la forma de ser, punto.
2: And he don't care.
1: A eso voy. Y él está dispuesto a ser el villano de esta película. Y esa es la que hay. Él está dispuesto a hacer eso. Chévere. Mi planteamiento es que nosotros en la opinión pública, cuando vienen y te dicen algo como eso, el titular es el que es. Esa es la que hay. Pues ahí vale, ahí tendrás cuenta que si vale la pena poner el anuncio. Porque el titular, ¿cuál fue? Todo el mundo califica para eso. Sebastián Negrón pidió, no se inhibió de un... de una petición que le llegó o que se hizo por parte de su esposa.
0: Habría que medir si realmente así fue que cayó. Porque yo creo que precisamente por lo que tú dices, de que este es el villano. Cuando el villano dice...
1: Que la estrategia no es aquí que Sebastián quede como el malo o el bueno. Para mí la estrategia es que el resto del gabinete no se atreva a hacer lo que hizo Sebastián. Punto.
0: Está bien, pero eso no te ayuda en nada políticamente.
1: Pero es que tú, pues seguro, si te imaginas... Si el resto del gabinete sale diciendo todo...
0: Claro, para la pregunta que estás haciendo, no creo que te ayude políticamente. Te ayuda para que quizás no te metan preso. Pero no te ayuda para propósito de que Jennifer González vaya mejorando su imagen.
1: Yo no creo que puede ir preso Francisco Domínguez. Quizás el perjurio es lo único que hay ahí, pero...
0: Otra gente no diga más cosas. Lo que voy es que, irrespectivo de que eso logre que más personas no se atrevan a denunciar los posibles actos de corrupción de Fortaleza o de quien sea, no quita que lo que estés haciendo te ayude para lo que tú estabas preguntando, que Jennifer González pueda volver a ser la candidata en el próximo evento electoral y gane.
1: Mi punto es que detrás de lo que ha hecho Francisco Gómez no necesariamente es evitar alguna ilegalidad. Mi punto es que probablemente él lo está haciendo para evitar los conflictos políticos que puede tener, que el resto del gabinete se le vire y empiecen a filtrar cosas, a decir cosas. En otras palabras, no te metas conmigo. Mira lo que le pasó a este con boberías. Porque la verdad es que
0: pero volvemos a lo mismo. Francisco Domínguez está haciendo una estrategia utilizando toda su posición del gobierno y el poder para su beneficio individual. Él no está pensando en Jennifer González. Porque cada vez que sale él con su estrategia de villano
1: Ahí difiero, porque él lo que está haciendo precisamente es hacer el resto del gabinete. No traicionen a la jefa.
0: No, yo creo que no me traiciones a mí.
1: También. Oh, no, seguro.
0: Políticamente no la están. Políticamente
1: la gobernadora nos dijo que citar a Sebastián. Digo, que citar a una interpelación a Francisco
0: era citarle a ella.
1: Pues vamos a creerle.
0: No, no, es que yo le creo siempre, por eso yo le digo el binomio y digo que son lo mismo. Pero en ese binomio, y en esa misma persona, que son uno hablando políticamente, hay diferentes posibles consecuencias. Yo creo que toda esta estrategia que hay es para evitar posibles consecuencias penales o jurídicas, porque para eso puede ayudar, porque tú estés amedrentando posibles personas que salgan a hablar, porque tú estés diciendo si me toca, yo voy a incurrir en cualquier tipo de estrategia para tratar de ir contra ti y todo lo que tú tengas, sin importarme las consecuencias. A lo que voy es que todo eso te ayuda para que no tengan más posibles consecuencias penales o casos, pero no te ayuda para, que es lo que estaba diciendo Manolo, para rehabilitarte políticamente y volver a ser una alternativa seria. Porque simplemente la gobernadora está permitiendo que ese villano, simbólicamente que hemos bautizado, sea el que takes over la narrativa, utiliza lo que sea. Óyeme, ¿cuántas veces Francisco Domínguez no se paró a decir que no se metieran con su esposa? O sea, en serio, Francisco Domínguez, yo lo dije ayer hablando de inhibición, el que se sentó allí en el Senado a decir que él verbalmente decidía si se inhibía y cuándo y cómo y por qué, y que allí en las paredes de su oficina sabían y entonces no entraban y no le daban el papel, por Dios santo, es que no podemos ser tan ilusos, no con el sustantivo, y no estoy hablando de nosotros, sino con caracterizar lo que está pasando. ¿En serio Francisco Domínguez va a hablar de que Sebastián no, alegadamente no se inhibió? O sea, el matrimonio que tiene todo el control del gobierno y que él dijo que casi por respirar la otra sabía que no le podía traer para propósitos de lo que era política.
1: Que él es San Francisco.
0: Y que él llamó y le dijeron verbalmente, no, es que no te tienes que inhibir. By the way, lo mismo que le dijo Sebastián. Esta es la persona que está diciendo todo esto.
1: Pero Anabel,
0: o sea, es
1: cuando
0: que
1: la gobernadora puso a San Francisco de Domenech de secretario de la gobernación, él hizo un sacrificio por nosotros. Él vendió Politank, su empresa multimillonaria, para darnos
0: nosotros, porque tampoco
1: para
0: sabemos.
1: Para darnos a nosotros sus servicios en bendición.
0: Manolo, a ti te lo ofrecieron.
1: Esta es una gran permuta. O sea, mi punto es que esto se hizo como parte del diseño desde el principio. Y como tú ahora evitas que se convierta en un escándalo mayor, pues lo que se hizo.
0: Claro,
1: pero a saber a todos los demás.
0: En conclusión, si la estrategia sigue.
1: Y va a haber medios que van a publicar que de repente cambiaron de dueño, cambiaron editores y de repente pues están dispuestos a publicar en portada unas cosas que antes no hubieran publicado.
0: Claro.
1: Pues,
0: así es.
1: Pues está bien, pues estamos en la misma página.
2: Mira, yo los escucho con el tema este de Francisco y de Sebastián. Y realmente me gustaría sentir la misma pasión y la misma capacidad que ustedes tienen en evaluar el daño. Yo tengo que traer aquí a Teodoro Moscoso, a Tito Colorado, a Morgan Estuve, a todos los que a Bacoa, a Pérez Riera, a Barti Gamundi. Oye, ahí todo el mundo dejó la vida por traer gente para acá. Una de las compañías citadas en toda esta controversia es Stryker. Uh-huh. Stryker, humildemente, la promovió mi administración. Uh-huh. Se le alquiló y se le pudo alquilar el edificio de Microsoft en Humacao y gracias a ese alquiler anunciaron una ampliación. Stryker es una compañía de medical devices, uh-huh, compitiendo nosotros con Costa Rica, con República Dominicana y con los Estados Unidos. ¿Cómo se sentirá ese CFO? ¿Cómo se sentirá ese CEO de esa compañía cuando han tirado al medio esa negociación como un posible conflicto?
3: Absurdo.
1: Absurdo.
3: Es una bestialidad.
2: Cooper, por amor a Dios, Rolando Torres, puertorriqueño, vicepresidente de manufactura global, que trajo a Puerto Rico, no solamente Cooper, compró Roche, que estaba prácticamente cerrada en Ponce, la habilitó y estábamos gestionando la finca Percom en Ponce para convertir a Puerto Rico en el centro de manufactura global de Cooper. ¿Cómo se sentirá Cooper con este proceso? Y ese es el daño que realmente le han hecho a todo este proceso. Mientras otros países se mueren. Mire, cuando yo traje a Puerto Rico, no sé si les comenté esto, cuando nosotros trajimos a Puerto Rico, cuando Juniper, ¿tú se acuerdan aquel velero que se hundió en la costa de Sicilia? Ese individuo vendió la compañía con 6 mil millones de pesos. Quien le compró esa compañía fue Hewlett Packard. Y esa compañía tenía miradas en otros sitios, tenía llamadas telefónicas diarias, su CEO, del presidente de Singapur, del presidente de Costa Rica, de todas las jurisdicciones competitivas, para que moviera esa operación a sus países. ¿Qué tú necesitas? Y nosotros poco a poco fuimos a Houston y la traímos a Puerto Rico. La realidad de todo esto es que si usted no crea un ambiente de certeza en una jurisdicción, el enemigo más grande del desarrollo económico se llama la falta de certeza. Y hoy por hoy, con todo lo que me puedan decir, con este evento que hay en San Diego, había que ir. Había que ir para reparar la falta de certeza que todo este asunto está provocando. Me parece a mí que esta es la hora de poner a Puerto Rico primero y no seguir con la pamplina esta de un lado y para el otro. Si hay un problema de ética o lo que sea, que lo resuelva Francisco, que lo resuelva Sebastián, como se tenga que resolver. Pero la gobernación de este país tiene que estar enfocada en una persona de Estado y no simplemente pensando en un evento electoral. Y eso yo lo veo muy
0: bien. Pero voy a, solamente para el asunto de las denuncias, etcétera, todo eso que acaba de decir Manolo es importante para también ejemplificar lo inverosímil de ciertas de las cosas que el secretario de la Gobernación provocó con esa denuncia contra Sebastián. El resumen de lo que dice Manolo es que ninguno de esas farmacéuticas necesitaban que Sebastián estuviera allí para conseguir nada. Son tan grandes y llevaban tanto tiempo en Puerto Rico, seguro, bajo la misma firma de abogados, que son muchas veces más de una, y son las mismas. Allí no necesitaban a Sebastián para lograr nada de eso. Ya lo tenían hace tiempo. O sea que están desfachatados por el daño que causan y porque solamente quieras estar en una pelea chiquita de tú a tú simplemente porque tú me denunciaste sin entender todas estas consecuencias, que tampoco pones en el macro para que la gente entienda que se mantienen totalmente impertinentes para que esas empresas tengan nada, que deberíamos abrirle a todas las que vengan.
1: Por eso el planteamiento de cierre tiene que ser precisamente que cuando estás dispuesto a implosionar el país por tu causa, pues demuestra el tipo de persona que tú eres. Pero el pueblo también tiene que ser responsable de las personas que eligen.
2: Seguro.
1: Y por si acaso, todo esto está advertido.
2: Sí.
1: Todo esto está advertido. Nada de esto es nuevo. Regresamos. Esto es WKQ 580.
2: Y los secretarios son facilitadores del proceso. A mí me vino a ver Brian de Lima.

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9: Regresamos, esto es WKQ580, yo soy Jay Fonseca. Hoy tengo conmigo, esto es bien raro porque siento como que había un Back to the Future. Tenemos nosotros a Luis Balbino Arroyo Colón. Luis, como saben, también estuvo conmigo muchos años en este programa. Ok, ganó el socialismo dentro del Partido Demócrata. Esa es la perspectiva que se está discutiendo, sí, y se dice que Trump está festejando esto porque son mandan y derrotó a los líderes de centro del Partido Demócrata, 3 de los candidatos en New York. Mucha gente piensa que Nidia Velázquez no corrió porque sabía que venía una ola de la extrema izquierda y ya no era suficiente izquierda, no era suficientemente socialista. Y en el tema de Israel está dividiendo al Partido Demócrata dramáticamente, donde los que son pro-Israel...
10: Yo no tengo duda de que ella se quitó porque sabía que estaba en peligro, o sea...
9: Bueno, es que los datos son que estaba en peligro porque mandaba iba a endosar a otra persona de más izquierda que ella.
10: Y ese distrito, y una de las cosas que sí quería mencionarte es que cuando tú vas, me gustaría, ¿verdad? Yo no digo, Wikipedia no siempre es la mejor fuente, pero para estas cosas pues uno le puede sacar cierto grado de información. Mamdani, que es el alcalde de Nueva York, que es socialista, que ganó inesperadamente, él ganó una primaria a Cuomo. Uh-huh. Y en la elección general, él va en Cuomo corre como independiente, entonces va Mamdani como demócrata, Cuomo como independiente, y un candidato republicano que sacó, ¿verdad?, 10%, una cosa así. Entonces, cuando tú vas a los resultados de esa elección, con distrito congresional, y ahí tú dices, ah, espérate, pero ¿por qué digo con distrito congresional? Porque Mamdani le ganó como por 10, sacó 51%, uh-huh, ¿verdad? O sea, vamos a los distritos donde Mamdani sacó el mayor porciento. Mamdani sacó 51, pues él en 3 distritos congresionales, Mamdani saca en uno 67%, en otro 65%, y en el tercero 60%. 67, 65, 60. Después va a 55, que es el del ex. Entonces, pues, ¿quiénes son los que son dueños de estos escaños hoy? Uh-huh. ¿Quiénes los ganaron? Pues el que sacó Mamdani 67, que es el número uno, es Nidia Velázquez. Mamdani ganó ahí 67-27. O sea que ganó casi 3-1.
9: Y ahí es donde venía.
10: Entonces, el segundo es Adriano Espaillat, que también pierde la primaria hoy, 65-31. El tercero es Dan Goldman, que Mandami saca 60 y Cuomo 36. Después de eso baja 55, que es Alexandria Ocasio-Cortez. Y después de ir para abajo a 50 y pico, 40 y pico, 30 y pico, que son escaños que, claro, ¿verdad? Que no, no, ya. ¿Qué hizo Mamdani? Pues Mamdani dijo, pues yo voy a coger de todos esos 10, 12 escaños, los tres donde yo salí mejor, sacó 60% más. Y dijo, pues yo voy a coger esos tres, los quiero para mí.
11: Y o sea que para ti esto no es un giro del partido hacia esos mundos socialdemócratas, socialistas, comunistas.
10: Bueno, lo hay un giro. Lo que pasa es que creo que la información que necesitábamos para saber esto la tenemos desde el año pasado. Y no creo que esta primaria contribuya a algo en particular. Porque en el primer caso, por ejemplo, el distrito más de Mamdani, que Mamdani ganó casi 3-1, pues en ese distrito, quien Nidia Velázquez es la que lo tiene. Como sabemos, Nidia se había ido moviendo a la izquierda. Yo creo que lo hemos hablado tú y yo antes, que la teoría de que Nidia se estaba moviendo porque ella convencida de que Lela o la cosa. No, Nidia se estaba moviendo porque su distrito se estaba moviendo. Porque la gente en el distrito de Nidia Velázquez ya estaba moviéndose mucho para la izquierda. Y pues en efecto, como dije aquella vez, pues el distrito más fuerte del socialismo en Nueva York y probablemente en Estados Unidos completo es el de Nidia. Eso tiene el efecto de que Nidia pues se quite y trate de endosar a un candidato más joven. Porque en parte Nidia lo hizo quizás por cansancio, en parte, porque una cajera dura, pues primarias son más duras a veces que
11: la elección. Es de 92, ¿no? So.
10: Creo que sí. Entonces, 92. Entonces, añádele a eso que Mamdani, ella endosa un candidato, ella quería una puertorriqueña. No consigue, ninguna de las dos tuvo la bendición. Tira a este muchacho que es de origen dominicano, este Reynoso, y la oponente de él ha terminado ganándole 2-1.
11: Sí, sí.
10: O sea, fue abrumador.
11: Si Nidia hubiera corrido, quizás ganaba por poco, pero ciertamente sí, era una pelea a matar hasta el último minuto.
10: Y posiblemente en 2 años más perdía.
11: Y Espaillat lo mismo. O sea, Espaillat, si vemos, ganó, perdió no por una pela, pero ciertamente muestra que Mamdani tiene fuerza y en ese distrito tenía la fuerza como para poder llevarse enredado a probablemente los tres.
10: Exacto.
11: Ok.
10: Porque ya se los llevó enredado prácticamente,
11: bueno,
10: el año pasado.
11: Sí, o sea.
10: En esos distritos ya había demostrado fuerza política.
11: Ok. Hoy se dice que Donald Trump está celebrando. Porque el Partido Republicano vio, o ve, o piensa que tiene más posibilidades, MAGA piensa que tiene más posibilidades peleando contra la extrema izquierda, izquierda socialista, que contra el centro.
10: Sí, sí.
11: ¿Los demócratas saben eso? ¿Por qué no? O sea, yo entiendo que uno, ¿verdad? Uno está con los que uno cree, pero. ¿Cómo tú vas a una elección con candidatos más débiles que sabes que la posibilidad de perder es mayor?
10: Sí.
11: Esa es la parte que a mí me pierdo en
10: todo este tema. Hay un tema ideológico, pero yo creo que más que ideológico hay un tema generacional. Yo creo que generacionalmente el Partido Demócrata hay muchas personas que llevan mucho tiempo en la política, que han empezado, trataban esos escaños como si fueran de ellos. Y digo, quizás en el caso de Nidia, pues tú lo ves en la forma en que ella atendía ciertos temas, ¿verdad? Uh-huh. En el caso de Espaillat, pues el tipo decide meterse a ser chairman del caucus hispano, que es el presidente del caucus hispano a nivel de todo Estados Unidos, porque sentía que estaba cómodo en su distrito. Si tú estás apretado en tu distrito, tú no te pones a hacer este experimento. Y yo creo que mucho tiene que ver con que simplemente hay un desgaste con los grupos que han estado en el poder. Que quien logró organizar ese desgaste son grupos de izquierda, sí. Pero yo no creo que eso refleje más movimientos a la izquierda del que ya habíamos visto. Sobre todo porque tomemos en cuenta que Nueva York es de los lugares más de izquierda de Estados Unidos.
11: Yo tengo una perspectiva que quiero compartir contigo sobre eso, porque tengo mis diferencias por algo. Pero lo discutimos entonces en mi canal de YouTube, Jay Fonseca PR, porque lo próximo es Cátedra 580.
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16: Liseli Reyes, buenos días, doctora.
17: Buenos días, Rubén, y un saludo a ti, a toda tu radio audiencia de WKQ.
16: Gracias.
17: ¿Cómo estás?
16: Bueno, doctora, ayer hubo, digamos que un operativo, no a nivel de Puerto Rico, a nivel de todo Estados Unidos, un operativo bien grande, y cogieron a un montón de gente por diferentes delitos, pero entre otros aquí cogieron personas que practicaban la salud dental u oral de manera ilegal. ¿Usted tuvo conocimiento de esto?
17: Bueno, sí, estuve viendo ayer la noticia donde habla de que la Fiscalía Federal, específicamente el área de Medicaid y el Departamento de Justicia Estatal, o sea, parece, esto fue una colaboración entre los federales y el Departamento de Justicia Estatal, donde les radicaron cargos a dos personas que estaban promoviendo la práctica ilegal de la odontología, engañando a los pacientes, que es lo que venimos diciendo hace mucho tiempo. Personas que se aprovechan de probablemente de la situación en Puerto Rico de la escasez de dentistas, y esta persona en Puerto Rico promovía a esta otra persona que venía de Ohio aparentemente y practicaba la odontología en Puerto Rico sin ser dentista. Eso es lo que realmente parece que ocurrió en este caso.
16: Pobre, disculpe, pero entonces es aún hoy y después de todo lo que ha pasado, porque aquí ha ido gente presa, hay personas que se atreven a hacer eso con las consecuencias que hemos visto, y yo me pregunto, y yo le pregunto a usted que es doctora, o sea, hay gente que, ¿y dónde montan las oficinas? En una casa.
17: Pues mira, Rubén, tú sabes que eso es algo que a nosotros como institución, el Colegio de Cirujanos Dentistas, la Junta Dental, llevamos atacando esta práctica y estas personas, que es algo que nosotros venimos diciendo, tienen otras personas acá que le venden equipos, que obviamente todos esos equipos los pagan cash, porque nosotros hemos tenido conocimiento de compañías en Puerto Rico que le venden los equipos, le venden los materiales y montan hasta en cuartos de hotel. Y esta es la retórica que nos pasamos diciéndole, por ejemplo, yo le digo a mis pacientes, ¿cómo es posible que tú puedas pensar que un dentista te va a atender en una marquesina? ¿Cómo es posible que un dentista que hace las cosas correctamente, que paga patente, que paga CRIM, te va a atender en un cuarto de hotel? O sea, son cosas que nosotros no podemos entender cómo ocurren, cómo las personas siguen cayendo. Y el problema de esto es que nosotros los dentistas de este país somos los que después tenemos que venir a arreglar los entuertos que estas personas hacen, porque este tipo viene a Puerto Rico, atiende a los pacientes, pero arranca y se va. Y esto no solamente es la práctica ilegal de la odontología, esto es evasión contributiva, porque esta persona entra a Puerto Rico con una visa de turista, él no dice que viene a trabajar, y se lleva su botín, el botín que no paga, no paga patente, no paga hacienda, no tiene permisos del Departamento de Salud. O sea, son más las consecuencias. Y estos pacientes terminan siendo defraudados y a la hora de recibir la garantía del trabajo no hay, porque esta persona arrancó y se fue. Hay que las consecuencias de esto van mucho más allá de simplemente la práctica ilegal de la odontología.
16: Sí, pero mire, si bien es cierto que hay que ser bien atrevido y bien osado para practicar en Puerto Rico sin licencia o autorización, protocolos de salud dental, o sea, prácticas de salud mental, yo me pregunto, ¿por quién se...? Yo no me atrevería a ir donde alguien en un 22 a que me trastee la boca, ni mis dientes, ni mi encía.
17: Eso es algo donde te das cuenta de la ignorancia del paciente, ¿entiendes?
16: Por eso, porque es que... de verdad que... Es más, cuando yo voy asustado, porque uno le da miedo. Digo, con usted yo siempre voy y me suben los índices de valentía, pero no siempre. Pero...
17: Sí, pero gracias, pero bendito, esto es algo que nosotros, los dentistas les recalcamos a los pacientes. Inclusive la semana pasada te puedo hablar de este paciente que vino a mi oficina y me dijo, mira estas palabras, el que me va a hacer las cajas, porque esto es así, me mandó a sacarme estos dientes. Y yo le dije, ¿y quién te va a hacer las cajas? No, fulano de tal, no me da el nombre, no, yo no sé, en una casa. Y yo le digo, chico, pero... ¿Tú viste dónde esterilizaron esos instrumentos? ¿Dónde te metieron los materiales en la boca? Tú no sabes. Esto es transmisión de enfermedades desde SIDA, herpes, COVID, influenza. O sea, esto es un foco de infección que tú puedes seguir propagando. Pero lamentablemente yo pienso que nosotros, el Departamento de Salud sobre todo, tiene que hacer una campaña de orientación a los pacientes. Exige que tu dentista o tu médico tenga visible su licencia, porque aquí en Puerto Rico a nosotros nos exigen un montón de cosas. Entonces viene esta persona de Estados Unidos diciendo que es dentista, el paciente se deja atender, o sea, es una cosa que de verdad... Esto es una cantaleta que llevamos años diciendo, y uno piensa, no, ya los pacientes saben, pero cada día siguen cayendo. Mira esas pobres personas que fueron atendidos por esa persona que vino de Estados Unidos sin licencia. O sea, que en Puerto Rico practica sin licencia, en Estados Unidos me imagino que igual, porque no es un dentista.
16: Bueno, pero aquí hay dos vertientes. Número uno, que las autoridades fiscalicen cuanto tienen que fiscalizar para que este tipo de cosas fuera de la ley y de las regulaciones no ocurra. Pero además, debería haber una, qué sé yo, una campaña. Es que la gente no puede o no debería ir a quien no puede o no tiene licencia, ni tiene, pues qué sé yo, un reconocimiento. Es más, un vente tú en una marquesina o en un hotel.
17: En una marquesina, sí, así mismo, Rubén. Es lamentable, y lo peor de todo es que la salud oral es parte de tu salud en general, y la gente lamentablemente piensa que un diente no está conectado, que un diente no tiene importancia, que cualquiera lo puede tocar, y no es cierto. Nuestros dientes son parte de nuestra salud en general. Nuestra boca es por donde nos alimentamos, es la entrada a muchas enfermedades, y la gente tiene que entenderlo. Lamentablemente no lo entienden y se dejan tocar por cualquier persona, y después nosotros somos los que tenemos esas consecuencias en nuestras oficinas, y en ocasiones ya no podemos hacer nada. Lo terminamos sacando el diente y tratando de resolver el entuerto que hizo el otro.
16: Mire,
17: es lamentable.
16: Mire, de hecho, aquí me escriben, porque eso no solamente ocurre, doctora, con los que están practicando aquí sin tener las credenciales para poder hacerlo. Hay mucha gente que se va a hacer cosas en la boca fuera de Puerto Rico y de Estados Unidos porque, pues que como las cirugías plásticas u otros asuntos son más económicos, pero después vienen aquí cuando la cosa revienta a buscar ayuda de los especialistas. Y ahí es que ustedes tienen un dilema.
17: Es cierto. Yo inclusive hace 2 semanas tuve un paciente, fue a Colombia, y no te estoy diciendo porque en Colombia hay excelentes dentistas que hacen excelentes trabajos, pero también hay unos que se dedican a hacer porquerías. Vino este paciente, fue a Colombia, le hicieron un package de cirugía con dientes. Cuando yo veo aquel desastre, yo le dije, mira, ¿cuánto hace que te hicieron esto? No, hace 6 meses. Yo le dije, esto no te dura un año. ¿Y qué usted puede hacer, doctora? Yo le dije, lamentablemente no puedo hacer nada porque te pusieron este trabajo en unos dientes que no te van a durar un año. Es como si tú dijeras, voy a hacer una casa con una zapata que no funciona. Pues la casa se va a caer. Pues eso mismo es lo que pasaba con esa persona. Y no es que pagaron poco, pagaron miles. Y él me dijo, ¿usted me puede ayudar? Y yo le dije, no, de verdad, ya yo no, es que no podemos, Rubén, no podemos tocar esos pacientes que, yo le dije, yo lo que te aconsejo es que cojas otro pasaje, te vayas a Colombia y el que hizo este reguero que lo arregle, porque yo lamentablemente no podemos médico legal, estamos tocando un trabajo que hizo otra persona, que si a mí me falla, puedo ser demandada. Son muchas cosas que nosotros pues no podemos, tenemos que considerar a la hora de tocar un paciente que fue a Colombia o fue a Dominicana, que también está pasando, con un trabajo que le costó miles de dólares y nosotros tenemos que arreglar. Esto, yo sé que esto no va a dejar de pasar, porque el problema de Puerto Rico es que no hay dentista. Nuestros pacientes están pasando.
16: Hay pocos,
17: y es lo que hemos hablado muchas veces. Nuestras tarifas no compensan el trabajo que nosotros hacemos. Nuestras tarifas están congeladas por hace muchos años. Y lamentablemente nosotros nos pagan menos que el estado más pobre de los Estados Unidos. Imagínate que las Islas Vírgenes, que están ahí al lado, le pagan más a los dentistas que a nosotros. No hay forma de que un dentista puertorriqueño se gradúe. Una oficina dental cuesta miles de dólares establecerla. Los planes a veces tardan 3 meses en darle contrato. O sea, se tienen que ir. Y entonces, ¿cuáles son las consecuencias? Que la gente no tiene acceso en ocasiones al dentista, pero también es la cuestión esta de querer tener un selfie con los dientes bellos, pero no quieren pagar porque casi todos esos procedimientos no los cubren los planes médicos, pero tenemos que orientar. Para mí, el Departamento de Salud, el gobierno tiene que hacer el Colegio de Cirujanos Dentistas, la Junta Dental, tienen que hacer unas campañas de orientación para que los pacientes no sigan cayendo en este fraude, porque esto es fraude, Rubén bendito, y lamentablemente estas personas pagan por un servicio donde no hay garantía, donde fueron atendidos por una persona que no tenía el conocimiento y terminan pagando las consecuencias. Pero felicito al Departamento de Estado y al Departamento de Justicia, a los federales, porque por fin están haciendo algo.
16: Gracias, doctora Lizely Reyes.
17: Gracias a ti, Rubén, y que tengan buen día.
16: Carlos Román, el alcalde de Atillo. Buenos días.
18: Buenos días, Rubén. Buenos días a Verónica. Buenos días a todo el equipo técnico. Y gracias siempre por la oportunidad a todos los radioyentes de este distinguido programa. Gracias siempre por la oportunidad, Rubén. Bendiciones.
16: Bueno, alcalde, pregunto, el problema del agua, ¿continúa en Atillo o ya ustedes están, pues, superaron eso?
18: Mira, Rubén, esto ha sido la historia de nunca acabar. De hecho, la pasada semana estuvimos con personal, nuevo director de operaciones, el señor Quiñones, y con el supervisor de acueductos, el señor Gilberto Díaz, en el área de Mariposa, con unas situaciones que tienen. Ellos están desarrollando un proyecto, pero ese proyecto, porque lleva más de un año, ha afectado las fluctuaciones del agua a lo que son el área de Mariposa en una forma dramática. El bill de agua siempre les llega, no llega por, ¿verdad?, el servicio como tal. Estamos asignando camiones del municipio para que brinden a estas comunidades la ayuda correspondiente. Una población mayor adulta, gente encamada. Estuvimos en el área con ellos, con la comunidad reunidos, estuvimos buscando opciones. Se supone que ya en las próximas semanas van a instalar unos sistemas de ventosas que debe de mejorar en lo que se culmina el proyecto, que tarda como 6 meses. Obviamente las personas ya están en el área, ¿verdad?, de histérica. Hay una situación real que no es para menos y que estamos atendiéndolo con premura. Por otro lado, tuvimos también unos escenarios con Luma, a quienes hemos solicitado a la presidenta una reunión. Hemos solicitado que nos den 3 fechas para una reunión con el personal de Luma, ya que hubieron unas fluctuaciones también constantes durante el fin de semana de padres y en las pasadas semanas, que también afectan, por otro lado, lo que son los servicios de acueducto, porque al quedarse por tiempo prolongado los servicios de energía afectados, afectan también a su vez los sistemas de bombeo de acueductos, y hemos estado solicitando a la legislatura municipal, mediante una resolución, una carta que le emitimos, que abran una investigación del por qué de estas constantes fluctuaciones, tanto del servicio eléctrico como del servicio de acueducto, que afectan a nuestras comunidades, que afectan a nuestras personas adultas mayores, que no tienen muchas veces verdad la posibilidad de tener estos servicios en sus hogares, y que le afecta la tranquilidad y la paz. Nosotros hemos hecho programas acá donde hemos llevado a las personas que han cualificado con fondos ARPA cisternas, y en el pasado otorgamos también unas 1.500 baterías con placas solares. Nos disponemos y estamos evaluando con nuestro equipo de trabajo la posibilidad de adquirir plantas adicionales, baterías adicionales con sistemas de placas, y de igual manera reservas adicionales, para seguir brindándole apoyo a nuestra ciudadanía y nuestros constituyentes. Pero hemos solicitado a la legislatura municipal que abra una investigación de por qué estos servicios se están afectando a nuestra comunidad, y buscar, ¿verdad?, soluciones como agencia también de gobierno municipal, que puedan ayudar a nuestra gente a superar estas crisis. Así que hemos estado atendiendo en estos días todas estas situaciones que afectan acá a nuestro pueblo, y buscando opciones. No obstante, tengo que decir que en los pasados meses cambiaron el sistema a cada acueducto de las personas que comandan la misma. El director regional fue trasladado al área metro a atender la situación que existe allá, y cambiaron obviamente todo este personal. Una recomendación que hicimos en el pasado al presidente de acueducto fue que no tocara al ingeniero, ya que él conocía bastante las áreas afectadas y que pues tenía conocimiento, pero esa petición no fue considerada, fue trasladado al área metro para atender esa situación del área metro, y el personal que nos enviaron acá pues obviamente lleva años en acueductos, pero necesariamente no conoce a la región de nuestro pueblo. Así que esa es la situación que estamos enfrentando. Estamos tocando base, ¿verdad?, para hacer lo propio de nuestra parte, haciendo los procesos de mitigación que podemos asistir a nuestros constituyentes, pero hacemos un reclamo, ¿verdad?, a estas agencias que pongan sus ojos en nuestro pueblo y que nos asistan con nuestros constituyentes que requieren estos servicios que son esenciales para su bienestar a la mayor prontitud.
19: Gracias al alcalde de Atillo. Gracias, alcalde.
18: Gracias, Rubén. Bendiciones.
19: Siempre Sebastián Negrón. Francisco Domenech sometió una declaración jurada suplementaria planteando corrupción por parte de Sebastián Negrón por no haberse inhibido en cuanto
16: a un decreto contributivo gestionado para beneficio de un cliente de su esposa. Tenemos en línea al ex representante Ángel Cintrón. Buenos días.
20: Buenos días, Rubén. Qué bueno escucharte. Un abrazo fuerte y feliz verano para ti.
16: ¿Usted leyó esto?
20: Hace una hora le di lectura al documento y a los anejos. Es correcto.
16: ¿Y qué me dice o cómo reacciona usted?
20: Bueno, decepcionado. Tengo que decirlo con mucho respeto y con humildad, porque yo conocía a Sebastián de muchos años, a su familia. Estoy muy entristecido con esto, pero la realidad es que el secretario de Gobernación ha radicado bajo juramento la querella la semana pasada, que yo la evalué profundamente como abogado para referirla también al Senado Federal, y acabo de mirar este anejo que envía y los documentos del propio sistema electrónico del Departamento de Desarrollo Económico demuestran tristemente que la esposa, esto no era un trámite para el cliente de la esposa, era un trámite para la esposa propiamente, para ella misma, un decreto para ella. Lo radicó, lo trabajó meses antes, y para el 17 de marzo ya tenía el borrador en el escritorio del secretario, su esposo, y el secretario todavía no había radicado la inhibición a ética, la viene a radicar el 1 de abril, que le llega el 1 de mayo, y la inhibición no es retroactiva. Así que ahí tiene un serio, por no decir un grave, conflicto ético con la ley ética, y, ¿verdad?, las autoridades tendrán que evaluarle su mérito, pero evidentemente no tuvo

0: que evalúa el Tribunal Supremo de Puerto Rico. Así que cuando un ciudadano te da una declaración jurada, siempre hay algún grado de peso, aunque se equivoca muchísimo, y sabemos que muchas personas ponen información falsa en declaraciones juradas, eso lo vemos a cada rato. Ahora, cuando un abogado te hace una declaración jurada, el abogado sabe que su propio título de abogado está en juego, así que en ese sentido tiene mucho peso, mucho peso.
1: Entonces,
0: sin embargo, lo que hizo Sebastián, que es abogado, también no lo hizo bajo juramento.
1: O sea, usted se refiere al referido.
0: Es correcto, eso no lo hizo bajo juramento.
1: Okay. Ninguno de los documentos. Entonces, para concluir, que me tengo que ir, esto es grave.
0: Desgraciadamente sí, es grave. Yo creo que es muy serio y que, ¿verdad?, en su momento el FEI tendrá que mirar todo esto en esas conductas que se observaron tanto en los clientes del bufete como en el caso de la esposa propiamente.
1: Y definitivamente. Una pregunta final, una pregunta para concluir. ¿Esta reacción suya a esto se debe a que usted le juró amor eterno a Jennifer González?
0: No, Rubén, no tiene nada que ver con eso. Tiene que ver con que un senador republicano la semana pasada cuestionó al gobernador y me toca referirle todo esto a ese senador federal.
1: No.
0: Mi respeto a ella y mi respeto a Miguel y mi respeto a todos mis líderes
1: políticos
0: no tiene nada que ver con esto.
1: No.
0: Mi amor eterno es a papá Dios y a mi esposa.
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4: 12 en punto de la tarde, esta es Cátedra 580. Buenas tardes para todas y para todos. Yo soy Néstor Duprey. José Efraín Hernández, buenas tardes.
5: Muy buenas tardes, amigos, amigos, los que nos escuchan a través del 580 de su radio, los que nos escuchan también a través de WKAQ580.com. Sí, el programa número uno de Puerto Rico a las 2 de la tarde.
6: ¡Cómo sufren las arpías!
5: ¡Ay! Ya Pacheco quedó complacido.
4: Sí, bueno, también, ya está feliz.
5: Donde quiera que usted se encuentre, si se encuentra en Ghana. Empataron
4: con Inglaterra.
5: Oye, si se encuentra allí, mire, con en la República Democrática del Congo y se encuentra Lumumba. ¿Viste el Lumumba?
4: Sí, yo lo subí, yo lo compartí.
5: Anda por ahí el Lumumba.
4: Lo compartí en mis redes. El hombre que, oye, es que es el mismo Patrick Lumumba.
5: Con los espejuelos.
4: Con los espejuelos y todo.
5: Ay, Dios mío, yo espero que no lo disuelvan.
4: No. ¿Sabes que el último, para que tú veas que hay países donde sí la gente, el que la hace la paga?
5: Ajá.
4: ¿Sabes que el superviviente de esa partida de malandrines que asesinaron a Patrice Lumumba, lo condenaron?
5: En Bélgica, ¿no?
4: En Bélgica, sí. Ay, sí.
5: Pues nada, nos escucha a través de Euphoria, Twenin, iHeartRadio, MyTurner. Y si se pierde nuestro programa, ¿qué estará haciendo hoy, Boría? Dándole a las pesas, poscateando.
4: Debe estar en el... Bueno, no,
5: en
4: a lo mejor. Buscando donde
5: el...
4: le den café.
5: Sí.
4: Buscando donde le den café, porque como donde él va no le dan.
5: Ay, bendito.
4: Yo se lo digo.
5: Pues nada, nos escucha a la hora que usted quiera, porque usted vaya a la página de Facebook, busque ahí la página de WKQ, el programa con más reacciones, más emoticones, más comentarios, más views. Ese es Cátedra 580. Porque nosotros, a check-in, no borramos los programas.
4: Oye, antes de ir a bajar a la ciénaga con los temas del día, hoy que es el día de San Juan Bautista, usted que sigue todo el santoral.
5: Saludo al que nos está escuchando en medio de la sesión legislativa y en la cámara.
4: Sí, que es Juan. Pues hoy día de San Juan Bautista, que es el santo patrón.

0: de Puerto Rico.
1: ¿Sí?
0: Sí. El Papa León XIV anunció temprano. A mí me llegó, mira, temprano. Mi fuente es en Roma.
1: Sí, usted tiene fuente, fuente allá
0: Vaticana,
1: también.
0: Fuente Vaticana, usted lo sabe. Porque no se haga el loco que usted lo sabe.
1: Sí, pero para que usted lo diga. Sí, parece no, que los abogados hacemos preguntas que sabemos la respuesta.
0: No, usted lo sabe. Pues el Papa León XIV anunció hoy el nombramiento de Monseñor Geraldo Ramírez Torres, Monseñor Jerry, como
1: ¿así
0: el,
1: le dicen?
0: Sí, Jerry.
1: Padre Jerry.
0: Padre Jerry. Monseñor Geraldo Ramírez Torres como el noveno obispo de la diócesis de Ponce, que sabemos es la segunda diócesis de la Iglesia Católica en Puerto Rico. Pues hoy se anunció ese nombramiento, la primera vez que se nombra un obispo en esa diócesis que ha desarrollado toda su carrera sacerdotal, su ministerio sacerdotal en esa diócesis de Ponce. Sustituye a un querido y gran amigo, el padre obispo Rubén González Medina
1: de la Balbota,
0: querido amigo, anteriormente fue obispo en la diócesis de Caguas. Y quizá uno de los jerarcas de la Iglesia Católica que más huella ha dejado en los últimos años. Así que felicidades a Padre Jerry. Esa es una diócesis importante. Tiene allí a la Pontificia Universidad Católica. Y pues es de una tradición extraordinaria, no solo en el mundo católico, sino en toda la comunidad de la región sur. Así que vayan nuestros parabienes para él en este, ante este nombramiento. Oye, y el arzobispo Roberto González emitió una carta pastoral sobre el tema del racismo. Ya la comentaron,
1: asesoró ahí.
0: Hablamos de eso después, pero hay que comentarla porque es un, me parece que es un documento muy valiente. Bueno, vamos al resumen de los temas del día.
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1: Y este resumen de noticias para hoy miércoles 24 de junio del 2026 en Cátedra 580. Yeigo alega desconocida de las supuestas irregularidades de Sebastián Negrón Richard en el DEC.
3: No.
1: Ay, mi madre.
0: Oye, tengo que interrumpir a José Efraín porque tenemos un última hora, precisamente sobre la gobernadora.
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0: De recibir, reporta el periódico El Nuevo Día que la gobernadora Jennifer González descartó este miércoles renunciar a la presidencia del Partido Nuevo Progresista y atribuyó ese reclamo a una agenda personal del expresidente del PNP y hoy comentarista político Leo Díaz. Repetimos, no renuncia Jennifer González a la presidencia del PNP. La hora WKQ.
1: Fue Leo.
0: 2:06.
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0: Ahora continuamos con los titulares.
1: Sí, señor. También dice Yeigo desconocer del desfile de funcionarios de su gobierno por el Tribunal Federal.
6: ¿Cómo? Eso no se lo cree ni el Disney Channel.
1: Ay, mi madre. Él no es Mr. Congeniality. ¿Sí es una canción?
0: Es una película. Una película.
1: Eso dice sobre Domenech y que nueva citación al Senado es parte del afán de Tomás Rivera Chat por la gobernación. Orlando Parga y Cucuza, escuchen esto. Yeigo señala que los que atacan a Domenech ni lo quieren a él ni la quieren a ella.
0: ¡Vamos! O sea, que ahí caen este Orlando Parga y Cucuza.
1: Que ya se le bajaron del
0: que
1: barco.
0: Que se le bajaron del barco. Ay, mi.
1: Pero el tiburón blanco, ante todo este escenario, no se queda callado y le responde a Yeigo con un sabroso buenos días, Puerto Rico, donde compara a Domenech con Abel Nazario y a Aneudi, o Anaudi, ¿cómo se llame?
0: Anaudi,
1: Hernández.
0: Anaudi.
3: ¿Te quedó claro?
1: Reaparece. Reaparece Edwin Mundo y dice que Cucu, sí, ¿cómo? Cucusa, está en chisma con Diego y Domenech y que si no le pasan la mano pronto, puede venir su segundo libro sobre Diego.
0: Y él sabe porque es primo de Cucusa.
1: ¿Cómo es?
6: ¿Qué es eso?
0: Sí. Esos son primos, sí. Son primos, en serio. Mano.
1: ¿Verdad?
0: Sí, señor.
1: Luma contrademanda a Diego y tilda su demanda de frívola, politiquera, y le chotea a la jueza. Le chotea a la jueza Luma la crisis en el agua y la corrupción en el gobierno de Diego.
0: Ay, sí, mi
1: oye,
0: madre.
1: Pero qué barbaridad. ¿Cómo ese abogado se prestó para chotear a Diego? Ay, Dios mío.
0: Oye, el abogado yo creo que...
1: ¿Tú lo conoces?
0: Sí.
1: Radican proyectos, ¿no? Sí, escucha esto, Andreita. Radican proyectos para restringir el acceso de menores de 16 años a las redes sociales.
0: Y el Trump... Se chavó Andrea.
1: Sí, señor. Eso, qué bueno. Un poquito tarde, pero me quedé un año para cortarle las redes sociales. Y en Trumpilandia, el nieto de JFK, el nieto de John F. Kennedy...
0: Sí.
1: Pierde la primaria demócrata para representante en Nueva York y los candidatos común.
0: Ey.
1: Los candidatos común.
0: No.
1: Digo, socialistas apoyados por Mandani.
0: Vamos.
1: Arrasan en las primarias demócratas.
0: Eso, eso. Pónmelo duro, duro.
1: Vamos a multar la FCC.
0: Sí. Digo,
1: vamos a multar. Vamos a multar. Estar poniendo himnos rusos aquí.
0: No.
1: Y en el mundo, en Ghana. Uy, quita eso, mira. Sí, eso va en la misma onda, es el internacional. Quita eso, Pacheco, córtale, apágale el micrófono a este.
0: Mira, en Ghana, desde anoche, la tengo él desde anoche.
1: Y en Ghana, denuncia la esclavitud y pide reparación a sus colonizadores. La ONU acusa a Israel de matar deliberadamente a niños palestinos para ejecutar un plan genocida en Gaza. Y Felipe González, el expresidente de gobierno de España,
0: amigo,
1: pide a Zapatero que devuelva la joya.
0: ¿Cómo es?
1: No la joya, la joya.
0: ¿Cómo es?
1: La joya.
0: Le dijo a Pedro que
1: no son,
0: se vaya.
1: Mira, me escribe un amigo mío que...
0: Las
1: que,
0: joyas.
1: Por eso, que ni son las ollas, ni es la muchacha esta,
0: ni la boricua, muchacha, aquella, la boricua,
1: famosa.
0: Sí. No, las joyas.
1: Y a Pedro Sánchez, que dimita y convoque elecciones.
0: Que se vaya.
1: Todo eso y más desde la Cátedra de Puertorriqueña, Cátedra 580, que con Pacheco, que está con una combinación de ropa lo más bonita.
0: Sí.
1: Señoras y señores, verde y amarillo.
0: Verde y amarillo.
1: Oscuro.
0: Eso es nivel Inter. Tú estás con los colores.
7: Esa no es una etiqueta, no es embollado, ni con cosas guindando. Y mira qué lindo.
1: ¿Ya está Pacheco lo que dijo?
0: Sí, sí.
1: Está vestido con los los colores de la Inter.
0: No, si ande por ahí, mire, con cosas guindando.
1: Si
0: y esas
1: coge
0: cosas.
1: Esa Aima se lo lleva.
0: Sí.
1: Para las actividades de la Inter. Comienza.
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0: Buenas tardes nuevamente, amigas y amigos Radio Escucha, en el aire Cátedra 580, como todas las tardes a partir de las 2, por aquí por WKQ, la primera, la decana. Oye, me preguntan que si la última vez que se escuchó la Internacional en WKQ fue en la Segunda Guerra Mundial.
1: Uy, Jesús.
0: Cuando era el himno de la Unión Soviética y estábamos todos en paz y amistad. Pues yo me imagino que sí, pero pues eso, WKQ tiene todas las voces. Donde único usted escucha todas las voces es en WKQ. A una gente le molesta, a otra gente le gusta, pero pues... It is what it is, como diría
1: pero
0: un amigo mío.
1: Pero dicen que...
0: A la mayoría de la gente le gusta, claro. Usted, hay gente que no le gusta escucharlo, hay gente que no le gusta escucharme a mí, pero pues ese es el pluralismo, esa es la diferencia.
8: Mira, bueno, son los pocos, hay que mandarle un saludo a los fieles, a los que se están riendo ahora mismo a carcajadas.
0: Sí, los que están allá, mira, al lado del café.
8: Y en el baño metido, en el parking.
0: En el parking, al lado del café, mira, así, escondido, yendo.
8: Las colegas.
0: Sí.
1: Mira, mamá.
0: En el baño, mira.
1: Repita la última hora, que es lo que dice, me piden.
0: Vamos a empezar por el última hora. La gobernadora, en una entrevista con la periodista Gloria Ruiz Quilan del Nuevo Día, acaba de descartar la posibilidad de renunciar a la presidencia del PNP. Y vamos a escuchar primero el origen de esta controversia. En el día de hoy, el expresidente del PNP.
1: Ah, ¿verdad? Que
0: la gente no, por eso a la gente se le olvida. El expresidente del PNP, Leo Díaz Urbina, ex legislador y hoy analista político y compañero entrañable del mono, ¿no?
1: Sí.
0: Pues no te rías, pues no anda con un mono. Pues que es verdad. Hoy Leo le pidió al liderato del PNP que destituyan a Jennifer González como presidenta del PNP, que en su defecto ella renuncie. Vamos a escucharlo y luego tendremos la reacción de la gobernadora.
1: Vamos a buscarlo por aquí. Todo está, espérate, que esto es en vivo, no hay nada igual.
0: Sí.
9: Todos juntos, y yo les adelanto que la primera gobernante de Puerto Rico en ir presa, porque Wanda Vázquez no fue presa, el presidente de los Estados Unidos la indultó, y aunque han procesado gobernador y le han hecho imputaciones, ninguno ha ido preso. La primera gobernadora que va a ir presa es Jennifer González. Apúntelo ahí, apúntelo. Ya ella lo decidió. Se lo voy a explicar ya mismito. Mire, Francisco Domenech ayer sometió otra declaración jurada haciéndole nuevas imputaciones a Sebastián Negrón, el exdirector de Desarrollo Económico. Y yo la foto que les voy a poner ahí es la del fichaje. Este tráfala de Francisco Domenech. Esa foto que usted ve ahí, eso no es un invento mío. Esa es la foto del fichaje cuando su esposa Ferrayoli lo acusó de que él le dio puños en la barriga, que le rompió la ropa interior. Y ella lo acusó y hubo causa en regla 6. Después ya retiró los cargos. Este infeliz le gusta darle a las mujeres. E hizo otra barbaridad con una novia que tenía. Sí, este bravucón y corrupto es lo que tiene Jennifer González de director de campaña y de secretario de la gobernación. Y son unos corruptos los dos. Y de ahora en adelante la foto que yo voy a poner es la de este pájaro corrupto, para que todo el mundo lo vea. No se va a hablar del González porque ese no tiene vergüenza en la cara. Es un amoral. Sentó y envió.
1: Sí, verdad.
9: Todos juntos, y yo le para información de las propias computadoras y de los servidores del departamento. O sea, que esto no fue una cosa que se estaba haciendo a escondida ni que nadie sabía, porque la esposa de Sebastián solicitó eso, por lo que lo solicita todo el mundo en línea. Ese decreto que ella solicitaba es automático, se le da a todo el mundo que tiene la edad de ella y para lo que ella se dedica. O sea, no es discrecional, no es si se lo quieren dar. Pero peor aún, nunca se lo dieron. Asunto del agua. Y atendiendo otras cosas muy importantes. Mira qué tronco de embustera. Para empezar, el tema del agua sigue corriendo por ahí en un desastre. Eso es una mentirosa patológica. Tiene que mentir todo el tiempo porque se cree que usted y yo somos estúpidos.
1: Ay, mi madre.
0: Pues en esa diatriba, en su espacio de análisis, Leo Díaz planteó: el PNP tiene que hacer lo mismo que hizo el Partido Laborista hace unos días en Gran Bretaña. Iniciaron la presión interna para que el primer ministro renunciara. El PNP, en el artículo 107 y 108 del reglamento, establece claramente el procedimiento para quitarle la presidencia. Esto lo dijo Leo anoche en el programa Los Rayos X. Yo creía que había sido en su espacio de análisis. No, pues fue en el programa Los Rayos X en Telemundo. Pues hoy la gobernadora le contestó señalando lo siguiente a una pregunta de la periodista Gloria Ruiz Cuilan esta mañana en la conferencia de prensa que hizo la gobernadora, la primera en varios días. Bueno, es que esa persona es Leo Díaz, que es la única persona que ha hecho ese comentario, que no estuvo conmigo en la primaria y que ha dicho esto desde el día que gané la primaria a la gobernación del PNP. Así que yo no voy a llover sobre mojado. Es una agenda directa desde la primaria. Hay gente que no pasó página y que tiene una agenda personal contra esta servidora desde el día de la primaria. Lo que hay es que escucharlo todos los días desde ese día. Y lleva una agenda personal contra mí desde ese día. Y hay gente, pues, que vive enfatuada con uno.
1: ¿Cómo?
0: Sí. Hay gente que vive hay gente pues que vive enfatuada con uno. Así que yo no tengo más comentarios que decir sobre eso. Y le pregunta la periodista Ruiz Quillan, ¿va a renunciar a la presidencia? ¿Pero por qué? ¿Por qué? Señaló la gobernadora. Esto es la culminación de 24 horas de declaraciones de la gobernadora, que como habíamos dicho aquí, en Cátedra 580 estaba escondida de los medios, o sea, estaba fuera del ojo público, salvo unas incursiones en motora que hizo durante el fin de semana. Ayer comentamos que ni al cumpleaños de Maripili fue, que ella es amiguísima de Maripili y uno de sus principales colaboradores, el Platinado. Pues sabemos que es el...
10: Pero dejó Puyú
0: a Maripili. Dejó a Maripili Puyú. Dije
10: que mal.
0: Sí. Pues la gobernadora ha concedido varias entrevistas al periódico El Nuevo Día, al diario Metro, al periódico El Vocero, etcétera.
10: Tengo aquí detallitos de las entrevistas. Mira, por ejemplo, del periódico El Vocero. Dice... de otro lado, la gobernadora aseguró desconocer si funcionarios de su gabinete y de la administración anterior han acudido ante las autoridades federales para entrevista u ofrecer detalles de lo que ocurre en el gobierno, según trascendió en varios medios. Dice la gobernadora, no tengo esa información. Desconozco lo que me está informando. Nadie me ha informado eso. Acotó González, al tiempo que dijo que no preguntará a su equipo porque no le consta que haya sucedido. También apoyó al presidente de la AAA, Luis González. Esta es la del Nuevo Día. Dice, le preguntan, ¿el secretario de la gobernación seguirá en su posición? Diego contesta, correcto. Y añade, aquí nadie está por encima de la ley. Todas las alegaciones, vengan de donde vengan, tienen que ser investigadas. Yo creo que aquí todo debe ser investigado. Mi administración se ha distinguido por hacer todo lo referido a justicia, ética, en toda la agencia de gobierno. Cuestionada sobre si Domenech la había informado sobre los señalamientos que ahora hace contra Negrón Reicha, la gobernadora respondió, el secretario de la gobernación no me trae a mí elementos de rumores. Él me trae siempre informes finales. Así que ya la semana pasada él había estado sometiéndome informes finales. Más adelante, en otro medio dice, en hora de la mañana durante la sesión bisemanal en récord en la fortaleza, esto fue lo de Jan Peña que dijo que ella no se esconde. En el periódico Metro dice Jennifer González lo siguiente, yo creo que hay mucha gente que hace demasiadas especulaciones y vive la vida en una especulación. La realidad es que el secretario de la gobernación tiene una función que hacer y una función de administrar el gobierno. Pero ven acá, eso no es lo que le toca a ella.
0: Bueno, y dijo que estaba lejos del ojo público, dice, porque estaba ocupada administrando también. ¿Ves cómo se contradice? Sí, seguro.
10: él no está ahí para hacer sonrisas. No está ahí para hacer Mr. Congeniality. Está ahí para hacer una labor de ejecución en el gobierno. Ah, y más adelante en Metro dice, y en el caso del presidente del Senado, él ha dicho públicamente que quiere encabezar la papeleta del PNP. Así que sabemos lo que yo vengo diciendo hace muchos meses, que esto es una primaria para la gobernación, que esto es parte de una faena política, que hoy es Domenech y mañana será cualquier persona que ocupe el cargo. Así que yo no lo veo como una cosa personal. Esto es hacia la figura del gobernador. También un elemento de que Domenech dirigió mi campaña. Saben que el licenciado Domenech es una persona que tiene la capacidad, que conoce la situación política, y yo no creo que aquellas personas que le lanzan estos ataques a él, ni lo quieren a él, ni me quieren bien a mí. Ahora los noto muy preocupados por el licenciado Domenech y por mí. Les agradezco su gesto de buena fe. Eso me imagino que va dirigido a Cucuza y a Parga. Y le preguntan, ¿y la investigación especial le preocupa en el Senado? Ya que usted había dicho la otra vez que citar a Domenech es como citarlo a usted, contesta la gobernadora. Repito, no sé cuál es el número de investigación que el Senado le hace a mi administración. Desde la primera semana han estado haciendo investigaciones en comisiones totales y referidos a investigaciones en agencias. Esto es parte de lo que te dije, el afán de la candidatura a la gobernación. Pero el tiburón le contestó.
0: Oye, pero antes de eso, tenemos aquí...
10: ¿Otra última hora?
0: No. Tenemos aquí el audio, cortesía de Noticel. Cortesía de Noticel. Sí. Y de un agente nuestro que está, mira, al pendiente. Vamos a escuchar el intercambio de la gobernadora con la prensa sobre este tema de Leo Díaz Urbina.
11: Durante estos pasados días se ha hablado en diferentes foros acerca de que personas estuvieran solicitando su renuncia a la presidencia del Partido Nuevo Progresista, porque consideran estas personas que pues, usted es inviable de cara al proceso electoral del año 2028. ¿Qué usted tiene que decir a esa persona?
12: Bueno, es que esa persona es Leo Díaz, ¿verdad? Que es la única persona que ha hecho este comentario, que no estuvo conmigo en la primaria y que ha dicho esto desde el día que gané la primaria a la gobernación del PNP, así que yo no voy a llover sobre mojado. Es una agenda directa desde la primaria. Hay gente que no pasó página y que tiene una agenda personal, ¿verdad? Contra esta servidora desde el día de la primaria, lo que hay que escucharlo todos los días desde ese día, ¿verdad? Y lleva una agenda personal contra mí desde ese día, y hay gente pues que viven enfatuados con uno. Así que yo no tengo, ¿verdad?, más comentarios que decir sobre eso.
11: Y no va a renunciar a lo que firmamos.
12: ¿Pero por qué? ¿Por qué?
0: Ya escucharon. ¿Por qué tiene que renunciar? Eso es una agenda personal de Leo Díaz. El presidente.
10: ¿Qué es eso que ella dice?
0: Enfatuada.
10: ¿Pero qué eso no existe?
0: Pero es que esa palabra no existe. Es infatuado.
10: Exacto.
0: Es infatuado. Pero no, pero eso es, parece que. Un concepto del yegoísmo, ¿no?
10: Pero el tibú, no, el contestor, le va fuerte, pero yo creo que debemos de ir eso, sí, después de la pausa, ¿verdad?
0: ¿Vamos a la pausa? Ah, no, pero espérate. Pero antes de ir a la pausa, sí, el verano es para disfrutarlo, Pacheco.
10: ¿Cómo?
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0: 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Déjalo ahí. Vamos a la pausa y regresamos a Cátedra 580.
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1: Regresamos, amigos, a Cátedra 580, de lunes a viernes desde las 2 de la tarde, con la decana de las emisoras WKAQ580, con el doctor Néstor Duprey y este es su servidor, José Efraín Hernández. Gracias por hacernos los número uno, no me canso de decirlo, porque hay que ser agradecido en esta vida.
2: Ah, no, claro.
1: Y sin decir mentira, ¿eh?
2: Ese es el peor.
1: Porque lo dice Mr. Nielsen.
2: Peor defecto es el malagradecimiento. Oye, como esto es Cátedra 580, recibí varios mensajes en las redes y mensajes directos. ¿Eh? Sí, para aclarar este disparate que dijo la gobernadora.
1: ¿Cómo?
2: De que hay gente que está enfatuada.
1: Eso no es lo que, con lo que emite la ayatola.
2: No, no, eso es una, eso es un fatwa. Fatwa. Con W. Pues.
1: Fatwa es lo que le manda todos los días a Leo.
2: Sí, ahí eso, el ayatola Leo. De allá de San José, le envía unos fatuas directos. Pues para los que preguntan y piden con razón que se aclare este disparate, el término correcto es infatuar, infatuarse, infatuado o infatuada. Y voy con los significados. Dice el diccionario de la Real Academia Española que infatuar es volver a alguien fatuo. Pero dice el diccionario de americanismos de la Asociación de Academias de la Lengua Española que infatuado es un término que se utiliza mayormente en México, que se refiere a una persona obsesivamente enamorada. Y el tesoro lexicográfico del español en Puerto Rico.
1: A mí me encanta.
2: Dice que infatuado es un anglicismo del inglés infatuated. Es un adjetivo que quiere decir encaprichado, con afán o capricho por alguien o dado. Desvío semántico poco frecuente. Así que es un anglicismo, quiere decir alguien que está encaprichado, que está obsesivamente enchulado, diríamos en plan cagua.
1: Sí,
2: sí. Yo conozco unos baluartes que andan en esa, con variante a lo adivino. Y que en este caso es un disparate, porque en todo caso sería infatuados. Y no enfatuado. Eso es como la independencia.
1: Ahí nada más.
2: Una cosa así. Bueno, decíamos que el presidente del Senado, el tiburón, soltó veneno esta mañana.
1: Histórico.
2: Y en el video previo a Cátedra 580 decíamos que era el primer anuncio de campaña de Tomás Rivera Chats. Él utiliza un video de unas expresiones de Jennifer González para allá para el 2019, ¿no? Cuando la controversia en torno al gobernador Ricardo Rosselló. Vamos a escucharlo.
3: Un nuevo capítulo. Es momento de tomar acción. Creo también que el gobernador no debe ser el candidato a la gobernación por nuestro partido. Aquí hay que tomar acciones directas porque yo siento vergüenza ante todo lo que se está diciendo en estas comunicaciones privadas. Yo fui una de las primeras en endosar la candidatura del señor gobernador. Porque creí en su capacidad, creí en su compromiso y creí en su carácter. Lamentablemente la divulgación de las comunicaciones o textos nos han demostrado otra cara y nos han demostrado la participación de asesores que nada ayudaron al gobernador. de asesores que dañaron el gobierno de Puerto Rico. Ninguno de ellos
2: oye, pero ahí
3: debe
2: estaba.
3: Permanecer en ningún cargo, en ningún
2: ahí
3: cargo
2: estaba este
3: platicado. Creo también que deben tomarse otras determinaciones. No es solamente
4: el fiel creyente que la honestidad tiene que ser la guía de todo aquel que aspira a servirle a su pueblo. Y la verdad es que Puerto Rico hoy va por mal camino.
2: Ay, mi madre.

0: Ay, mi madre.
1: Dice que eso lo está cantando Pierluisi dándose el
0: Macallan. Sí, Macallan. El Macallan. Qué fuerte. Oye, pero oye, eso será verdad, Raúl. Eso, sí, sí.
1: Eso es merengue de barra. De barra. De Villalba.
0: Eso es de allá.
1: De Leonera.
0: Sí. De allá entre Ponce y Guayanilla.
1: Saludo al más querido, Arnaldo Vallellano.
0: Sí. Oye, pues el presidente del Senado, con ese video pero que compartimos, el merengue se lo añadimos acá en Cátedra 580, escribió lo siguiente. Buenos días, Puerto Rico. La gobernadora tiene razón. Algunas controversias vinculadas con la corrupción incidieron sobre los resultados políticos y provocaron cambios. Sus propias encuestas semanalmente se los confirma. Además, la historia es el mejor testigo. Por ejemplo, las acusaciones y convicciones de Anaudy Hernández y Abel Nazario tuvieron mucho que ver con resultados y derrotas en contiendas políticas. El homólogo de estos, Domenech, va por el mismo, entre comillas, mal camino. Y sí, debe investigarse todas las alegaciones porque eso de, entre comillas, no sabía, pues resulta insuficiente como rendición de cuentas. Y al final señala, ve aquí los mensajes de Jennifer González contra Ricardo Rosselló y su ayudante. Luego sobre Pedro Pierluisi, lo dijo ella. Así que ese fue uno. Entonces, en esta operación de pinza contra Jennifer González, donde tiene por el... esto es como la Segunda Guerra Mundial. Por el frente oriental viene Rivera Chats. Y por el frente occidental viene Miguel Romero. Porque hoy, en el periódico El Nuevo Día...
1: Así de casualidad.
0: De casualidad, 48 horas después del editorial demoledor... contra la gobernadora y su administración, se publica una columna que tiene un título interesante.
1: Sí.
0: ¿Qué cambio? Se llama.
1: Okay,
0: ¿qué sí, cambio?
1: Pero en torno a pregunta.
0: A manera de pregunta. Y entonces el que no sabe, pues dice, bueno, este hombre está hablando de qué cambió en el gobierno. Y entonces, Miguel Romero la comparte en sus redes con este mensaje. Comparto mi columna de hoy publicada en El Nuevo Día con una reflexión sobre la crisis del agua en San Juan, y aquí viene la pullita, y la necesidad de actuar con transparencia, responsabilidad y determinación. O sea, en el mismo periódico que publica la entrevista con la gobernadora, donde la gobernadora dice que Domenech tiene toda su confianza, que eso es que la gente la tiene cogida con Francisco Domenech, que es porque este hombre es tan brillante, tan universalmente talentoso y tan genial, que la gente quiere que esté alejado de ella y que lo que haya que investigar se va a investigar, pero que aquí no se ha hecho nada malo. Pues se publica la contraparte. Una columna que comienza preguntándose qué cambió. El que no sabe, cree que la pregunta tiene que ver con el gobierno de Jennifer González, y el que crea en la casualidad, pues que siga en esa. Pero obviamente aquí ya hay una operación en marcha para deshacerse políticamente de Jennifer González. ¿Por dónde esto va a salir? Yo no sé.
1: Pues mira, Néstor, habrá que ver qué hace finalmente el alcalde de San Juan, Miguel Romero, porque en las encuestas que ha venido publicando Jay Fonseca en su alianza con Lead Data, es el mejor que sale frente a la candidatura de Pablo José Hernández Rivera. Ahora lo que pasa es que ante esta... ante esta ofensiva del presidente del Senado, que ya tiene todo este movimiento aceitado de cara a una posible primaria, pues yo creo que Miguel Romero pues, o sea, va a crear un efecto paralizante, tal vez, contra Miguel Romero, que supondría yo que no se tiraría si el presidente del Senado decide dar el paso. Él no tiene, yo no lo noto tampoco con ese desespero, de porque es un hombre todavía joven también, y está haciendo una obra en San Juan que le puede servir para catapultarlo mejor para una candidatura a la gobernación. Claro, ahora el Partido Popular por fin está fiscalizándolo, ¿no? El Partido Independentista, pues parece que no le importa lo que pasa en San Juan porque no lo fiscaliza. Y en cuanto al presidente del Senado, pues mira, Néstor, a todo eso que tú has señalado, hay que unirle que, a diferencia de la gobernadora, que dio una serie de entrevistas, parece que muy cortas de tiempo, porque si mal no recuerdo, la que leí en el periódico Metro, la periodista dijo, bueno, le iba a preguntarle esto, esto y esto, pero nos cortaron la entrevista. O sea, parece que parece que fue, mira, tiene 5 minutos para preguntarme
0: eso. Eso es lo que yo percibo, que le dieron un tiempo a los periodistas que cubren Fortaleza habitualmente para entrevistar.
1: Y parece que algo muy controlado, sí. No le dieron la oportunidad. Pero entonces, ante eso, el presidente del Senado convoca a la prensa para hoy a las 3 de la tarde. Si el programa durara un poquito más, yo le pediría a Raúl Antonio que nos conectara a la entrevista, a ver qué está diciendo, qué va a decir el presidente del Senado en esa conferencia de prensa abierta. Pregúntame lo que usted le dé la gana.
0: Micrófono abierto.
1: Micrófono abierto con el tiburón.
0: Sí.
1: Para escuchar y que el país escuche. Eso es lo que yo haría a partir de las 3 de la tarde. Lo pongo ahí, mire. Vamos a escuchar y después venimos con el análisis. Porque de seguro la prensa va a aprovechar y le va a preguntar sobre ese Buenos Días Puerto Rico y sobre todas las controversias que han estado esos nubarrones que están sobre la fortaleza y que la gobernadora pues no ha querido contestarle en una conferencia de prensa abierta para que todos puedan contestar.
0: Oye, hay un tema que no se nos escape antes de irnos, que a mí me da la impresión que va a traer cola.
1: Uh-huh.
0: Sí. Ayer en la tarde se anunció, sorpresivamente, como parte de esta ronda de nombramientos judiciales muy particulares que está haciendo la gobernadora en estos días, que son como nombramientos judiciales con doble pespunte, ¿no?
1: Uh-huh.
0: Pues ayer se anunció el sorpresivo retorno a la judicatura del secretario de Corrección, Francisco Quiñones Rivera. Y digo sorpresivo retorno porque Francisco estaba en la judicatura. Era juez, había sido previamente fiscal, y lo nombran juez, lo nombran secretario de Corrección. En momentos donde en la agencia, por lo que se conoce hoy, se estaba tomando la determinación sobre qué va a pasar finalmente con esta compañía Physician Correctional. Voy a leer la nota del periódico Metro, que reseña unas expresiones de la presidenta de la Alianza Correccional Unida, Jessica Martínez, en el programa de los queridos amigos Denis Pérez y Rafael Denis López. La presidenta de la Alianza Correccional Unida, Jessica Martínez, lanzó este miércoles fuertes cuestionamientos sobre la salida de Francisco Quiñones Rivera de la Secretaría del Departamento de Corrección y Rehabilitación, al sugerir que la movida pudo haber estado relacionada con intereses vinculados al contrato de servicios médicos que mantiene la empresa Physician Correctional con la agencia. Martínez aseguró que no cree que el cambio responda únicamente a una reorganización administrativa dentro del gobierno y planteó interrogantes sobre el momento en que se produce la salida del funcionario. Y dijo, yo sigo diciendo que esto viene por Physician, refiriéndose a Physician Correctional. Physician no se quiere ir, va a mover las fichas. Sabemos que es un aportador fuerte del Partido Nuevo Progresista. Sabemos los trucos que se están haciendo por los contratos. Y entonces parece ser que el secretario Quiñones no cedió a las presiones del tanque múltiple, porque parece que esta gente de Physician Correctional están medio vinculados con el tanque múltiple. A lo mejor, y estoy citando a esta señora, Jessica Martínez, a lo mejor él no cedió y le dijeron, has bregado bien, no te vamos a dejar a la deriva, te vamos a dar la nominación. Oye, y junto con esto, hace unos días se publicó por la cadena Telemundo que el Departamento de Corrección había recibido un informe donde se identificaba a tres compañías con posibilidad de sustituir a Physician Correctional. No sé, cualquier persona prudente y razonable puede pensar que para descarrilar el proceso de sustitución de Physician Correctional, pues le buscaron acomodo razonable al secretario. Yo creo que el secretario estaba bastante harto también de toda la intriga política de los grupos en el PNP allí en Corrección, y pues decidió retornar a la judicatura, y además le facilita a los del tanque múltiple, si es que ese es el caso, que esa compañía, que es una portadora conocida del PNP, se quede allí.
1: Poner un muchachón ahí,
0: y poner allí a alguien que puede que los mantenga los de Physician Correctional. Oye, este programa tiene la suerte de que, y digo, y la dicha, de que lo escuchan muchos y muchas periodistas. Sería bueno hacer el pareo, ajá, mire, asignación de Cátedra 580, el pareo de los nombramientos a la judicatura que ha hecho Jennifer González en los últimos días. Porque es que todos tienen como que juego. O sea, hay algo envuelto. ¿Y por qué este afán de acomodar gente así como que a última hora? Como a la callá y a la carrera. Investiguen a ver. Bueno.
1: Oye, pues nada, Néstor. Oye, Paco es un jurista que ha, ¿sí?, corrido todas las bases. Fue abogado de defensa, ha sido juez, me parece que también que fue fiscal. Y yo me imagino que se cansó de las intrigas y dijo, déjame volver a la sala.
0: Ahí estaba tranquilo.
1: Donde yo soy dueño y señor.
0: Exacto.
1: Y se hace lo que yo diga. Y no me están montando ganchos ni por cuestiones puramente políticas, que después quedan, lo que hacen es manchar el nombre y después quedan en nada. Así que yo no... esto debe haber sido peticionado por el propio Francisco.
0: Sí, que estabas alto ya.
1: Para irse de allí y tal. Y sabrá Dios, como él no tiene, por esa misma experiencia, ¿no? Y las posiciones que ocupó, pues Paco no iba a ser vulnerable a peticiones de nadie.
0: No.
1: Ustedes saben lo que quiero decir. Ahora habrá que estar pendiente a ver qué muchachón
0: llega
1: van
0: allí
1: a poner allí. Que no haya dado, como dirían allá en Madrid, un palo de agua en su vida, para que entonces cuando reciba llamadas encomendándole X o Y cosa, pues se embarre y diga, sí, señor, lo que usted diga, voy ahora.
0: Porque si no, se hunde en el tanque.
1: Por eso. Así que hay que estar pendiente a eso.
0: Sí, hay que ponerle...
1: La gobernadora dijo que ella pues no sabía lo de Sebastián Negrón Reicha porque estaba bregando con la crisis del agua y estaba
0: ocupado. Pero es que, oye, aquí el agente 00 La Palguera.
1: No.
0: Sí. Unos baluartes que se pasan allí.
1: ¿Sí?
0: Sí.
1: Navegando.
0: Sí. Tú no sabes cuánto navegan.
1: Anda.
0: Eso, sí. ¿Tú te acuerdas del anuncio aquel del barquito?
1: Ah, no, yo me acuerdo.
0: El de...
1: Sí. Están único en su clase.
0: Pues eso andan navegando, sí, todo el tiempo así.
1: Cuando mi papá veía el baloncesto superior nacional.
0: Pues me dicen, pero ¿qué ella está diciendo? Si ya se pasó en un barco aquí al lado del barco de nosotros. Y me enviaron hasta fotos.
1: Ah, ¿de verdad?
0: Sí, así que ocupado.
1: Navegando el fin de semana.
0: Navegando.
1: Yateando. Pero Pacheco, tú no me acabas de decir ahora mismo que tenemos 3 minutos.
0: Pero dame un break, Pacheco, dame un
1: Dice
0: break.
1: Que tiene 3
0: no
1: minutos.
0: Me cambie la regla de juego a mitad de... Porque me vuelvo loco.
1: Solo hay 52,
0: Pacheco. Me va a volver loco. No, cógelo suave, no. Ten cuidado con mis sentimientos. Bueno,
2: Recuérdate que eso es lo que nos hace número uno.
0: No, yo lo sé, tiempo. Yo lo sé. Pues habla, mire, habla, nosotros habla. Nos vamos. Pero antes de irnos.
1: Sí.
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1: No, Pacheco, como gozan ese merengazo de barra.
0: Y Pacheco, a ti te gusta eso, mira.
2: Yo soy merenguero.
0: ¿Te acuerdas de los Migueles? ¿Te acuerdas de los Migueles?
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8: Sebastián Negrón, Francisco Domenech sometió una declaración jurada suplementaria planteando corrupción por parte de Sebastián Negrón por no haberse inhibido en cuanto a un decreto contributivo gestionado para beneficio de un cliente de su esposa. Tenemos en línea al ex representante Ángel Cintrón. Buenos días.
9: Buenos días, Rubén. Qué bueno escucharte. Un abrazo fuerte y feliz verano para ti.
8: ¿Usted leyó esto?
9: Hace una hora le di lectura al documento y a los anejos. Es correcto.
8: ¿Y qué? ¿Qué me dice o cómo reacciona usted?
9: Bueno, decepcionado, tengo que decirlo con mucho respeto y con humildad, porque yo conocía a Sebastián de muchos años y a su familia, estoy muy entristecido con esto, pero la realidad es que el secretario de Gobernación ha radicado bajo juramento la querella la semana pasada, que yo la evalué profundamente como abogado para referirla también al Senado Federal. Y acabo de mirar este anejo que envía y los documentos del propio sistema electrónico del Departamento de Desarrollo Económico demuestran tristemente que la esposa, esto no era un trámite para el cliente de la esposa, era un trámite para la esposa propiamente, para ella misma, un decreto para ella. Lo radicó, lo trabajó meses antes. Y para el 17 de marzo ya tenía el borrador en el escritorio del secretario, su esposo, y el secretario todavía no había radicado la inhibición a ética, la viene a radicar el 1 de abril, que le llega el 1 de mayo, y la inhibición no es retroactiva. Así que ahí tiene un serio, por no decir un grave, conflicto ético con la ley ética, y ¿verdad? Las autoridades tendrán que evaluarle sus méritos, pero evidentemente no tuvo
8: el
9: cuidado
8: de
9: evitar el conflicto.
8: Disculpe, entonces la solicitud de decreto contributivo era... no era para un cliente de María Beatriz, era para ella.
9: Es correcto.
8: Y él, no se inhibió.
9: Y él no se inhibió, él pidió la inhibición un mes después y ya el borrador de decreto estaba preparado en el escritorio, eso lo dice el sistema, el mismo sistema dice, en el escritorio del secretario. Ya listo. Eso es correcto. Eso es correcto. Tristemente es así.
8: Pregunto, digo, Francisco Domenech no sería tan loco como para, siendo abogado, someter una declaración jurada falsa.
9: Eso es correcto, porque los abogados no solamente tenemos el riesgo del perjurio que tiene cualquier ciudadano. Los abogados, cuando hacemos una declaración jurada, tenemos el riesgo de nuestro propio título de abogado, que es un ejercicio que evalúa el Tribunal Supremo de Puerto Rico. Así que cuando un ciudadano te da una declaración jurada, siempre hay algún grado de peso, aunque se equivoca muchísimo, y sabemos que muchas personas ponen información falsa en declaraciones juradas. Eso lo vemos a cada rato. Ahora, cuando un abogado te hace una declaración jurada, el abogado sabe que su propio título de abogado está en juego. Así que en ese sentido tiene mucho peso, mucho peso.
8: Entonces,
9: sin embargo, lo que hizo Sebastián, que es abogado, también no lo hizo bajo juramento.
8: O sea, usted se refiere al referido.
9: Es correcto, eso no lo hizo bajo
8: juramento. Ninguno de los documentos. Entonces, para concluir, que me tengo que ir, esto es grave.
9: Desgraciadamente sí, es grave. Yo creo que es muy serio y que, ¿verdad?, en su momento el FEI tendrá que mirar todo esto en esas conductas que se observaron tanto en los clientes del UFETE como en el caso de la esposa propiamente.
8: Y una pregunta final, una pregunta para concluir. ¿Esta reacción suya a esto se debe a que usted le juró amor eterno a Jennifer González?
9: No, Rubén, no tiene nada que ver con eso. Tiene que ver con que
8: no,
9: un senador no republicano la semana pasada cuestionó al gobernador,
8: no,
9: y me toca referirle todo esto a ese senador federal.
8: No.
9: Mi respeto a ella
8: no,
9: y mi respeto a Miguel, mi
8: no,
9: respeto a todos mis líderes
8: públicos,
9: no tiene nada que ver con esto.
8: No.
9: Mi amor eterno es a papá Dios y a mi esposa.
8: Edwin Mundo, buenos días.
10: Buen día, Rubén. Buen día a los amigos de Acu Radio.
8: Bueno, parece que va a haber primarias en el PNP.
10: Siempre primaria, cada 4 años hay primarias, Rubén. Esa es la ley.
8: Sí, pero, o sea, en esta ocasión no estamos muy adelantados para prever primaria.
10: Bueno, claro, hay que esperar a septiembre del año que viene para poder radicar, pero todos saben que los que quieren aspirar tienen que hacer sus gestiones, tienen que gastar sus chavitos, hacer su estructura para poder correr, porque si no, al final no tienes resultado.
8: Es. De hecho, eso toma, o sea, hacer esa estructura, recoger dinero, cumplir con la ley, hacer todo el organigrama que implica eso, toma tiempo.
10: Bueno,
8: escoger tu equipo, escoger tu equipo electoral.
10: Por eso. Depende de la candidatura, si es para asambleísta municipal, toma menos. Si es para gobernador, toma más. O para alcalde de algún municipio importante.
8: Si Tomás Rivera Chats decide retar, que parecería ser que sí, a Jennifer González, ¿usted va a estar con Tomás?
10: No, Rubén, yo no estoy participando activamente en
8: ninguna campaña. ¡Ay, bendito! Yo conozco el percal.
10: Bueno, yo también, pero te estoy diciendo que yo no estoy en ninguna campaña y no me veo en ninguna campaña en estas elecciones.
8: ¿En cuáles?
10: Y si yo sé que yo soy el que decido, imagínate cómo, quién va a decidir por mí.
8: ¿Le parece? ¿Aló? ¿Le

0: Okay.
1: Así que no me veo a los 70 años cogiendo de Cabo Rojo a Humacao, de Fajardo a Mayagüez. No me veo en esa. Pues porque los intereses cambian, la energía cambia, así que no me veo en esa faceta.
0: Bueno, entonces, gracias por habernos atendido y
1: Gracias, Rubén.
0: de aquí a un año lo llamaré a la Comisión Estatal de Elecciones.
1: No, no me va a ver nunca. Gracias, Rubén.
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4: Muy buenas tardes, Puerto Rico. Bienvenidos a una edición más de Fiscalía 580, el único programa en Puerto Rico, AM y FM, con el análisis estatal y federal de los asuntos legales, exclusivo de los fiscales. Hoy, miércoles 24 de junio del 2026, a las 4 en punto de la tarde, damos inicio a este su programa. Se dirige el licenciado Nicaban Santiago, en compañía del licenciado Osvaldo Carlos Linares. Buenas tardes, Osvaldo.
5: Buenas tardes, Ernie Cabán, y buenas tardes a todos los amigos que nos acompañan. Ernie, te voy a hacer una pregunta arrancando el programa.
4: Dime a ver.
5: ¿Tú has comido de estos chocolates M&M?
4: Son riquísimos. A mí me gustan con maní. Me gustan.
5: Estas bolsitas esas que vienen de un montón de colores.
4: Sí,
5: chacho. ¿Y tú Pacheco? ¿Tú le das a eso?
6: Yo soy chocolatero. Uh-huh.
5: ¿Que no eres chocolatero?
6: Soy chocolatero.
5: Ah, sí. De hecho, tienes un chocolate en la boca ahora mismo.
6: Exactamente.
5: Hasta un chocolatero, Pues mira, tú sabes que se van dos colores.
4: ¿De los M&M?
5: Señor, al final de este mes se van dos colores. El azul y el marrón.
4: A mí no me gustan los marrón, anyway.
5: Pero eso está, todos saben iguales. ¿O tú lo distingues?
4: Yo lo separaba, los marrón.
5: ¿Tú lo separabas los marrones?
4: La hermana mía.
5: ¿Y los azules?
4: Sí. No, eso me los comía.
5: ¿Yo te los comía? Sí. Pues mira, hay una nueva reglamentación federal que prohíbe que, ¿sabes qué? El color de muchos de los chocolates es sintético. Uh-huh. Y es un derivado del petróleo.
4: ¿Cómo?
5: ¿Qué? Entonces, los únicos dos colores que esta compañía, que es Mars, no ha podido reproducir con colores vegetales. Uh-huh. Son los azules y los marrones.
4: De verdad.
5: Así que están haciendo ellos sus mezclas allí a ver si para el 2028 pueden volver a tirarlo. Así que si cuando tú eres la bolsita de M&M no ves marrones ni azules, ya tú sabes qué es lo que está pasando.
4: Mira para allá, después que yo me he hartado.
5: Ahora puedes ir allá, mira, allá en Times Square.
4: Ajá.
5: Hay una tienda de ellos, de Mars.
4: Sí, sí.
5: Que tiene unos tubos llenos de...
4: En Orlando también.
5: Sí, de los chocolates esos. Entonces,
4: distintos colores y todos los que
5: no vienen convencionales. Y tú los montas según los colores que tú quieres.
4: Sí.
5: Otro compras de un color, otro compras de dos colores. Así que ya tú sabes. Así que, Pacheco... ¿Tú que te gusta guardar cosas para historia? Te compro una bolsita de esas y saca los azules y los marrones, porque eso no vienen en buen tiempo.
4: Es de coleccionista.
5: Ahora, lo cierto es que si te comen muchos de ellos...
6: Yo no puedo coleccionar, yo me los como.
5: Pues mira, si te comen muchos de los marrones y de los azules, te va a subir el octanaje.

0: con las consecuencias que eso pueda tener.
1: Mira, Osvaldo, tenemos aquí noticias del caso de
0: oye,
1: el asesinato, ¿tú sabes?, de Gabriela Nicole Prats.
0: Tú sabes, Ernie, que esto es un caso que yo no soy una persona de estar chequeando mucho las redes. Pero recientemente me hicieron un comentario de algo que unas personas escribieron en las redes de que tú y yo estamos viendo como que otro caso. Estamos en otra onda.
1: Ah, sí.
0: Entonces yo me pude pensar que, bueno, es que hay personas que lo ven del lado de Elvia y lo ven del lado de Antoniechka, claro, por las razones que sean, y entienden que el caso no se está probando.
1: Claro.
0: También por los comentarios que alguna gente hace. Pero yo miro toda la secuencia de evidencia que el Ministerio Público ha estado presentando, que hasta este momento incluye testimonio de personas que vieron allí a Antoniechka en el lugar de los hechos, que la vieron con Elvia, su mamá, que la vieron dándole una pela a Gabriela Nicole, que la vieron encima de Gabriela Nicole, dándole puño, con ella en el piso, que vieron a su mamá llegar con la famosa cartera, que vieron a su mamá sacar de la cartera un arma blanca, entregársela a la hija, que la hija cogió esa arma y que le siguió dando a esta jovencita de 16 años en el piso como si fuese un puño, describe el testigo, con ese puñal. Y esto que acaba de presentar la fiscalía, bueno, la vimos también, vimos la evidencia de que la policía llegó a la casa, le pidió la ropa de que sucedía y le entregó una ropa que no era, y que eso ya está, también se comprobó. Y hoy toda esa evidencia, aunque el caso no ha terminado, ¿verdad?, pero como que se complementa una con la otra y se corona con lo que tú vas a reseñar.
1: Sí, nos dice Yaritza Rivera Clemente que la alegada admisión que Antoniechka Avilés Cabrera habría hecho a su mejor amiga, en la que admitió haber apuñalado a Gabriela Nicole Prat Rosario, de 16 años, fue admitida como evidencia en el juicio por jurado que se sigue contra Elvia Cabrera Rivera.
0: O sea que aquí, en un momento dado, sientan una testigo, que la testigo está haciendo, va a decir ante el jurado que esto ocurrió, que recibió una llamada y que ese fue el contenido de la llamada, y hubo unas objeciones de la defensa. El juez escuchó la oferta de prueba, que era lo que contenía ese testimonio, se fue a pensarlo a su oficina y regresó con una determinación de que era evidencia admisible y por qué era admisible.
1: Exacto. Ese era una controversia que estaba aquí, que había que dilucidarla antes de que llegue al jurado, ¿verdad?
0: Correcto.
1: Pero vamos a explicarlo aquí bien. Si hay un programa que hay que grabar, es este. Mira, en sala, el juez Barreto Altieri explicó que la controversia ya había sido atendida por el Tribunal Supremo de Puerto Rico en el caso de Pueblo versus Castro Anguita, del 75 de PR 672. ¿Qué pasa, Osvaldo? Que la defensa no quiere que entre esa admisión.
0: Ah, pues imagínate. Porque,
1: pero dice que es inadmisible. Dice, tú no puedes traer una admisión que hizo una persona para imputarle responsabilidad con esa admisión a otra. La otra admisión es yo hice. Es aplicable al que lo manifiesta. Dice, muy bien traído por la defensa.
0: Seguro.
1: Muy bien traído. Tú, si fuera Elvia la que dijo yo admito, pues entonces era admisible en contra de ella. Es una expresión en contra del que está admitiendo, no en contra de otra persona. Es lo que está planteando la defensa.
0: Esa es la regla general.
1: Claro. Claro, y es la regla general también, ¿verdad? Y esa controversia había que dilucidarla antes, porque es importantísima esa expresión. Y voy a explicar por qué eso es. Es más, eso es determinante en el caso. Lo que pasó hoy defina el caso. Mira, las actuaciones y manifestaciones extrajudiciales de un conspirador.
0: Co-conspirador.
1: De un co-conspirador, que son dos personas conspirando. O de coacusados que cometen un delito con un designio común, con un plan común, con un propósito común, son admisibles como evidencia contra los demás coacusados siempre y cuando se cumplan varios requisitos.
0: Y esto es así, no solamente en la jurisprudencia de Puerto Rico desde 1953, también en la federal, exactamente el mismo principio.
1: Con ello hizo referencia a tres elementos. El primero, para imputarle esa admisión a otro, como si otro lo hubiera admitido, tiene que darse tres requisitos. Número uno, que la evidencia vincule a los coacusados. Tienes que establecer que había un concierto y como un acuerdo entre los dos para poderle imputar responsabilidad a otro. Y ese concierto y como un acuerdo está establecido aquí. La madre le entrega el arma homicida a Antonishka en medio del proceso de la agresión. No fue antes, no fue después, fue durante el proceso de la agresión. ¿Y para qué le da el cuchillo? No es para montar una china, ni es para comerse una mixta. Se lo da en el medio del proceso de la agresión para que lo utilice en la agresión. Y Antonishka, que tenía también la oportunidad de utilizarlo para amenazar, no te me acerques, te mato si te me acerca, decide utilizarlo para matar.
0: O rechazarla.
1: O rechazarla, ajá. Pero ese aceptarla y utilizarla para matar. ¿Tiene responsabilidad Elvia Cabrera de las consecuencias de haberle entregado el arma homicida a la...
0: Como hemos dicho aquí 20 veces, si Elvia Cabrera no entrega el arma, aquello termina las pescosas y ya.
1: Luego de eso, las dos abandonan el lugar. Están actuando en concierto como un acuerdo. Luego de eso, hay unas expresiones de que, mira, mi mamá se va a hacer cargo de eso, tú no digas nada. Le dicen a Gaba. Están actuando con un propósito común, un designio común.
0: Luego eso de eso, y luego de eso, la mamá está presente cuando entrega la ropa que no es.
1: Que no es, que ella sabe que estaba, que tenían puestas las dos.
0: Seguro.
1: Había un designio común. Pues claro, eso está establecido el primer requisito que vincula a los coacusados, la evidencia. La segunda, que las actuaciones o manifestaciones hayan ocurrido durante la conspiración, y se estableció allí que esta expresión, que está en controversia si se admite o no para fines que el jurado la considere, ocurrió en unos 15 minutos de diferencia de haber acabado de matar a la muchacha. No fue la semana siguiente, ni al otro día después de pasar sí, la huma.
0: Correcto.
1: Ocurrió ahí. Durante el proceso, mientras decía, no, mira, vámonos de aquí, mira, tú no digas nada, que todo esto lo voy a controlar. Ahí es que ocurre esa expresión. Y que se haya realizado en beneficio los objetivos de la conspiración. Que no me cojan. Ve. Que no me cojan, cállate, mira, el control. En este caso, según el testimonio de Gabriela Figueroa, la admisión de Gaba Gaba la apuñalé.
0: Gabriela Figueroa es la Gaba.
1: Gabriela Figueroa, sí. Se hizo 15 a 20 minutos después de haber salido del desvío Roberto Colón, donde fue apuñalada Gabriela Nicole, el 10 de agosto.
0: O sea que fue en el momento de los hechos.
1: Contemporáneo con los
0: contemporáneo
1: hechos.
0: Contemporáneo con los hechos.
1: Ay, contemporáneo con el acto homicida. El tribunal concluye que el Ministerio Público probó por preponderancia de prueba que hubo designio común. Esto no es un elemento del delito, necesariamente. No es un elemento del delito. Asesinato no tiene un designio común como elemento. Así que se puede establecer con preponderancia de la prueba. Que las manifestaciones y la admisión se hizo durante el curso de la conspiración que comienza desde que le entrega el arma homicida y termina cuando... salen de la escena. Asimismo, recordó que tanto el agente Geraldo Berrío como Figueroa declararon que esa no era la ropa que había utilizado la coacusada Antonishka el 10 de agosto cuando ocurrieron los hechos que desencadenaron en la formulación de cargo.
0: Y ahí la importancia que se había dicho.
1: Ese es el curso de la conspiración.
0: Que se había dicho, ah, pero qué importancia tiene lo de la ropa, que eso tiene una importancia. Demuestra actos de estas personas para tratar de encubrir el delito.
1: Claro.
0: Y tú cometes actos para encubrir delitos cuando tú temes que tengas responsabilidad.
2: Correcto. Lavar la ropa, destrucción de evidencia, ¿no?
1: Seguro. Es el designio común en beneficio de los objetivos de la conspiración. Está ahí. Por tal razón, las manifestaciones y la admisión realizada por Figueroa en la vista del 17 de junio, que corresponde al día 12 del juicio, se admiten como evidencia. En resumen, te voy a decir las consecuencias de esa admisión, Osvaldo. En resumen, la admisión y otras dos manifestaciones atribuidas a Avilés Cabrera fueron admitidas al amparo de la regla 803 de evidencia, que recoge, entre otras cosas, excepciones a la prohibición de presentar prueba de referencia. Mira, Osvaldo.
0: Pero mira, antes que sigas esa parte, esto de prueba de referencia, para explicarlo con un ejemplo. Un testigo no puede testificar sobre lo que otro dijo. Solamente puede testificar sobre su conocimiento personal. Pero esa regla tiene unas excepciones. Y por ejemplo, si tú estás hablando de lo que dijo un acusado, pues eso no es una excepción, es una excepción a esa regla. Uh-huh. Que es lo que el juez está diciendo. ¿De? O sea, que estamos hablando de hearsay. ¿Cómo es hearsay? Tiene sus excepciones.
1: Correcto. Eso está establecido en la regla 803. Exacto. Excepciones. Porque la norma es que el testigo tiene que declarar sobre lo que le conste de propio y personal conocimiento. No es lo que le dijo otro.
0: Seguro.
1: Lo que le dijo otro, esa es prueba de referencia. Estoy haciendo referencia a otra prueba.
0: Usualmente.
1: Es testimonio de otro.
0: Usualmente cuando un testigo empieza a hablar de lo que alguien le dijo, se levanta la otra parte, la defensa o fiscalía, y objeta el testimonio.
1: Correcto. La determinación del tribunal provoca que el jurado conozca esta parte del testimonio de Figueroa, una pieza que podría ser fundamental a la hora de valorar su peso junto al resto de la prueba presentada en la última etapa de los procedimientos. Indica aquí la reportera muy bien traído. ¿Y por qué es que esto podría ser fundamental, Osvaldo? Vamos a explicarle esto. Porque uno puede decir, Gaba participó de la agresión a Gabriela. Eso está ahí. Eso lo declaró Gaba. Y otros también declararon que Gaba la batió también. Uh-huh. Esta le estaba dando y la Gaba también le metió una pata. Está ahí. Y Gaba vio cuando Antonechka hizo lo que hizo. Si estaban ahí las dos encima de Gabriela. ¿Por qué traer una expresión de que yo la apuñalé si las puñalas ocurrieron frente a Gaba y ella podía declarar eso de propio y personal conocimiento? Ah, porque es importante. ¿Y por qué es importante? Porque el asesinato en primer grado requiere que se cometa el acto con conocimiento y a propósito. ¿Dónde está el a propósito? Cuando la madre le entrega el arma homicida y ella la utiliza para apuñalar
0: Gabriela.
1: A Gabriela. Lo hace a propósito. ¿Eh? La apuñaló. Podía usarla por otra cosa, pero el propósito fue apuñalarla. Pero falta él con conocimiento. ¿Y qué aporta esta admisión? El conocimiento. Gaba, la apuñalé. Está consciente, tiene el conocimiento de que la apuñaló, que cometió el acto. Derrota la defensa de inimputabilidad. Está reconociendo el acto, lo que yo hice, la apuñalé. Ahí está el elemento del conocimiento. Está clavado en la cruz del primer grado. No hay manera de que esto pueda bajar a un atenuado. Está el a propósito. Lo hizo a propósito, pudo haber utilizado el cuchillo o no utilizarlo, pero lo utilizó a propósito para herirla y lo hizo con conocimiento, la apuñalé. Sabe lo que hizo. Así que establece en el primer grado los elementos del primer asesinato del primer grado que tiene que probar el fiscal en el caso de Elvia Cabrera, que está acusada de asesinato. Porque mucha gente dice, adiós, si es, aquí de lo que se habla es de Antonichka, cuando la acusada es la madre. Claro, porque está acusada de asesinato y hay que establecer que fue un asesinato en primer grado. Y esto quedó establecido hoy. Es fundamental esa admisión.
0: Y lo podemos llevar al extremo, Ernie. Elvia se pudo haber quedado en su casa, sentada en la sala viendo televisión, y le entrega un puñal a su hija para que vaya a ajustar cuentas con Gabriela. Uh-huh. Y ya está participando en una conspiración para darle muerte a una persona.
1: Claro.
0: Desde su casa. No tiene que estar allí. No tiene que estar en la pelea. Es cualquier persona que participe, conspire con otro, se ponga de acuerdo con otro para quitarle la vida a una persona.
1: Hoy una periodista me preguntaba si estaba la premeditación, que la premeditación se sustituyó por el conocimiento y a propósito.
0: Sí.
1: Pero la premeditación es meditar lo que tú vas a hacer. Ese elemento de premeditación, que ya se sustituyó por los dos que acabo de explicar, está presente también.
0: Está presente.
1: Porque le entregan el cuchillo y no monta una china.
0: Lo que...
1: No se come una mixta. La utiliza. Dice, la voy a utilizar. No la utiliza para amenazarla, no te me pegue. La utiliza para matar.
0: Pero es otro concepto que trae confusión, porque cuando tú dices, tú hablas de premeditar, la gente piensa, ¿verdad? Los que no están entrenados en lo legal, premeditar, pues eso quiere decir que yo me senté a pensarlo.
1: Exacto.
0: Y la jurisprudencia te dice que esa premeditación se puede dar en el momento.
1: En el momento. Le dieron el cuchillo, ¿qué hago con él? Pues lo voy a utilizar para atacar.
0: Ya eso es premeditación.
1: Exacto. Ahí está la premeditación. Y está la que se cambió por el a propósito. A propósito. Un acto a propósito. Voy a matarla. Voy a apuñalarla.
0: Y obviamente es a propósito, porque no fue que le dio una puñalada en la pantorrilla y se desangró por ahí. No. Está hablando de puñaladas al corazón. Está hablando de puñaladas que con el propósito claro de privarla de la vida.
1: Claro. Y la evidencia habla, le metió unas puñaladas en el pecho y en el corazón a una persona indefensa.
0: Indefensa.
1: Que no se estaba defendiendo. Si no le hubiera dado sus golpes en el pecho. Esas puñaladas en el pecho. Tiene varias en el pecho. Porque ya ella estaba rendida. Hay un testimonio que dice, ella estaba tiesa en el piso. Pues mira, lo corroboran las puñaladas en el pecho. De lo contrario, la hubiera aguantado las manos, la hubiera agajado por el pelo, esas heridas en el pecho como ocurrieron, no hubieran ocurrido si Gabriela no hubiera estado indefensa.
0: También, Ernie, es importante señalar que se presentaron unas fotografías en evidencia. Uh-huh. Una foto que le tomaron a la mano derecha de Antonichka.
1: ¡Oh!
0: Donde están las heridas. ¿De qué son esas heridas? De que cuando ya estaba dando la puñalada, como estamos hablando de sangre, que eso es bien pegajoso, resbaloso, pues se le iba a la mano y llegaba hasta la hoja.
1: Esto lo tiene que explicar el fiscal. La fiscalía tiene ese propósito. Esas heridas que tiene Antonichka en la mano son totalmente compatibles con el testimonio de Caratini, que indicó cómo tenía cogido el puñal y cómo estaba dando los golpes. Porque si lo hubiera dado como un espadachín, las puñaladas como un espadachín, no se hubiera lacerado el dedo meñique. Uh-huh. ¿Ves? Es que fue, el acto fue como lo manifestó la testigo ocular. ¿Ves? Que agajó el puñal y le estaba dando como puño, decía, en el piso.
0: ¿Sí?
1: A ver. Figueroa sostuvo también que Prat Rosario a Vildes Cabrera le escribió a través de la aplicación TikTok que había que hacer solo lo que la madre le indicara, en referencia a la acusada que está teniendo control de la situación, de la conspiración, de los objetivos de la conspiración, al tratar de mantener
0: y
1: evitar testimonio, amajar testigo.
0: Y esto es una evidencia que no surge solamente de las declaraciones de Gabriela Figueroa, sino la fiscalía tiene como evidencia lo que dice el TikTok.
1: Eso,
0: o sea, que está corroborado.
1: Eso es incontrovertible.
0: Que es incontrovertible. Eso sí. Está corroborado.
1: Eso es un hecho establecido, ya. Que Cabrera trató de ejercer control sobre testigos para evitar la justicia. En cumplimiento de los objetivos de la conspiración. Que es que parte de la conspiración que no te cojan. No solamente es planificar, es que planificar y no te cojan. ¿Entiendes? La jopa, como señalaste, que entregaron la que no era.
0: Sí.
1: Y se quedó calladita.
0: Y eso era la importancia, sí. Que todo el mundo decía, pero si entregó la ropa que no es, ¿cuál es la importancia de eso? Uh-huh. Bueno, que se entregó la ropa que no es porque no quería entregar la que era.
1: Ahora la defensa, pues le corresponde atacar la credibilidad, porque aquí allí hay un hecho admitido. Que Gaba golpeó a Gabriela Nicole, y la golpeó cuando estaba siendo objeto de agresión por parte de Antonichka. Y en un momento dado fue sospechosa, con toda la razón. Si ella está también al lado encima de la nena y está dándole también.
0: ¿Ves? El problema que va a tener la defensa con eso, Ernie, es que estas eran dos buenas amigas. Uh-huh. Es más, no sé si están emparentadas. Yo creo que estaban hasta emparentadas.
1: Sí, sí, Osvaldo, pero la defensa viene a minar, el trabajo es minar la credibilidad de la testigo.
0: Sí, pero no puede ser a base de un móvil, digo, a menos que tengan algo que nosotros desconocemos.
1: No, que recibió un beneficio, no fue acusada ni de agresión, ni de la participación en el asesinato. Gabriela Antonichka le metió 11 puñaladas y aquella le dio otras 4 patas en el mismo acto. Las dos actuando a la misma vez. Y no la acusan. Porque otra cosa es que la acusen y le den inmunidad. No la acusan. Hay un beneficio. Ella está respondiendo a ese beneficio que le dio la fiscalía. Por eso que declara que Antonichka le dijo lo que dijo. La apuñalé. Pues eso no está escrito.
0: Sí.
1: Eso fue una expresión.
0: Una expresión, ¿verdad? Sí, pero...
1: Y atacan la credibilidad, es el trabajo
0: también, de la defensa. Por otro lado, Ernie, no es algo negociado por abogado, que sepamos. Uh-huh. No es que vino un abogado y dijo, mira, mi cliente está dispuesta a testificar, pero a cambio de que le dé inmunidad. Pero tú verás que va a surgir.
1: Claro.
0: Que esta joven no tiene ningún acuerdo con la fiscalía, en teoría la pueden acusar mañana.
1: Uh-huh. Sí que no hubo un acuerdo. Si tú declaras, yo no te acuso, o yo te doy inmunidad si tú declaras. Sí, no está el Estado metido en la
0: ecuación. No es que el Estado la obligó a testificar porque la amenazaron con acusarla.
1: Claro.
0: O sea que eso va a estar interesante. ¿Cómo la abordan?
1: Como esa admisión, Osvaldo, que es lo que dice la defensa, mira, la admisión le aplica al que la admite, no a otro. A Antonichka le va a aplicar esa admisión porque ella lo
0: sí,
1: dijo.
0: Sí, ahí no hay.
1: También. Así que el elemento del conocimiento se le imputa directamente a Antonichka.
0: Ahora, Ernie.
1: Fue un buen día para la fiscalía y me parece que la fiscalía ha manejado mal este caso. Tiene un caso clavado a la cruz que lo ha manejado mal. Pero tiene un caso sólido.
0: Pero tú piensas que lo manejó mal por el asunto de los dos juicios.
1: Con los dos juicios, estar enmendando innecesariamente acusaciones, dando a demostrar que no estaba preparado. Que se admitan fotos de unos cuchillos que son impertinentes y la defensa diciendo no, que no se admitan. Y ellos sí, que se admita para demostrar que nosotros no tenemos el arma homicida. Cometieron un montón de errores que pueden tener un efecto en el jurado, en la percepción del jurado, la forma en que el jurado percibe y analiza las cosas.
0: Yo por mi lado veo lo que tú dices, pero
1: la prueba es tan contundente, tan directa, tan fuerte, tan corroborada.
0: Esto, ¿verdad? Los fiscales se tienen que sentar y hacer su estrategia de cómo es que van a presentar el caso. Porque el caso es una historia. Y tú tienes que saber hacer historia. Uh-huh. Y veo...
1: Y hacer la historia que la entienda.
0: Exacto. Y una secuencia que haga lógica, correcto, que el jurado lo pueda seguir y demás. Y por lo que he visto hasta ahora, y porque yo me he detenido en varias ocasiones a ver los videos del caso, pues me parece que las fiscales han hecho un buen trabajo en Sara. Uh-huh. Es un caso de muchas presiones y, o sea, con la prensa encima. No es lo mismo tú llevar un caso en Ay Bonito, de un asesinato, que nadie sepa que allí se está llevando ese caso, porque no es un caso, ¿verdad?, de impacto público, que un caso donde tú tienes a todo el mundo respirando en tu oreja.
1: Claro, claro, claro.
0: Y las fiscales están probando su caso.
1: Sí, sí, sí. Tienen una prueba robusta, sólida. Critico los errores que han cometido. El mismo, la testigo estrella, el knockout punch, tirarlo en el primer asalto en una pelea de 12. Déjalo para el 12, para el 10, a un 10. 12. La gente ya se va a olvidar del primer round. Van a ver cómo terminó. ¡Ay, mira, terminó dándole! ¡Ah, pues ganó este! Esa es la forma natural, ¿verdad?, de las emociones, de la gente, de juzgar a base de emociones.
0: Ahora está, para mí estará la testigo estrella. Para mí estará la testigo estrella.
1: La testigo estrella, si lo explica a la fiscalía, como lo estoy explicando yo aquí, que yo recomiendo, ya yo mandé a grabar esto. Que lo graben y lo escuchen para que vean la importancia de esa admisión en el delito de asesinato en primer grado. Importante.
0: Y fíjate, ¿qué dice Pacheco? ¿Qué dice Pacheco? ¿Que quieres M&M?
2: También.
0: También.
1: Está interesante, pero que tenemos que hacer una pausa.
0: Vamos para la pausa. Vamos a la pausa y cuando regresemos vamos a hablar, en vez de Antoniechka, de Tomás Rivera Chats.
1: Ah, sí.
0: Vamos a hablar de la gobernadora, ¿qué dice de Domenech? Vamos a hablar de una redada que hubo aquí de fraude a Medicaid y Medicare. Anuncian oficialmente plan de racionamiento de agua en Loíza y Canóvanas, y esto es la punta de lanza. Entonces, esto va a seguir por ahí para abajo. Vamos a hablar de eso.
1: Wow, pues no se vaya nadie. Regresamos en breve en Fiscalía 580.
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1: Regresamos a este su programa Fiscalía 580. Son las 4:37 de la tarde. Se dirige el licenciado Ernie Caván en compañía del licenciado Osvaldo Carlo.
0: Mira, Ernie, como ayer fue día de San Juan, o sea que el día de San Juan, un día de mar.
1: Ah, sí.
0: Pues ahí salió el tiburón blanco. Ah, sí. Porque el tiburón blanco, tú sabes cómo es la cosa.
1: Encima de la arena.
0: Ahí está. Pues mira, tras recibir 4 nuevas designaciones de la gobernadora Jennifer González, a solo 7 días de que concluya la sesión ordinaria, el presidente del Senado, Tomás Rivera Chats, advirtió que no evaluarán nombramiento a la carrera, incluyendo el del actual secretario de Corrección y Rehabilitación, Francisco Quiñones Rivera, como juez superior.
1: Raro tuvo ese nombramiento ahí, sorpresivo.
0: ¿Verdad? Y así a última hora.
1: Está tranquilito allí.
0: Sí. No, esto es una cita de Tomás Rivera Chats. No vamos a atender nombramientos a la carrera. Si quieren mandar mañana 8 designaciones más, lo pueden hacer. Y con mucho gusto, el 30 de junio, se quedan sin atender. Porque no vamos a precipitar ninguna consideración de nombramiento.
1: Es verdad.
0: No importa quién sea, los vamos a atender todos con la profundidad que merecen, indicó Rivera Chats. El nombramiento de Quiñones Rivera llega sin que se conozca aún el desenlace de una investigación en su contra por un supuesto patrón de acoso laboral y hostigamiento sexual contra una subalterna en la agencia que dirige.
1: ¿Eso es pertinente para un nombramiento, para una confirmación?
0: Yo creo que sí, puede ser que sí.
1: Puede ser pertinente, sí.
0: Este ha reiterado que las alegaciones de la ex empleada de confianza son falsas.
1: Que fíjate, sea de la discusión del tema.
0: Sí, fíjate, y he visto que empleados unionados allí en corrección uh-huh. están como que a favor de él. Parece que...
1: Hay dos bandos, eso está partido por la mitad.
0: Quiñones Rivera se desempeñó como fiscal auxiliar 2 por 10 años y durante 12 años trabajó como juez superior. O sea que este sería... la segunda vez que es nominado para juez superior. Además, ha laborado para el sector público y privado, donde ha ocupado los puestos de superintendente auxiliar de integridad pública y director de la Oficina de Asuntos Legales de la Policía. De igual forma, la gobernadora nominó para un nuevo término como presidente del negociado de energía a Edison Avilés Delis y para un nuevo término como comisionada a Silvia Ugarte Araujo. Además, designó a la jueza municipal Marieli Paradiso Pérez como jueza superior. Los nombramientos, dice Rivera Chats, que son renominación o ascenso, estando en la posición de juez o de fiscal, nos resultan un poco más fácil.
1: Claro.
0: Porque son funcionarios que están bajo el rigor de la ley de ética, de la fiscalía, del ejecutivo, de la rama judicial. Claro. Rivera Chats. O sea, como que está diciendo, eso sí que te lo vamos a pasar. Ahora los demás...
1: que no es una renominación, que no está ocupando el puesto y los renominan.
0: Pues esos son más difíciles.
1: O un ascenso, fiscal 1, fiscal 2, o algo así.
0: Y que falta poco tiempo, yo no sé por qué no le presentaron eso antes.
1: Sí, 7 días, y él dice 7 días contando sábado y domingo, que yo no los hubiera contado. Aunque esa gente trabaja en el cierre de la sesión los 7 días, trabajan 25 horas.
0: Mira, Ernie, días. Y la gobernadora, ¿tú crees que respalda a Domenech, a Francisco Domenech? Pues la contestación a la pregunta no la vas a dar tú.
1: Tú. ¿Eso es por preponderancia de prueba o más allá de duda razonable?
0: Yo creo que dejaron preponderancia.
1: Mira, nos dice Carlos González que las polémicas que rodean a Francisco Domenech no afectan la confianza que Jennifer González tiene depositada en el secretario de la gobernación. Puede ser. No afecte la confianza.
0: Sí.
1: Sí. Así lo aseguró la gobernadora en medio de la ola de señalamientos y acusaciones entre el exsecretario del Departamento de Desarrollo Económico y Comercio, Sebastián Negrón Richard, y Domenech, por presuntas actuaciones antiéticas mediante una carta enviada a la oficina del panel sobre el fiscal especial independiente, mientras Domenech ripostó sometiendo una querella juramentada, papá, al Departamento de Justicia y a la Oficina de Ética Gubernamental, acompañada de documentos provistos por la Oficina del Contralor y el propio DEC. O sea, que se presume incorrecto.
0: Sí.
1: Una presunción de corrección.
0: Seguro.
1: Claro que sí. Domenech tiene mi confianza, afirmó la gobernadora. Durante el verano estaré evaluando si habrá cambios en mi equipo de trabajo, pero el secretario de la gobernación goza de mi confianza.
0: O sea que me puedo volar a 2 o 3, pero eso no va a ser uno.
1: Pues ya ve que no le ha fallado, ya entiende que no le ha fallado, le está respondiendo. Está
0: pues son personas que se conocen hace muchos años, que han dado muchas batallas juntos.
1: Una cosa es que goce la confianza y otra cosa es que le convenga.
0: Eso son otros 20 pesos.
1: Por eso, desde el punto de vista que lo está diciendo de que goce la confianza, yo no entiendo por qué no. Si hubiera perdido la confianza a la gobernadora en él, lo hubiera votado como bolsa hace tiempo. Uh-huh. Si le hubiera hecho una trastada o no hubiera cumplido con los objetivos que ella tiene, no estuviera en el zafacón hace tiempo. Pero son dos cosas distintas, son dos criterios de evaluación distintos, ¿verdad? Por otro lado, el secretario de Asuntos Públicos, Jane Peña Payano, en medio de una conferencia de prensa, fue preguntado sobre el tema y dijo que hay unas alegaciones de un exfuncionario del DEC, Departamento de Desarrollo Económico, y hay unas expresiones de unas alegaciones por declaración jurada que contiene información de su propio conocimiento. Estos son argumentos que el secretario de la gobernación, diferenciando una querella de la otra.
0: Sí, una que no está juramentada y otra que sí.
1: Exacto. Que está juramentada y acompañada de, que, de evidencia.
0: Que en otras palabras es que se presume la que correcta. No es que la que esté juramentada, por estar juramentada, tiene de mayor peso. Es por el hecho de que el que juramenta se expone a unas violaciones de ley si somete información falsa.
1: Grave, exacto, sí. No, y la evidencia acompañada, si es evidencia auténtica de una agencia como la Contralor, pues mira, merecen credibilidad, ¿verdad? Valor probatorio es alto. No, esto no es poca cosa. Francisco Domenech es abogado y sabe las consecuencias que tiene hacer una declaración de algo que no necesariamente es correcto. Es preciso respetar los procesos. El pueblo, más allá de estar pendiente con lo que ocurre con las finanzas públicas y posibles escándalos de corrupción, también merece tranquilidad que las agencias que investigan lo están haciendo. ¿Ves que eso se está investigando? Dice Juan Peña.
0: Sí, que se lo dejen ahí a los investigadores, al FEI y demás.
1: Sí, que es una investigación un poquito compleja, me parece, ¿sabes? Si hay un caso donde me parece que se va a justificar una prórroga, que yo no la justifico tan fácilmente.
0: Es ahí.
1: Es este.
0: Sí. Mira, Ernie, mientras todo esto pasaba, un operativo interesante, porque fue un operativo conjunto entre autoridades estatales y federales que yo no había visto antes.
1: ¿Ah, sí?
0: No, este tipo de operativo así conjunto, porque fíjate qué interesante. Uh-huh. Dice que autoridades estatales y federales arrestaron a varias personas acusadas de fraude al sistema de salud que involucran a un médico con licencia suspendida, un laboratorio clínico, la venta no autorizada de medicamentos y la prestación de servicios dentales sin licencia.
1: ¿Prestación de servicios dentales también? ¿El mismo médico?
0: ¿O no? No, son más de uno.
1: Ah, ok.
0: La secretaria de Justicia, Lourdes Gómez Torres, informó que el Ministerio Público radicó 173 cargos contra un médico, un administrador de oficina médica y un laboratorio por presuntamente defraudar por separado al programa Medicaid y a múltiples planes médicos.
1: Qué bueno.
0: El esquema consistió en la erradicación de reclamaciones falsas. Mira, por un vaya. Total de 1,704,122.75, wow. De los cuales los imputados supuestamente se apropiaron de 1,012,448.4.
1: ¿Cómo lo cogen todo?
0: Bueno, empezar la idea. Uno de los casos surgió tras un referido de la aseguradora MCS y su programa MCS Advantage. Fue radicado contra el doctor Jorge Rodríguez Wilson, la corporación Wilson Orthopedics Medical and Rehabilitation. Y se formularon también 81 cargos contra Rodríguez Wilson por presuntamente practicar la medicina de manera ilegal, someter y promover reclamaciones falsas a Medicaid y Medicare y planes comerciales, dispensar o recetar medicamentos controlados sin estar autorizado en ley y fraude y apropiación ilegal de fondos públicos.
1: Pero, Osvaldo, este dinero que se embolsillaron, eso son fondos públicos.
0: Federales.
1: Ah, los chavitos del Medicaid.
0: Sí. El segundo caso estatal fue presentado contra el Laboratorio Clínico del Pueblo, ubicado en Guaynabo, mira, por aquí mismo, por presuntamente someter reclamaciones falsas y fraudulentas al programa de Medicaid. Se formularon 19 cargos contra el laboratorio por apropiación ilegal de fondos públicos y fraude a Medicaid.
1: Wow.
0: El Ministerio Público sostuvo que se identificaron reclamaciones por pruebas de COVID-19 facturadas de forma repetitiva o consecutivas utilizando información de beneficios del Plan Vital. En el mismo operativo, en Icabán, que esto es lo interesante de este caso, es común, la Fiscalía Federal formuló cargos contra 4 acusados en Puerto Rico en conexión con 2 esquemas separados de fraude. Los acusados en uno de los casos son Josué Sáez Rodríguez y Chancy Irmaris Olmed Pérez.
1: Sáez.
0: Mientras que Carlos Andrés Rendón Bermúdez y Yandiel Santos Rodríguez enfrentan cargos en otro proceso judicial. Sáenz Rodríguez y Olmer Pérez, ambos de Comerío, fueron acusados de conspirar para cometer fraude electrónico y etiquetado indebido de medicamentos. Nunca había visto un caso yo aquí de un operativo federal de este tipo donde se dividan los cargos.
1: ¿Cómo que se dividan?
0: Bueno, que participan estatales y federales y los cargos, la mitad o más de la mitad se van para las cortes estatales y la otra parte se va para las cortes federales del mismo operativo.
1: Oh, sí.
0: ¿Tú no habías visto eso?
1: No.
0: Yo he visto operativos que los federales se llevan un montón de médicos arrastrados y laboratorios y demás y los radican ellos.
1: Claro.
0: O que los estatales hacen algún un casito de esto y lo llevan ellos. Pero esto de un operativo conjunto donde se dividan los cargos y uno lo lleven, una parte se lleva en un lado y otra en el otro, no lo había visto.
1: Pero habrán hecho el análisis de la doble exposición del caso de...
0: No, que no hay doble exposición porque se están dividiendo la... No están los mismos acusados los dos lados. Se llevaron un grupo del operativo.
1: Acusado,
0: este grupo es tuyo y este otro grupo es mío.
1: Caramba, Baldo, eso está feo. A mí me parece, a mí sí me van a acusar. Yo prefiero que me acusen los estatales. O sea, yo tengo 1,000 cartas para jugar en el foro estatal.
0: Bueno, es verdad.
1: Yo tengo 1,000 cartas para jugármela, que no las tengo en el foro federal.
0: Mira,
1: que podría ser hasta un beneficio darle un procesamiento.
0: Antes que nos quedemos de sin tiempo, le esta otra noticia, porque esta noticia es importante. Hay unos comentarios buenos que hacer. Que bueno. Es lo del anuncio de racionamiento de agua en Loíza.
1: Sí. Mira, la gobernadora Jennifer González Colón y el presidente ejecutivo de la Autoridad de Acueducto y Alcantarillado, Luis González Delgado, anunciaron un plan de racionamiento en los municipios de Canóvana y Loíza que dejará a cerca de 13,000 clientes sin el servicio de agua potable durante horas del día. ¡Wow! No se tiene una fecha estimada todavía. Pudiera ser entre el viernes y el lunes. O sea, el fin de semana. Uh-huh. Está uno allí en la casa. De la semana que viene, que comience esa posible interrupción programada. Estamos hablando de una interrupción de servicio diaria, indicó la gobernadora. Pues mira que lo hagan después del lunes. Que le dejen la agüita ahí el fin de semana.
0: Pero es para mañana en el weekend, ¿verdad?
1: Sí. O sea, tiene menos impacto en la...
0: Sí, porque antes la gente se bañaba en los weekends.
1: Exacto.
0: Diablo, esto está fuerte.
1: No, y que en la semana pues están trabajando y esa suspensión de agua, pues mucha gente está trabajando, está fuera de casa. Una vez se delimite con las alcaldesas de los municipios qué horarios no van a tener el servicio, se notificará para que la gente lo sepa, indicó la gobernadora, también el comercio, Osvaldo. Fin de semana, la gente está en el comercio, se va a afectar. La medida se debe a una merma en el nivel de las represas pequeñas en este país.
0: En el este.
1: Mientras continúan monitoreando constantemente las tomas de agua cruda del río Canovanilla y el río de Canóvana, así como otros cuerpos de agua. O sea, en el este que están esas represillas.
0: Sí, pero mira lo que sigue ahí.
1: Estamos observando otros ríos que se comportan de la misma manera o donde tenemos poco desborde de la represa, que lo que hay un chojito.
0: Mira, Ani.
1: O estamos por lo debajo del nivel de la cresta.
0: Lo que quería decir hoy, junio 24 del 2026, es que estamos en Puerto Rico y en el Caribe en un patrón de poca lluvia. Por el fenómeno este del Niño, que trae unos vientos bien fuertes y aleja las lluvias de la región. Así que los amigos que nos escuchan...
1: Eso es el Niño.
0: Vayan preparándose, tengan donde almacenar agua, y si ya tienen, doblen la capacidad, porque la posibilidad desde que empiece esta situación a nivel isla, están ahí. Y cuando salgas a correr por ahí a buscar todos esos materiales que la gente, ¿verdad?, busca para guardar agua.
1: Para guardar, sí.
0: Van a escasear.
1: Las mismas cisternas y todo.
0: La cisterna, todo eso va a escasear.
1: Sí.
0: Así que
1: hay que hacerlo desde
0: ahora. Hay que hacerlo desde ya.
1: Bueno, de esta forma finalizamos, Baldo, esta edición de Fiscalía 580. Los dejamos ahora con WKQ en la tarde con Quique Cruz y nosotros regresamos mañana a la misma hora de 4 a 5 de la tarde en Fiscalía 580.
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9: Carlos Román, el alcalde de Atillo. Buenos días.
10: Buenos días, Rubén. Buenos días a Veronique. Buenos días a todo el equipo técnico. Y gracias siempre por la oportunidad a todos los radioaudientes de este distinguido programa. Gracias siempre por la oportunidad, Rubén. Bendiciones.
9: Bueno, alcalde, pregunto, ¿el problema del agua continúa en Atillo o ya ustedes están... pues superaron eso?
10: Mira, Rubén, esto ha sido la historia de nunca acabar. De hecho, la pasada semana estuvimos con personal, nuevo director de operaciones, señor Quiñones, y con el supervisor de acueductos, el señor Gilberto Díaz, en el área de Mariposa, con unas situaciones que tienen. Ellos están desarrollando un proyecto, pero ese proyecto, porque lleva más de un año, ha afectado las fluctuaciones del agua a lo que son el área de Mariposa en una forma dramática. El bill de agua siempre les llega, no llega por, ¿verdad?, el servicio como tal. Estamos asignando camiones del municipio para que brinden a estas comunidades la ayuda correspondiente. Una población mayor adulta, gente encamada. Estuvimos en el área con ellos, con la comunidad reunidos, estuvimos buscando opciones. Se supone que ya en las próximas semanas van a instalar unos sistemas de ventosas que debe de mejorar en lo que se culmina el proyecto, que tarda como 6 meses. Obviamente las personas ya están en el área, ¿verdad?, de histérica. Hay una situación real que no es para menos y que estamos atendiéndolo con premura. Por otro lado, tuvimos también unos escenarios con Luma, a quienes hemos solicitado a la presidenta una reunión. Hemos solicitado que nos den 3 fechas para una reunión con el personal de Luma, ya que hubieron unas fluctuaciones también constantes durante el fin de semana de padres y en las pasadas semanas, que también afectan, por otro lado, lo que son los servicios de acueductos, porque al quedarse por tiempo prolongado los servicios de energía afectados, afectan también a su vez los sistemas de bombeo de acueductos, y hemos estado solicitando a la legislatura municipal mediante una resolución, una carta que le emitimos, que habrá una investigación del porqué de estos constantes fluctuaciones, tanto del servicio eléctrico como del servicio de acueducto, que afectan a nuestras comunidades, que afectan a nuestras personas adultas mayores, que no tienen muchas veces verdad la posibilidad de tener estos servicios en sus hogares, y que le afecta la tranquilidad y la paz. Nosotros hemos hecho programas acá donde hemos llevado a las personas que han cualificado con fondos ARPA cisternas, y en el pasado otorgamos también unas 1.500 baterías con placas solares. Nos disponemos y estamos evaluando con nuestro equipo de trabajo la posibilidad de adquirir plantas adicionales, baterías adicionales con sistemas de placas, y de igual manera reservas adicionales para seguir brindándole apoyo a nuestra ciudadanía y nuestros constituyentes. Pero hemos solicitado a la legislatura municipal que abra una investigación de por qué estos servicios se están afectando a nuestra comunidad, y buscar soluciones como agencia también de gobierno municipal que puedan ayudar a nuestra gente a superar estas crisis. Así que hemos estado atendiendo en estos días todas estas situaciones que afectan acá a nuestro pueblo, y buscando opciones. No obstante, tengo que decir que en los pasados meses cambiaron el sistema a cada acueducto de las personas que comandan la misma. El director regional fue trasladado al área metro a atender la situación que existe allá, y cambiaron obviamente todo este personal. Una recomendación que hicimos en el pasado al presidente de acueducto fue que no tocara al ingeniero, ya que él conocía bastante las áreas afectadas y que pues tenía conocimiento, pero esa petición no fue considerada, fue trasladado al área metro para atender esa situación del área metro, y el personal que nos enviaron acá pues obviamente lleva años en acueductos, pero necesariamente no conoce a la región de nuestro pueblo. Así que esa es la situación que estamos enfrentando. Estamos tocando base, ¿verdad?, para hacer lo propio de nuestra parte, haciendo los procesos de mitigación que podemos asistir a nuestros constituyentes, pero hacemos un reclamo, ¿verdad?, a estas agencias que pongan sus ojos en nuestro pueblo y que nos asistan con nuestros constituyentes que requieren estos servicios que son esenciales para su bienestar a la mayor prontitud.
9: Gracias al alcalde de Atillo. Gracias, alcalde.
10: Gracias, Rubén. Bendición. Siempre.
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Continúa el juicio contra Elvia Cabrera por el asesinato de la joven Gabriela Nicole Prats. Detalles en esta edición. Y dos fuertes sismos sacudieron a Venezuela causando derrumbes, heridos, muertes y pánico. El gobierno venezolano ha declarado un estado de emergencia. Esto y más en esta primera edición de Noticentro al Amanecer, que comienza ahora.

Muy buenos días a todos los amigos televidentes y a todos los radioescuchas que nos sintonizan a través de WKQ 580. Gracias por conectar con nosotros a través de Guapa Televisión en esta primera edición de Noticentro al amanecer. Jueves 25 de junio del 2026. Vamos de inmediato con las noticias para ustedes. Y es que tras varios días de rumores se confirmó que miles de residentes de Luisa y Canóvanas estarán sujetos a un plan de

0: disminución en la recolecta de agua que trae agua a la planta de filtración de Canóvanas. Serán miles y miles de clientes los que se estarán viendo afectados, alrededor de 8.200 en Canóvanas y sobre 5.500 clientes en Loíza. Así que ciertamente es un panorama muy complicado y según el gobierno no descartan que este plan de racionamiento se amplíe para incluir más municipios. De hecho, sabemos que en la parte sur de la isla, ya Cabo Rojo, Guánica, Lajas, Santa Isabel y Guayama están en una sequía severa, mientras que Gurabo, Trujillo Alto, San Lorenzo y Junco se encuentran bajo una sequía moderada. Así que hay que estar muy pendientes porque se supone que estén pronto finalizando estos detalles en cuanto a cuándo va a empezar este plan de racionamiento para ambos municipios. Van a estar determinando unos horarios específicos para que usted en su casa se pueda preparar, recolectar agua y saber exactamente cuándo va a tener este servicio esencial y cuándo no. Así que ustedes muy pendientes a Noticentro porque estaremos ampliando sobre este tema. Esa es la información que tenemos en directo. Adriana Rosas Rivera, Noticentro.
1: En el 13º día del juicio contra Elvia Cabrera Rivera, coacusada por el asesinato de Gabriela Nicole Prats Rosario, se presentaron mensajes de intercambiados entre la imputada y su amiga Gabriela Figueroa Arroyo. Horas después de la muerte de la joven conocida como Lela, Tatiana Pérez Ramón nos tiene los detalles en el siguiente reportaje.
2: En el juicio contra Elvia Cabrera por el asesinato de Gabriela Nicole Prats, la jornada comenzó en horas de la mañana, donde el juez admitió como evidencia una presunta confesión de Antoniesca Vilés y mensajes de TikTok que alegadamente intercambió con la testigo Gabriela Figueroa, de 18 años.
3: Cuando ustedes se dirigen allá, ¿qué es lo próximo que sucede?
4: Ahí es donde Anto me confiesa que había apuñalado.
3: ¿Quién le dijo usted? Cuando usted dice Anto, ¿a quién usted se refiere?
4: Antoniesca.
3: ¿Qué fue lo que le dijo Antoniesca a usted?
4: Gaba, gaba, la apuñalé.
2: Tras la presunta confesión, la testigo explicó que la madre de Antoniesca Avilés, entiéndase la acusada, Elvia Cabrera, se encontraba sentada en el asiento del conductor mientras ambas jóvenes estaban en la acera, que luego de la conversación se montaron en el vehículo de Elvia y se dirigieron al sector El Coquí. Luego, Antoniesca se fue a su residencia y Gabriela caminó hasta la suya.
4: Nosotros nos montamos al carro.
3: ¿En qué carro, Gabriela?
4: Okay.
3: ¿Quién conducía ese carro?
4: Elvia. Iba un muchacho. No recuerdo quién era.
3: ¿Hacia dónde se dirigieron?
4: Fuimos al Coquí.
3: ¿Qué es el Coquí?
4: Donde nosotros vivimos.
2: La fiscalía presentó mensajes de TikTok enviados en horas de la madrugada. Según la testigo, le preguntó a Antoniesca si sabía o se había enterado de que Lela, entiéndase Gabriela Nicole Prats, había fallecido.
4: Tú vas a hacer lo que mami te diga.
3: ¿Y que usted entendió con esa, con ese escrito?
4: Y le puse, pero ¿y tú?
3: ¿Y a qué usted se refería cuando usted le escribió, pero ¿y tú?
4: Yo lo entendí como si me estuviera dando una orden.
5: Y luego se llevó a cabo el contrainterrogatorio por parte de la defensa, en este caso por el abogado Giancarlos Maisonet, donde la testigo indicó que fue llevada por su padre hasta la comandancia de Aybonito para relatar todo lo que presuntamente ocurrió.
2: Tatiana Pérez Ramos, Noticentro.
1: La presidenta interina de Venezuela, Delcy Rodríguez Gómez, declaró un estado de emergencia como consecuencia de los daños causados por los dos terremotos que sacudieron al país con menos de un minuto de diferencia. Luisa Benítez nos amplía sobre los daños reportados.
6: ¡Está temblando! ¡Ay, santísima Virgen!
7: A eso de las 6 de la tarde del miércoles, un terremoto de magnitud 7.1 sacudió la costa central de Venezuela. ...45 segundos después, se registró un segundo sismo más fuerte, de magnitud 7.5... Ambos terremotos causaron que miles de venezolanos

0: abandonaran sus viviendas y lugares de trabajo. Los dos potentes temblores provocaron un sinnúmero de heridos y viviendas y edificios colapsados.
1: Un edificio, miren cómo está eso. Se acaban de caer edificios.
2: Literalmente como paisaje de la China. ¡Ay, no! ¡Se está cayendo! ¡Se está dañando el concepto!
0: El gobierno venezolano declaró estado de emergencia y diversas áreas se encuentran sin servicio de electricidad e internet.
3: Operaciones materiales, tenemos afectaciones en servicios públicos, en las áreas de afectación y derrumbe de edificios y vivienda. Hemos desconectado el servicio de gas doméstico, igualmente en el estado La Guaira, en Caracas, hemos tenido afectaciones eléctricas.
0: Además, se suspendieron actividades no esenciales y las clases para los próximos días, así como el sistema metro y ferrocarril para facilitar las labores de rescate. Estos dos terremotos ocurrieron cuando la mayoría de los venezolanos se encontraban en sus hogares por ser un día feriado por motivo de una importante batalla que aseguró su independencia de España. Luisa Benítez, Noticentro.
4: Y tras los dos fuertes terremotos que sacudieron al país, se reportó el derrumbe de edificios y viviendas, mientras que la caída de las comunicaciones complicó aún más la emergencia. Nuestra compañera Elsa Velázquez logró conversar con venezolanos afectados, quienes describieron el escenario vivido. Los detalles en el siguiente reportaje.
5: La tragedia tocó a Venezuela. Dos fuertes terremotos sacudieron al país, lo que provocó el derrumbe de edificios y viviendas. Al caos de la emergencia se sumó la caída de la comunicación y la falta de servicio eléctrico. Noticentro logró hablar con venezolanos y describieron el escenario. Una de ellos fue Erika Vázquez, quien estuvo anteriormente ante nuestro lente tras el arresto del expresidente Nicolás Maduro.
6: Situación en la capital pasa de triste, caótica. No hay cómo describir la situación. Para ponerlo un poco en contexto, es como si hubiesen pasado cuatro huracanes María, sin tener en cuenta que no tenemos nadie que nos ayude. Hay demasiada desesperanza, demasiada tristeza. Y rogar a Dios, que Dios esté con nosotros y todo pueda estar mejor. Mira, esto se está cayendo.
5: Estaba cerca de la frontera y pudo dar con su familia. Mientras, Nilsa Páez narró los hechos desde Aragua.
7: De verdad que fue impresionante el movimiento de la tierra, las cosas, la naturaleza moviéndose fuertemente. Hay que vivirlo para sentir emociones de qué está pasando, por qué pasan estas cosas. Se fue la electricidad. Los árboles cayéndose, o sea, todo paralizado.
5: Y le tocaba esperar información de las autoridades. Tras los sismos, todo se detuvo. Era una tensa calma.
7: Las autoridades no han dicho nada, pero no podemos salir de casa porque tampoco hay transporte público, ni siquiera taxi, moto, taxi como tal, rider, nada.
5: En Valencia estaba el periodista Walter Andrés Hernández.
8: Todavía se siguen moviendo los vidrios, todavía está temblando.
5: Vio el desastre desde un café y se disponía a salir a una cobertura.
9: Esto es como una biblioteca, es un café que es una biblioteca. Y comencé a ver libros que se caían, muy, muy películas, o sea, escenas de películas, gente corriendo, gritos. Cuando llego a la puerta de la cafetería, se calma, que es ahí donde yo saco el teléfono, ahí me pongo a grabar, y hay una especie de réplica más fuerte, y fue donde se vio, bueno, vidrios, se ve en el video, vidrios que empiezan a temblar, pedazos de piedras que empiezan a caer, y bueno, la gente empezó a evacuar, pero fue un momento de película de esas, de desastres naturales.
5: Su mayor miedo llegó, no sabía de su familia.
9: Se cayó lo que es el servicio de la luz, se cayó también las conexiones, por suerte, la misma cafetería donde estaba el wifi estaba prendido, pude contactarme con algunos seres queridos, pero en ese momento mi mamá y mi hermana no me podía comunicar, tuve que, bueno, con 15, 20 minutos de angustia hasta que llegué a la casa, que estaban bien.
5: Desde Puerto Rico también se vive la emergencia. Venezolanos residentes como Oscar Martínez desconocen cómo será la respuesta de las autoridades las ayudas y la recuperación.
10: Es muy frustrante porque todavía no tenemos tanta información de lo que ha pasado. No sabemos cómo van a responder las autoridades. Ya conocemos cómo ellos acostumbran a reaccionar bajo estas circunstancias y eso nos preocupa más todavía. Y pues sí, ya nos hemos comunicado, aunque con una abuela todavía no hemos tenido ningún tipo de comunicación porque no hay luz. Se fue la luz en el pueblo donde yo vivo. Yo vivo en Cagua, estado Aragua. Y se sintió de una manera tan fuerte que en mi casa estaba una de las señoras que siempre me ha cuidado cuando yo estaba pequeño. Me decía que el tanque de arriba del techo estaba que se caía, las ventanas hacían un ruido increíblemente fuerte.
5: Elsa Velázquez, Santiago, Noticentro.
4: Y vamos a estar muy pendientes dándole seguimiento a esta noticia. Hacemos una pausa, regreso en esta primera edición de Noticentro. Al amanecer, autoridades investigan doble asesinato en residencial de Guaynabo. Y por otra parte, la policía identificó al hombre que falleció en el tiroteo ocurrido en el residencial Ernesto Ramos Antonini. Ampliamos luego de la pausa.
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4: Una balacera registrada en el residencial Zenón Díaz Valcárcel de Guaynabo dejó dos hombres muertos y uno herido de bala. Las autoridades mantienen la investigación en curso mientras el herido permanece en condición estable y las víctimas aún no han sido identificadas. Este caso forma parte de una jornada violenta que cobró 5 vidas en menos de 12 horas en Puerto Rico, con otros asesinatos reportados en Ponce, Río Piedras y Vega Baja, elevando así la cifra a 234 muertes violentas en lo que va de año. Y hablando de asesinatos, la policía identificó al hombre que falleció en el residencial Ernesto Ramos Antonini en San Juan. Se trata de Jean Alexis Salgado Cordero, de 48 años, quien presentaba múltiples heridas de bala en distintas partes de su cuerpo. El incidente ocurrió frente a la oficina de administración del complejo de vivienda pública. Fue su madre quien lo identificó en la escena. El hombre conocido como Hincho poseía expediente criminal previo. La uniformada no descarta que el crimen esté relacionado con actividades del narcotráfico. Y la noche de San Juan culminó con un fallecido. Un hombre identificado como Jeremy Santiago Mañón, de 22 años, fue asesinado por impacto de bala en la playa Puerto Nuevo en Vega Baja. Yarimar Marrero con los detalles en el siguiente reportaje.
0: La celebración de la noche de San Juan terminó con el asesinato de un joven identificado como Jeremy Santiago Mañón, de 22 años y residente de Vega Baja. Los hechos ocurrieron en la orilla de la playa Puerto Nuevo en dicho municipio. El joven fue identificado por su padre y la prima, quienes están devastados por la tragedia.
1: Yo estaba en mi casa durmiendo cuando me llamaron y llegué a donde mi tío. Porque pues, una situación difícil, es mi primo y pues tocó llegar.
0: Según sus familiares, el joven habría salido con unas amistades, pero desconocían a dónde se dirigían.
1: Pueden poner cámara, pueden poner lo que sea, más seguridad y como quiera. Si nosotros como padres no hacemos nada, en el sentido en la crianza de nuestros hijos, le seguimos aplaudiendo las cosas, pues esto es lo que vamos a seguir viendo.
0: Sobre la investigación, una llamada a través del sistema de emergencias 911 alertó a las autoridades sobre el incidente.
2: Llaman al sistema 911 cuando el personal del distrito de Vega Baja pues se presenta al lugar de los hechos, pues encuentran sin vida al joven Jeremy Santiago Mañón.
0: En la escena se recuperaron varios casquillos de bala. La víctima poseía expediente criminal por un caso de violencia doméstica del año pasado, por lo que fue fichado.
3: Y se alega que este joven de 22 años estaba compartiendo en esta zona con varias amistades. La policía no descarta que una discusión pudo haber sido el detonante de este crimen.
0: Las autoridades se encuentran analizando los vídeos de las cámaras de seguridad de negocios aledaños y entrevistando a posibles testigos. Desde horas de la mañana, decenas de personas llegaban a la playa, mientras residentes de la zona denunciaron la falta de alumbrado y piden mayor vigilancia de la policía de cara a la festividad del 4 de julio.
6: En Puerto Rico no hay mucha vigilancia, policía, porque no hay mucho.
3: ¿Se siente seguro usted llegando a las playas del país?
6: Llego, sí, sí, sí.
7: Me sorprende, sí, porque están los tiempos tan difícil.
3: Sabe ni dónde está seguro.
7: Exacto, sí. Ya uno no sabe dónde está seguro.
0: Irónicamente, fuera del área donde ocurrieron los hechos, había un sistema de vigilancia, pero alegadamente no estaba funcionando.
8: Pero debía estar allá adentro, porque allí que la gente se está bañando, porque aquí lo que están comiendo es el capuje y eso, pero puede venir cualquiera y también limpiar a uno.
0: Tras el incidente, el alcalde de Vega Baja, Marcos Cruz, indicó que estará analizando otras medidas para reforzar la seguridad en la zona.
9: Estaríamos evaluando con el personal de la policía municipal y el personal de manejo de emergencia cómo establecer un horario en particular para que la gente pudiera estar disfrutando aquí en la playa, particularmente en horas de la noche.
0: Yarimar Marrero, Noticentro.
4: Un déficit de 12.5 millones y pagos atrasados es lo que denuncia la Federación de Porteadores Escolares de Puerto Rico, alertando sobre cómo el servicio se podría ver afectado para el inicio de clases si no se trabaja la situación. Alanis Quiñones nos amplía en el siguiente reportaje.
5: Después de haber culminado el proceso de servicios y el cierre de las facturas en el mes de mayo, los transportistas alegan haberse enterado hace apenas unos días que el Departamento de Educación tiene un déficit de 12.5 millones para cubrir el pago de los servicios ya brindados.
10: Muchos de aquí nos adeudan desde el mes de enero, febrero, marzo, abril y mayo. El costo del combustible, como dijo el compañero aquí, subió al más de 60%. Y nosotros, como transportistas, lo llevamos, lo cargamos y lo pagamos. Aquí los estudiantes se llevaron todos los días, ida y vuelta a su casa. Tenemos estudiantes en sillón de rueda de educación especial, tenemos estudiantes de todo tipo y nuestros choferes están comprometidos.
12: Que esto es una cadena. Ahora mismo, si no le pagan a los dueños de guagua, nosotros como porteadores no cobramos tampoco. Y entonces nosotros también somos padres de familia que también pagamos casa, carro, etcétera.
5: Agrupados por la Federación de Porteadores Escolares de Puerto Rico, se lanzaron al Capitolio exigiendo ser escuchados y aunque de forma preliminar se identificó una partida de 8 millones, está sujeta a la aprobación de la Junta, aún así restarían 4 millones que no se sabe de dónde saldrían.
13: Pero venimos arrastrando facturas pendientes de pago bajo el mismo método de que se van a someter las facturas. Básicamente se aceptan como deuda, pero se van al proceso de cuentas por pagar. Ya todos conocemos lo que son las cuentas por pagar. Es dinero que no vamos a ver. Mucho de ese dinero, cuentas por pagar, se ha ido perdiendo a través de los años.
14: En la isla son 225 las empresas que ofrecen servicios de transporte, lo que representan unos 3.500 empleos directos.
10: Ahora nos enviaron un mensaje que el 7 de julio va a cerrar la plataforma SIFDE. Esa plataforma lo que trabaja son facturas que nosotros trabajamos de fondos federales. ¿Qué pasa con esas facturas? Nadie las aprueba, nadie las ve, se ofrece el transporte, tú llamas, tú buscas. Ayer mismo yo estuve ahí, he tocado puertas, he hablado con la jefa de finanzas, he estado allí y nadie ve las facturas. Simplemente no nos pagan de ningún tipo, ni de las rutas de transportación, ni de los fondos federales.
5: Alanis Quiñones, Noticentro.
4: Bueno, y ahora es momento de pasar con nuestra meteoróloga Sugeli López Belén para conocer sobre las condiciones de tu tiempo. Sugeli.
15: Buenos días, amigos de Noticentro. Al amanecer, tristes imágenes de la región de Caracas en Venezuela tras el evento sísmico tan violento que ocurrió justo el día de ayer. Se trató de dos terremotos, uno a las 6:04 de la tarde, 7.2. La profundidad fue 21.9 kilómetros y entre 45 segundos a un minuto después ocurre este 7.5, la profundidad 10 kilómetros. Esto se da en la interacción de la placa del Caribe, la placa de Sudamérica y esta falla geológica conocida como falla Bocono, una falla que tiene un movimiento horizontal de lado a lado y este tipo de falla geológica tiene el potencial de modificar terrenos conforme fue una actividad muy cercana a esa zona marítima del Caribe, pues se activaron boletines asociados a tsunami. En Puerto Rico tuvimos una advertencia que una vez analizado toda la información respecto a estos dos terremotos, entonces fue cancelada. Pero recuerde, cuando se activó una advertencia de tsunami para Puerto Rico, simplemente debe estar atento, salir del agua porque existe la posibilidad de corrientes marinas sísmicas que pueden ser de peligro. Ahora, cuando existe la amenaza de la llegada de un tsunami, se activa un aviso. Y esos son los distintos tipos de boletines que se activan para nuestra zona en particular. Para que ocurra un tsunami, debe haber un movimiento abrupto en el fondo marino y debe ser de manera vertical. Esto impulsa un tren de olas y esa energía se propaga a través de las aguas y alcanza las costas expuestas. Recuerde que eso se origina de un movimiento abrupto y vertical. En este caso, pues, los terremotos se dieron en tierra, pero conforme el agua que rodeaba, existía la posibilidad de un deslizamiento en el fondo marino. En el pronóstico, hoy un día muy brumoso, muy caluroso, condiciones bastante similares se mantienen este viernes, ya a través de la tarde del viernes, y el día sábado el polvo del Sahara irá retirándose. Cada día vamos a contar con riesgo elevado de calor extremo, por lo que las temperaturas pueden sentirse dentro de 100 a 110 grados. ¿Y cuándo llegaría la próxima onda tropical? Posiblemente el lunes de la semana entrante. Así que la estaremos esperando con muchas ansias. Hasta aquí tu tiempo.
4: Gracias, Ueli. Momento de una pausa. Regreso a los detalles de los preparativos finales para la selección de esta noche de la nueva Miss Universe Puerto Rico 2026. Y WKQ 580 y Guapa Media fueron reconocidos por el St. Jude Children's Research Hospital con el premio Promesa y Esperanza Radio Partner of the Year 2025. A regreso le damos los detalles. Y el armador boricua José Alvarado llegará a Puerto Rico a celebrar por todo lo alto su campeonato de la NBA con los Knicks de Nueva York. En Noticentro acompañaremos al canastero en su arribo a la isla y le seguiremos la ruta a la celebración con su fanaticada en una cobertura especial en todas nuestras ediciones.
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17: ¿Tú escuchaste los perros ladrando ahorita cuando estábamos hablando? ¿Tú escuchaste, Luis?
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20: 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Son las 5:30 de la mañana. 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

0: Soy Veronique Abreu Tañón, estoy de Ucapu 580, temprano en la mañana, la primera edición. Aquí estamos Rafael Colo Cruz, José Chelo Rivera, Alberto González Molina y Nilda Núñez Lamboy. Su mensaje que inicia a las 6 de la mañana. Gracias por estar con nosotros. Bueno, ayer en la noche ocurrió un sismo que impactó Venezuela de 7.1, luego le siguió una réplica de 7.5, una advertencia de tsunami para Puerto Rico y para el Caribe. Ya alrededor de las 7.23 se canceló la advertencia, se decía que a las 7.19 podían haber unas olas que iban a impactar las costas, suroeste de Puerto Rico. Afortunadamente no dio nada acá, pero estamos muy tristes, muy acongojados con la situación en Venezuela. Ya se han reportado 35 de muertos y señalan que ya han habido más de 100 heridos. El aeropuerto de Caracas está destrozado. Me escribe una persona directamente desde Venezuela que estuvieron sin luz. Afortunadamente ya tienen luz y todavía están sin internet, que la situación es bien triste. Me escribió también otra persona que está de Puerto Rico allá visitando familiares, que están seguros ellos, pero que el resto del país, en Venezuela, en Caracas y otros puntos en Venezuela, está la situación bien, pero bien difícil. Indica que el estado de La Guaira está muy fuerte la situación allá. Las imágenes desgarradoras, edificio derrumbado, personal de emergencia sacando a otros a través de los escombros. Se espera que hoy lleguen personas y rescatistas de Estados Unidos, de México, de República Dominicana, de Qatar, diferentes puntos del mundo. Imagino que también saldrán personas de acá, de Puerto Rico. Así que esta es parte de la situación que está ocurriendo en Venezuela. Muy lamentable, muy triste. Según señalan, un sismo de 7.1 se ve cada 30 años. Ayer ocurrió uno de 7.1, inmediatamente al minuto otro de 7.5. Así que se puede imaginar lo destrozado que está las partes de Venezuela que se afectaron a raíz de este sismo. En Puerto Rico, personas me escribieron también que lo sintieron en el área de San Juan mientras estaban guiando. Yo no lo sentí. ¿Tú lo sentiste? Temblor no, para nada. ¿Y tú, Chelo? Tampoco, ni tú, Alberto, ¿no?
1: Mira, a mí me avisaron.
0: ¿Pero sentiste sismo?
1: No lo sentí, solamente los avisos de que no hay aviso de tsunami. Aparentemente el tipo de...
0: Fue una advertencia. Cuando es una advertencia, sí, significa que si usted está en el agua, tiene que salir del agua. Pero no es que hay que evacuar todas las zonas. La advertencia es que si está en el agua, tiene que salir del agua para evitar algún tipo de...
1: Por lo general, cuando el movimiento del sismo es de tipo horizontal, ahí es que hay peligro. No, todo lo contrario, es que ahí no, la situación de tsunami no es tanto, pero cuando es vertical, sí que hay que avisar tsunami, porque es inminente y es muy posible. Pero en este caso hubo esta salvedad que fue una
0: advertencia.
1: Bueno que ocurriera que no hubo ese tipo de movimiento, bueno, de los mares, ¿verdad? Pero es terrible, yo creo que es terrible. Uno de los peores desastres que hemos visto así en los últimos años, con terremotos y en Venezuela, ¿no? Que hay una falla allí que tiene historia también de hace muchos años.
0: De las más fuertes.
1: Sí, y bueno, es triste. Es triste lo que
0: entonces, vamos entonces ahora con Alberto González Morín en los titulares. Adelante, Alberto.
1: Bueno, saludos familia en este día tan trágico, ¿no? Hay un estado de emergencia en Caracas, Venezuela, tras doble terremoto. Los sismos ocurrieron con apenas 35 segundos de diferencia, desde la capital hasta las costas de La Guaira. Primer terremoto, 7.1 grados, y a las 6 y unos cuantos segundos después, 45. Otro tremendo terremoto de 7.5, que caen edificios hasta 5 pisos cayeron abajo, ¿no? Y viviendas. Los daños son indefinidos. Y de muerte, por lo menos se informan de unas 4 muertes al inicio, pero este es un saldo parcial. Esto hay que evaluarlo. Yo creo que en este día vamos a estar con más comunicaciones directas, ¿no? A Caracas, para saber qué haya pasado aquí. Y esto es parte, yo creo que este va a ser la noticia de la hora más importante. Pero además tenemos una situación de hay un inminente racionamiento de agua para Loíza y Canóvanas, y el gobierno afina detalles de la implantación, y lo anunció la gobernadora Jennifer González, ¿no? En este caso, pues, ha tomado partido. Bueno, y el tribunal de Añas Bonito admite como evidencia la alegada confesión de Antoniesca Avilés en asesinato de Gabriela Nicole. Corre proyecto de ley para acelerar casos de agresiones sexuales y violaciones en grupo, como el caso de unos presuntos turistas que venían de España, que abusaron de acá de unas mujeres turistas, ¿no? Aparentemente ya están identificados y pueden ser hasta arrestados allá en España. Esto es WKQ 580, primera edición 540.
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0: Bueno, y esta hora a las 5:37 de la mañana tenemos la gran noticia de la hora, sin duda la tragedia vivida en Venezuela luego que dos terremotos sacudieran ayer al país, dejan al menos hasta el momento 32 muertos y más de 700 heridos. El Servicio Geológico de Estados Unidos estima una posibilidad del 42% de que haya entre 10.000 y 100.000 muertos, según señalan. La Guaira, cercano a Caracas, es el estado más afectado por los sismos de magnitud de 7.2 y 7.5. Esto de la escala Richter. Nuestra solidaridad con los venezolanos que ahora mismo están enfrentando esta situación tan difícil. Esta es la gran noticia de la hora 5:38. Acá en Puerto Rico acabo de hablar con el agente catalano de la Comandancia Central. Me informa que ayer tarde en la noche hubo un accidente de motora donde un motociclista chocó contra un carro. Esto fue en Caguas, en la avenida de Geto. El motociclista murió también. Otro accidente donde murió una persona también tarde en la noche, cercana a las 12 de la madrugada, fue en Arecibo, en el barrio Miraflores. Así que esto acá en el país, en Puerto Rico. Vamos ahora con Alberto González Molina y el compendio de noticias. Adelante, Alberto.
1: Muchas gracias, Verónica. Mira, el tribunal en Aybonito admite como evidencia la alegada confesión de Antoniesca Avilés. Gaba, gaba, la puñalé. Esa fue la frase trágica, ¿no? Y en el juicio contra su madre, que es Elvia Cabrera. Con los detalles, Nilda Núñez Lamboy.
3: El juicio contra Elvia Cabrera Rivera se reanudó hoy miércoles en el Tribunal de Aybonito con la continuación del testimonio de Gabriela Gaba Figueroa Arroyo, amiga de Antoniesca Avilés Cabrera. Durante la vista, el juez Luis Barreto Altieri admitió como evidencia la alegada confesión que, según la testigo, le hizo Antoniesca Avilés Cabrera unos 15 minutos después de los hechos ocurridos en el desvío Roberto Colón. La declaración había trascendido inicialmente durante la vista preliminar celebrada el pasado mes de febrero, pero ahora podrá ser considerada por el jurado. Según Figueroa, Antoniesca le mostró las manos con sangre y cortaduras.
4: Describe al tribunal cómo estaba ella.
5: Estaba acostada con las manos para arriba y tenía el muslo derecho lleno de sangre.
4: Y te pregunto, ¿cómo estaba Anto?
5: Estaba llorando.
4: ¿Y físicamente cómo tú la veías?
5: Cuando ella me dijo que agarraba la puñalada, yo me enseñó las manos y tenía...
6: Y dice usted que ahí ella le muestra que tiene unas cortadas en un dedo,
5: ¿es correcto?
6: Sí, en su dedo meñique, ¿es correcto?
5: ¿Ves? Por aquí.
6: Dice usted, por aquí se
4: refiere. En la grabación, disculpa, está haciendo un movimiento en la palma de la mano derecha hacia la izquierda.
5: Entonces para mi lado me dice, gaba, gaba, la puñalé.
4: ¿Cuántas veces Anto te dijo a ti, gaba, gaba, la apuñalé?
5: Dos veces.
3: Además, el juez también admitió mensajes intercambiados posteriormente a través de TikTok en los que, según la testigo, Antoniesca le decía que hiciera únicamente lo que su madre le indicara. Para WKQ 580, Nilda Núñez Lamboy.
1: Bueno, además, la senadora Ada Álvarez Conde insiste en proyecto de ley para acelerar casos de violencia doméstica, no, violencia sexual, a raíz de casos en el condado.
7: Llegó un momento en Puerto Rico hace varios años que habían 5.000, 7.000 casos sin atender. Y eso es feo porque, por ejemplo, a mí yo paso una violación, me harían lo que llaman un safe kit, ¿verdad? Que antes decían rape kits. Me hacen las pruebas, ¿verdad? En el área, etcétera, para el ADN de poder acusar a la persona. Y ese proceso tenían más de 5.000 sin atender. O sea, pon víctimas esperando a su prueba, que es la que va a adjudicar que le metan cargos a la persona. Así que lo planteo porque mi proyecto trataba para agilizar eso y para que las víctimas supieran qué estatus está y no pasaran 6 meses, 1 año, 2 años y no pudieran ser justas, hacerle justicia. Pero es un ejemplo grande de lo que tiene que ver con la agresión sexual. Es triste porque es bien parecido a un caso que hubo en España que se llama La Manada, así le llamaron, que fue notorio, ¿verdad?, mediáticamente, de lo mismo. 5 varones que violaron en grupo, se turneaban, ¿verdad?, las violaciones entre los amigos, creo que hasta lo grabaron.
1: Esto es WKQ 580, primera edición, 5:45.
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8: Bueno, y ahora información en relación al tiempo. Tenemos que el Servicio Nacional de Meteorología en San Juan está informando para hoy que continúan los polvos del Sahara, así que tiene que tener cuidado en relación a esto. Si usted sufre de algún tipo de condición respiratoria o algún familiar suyo, pues esto continúa y continúa de hecho hasta mañana. Mientras tanto, también indica que hay una onda tropical que va a estar afectando al país, que está ahora sobre el Canal de la Mona. Continúa alejándose, pero van a predominar concentraciones altas de lluvia. Indica también el polvo del Sahara va a continuar hasta mañana en la tarde, disculpen, y se tornará moderada hasta mañana en la noche. Esto en relación al polvo del Sahara. Corrientes marinas peligrosas en el norte y sur del país, así que hay un riesgo moderado de corrientes marinas tanto hoy como para mañana y el fin de semana, que ya mejora, según indican. El riesgo se supone que sea bajo, esa es la predicción según el Servicio Nacional de Meteorología en San Juan. Hasta aquí la información, la hora 5:43.
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3: Muy buenos días. A esta hora de la mañana, las principales carreteras del país se mantienen con flujo vehicular liviano. Todavía no se reportan tapones significativos en las vías principales ni incidentes que afecten la circulación. Las autopistas, expresos y carreteras de la zona metropolitana, así como las rutas hacia Caguas, Bayamón y Carolina y el resto de la isla presentan tránsito normal para esta hora. Como siempre, si va a salir temprano, conduzca con precaución, mantenga distancia entre vehículos y esté atento a cualquier cambio en las condiciones de la carretera. Y recuerde, no textee mientras conduce. Para WKQ 580, Nilda Núñez, Lamboy.
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8: Bueno, son las 5:44 de la mañana. Estamos viendo imágenes en relación a lo que ocurrió en Venezuela. Nos indica que ahí nos está indicando ahora mismo una persona que vive allá en Venezuela que ya hay luz, pero no hay internet, que la situación está bien difícil. Estoy viendo también otras imágenes de un edificio de 14 pisos completamente colapsado. Son muy tristes. En línea telefónica tenemos una persona que está residiendo allá en Venezuela. Muy buenos días. Gracias por atendernos. Lamentamos y estamos sumamente dolidos acá en Puerto Rico por la situación que está ocurriendo con ustedes, nuestros hermanos venezolanos. Buenos días.
9: Buenos días. Bueno, la información oficial da cuenta hasta ahorita de 32 personas fallecidas, aproximadamente 700 heridos. Hay todavía zonas del país, de la capital, que no tienen electricidad. Tampoco hay internet, conexión de internet, y muchísimos edificios dañados, con daños severos, sobre todo en la parte norte de Caracas, que es la parte más sísmica de la ciudad. Ahí hay mucha gente evacuada. Un sector que se llama San Bernardino, se derrumbaron varios edificios. El gobierno decretó el estado de alerta, el estado de excepción, suspendió el metro, un ferrocarril.
8: El área, hay un aeropuerto también cerrado, ¿correcto?
9: Sí, el aeropuerto está cerrado. El estado La Guaira también sufrió muchísimo, muchísimo, muchísimos daños. Y ahorita, bueno, a medida que se vayan recuperando las comunicaciones, nos iremos enterando de la magnitud de los daños. He leído medio, lo que he podido ver es que fue algo un tanto inusual, porque fue primero un terremoto de 7.1 y a los 39 segundos vino el segundo terremoto de 7.5. Y después, bueno, hasta ahorita están unas réplicas, pero que son más leves.
8: O sea, ¿continúan las réplicas hoy?
9: Sí, las réplicas hasta hace rato continuaban, pero ya bastante, bastante leve.
8: Hemos visto también imágenes de personas que han estado durmiendo en la calle, familias reunidas, personas también ingresando en los diferentes comercios que tienen vitrinas rotas, obviamente para tomar alimentos. ¿Cómo está la seguridad allá?
9: Por la zona donde yo vivo está tranquila. Pero sí pasa esto, ¿no? Como te digo, la mayor preocupación que tenemos los venezolanos es que nosotros no tenemos, por decirte, una capacidad de respuesta eficiente, porque ya, por ejemplo, el sistema de salud de Venezuela estaba destruido totalmente, pues. Aquí no había asistencia sanitaria pública. El que podía acudir a la privada. Entonces pasa esta tragedia tan grande y sabemos que los hospitales no tienen los insumos necesarios para atender esta cantidad de heridos que a medida que avanza el día, lamentablemente ascenderá, pues. Entonces, esa es una de las preocupaciones que tenemos los venezolanos, pues, con ese deficiente servicio de salud que hay en Venezuela.
8: Entre los heridos y las personas lamentablemente fallecidas, hay de todas las edades, ¿correcto?
9: Sí, de todas las edades.
8: Tanto niños, ancianos.
9: Niños, adultos. En el estado de La Guaira, una cosa que se llama la Misión Vivienda, que fueron edificios que ha construido el gobierno, esos edificios hay unos que se incendiaron. Además del daño que sufrieron por el terremoto, esos edificios se incendiaron.
8: Que ahí alrededor, también vi unas imágenes de un edificio de 14 pisos que habían como 27 apartamentos completamente colapsados.
9: Sí, bueno, en esa zona que yo te digo que es muy sísmica, que se llama Altamira, por ejemplo, una amiga mía, el edificio, es decir, esa es una zona, como te digo, de clase media alta. Ese a ellos los evacuaron del edificio, no pueden regresar ahí, porque el edificio quedó en muy malas condiciones, pues. Entonces, bueno, uno no quiere pensar adelantarse al futuro, porque entonces en Venezuela también hay un déficit de vivienda muy muy grande para ciertos sectores, aunque hay muchos viviendas desocupadas por el éxodo, a la vez también hay un sector que carece de viviendas. Pues, y ahora con esto, me imagino que el gobierno, en cuanto pueda, que supere un tanto esta emergencia, tiene que mandar a los inspectores para los edificios, pues. Donde yo vivo, sufrió bastante daño los pisos inferiores, pues. en el piso 1, los apartamentos todos tienen las paredes agrietadas, pues. Entonces tienen que venir los bomberos, protección civil, ingenieros, a hacer la evaluación de cada uno de los inmuebles, no solamente en Caracas, en La Guaira y en otros estados del país donde se sintió con fuerza el terremoto.
8: ¿Y donde usted vive, usted puede estar ahí o la desalojaron?
9: Aparentemente podemos estar aquí. Nosotros después ya en la noche subimos, a la medianoche subimos y estamos aquí en el edificio, pero abajo en los pisos inferiores hay mucho, mucho daño. Y bueno, no sabemos cuán grave es hasta que le hagan la evaluación, pues. Pero sí fue una cosa de verdad súper inusual, pues. Cuando en el momento que había el movimiento telúrico, mucha gente se quedó encerrada en sus apartamentos porque los marcos de las puertas y de las rejas se movieron, pues, y no podían salir, pues. Entonces eso también agravó la situación.
8: Y fue movimiento telúrico, afectó los edificios. ¿Hubo alguna situación con las aguas del mar o no? En cuestión de tsunami.
9: Sí, en el estado de La Guaira, que es uno de los más afectados, sí hubo en momentos el mar se retiró y en otros hubo como una marejada, es decir, marea alta.
8: Marea alta.
9: Eso es la información que tenemos.
8: ¿Con alguna inundación?
9: No, okay. Hasta donde yo sé no hubo inundación.
8: Okay. ¿Ayer era un día normal en Venezuela o era un día libre feriado?
9: Ayer era un día feriado porque se conmemoraban más de 200 años de la batalla de Carabobo, que fue una de las batallas decisivas para la libertad de la independencia de Venezuela.
8: Quiere decir que muchas personas estaban en sus casas.
9: Estaban en las casas y en sitios de
8: comercio.
9: De recreación.
8: De recreación.
9: Ajá. Uh-huh. Ajá, en centros comerciales y eso. En la zona por donde yo vivo, como a las 2 horas de los terremotos, quedamos incomunicados. Se fue la electricidad, no había electricidad. No había señal de celular de ningún tipo. Y bueno, no ha regresado por lo menos el internet. Estoy con lo que nosotros llamamos en Venezuela el plan de datos, pero el wifi no hay. Yo tengo dos, uno de la compañía estatal no funciona y uno privado tampoco funciona. Estoy con los datos de la compañía privada, pero todo eso quedó muerto. El celular mío, el móvil, estaba muerto. Yo no podía hacer ni recibir llamadas.
8: ¿Hay servicio de luz? ¿Hay servicio de agua al momento?
9: Bueno, no, ese es un tema porque en Caracas, bueno, en toda Venezuela hay déficit hídrico. Entonces ya nosotros, la zona donde yo vivo, ya desde ayer en la mañana habían cortado el agua, pues. Entonces, lo que te digo, la deficiencia de los servicios en Venezuela. Nosotros no tenemos agua todos los días. De 7 días a la semana, a veces tenemos 4, a veces 3.5, y así. Y de resto, como te digo, hay un plan en cada residencia. Una persona pone agua en la mañana y pone agua en la noche de los tanques que tienen los edificios, pues. pero no hay agua que venga por la tubería todos los días. Eso no.
8: Lo lamentamos mucho.
9: Igual pasa con la luz en muchas, todos los días en alguna zona de Caracas no hay electricidad. Y los estados de Venezuela, en el interior pasan 3, 4, 5 horas sin luz diariamente.
8: Qué triste.
9: En situaciones, vamos a decir, entre comillas, normales. Me imagino que ahora empeorará con esta emergencia.
8: Eso es así. Bueno, le enviamos un fuerte y gigantesco abrazo. Gracias por hablar con nosotros acá en Puerto Rico. Y desde Puerto Rico, todas las oraciones, y esperemos que ya se recuperen pronto y que no vuelva a ocurrir y que también estén calmados. De verdad, un fuerte abrazo. Gracias por atendernos.
9: Gracias a ustedes, los hermanos de Puerto Rico.
8: Eso es así.
9: Bendiciones también.
8: Eso es así. Un abrazo grande. Hasta luego. Bueno, acaban de escuchar las declaraciones de una persona ahora mismo venezolana que sufre... También sufrió lo del sismo ayer, ¿no? El de 7.1 y luego 7.5, y la situación que está ahora mismo viendo el país venezolano en estos momentos. Vamos a pasar ahora con la reflexión con Nilda Núñez Namboy.
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10: Hay días en los que uno siente que lleva demasiado encima. Preocupaciones, responsabilidades, emociones que no siempre sabemos manejar. Y muchas veces, sin darnos cuenta, tratamos de cargarlo todo solos. Pero la verdad es que no tienes que hacerlo así. Está bien pedir ayuda, está bien hablar, está bien reconocer que hay cosas que simplemente no puedes controlar. Soltar no es rendirse, es entender tus límites y respetarlos. Hoy, date permiso de dejar ir un poco ese peso. Tal vez no todo, pero sí algo. Una preocupación innecesaria, algún pensamiento que te agota, una carga que no te corresponde, porque vivir no se trata solo de resistir, también se trata de encontrar momentos de alivio, y a veces ese alivio empieza cuando decides no cargarlo todo tú. Reflexionando para WKQ580, Nilda Núñez Namboy.
8: Bueno, son las 5:58 de la mañana, ahora a las 6 de la mañana inicia Rubén Sánchez. Que tengan buen día.
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0: Bien, amigos, buen día. Hoy es jueves 25 de junio de 2026. Impactante esta entrevista que acaba de hacer Veronique. Es de una persona en Venezuela que nos ofreció a todos un cuadro bastante claro, una radiografía de lo que ha ocurrido allí en las últimas horas después de unos terremotos devastadores. Impresionante, porque hubo un terremoto de 7.1, 7.2 y después hubo un terremoto más fuerte aún. Yo he visto montones de videos porque las redes están inundadas de videos. Y es impresionante. Vi un juego de pelota que se interrumpió porque, bueno, estaban televisando el juego. Y entonces ocurre el terremoto, pero también he visto momentos en los que se derrumbaban edificios o colapsaban partes de edificios, se partían edificios. En fin, una... Mira, como...
1: Rubén,
0: de hecho,
1: hubo otro terremoto en California ayer también y otro terremoto en Japón.
0: En Japón.
1: Más que Venezuela.
0: En Japón no, es una... De esto vamos a hablar en breve, pero déjame decirte... Déjame decirte que... Digo, esto es mi impresión. Ayer, a la luz de esto, se emite una advertencia de tsunami para Puerto Rico. Advertencia, no un aviso. Un aviso es otra cosa. Pero, mano, yo veía en las redes un vacilón. Tú sabes, eso pudo haber ocurrido algo aquí como consecuencia de lo que ocurrió allá. A la gente que particularmente que vive en la costa. Así que, pero esa entrevista que hizo Veronique la vamos a reproducir más adelante para beneficio de todo el país. Así que nuestra solidaridad con nuestros hermanos venezolanos y estoy seguro, convencido, de que no solamente de aquí siempre se envía ayuda, peritaje, gente que es experta en manejo de emergencias y rescate y búsqueda. Siempre esto se hace, pero estoy seguro que también aquí se organizará la gente para enviar algún tipo de ayuda. Es bien triste lo que ha ocurrido allí y bien fuerte. Vean las imágenes en las redes, son impresionantes. Mientras tanto, amigos, aquí se va a reducir o va a haber un racionamiento de agua en Loíza y Canóvana para empezar. Digo para empezar porque este asunto de la sequía apenas comienza. De hecho, en Europa ahora mismo hay unas alertas por un calor que nunca antes se había vivido. Pero aquí va a haber un racionamiento en Loíza y Canóvana que puede empezar mañana viernes o que puede empezar el lunes. Eso fue lo que explicó ayer Jennifer González. Ayer anoche, de hecho, no había agua en Miramar, no había agua en Atorrey, no había agua en Condado y en otros sectores en Santurce. Posteriormente llegó porque me lo comunicó la misma gente que me dijo que no tenía agua. En fin, tenemos mucho para ustedes hoy. Espérate, antes
1: Rubén,
0: de...
1: Y sin luz, me están escribiendo en Punta Santiago, en Humacao, en la urbanización Verdemar, igualmente también.
0: Sin luz ahora.
1: De la madrugada.

0: Sin luz ahora.
1: Sin okay. luz ahora mismo, as we speak.
0: Ok, pues hubo un accidente fatal en Arecibo, en el sector Biafara. No sé dónde es esto, pero dice aquí.
1: Cerca de, creo que es cerca de Barrio Miraflores, ¿no? Ok,
0: murió una persona. Sí. Hubo un accidente fatal ahí. Esto fue, la información me llegó a las 4:59.
1: Fue anoche, 11:31.
0: Pues...
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0: En breve, son las 6:06 de la mañana. Vamos con Verónica Abreu Tañón.
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1: Hasta el momento, 32 muertos y cerca de 700 heridos de todas las edades. Según nos confirman niños, adultos mayores, personas de mediana edad. Esto a raíz del sismo ocurrido ayer en Venezuela, uno de 7.1, otro de 7.5. Caen edificios y viviendas, estuvieron un tiempo sin servicio de energía eléctrica, así que Venezuela ahora mismo vive esa triste realidad del desastre, la catástrofe que ha dejado los sismos ocurridos ayer en Venezuela. Bueno, el Tribunal de Ay Bonito admite como evidencia la alegada confesión de Antonej Cavilés en asesinato de Gabriela Nicole el pasado 11 de agosto, la madrugada del 11 de agosto en el municipio de Ay Bonito. Corre proyecto de ley para acelerar casos de agresión y violaciones sexuales.
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0: Bien, amigos, dos fuertes terremotos de magnitud de 7.2 y 7.5 sacudieron ayer el norte de Venezuela. Esto... De acuerdo a la presidenta Delcy Rodríguez, por lo menos hasta ese momento en que ella habló, se tenía y se tiene conocimiento de 32 muertos y 700 heridos. Tenemos reportes de 32 fallecidos, sin contar aún con las cifras que pueda arrojar el estado de La Guaira, y más de 700 heridos que hemos estado recibiendo en emergencia de hospitales públicos como centros de salud privados. Bueno, esta, amigos, es nuestra gran noticia de la hora. Mira, son las 6:09. Yo no soy y no me atrevería jamás a... pronosticar dentro de este contexto triste y catastrófico y desgraciado algo, pero aquí yo vi edificios sencillamente en el piso y en este momento la cifra de 32 muertos que es la que recogen los medios de comunicación internacionales, es una muy preliminar. Digo, uno querría pensar que no murió más nadie y es triste que hayan muerto 32 personas, pero esto es una catástrofe con sismos de la magnitud que ustedes escucharon. Así que no dudo que el número de víctimas se eleve en las próximas horas. Ustedes estén atentos a WKQ, que les vamos a ofrecer toda la información.
1: Rubén, y la persona que entrevistamos de Venezuela, que es una profesora, dijo que se continúan sintiendo réplicas. Esta madrugada.
0: Bueno, es que yo a mí me sorprendió que ocurriera uno de 7.1 o 7.2 y que luego ocurriera uno mayor. Usualmente eso no funciona así, según mis conversaciones con las personas que son entendidas en esta materia. Pero ahora tenemos en línea telefónica a Krista von Hildebrand. Buenos días, Krista.
5: Buenos días, Rubén, y Radio Escucha.
0: Krista, yo la estoy, obviamente yo sé cuál es su responsabilidad en este contexto, pero es normal que ocurra un terremoto de 7.2 y que luego ocurra uno más fuerte.
5: Esto se llama una dupleta, fue lo que ocurrió, una dupleta de sismos. Y de vez en cuando ocurre, fueron dos sismos, uno de 7.1 y 7.5 separados por 45 segundos. O sea que fueron muy seguidos. Lo que pasa es que empieza la ruptura de la falla, ¿verdad? Y entonces como que se detiene y después sigue el resto de la falla. O sea que fueron dos segmentos de la falla, pero no fue una cosa continua. Por eso en vez de ser quizás un terremoto de 8, porque podía haber, si hubiera sido el movimiento todo secuencial, de seguido, sin ese como que se paró en la falla o saltó de una falla a otro, entonces fueron estos dos que se han detectado. Y como dije, seguido por obviamente muchas réplicas, porque esos terremotos de ese tamaño, recordamos en Puerto Rico que eso es normal después de un terremoto que sigan las réplicas.
0: Entonces, Krista, ¿qué la gente debió haber interpretado cuando se emite para Puerto Rico una advertencia de tsunami?
5: Sí, considerando la magnitud del terremoto y la localización, el Centro de Alerta de Tsunami del Pacífico emitió la advertencia de tsunami, que lo que significaba es que podría haber llegar aquí olas pero peligrosas, pero solamente no causarían inundación, sino solamente corrientes fuertes. Porque al momento en los primeros momentos del terremoto, uno no sabe qué tipo de movimiento, la localización. Al principio no sabíamos que eran dos temblores, sino pensamos que era solamente uno de 7.1. Entonces, después fue que se hace el análisis y se ven los datos mareográficos de una boya que tenemos en un sensor que tenemos en medio del Caribe, entonces se descontinúa la advertencia.
0: Pero, ¿cuál hubiera sido la diferencia entre una advertencia y un aviso?
5: Cuando emitimos un aviso de tsunami es que esperamos que va a haber inundación. O sea, a cualquier persona que ha visto un mapa de desalojo de tsunami de Puerto Rico sabe que el mapa tiene un área amarilla y esa, entonces habría que, cuando emitimos un aviso es que deben salirse de esa área amarilla del mapa. Pero cuando decimos advertencia solamente tienen que salir del agua. Fue lo que ocurrió por el terremoto de Caimán en febrero hace un año y medio, que fue solamente que creíamos que si algo iba a ocurrir, iba a ser solamente unos efectos de corrientes fuertes en el agua. Así que un peligro para bañistas y para embarcación.
0: Entonces, Krista, usted que es la entendida en la materia de este asunto de tsunamis, ¿qué le pareció a usted todo el evento de anoche? Tarde, noche, cuando ocurre el terremoto, se emite la advertencia. Yo leía cosas en las redes, la gente estaba como tomando esto en broma. Digo, no todo el mundo, mucha gente muy seria, pero también había dos o tres personas que pensaban que esto era una especie de relajo. Pero vamos con su impresión completa de lo que ocurrió desde que ocurre el terremoto hasta que se emite la advertencia y la reacción de Puerto Rico a la advertencia.
5: Okay. Primero mencionar el contexto en que cómo me encontraba yo en ese momento. Yo estaba a punto de abordar un avión en Miami, o sea que estoy esperando en el aeropuerto sin solamente un celular. Entonces recibo el texto del mensaje del Pepe de Luce Y entonces empiezo a ver la situación y trato de comunicarme. Así que yo no tenía y después, poco después de eso, cuando justamente despegó el avión, cuando se emitió la cancelación. Así que ya, qué bueno que ya sé que no, sabe, que ya pude dar esa información y sí, recibí muchos mensajes todavía de la confusión que tienen las personas entre una advertencia y un aviso. Muchas personas me decían, mira, se emite un aviso de tsunami para Puerto Rico. Y yo, mira, no, esto solamente es una advertencia y es algo, o sea, es por el protocolo. Yo imagino que muchas personas se quedaron como que sorprendidos viendo la localización del terremoto, el tamaño del terremoto, cómo puede ser que se genere un tsunami. Bueno, si hubiera sido un terremoto más cerca del mar y entonces de movimiento vertical, es posible que dentro de una hora podían haber llegado olas peligrosas, o sea, pero una vez que a mí me dijeron, mira, es un movimiento horizontal de la falla, yo dije, esto es lo que va a ser una tragedia sísmica y no una tragedia por maremoto.
1: Pero sin embargo, en Venezuela sí, nos dijo una persona que vive en Venezuela que se retiró el agua de una de las costas.
5: Claro, porque está mucho más cerca. Exacto. Están mucho más cerca.
1: Eso es de la visa.
5: Sí, pero no sé si allí hubo, yo no he visto... Yo no, es que desafortunadamente no tenemos mariógrafos en Venezuela. Venezuela no es como Puerto Rico. Puerto Rico tiene, entre Puerto Rico y la Isla Vieja, hay 17 mariógrafos para medir el nivel del mar. Allí no tenemos ninguno y estábamos nosotros en el Centro de Alerta del Tsunami también actuando de ciega. Por eso teníamos que ser extremadamente conservadores. O sea, esto es un terremoto grande y si esto fue uno de movimiento vertical, el tsunami sí, o sea, podría haber mayores, o sea, podría haber consecuencias tanto para Venezuela y unos menores para Puerto Rico.
0: Entonces,
5: pero fue obviamente un evento complicado para responder de punto de tsunami porque no tenemos los datos que tenemos, por ejemplo, en la zona de Puerto Rico.
0: Crista, pero un 7.2 y un 7.5 son sismos como para provocar un tsunami.
5: Sí, por eso justamente a partir de esa, en esa localización, a partir de magnitud 7.1 es que se genera la advertencia para Puerto Rico. O sea, que estaba en el criterio mínimo para que hubiera un peligro para Puerto Rico, pero cumplía los criterios mínimos para que hubiera la posibilidad de un tsunami para Puerto Rico. Pero, o sea, estaba dentro de los parámetros, ellos siguieron el PTWC, pidieron los protocolos. Esta magnitud,
0: Crista,
5: esta localización, hay que emitir una advertencia.
0: Crista, una última pregunta. La gente aquí... ¿reaccionó como que está consciente de lo que significa esto, como que entiende de lo que se trata la posibilidad de un tsunami? ¿Qué piensa usted?
5: Bueno, cuando hablamos de la gente hay muchos diferentes tipos de personas, ¿verdad? Yo no he visto toda la información, pero yo imagino que los de oficina de manejo de emergencias, o sea, yo no he visto nada que ellos hayan emitido algo como que tiene, va a haber que hacer un desalojo, un aviso, o sea que esas las personas de manejo de emergencia entendieron, ¿no?, lo que había. Yo vi entonces, pero la población total, todavía hay mucho trabajo que hay que hacer en cuanto a lo que es una advertencia y un aviso. Sí vi unas demoras, y esto no fue porque yo no sé en Puerto Rico cómo fue oficialmente fuera de PTWC, cómo se siguió emitiendo, pero el Servicio Nacional de Meteorología rápidamente retransmitió la información. Pero en otras jurisdicciones, por ejemplo, esto también se emitió para Islas Vírgenes Americanas y Británicas. En las Islas Vírgenes Americanas me llamaron y dije, mira, ¿debemos emitir o no debemos emitir la verdad? O sea, hacer un llamado más grande a la población fuera de lo que dijo el PTWC. Yo dije, mira, si hay una advertencia, si hay que emitir eso y entonces hubo un poco de demora, ¿no? Uno debería haber sido inmediato, recibo una advertencia de tsunami, emito esa advertencia de tsunami y lo paso a la ciudadanía. Eso es lo que tiene que ocurrir. Yo no sé cómo fue la cadena en Puerto Rico, eso lo veremos hoy. Como dije, yo estaba justamente fuera de Puerto Rico y después estaba viajando, o sea, en el aire y no pude monitorear más la situación.
0: Bueno,
5: pero lo más importante aquí, antes de nada,
0: sí.
5: Rubén, si me puedes dar un momento.
0: Sí, sí, sí.
5: Mi corazón se parte por Venezuela, o sea, han habido tanto, ellos han vivido estas tragedias antes, viven esta tragedia ahora, es lo más terrible, o sea, uno ver edificios colapsar, personas afectadas, hemos recibido este número de muertes. Mi sobrino vive en Venezuela, y la mamá se comunicó conmigo inmediatamente en una zona con un edificio bien construido. A él se levantaron todas las losetas, se les trabajaron las paredes, así que inclusive en edificios no colapsados el efecto es grandísimo. O sea que a nivel, o sea, personas, lo peor es perder la vida, pero lo que va a ser para muchas personas tener un lugar seguro, que se van a sentir seguros viviendo en estos momentos pues, de un terremoto de esta magnitud, es bien complicado. Así que mi corazón por la gente de Venezuela, en lo que pueden tener tranquilidad, que tengan tranquilidad los parientes aquí, y vamos a estar atentos a las noticias y organizaciones humanitarias, me imagino que también han de estar haciendo llegar su ayuda al pueblo venezolano que otra vez vive una tragedia de un terremoto.
0: Gracias, Krista.
5: De nada.
0: Bueno, escucharon a Krista von Hildebrand. Ella es la persona encargada del programa de tsunami para Puerto Rico y el Caribe. Es una súper, súper, súper, súper entendida en esta materia. Y una persona que tiene mi respeto y reconocimiento. 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Bien, amigos, a las 6:22 tenemos en línea, lo tenemos ahí, al presidente de la Autoridad de Acueductos y Alcantarillado, Luis González. Buenos días.
6: Buenos días, Rubén, para ti y para los que nos escuchan en esta hora.
0: Bueno, gracias por atendernos siempre. Presidente, entonces tenemos entendido que va a haber racionamiento para Canóbanas y Loíza. ¿A partir de qué momento?
6: No, déjame corregir ahí. Al momento estamos en observación. Ayer tuvimos una reunión con las ambas alcaldesas. De hecho, hubo una reunión con varios alcaldes de la zona de la región este, del tercio este de Puerto Rico, donde estuvimos indicándoles que estamos observando nuestros ríos en la zona, ya que están presentando niveles bajos, ¿verdad? Por debajo de lo que es la normalidad, y está provocado esta baja por la falta de lluvia. En el caso particular de Canóbanas y Loíza, estuvimos discutiendo con las dos alcaldesas lo que podría ser un plan de interrupciones programadas, ¿verdad? Un plan que requerimos y que necesitamos tener un apoyo y un trabajo colaborativo con los municipios, de manera tal que en todo momento se pueda mantener el servicio de agua potable, siempre buscando proteger el recurso hídrico y esperando que los pronósticos que vimos en esta semana, y particularmente el día de ayer, pues cambien y tengamos lluvia en la zona.
0: Entonces, digo, ustedes están, bueno, todo el mundo está esperando la posibilidad de lluvia, pero en este momento no hay un, o sea, racionar, digo, en Loíza no hay agua hace días, qué cara, racionar. Si la alcaldesa nos dice que a cada rato y que ayer no había agua. Yo estuve con ella el lunes, no tenían agua. Ayer, anoche no había agua en Miramar, no había agua en Santurce, no había agua en Atorrey, pero esos son otros 20 pesos. Ya esto es el cuento de todos los días. Entonces, ¿ustedes cuándo determinarían si en efecto ponen en vigor un racionamiento en Loíza y Canóbana?
6: Pues vamos a seguir monitoreando los dos ríos que suplen a la planta de Canóbanas. Estamos, como te indiqué, ayer nos dieron una información y recomendaciones para hacer ajustes en la primera propuesta de un plan de interrupciones programadas a ser implementado tan pronto como ya los ríos no puedan suplirnos la cantidad de agua necesaria para poder mantener la red. Te voy a poner, ¿verdad? La planta de Canóbanas, como norma, produce cerca de 7 millones de galones diarios. Si en algún momento comenzamos a ver que la merma es tal que no podamos estar cerca o estamos bien por debajo de esa necesidad de servicio que no nos permita llenar la red, pues entonces hay que tomar decisiones y va a estar contingente a cómo se comportan los ríos. Los ríos, Rubén, contrario a los embalses que tenemos una capacidad mucho más de agua almacenada y que podemos monitorear más de manera más cercana. En el caso de los ríos, la condición del río puede cambiar en cuestión de horas. Yo he visto tomas que en un momento dado están desbordando por
0: Mire,
6: encima de las represas y puedes ir más tarde y simplemente ya dejó de desbordar.
0: mire, bendito. Digo, yo sé que esto depende de la naturaleza, pero haga todo lo que pueda hacer por Loíza, porque Loíza tiene una actividad importantísima. No de loiseños solamente. En Loíza ahora mismo hay delegaciones de Chile, de México, de El Salvador y de otros países de América, porque hay un torneo grande en Loíza de pequeñas ligas y, o sea, nosotros no podemos darnos el lujo de que ellos piensen que hay. Bueno, ya lo deben estar pensando, pero, o sea, que aquí no hay agua, que aquí los servicios fundamentales no funcionan.
6: Pues en efecto, Rubén, la alcaldesa nos ha estado expresando durante los pasados días que va a tener un torneo de centroamericanos de Liga Mayor en Loíza. En efecto, estamos trabajando con el equipo operacional para asegurarnos que en todo momento se pueda sostener el servicio de agua potable tanto para Canóvanas y para Loíza. Hoy, cuando nos levantamos a hacer la verificación de nuestro sistema de información, el tanque de distribución de Loíza tenía 19 pies, así que eso son noticias buenas, significa que Loíza tiene completa su zona con agua. Así que nada, nos mantenemos monitoreando los ríos y pues esperando en Dios de que llegue lluvia, porque en estos momentos es lo más importante. Los pronósticos no son alentadores, pero pues Dios está por encima de la ciencia y esperamos que en efecto se pueda dar eventos de lluvia que nos ayuden a mantener niveles, no solamente en los ríos de Canóvanas y de Loíza, sino en los restos de los ríos en el tercio este de Puerto Rico.
0: Bueno, gracias por estar con nosotros.
6: Cierra sus órdenes, se cuidan.
0: Bueno, de hecho, me llegó una comunicación escrita, Rubén, tenemos un salidero en la carretera 808, kilómetro 0.2. Esto es en Palos Blancos, en Corozal. Seguimos con el tubo roto en la carretera 808, kilómetro 0.2, barrio Palos Blancos, en Corozal, sector Gobeo. A los que dirigen comunicaciones en la autoridad de acueductos les voy a pasar esta nota, porque el otro día les pasé una nota y arreglaron el salidero. Y era un salidero grande, de hecho, considerable. Así que les voy a pasar esta nota a ver si pueden atender esto. Fíjense que esta gente no nos está diciendo que están sin agua. Es que hay un salidero grande allí en Corozal, en el kilómetro 808, 0.2, barrio Palos Blancos, en Corozal. Gracias a la persona que me escribió.
1: Rubén,
0: Sí.
1: me escribieron de Venezuela a ver si
0: Sí.
1: podíamos compartir esta información por si hay personas aquí venezolanos que tienen familiares allá y viven en estas áreas y es en el área de La Guaira, una lista de edificios y residencias desplomadas, si me permites decirlo,
0: Sí.
1: para los venezolanos que escuchen, a ver si tienen familiares aquí. Son 24 edificios, dice residencias. Mariola y Maribel, Residencias Gran Terraza, Residencias Breogán, Residencias Caribe, Edificio Rosandey o Rosanday, Residencias La Trinidad, Edificio Distrito Rosanday, Edificio Costa Brava, Residencia Jonah, Miramar, Roca Park, Residencias La Mar Suites, edificio Oasis Beach, edificio Parque Caraballeda, residencias Coral Beach, edificio Albatros, Hotel Edwards, residencia Los Corales, Rita Sol Palas, edificio Punta Brisas, residencias Rita Sol Palas, edificio La Gavarra, Pez Vela y residencias Vista Mar. Esto es en La Guaira, que nos indican que es uno de los estados más afectados, Rubén.
0: 6:31.
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7: Muy buenos días. La mayoría de las carreteras principales continúan con tránsito liviano y sin incidentes reportados que afecten la circulación. Donde sí comienza a reflejarse un poquito de aumento en el flujo vehicular es en la PR2 entre Dorado y Toa Baja. En ese tramo se observa tránsito de ligero a moderado desde los predios de la antigua escuela Teresa Préstamo hasta las cercanías del Walmart de Toa Baja. Por el momento, las demás vías principales del área metropolitana y el resto de la isla se mantienen con condiciones normales para esta hora. Con Nilda Núñez, Lamboy.
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1: Bueno, esta hora a las 6:32 de la mañana tenemos la noticia positiva y está muy buena, muy bonita, y es la inauguración de un centro especializado en autismo y desarrollo infantil, esto en el municipio de Mayagüez. Y es que como parte del compromiso con la salud integral y bienestar de familias puertorriqueñas, se está abriendo el primer centro especializado en autismo y desarrollo infantil. Es una iniciativa enfocada en el desarrollo infantil temprano y la atención integral de la población pediátrica en la región oeste de Puerto Rico. Esto va a ser hoy de 9 de la mañana a 12 del mediodía. Las nuevas facilidades ubican en la calle Ramón Emeterio Betances, en el barrio Sábalos, en Mayagüez. Así que esto es una inversión de medio millón y este centro representa un paso bien importante y trascendental en la expansión de los servicios especializados y responde a la creciente necesidad de acceso oportuno a diagnósticos, evaluaciones y tratamientos para niños y niñas con necesidades del desarrollo en la región oeste de Puerto Rico. Así que las preocupaciones de cientos de familias de esta forma van a por lo menos a bajar por este centro que está ubicado en Mayagüez. El centro especializado en autismo y desarrollo infantil va a estar ofreciendo una amplia gama de servicios interdisciplinarios, incluyendo evaluaciones diagnósticas para trastornos del espectro de autismo, condiciones del neurodesarrollo, van a estar atendiendo la psicología clínica infantil y adolescente, terapia ocupacional, terapia del habla y lenguaje, análisis conductual aplicado, trabajo social, apoyo familiar, coordinación de servicios y manejo de casos, de telemedicina especializada, programas educativos para padres y cuidadores, actividad de integración comunitaria y desarrollo de destrezas sociales, entre otros servicios. Así que la apertura de este centro definitivamente representa mucho más que una nueva instalación, sino es para el futuro de los niños y niñas acá en Puerto Rico y la tranquilidad definitivamente de las familias para el desarrollo de sus niñitos y niñitas. Así que hasta aquí la positiva a la hora 6:34.
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8: Saludos y muy buenos días a los amigos que sintonizan WKAQ 580 AM. En El Tiempo iniciamos el jueves con interrupciones de lluvia aisladas en el este de la isla, mientras una densa capa de polvo del Sahara mantendrá la calidad del aire bastante afectada durante el día de hoy hasta mañana viernes. Se les recomienda a las personas con condiciones respiratorias, adultos mayores y niños, a que limiten su exposición prolongada al exterior. Entre tanto, se anticipan temperaturas calurosas entre los altos 80 hacia bajos 90 grados, con valores de índice de calor sobre los 100 grados en zonas urbanas y costeras. La humedad asociada a una débil onda tropical que cruzó nuestra región será reemplazada por una masa de aire bastante seco, lo que estará limitando la actividad de lluvia durante el día de hoy a nivel general. El viento continúa soplando del este de forma moderada hacia fuerte, manteniendo también las condiciones marítimas algo picadas con riesgo moderado de correr corrientes marinas a través de la línea costera de norte, este y sur de la isla. Se espera que las condiciones de las playas comiencen a mejorar de manera gradual durante mañana viernes y también de cara al fin de semana, conforme disminuya el viento. De cara al sábado, un sistema de baja presión en niveles altos de la atmósfera estará induciendo una vaguada en superficie que estará cruzando sobre nuestra región. Esto favorecerá que el viento esté más débil y aumentará ligeramente la probabilidad de lluvia, mayormente en la tarde, a través del interior hacia el oeste. Para el 580 les informó Carlos Omar Rivera. Que tengan muy buenos días.
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7: Muy buenos días. Continúan estables las condiciones en las carreteras. No se reportan incidentes de consideración y la mayoría de las vías principales mantienen un flujo vehicular liviano. En la PR2, entre Dorado y Toa Baja, sigue con un aumento gradual en la cantidad de vehículos, aunque sin congestión significativa al momento. Fuera de ese tramo, las autopistas y expresos principales permanecen con tránsito normal para esta hora de la mañana. Seguiremos atentos a cualquier cambio en las condiciones del tránsito. Mientras tanto, conduzca con precaución y recuerde no textear mientras conduce. Para WKQ 580, Nilda Núñez, Lamboy.
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13: Bien, amigos. Buen día. Oye, oh, yeah, yes. Hoy es jueves 24. Bueno, sí, hoy es jueves 25, disculpen, 25, es que estaba leyendo ahí otra cosa. Hoy es jueves 25 de junio de 2026. Déjenme decirle, yo estaba buscando aquí ahora a través de diferentes fuentes. El número de muertos en Venezuela que nosotros dijimos a las 6 era de 32, pero tristemente esto evidentemente va a aumentar. Hay otras fuentes que hablan de otra cantidad de...

0: números muy altas.
1: Aumentó a 164, tú ves.
0: Sí.
1: Los muertos y 900 heridos, más de 900 heridos.
0: Yo prefiero esperar a que las fuentes correctas del gobierno, de la Defensa Civil de Venezuela, pues hablen de esto. De hecho, hay grupos aquí que me han enviado de Puerto Rico, que se están organizando. La Alianza Solidaria de Puerto Rico está haciendo saber que van a ayudar a Venezuela, o sea, en la medida que sea posible. Entiendo que de aquí van a enviar rescatistas también. Así que tendremos más sobre esto en breve. Son las 6:46. Vamos con Verónica Abreu Tañón.
1: Bueno, así mismo, Rubén, así es. Bueno, según informa la presidenta de Venezuela, ya aumentó la cantidad de muertos a 164 personas y 971 personas heridas. Ya esto después de los dos potentes terremotos, así que a medida que pasa el tiempo continúan aumentando y encontrando cuerpos, cadáveres de personas tras los escombros luego de los dos sismos ocurridos ayer en Venezuela. Son 24 edificios colapsados en el estado de La Guaira en Venezuela, según informa una vez venezolana que entrevistamos esta mañana aquí en WKQ 580 en el estado de La Guaira en Venezuela, el estado que más se afectó luego de estos terremotos. Estado de emergencia, ahora mismo nuestro país hermano, según dicta la presidenta de Venezuela, Delcy Rodríguez. Se me parte el corazón por Venezuela, exclama la doctora Krista Van Hill Brown. Inminente el racionamiento de agua en Puerto Rico, así lo dejó saber el presidente de la AAA, Luis González. Gobierno afina coordinación en municipios de Loíza y Canóvana. Sin embargo, la alcaldesa de Loíza dijo que ayer, a través de sus redes, ayer estaban sin agua el área de Piñones. Dos muertos y un herido cobra tiroteo en Guaynabo. Igualmente, ayer la policía de Puerto Rico informó sobre un accidente fatal en motora en el municipio de Caguas, en la avenida de Getó, a las 9:38 de ayer. Un motociclista impacta a un vehículo y muere en el acto. En Arecibo, en el barrio Miraflores, muere otra persona cercana a las 12 de la madrugada de hoy. Bueno, y continúa el polvo del Sahara a través de todo Puerto Rico. Esto es 48.
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0: Bien, amigos, la presidenta de Venezuela, Delcy Rodríguez, confirmó el fallecimiento de 164 personas hasta el momento como consecuencia de los terremotos que sacudieron ayer a su país. Esta, amigos, es nuestra gran noticia de la hora. 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Bien, amigos, son las 6:50. Verónica Abreu Tañón logró una entrevista interesantísima con una venezolana. Así que vamos a escuchar el contenido.
1: Gracias por atendernos. Lamentamos y estamos sumamente dolidos acá en Puerto Rico por la situación que está ocurriendo con ustedes, nuestros hermanos venezolanos. Buenos días.
4: Buenos días. Bueno, la información oficial da cuenta hasta ahorita de 32 personas fallecidas, aproximadamente 700 Heridos hay todavía zonas del país, de la capital, que no tienen electricidad, tampoco hay internet, conexión de internet, y muchísimos, muchísimos edificios dañados con daños severos, sobre todo en la parte norte de Caracas, que es la parte más sísmica de la ciudad. Ahí hay mucha gente evacuada. Un sector que se llama San Bernardino, ahí se derrumbaron varios edificios. El gobierno decretó el estado de alerta, el estado de excepción, suspendió el metro, un ferrocarril.
1: El área, hay un aeropuerto también cerrado, ¿correcto?
4: Sí, el aeropuerto está cerrado. El estado La Guaira también sufrió muchísimos, muchísimos, muchísimos daños. Y ahorita, bueno, a medida que se vayan recuperando las comunicaciones, nos iremos enterando de la magnitud de los daños. He leído medio, lo que he podido ver es que fue algo un tanto inusual, porque fue primero un terremoto de 7.1 y a los 39 segundos vino el segundo terremoto de 7.5. Y después, bueno, hasta ahorita están unas réplicas, pero que son más leves.
1: Sea, continúan las
4: Entonces, sí.
1: réplicas hoy.
4: Sí, la réplica hasta hace rato continuaba, pero ya bastante, bastante leve.
1: Hemos visto también imágenes de personas que han estado durmiendo en la calle, familias reunidas, personas también ingresando en los diferentes comercios que tienen vitrinas rotas, obviamente para tomar alimentos. ¿Cómo está la seguridad allá?
4: Por la zona donde yo vivo está tranquila, pero sí pasa esto, ¿no? Como te digo, la mayor preocupación que tenemos los venezolanos es que nosotros no tenemos, por decirte, una capacidad de respuesta eficiente, porque ya, por ejemplo, el sistema de salud de Venezuela estaba destruido totalmente, pues. Aquí no había asistencia sanitaria pública, el que podía acudir a la privada. Entonces pasa esta tragedia tan grande y sabemos que los hospitales no tienen los insumos necesarios para atender esta cantidad de heridos que a medida que avanza el día, lamentablemente ascenderá, pues. Entonces, esa es una de las preocupaciones que tenemos los venezolanos, pues, con ese deficiente servicio de salud que hay en Venezuela.
1: Entre los heridos y las personas lamentablemente fallecidas, hay de todas las edades, ¿correcto?
4: Sí, de toda la de toda la de todas las edades.
1: Tanto niños, ancianos.
4: Niños, adultos, en el estado de La Guaira, una cosa que se llama la Misión Vivienda, que fueron edificios que ha construido el gobierno, esos edificios hay unos que se incendiaron, además del daño que sufrieron por el terremoto, esos edificios se incendiaron.
1: Que ahí alrededor también vi unas imágenes de un edificio de 14 pisos que habían como 27 apartamentos completamente colapsados.
4: Sí, bueno, en esa zona que yo te digo que es
1: De la
4: muy
1: cuenta.
4: sísmica, que se llama Altamira, por ejemplo, una amiga mía, el edificio, es decir, esa es una zona, como te digo, de clase media alta. A ellos los evacuaron del edificio, no pueden regresar. ahí, porque el edificio quedó en muy malas condiciones, pues. Entonces, bueno, uno no quiere pensar adelantarse al futuro, porque entonces en Venezuela también hay un déficit de vivienda muy, muy grande, para ciertos sectores, aunque hay muchos viviendas desocupadas por el éxodo, a la vez también hay un sector que carece de viviendas. Pues, y ahora con esto, me imagino que el gobierno, en cuanto pueda, que supere un tanto esta emergencia, tiene que mandar a los inspectores para los edificios, pues. Donde yo vivo, sufrió bastante daño los pisos inferiores, pues. En el piso uno, los apartamentos, todos tienen las paredes agrietadas, pues. Entonces tienen que venir los bomberos, protección civil, ingenieros, a hacer la evaluación de cada uno de los inmuebles, no solamente en Caracas, en La Guaira y en otros estados del país donde se sintió con fuerza el terremoto.
1: ¿Y dónde usted vive, usted puede estar ahí o la desalojaron?
4: Aparentemente podemos estar aquí. Nosotros después ya en la noche subimos, a la medianoche subimos y estamos aquí en el edificio, pero abajo en los pisos inferiores hay mucho, mucho daño. Y bueno, no sabemos cuán grave es hasta que le hagan la evaluación, pues. Pero sí fue una cosa de verdad súper inusual, pues. Cuando decía, en el momento que había el movimiento telúrico, mucha gente se quedó encerrada en sus apartamentos porque los marcos de las puertas y de las rejas se movieron, pues, y no podían salir, pues. Entonces, eso también agravó la situación.
1: Y fue movimiento telúrico, afectó los edificios. ¿Hubo alguna situación con las aguas del mar o no? En cuestión de tsunami.
4: Sí, en el estado de La Guaira, que es uno de los más afectados, sí hubo en momentos el mar se retiró y en otros hubo como una marejada, es decir, marea alta.
1: Marea alta.
4: Eso es la información que tenemos.
1: ¿Con alguna inundación?
4: No,
1: Okay.
4: hasta donde yo sé, no hubo inundación.
1: Okay.
4: Hasta donde yo sé.
1: ¿Ayer era un día normal en Venezuela o era un día libre feriado?
4: Ayer era un día feriado porque se conmemoraban más de 200 años de la batalla de Carabobo, que fue una de las batallas decisivas para la libertad de la independencia de Venezuela.
1: Quiere decir que muchas personas estaban en sus casas.
4: Estaban en las casas y en sitios de
1: Comercio.
4: recreación,
1: De recreación.
4: en centros comerciales y eso. En la zona por donde yo vivo, como a las 2 horas de los terremotos, quedamos incomunicados. Se fue la electricidad, no había electricidad, no había señal de celular de ningún tipo, y bueno, no ha regresado por lo menos el internet. Estoy con lo que nosotros llamamos en Venezuela el plan de datos, pero el wifi no hay. Yo tengo dos, uno de la compañía estatal no funciona y uno privado tampoco funciona. Estoy es con los datos de la compañía privada, pero todo eso quedó muerto. El celular mío, el móvil estaba muerto. Yo no podía hacer ni recibir llamadas.
1: Hay servicio de luz, hay servicio de agua al momento.
4: Bueno, no, este es un tema porque

0: Todos los días en alguna zona de Caracas no hay electricidad. Y los estados de Venezuela, en el interior pasan 3, 4, 5 horas sin luz diariamente.
1: Qué triste.
0: En situaciones, vamos a decir, entre comillas, normales. Me imagino que ahora empeorará con esta emergencia.
1: Eso es así. Bueno, le enviamos un fuerte y gigantesco abrazo. Gracias por hablar con nosotros acá en Puerto Rico. Y desde Puerto Rico, todas las oraciones y esperemos que ya se recuperen pronto y que no vuelva a ocurrir y que también estén calmados. De verdad, un fuerte abrazo. Gracias por atendernos.
0: Gracias a ustedes, los hermanos de Puerto Rico.
1: Eso es así.
0: Bendiciones también.
1: Eso es.
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11: Muy buenos días. Bueno, pocos los cambios en las carreteras durante los últimos minutos. En términos generales, el tránsito continúa bastante fluido y no se han reportado incidentes.

0: Que afecten la circulación. Donde sí se observa un aumento en la cantidad de vehículos es en la PR2 desde más o menos Vega Alta en dirección hacia la zona metropolitana. En esa carretera hay varios tramos con flujo un poquito más denso, aunque el tránsito continúa en movimiento. Fuera de esa área, las principales autopistas y expresos del país mantienen condiciones normales para esta hora de la mañana. Maneje con precaución, respete los límites de velocidad y recuerde no textear mientras conduce. Para WKQ 580, Nilda Núñez, Lamboy.
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20: Bien, amigos, buenos días. Hoy es jueves 25 de junio de 2026. Vamos con Verónica Abreu Tañón.
21: Gracias, Rubén. Bueno, ya aumentó la cifra de fallecidos a 164 y 971 heridos, con 30 réplicas que se han producido desde los dos eventos principales ayer en Venezuela. Estado de emergencia dicta la presidenta Delcy Rodríguez. Se me parte el corazón por Venezuela, exclama la doctora Krista von Hildebrand. Inminente racionamiento de agua en Puerto Rico, así lo dijo en 580.

0: y regresan, bueno, continúan en el pueblo de Sara. Ahora 7:15.
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4: Bien, amigos, como consecuencia de los dos fuertes terremotos ocurridos ayer en Venezuela, la presidenta Delcy Rodríguez informa que hasta el momento, se contabilizan 164 personas muertas y más de 971 heridos. Esta, amigos, es nuestra gran noticia de la hora. Ya, Golo, ya. 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Bien, amigos, son las 7:18 de la mañana. Ya, tenemos en línea, sí. A Víctor Huérfano, sí, de la Red Sísmica. Víctor, hola.
5: Saludos, Rubén, muy buenos días. Saludos para ti y para todos los que me escuchan.
4: Víctor, déjame decir algo antes de hablar contigo. Uh-huh. Estoy leyendo ahora mismo un post del secretario de Estado de Estados Unidos, Marco Rubio. Marco Rubio dice en este post: Estados Unidos extiende nuestras más profundas condolencias al pueblo de Venezuela tras los devastadores terremotos. Nuestros corazones están con todos aquellos que han perdido a seres queridos, los heridos y los valientes trabajadores de rescate que trabajan incansablemente en las secuelas. América está con el pueblo venezolano y en este momento difícil, y por orden del presidente Trump, el Departamento de Estado está desplegando de inmediato equipos de búsqueda y rescate, recursos médicos, asistencia humanitaria, ahora mismo que van camino a Venezuela. Qué bueno. Y no dudo que de Puerto Rico partan diferentes personas y grupos que suelen asistir en emergencias como estas, y que tienen experiencia en asistir en situaciones así de caóticas. pero de esto vamos a hablar ya mismo. Ahora tenemos a Víctor Huérfano. Víctor, ¿cómo es que yo no entendí muy bien? Ocurre uno 7.1 y otro más fuerte a los 45 segundos.
5: Sí, Rubén, exacto, eso fue lo que ocurrió, sobre la misma falla, en la misma región y con 40 segundos de distancia entre uno y otro. Eso fue un punto de confusión a la hora del análisis. Cuando se emite un primer boletín, se emite inclusive con magnitud 7.1, pero hay que revisarlo inmediatamente para mantener esa advertencia de tsunami, que fue lo que aplicó aquí a Puerto Rico e Islas Vírgenes, debido pues al protocolo que está vigente en toda la jurisdicción de Estados Unidos.
4: Entonces, ¿cuál es tu lectura tu lectura sísmica de lo que ha ocurrido ayer y aún, porque ha habido un montón de réplicas? ¿Cuál es tu lectura como el director de la Red Sísmica de Puerto Rico de lo que ha ocurrido ayer en Venezuela?
5: Pues mira, lo primero, Rubén, que quiero informar y para, ¿verdad?, para la tranquilidad de la población aquí en Puerto Rico, es que en el caso nuestro, aquí en el archipiélago, sí, el evento se sintió. Hubo reportes en el área metropolitana, en el área de Ponce, inclusive en el área de Mayagüez, también hubo reportes de gente que sintió ese evento. Fue leve. La intensidad que se reportó aquí en Puerto Rico fue de 3, lo cual implica, pues sí, que se sintió de manera leve, ningún daño. Este evento se sintió en la vecina República Dominicana, en la mayoría de las islas de las Antillas Menores, en Colombia, por supuesto. Entonces, dada el potencial y dada los parámetros de este temblor, el Centro de Tsunamis, en este caso el Servicio Nacional de Meteorología y su Centro de Tsunamis en Hawái, activa el protocolo de tsunamis en su modo de advertencia. Y eso pues aplicó a Puerto Rico y las Vírgenes, así se hizo conocer a las autoridades y así se activó pues lo que era necesario para llevar la información a los manejos de emergencia y a la población. Una advertencia en el caso del evento de ayer, lo que significaba era, la recomendación era salir del agua, no era necesario ningún tipo de desalojo masivo de nuestras zonas costeras, porque no había un potencial a ese nivel. Tampoco fue necesaria la actividad de la activación del WIA, esos son los teléfonos celulares o las mismas sirenas de algunos municipios que tienen en sus zonas costeras, debido a que pues el protocolo así lo establece. Entonces, se procedió según lo que está establecido. Ya es la tercera ocasión en que se activa la advertencia de tsunamis en Puerto Rico. Recordarán el pasado 8 de febrero del año pasado, que fue por un evento en el Caribe hondureño. En esta ocasión pues fue un evento allá en el norte de Venezuela. Ya localmente, Rubén, como ustedes lo han reseñado, el daño a la infraestructura y a la vida allá en Venezuela pues se está todavía cuantizando. Hay daño, eso sí es claro, hay daño extensivo, hay personas que han perdido su vida, por lo menos lo que tengo conocimiento de manera oficial por ahora preliminar es que hay más de 30 personas fallecidas y hay un número bastante elevado de heridos. Y pues las autoridades siguen en el tema de rescate.
4: Mucho, mucho, mucho más. Te pregunto, usted como director de la Red Sísmica, que yo me imagino que monitorean no solamente el Caribe, Venezuela, Puerto Rico, etcétera, la República uh-huh. Dominicana, Cuba, etcétera, ha habido sismos igualmente intensos en otras partes del mundo en las últimas horas, como por ejemplo Japón.
5: El día de ayer, Rubén, ocurrió un evento en el norte de California, en el área de la bahía, un evento que si bien no causó mucho daño, pero sí se sintió de manera apreciable en el área de Sacramento, San Francisco. Fue un 5.6, ya ocurre el evento aquí de Venezuela y justo para el mismo tiempo ocurre un evento de 7.2 en el área de Japón. La gente ha preguntado, y de hecho lo he visto en las redes sociales, que qué ocurre. Mira, donde hay fallas, donde hay movimiento, hay temblores. Y las placas tectónicas son 12 mayores y hay un sinnúmero de placas menores. Y donde hay interacción de placas, hay temblores. El que haya ocurrido, como el día de ayer, es coincidencia, un temblor en Japón, un temblor en Sudamérica. ocurrió hace unos cuantos días también en Cuba, un evento de 6.1 que se sintió en la Florida. En Sudamérica también ocurren eventos sísmicos, así que de nuevo, la ciencia de los temblores es una ciencia bien que todavía no tiene la capacidad de predecir en corto plazo qué puede estar ocurriendo. Por eso es la recomendación que siempre damos a la población y que es el trabajo que nosotros hemos hecho aquí en la isla, es el de esforzarnos por tener un plan de contingencia, por tener un plan familiar, por tener una respuesta a nivel de manejo de emergencias, tener unos protocolos bien establecidos y recomendarle a la población que tengan sus hogares preparados, porque estamos en una zona que es propensa a terremotos. No sabemos cuándo va a ocurrir, no, que no tomen mis palabras como que es que iba a ocurrir algo en aquí y que lo sabemos, como nos han dicho por las redes sociales, mira, eso lo saben y no lo dicen, eso no es cierto, no. Si supiéramos lo diríamos, pero no hay técnica, no hay científico, no hay equipo que permita esa información en el corto plazo. Sí podemos decirlo a largo plazo, como es el caso del mapa de amenaza sísmica que ya está revisado y actualizado aquí en Puerto Rico, que de hecho, y es mi exhortación a los tomadores de decisiones que provean pues las directrices para que ese mapa de amenaza sísmica, que es nuevo, salió ahora el primero de mayo de este año, que lo implementen en los códigos de construcción para que nuestra infraestructura pues se pueda soportar a los embates de la naturaleza. Así que esos resultados ya están, pero ahora está en la decisión de los tomadores de decisiones allá en San Juan.
4: Víctor, y tomando en cuenta la cercanía de Venezuela y lo poderoso o potente de estos dos terremotos, o sea, aquí hay mucha gente especulando sobre la posibilidad de que ocurra algo así en Puerto Rico a la luz de esto. Eso es impredecible.
5: No. Eso es impredecible y la respuesta es prácticamente no. La relación entre una zona de fallas, como en el caso ahora del norte de Venezuela y cualquier otra región en el Caribe, ya sea aquí Puerto Rico, o La Española, o Haití, o Jamaica, la probabilidad es prácticamente cero. Es muy baja, no hay una relación directa. Todos tenemos, si es la misma placa, eso sí, Rubén, hay que tener bien claro que es la misma placa del Caribe, pero interactuando de manera diferente. Está en el caso nuestro, es la placa del Caribe interactuando con la placa norteamericana. En el caso de Venezuela, es la placa del Caribe, sí, pero interactuando con la placa suramericana. Y cada borde de placa tiene sus propias fallas, tiene sus propias dinámicas, tiene su propia problemática, que no hay relación directa entre una zona con otra. O sea que eso no ocurre.
4: Para concluir, Víctor, ¿te parece que el país entendió interpretó correctamente lo que es una advertencia de tsunami, que fue lo que se emitió ayer para Puerto Rico?
5: Pues en eso estamos. El programa de tsunamis, precisamente uno de sus esfuerzos y una de las tareas que nos han encomendado es el explicar muy bien lo que significa las recomendaciones y qué se debe hacer en caso de la activación de protocolo de tsunami. Ya es la tercera ocasión en que se activa aquí en Puerto Rico en modo de advertencia. Yo espero y que Dios nos cuide que nunca haya que activar un aviso. Pero el protocolo está escrito, las autoridades están bien, bien capacitadas para emitir esa información, tenemos la instrumentación y créanme que de ser necesaria la activación se va a hacer. Ya se ha hecho en el pasado en tres ocasiones y lo importante es que las autoridades, que los medios de comunicación y que la población en general interpreten bien esa información para pues, evitar algún tipo de confusión, ¿no? Que ha ocurrido en el pasado, pero de eso se trata el esfuerzo que llevamos de educación a la comunidad para que se sigan pues las recomendaciones. El día de ayer la advertencia de recomendación es salir del agua. No era necesaria un desalojo porque no había potencial de una inundación extensiva en las zonas costeras. Así que por eso se emitió una advertencia y yo creo que las acciones que se tomaron en la isla fueron adecuadas, ¿verdad? En base al protocolo que está vigente, así que estamos en esa línea de acción y seguimos trabajando en eso.
4: Gracias, Víctor Huérfano.
5: Bien, Rubén, gracias a ustedes y que tengan muy buen día.
4: Bendiciones. Igual, a todos. Bien, amigos, escucharon al director de la red sísmica. En otros temas, a las 7:29, ayer el Mundial de la FIFA, el Mundial, estuvo interesantísimo. Bosnia le ganó a Qatar 3-1. Suiza le ganó a Canadá en Canadá. Yo vi ese juego. Suiza le ganó a Canadá en Canadá 2-1. Y de hecho ese juego por poco se empata. Me dio pena después con los canadienses. Marruecos le ganó a Haití 4-2. O sea que Haití metió dos goles. Pero Marruecos prevaleció. Brasil le dio una goleada a Escocia 3-0. Yo creo que el juego de anoche, o el más importante de ayer, yo no lo vi porque yo estaba durmiendo y fue anoche, fue que México ganó 3-0 a la República Checa, pero no es que ganó 3-0, es que México no ha perdido en el Mundial. Lleva 3 juegos sin perder, ganó 3-0 y no ha permitido ni un gol. La selección de México no ha permitido ni un gol. Así que México ganó, está 3-0. Así que me imagino que ahora México pasa sin problemas a la próxima ronda. Ayer Sudáfrica le ganó a Corea 1-0. Hoy en el Mundial, pero esto es bien tarde, a las 10 de la noche, yo estaré durmiendo. ¿Cuánto me gustaría estar despierto? Pero a las 10 de la noche no hay break. A las 10 de la noche Estados Unidos juega contra Turquía. A las 10 de la noche también Paraguay juega contra Australia. Tunisia y los Países Bajos juegan a las 7. Japón juega a las 7 de la noche. Ecuador y Alemania juegan a las 4. El primer juego de hoy, que de hecho es a las 4 también, es Curazao y Costa de Marfil. Así que tenemos buenísimos juegos del Mundial durante el día de hoy. 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Bueno, son las 7:33. 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

0: 7, 34.
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0: Bien, amigos, son las 7:35 de la mañana. Tenemos a Natalia en línea de Guapa TV. Natalia, buen día.
3: Buenos días, Rubén, para ti. Buenos días para todos los amigos y amigas que nos están escuchando.
0: Bueno, Natalia, cuéntame. Entiendo que estás con uno de los miembros, el sexto hombre del equipo de los Knicks de Nueva York. Cuéntame.
3: El campeón de José Alvarado ya está montado en un vuelo rumbo a Puerto Rico junto a su familia para lo que será la celebración de esta caravana. Que esto no es algo que se da todos los días, Rubén. Nosotros hemos tenido 3 puertorriqueños campeones en la NBA, Butch Lee, luego José Juan Barea y ahora José Alvarado. Así que hay que disfrutar todo lo que podamos, ¿no? Sin duda un gran logro y Puerto Rico lo va a estar recibiendo hoy.
0: Entonces, te pregunto, ¿a qué? O sea, ¿ya están aquí o vienen para acá?
3: No, vamos para allá, estamos despiertos desde bien temprano, todavía hay gente abordando en el vuelo. Se supone que lleguemos a Puerto Rico aproximadamente al mediodía. Una vez eso pase y salgamos del gate, todo el mundo en sus casas va a poder tener la oportunidad de ver el movimiento de Alvarado desde que sale del avión a través de guapa.tv. Va a haber una conferencia de prensa donde se espera la gobernadora reciba a Alvarado. Luego de esa conferencia de prensa que finalice, entonces va a comenzar la caravana de pueblo que va a estar por toda la Valdor Unity. Va a haber una parada en el residencial Luis Llorens Torres, donde él va a estar compartiendo con los niños ahí por un ratito, y finalmente entonces va a cerrar todo en Distrito T-Mobile, donde se espera que figuras como Tito Trinidad, Carlos Beltrán, Daddy Yankee, José Juan Barea y Carlos Arroyo reciban el campeón.
0: Bueno, pues esto es sin dudas una fiesta de pueblo, hay que ir para allá.
3: Hay que ir para allá, ¿verdad que sí? Ay, mira, a ver, anímate.
0: Bueno, hay que ir para allá, porque ese itinerario, calendario que tú me acabas de dar, me suena para un jueves, una vez ustedes lleguen, olvídate el resto, hay que disfrutar y celebrar el campeonato de los Knicks.
3: Y pasarla bien, y de repente hace unos meses atrás, pues Puerto Rico tenía una gran cantidad de fanáticos Knicks. Pero de repente ahora la isla completa es Knicks y no es para menos, no los culpo, ¿no? Estamos celebrando este campeonato, yo creo que es importante estar allí y los que puedan llegar, esto se supone que pase, ¿verdad? Durante toda la tarde y va a ser un rato bastante extenso, así que pase por Distrito T-Mobile y vaya a ver el campeón y a pasarla bien en pueblo. A nosotros nos separa muchas cosas, Rubén, pero si hay algo que nos une es el deporte. Yo creo que esto es un evento bien bonito y vamos a tener la oportunidad de ver lo importante, que nos sigan a través de guapa.tv para seguir. Oye, y detalle importante, José viene para acá, viene con su familia, pero el viernes mañana va a estar en La Perla dando una clínica a la comunidad. Esto va a ocurrir a las 3 de la tarde y yo creo que eso es importante, ¿no? Que no solamente viene para ciertas cosas, ¿no? Como recibimiento, sino que se toma el tiempo de estar en la comunidad y de trabajar con los jóvenes puertorriqueños, y eso vale mucho.
0: Bueno, gracias, Natalia. Feliz vuelo.
3: Muchas gracias. Nos vemos en Puerto Rico.
0: Bueno, nos vemos acá en San Juan. 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
4: Muy buenos días. Comienza a aumentar la cantidad de vehículos en algunas de las rutas hacia la zona metropolitana. En la PR5 se reporta tapón desde el peaje a la altura del Bayamón Soccer Complex en dirección hacia Cataño. Mientras tanto, la PR2 continúa con varios tramos de mayor volumen vehicular desde Vega Alta en dirección al área metropolitana, aunque el tránsito permanece en movimiento. Por otra parte, se informa que la Autoridad de Carreteras y Transportación anunció el cierre temporal de un tramo de la PR374, kilómetro 2.1, en el municipio de Yauco. Esto como parte de trabajos de estabilización y reconstrucción en las vías tras deslizamientos. El cierre estará vigente hasta mañana en la mañana. Recuerde respetar los límites de velocidad y no utilizar el teléfono mientras conduce. Para WKQ580, Nilda Núñez Lamboy.
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5: Saludos y muy buenos días. Momento de actualizar el informe de las condiciones del tiempo para nuestros amigos de WKAQ580 AM. El protagonista durante el día de hoy jueves será el particulado de polvo del desierto del Sahara. Una extensa capa con concentraciones entre altas hacia densas ya cubre nuestra región y persistirá hasta mañana en la tarde, provocando cielos opacos, reducción en la visibilidad y deterioro en la calidad del aire. Al mismo tiempo, una masa de aire más seco se irá desplazando, lo que estará limitando significativamente el desarrollo de aguaceros durante el día de hoy. Aunque el ambiente estará más seco, el calor continuará presente. Las temperaturas máximas estarán alcanzando entre los altos 80 hacia bajos 90 grados en zonas urbanas y costeras, mientras que los valores de índice de calor estarán sobrepasando el rango de los 100 grados. El viento se encuentra del este entre 15 a 20 millas por hora, con ráfagas más fuertes de manera ocasional. En las costas, el riesgo de corrientes marinas se mantiene en un nivel moderado, con olas entre 3 a 6 pies. Sin embargo, se anticipa una mejoría gradual desde mañana y durante el fin de semana, conforme el viento descienda su velocidad. De cara al fin de semana, también se espera que una vaguada se acerque a la región.
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5: Rivera, que tengan muy buenos días.
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2: Bueno, y ahora la noticia positiva, y es que nace una iniciativa en Trujillo Alto que está transformando la manera de despedir a los bebecitos que fallecen. Esto con el propósito de acompañar a las familias en el duelo. Esta información y reportaje nos lo trae Carla Yani Díaz.
7: Una despedida más humana y llena de sensibilidad. Soy Carla Yani Díaz y esta es la noticia positiva. En Puerto Rico surgió una iniciativa que transforma la manera de acompañar a las familias que enfrentan la pérdida de un bebé. En lugar de una capilla tradicional, en la funeraria y capillas La Gloria en Trujillo Alto, el espacio ha sido diseñado como una habitación infantil con el propósito de brindar un ambiente de paz, ternura y consuelo durante el proceso de despedida. La idea nació de la experiencia de la directora de la funeraria, que tras años acompañando a las familias en momentos de profundo dolor, quiso crear un entorno que reflejara la inocencia y el amor que presentan estos pequeños. Una propuesta que busca recordar que incluso en los momentos más difíciles, la empatía y los detalles pueden ofrecer un poco de alivio a quienes más lo necesitan. Esta es nuestra noticia positiva para esta hora. Soy Carla Yani Díaz.
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4: Buenos días, a esta hora el tránsito presenta condiciones bastante mixtas con algunos tramos con tapón, pero sin congestiones fuertes generalizadas. En la zona de Caguas se observa tráfico ligero en la PR1 en dirección hacia San Juan, y en la 52 también se ve bastante ligero, pero la autoridad de carreteras mantiene el cierre del carril derecho desde el kilómetro 4 hasta el kilómetro 4.3 por trabajos en la vía. Por el momento, el resto de las principales vías se mantiene con un flujo moderado, pero sin incidentes mayores reportados. Maneje con precaución y recuerde no textear mientras conduce. Para WKQ580, Nilda Núñez, Lamboy.
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0: Bien, amigos, buen día. Hoy es jueves 25 de junio de 2026. Me están escribiendo, o sea, mucha gente me ha escrito sobre asuntos que tienen que ver con la autoridad de acueductos alcantarillado. La última persona que me envió eso, el mensaje, le pido que sea más preciso porque francamente yo no entiendo lo que dice aquí. Hay un montón de cosas ahí, pero anyway, gracias por confiar en WKQ, lo puedo ayudar, pero si me envía el mensaje estrictamente específico, que yo de hecho pueda comunicarlo a la autoridad de acueductos y alcantarillado. También hay otra persona que me ha enviado un salidero en la urbanización Riveras en Coupey. Tengo el detalle, se lo voy a pasar rápido a la autoridad de acueductos y alcantarillados. Mientras tanto, amigos, pues el panorama es bien triste con relación a Venezuela. Me escribió una chef aquí, que es venezolana. Me dice, soy venezolana y hoy mi corazón está profundamente conmovido. Lo ocurrido en Venezuela es devastador. Vamos a ver si podemos más adelante entrevistar a la chef que me escribió temprano hoy. Son las 7:46 de la mañana. Vamos con Verónica Abreu Tañón.
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2: Gracias, Rubén. Bueno, se sintió hasta en Puerto Rico los terremotos que ocurrieron ayer en Venezuela. Y hubo alerta de tsunami. Confirma el director de Red Sísmica de Puerto Rico, Víctor Huérfano, quien sostiene que estamos en la misma placa del Caribe. Saldo parcial a esta hora, 664 muertos y más de 900 personas heridas, informa la presidenta de Venezuela, según señala, esa es la cifra hasta ahora, Delcy Rodríguez. Bueno, indican que están coordinando ya la llegada de equipos de rescate especializados, certificados por la ONU, y están indicando que hoy a las 7 de la noche van a estar rezando una oración ecuménica para pedir el rescate de personas que continúan atrapadas. Estado de emergencia vive Venezuela en estos momentos. Inminente racionamiento de agua en Puerto Rico para 13.000 abonados de Loíza y Canóvanas, así lo dejó saber en el 580 el presidente de la AAA. Bueno, pronóstico, altos índices de calor para hoy sobre los 110 grados. Esto es el calor que usted puede sentir en su cuerpo, y esta es la información del Servicio Nacional de Meteorología en San Juan. Soy Verónica Abreu Tañón, escucha WKQ 580. Esto es temprano en la mañana, la hora 7:48.
1: En

0: Perfecto.
1: Bien, amigos, lo que tenemos en este instante es que por lo menos 164 personas con una alta posibilidad de que esto aumente han muerto y otras 971 han resultado heridas en Venezuela después de dos potentes terremotos que sacudieron al país ayer. Esta información sobre muertos y heridos la proveyó la presidenta del país, Delcy Rodríguez. Esta, amigos, es nuestra gran noticia de la hora. Bien, son las 7:49 de la mañana. 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Bueno, son las 7:50 de la mañana. Golo, ustedes me dicen, estoy aquí al tanto. Mientras tenemos en línea ya, espérate, antes de ir con María, me escriben aquí, Rubén, la Alianza Solidaria de Puerto Rico y sus más de 80 grupos colaboradores y voluntarios. Estaremos activándonos tan pronto como sea posible para ayudar a nuestros hermanos venezolanos. Bueno, pues cuando la Alianza tenga más información que dejar saber al país, con mucho gusto los atendemos. Mientras tanto, y damos a conocer, por supuesto, el detalle de lo que planifican hacer con relación a Venezuela. Mientras tanto, a las 7:51 tenemos en línea telefónica a María Novoa del Servicio Nacional de Meteorología. Buenos días, María.
2: Saludos, Rubén. Muy buenos días.
1: María, ¿estás bien?
2: Sí, todo bien. Aquí estamos con el cafecito.
1: Pues envíate un poco para acá.
3: Está bien, María. Despierta.
1: María.
2: Hay que estar despierto siempre acá en la oficina de meteorología ante cualquier situación, y más con la que vimos ayer con esta alerta de tsunami. Así que hay que estar bien, bien alertas.
1: María, ¿y hay mucha gente allí ahora?
2: Ahora mismo sí, tenemos algunas personas del crew que estamos trabajando en el turno de la mañana.
1: Espérate. ¿Quién está del crew que nosotros conocemos, el país conoce? ¿Quiénes están?
2: Ah, bueno, en este caso estoy con mi supervisora, que es María Angelis Marrero, que está acompañándome en el turno de la mañana.
1: María Angelis, me encanta. ¿Quién más está ahí?
2: Y también está por acá el director, que es Ernesto Rodríguez.
1: Ah, pues, ¿sabes qué? Envíale un saludo de parte del país y de nosotros a todos los miembros del Servicio Nacional de Meteorología, que yo sé que están 24/7, 365 ahí en pie de lucha a favor de la información meteorológica para beneficio de todos. Ahora, dime qué tenemos para hoy.
2: Pues mira, por el momento las condiciones van a variar un poco. Tenemos polvo del Sahara, en este caso concentraciones de moderadas a altas a través de la zona, así que personas que sean sensitivas a este particulado, que tengan alguna condición respiratoria, en este caso enfermedad que le pudiera afectar, tiene que continuar siguiendo lo que es las recomendaciones médicas, ya que esto podría estar afectándole no solamente en su diario, ¿verdad?, de actividades al aire libre, sino, ¿verdad?, su salud.
1: Pero es, te pregunto, muy densa.
2: Sí, es muy densa. En este caso, mirando los últimos productos que ha emitido NASA, sí se ven particulados de alta concentración.
1: Bueno, por
2: y
1: eso
2: se espera que sí continúe.
1: Bueno, Te pregunto esto porque últimamente, en las últimas semanas, en efecto, ha habido polvo del Sahara, pero si tú dices que esta es más densa y eso, pues, evita que el día se vea azul, se ve gris.
2: Correcto, sí. En este caso, viniendo para acá, para la oficina, ya se veía un poco brumoso a través de la zona. Sí hemos tenido periodos en que hemos visto concentraciones moderadas, pero en este caso, estas que se ven moderadas a altas, pues se ve que es más denso y es por eso que las personas notarán el cielo más brumoso, visibilidad reducida. En este caso, la calidad de aire que se va a estar viendo deteriorada.
1: En términos de lluvia, ¿qué teníamos?
2: Pues mira, todo bastante tranquilo mirando imagen de radar. Tenemos algunos aguaceros bien aislados a través de las aguas en el día de hoy. Teniendo en consideración lo que es el polvo del Sahara, la actividad de lluvia debe ser bastante limitada o por lo menos no presenta algún riesgo de inundación y mucho menos de rayos, ¿verdad? Así que lo más importante en este caso sería el polvo del Sahara y que las personas sientan las condiciones un poco calurosas, a pesar de que la humedad ha bajado. Cuando tenemos mucho polvo del Sahara o la presencia de la misma, pudiéramos tener esas temperaturas un poco más calientes de lo normal, así que mucha precaución en caso de tener actividades al aire libre y manténgase hidratado pues, bebiendo mucha agua.
1: Bueno, ¿sabes qué? Lo único que no me gustó es lo del polvo este del Sahara, que a mí, francamente, me rejo, me molesta. Pero anyway, estaremos atentos al Servicio Nacional de Meteorología. Por ahí viene el weekend. Golo, ¿qué tú querías decir?
0: ¿Hasta cuándo está esa nube del polvo del Sahara en esta área?
2: Sí, pues mira, por el momento, según lo que tenemos aquí de los productos, se espera que hasta más tarde el viernes vaya poco a poco disminuyendo las concentraciones. Sí podríamos ver actividad de lluvia el sábado porque hay una vaguada en la superficie que se acerca a la región, pero nuevamente pudiéramos estar observando ya a finales del fin de semana concentraciones un poco más moderadas, no tan significativas como las que estamos viendo ahora mismo, pero pudiéramos ver un poco de polvo de Sahara a través de la zona, así que continuamos bajo este patrón.
1: Bueno, gracias María Novoa del Servicio Nacional de Meteorología, gracias.
2: Gracias a ustedes, que tengan un excelente día.
1: Igual, bien amigos, son las 7:56, de hecho, dos personas murieron en accidentes de tránsito en las últimas horas. Uno se reportó en Caguas y el otro en Arecibo. El primero de los accidentes ocurrió anoche a las 10:30 en Caguas frente a una clínica veterinaria. De acuerdo a la investigación, un motociclista que no ha sido identificado transitaba por allí por la avenida de Getó cuando impactó el lado derecho de un auto y tras la colisión el motociclista salió expulsado y cayó sobre los carriles opuestos donde fue arrollado por un Hyundai. El perjudicado fue transportado al hospital de Caguas, donde un médico certificó su muerte. O sea, otro motociclista. No sé cuántos motociclistas van este año. Estamos a 25 de junio, pero esto es casi, yo les diría que esto es bien triste, ¿no? Cada dos o tres días yo leo aquí una muerte de un motociclista y los weekends, eso es un montón. Esto es, pues no sé, no entiendo esto. Mientras tanto, a las 11:25 de la noche anoche se reportó un accidente en el barrio Miraflores en Arecibo. Ahí pierde la vida Naim Vélez González de 19 años. De acuerdo con la investigación, este joven conducía un auto cuando pierde el control del volante, que mucha gente pierde aquí el control del volante. Impacta un vehículo que se encontraba estacionado. La libreta o el libro de novedades de la policía de la División de Tránsito de Puerto Rico y ustedes verán que el denominador común en todas las explicaciones de un accidente de tránsito es que perdió el control del volante. ¿Qué quiere decir esto? Que iba a las millas.
0: Que antes de perderlo fue un irresponsable.
1: Por eso, porque si tú pierdes el control del volante, debe decir que vas a las millas. Uh-huh. Bueno, pues aquí dice que impacta un vehículo que se encontraba estacionado y posteriormente choca a las verjas de dos residencias. Este joven de, repito, 19 años salió expulsado del auto y murió en el acto como consecuencia de las heridas que sufrió. Esto fue en las últimas horas. 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
5: Saludos y muy buenos días. Momento de actualizar el informe de las condiciones del tiempo para nuestros amigos de WKAQ580 AM. El protagonista durante el día de hoy jueves será el particulado de polvo del desierto del Sahara. Una extensa capa con concentraciones entre altas hacia densas ya cubre nuestra región y persistirá hasta mañana en la tarde, provocando cielos opacos, reducción en la visibilidad y deterioro en la calidad del aire. Al mismo tiempo, una masa de aire más seco se irá desplazando, lo que estará limitando significativamente el desarrollo de aguaceros durante el día de hoy. Aunque el ambiente estará más seco, el calor continuará presente. Las temperaturas máximas estarán alcanzando entre los altos 80 hacia bajos 90 grados en zonas urbanas y costeras, mientras que los valores de índice de calor estarán sobrepasando el rango de los 100 grados. El viento se encuentra del este entre 15 a 20 millas por hora con ráfagas más fuertes de manera ocasional. En las costas, el riesgo de corrientes marinas se mantiene en un nivel moderado, con olas entre 3 a 6 pies. Sin embargo, se anticipa una mejoría gradual desde mañana y durante el fin de semana, conforme el viento descienda su velocidad. De cara al fin de semana, también se espera que una vaguada se acerque a la región, lo que pudiera incrementar ligeramente la probabilidad de lluvia de cara hacia la tarde, principalmente desde el interior hacia el oeste. Para el 580 les informó Carlos Omar Rivera. Que tengan muy buenos días.
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1: Brasil logró la clasificación a la siguiente instancia en United 2026. Doblete de Vini nuevamente y también el redebut, la reaparición con la caniriña de Neymar, lo platicamos en Minuto Mundial. La verde amarela estuvo ganando el partido siempre. A los 7 minutos Vini hacía el 1-0 y a los 45 mandaba al descanso a Brasil ganando 2-0 sobre su rival. Matheus Cunha hizo el 3-0 para redondear la victoria del equipo brasileño. Además, entre 10 a 15 minutos fue suficiente para que un estadio se volviera loco con el ingreso de Neymar. El brasileño fue la sensación también en el triunfo de Brasil en este partido último de la fase de grupos.
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0: Bien, amigos, son las 8:14 de la... No, perdón. Es que me disculpan. Son las 8:10. Lo que pasa es que hay un reloj aquí hace como 40 mil millones de años que está en otra hora y que es el que está al frente mío. Así que no miré mi teléfono. En mi teléfono son las 8:11. En el que se supone que sea el reloj, aquí está adelantado por varios minutos, me disculpan. O sea, no le digo a esto a la gente que no piense que está tarde. Pero anyway, a esta hora, a las 8:11, vamos con Verónica Abreu Tañón.
1: Mirando por el retrovisor, la gobernadora, así algunos líderes señalan, según indican. Bueno, mientras tanto, continuamos la solidaridad con nuestro país hermano, con nuestros hermanos venezolanos. Esto por los dos terremotos que ocurrieron ayer en Venezuela. Confirman que ya hay más de 160 y pico de muertos a raíz de esto y más de 900 heridos. Se sintió hasta en Puerto Rico el terremoto en Venezuela y hubo alerta de tsunami. Confirmó aquí en el 580 el director de la red sísmica, Víctor Huérfano, quien sostiene que estamos en la misma placa del Caribe. Imágenes, debo decir, de gran destrucción urbana en Caracas. También declaraciones aquí en el 580 de la comunidad venezolana allá que vive en Venezuela. E indica que se sintieron también diferentes... movimientos esta madrugada igualmente. Enorme cantidad de edificios colapsados en La Guaira, en Venezuela. Estado de emergencia dicta la presidenta Delcy Rodríguez. Bueno, inminente racionamiento de agua en Puerto Rico para 13.000 abonados de Loíza y Canóvanas. Y continúan los índices de calor para el país sobre los 110 grados. Igualmente también los polvos del Sahara. Soy Verónica Abreu Tañón y usted escucha WKQ 580. Esto es temprano en la mañana, la hora 8:13.
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0: Bien, amigos, en efecto, el número de muertos, por lo menos los declarados oficialmente por el gobierno de Venezuela, en este instante son 164. Pero, digo, yo no quiero ser negativo, pero uno ve la destrucción que hubo allí en una cantidad de edificios multipisos y en otros sectores, y uno pues pensaría que es muy probable que el número de muertos aumente dramáticamente. Pero confirmados por el gobierno de Venezuela en este instante, a la luz de los dos terremotos en ese país de 7.2 y 7.5, ayer en la tarde, son 164 y casi 1000 heridos. Esta, amigos, es nuestra gran noticia de la hora. Bien, en este instante tenemos a una persona que es experto en seguridad, que es el ex jefe del Cuerpo de Bomberos, jefe del Cuerpo de Seguridad aquí, Ángel Crespo, buenos días.
3: Un saludo cordial, Rubén, buenos días a ti y al pueblo de Puerto Rico.
0: Crespo, debe haber... ¿Usted ha visto los estragos en Venezuela?
3: Lamentable, desgarrador y catastrófico.
0: Y por su experiencia, debe haber muchos sobrevivientes debajo de esos escombros.
3: Pudiera verlos, naturalmente, en la medida en la que se puedan movilizar grupos de rescate urbano especializados, lo que le llamamos user teams, que son los equipos con la jerarquía máxima, lo que es adiestramiento y equipo para rastreo, identificación y sobre todo desarrollar operaciones efectivas, se pudiera salvar gente. Pero es bien lamentable y estoy escuchando desde por la mañana, fuiste muy prudente y te felicito porque dijiste, mira, vamos a aguantar cifras hasta que las autoridades de protección civil nos puedan decir, porque se empieza a especular muchísimo y la realidad es que una vez se levante lo que es el centro de operaciones de emergencia y se establezcan, ¿verdad?, los branches o las ramas por áreas geográficas, porque esto impactó a nivel nacional, es que se va a poder tener una idea. No es lo mismo manejar una emergencia en una ciudad, en un vecindario, a manejar un desastre de esta magnitud.
0: Entonces, en efecto, o sea, hasta el gobierno venezolano ha sido muy discreto, conservador, con relación a las cifras de muertos que ha ofrecido. Yo debo pensar que las labores de rescate y búsqueda y rescate habrán comenzado una vez salió el sol hoy. He visto no uno, sino más de 15 o 20 edificios colapsados. Y uno tiene que pensar que en esos edificios multipisos, pues había mucha gente, pero yo no quiero aquí pues crear una impresión que no es. Debería o es normal que en una circunstancia como esta Puerto Rico envíe su equipo allí.
3: Podría hacerlo y más con la nueva relación que ha entablado el gobierno de Estados Unidos allá con el gobierno de Venezuela. Puerto Rico no tiene la facultad, por no ser una nación soberana, de decir voy a movilizar recursos. Es el Departamento de Estado del gobierno de Estados Unidos quien estaría haciéndole el pedido a la gobernadora. La gobernadora en tiempos recientes destacó un grupo hace escasamente un año, el mejor grupo de búsqueda y rescate que hay en Puerto Rico y uno de los mejores en los Estados Unidos y el mundo, que es el grupo de búsqueda y rescate que maneja el Cuerpo de Bomberos, a cargo de un gran amigo y colega, el teniente Joel Figueroa Betancourt. Pero naturalmente esto se hace en coordinación con el Departamento de Estado. Yo no me sorprendería que seamos de las primeras opciones, naturalmente por la barrera del idioma, ¿verdad? Que no es una barrera para nosotros, todo lo contrario. Y entiendo que tanto grupos de lo que es Naciones Unidas, que también tiene su sistema de coordinación, estarán haciendo lo propio. Sin embargo, la reapertura, ¿verdad?, una relación económica y política de Estados Unidos con Venezuela, definitivamente que yo entiendo que va a agilizar esto, y tanto Guardia Nacional en Puerto Rico, como los bomberos, como el propio negociado estatal para el manejo de emergencias y administración de desastres, cuentan con recursos. Muchos de ellos tú los has entrevistado y los conoces muy bien. Así que no me cabe la menor duda de que Puerto Rico será solidario y que estaremos enviando nuestra mejor gente para apoyarlos en una situación tan catastrófica y tan compleja como esta, un incidente como este.
0: Gracias, Crespo, siempre. Gracias.
3: Un abrazo, Rubén. Buen día.
0: Bueno, alguien me escribió. Yo no voy a celebrar este comentario. No lo voy a celebrar, pero lo voy a leer. Y habrá a quienes les agrade, no es mío, es que me lo escribieron. Y habrá a quienes no le agrade. Alguien me escribió: ay, Rubén, ya era hora de que dejaran de hablar del chisme de Sebastián Negrón y Domenech. Llevo 2 semanas con eso. Por primera vez hoy pude escuchar completo el informativo, el noticiero 9.
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4: Buenos días, hora pico del tapón en varias de las principales vías del área metropolitana. El expreso Román Valdeorioti de Castro se reporta muy pesado desde Plaza Carolina en dirección hacia el aeropuerto. Mientras el expreso Trujillo Alto presenta tránsito denso desde el área del Parque Ecuestre en dirección hacia la PR-17. En la 52 en Caguas se mantiene el tránsito muy pesado en dirección hacia San Juan. Recordemos que continúa el cierre del carril derecho desde el kilómetro 4.0 hasta el kilómetro 4.3 por trabajos en la vía. Se exhorta a los conductores a manejar con paciencia ante el aumento de volumen vehicular en estas rutas principales. Conduzca con precaución y no texte mientras conduce. Para WKQ 580, Nilda Núñez, Lamboy.
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6: Saludos y muy buenos días a los amigos que sintonizan WKAQ 580 AM. En el tiempo iniciamos el jueves con interrupciones de lluvia aisladas en el este de la isla, mientras una densa capa de polvo del Sahara mantendrá la calidad del aire bastante afectada durante el día de hoy hasta mañana viernes. Se les recomienda a las personas con condiciones respiratorias, adultos mayores y niños, a que limiten su exposición prolongada al exterior. Entre tanto, se anticipan temperaturas calurosas entre los altos 80 hacia bajos 90 grados, con valores de índice de calor sobre los 100 grados en zonas urbanas y costeras. La humedad asociada a una débil onda tropical que cruzó nuestra región será reemplazada por una masa de aire bastante seco, lo que estará limitando la actividad de lluvia durante el día de hoy a nivel general. El viento continúa soplando del este de forma moderada hacia fuerte, manteniendo también las condiciones marítimas algo picadas, con riesgo moderado de corrientes marinas a través de la arena costera de norte, este y sur de la isla. Se espera que las condiciones de las playas comiencen a mejorar de manera gradual durante mañana viernes y también de cara al fin de semana conforme disminuya el viento. De cara al sábado, un sistema de baja presión en niveles altos de la atmósfera estará induciendo una vaguada en superficie que estará cruzando sobre nuestra región. Esto favorecerá que el viento esté más débil y aumentará ligeramente la probabilidad de lluvia, mayormente en la tarde a través del interior hacia el oeste. Para el 580 les informó Carlos Omar Rivera. Que tengan muy buenos días.
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1: Bueno, y ahora vamos a lo que está pasando. 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
2: Bueno, en el tránsito en el área metropolitana, el expreso Román Valdoriotti de Castro se reporta bastante pesado desde Plaza Carolina en dirección hacia San Juan. En el expreso Trujillo Alto todavía hay tránsito algo denso desde más o menos el Parque Ecuestre en dirección hacia la PR-17. Y en la PR-22 presenta tránsito denso desde Toa Baja hasta la zona de Río Hondo. Y la 165 registra condiciones de tránsito de moderado a denso desde el área de Punta Salinas hasta llegar a Cataño. Mientras tanto, ya en la 30 se mantiene con tránsito pesado desde Gurabo hasta Caguas. Se recomienda paciencia en la ruta ante el aumento del flujo vehicular en las vías principales. Conduzca con precaución y recuerde no utilizar el teléfono mientras conduce. Para WKQ 580, Nilda Núñez Lamboy.
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11: Muy buenos días, amigas, amigos, soy Luis Pavón Roca, les doy la bienvenida a WKAQ Analiza. Don Carlos Eduardo Díaz y Olivo.
12: Don Luis Eduardo Pavón Roca, buenos días.
11: Muy buenos días, los espero esta noche en Aqua Bar and Grill a las 7, jangueando en el weekend. Tengo un programazo. Hay alerta, además del polvo de Sahara, ¿verdad? Pero hay alerta de Luisito Víboro en el área de Toa Baja. Se supone que esté allí conmigo. Así que necesito ayuda. Además, Elina León va a estar allí conmigo. Y va a ser un buen show, entre otros. Julio César creo que también va a estar para allá. Los espero esta noche en Aqua Bar and Grill. Eso está en Palo Seco.
12: Ataño.
11: No, señor. Toa Baja. Se lo voy a decir a Betito para que te retire la ciudadanía. Hay varias maneras de llegar. La más fácil para mí, si viene de San Juan, se baja por la cárcel federal. Por ahí sí, es una carretera de lo más chévere. Cuando vea Palo Seco, la central eléctrica, no la mire mucho, que hoy se va la luz. Dobla allí a la derecha y a 3 minutos, yo creo, está Isla de Cabra, justo a la entrada de Isla de Cabra, está Aqua Bar and Grill, donde Elena y Roberto siempre los están esperando con los brazos abiertos. Anyway, Carlos, ¿por dónde quiere usted empezar?
12: Mira, yo creo que debemos abordar algo que no nos dio tiempo examinar en el programa de ayer, que fueron los resultados de una serie de primarias que se desarrollaron en los Estados Unidos y principalmente en el estado de Nueva York, en donde Mondami hizo sentir que no es cosa ligera y
11: existe.
12: Que tiene como líder político visión e influencia, y logró que varias de las personas que él respaldaba, socialistas, lograran prevalecer en procesos primaristas complicados. Uno de ellos es el escaño que correspondía a Nidia Velázquez, que por más de 2 décadas estuvo en el Congreso de Estados Unidos y había respaldado una mujer específicamente para esa posición, también de extracción latina. Y Mondani respaldó a una también mujer de extracción dominicana, que durante los incidentes que se desarrollaron hace unos años atrás, hace poco, pero, a raíz de la situación que ocurrió en Israel y que ha ocasionado lo que todavía arrastramos con los conflictos en esa área, en la Universidad de Columbia se desarrollaron una serie de protestas y ocupación del campo, y esta persona era una de las líderes de ese movimiento, con posiciones en el pasado en contra de la policía, de abrir la frontera y permitir que cualquiera que entrara aquí, que entrara a Estados Unidos, pudiera hacerlo libremente, en contra incluso de los Estados Unidos como tal, y otras 2 personas también que apoyó. Y entonces, Luis, se plantea un escenario complicado y de incertidumbre, porque ante la radicalización que en el Partido Republicano ha provocado Donald Trump, y yo no sé si decir ni radicalización, la incoherencia, porque Trump rompe para cualquier sitio y sin ningún estándar tradicional, sino más que su antojo y su ego y su personalidad, pero ciertamente ha hecho el Partido Republicano una incoherencia muy distinta a lo que históricamente había sido, y que responde, aunque ha habido ciertas sublevaciones últimamente, pero responde esencialmente a él. Uno hubiese esperado que el Partido Demócrata aprovechara y tratara entonces de moverse al centro para atraer esos republicanos insatisfechos, molestos, y gente que aunque no era republicana le había prestado el voto en las elecciones pasadas, y atraerlo. Pero tal parece que hay una corriente fuerte de radicalizar el Partido Demócrata hacia la izquierda extrema, y yo pues francamente no sé si eso es buena política. No sé, ¿verdad? Y usted es el experto en Nueva York. Siempre tú me has dicho que Nueva York es muy muy muy particular, que no es reflejo del resto de los Estados Unidos, pero sin duda esto está irradiando al resto de la nación. Ya ha habido en Washington D.C. y en Oregón candidatos socialistas que han triunfado, y es de esperar que influencia tenga. Yo no sé, a mí me parece que eso es equivocado para los demócratas, y que se arriesgan a dar un respiro a un partido que estaba ya condenado incluso a perder las 2 cámaras ahora en noviembre, que con este issue de radicalización le permita a Trump conservar el control, si no de los 2 cuerpos, al menos de una, y en ese sentido no quedar debilitado como uno esperaba. ¿Cómo tú analizas esos movimientos en Estados Unidos?
11: Lo primero que me llama la atención es como un advenedizo a la política, que es Mamdavi, o sea, hace 5 años no existía. Este no es el que venga con una tradición de haber... Este no es Nidia Velázquez, vamos. Nidia Velázquez empieza su carrera política en el gobierno de Puerto Rico como delegada del gobierno de Hernández Colón en un esfuerzo político de organizar comunidades para que se inscriban a votar y participen en el proceso político de allá, no el de acá, en el de Nueva York, para antes de que la palabra apoderamiento se pusiera de moda, pues se apoderaban políticamente del entorno y tuvieran participación. Luego de ese esfuerzo, que fue muy exitoso, ella como que descubre que, oye, ya yo organicé a toda esta gente y saben quién soy yo, así que tal vez me puedo postular aquí y salgo. Y efectivamente sale y con un éxito que no hay que subrayarlo porque es obvio, ¿no? Mamdani no es eso. Es una persona sumamente radical. No quiero con esto criticarlo, él tiene derecho, pero y porque esto es, llama la atención, porque aún en Nueva York la política de los Estados Unidos tiende a tirar al tirar al centro. El republicano más republicano, según se acercaban las elecciones, o el demócrata más demócrata, según se acercaban las elecciones, terminaba siendo un demócrata de centro o un republicano de centro. O sea, con la visión conservadora que pueda tener un republicano, pero bregando con el centro. Y cuando eso no pasaba, o se entraban a tiros o perdía dramáticamente las elecciones, porque el país buscaba ese centro. Claro, el centro es relativo en la vida, a dónde está la izquierda y dónde está la derecha, así que todo puede cambiar, pero era un tirar, no era esto que estamos viendo desde que Trump está en la película, que es precisamente lo contrario, es una polarización. Trump no tiene, yo creo que Trump no tiene ideología. Yo no puedo hablar de que es republicano, que tira para la derecha. Él tira para donde tira y vaya usted a tratar de entender qué es lo que está en esa cabeza. Pero ciertamente polariza, ¿no? Y el Partido Demócrata no ha sabido cómo manejar el tema. Dentro del Partido Demócrata, yo te diría que la inmensa mayoría es de centro, gente liberal en el tema económico, en el tema social, pero tiran para el medio. Excepto que de Bernie Johnson para acá, que Sanders. ¿Quién es Bernie Johnson? Vaya usted a saber qué me mente. Bernie Sanders para acá, que no es demócrata. Porque él mismo se declara independiente, corre y trabaja dentro del Partido Demócrata y se le percibe como un demócrata, pero era de afuera. Precisamente, yo no sé si él se hace llamar socialista, él ha jugado con ese término. Ciertamente Mamdani sí, y estos nuevos que están llegando, cuando tú los denominas socialistas, no es un prejuicio tuyo que puedes tenerlo en contra de esa gente, pero es porque ellos mismos se hacen llamar socialista, o sea, socialdemócrata, socialista, a veces que no es lo mismo, pero a veces confunden esos dos términos. Pues de ahí se coagula una pelea interna entre el demócrata, el Partido Demócrata, entre lo que representa una Hillary de la vida, que es el centro del Partido Demócrata, que es conservadora desde el punto, no republicana, pero desde el punto de vista demócrata, pues es el establishment, vamos, versus los Mavericks de afuera, ¿no? Si usted quiere traducir esto a Puerto Rico, pues la pelea que tienen los que se hacen llamar soberanistas versus los que tal vez no defienden el ELA como está, pero los que sabemos que defienden el ELA como está. Esa misma tensión y con los mismos sub y bajas de quién está en el poder o no. Ahora estamos viendo una versión bastante agresiva en sus posturas ideológicas. Y la pregunta que tú te haces es una gran pregunta. O sea, primero, y yo te dije ayer fuera del aire, Ojo que Nueva York no es Estados Unidos. O sea, no se puede confundir la política, perdóname, ni siquiera cuidado con la palabra Nueva York. La ciudad de Nueva York. Porque si usted coge por ir para arriba por el Hudson, como dice la canción de Billy Joel, cuando usted sale de White Plains y se encuentra con un montón de vacas, aquello es más conservador que, de hecho, es un estado fundamentalmente republicano. Van y vienen y depende, hay de todo. Pero no es Nueva York, no es la diversidad cultural, no es la tolerancia, no es inclusive el reconocimiento y aplauso de esa diversidad. No. Se parece mucho a Ohio o a Pensilvania, que está ahí al lado. Así que, ojo con que esa ciudad de Nueva York, que es un fenómeno aparte. Ahora, llama la atención, y empecé diciendo que un advenedizo a la política en estas primarias cargó a un montón de gente que aún para los estándares de Nueva York son gente, digamos, con posturas a veces difíciles de digerir, ganándole a gente que llevaba mucha gente ahí, mucho tiempo ahí. Adriano Espaillat debió haber ganado. Dominicano, amigo de Puerto Rico. Pues no. Fue desplazado. ¿Cómo se llama? Nidia Velázquez, que no está en la papeleta, pero está apoyando a alguien en la papeleta. Pues no sale favorecida su protegida o su defendida o su bendecida. Así que cuando medimos a Trump por si pierdo gana las de ellos, es lo mismo, ¿no? Nidia no es de la banda de Hillary. Nidia es bastante de la banda liberal. Lo que pasa es que Mandami está como 10 pasos más para allá. Y no obstante a eso, prevalece. ¿Cómo esto se refleja en la elección general? Esa es una gran pregunta. Y yo creo que va a haber una polarización que al final del día van a ganar los centristas demócratas y los centristas republicanos, porque yo creo que ya el país anda buscando ese centro. Y de nuevo, cuando salimos de estos ejemplos, vamos a ver que hay ahí donde buscar gente con algún tipo de balance en la vida. Anyway, those are my two cents. Vamos a la pausa.
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5: Regresamos a WKQ Analiza. Soy Luis Pavón Roca, estoy con Carlos Díaz Olivo. Don Carlos, sigue el TGMNG en acueducto. Me parece no tener fin. Y yo creo que más allá del problema de que hay agua y no hay agua, y se ve el agua y viene el agua y no se ve el agua, y se va y no se va y no viene, hay una falta de
6: claridad, predecibilidad.
5: ¿Verdad? O sea, ¿cuán complicado puede ser esto? O sea, esta semana hemos vivido... San Juan sigue más o menos igual. Unas partes con agua, otras partes sin agua, no se sabe. ¿No? Obviamente lo del acueducto, lo del superacueducto, pues era un problema puntual y particular, pero no era el problema porque sigue habiendo el otro problema para arriba y para abajo en la ciudad. Entonces, esta semana hemos visto un drama tipo Cantinflas, yo creo, tipo de película, los tres chiflados. Alguien llama a la alcaldesa de Loíza para decirle que va a haber un racionamiento. Ella llama a la de Canóvana, que es la vecina, ¿no? De hecho, Loíza era parte de Canóvana. Y entonces, pues Lona le dice, yo no sé nada. Entonces, supuestamente la citan a una estación en Loíza Valley, que Loíza Valley se llama Loíza, pero en realidad es Canóvana. Llegan allí a la subestación, todo está perfecto, está allá agua, está todo bien cool. No hay nadie de acueducto, y dice, pero... ¿Y por qué estamos aquí? Bueno, porque nos dijo fulano que nos reuniéramos aquí, pero ¿dónde está fulano? No aparece. Entonces aparece el subdirector, que parece que es el único que ahí tiene algo en la bola, por lo que he oído, y le dice, no hay racionamiento, no. Pero claro, hay una posibilidad. Digo, y una posibilidad pues siempre hay. O sea, no requiere mucho que en verano, pues usualmente bajan los niveles de dos embalses y podría pasar las cosas. Entonces, de momento sí hay. Y ahora, pues aparentemente dice, pero cuando uno se lee esto, no se tiene una fecha estimada todavía. Bueno, pues entonces, ¿de qué estamos hablando si no hay una fecha estimada? Pudiera ser entre viernes y lunes. O sea, viernes, sábado, domingo, lunes. O sea, es como que juegue el loto. De la semana que comience esa posible interrupción programado. Esto es la gobernadora de Puerto Rico hablando, señores. O sea, la gobernadora de Puerto Rico dice esta incoherencia, o esta, más que incoherencia, imprecisión, Entonces, la propuesta inicial del gobierno era alternar días con servicio para ambas municipalidades. O sea, el día que hay agua en Loíza, no hay agua en Canóvana y viceversa. Lo cual me indica a mí que están tarde para esto. Porque yo recuerdo, Carlos, cuando había gente con algún grado de capacidad administrando estos sistemas, tú no empezabas día a día, tú empezabas 4 horas apagas a la, no va a haber agua por 4 horas. Y usted velaba el lago. Y me acuerdo que uno todos los días, los periodistas estaban allí con un metrito, como un palito que hay allí que mide cuántos metros de agua, o sabe Dios cómo, cuál es la métrica. Hay un numerito mágico allí. Y si llega a 27, tenemos que ir a 8 horas. Y eso era como una sucesión donde eventualmente cuando la cosa no funcionaba, entonces hablábamos de un día y más de un día. Yo recuerdo que ha habido aquí segmentos de hasta 36 horas donde no te llega el agua. Entonces ahora estábamos moviéndonos a día alterno. Pero entonces no, echaron para atrás que sería entre las 8 de la mañana y las 6 de la tarde. Tú sabes, todo esto se programa. Caramba, este es el mejor ejemplo de la no programación. Ahí está la música, Carlos, no te dejes hablar, pero tú me das ahora, dame luz. Porque fíjate tú, es que no hay forma de tú organizarte en la vida con esta gente. Vamos a la pausa.
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3: 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Si usted va a preparar agua para almacenar por su cuenta, se recomienda que use recipientes aptos para alimentos, como los que se encuentran en tiendas militares o artículos para acampar. Evite usar recipientes que no se puedan cerrar herméticamente, recipientes que puedan romperse como botellas de vidrio o recipientes en los cuales se hayan guardado sustancias tóxicas, sólidas o líquidas, como blanqueador, detergentes o pesticidas, y botellas, jarros y recipientes de plástico o cartón que hayan sido ya usados para guardar leche o jugo.
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0: que nosotros nos distinguen como pueblo, porque al fin y al cabo las instituciones en gran medida se ven afectadas por las personas que configuren, que las constituyen y de dónde provienen. Una cosa que nosotros tenemos en nuestra operación diaria, y tú lo ves en el gobierno, es la informalidad. Hay una concepción en el puertorriqueño, Luis, y lo ves en las agencias, de yo no hacer hoy lo que puede hacerse mañana o más adelante.
1: Y ni para Dios.
0: No, ¿para qué? ¿Cómo cogerlo suave? Ay, tú siempre eres negativo, Dios va a proveer. Entonces, tú bajo esa concepción, pues no tienes la disciplina de hacer unas inversiones, unos ejercicios para ese problema que esté en cierne cuando venga, ya esté semiatendido o atendido, sino que tú esperas que explote. Y tú lo ves en el gobierno. Hay unos problemas cíclicos con el agua, a veces hay de más, a veces hay de menos. Hay unos problemas con la planta, que ¿verdad? Física, que lleva años, que está deteriorada, que se daña como cualquier otra cosa. Y nosotros esperamos que ocurra el problema en vez de trabajarlo con de manera adelantada y planificada.
1: Proactivo.
0: Entonces yo creo que eso que estamos viendo es así. O sea, ¿cómo es posible que en Puerto Rico tengamos cíclicamente que hacer un racionamiento de agua con lo mucho que llueve? Decirme que hay que racionar agua o esa posibilidad en esa área de Canóvanas y Loíza, cuando en abril y mayo ha llovido como no se quiera aquí en Puerto Rico, y cuando Aragolo me enseña las propias estadísticas de la Autoridad de Acueducto y cómo están las reservas de agua, y prácticamente todas están en los niveles de normalidad y suficiencia. Entonces tú me quieres decir que para esa área hay un problema. ¿Cómo es que ocurre eso? Entonces, que si el problema está que tú le preguntas a los funcionarios de la gobernadora y no hay una articulación concreta de a qué atenerse. Entonces nosotros operamos a base no solo de improvisación, Luis, sino de un autoengaño. O sea, es como creernos que olvídate que esto... Y ciertamente llega el momento en que yo creo que ya esa actitud ante la vida, que la tenemos individual, colectivamente y en nuestro gobierno, ya ha girado todo lo que podía aguantar y está teniendo unos efectos nefastos sobre nosotros, que está en mala calidad de vida y en la imposibilidad de un desarrollo económico con una infraestructura que ya no da. Y ¿sabes qué? No existe. Yo quisiera ver, y yo sigo insistiendo en esto, que aquí me dijeran ver algo escrito, ya sea electrónicamente o que me lo den físicamente. Todavía a mí me gusta ver las cosas físicamente, porque eso electrónicamente un día se fue, la electricidad se fue y la nube se perdió ahí en el espacio. Pues gracias a Dios que hubo constancia física, a pesar de la Edad Media pudieron rescatarse obras, ¿verdad?, de los griegos y de los romanos y de la humanidad previa, porque si no existiese la constancia física no había manera de reconstruir lo que pasó en ese pasado un poco más lejano. Pues lo mismo creo que aquí, que tú pudieras ver y decirme, mire, dentro de los próximos 5 a 10 años, aquí en el área del agua potable y alcantarillado, esto es lo que está pasando, lo que entendemos del consumo y lo que se va a hacer. En electricidad, esto es. Y estas son las construcciones que haría falta para esto. En carretera, esto es, identificamos que el movimiento más intenso de tránsito o de concentración poblacional van a ser en estas áreas, en estas disminuidas, y conforme a esto, este es el diseño vial que hemos estructurado. Aquí, en términos del flujo de pasajeros que visualizamos y de carga, hace falta tanto en el sistema de aeropuerto y tanto en el sistema de muelle. Y esto es lo que contemplamos que hay que hacer. Y para desarrollar y atraer empresas se necesita tanta capacidad de generación de electricidad, de agua y de comunicaciones. Pues mire, aquí está. Eso no existe, Luis. O sea, ¿cómo un país puede operar así? Yo déjame decirte que yo sufro, o sea, Yo la única cara

0: Característica que yo creo que a mí me distingue, que no es ni inteligencia, ni es brillantez, ni es suerte, es que de verdad yo soy bien estructurado. Yo me di cuenta de pequeño que veía esto mismo, la informalidad. O sea, yo siempre he presumido que lo peor va a venir. O sea, por lo tanto, me preparo desde antes, planifico desde antes. O sea, si yo voy a salir, yo presumo que va a haber un accidente, que va a haber un tapón, que esto no va a pasar. O sea, estoy estructurado. Y creo que eso te da una ventaja sobre el resto de la población y te ayuda a ti a enfrentar todas las problemáticas que siempre como ser humano y en la vida uno va a confrontar. Entonces, tú como que no hay conciencia, Luis, y la gente vive lo más feliz. Entonces, ay, olvídate, no te preocupes, vámonos. Entonces, cuando viene el problema, todo el mundo está angustiado, pero sí que está pintado ahí. Y entonces, pues el que está a cargo de esto, yo creo que tiene que exigir, es decir, acabo de decir que esto es un reflejo de lo que somos, pues yo, pero la realidad es que yo esperaría que quien esté a cargo y los que elegimos para que esté a cargo tengan un poquito de rigor, al menos más que el resto de la población, porque por eso lo elegimos. Es decir, se supone que nosotros a quien le encomendamos la dirección de los asuntos y de las cosas, sea gente que tenga la capacidad, porque si yo mi dinero y quiero invertir, se lo voy a dar a un loco que lo va a despilfarrar. Pues es una locura, yo no lo hago. Busco a quien va a invertir en alguien que sea tal. Si yo voy a ir a un médico, no voy a ir a un médico que me va a matar. Yo cotejo que sea alguien que tenga una capacidad, que sea responsable, que sea confiable y desarrollo esa relación médico-paciente. Pues yo creo que debe operar así en el gobierno. ¿Por qué en el gobierno permitimos que ocurra semejante dejadez, improvisación, déjalo para mañana? Ay, yo no sé, pues mira, es que ay, que eso es culpa del que estaba. ¿Y cuántas veces me va a decir ese cuento? No sé. ¿Por qué no nos hemos conformado con tan poco?
1: No te puedo contestar.
0: No frustra, es que es frustrante, de verdad.
1: No hay una expectativa. Y cada día hay menos expectativas. O sea, cuando tú te tiras a la calle, la reacción. Primero, tú me estás criticando a la gente que vota. La mitad del país ni vota. Se quitó. Puede ser que estén ávidos para criticar y decir, pero ni siquiera se toman la molestia de participar en el proceso de selección de esos seres humanos que van a correr el sistema, si es que se puede hablar del sistema. Entonces, en Puerto Rico hay más de 1 millón de personas que se quitaron y viven la vida por ahí, pues, a la buena de Dios. Algunos hasta orgullosamente dicen, no, yo no voto. Pues, mi hermano, usted es parte del problema. Porque, pues, ese es el mecanismo que hemos elegido para organizarnos colectivamente y que haya una dirección. Si usted tiene otro mejor, pues me llama y me lo dice. La monarquía está por ahí. Hay dictaduras que funcionan. Yo no quisiera vivir en ninguna de ellas, pero bueno, por ahí están. Todos estos marcianos que nos gobiernan no son de Marte, son de aquí.
0: Son de aquí.
1: Son compadres nuestros. Y pues escogimos por las razones que sean. Mira, para cambiar el tema.
0: Entonces, otra cosa, ¿sabes? Yo veo a la gobernadora, y no es muy distinto de otros que en los últimos años hemos tenido. Y ante este tipo de problemas, es como, no, ya esto se está atendiendo. ¡Mire, embuste! No se está atendiendo y hay un problema de madre.
1: Pero es
0: Pues
1: que
0: yo creo que le resulta, yo agradecería y creo que políticamente le es más efectivo decir, mire, lo que hay está tan mal que tenemos que aceptar esta realidad y el mal y la extensión de los problemas que hay y de las deficiencias que tenemos es tal, tal, tal, tal, tal. Y para eso hace falta esto, lo que yo te decía, y esto va a tardar tanto. Y para esto hay que levantar tanto dinero. Y en este momento no lo tenemos. Así que como pueblo tenemos que hacer una planificación para generar esto, para poder hacer esto. Una parte tal vez la consigamos con el gobierno federal y vamos a hacer gestiones para esto. Y para esto tenemos unos esfuerzos y hemos reclutado una gente incluso del sector privado. Pero va a ser como quiera necesario nosotros levantar esto, Tata. Tú me dices eso. Pues yo no puedo decir nada, Luis, aunque me por dentro yo diga, diablo, estoy fastidiado y no voy a tener pero agua, pero hay una idea. Pero ¿y por qué me quieren coger de imbécil? No se dan cuenta o autoengañarse, porque yo creo que también hay una especie de autoengaño en nuestro liderato. Entonces no se dan cuenta que esa inconsistencia entre lo que me dicen y la realidad produce una indignación y produce una molestia que políticamente es nociva.
1: ¿Quieres que te explique
0: el plan? Dime, explica, porque es que es una cosa, en cierta manera, hasta irracional.
1: Ya te dije, y no voy a repetir lo que dijo la gobernadora, es una total imprecisión.
0: ¿Verdad? En lo del agua de
1: Canoa. Me quedé en el agua.
0: Sí.
1: Voy a cambiar de tema, pero me quedé en el agua. Siéntate, estás sentadito, ¿verdad? Mira el plan del técnico. Porque alguien me puede decir, bueno, porque la gobernadora pues no sabe nada de agua y dice lo que le dicen. Y yo entiendo eso y estoy de acuerdo con eso. Pero yo lo que pido es precisión. Si yo soy el gobernador, no me digas que yo diga que entre viernes y lunes y no se sabe y es posible. Que, mire, si no se sabe, pues por ahora no hay. Ya.
0: ¿Sí?
1: El viernes empezamos. Pues el viernes empezamos, el lunes empezamos. Tiene que haber algún grado de orden en la casa. Pero Carlos, el técnico. El técnico. Cita, vocero, Reina Mateo, periodista, página 3. Mira el plan a mediano plazo que tú estás pidiendo. Porque hay un plan a mediano plazo, es que tú lo desconoces.
0: El mundo lo desconoce.
1: No, está aquí. Ajá. Te lo voy a leer. Yo creo que también es momento de pedirle a Dios que esos pronósticos que la ciencia nos está presentando puedan variar y que tengamos lluvia pronto. El plan es pedirle a Dios. No quiero que cojan lo que estoy diciendo como un comentario sobre la religión, ni la religiosidad, ni la existencia de Dios, ni los poderes de Dios. Yo voy a estipular que eso existe, que yo voy a estipular que es todopoderoso. O sea, no, pero que tú me digas a mí que un ingeniero me dice, porque el problema de estos dos municipios en particular, dice aquí, lo dice él, que es que no, sus tomas no tienen la ventaja de una acumulación mayor como el Carraízo o La Plata. O sea, para estos municipios no, la planta que produce el agua, pues ¿cómo se produce agua? Usted coge agua de un río, o si alguien hizo un lago, pues del lago, la mete en una planta que le da un tratamiento de filtración, se llama una planta de filtración, se le echan unos químicos que precipitan una serie de sedimentos que están en el agua. Usted no se quiere beber el agua de Carraízo, ¿verdad que no? Entonces, y una vez usted procesa esa agua, ahora tiene un agua que es consumible por el humano de acuerdo a los estándares federales, usted la zumba por un tubo y ese tubo llega a las casas. Ese es más o menos el sistema. ¿De dónde usted saca el agua? Bueno, pues de algún sitio. Un lago, un río, el supertubo que sale a su vez de algún lago, de algún río, de algún lado de por allá lejos. Pues lo que pasa es que estos dos municipios en particular, sus tomas vienen de un río que aparentemente su caudal está bajo. Porque ya hemos visto que no es de los lagos. Cortesía de Golo. Y no hay otro plan.
0: Hay que esperar que Dios.
1: Hay que esperar
0: imagínate
1: que Dios. Imagínate tú. Le vamos a poner esa carga a Dios, que debe estar preocupado por Ucrania.
0: Y que tiene muchas reclamaciones Gaza, y hace cosas que atender.
1: Está ahí Gaza, está Haití, está ahí un montón. Venezuela, añádelo ahora. Entonces, ahora mi líder técnico, porque si este fuera el liazón con las comunidades de base de fe y con las iglesias que tienen en Fortaleza, yo lo entiendo. Pero no. El ingeniero a cargo del asunto me dice que esto es cuestión de que pídale a Dios que caigan 4 aguaceros en el sitio correcto. Porque no es que llueva, es que llueva donde tiene que llover. Pues Carlos, todo está perdido. Porque lo que yo esperaría es, mire, este problema no es nuevo, porque no lo es. Este problema tiene que ver con que la toma de agua que le suple a esa región está en un sitio que cuando baja el volumen del río, por razones, ¿verdad?, atmosféricas, pues no hay suficiente agua. Ok, perfecto, ese es el problema. ¿Habrá algún ingeniero en Puerto Rico que nos pueda llamar y decirnos qué solución se le puede dar a eso? Que no sea pedírselo a Dios. Porque estoy seguro que la hay. Desde un supertubito. ¿Y por qué no hemos traído un tubo de Carraízo aquí? O del lago Guineo. O del lago, como se llame. Y alimentamos el sistema de esta gente de esa manera. ¿Hay una solución técnica? ¿Cuánto vale? Pues vale cuántos millones de pesos. Ok. ¿De dónde van a salir los chavos? Pues del presupuesto general, de un aumento de tarifa localizada, de los fondos federales para mejorar el sistema pluvial. Pues tú, o sea, eso requiere actividad pensante, que obviamente este señor pues está limitado en esa actividad. Y un plan. Es que esto lo debieron haber hecho hace 20 años. Fine, no lo hicieron. Ya, ok, estipulado. ¿Y qué vamos a hacer? ¿Para qué usted está ahí? Usted tiene que
0: venga otros 20 años sin hacer nada.
1: Porque, by the way, esto hay que repetirlo. Yo lo voy a repetir cada vez que lo pueda repetir. Si este es un problema de hace 20 años, este señor estaba allí hace 20 años. Era el que estaba a cargo de esto hace 20 años. Pues es culpa suya. Porque esa es la estupidez de todo esto. Le echan la culpa al de atrás. ¿Pero quién estaba atrás?
0: Si estabas allí tanto ese tiempo, tienes o deberías tener el conocimiento de la problemática y las deficiencias que hay para cuando ahora tú llegas, poder ahora en un mando de líder, en una posición de liderato, ejecutar y cambiar. Pero no, Luis. Siguen haciendo la misma. La misma actitud de dejadez y de vamos a ver que no pase nada y sigo con lo que hay.
1: Si la defensa era...
0: ¿Cómo se puede ser tan mediocre?
1: Hay que trabajarlo.
0: Es que se ha hecho un estilo de vida, la mediocridad.
1: Es menos que mediocre.
0: Sí.
1: No me insultes.
0: Es verdad. Es que...
1: Porque este señor es deficiente. O sea, mediocre es que es del montón. Esto es deficiencia en ejecución. Bueno, y de nuevo, no lo cojan de mamada el término de punto religioso, no es mi intención, pero pedírselo a Dios. O sea, pues aquí, pues, cuando Dios quiera, habrá agua. Alcaldesa, bregue. Lo próximo que alguien me va a decir es que estos dos pueblos, tipo Sodoma y Gomorra, se han comportado mal.
0: Y Dios está y Dios los abandonó. Haciendo, está justiciándolo. Está
1: justiciándolo. Eso es lo próximo que alguien va a decir. No llueve porque es que esa gente son malas. Chico, por Dios, dame una solución a corto, a mediano y a largo plazo. Y es como tú decías ahorita, puede ser que yo me tenga que tragar duro el que a corto plazo la solución son unos tanques cisterna y usted bregue con ese lío. Pero dime que a mediano plazo tú estás pensando en algo y que a largo plazo y mis hijos, yo me quedo aquí, me chupo esta madre porque... Mis hijos van a tener agua porque en 15 años va a haber el tubo que tiene que haber, o 5 años, o lo que sea, ¿no? Pero si la solución es encomendarnos y orar, pues hay que orar.
0: Oremos, pues.
1: Oremos, pues. Vamos a la pausa.
0: ¿Qué?
1: ¿Nos vamos a la pausa?
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15: Regresamos a WKQ Analiza. Soy Luis Pavón Roca, estoy con Carlos Díaz Olivo. Carlos, se aclara una situación que ayer habíamos adelantado, un poco en la dirección que habíamos sugerido, y me imagino que será durante el día de hoy materia de controversia. Y me refiero al nombramiento al sistema judicial del secretario de corrección. Se había dicho que sujeto a su confirmación, así que yo no sé dónde queda la renuncia ahora, sujeto a confirmación que la gobernadora había, entre comillas, aceptado la renuncia del secretario de corrección y lo había nominado para juez. Ayer planteábamos, caramba, quedan seis días de sesión. Ayer quedaban seis días, hoy quedan cinco días de sesión. Un poco apresurado el tú ponerle la presión al Senado en particular, porque estos nombramientos son de confirmación solamente por el Senado. Cuando por ahí está el tema de los permisos. O sea, los fines de sesiones son complicaditos, porque en la mejor práctica de la regla Parkinson, todo se queda por última hora. Y teníamos la duda, ¿no?, de esta persona que había llegado a jamaquear el palo con bastante efectividad en corrección durante el tiempo que ha estado en la silla. Había también generado unas querellas que nosotros no tenemos conocimiento particular de ella, pero la pregunta era, ¿se resolvieron? O sea, las querellas ya se aclaró, tenían razón, no tenían razón. ¿Qué pasó ahí, no? Porque nos llamaba la atención, o por lo menos a mí me llamaba la atención, que tú le zumbas al Senado la responsabilidad en seis días, pasa al juicio, para la judicatura. Esto no es para una junta de directores por ahí en algún lado, para la judicatura de una persona que tiene cuatro querellas. Dos de alegado hostigamiento laboral, otras dos de alegado hostigamiento sexual. Y dije alegado porque a mí no me consta. Pues ya el presidente dijo que no lo va a considerar. Entonces, la pregunta que yo me hago es, ¿por qué hacen estas cosas? O sea, ¿qué gana la gobernadora con, primero, fastidiar al secretario? Porque si había unos problemas de esa naturaleza, mire, cállese la boca, usted lo deja ahí. Si lo quiere votar, lo vota y que se vaya y le busque un contrato, qué sé yo, si hay 20 maneras de acomodar a la gente en el gobierno. Entonces ahora, pues yo no sé si ahora retiran la renuncia de corrección y se queda en corrección. Porque sí, yo recuerdo haber leído que la noticia de ayer era que se quedaría en corrección hasta que lo confirmaran. Bueno, pues ya no lo van a confirmar. ¿Pues qué pasa ahora? Y otro ejemplo más de un daño autoinfligido, de un mal manejo. Si usted no, pues llame al presidente. O sea, porque el presidente del Senado lo que dijo ayer era que pidió que retiraran los nombramientos porque no los iba a considerar. Y si no lo considera, es lo mismo que un rechazo y se acabó la discusión. Explícame cómo es que esto es más fuego para la gobernadora autoinfligido. Mire, si yo sé que tengo este problema, no lo menee, déjelo ahí. Si tiene que salir del hombre por la razón que sea, pues salga del hombre por allá. No lo haga ahora quedando como no sé, explícame, dime algo.
16: Mira, obviamente, nuevamente otro ejemplo patente obvio de la informalidad. Sin lugar a duda, algún grado de incomodidad o de insostenibilidad para la gobernadora se le presentó con el secretario de Corrección Quiñones, que entendía que no podía seguir en su puesto. La manera en que piensa de una salida mutuamente elegante es nombrarlo a la rama judicial, de donde ya tenía experiencia previa. Y hasta ahí está con cierta lógica, ¿no? Pero uno, los problemas que se ventilaron públicamente y que aparentemente todavía siguen latentes, están ahí hace tiempo. ¿Por qué se espera hasta ahora lo último para hacerlo y hacerlo de esta manera? Bueno, pues tal vez ahora explotó. Pues yo hubiese esperado que si lo voy a enviar para allá, tú hablas con el presidente del Senado, y si no puedo hablar con él por la situación de tirantes que existe entre ambos, hay unos interlocutores institucionales con lo que puede. El propio senador Rivera Chat dijo que él no tenía problemas personales con el secretario, y que al contrario, pues tú hablas, mira, pues, ¿qué hacemos? ¿Cómo? Pero aparentemente eso no ocurre. Se anuncia el nombramiento y se tira al borde de concluir la sesión extraordinaria, en donde aquello se vuelve una jaula de locos, de nuevo por la improvisación en que vive Puerto Rico y porque ahora tienen unos proyectos fundamentalmente importantes y complejos, como el de permiso, que debemos tocar algo de eso más adelante hoy. Y con lo que públicamente se ha ventilado, que hay unas querellas a las que tú haces referencia, y hay una salida de él y no hay informe por parte del Ejecutivo qué pasó con las querellas. Y ustedes me perdonan, pero yo creo que eso es fundamental. Uno, porque si las querellas no tenían ninguna base, el funcionario tiene derecho a la reivindicación y a que su nombre quede limpio y pueda seguir tranquilo en su nueva encomienda, la que sea. Segundo, las acusaciones no son bobería y si en efecto tenían base, las víctimas, si se confirma, tienen también derecho a saber que esto se está tratando y que van a ser reivindicadas en el daño que pudiese habérsele ocasionado. ¿Cómo es posible que eso se deje en el aire? En insatisfacción de todo el mundo y de la opinión pública, porque la opinión pública también tiene derecho a saber esto, Luis. Y se lo tira al Senado, pues yo tengo que concluir igual que tú, que el presidente del Senado actuó con prudencia. Dice, yo no puedo, yo francamente, a pesar de que tengo la mejor impresión de él, yo no puedo, en lo que queda aquí, sin tener una idea de lo que pasó con estas investigaciones, tomar una decisión. ¿Cuál es el resultado, Luis? Que se quedó en el aire el secretario, sin la soga, sin la cabra y sin nada. Pues no me parece a mí ni siquiera una manera justa y adecuada de la gobernadora tratar a alguien que se ofreció a trabajar con ella, que estuvo con ella allí, que de alguna manera hubo un compromiso y una lealtad hacia la señora gobernadora. Entonces, tú me preguntas, ¿cómo esto pasa? Porque uno no le encuentra ninguna lógica, Luis, porque ya yo creo que he concluido que es que la gobernadora es así, es informal. Pero no lo que, puede, no, y no lo hace a propósito, es que es así.
15: Responsabilidad.
16: Pues Luis, ella, pues que lo veo en el patrón, no creo que lo hace de mala fe, no creo que quiera hacerle daño a nadie. No,
15: me imagino que no.
16: Es un puertorriqueño, que me lo decían a mí de chiquito, desarbolado. Entonces, por eso yo te dije, yo me di cuenta, pues que no puedo seguir desarbolado, me tengo que estructurar. Pues eso es un desarbolamiento que yo no, que los exhibe a todos los renglones. O sea, es una falta de entendimiento de lo que implica esto y de lo que hay que hacer y lo que puedo pasar si no hago esto y de lo que implica para el ser humano que está ahí, lo que implica para mí, lo que yo proyecto hacia afuera.
15: Mira, yo, aparte de las cuatro querellas esas, que no sabemos exactamente los méritos o deméritos, ¿verdad? Y aparte del rumrum que tú lo trajiste creo que ayer, de que el carácter de esta persona es un poquito volátil. poniendo eso al lado por un momento, ¿no? No lo estoy ignorando, lo estoy poniendo al lado. Oye, lo cierto es que este señor cogió eso y lo enderezó el departamento.
16: ¿Qué sirvió para la gobernadora?
15: Pero sirvió bien, excepto por esos incidentes que están en el aire.
16: Digo, no sabemos, pero por lo menos públicamente allí no hubo una detonación como ha ocurrido en otros lados, como vivienda, como familia, ¿ves?
15: No, pero compáramelo con la pasada administración. O sea, la que dirigió este departamento de corrección tenía allí un reguero de drogas, un reguero de suicidios, un reguero de sobredosis, de muertes en el penal. Si todos los meses moría alguien allí por alguna razón. Y entonces te decían que era que entraban con estas cosas, con drones, entraban las drogas. Y, o sea, era un relajo lo que había allí. Y este señor llegó y puso algún... Por lo menos yo no... Yo en los últimos 6 meses hemos oído de alguna crisis institucional en no, tal, yo no sé, me imagino que habrá que mejorar 18 cosas más, pero desde afuera el departamento de corrección está corriendo mejor. Entonces, y lo otro, Carlos, yo no sé qué motiva el despido, si es que hubo el despido. Eso estaremos pronto a averiguarlo, porque si se quedó fuera, pues se quedó fuera, se quedó sin la soga y sin la cabra. Y fue un despido. Y si no se queda fuera, pues entonces no fue un despido. Pues obvio, ¿no? Pero tú quieres abrir una crisis nueva. O sea, yo... Nadie está hablando de corrección. ¿Sí? Es un non-entity. Desde el punto de vista de bochinche, de revolución y de las crisis. Entonces, ahora, como yo no tengo problemas en familia con Roy, como no tengo problemas en el otro, como no tengo problemas en acueducto, como no tengo problemas con Luma, ahora voy a abrir un flanco nuevo. Pues yo no hay forma de entenderlo. Es una locura. No es dejadez, no es informalidad, es brutalidad.
16: Entonces, ayer, la gobernadora también aprovecha la ocasión, supongo que hay preguntas de la prensa, para abordar nuevamente la situación que ella confronta y la situación a su vez con el presidente del Senado. Confirma que y ya le dice a todo el mundo y que debe quedar claro, la gobernadora no se va a quitar. O sea, yo lo he dicho al principio, es una de las características que yo... pues se la respeto y admiro, que ella es una fighter, lo que en inglés le dicen, una luchadora, y resiste y aguanta hasta lo último y no se rinde. Y gracias a eso ha podido llegar a donde ha llegado contra todo pronóstico, y lo puedo entender. Y frente a una persona de la fuerza de Rivera Chat, no se va a intimidar y va a seguir para adelante. Sabemos que es fuerte. Y le dice a todo el mundo, para que no quepa duda, Domenech se queda y goza de mi confianza. Y el de acueducto se va a quedar también. Entonces, y pues, eso más que bien puedo entenderlo dentro de su, ¿verdad?, manera de ser y su historial de combatividad. Pero vuelve entonces y dice que lo que Rivera Chat le hace es porque aspira a la gobernación y por politiquería. ¿Y tú qué haces? Tú quieres quedarte en la gobernación y estás haciendo política también. Pues si faltaba más, los dos son políticos. Y los dos son políticos fuertes. Y los dos son políticos ambiciosos. Pues que los dos, que uno quiera llegar a la gobernación, si ese fuese el caso, y la otra se quiere quedar en la gobernación, pues tú no me estás diciendo nada. Entonces, cuando me dices eso, parecería que te molesta que Rivera Chat ejerza el liderazgo. Ah, porque básicamente... dio a entender con esas expresiones que no había legitimidad en la investigación que Rivera Chat se encaminaba a hacer.
15: La criticó.
16: Pero eso, por eso. Sí. Ok, entonces cuando tú haces eso, yo lo que veo es el mensaje de que, indirecto, sin decirlo, de que me incomoda lo que me está haciendo. Oye, mira, yo creo los ejemplos de Ricky Rosselló y de Pedro Pierluisi, que tuvieron también visiones encontradas con Rivera Chat cuando estaba en el Senado. y nunca públicamente salieron a decir nada y mantenían la cara fría, lo que en inglés dice, traducido al español, no me vean que estoy sudando. Y por debajo, bueno, te acordarás con Ricky que había una disputa en cuanto a la Comisión Estatal de Elecciones, que y Ricky pues no le nombraba a la que Tommy quería, y aquellos siguieron así por debajo. Pero la lucha estaba allí. Ricky no salía llorando ni diciendo, ay, qué politiquero, Tomás, ni veía tampoco a Pierluisi decir eso, y por consiguiente Tomás tampoco entraba a decirle a ellos ataques mayores, diría sus cosas general y por debajo dirían sus cosas, pero se mantenían. Entonces, la gobernadora entra a decir que esto es una cosa politiquera, que cuestiona la legitimación de lo que se está haciendo en el Senado. ¿Qué provoca, Luis? Que ayer a las 3 de la tarde cita el presidente del Senado a la prensa a una sesión de preguntas libres.
17: A un chat.
16: Ajá, de que le pregunten lo que quiera, y allí responde y dice que no, que cómo es posible si ella fue presidenta también de un cuerpo legislativo y sabe de la extensión de los poderes como esto, y allí volvió y se le encima a Domenech y volvió con la diatriba. Pues te lo buscaste, ¿no te parece que no es la...? O sea, lleva un momento en que esa lucha abierta no es lo que te da estabilidad al gobierno, aunque demuestra que tú eres fuerte y eso es bueno y que no te dobla, ¿verdad? Tu perspectiva, esa disputa perenne todos los días con un giro nuevo que desvía la atención de otras cosas que tú quieres dar a conocer y que a la gente, al fin y al cabo, el pueblo, a nosotros los analistas nos gusta porque nos da taller, pero al pueblo ver a su liderato metido en esto, Luis, le disgusta. ¿Por qué? ¿Por qué se hace esto? O sea, ¿cuál? Porque una cosa es que no tiene, como yo te digo, es medio informal en el manejo de las cosas, porque esa es su personalidad. Pero en política ella es astuta. ¿Cómo esta estrategia se adopta, que me parece a mí contraproducente? Yo tampoco lo puedo entender. O sea, me está dando a mi trabajo como observador político esta conducta y esta estrategia. Mira. Entonces, hoy harán un show con el recibimiento de José Alvarado, el baloncelista de los Knicks. Uh-huh. Y harán un recibo por todo Puerto Rico allí caminando tipo Miss Universo y lo recibirán en Fortaleza y hablarán de todo este tipo de cosas. Y Miss Universo vendrá todo el... Y nos iremos. Entonces, ayer la gobernadora habló del terremoto, hizo un live allí, todo ese tipo de cosas. De nuevo, le resultó exitoso esa en el pasado, ese tipo de práctica. ¿Tú crees, Luis, que sigue siendo exitoso? ¿O debería haber en su entorno una reflexión de una estrategia, al menos política? Porque obviamente estar en dándose pescozadas con el presidente del Senado y que a su vez sea cuestionada y defendiendo a Domenech a todos los días para que del otro día al otro respondan y le digan 20,000 cosas para el otro día volver a repetir la misma novela, pues yo no sé.
15: Mira, planteaba ahí como tres cosas.
16: Porque me quedo perplejo, tú, ayúdame.
15: Sobre el tema inicial, para despacharlo rápido, sobre si renuncia o no renuncia. Bueno, primero que nada, eso es una campaña o movimiento o opinión de nuestro amigo Leo Díaz, que ha tenido rebote en algunos otros personajes del PNP, que tal vez no están ahora rankeados dentro del PNP, pero han sido, indudablemente son del PNP. Mire, aunque la gobernadora estuviese pensando en renunciar, no lo va a decir. En este momento no. O sea, no hay que hacer la pregunta porque la contestación se sabe.
16: Y además no puedo permitir que se vea que yo cedí.
15: Por eso.
16: Pues ella es una... Porque su propia personalidad de luchadora no lo va a permitir.
15: Aunque no la tenga la personalidad, Carlos. Si tú eres el gobernador de
16: no vas a entregar el poder así.
15: La insula barataria. La del Quijote. ¿Y cómo yo voy a aceptar a 2 años y medio antes de que me toque entregar el poder? Que nuevo.
16: Que me voy a decir.
15: ¿Qué va a pasar? En algún momento, si no es irracional la decisión, y puede que sea irracional, cómo se comporta, pues yo, la racionalidad está bien en duda. Pero lo racional que es, según se acerque la fecha de la erradicación de candidatura, usted va a medir, porque a nadie le gusta perder. Usted va a medir científicamente, tiene el dinero para hacerlo. Y esa medición le va a decir a usted por dónde usted anda. Y ahí usted decidirá. Y ha habido aquí por lo menos dos que yo recuerdo que luego de esa medición dijeron, mejor aquí corrió que aquí murió. Y se retiran voluntariamente y se van con su narrativa de que yo tuve un gran gobierno, tuve estos logros, bajé el desempleo, whatever, el comunicado de prensa que usted se quiera creer. Eso es lo que va a pasar. Hoy, no, pues no. Es que yo creo que ni queremos que eso pase. Ni queremos que eso pase. Por allá anda gente a pensar, el verano del 19, mire, bendito sea Dios. Hay que bregar con este gobierno hasta el 2028. Vamos a entenderlo. Igual que hay que bregar con Trump. Ya, se acabó. Next. Así que, para mí ese es un tema que no, de verdad que ni lo tocaría. Sobre el tema del ataque al rol constitucional del Senado. Pues a mí me sorprende de nuevo porque primero, concurro contigo de que pues, es que Rivera Chat quiere ser gobernador. Ajá. Y entonces, irónicamente, Carlos, esta gobernadora es quien menos standing tiene para hacer ese argumento. Porque esta gobernadora retó al gobernador incumbente de su partido temprano en el cuatrienio y estuvo criticándolo desde el día uno. Y se opuso a cuando ese gobernador del pasado cuatrienio intentó salvar la situación histórica del verano del 19 y estuvo de gobernador una semana hasta que el presidente del Senado lo sacó a través del Supremo. Pero desde ese momento ella está en contra de Pierluisi como gobernador.
16: Y pidió la renuncia de Ricky, que se lo sacó también.
15: Y pidió la renuncia de Ricky, gobernador incumbente de su partido. Así que no le puede estar malo. Uno pensaría, ¿verdad? Si uno va a tener honestidad intelectual, que a ella no le debe molestar que haya alguien de su partido velándole la silla, porque fue lo que ella hizo. Y no le debe molestar que haya alguien de su partido pidiéndole la renuncia, porque fue lo que ya hizo. O sea, así que yo no entiendo por qué ella insiste en ese tema. Ya lo dijo, ya tú dijiste que era tu agresor, ya tú dijiste que era tu enemigo o archienemigo más grande del planeta. Pues ya, todo el mundo lo sabe. Y poca gente tiene duda de que hay una tensión, mira qué fino estoy, una tensión entre los intereses políticos de estos dos seres humanos.
16: Y yo francamente creo que para ella lo que debería hacer de ahora en adelante es ignorar eso.
15: Ponerse a trabajar.
16: Ah, yo sigo haciendo mi obra y cuando le pregunten de esto, le dicen que él hará lo que le entienda corresponde. Yo estoy aquí enfocada en hacer esto y voy a seguir aquí. Y no hable ni de más gasolina y haz tu obra.
15: Hacer lo que dice que va a hacer.
16: Por eso.
15: Porque fíjate que ella dice, no, yo estoy enfocada en trabajar. ¡Pues trabaje! ¡Haga algo! Que no la cachen más trepada en el bote, en la motora, en el... O sea, porque...
16: Porque parece que entienden que eso es positivo.
15: Sí, porque...
16: Pero francamente...
15: Es la teoría farandulega de la vida.
16: Eso en un momento es obviamente eso es positivo, que le ha sacado provecho. Pero si tú estás cuestionado en cosas profundas, hay un malestar en el día a día de la gente, en que con cosas como el agua, como electricidad, como el costo, tú te vas en esta cosa, te ves frívola, te ves alejada y es contraproducente. Hay que saber cómo tú haces un buen balance.
15: Me planteas, me haces la pregunta de que yo creo que debe hacer con toda esta cosa de Miss Universe y toda esta bobería. voy a eso. Antes de eso quería comentarte. Me parece un error fatal, fatal, cuestionar la capacidad del Senado de hacer una investigación. Porque es que constitucionalmente lo pueden hacer, está validado. Que tú creas que está amañada.
16: Pero es que eso está adjudicado. Carlos Romero Barceló dijo que el Partido Popular en el Senado le quería fastidiar la gobernación. Y era verdad, pero tenían derecho a hacerlo.
15: Exactamente. O me cambia la constitución. ¿Sí? O pues hay que bregar con eso. Hay que bregar con eso.
16: Y el tribunal le validó que podía hacer eso. Y eso está resuelto. Eso
15: está resuelto, más que resuelto, súper resuelto. Sobre la idoneidad de montarse en la trivialidad. No. Yo creo que la única salvación, si es que la tiene, o sea, yo creo que no la tiene, si es que la tiene, es dejarse de boberías y de los Universe y de los mis baloncestos y de los mis Knicks. Y de coger motora y de coger bote. Y ponerse a resolver problemas. Una vez tú, y tienes 2 años y medio, en teoría, por lo menos un año.
16: Un montón.
15: Tú empiezas.
16: Y se puede hacer un montón de cosas. O sea,
15: tú lo que no puedes hacer es lo que hiciste ayer, que empezamos el programa de acueducto. Bueno, no sabemos, es posible, el viernes, el lunes. No. Mire ese videíto de Hernández Colón en aquella conferencia de prensa con la vaina de cuando. No. Hoy a las 4 usted me tiene un informe. Y que usted se vea, si se va a meter, porque mira lo irónico. Decidió meterse en una corporación pública que está creada precisamente para hacerla independiente. Pues no, allá va la gobernadora que está sentada repartiendo el bacalao. Pues reparte el bacalao. Como dice Ignacio, when in command, command. Va, aquí estamos, vamos a bregar. Vamos a resolver. Y que yo pueblo diga, caramba, por lo menos está tratando.
16: Entonces mira, para acabar esto, está ahí el proyecto de permiso. Que Tomás dice que va a tratar de sacarlo hoy. No se sabe si lo saca. Y que incluye gran parte de lo que la gobernadora había... Pues yo me monto con el presidente y reclamo un triunfo bello también con esto. Y digo, como promesa cumplida. Y hemos trabajado en conjunto.
15: Se le está dejando, pero no, a Tommy.
16: Pues por eso te digo. Es que no hay... O sea, se pierde lo...
15: ¿Y qué va a hacer ella si lo aprueba Tommy y Johnny? ¿No firmarlo? Lo tiene que firmar. Pues montate en la ola.
16: Eso es lo que es.
15: Montate en la ola.
16: Bueno, seguiremos.
15: Mañana.
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3: Muy buenos días, Puerto Rico. Gracias por estar con nosotros. Soy Veronique Abreu Tañón y usted escucha WKQ 580. Vamos a los titulares.

0: pues aplicó a Puerto Rico y las Vírgenes, así se hizo conocer a las autoridades y así se activó pues lo que era necesario para llevar la información a los manejos de emergencia y a la población. Una advertencia en el caso del evento de ayer, lo que significaba era, la recomendación era salir del agua, no era necesario ningún tipo de desalojo masivo de nuestras zonas costeras porque no había un potencial a ese nivel.
1: Y en otras informaciones, la presidenta de Venezuela, Delcy Rodríguez, enumera las grandes pérdidas por el desastroso doble terremoto.
2: Es un hecho de grave consecuencia que hay estados particularmente afectados. La ciudad capital, Caracas, hubo derrumbe de edificios en distintas parroquias. El estado Miranda, el estado La Guaira también ha sido duramente afectado. El estado Aragua, Carabobo, Falcón, donde hemos tenido incidencia. El primer mensaje para nuestro pueblo es mantener la unión para salvar vidas. Inmediatamente de la ocurrencia de estos dos sismos, todas nuestras autoridades y el sistema de protección civil se abocó a la tarea del rescate en las cuales nos encontramos en este momento. Rescatar vidas. Y luego, bueno, abordaremos lo que tiene que ver con la recuperación de infraestructuras, recuperaciones materiales. Tenemos afectaciones en servicios públicos, en las áreas de afectación y derrumbe de edificios y viviendas. Hemos desconectado el servicio de gas doméstico, igualmente en el estado La Guaira, en Caracas, hemos tenido afectaciones eléctricas, del servicio eléctrico, pero en general, en su conjunto, los servicios públicos mantienen su continuidad y su despliegue a nivel nacional.
1: Soy Veronique Abreu Tañón. Usted escucha WKQ 580. Ahora continuamos con Rubén Sánchez y la entrevista de frente. Somos expertos en análisis y noticias.
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4: Bien, amigos, buen día. Hoy es jueves 25 de junio de 2026. Estamos literalmente en el lobby del Centro de Bellas Artes en Santurce, en una actividad del Departamento de Salud de la que le vamos a hablar a continuación. Y de hecho está con nosotros el secretario del Departamento de Salud, aquí como primer invitado, Víctor Ramos. Buenos días, secretario. Déjeme decir algo antes de entrar en el detalle completo y específico de la actividad que atendemos hoy. Mire, secretario, yo venía para acá y yo, de hecho, tuve una conversación esta mañana como a las 7:40 con la gente del Servicio Nacional de Meteorología, y ellos me dijeron de la densa nube de polvo este que está aquí hoy. Entonces, pues, yo no me la imaginaba, pero yo vine por la Kennedy, por todas las avenidas que usted sabe que yo cojo de Caco aquí. Mano, el cielo está gris, pero el horizonte está... Es como si estuviera lloviendo, pero no está lloviendo. Es como si estuviera nublado, pero no está nublado. Es eso. Y yo le pregunto, secretario, ¿eso afecta a alguna gente?
5: Afecta a la gente vulnerable en condiciones respiratorias. Ciertamente en la página del Departamento de Salud y en el Facebook del Departamento de Salud hay recomendaciones específicas para la gente vulnerable sobre el efecto del polvo del Sahara en las personas y ciertamente las personas vulnerables tienen que tener sus medicamentos al día, tienen que estar protegiéndose porque tienen claramente la posibilidad de tener una exacerbación de asma, COPD, fibrosis, las distintas

0: enfermedades respiratorias que se asocian a estas partículas que cuando uno las inhala llegan a las partes más pequeñas del pulmón y ahí es que crean ese efecto inflamatorio que crea todas estas condiciones respiratorias y ciertamente los hospitales se llenan, las clínicas se llenan de personas con las condiciones y lo más importante es que tengan sus medicamentos de control, los que usan diario para mantener controlada su enfermedad particular que tenga. Y es importante que en estos días que está esta nube tan densa del polvo del Sahara, la usen. Y antes de seguir, yo quería también solidarizarme con las personas de Venezuela. Hay muchos profesionales de la salud que por la situación política de Venezuela, enfermeras, médicos, están en Puerto Rico y he estado en comunicación con ellos desde ayer y ciertamente ellos no están aquí porque no quieran estar en su país, así que están muy comprometidos y estamos tratando de hacer gestiones junto a ellos.
1: Bueno, ya que usted trae el tema de Venezuela, esto es bien incierto, porque el que ha visto los visuales, y yo estoy seguro que todos los que estamos aquí y los que me escuchan los han visto, saben que en Venezuela un montón de condominios y de edificios se vinieron abajo. En este momento, pues la cifra de muertos que da el gobierno de Delcy Rodríguez es muy discreta, 164 muertos, que es una ya es algo tristísimo, y de una cantidad de heridos bárbara. Pero yo me imagino que esto va a aumentar. No sé si en la eventualidad la División de Búsqueda y Rescate de Puerto Rico, el Departamento de Salud, ha de enviar esfuerzos allí para, de alguna manera, complementar o ayudar, pero aquello es una catástrofe.
0: Estamos discutiéndolo entre los jefes de agencia en comunicaciones que tenemos, y ciertamente es triste, y van a ser miles la cantidad de muertos. El Servicio Geológico de Estados Unidos estimó que entre 10.000 a 100.000.
1: Bueno, no, yo no quisiera pensar ni cerca de eso, pero esperemos por lo que nos diga el gobierno en términos del dato oficial del número de muertos. Ahora, en algún momento retomaremos este tema. Estamos aquí en el Centro de Bellas Artes y... Doctor Víctor Ramos, ¿por qué estamos aquí?
0: Estamos dando la conferencia de la enfermedad de Alzheimer que damos anualmente, ¿verdad? El Departamento de Salud tiene un centro.
1: Doctor, ¿qué es Alzheimer?
0: De Alzheimer y otras demencias. Alzheimer es una demencia relacionada a un deterioro cognitivo significativo que tienen las personas. Cada día hay más personas. Nosotros tenemos registrado 68.500, pero esos son los que están registrados. Tienen que haber muchos más no registrados. Cada día la población es mayor, cada día tenemos también personas que más joven empiezan a desarrollar la enfermedad, como nos ocurre con otras enfermedades crónicas como diabetes, hipertensión. Así que cada día tenemos más personas y más personas que están desarrollando la condición más temprano.
1: Pregunto, y que para esa cantidad de personas con Alzheimer en Puerto Rico, ¿qué ofrece el Estado?
0: Pues nosotros tenemos una guía de dónde están los servicios, tenemos una guía de los profesionales que la atiendan, tenemos una guía para los cuidadores y también los programas de respiro que hay para ayudar a los cuidadores de un paciente con Alzheimer, que ciertamente se convierten en personas vulnerables porque tienen que estar, alguien tiene que estar cuidando todo el día a esa persona y a veces eso drena un montón a la familia. Así que los programas de respiro que están disponibles en las distintas organizaciones, tenemos un mapa interactivo que la gente puede ver los servicios que hay en cada pueblo,
1: sí,
0: tanto los profesionales de la salud, los hogares, los distintos programas de servicio, los distintos programas de respiro que se tienen a lo largo y ancho de la isla. Así que hay muchos grupos. De hecho, el Centro Alzheimer tiene su comité.
1: ¿Dónde es eso?
0: Y van muchas personas. El comité está compuesto por decenas de organizaciones que trabajan junto al centro para llegar la información a todas las personas.
1: ¿Pero qué es el centro?
0: El Centro Alzheimer se creó por ley desde el 1990 y pico, pero no fue hasta el 2023 que se nombró a todo su equipo. Y entonces estamos, el centro es el que coordina con toda la agencia, los grupos, los profesionales de la salud, y tratamos de que todos los pacientes que tengo registrados estén en tratamiento, tengan los servicios que necesitan según su nivel de severidad de la condición. Así que estamos trabajando incansablemente en mejorar la calidad de vida de las personas con Alzheimer.
1: Entonces, pregunto, ¿se puede morir de Alzheimer?
0: Se puede morir de Alzheimer. De hecho, es una de la cuarta causa de muerte en Puerto Rico, es la enfermedad de Alzheimer. La gente se puede morir de Alzheimer, porque acuérdate, un paciente de Alzheimer eventualmente deja de comer, deja está encamado, y al estar encamado surgen las dos condiciones de tener úlceras, de tener pulmonía, de tener lo que termina una persona encamada. Así que sí, una persona se puede morir con Alzheimer como la causa principal, aunque la causa directa haya sido una pulmonía, una cosa, fue por el Alzheimer.
1: De hecho, para beneficio de los que nos escuchan, en adición al secretario de salud, aquí está el director de la sección de prevención y control de condiciones crónicas del Departamento de Salud, Alex Cabrera. ¿Lo dije bien?
2: Sí, buenos días.
1: Buenos días, gracias por estar aquí. Gracias por invitarnos a nosotros a esta conferencia de ustedes aquí. ¿Hay conciencia en Puerto Rico sobre el Alzheimer?
2: Sí, definitivamente sí.
1: Sí.
2: Y la hay, y lo podemos ver hoy aquí en la actividad, que tenemos más de 400 personas.
1: Hay más de 400 personas.
2: Hay más de 400 personas entre cuidadores.
1: Entonces hay mucha gente.
2: Sí, sí, y fue una convocatoria que tan pronto se lanzó, tuvo su respuesta, y como dice el secretario, a través del Centro de Alzheimer en el Departamento de Salud, se trabaja día a día con los cuidadores. Tenemos un grupo de apoyo que se reúne dos veces al mes, y es a través de virtual. Y tenemos una comunidad de cuidadores que se conecta dos veces al mes con el centro para recibir también orientación, porque como sabemos, los cuidadores es una pieza principal dentro del manejo de la condición en estos pacientes. Y esa comunidad de cuidadores, además de todos estos colaboradores, pues están bien, bien al día y bien al tanto de todo lo que está pasando en cuanto a Alzheimer y otras demencias, porque no podemos dejar, Alzheimer es la condición, la demencia más prevalente, pero tenemos otras demencias que han ido en aumento. Así que no es solamente el Alzheimer, sí enfocamos en el Alzheimer porque, como dije, es la de mayor prevalencia.
1: Doctor Ramos, le pregunto, ¿tenemos en Puerto Rico algún número o proyección no circunscrito al Alzheimer, que es lo que estamos discutiendo ahora? Mano, ¿cuántos cuidadores hay aquí? Deben haber decenas de miles.
2: Sí, según las últimas estadísticas.
1: O sea, pero no circunscritos al Alzheimer.
0: Sí,
1: a todas las enfermedades.
2: Sí. Más de 500,000.
1: Por eso, aquí hay un montón de gente que se dedica a eso.
2: Mucho más de 500,000 de cuidadores.
1: Pero eso agota.
0: Sí, por eso están los programas de respiro, que son importantes dentro de las guías que tenemos, el mapa, porque ciertamente la gente se agota, y a veces alguien agotado puede, por ejemplo, maltratar a un paciente sin tener la intención de maltratarlo, es que sencillamente ya llegó a su límite de tolerancia de todo el trabajo que implica cuidar a una persona con una enfermedad crónica como Alzheimer. No, y nos ha pasado, hemos tenido cuando hubo una ocasión de que un señor mató a su familia y no era porque no los quería, era porque no podía con la presión de tener y pensó que esa era la mejor manera de que no sufrieran.
1: Sí, bueno, yo recuerdo, francamente recuerdo eso. Ahí ¿algún número de teléfono al que la gente se puede comunicar? Digo, aquí hay varias preguntas una detrás de la otra. ¿Hay síntomas que te adelantan que puede ser un paciente de Alzheimer? ¿No hay cura para el Alzheimer? ¿Sí hay para quizás
0: mejorar la calidad de vida?
1: O de alguna manera, no revertir, pero retrasar. Sí. Retrasar el Alzheimer.
2: Sí, de hecho, por eso es que hacemos énfasis en la detección temprana, ¿verdad? Porque entre más temprano podamos detectar el inicio de una demencia, ya sea Alzheimer o cualquiera de las otras, podemos ir retrasando el desarrollo de esa condición. Como dice usted, no tiene cura, es una enfermedad crónica y va a seguir progresando. Pero si podemos en la medida de ir retrasando esa condición y ofrecerle una mayor calidad de vida a ese paciente, pues es de ganancia tanto para el paciente como para el cuidador, como dijo el doctor Ramos, que se agotan porque el día a día y muchas veces en la familia no tienen tampoco esa ayuda que necesitan y tenemos que estar conscientes nosotros la familia de esas personas que son cuidadores dentro de nuestras familias, darle ese apoyo necesario.
1: Mucha gente tiene aquí familia con un caso de Alzheimer. Sí. Mucha. Sí. Yo creo que es bien pertinente esta conferencia que ustedes están haciendo hoy para ilustrar o pues alumbrar a la gente sobre esta realidad, pero en efecto es mucha gente con Alzheimer. Sí. Yo escucho esa palabra 3, 4, 5 veces a la semana.
0: Sí, ¿no?
1: De gente que conozco.
0: Todos tenemos un familiar con Alzheimer probablemente en el país en estos momentos así. Que sí, y tú habías preguntado el número.
2: Así. Pueden llamarnos al 765-2929, extensión 4103. Y ahí lo pueden dirigir entonces ya al centro de Alzheimer.
1: Repítalo.
2: 765-2929, extensión 4103. Y no, lo pueden redirigir al centro de Alzheimer o al email o al correo electrónico centroalzheimer@salud.pr.gov.
1: Gracias.
2: Gracias.
1: Siempre. Gracias. Siempre. 11, perdón, son las 10:23 de la mañana. En breve vamos, déjame ver, tengo aquí varias cosas, pero en breve voy a hablar con la fiscal Brenda Rosado sobre casos de fraude al Medicaid. Déjame ver si es usted. Ay, pues, secretario, la fiscal Rosado que está bregando con fraude al Medicaid, eso le debe interesar a usted. Ah, bueno, fiscal, ahí volvemos en breve.
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1: ¿Usted le dejaría su cartera cuidando a Francisco Domenech?
4: ¿Tú escuchaste los perros ladrando ahorita cuando estábamos hablando? ¿Tú escuchaste, Luis?
1: Sí.
4: Ni los perros te los dejó que lo cuide. Yo creo que debe renunciar él e Isa García. Yo creo que son un lastre para la administración de Jennifer González. Yo creo que lo que hacen es creándole problemas. Yo creo que están arrastrando al PNP, dañando la imagen de un gobierno que ha trabajado siempre por la gente. gente y que por eso hemos tenido el favor por 3 elecciones consecutivas. La gente ha votado por el PNP porque ha puesto su fe en el PNP, y él, con su ambición económica, con su prepotencia, igualito que Ñaño, que tú lo traes acá rato, el pillo ese. Ese pillo decía cuando era portavoz que era Superman, que hacía lo que le daba la gana, se pavoneaba y alardeaba de bienes, de riquezas, de poder, de comodidad, y terminó preso. Ojo, Francisco.
1: Francisco Domenech debe renunciar.
4: Debe renunciar y debe irse para buen sitio.
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14: Saludos amigos y amigas Radio Escucha, gracias por estar con nosotros. Vamos directo a los titulares, soy Veronique Abreu Tañón. Se me parte el corazón por Venezuela, exclama la doctora Krista Von Hill Brown. Imágenes de gran destrucción urbana en Caracas. Enorme cantidad de edificios colapsados en La Guaira, Venezuela. Estado de emergencia dicta la presidenta Delcy Rodríguez. Bueno, inminente racionamiento de agua para 13.000 abonados en Loíza y Canóvanas. Y atención, pronostican altos índices de calor sobre los 110 grados. Soy Veronique Abreu Tañón y usted escucha WKQ 580. Vamos al compendio de noticias. Bueno, la doctora Krista Von Hill Brown hace llamado a la atención por Venezuela ante la tragedia por los terremotos ocurridos ayer.
15: Mi corazón se parte por Venezuela, o sea, han habido ellos han vivido estas tragedias antes, viven esta tragedia ahora, es lo más terrible, o sea, uno ver edificios colapsar, personas afectadas, hemos recibido este número de muertes. Mi sobrino vive en Venezuela y la mamá se comunicó conmigo inmediatamente en una zona con un edificio bien construido. A él se levantaron todas las losetas, se les trajeron las paredes, así que inclusive en edificios no colapsados el efecto es grandísimo. O sea que a nivel, o sea, personas, lo peor es perder la vida, pero lo que va a ser para muchas personas tener un lugar seguro, que se van a sentir seguros viviendo en este momento, pues un terremoto de esta magnitud es bien complicado. Así que mi corazón por la gente de Venezuela, en lo que pueden tener tranquilidad, que tengan tranquilidad los parientes aquí. Y vamos a estar atentos a las noticias y organizaciones humanitarias, me imagino que también han de estar haciendo llegar su ayuda al pueblo venezolano que otra vez vive una tragedia de un terremoto.
14: Y en otras informaciones, el director de la Red Sísmica de Puerto Rico, Víctor Huérfano, afirma que los terremotos en Venezuela se sintieron aquí en Puerto Rico.
17: Pues mira, lo primero, Rubén, que quiero informar y para, ¿verdad?, para la tranquilidad de la población aquí en Puerto Rico, es que en el caso nuestro, aquí en el archipiélago, sí, el evento se sintió. Hubo reportes en el área metropolitana, en el área de Ponce, inclusive en el área de Mayagüez, también hubo reportes de gente que sintió ese evento. Fue leve, la intensidad que se reportó aquí en Puerto Rico fue de 3, lo cual implica, pues sí, que se sintió de manera leve, ningún daño. Este evento se sintió en la vecina República Dominicana, en la mayoría de las islas de las Antillas Menores, en Colombia, por supuesto. Entonces, dada el potencial y dada los parámetros de este temblor, el Centro de Tsunamis, en este caso el Servicio Nacional de Meteorología y su Centro de Tsunamis en Hawái, activa el protocolo de tsunamis en su modo de advertencia. Y eso pues aplicó a Puerto Rico y las Vírgenes, así se hizo conocer a las autoridades y así se activó pues lo que era necesario para llevar la información a los manejos de emergencia y a la población. Una advertencia en el caso del evento de ayer, lo que significaba era, la recomendación era salir del agua, no era necesario ningún tipo de desalojo masivo de nuestras zonas costeras, porque no había un potencial a ese nivel.
14: Ahora continuamos con la entrevista de Frente con Rubén Sánchez. Soy Veronique Abreu Tañón, somos expertos en análisis y noticias.
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18: Son las 10:35. Esta entrevista es particular, pero anyway. Son las 10:35. Para recapitular, nosotros estamos en el lobby del Centro de Bellas Artes. aquí hay una conferencia sobre Alzheimer y otras demencias. El secretario del Departamento de Salud, Víctor Ramos, habló hace algunos minutos con nosotros sobre la actividad, pero esta actividad pues aún se está llevando a cabo, así que vamos a hablar sobre la misma nuevamente más adelante en otros ángulos. Mientras tanto, déjame ver aquí, bendito, me disculpo con una amiga mía que le escribí. Ella me tiene que estar escuchando. Me disculpo con una amiga mía que le escribí, me envió un texto con una foto de que está en el hospital, hospitalizada y con suero. Pues, bueno, yo no sabía y lo lamento, la iba a ocupar para que me ayudara con una entrevista específica, pero pues ahora entendiendo esto, pues lo lamento y espero, ella me debe estar escuchando, que tenga pronta recuperación. Mientras tanto, aquí está, espérate, tengo que agradecer por las atenciones. Espérate, Yepet, me tienes que explicar esto. Espérate, Yepet, el gerente del Centro de Bellas Artes, Yepet, el gerente del lugar donde estoy. Espérate, acabo de ver unas fotos aquí. Acaba de culminar su maestría en Humanidades en la Universidad de Puerto Rico en Río Piedras. Y Yepet está en su graduación. Es hoy, de la UPR de Río Piedra. Dalo, eso está bien lleno. Bien, bien lleno. Pues, diantre, Yepet, nuestro reconocimiento y respeto a ti en ese logro de una maestría en Humanidades de la Universidad de Puerto Rico en Río Piedras. Y gracias por mantener y tener al Centro de Bellas Artes como lo vemos hoy, y gracias siempre por tu gentileza, pero particularmente nuestro abrazo solidario de felicitación por ese logro cumplido. Yepet, del Centro de Bellas Artes, el gerente general de aquí. Así que, bueno, ahora lo que está la fiscal Brenda Rosado del Departamento de Justicia aquí. Fiscal, hola.
19: Hola, buenos días, gracias por la invitación.
18: Fiscal, ¿qué está pasando con el Medicaid?
19: Durante esta semana y tuvimos la iniciativa nacional en la que presentamos 173 cargos criminales contra 4 proveedores de Medicaid. Esto también lo hicieron otros estados, así que fue al unísono.
18: Pero ese, ahí fue que cogieron a 2 o 3 impostores de dentistas.
19: Sí, porque también los federales se unieron. Eso lo presentaron las autoridades federales. A nivel estatal, presentamos cargos contra el doctor Jorge Rodríguez Wilson, contra su corporación y un asistente, y también contra un laboratorio que presentó reclamaciones falsas y fraudulentas relacionadas con pruebas de COVID-19. En el caso del doctor, se presentaron cargos por ejercer ilegalmente la práctica de la medicina porque tenía la licencia suspendida. Se presentaron cargos de fraude, apropiación ilegal de fondos públicos. Nuestro llamado a la ciudadanía siempre en estos casos, Rubén, es que miren el estado de utilización. Esto es como los estados mensuales bancarios. Nos llegan por correo, los metemos en una gaveta, no los miramos. Y ahí es que los beneficiarios del programa de Medicaid, y también el que tenga cualquier plan médico, ¿no?, puede mirar el nombre del proveedor, mirar el servicio y decir, este proveedor yo no lo conozco, yo nunca fui ese médico. Oye, ese proveedor no me atendió cuando fui a su oficina médica, me atendió otro proveedor. Y levantan la bandera roja, eso va a los planes médicos, tienen en donde la unidad de cumplimiento de cada plan médico lo investiga, y luego nos llega a nuestra oficina para investigación, se asigna un agente y probablemente termine en un caso criminal o civil o administrativo, que son las 3 vías que nuestra unidad puede trabajarlo.
18: Entonces, en específico, ¿qué ocurrió aquí.
19: En el caso del doctor Jorge Rodríguez
18: Wilson. O sea, en Puerto Rico, ¿cuántos casos de esta naturaleza ocurrieron?
19: En el caso nuestro de la unidad de control de fraude fue contra 4 proveedores. Como te mencioné al principio, ¿verdad? En el caso del doctor Jorge Rodríguez Wilson, mientras mantuvo su licencia suspendida desde marzo 5 del año pasado que se le suspendieron hasta enero 31 de este año, él sometió $1,000,000 en reclamaciones a los planes médicos. No fue ni tan siquiera un año, Rubén, fue menos de un año. Y no fue tan solo la línea comercial que de Medicaid que se vio afectada. Se afectó también la línea de Medicare y las líneas comerciales.
18: Pero discúlpeme, el tipo estaba suspendido de la práctica.
19: Correcto, de la práctica de la medicina.
18: Y no obstante sometió...
19: reclamaciones falsas también, ¿verdad? Como el caso...
18: Reclamaciones falsas.
19: Sí, como el
18: Pero el tipo... Está suspendido y somete reclamaciones falsas.
19: Sí, factura a los planes médicos como si estuviera viendo a los pacientes. Pues, en este caso en particular...
18: Pues ese tipo es bien loco o bien osado.
19: Como parte del esquema también se presentaron
18: cargos... ¿Tú te imaginas uno suspendido de su práctica y estar sometiendo... Pues cualquiera... O sea, esto es tan demostrable...
19: En ese caso también, y quiero añadir, Rubén, se presentaron cargos contra el asistente de esa oficina porque mientras el doctor tenía la licencia suspendida, el asistente de la oficina examinó, trató y diagnosticó a los pacientes. Y también a la corporación porque él utilizaba su corporación para someter esas reclamaciones a los planes médicos. En el caso del laboratorio, fue desde agosto del 2022 hasta mayo del 2023 que el Laboratorio Clínico del Pueblo, que ubica en la calle Carrazo, en el pueblo de Guaynabo, sometió...
18: Esa es la calle donde está WKHQ.
19: Pues allí ese laboratorio sometió reclamaciones falsas al programa de Medicaid, específicamente con pruebas de COVID. Yo quiero también aprovechar el espacio para...
18: Disculpe, pero eso es reciente.
19: Eso fue agosto 2022 hasta mayo 2023. Se sometió también la semana pasada en el Tribunal de San Juan. Ambos casos tienen pendiente una vista preliminar para el lunes próximo, el lunes 29. Quiero también hacer un llamado a la ciudadanía porque muchas veces la ciudadanía ve que hay ferias de servicio, carpas, donde ofrecen pruebas gratuitas. Y le dicen a las personas, mira, te voy a ofrecer una prueba gratuita de X, dame tu plan médico. Y ahí es el error, porque si es gratis, usted no tiene que entregar la tarjeta del plan médico. Hemos visto muchos casos donde los beneficiarios entregan esas tarjetas con la promesa de algo gratis y luego se apropian de la identidad de estos pacientes para facturar a los planes médicos. Así que ojo al pillo en ese sentido.
18: No, mi pregunta... Entonces, y yo no dudo que haya habido casos anteriores en Puerto Rico de la naturaleza de los casos que usted nos está describiendo. ¿En qué terminan estos casos? ¿En un acuerdo con el tribunal?
19: Pues mira,
18: ¿en cárcel, en multa, en suspensión? Yepes se graduó de maestría, hoy me acaba de enviar las fotos, lo acabo de felicitar, pero diantre, mano, eso es brutal.
19: Eso es un logro, felicidades a Yepet. Pues contestando tu pregunta, nuestra oficina, la ley nos permite recuperar el dinero por 3 vías. Una vía civil, ¿verdad?, porque la ley nos provee, así que los fiscales pues también podemos manejarlo civilmente y recuperar 3 veces la pérdida, o 2 veces, dependiendo del caso. También tenemos la opción administrativa en la que llegamos a un acuerdo y, ¿verdad?, con ese proveedor porque quizás no tenga los elementos esenciales como para llevarlo a nivel criminal o la vía criminal. Pero en las 3 instancias que te estoy explicando podemos recuperar el dinero. Eso regresa al erario y luego lo volvemos a distribuir para su buen uso porque lo que queremos es recuperar el dinero, ¿verdad?, mal habido porque se utilizó mal por medio de un fraude y... La consecuencia inmediata que tuvo fue que una persona se quedó sin un servicio. Tuve un caso de una paciente con un diagnóstico de cáncer que fue a un laboratorio, Rubén, y cuando fue no se pudo hacer la prueba porque le habían robado la identidad y otro laboratorio distinto había utilizado su identidad para presentar las reclamaciones falsas. Ella lo tuvo que pagar cash. Así que es una consecuencia inmediata de todos los fraudes. Alguien se queda sin un servicio de manera injusta.
20: Fiscal, pregunto, ¿hay mucho fraude de esa naturaleza en Puerto Rico?
19: Sí, hay fraude de esta naturaleza. Todos los días los planes médicos nos refieren a asuntos, también los ciudadanos.
20: Fiscal, discúlpeme. Si me nota entrecortado o distinto o no usual como yo soy, es que usualmente yo no entrevisto a mis vecinos. Pero, anyway.
19: Aquí estamos.
20: El destino nos ha puesto aquí.
19: Exactamente.
20: Pero, adelante.
19: No, que por medio de esas tres vías podemos recuperar el dinero que al final del día es el propósito de la Unidad de Control de Fraude del Medicaid, prevenir el fraude, identificarlo, recuperar el dinero, que regrese al erario para luego entonces volverlo a distribuir, ¿verdad?, a los planes médicos, porque ellos son los que administran, ¿verdad?, la tarjeta de reforma y ¿verdad? Ese es el propósito principal.
20: Digo, pero hay mucha gente, bueno, esto que usted me ha descrito aquí de un tipo sometiendo reclamaciones falsas, estando suspendido, eso es osadía a la décima potencia.
19: No,
20: eso es inimaginable, pero anyway, hay gente que se la juega, pero hay gente que se la juega y las paga.
19: Y eso fue gracias a un referido de un plan médico, de MCS Advantage, que nos levanta bandera, ¿verdad?, y llega a nuestra oficina, pero la Junta de Licenciamiento a su vez le notificó esa resolución de suspensión del médico a todos los planes médicos. Así que como quiera nos íbamos a enterar.
20: Sí, como quiera.
19: Sí.
20: Bueno, déjame, es que tengo varios mensajes de texto aquí. Ok, bueno. No, este tipo de casos no creo que... No, este no es el caso del que estamos discutiendo, así que no le puedo preguntar a la fiscal, pero... ¡Ay, fiscal! Ese Luis Vigoró. ¡Ay, Dios mío! Siempre cae un rayo aunque no esté lloviendo. Es que Luis se la saca de la manga, no importa qué ni en dónde. Disculpe, fiscal, Luis es amigo mío de hace 900.000 años. Entonces, fiscal, algo más que el país deba saber sobre esto.
19: Bueno, queremos crear conciencia, ¿verdad? Y un poco es el propósito de que yo esté aquí hoy. A los beneficiarios del programa de Medicaid, pues miren esos estados de utilización. Siempre yo los comparo como un estado mensual bancario, ¿verdad? No lo dejen en gaveta, no lo dejen de mirar. Si usted nota el nombre de un proveedor que usted no conoce o usted nunca ha ido a esa oficina del médico, pues usted presente la querella inmediatamente al plan médico o a nuestra oficina, la Unidad de Control de Fraude al Medicaid en el Departamento de Justicia. Puede llamar al 721-2900, extensión 1551, 1552, y allí le van a informar cómo presentar la querella. Quiero aprovechar el espacio para felicitar al equipo de trabajo de la Unidad de Control de Fraude, al Medicaid, en especial a la gente Tania Mora Pagán, a la gente Rosalía Berenguer, que tuvieron a cargo de estas investigaciones, al personal de apoyo, Mirtelina Torres Tres Castro, que es la auditora, y a las analistas de detección de fraude, Alexandra Rivera y Vanessa Román. Estuvieron excelentes. Sin ellas no hubiéramos podido presentar el caso.
20: Digo, todo ese personal,
19: ajá, es parte de nuestra oficina.
20: Por eso es parte del Departamento de Justicia.
19: Es parte de la Unidad de Control de Fraude.
20: Del Departamento de Justicia.
19: Exactamente, del Departamento, y es un equipo interdisciplinario.
20: No sé si nos están oyendo.
19: Ojalá que sí.
20: Ojalá que sí. Felicidades a todos. Sí. Mi respeto. Y gracias por un buen trabajo que logra tener este tipo de desenlaces para beneficio
19: de la
20: público.
19: Sí, de la comunidad, claro, y de la sociedad.
20: Claro, pues fiscal, gracias. Quique, no hagas eso. Fiscal, gracias otra vez.
19: Gracias por la invitación y que se repita.
20: Bueno, ya. Pues sí, nos veremos. ¿En dónde? Bueno. Bueno, ella es mi vecina, ella es mi vecina. Gracias, fiscal.
19: Gracias por la invitación, Rubén.
20: Siempre, siempre. Villegas, búscame a Luis. Tráeme a Luisito. Que tengo que hablar con él un poco. Bueno, bien amigos, estamos en el lobby del Centro de Bellas Artes. Por ahí viene caminando a su paso, pero como de costumbre jovial, son las 10:51. Luisito Vigoró. Hola, Luis.
0: Hola, Rubén. Hace tiempo que me invitaras al programa.
20: ¿Estás bien?
0: Sí, yo creo que sí. Lo que pasa es que no sé a qué vine aquí. Porque como están hablando Alzheimer, yo no sé si es que tengo Alzheimer o tengo otra cosa.
20: Sí, hola.
0: Buenas.
20: Bueno, Luis, ciertamente hay una fiebre del mundial y
0: definitivo.
20: Efervescente. De hecho, ¿sabes por qué te iba a llamar? Porque Bianca está estudiando en Barcelona. Bueno, está trabajando con un bufete en Barcelona. Okay. Pero está trabajando también allá. Y te iba a llamar porque me llamó la atención el martes. Hoy es jueves. El martes, que yo no sabía, y Bianca tampoco, cuando llegó, papi, ella me dice: papi, aquí se celebra la noche de San Juan más multitudinariamente que en Puerto Rico.
0: Es así.
20: Y ella estaba allí. Y yo dije, bueno, Luis debe saber de eso porque Luis conoce bastante España.
0: Sí. No, pero, bueno, acuérdate de todas las tradiciones de aquí. Las tenemos de allá, de España. Desde que nos descubrieron. Lo que pasa es que hay áreas que es más fuerte por el clima y por el turismo. Que, o sea, por ejemplo, el norte lo celebran más que en el sur. Porque el sur viene de la temporada de las ferias y todo eso, que tú sabes, queman la gasolina durante esos meses. Igual que en el lado oeste, lo que es Asturias, Cantabria, todo eso por allá, pues ahí esas fiestas no se celebran tanto porque el clima, contrario a lo que está pasando este año, siempre está como en los 70, equivalente de nosotros, 70 grados, 80 grados. Este año en la noche de San Juan estaba en 93 grados, que eso es, tú sabes, como si estuvieran en el desierto. Una cosa bien, bien loca.
20: Cuéntame cómo nos desprendemos de una casa.
0: Bueno, sabes que estoy ahora con los amigos de Mr. Home, una compañía puertorriqueña que lleva más de 40 años dando estos servicios de ayudarte o a vender una casa que tú tengas en malas condiciones o a comprarla. O casos de herencia, hay muchísimas circunstancias que las que uno pues tiene posibilidad de adquirir su nueva propiedad. Y esta compañía pues me llamó para hacer un nuevo enfoque en la publicidad y en la forma de adquirir las casas, lo rápido que se hace. Ahora han cambiado mucho las leyes, sobre todo con esto de los estorbos públicos, que hemos visto que los alcaldes se han puesto diligentes porque
20: mucho.
0: No hay casas, o sea, no hay construcción. Las compañías constructoras están haciendo proyectos nuevos muy lentos porque estamos en la recuperación todavía de los desastres de María y eso. Así es que los atractivos de las casas, estorbos públicos, que llamamos, pues también se ha convertido en una posibilidad de alternativa para hogar seguro. Y en eso estamos. Y entonces pues tenemos la campaña que bautizamos Cachín, porque te damos el dinero cash inmediatamente, no pasa de
20: cachín.
0: Tres. Cachín. No pasa de tres.
20: Cuatro. Cachín, cachín.
0: Cachín, cachín. Y bueno que es.
20: ¿Sabes qué? Pues mira, voy a hablar contigo después. Yo tengo una casa para Cachín.
0: Ah, bueno, pues estamos, ya está.
20: ¿Pero qué tengo que hacer?
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0: Bueno, te ofrecemos todo el servicio, te hacemos toda la gestión, averiguamos si tienes deudas, si la casa tiene problemas estructurales que no se pueda arreglar, todo lo que requiere el comprar una casa. Muchas veces son también estas casas de estorbo, es que son familiares que se fueron de Puerto Rico, no mantienen contacto con sus familias acá, fallecen, y entonces las casas se quedan ahí y nadie sabe ni de quién son ni nada. Obviamente, hasta ahora que los alcaldes pues le han visto la posibilidad de ingresos, es que se están preocupando por ir al crimen y ese tipo de cosas. 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Ahí nos va a dar la información de la propiedad, qué es lo que tú quieres hacer. Nosotros hacemos todas las averiguaciones y te decimos en cuánto te podemos vender la casa o comprar la casa también.
20: Y sí, de hecho, Luis, ¿y si la casa no es necesariamente un estorbo público, sino que yo quiero salir de una casa? También,
0: no, también nos llama y nosotros te vamos a... Porque nosotros tenemos un banco de gente que ya está en lista de espera, que nos han llamado porque han visto propiedades de las cuales ellos pues cualifican por sus ingresos y ese tipo de cosas. Así es que nosotros ya tenemos una lista de propiedades que lo estamos buscando, como decimos en el argot de nosotros, estamos buscando novio o novia.
20: Mira que... Entonces, el lema de Mr. Home es Cachín.
0: Esa es la campaña nueva que tenemos en las redes y nos está funcionando muy bien. La gente se identifica con la inmediatez del servicio, bueno, que damos.
20: Por eso, porque la gente cuando está metida en un asunto de esta naturaleza, lo que quiere es resolver rápido y lo que quiere es Cachín.
0: Y ahí estamos nosotros. Mira, te pagamos en efectivo, te hacemos la oferta formal por escrito, clara y sin letra pequeña. Cubre los gastos de cierre, manejo de escritura y título y se compra como está. O sea, si tú la quieres vender, la compramos como está y ahí después nosotros nos ocupamos de arreglarla y buscar una persona que le interese la propiedad.
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0: 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Mucha gente me escribe también a mi página personal y yo lo prefiero. De hecho, muchos amigos que cuando se enteran que estoy ahora promocionando esta compañía, que es tan prestigiosa y con tan buen récord en Puerto Rico, me comentan casos que ellos tienen, pues yo los refiero específicamente ya al área donde ellos están buscando. Desde que hay una casa vacía al lado de tu casa y tú no sabes, llevas ahí 30 años y tú no sabes de quién es, nosotros te averiguamos, te la compramos, te la revendemos o te hacemos las gestiones para que la compres.
20: Chacho, eso en estos tiempos, esto...
0: Y Cachín.
20: Por eso, pero en estos tiempos, eso es un palo, eso es lo que está buscando todo el mundo. Uh-huh. Pues Luis, siempre más que un gusto verte, me debes coincidir varias veces.
0: Bueno, sí. Debes tú llamar por los eventos, porque ya vi que cierta persona se graduó en estos días y no hiciste ni una fiestecita. Después que yo lo vi nacer, le enseñé a hacer maldades y se graduó y no me invitaste.
20: Espérate, o sea que tuviste que Andrés se graduó.
0: Sí, claro que sí.
20: Andrés se graduó, en efecto, pero nada.
0: Pero lo podemos celebrar hoy, no hay problema ninguno.
20: Hoy es jueves.
0: Y buen día, hay happy hour en todos lados.
20: O sea que, pues... bueno, pues celebramos
0: ahorita.
20: Sí. Gracias, Luisito.
0: Chévere, gracias a ti, Rubén. Buena vuelta siempre, hermano.
20: Mira, amigos, Luisito Vigoró estuvo con nosotros ahora en este tramo, aquí en la entrevista de frente. Recuerden, nosotros estamos en el lobby del Centro de Bellas Artes en una conferencia del Departamento de Salud sobre la enfermedad de Alzheimer y otras demencias.
0: Eso era que yo venía para acá. Para esa reunión.
20: Volvemos.

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1: Muy buenos días, Puerto Rico. Gracias por estar con nosotros. Soy Veronique Abreu Tañón y usted escucha WKAQ 580. Vamos a los titulares. Imágenes de gran destrucción urbana en Caracas. Enorme cantidad de edificios colapsados en La Guaira, en Venezuela. Estado de emergencia dicta la presidenta Delcy Rodríguez. Bueno, inminente racionamiento de agua en Puerto Rico. Gobierno afina coordinación en municipios de Loíza y Canóvanas. Advierte muy altos índices de calor sobre los 110 grados y además muy densa actividad de los polvos del Sahara hasta el viernes. Soy Verónica Abreu Tañón y usted escucha WKAQ 580. Vamos al convenio de noticias. Pero el director de la red sísmica en Puerto Rico, Víctor Huérfano, afirma terremotos en Venezuela se sintieron aquí en Puerto Rico.
2: Pues mira, lo primero, Rubén, que quiero informar y para, ¿verdad?, para la tranquilidad de la población aquí en Puerto Rico es que en el caso nuestro, aquí en el archipiélago, sí, el evento se sintió. Hubo reportes en el área metropolitana, en el área de Ponce, inclusive en el área de Mayagüez, también hubo reportes de gente que sintió ese evento. Fue leve, la intensidad que se reportó aquí en Puerto Rico fue de 3, lo cual implica pues sí que se sintió de manera leve, ningún daño. Este evento se sintió en la vecina República Dominicana, en la mayoría de las islas de las Antillas Menores, en Colombia por supuesto. Entonces, dada el potencial y dada los parámetros de este temblor, el centro de tsunamis, en este caso el Servicio Nacional de Meteorología y su centro de tsunamis en Hawái, activa el protocolo de tsunamis en su modo de advertencia. Y eso pues aplicó a Puerto Rico y las Vírgenes, así se hizo conocer a las autoridades y así se activó pues lo que era necesario para llevar la información a los manejos de emergencia y a la población. Una advertencia en el caso del evento de ayer, lo que significaba era, la recomendación era salir del agua, no era necesario ningún tipo de desalojo masivo de nuestras zonas costeras porque no había un potencial a ese nivel.
1: Y en otras informaciones, la presidenta de Venezuela, Delcy Rodríguez, enumera las grandes pérdidas por el desastroso doble terremoto.
3: Es un hecho de grave consecuencia que hay estados particularmente afectados. La ciudad capital, Caracas, hubo derrumbe de edificios en distintas parroquias. El estado Miranda, el estado La Guaira también ha sido duramente afectado. El estado Aragua, Carabobo, Falcón, donde hemos tenido incidencia. El primer mensaje para nuestro pueblo es mantener la unión para salvar vidas. Inmediatamente de la ocurrencia de estos dos sismos, todas nuestras autoridades y el sistema de protección civil se abocó a la tarea del rescate en las cuales nos encontramos en este momento. Rescatar vidas. Y luego, bueno, abordaremos lo que tiene que ver con la recuperación de infraestructuras, recuperaciones materiales. Tenemos afectaciones en servicios públicos, en las áreas de afectación y derrumbe de...

0: edificios y vivienda, hemos desconectado el servicio de gas doméstico, igualmente en el estado La Guaira, en Caracas, hemos tenido afectaciones eléctricas del servicio eléctrico, pero en general, en su conjunto, los servicios públicos mantienen su continuidad y su despliegue a nivel nacional.
1: Soy Veronique Abreu Tañón, usted escucha WKQ580, ahora continuamos con Rubén Sánchez y la entrevista de frente. Somos expertos en análisis y noticias.
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0: Disculpen, bueno, mira amigos, estamos literalmente en el lobby del Centro de Bellas Artes, son las 11:11, esta es la entrevista de frente. Bueno, es que me acaban de enviar un comentario aquí. Es una fundación. Déjame ver, a la persona que me envió esta información, ellos van a recolectar zapatos, frisas, ropa para Venezuela. Déjame ver. Ok, bueno, a la persona que me envió este texto, pues yo con mucho gusto puedo dar a conocer la información al aire, como casi lo acabo de hacer, pero necesito el detalle completo, o sea, pues dónde van a recoger ese ropa, zapatos, frisas y otros artículos para venezolanos afectados por los terremotos, qué tiene que hacer la gente, a dónde tienen que ir, etcétera, y cómo van a canalizar esta ayuda para que en efecto llegue a Venezuela. A la persona que me escribió esto, pues con mucho gusto, nosotros siempre somos portavoces de este tipo de organización, pero necesito los detalles completos y, por supuesto, corroborables. Ahora, aquí está conmigo la administradora de ASUME, la licenciada María del Mar Matthew Meléndez. Buenos días.
1: Buenos días, Rubén. Qué gusto estar nuevamente contigo y saludos a todos los radioescuchas.
0: Gracias por estar aquí. Bueno, veo que la administración está exhortando a los patronos a cumplir con el registro estatal de nuevos empleados. ¿Qué es eso?
1: Pues mira, te explico. El registro estatal de nuevos empleados anteriormente estaba bajo el Departamento del Trabajo. Es una base de datos en la que todos los patronos informan sus empleados con el motivo, ¿verdad?, de que si tienen alguno que tiene una obligación alimentaria, se puede emitir una orden de retención de ingresos. Una orden de retención de ingresos es que te descuentan, ¿verdad?, automáticamente el pago de pensión alimentaria de tu salario y el patrono se encarga de emitir el pago. Así que este es el mecanismo más efectivo que tenemos para el cobro de pensiones alimentarias.
0: Pero, entonces, usted está recayendo la responsabilidad en el patrono.
1: No, bueno, los patronos tienen una responsabilidad por ley federal y estatal de reportar a sus empleados.
0: Ok, sí.
1: Una vez ellos...
0: No, sí. Todo patrono reporta a su empleado y cuánto le paga y,
1: exactamente,
0: y cuánto le deduce. Eso es normal.
1: Exacto. Una vez ellos entonces registran ese empleado, si nosotros identificamos en nuestro sistema que hay un participante de la administración, ¿verdad?, que está bajo ASUME, vamos entonces a proceder a emitir la orden de retención de ingresos a ese patrono. Y básicamente nosotros emitimos la orden de retención de ingresos. Así que es bien importante porque la base de datos actualmente tiene sobre 500,000 patronos registrados y es independientemente haya una persona que tenga o sea participante de ASUME o no, tiene que registrar a su empleado. Obviamente nos beneficiamos en el sentido de aquellos que tengan una obligación alimentaria.
0: Funciona.
1: Sí, Rubén, te lo digo, es el mecanismo más efectivo para poder cobrar las pensiones alimentarias, las órdenes de retención de ingresos, el que te descuenten automáticamente y realicen el pago, es la manera más efectiva. Hago la salvedad que los patronos tienen 7 días, una vez les retiene esa cantidad al empleado, para depositar, ¿verdad?, enviar el pago a la ASUME. Así que nosotros queremos llevar un proceso de orientación a los patronos para que cumplan con su responsabilidad patronal antes de nosotros iniciar una segunda fase que pudiese ser, ¿verdad?, un operativo más directo a que estén cumpliendo con la ley federal y estatal, en la que si no lo hacen se exponen a multas tanto federales como estatales.
0: Pregunto, ¿cuántas pejigueras, para no decir casos, hay aquí con ASUME?
1: Pues mira, actualmente tenemos sobre 100,000 casos de menores de edad activos. Así que
0: sobre 100,000
1: casos, 98,000 a 100,000 casos de menores de edad activos, y también tenemos que ya han advenido a la mayoría de edad, pero que por alguna razón el caso permanece abierto en el sistema, estamos hablando de 150,000. Y hago la salvedad, Rubén, que no todos los casos que están registrados en ASUME, que no todos los casos que de pensión alimentaria necesariamente están registrados en ASUME, porque pueden ser que esté por tribunal y no se haya registrado un caso en la agencia. Así que pues el número de pensiones alimentarias y de menores que reciben el sustento es mucho mayor.
0: Bueno, eso debe ser proporcional con los divorcios en Puerto Rico y con la cantidad de hijos que hayan tenido los que se divorciaron. Los divorcios en Puerto Rico, yo no sé ahora porque hay menos gente y las cosas han cambiado, pero yo sé que los divorcios en Puerto Rico antes eran muchísimos. Y los patrones de conducta hasta de las parejas han cambiado. Y la reproducción ha mermado también.
1: Sí, hemos tenido una merma de un 28% en los últimos años de casos de sustento de menores. Esto responde, obviamente, que menos menores.
0: Menos menores.
1: También puede ser que pues las partes pueden llegar a un acuerdo y no necesariamente tienen que llegar al tribunal o a la agencia. Pueden establecer un acuerdo y sustentar a sus menores. Así que responde a muchos factores, pero definitivamente ha habido una merma en los casos de sustento de menores en Puerto Rico.
0: Entonces, si usted fuera como directora de ASUME a cualificar o a tirar una media aquí de cómo es el comportamiento de la gente en Puerto Rico con relación a la manutención de sus hijos a la que le corresponde. ¿Usted diría que esta sociedad es responsable con lo que le corresponde o usted?
1: Mira, Rubén, yo tengo que ser bien responsable con lo que te voy a contestar a esta pregunta. Voy a hablarte específicamente de nuestros números. El 50% de nuestros casos tienen algún tipo de deuda o algún tipo de retroactivo. Así que estamos hablando de la mitad de los casos, por lo menos registrados en la agencia, no cumplen con su obligación alimentaria o pudiese ser por alguna razón un retroactivo, como se debe.
0: ¿Cuántos? La mitad.
1: La mitad de los casos tiene algún tipo de deuda. Esto, ¿verdad? Puede ser un tipo de deuda o retroactivo, que significa que cuando te establecieron la pensión se retrotrae a esa fecha y se establece un plan de pago. Pero como te digo esto, tengo que decir que hay un 50% que sí cumple con su responsabilidad y que sustenta a los menores y cumple con su obligación alimentaria. Así que soy responsable. Nosotros tenemos que seguir llevando el mensaje, tenemos que reforzar nuestros mecanismos de cumplimiento, tenemos que mejorar el servicio a la ciudadanía y entender, ¿verdad? Darle a entender a la gente que esto se trata de los menores y no se trata de adultos, que podemos tener diferencias, que podemos tener, nos podemos separar o tal vez nunca estuvimos unidos, ¿verdad? Pero aquí hay un menor y aquí hay un menor que tiene unos derechos y tiene que y se le tienen que proveer sus alimentos. Así que ese es el mensaje de la agencia y eso es lo que estamos haciendo en esta administración.
0: Y Andrés, la verdad es que, esto de ASUME es inimaginablemente grande.
1: Mira, la agencia.
0: Hay un montón de gente involucrada, un montón de niños o niñas beneficiarios o que deberían ser beneficiarios, un montón de dinero en juego, los tribunales metidos. Esto es.
1: Sí, es complejo, una agencia.
0: Es bien complejo.
1: Y salir afuera de llevar el mensaje, Rubén, es difícil, no es fácil. ASUME es una agencia de cumplimiento, la labor que hace la agencia, ¿verdad?, muchas veces para las partes no es agradable, así que, pero no hemos tenido reparos, no hemos tenido miedo de salir, educar, orientar y enfocarnos en mejorar nuestro servicio y dar a entender, ¿verdad?, la importancia de que un menor reciba lo que le corresponde. Si pues, no podemos hablar de oportunidades cuando son adultos o podemos hablar de otras oportunidades en el transcurso de su vida, si estos menores no tuvieron el sustento que necesitaban para desarrollarse en su verdad, durante toda su etapa de minoridad. Así que es bien importante llevar este mensaje, Rubén, y como te digo, es difícil, es una agencia de cumplimiento y la gente lo tiene que entender. Ojalá las partes pudiesen tener un acuerdo y establecer claramente, pero la realidad social de Puerto Rico no es esa. Hay muchas veces que necesitan un tercero que intervenga para poder llevar entonces a cabo este proceso.
0: Entonces, para concluir, mensaje en este instante a los patronos.
1: a los patronos, vamos a asumir nuestra responsabilidad. Yo creo que aquí la importancia es que todo el mundo asuma su responsabilidad. El Estado asuma su responsabilidad, los patronos asuman su responsabilidad y nos ayuden a todos a hacer el trabajo. Pero lo más importante, que ese padre o madre no custodio es en quien recae esa responsabilidad principal, así que el llamado es a que cumpla con su obligación alimentaria. Si tiene un patrono que todavía no está registrado, puede solicitarle de igual forma que se le emita una orden de retención de ingresos, así que la responsabilidad primordial va a recaer en ese padre o madre no custodio y en todos los demás, ¿verdad?, que vamos a estar para poder dar apoyo y vamos a hacer el trabajo que nos corresponde.
0: Gracias.
1: Gracias a ti, Rubén, como siempre, por la oportunidad, muy siempre. Amable. Gracias.
0: Bien, amigos, voy a hablar a continuación con el doctor Eric Rivera Colón, director de la División de Salud Integral y Bienestar Comunitario del Departamento de Salud. Alguien me escribió otro invitado aquí, pero tengo que decir que la persona que me escribió con esta letra, pues cogió clases de egiptología. Yo voy a tratar de entender esto. Es Fernando Mercado también, pero mano, no entiendo lo de Obama. Por mi madre, trato de entenderlo, pero no puedo. La verdad es que aquí está el doctor Eric Rivera Colón, director de la División de Salud Integral y Bienestar Comunitario, y Fernando Mercado. Fernando Mercado, usted no puede decir cuál es su especialidad, es que no entiendo lo que me escribieron aquí.
2: Claro, no hay problema. Discúlpeme. No hay problema con eso, me presento. Mi nombre es Fernando Mercado, gerente de la sección de envejecimiento saludable.
0: De envejecimiento saludable, eso es lo que quiere este país. Envejecer saludablemente, eso es lo que queremos todos, porque para allá vamos todos. Así que tiene mucho taller usted, particularmente con una sobrepoblación de adultos mayores. Así que todo el mundo quiere un envejecimiento saludable. Pero, doctor, vamos con usted. Cuéntenos, ¿qué hacen ustedes?
3: Sí, acá desde el Departamento de Salud estamos comprometidos con todo lo que tiene que ver con los adultos y los adultos mayores, y en la mañana de hoy queremos presentar todos los servicios que estamos ofreciendo desde el departamento en esa misión, ¿verdad?, de mejorar la calidad de vida de nuestros adultos mayores con servicios, con programas, atendiendo los asuntos de salud de ellos.
0: Siempre, bueno, doctor, usted debe saber la cantidad de adultos mayores que hay aquí, que es una cosa impresionante.
3: Sí, se estima que son...
0: Y que cada vez van en aumento.
3: Sí, se estima en estos momentos que son alrededor de 1,000,000, ¿verdad?, de personas, una tercera parte de nuestra población, bueno, son adultos mayores.
0: Mire, esto es una nota al calce y un paréntesis. Todos los negocios que se abren en Puerto Rico que tienen que ver con atender a la población de adultos mayores, todos son prósperos y rentables. Sí. Porque hay 1,000,000.
3: Sí. Y esa es la mirada de que estamos proponiendo desde la división y desde la sección de envejecimiento saludable, que el ecosistema, ¿verdad?, debe atemperarse a las nuevas realidades poblacionales de Puerto Rico, teniendo en cuenta que una tercera de nuestra población son adultos y adultos mayores.
0: ¿Y cuál es el perfil de ese adulto mayor?
2: Pues precisamente, recalcando lo que estaba mencionando el doctor Rivera, en Puerto Rico para el 2024 una tercera parte de la población, o más de una tercera parte, era adulto mayor. Estamos hablando de más de 1,000,000 de personas, 1,006,687 para serle exacto, lo que representa un 31.4% de la población. Cuando vamos a la parte sociodemográfica, ¿qué es lo que estamos viendo? La mayoría son adultas mayores. ¿Qué vemos también? Personas que están divorciadas, viudas, separadas o que nunca se han casado. O sea, que estamos hablando de personas que están solas o que tienen algún patrón, ¿verdad?, de no acompañamiento.
0: Muchos. Muchos.
2: Correcto.
0: Disculpe. Le pregunto a ambos. Hay mucha gente sola en Puerto Rico, adulto mayor. O sea, les consta ¿O es que ustedes están especulando que puede haber mucha gente sola? ¿Les consta que hay mucha gente sola aquí?
2: Nos consta. Y cuando vamos a los datos, precisamente en términos de prevalencia, un 63.1% de esas personas se identificaron que su estado civil era divorciado, viudo, separado, que nunca se ha casado. O sea que en términos de estimaciones de personas, estamos hablando 614.328 adultos mayores. O sea que es una gran frecuencia, ¿verdad? Una gran cantidad de personas.
0: Diantre, eso es un montón. Eso es mucho. Doctor, ¿iba a decir algo?
3: Sí, no, le iba a traer una experiencia personal. Mi abuelo enviudó a los 68 años y se casó, se volvió a casar.
0: ¿A qué edad enviudó?
3: A los 68.
0: Ok, está bien.
3: Siendo un adulto mayor y se casó, y ahora tiene 90 y lleva alrededor de 20 años casado. Así que también es una reimaginación de nuestra realidad. Duramos más, ¿verdad? Estamos viudos, pues no. Tenemos esas otras posibilidades. También es plantearnos también, como adultos mayores, cuál es nuestra calidad de vida.
0: Su abuelo es un campeón mundial. El tipo enviudó a los 68, perdón, se casó a los 68.
3: Ajá.
0: Y tiene 90, 68, 78, 88 de antes, y sigue casado y feliz.
3: Está casado.
0: O sea, no, ese tipo es un campeón mundial.
3: Sí, no, cumple los 90 horas en octubre, así que estamos contentos con ellos. Pero lo que le traigo es, lo que nos presenta Fernando es real, ¿verdad? Puede ser que nuestras parejas enviudemos, y la reimaginación o repensar, hay una vida constante, estamos viviendo más, por eso es que son más adultos mayores en Puerto Rico, así que dentro de esa realidad y calidad de vida, esa es una opción de poder seguir con nuestra vida.
0: Pregunto, no hemos tocado un tema que es inherente a todo esto, o sea, de la misma manera que hablamos de esa superpoblación de adultos mayores, tenemos que hablar de las enfermedades que los aquejan, o de las principales enfermedades que los aquejan. Uh-huh. De hecho, hay una conferencia de prensa hoy aquí, o una conferencia más bien de Alzheimer. Uh-huh. Pero esa es una de muchas.
2: Sí, correcto. Y cuando vamos a las enfermedades más prevalentes, la principal es artritis, gota, lupus o fibromialgia. Esa es la número uno en cuestión de...
0: Disculpe, uno, dos, menciónemelas.
2: Correcto. Es una categoría que hacemos, vamos a decir, enfermedades musculoesqueletales, ¿verdad? Estamos hablando de artritis, la número uno, seguido de la diabetes. En tercer lugar, el trastorno depresivo, o sea que estamos hablando de la salud mental también. Es importante resaltar, no podemos separar la salud física de la mental, ambas van en conjunto. En cuarto lugar, asma, y en quinto lugar, enfermedades cardiovasculares. Y aquí no tengo el dato de hipertensión porque esto sale en años impares, pero cuando hablamos de hipertensión, es la principal condición de salud más prevalente. Estamos hablando que para el 2023 eran 7 de cada 10 adultos mayores tenían hipertensión.
0: ¿Y Alzheimer?
2: Ese dato en particular lo tiene el registro como tal. Nosotros en la sección trabajamos con lo que es la base de encuesta de factores de riesgo de la comunidad, así que el registro de Alzheimer es el que se encarga del dato per se.
0: Y pregunto, ustedes en el Departamento de Salud, en la medida en que están conscientes de la población de adultos mayores que hay en Puerto Rico y de cuáles son, pues, los principales problemas que tienen, ¿ustedes también están conscientes de la cantidad de gente que hay cuidando a otra aquí?
2: Correcto.
0: Yo no voy a decir, tengo que ser en esto muy discreto y respetuoso, pero donde yo vivo, yo veo a tanta gente que yo sé que son cuidadores por lo que hacen, por lo que yo los veo que hacen, porque acompañan a las personas a caminar pero no uno. Yo veo un montón, y si yo extrapolo eso al país, me imagino que serán miles.
2: Correcto. Y algo importante, cuando hablamos de cuidadores, nos gusta resaltar lo que es el cuidador informal, aquel que no es remunerado, ¿verdad? Ese padre, madre, esposo, hijo, hermano, vecino, que no necesariamente se identifica como un cuidador porque lo ve como una responsabilidad. Y cuando nosotros llevamos esto, estos son los datos más recientes que tenemos del 2022, próximamente salen los del 25, vemos que cerca de 271,447 personas de 18 años o más brindaban algún tipo de cuidado informal a alguien. O sea que estamos hablando de una cantidad alta. Y importante, ¿verdad? Y nos gusta resaltar que esto se puede traducir en que cerca de 1 de cada 10 personas de 18 años o más brindaba algún tipo de servicio de cuidado informal. O sea, que en términos de la cantidad de horas, porque esto es bueno resaltarlo, ¿verdad? Aproximadamente 4 de cada 10 personas brindaba 40 horas o más a la semana al cuidado de otra persona. O sea que estamos hablando de personas que dedican gran parte de su tiempo, como usted estaba mencionando, al cuidado de otra.
0: Doctor.
3: Sí.
0: Bueno, no. ¿Y qué hace el Departamento de Salud para beneficio de todas estas personas?
3: Bueno, primero miramos las necesidades, ¿verdad? A través de lo que le estaba mencionando Fernando, a través del VRFCS.
0: Bueno, básicamente es como Puerto Rico puede responder mejor a todas las necesidades que tenemos en esta circunstancia.
3: Correcto. Y miramos cuáles son esas actividades o las responsabilidades que ellos tienen de cuidado, que es el cuidado, ¿verdad?, de las actividades del diario vivir o el asunto de llevarlos a las citas médicas y todo lo demás. Pero también miramos nosotros las necesidades de salud que tiene ese cuidador, ¿verdad? Cuidar al que está cuidando a ese adulto mayor. Así que tenemos programas y servicios dirigidos a ellos, como es los programas de Caregiver Stress Busting, para trabajar el asunto de la ansiedad y el estrés que le da a cuidar a una persona que tiene Alzheimer, o programas dirigidos a cómo educarlo al manejar las condiciones crónicas que tiene esa persona que cuida, que puede ser su papá, su abuelo o su esposa.
0: Bueno, mucha gente en torno a todos nosotros, muchísima. Les agradezco que hayan estado conmigo hoy, pero estoy un poco enojado por algo. Ramón Alejandro, estoy un poco enojado con ellos dos. ¿Sabes por qué? Ustedes son dos recursos buenísimos que yo debería tener al servicio de WKQ a cada rato. Los acabo de conocer. Pues, hermano, yo tengo que entrevistarlos a ustedes más a menudo.
3: Claro que sí.
0: Perfecto, cuente con el beneficio del país.
3: Y para que la ciudadanía no conozca los servicios que tiene el departamento.
0: Claro, estos tipos saben lo que tienen entre manos. Así que eso de estar escondidos allí en el Departamento de Salud no es.
3: Gracias.
0: Tienen que estar expuestos conmigo y en el aire. Gracias a los dos.
3: Gracias.
0: Bueno, a la pausa volvemos.
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9: Saludos amigos y amigas Radio Escucha, gracias por estar con nosotros. Vamos directo a los titulares, soy Veronique Abreu Tañón. Se me parte el corazón por Venezuela, exclama la doctora Krista Von Hill Brown. Imágenes de gran destrucción urbana en Caracas. Enorme cantidad de edificios colapsados en La Guaira, Venezuela. Estado de emergencia dicta la presidenta Delcy Rodríguez. Bueno, inminente racionamiento de agua para 13.000 abonados en Loíza y Canóvanas. Y atención, pronostican altos índices de calor sobre los 110 grados. Soy Veronique Abreu Tañón y usted escucha WKQ 580. Vamos al compendio de noticias. Bueno, la doctora Krista Von Hill Brown hace llamado a la atención por Venezuela ante la tragedia por los terremotos ocurridos ayer.
10: Mi corazón se parte por Venezuela. O sea, han habido ellos han vivido estas tragedias antes, viven esta tragedia ahora. Es lo más terrible, o sea, uno ver edificios colapsar, personas afectadas, hemos recibido este número de muertes. Mi sobrino vive en Venezuela y la mamá se comunicó conmigo inmediatamente en una zona con un edificio bien construido. A él se levantaron todas las losetas, se les trajeron las paredes, así que inclusive en edificios no colapsados el efecto es grandísimo. O sea que a nivel, o sea, personas, lo peor es perder la vida, pero lo que va a ser para muchas personas tener un lugar seguro, que se vayan a sentir seguros viviendo en este momento, pues un terremoto de esta magnitud es bien complicado. Así que mi corazón por la gente de Venezuela, en lo que pueden tener tranquilidad, que tengan tranquilidad los parientes aquí, Y vamos a estar atentos a las noticias y organizaciones humanitarias, me imagino que también han de estar haciendo llegar su ayuda al pueblo venezolano que otra vez vive una tragedia de un terremoto.
9: Y en otras informaciones, el director de la Red Sísmica de Puerto Rico, Víctor Huérfano, afirma que los terremotos en Venezuela se sintieron aquí en Puerto Rico.
11: Pues mira, lo primero, Rubén, que quiero informar y para, ¿verdad?, para la tranquilidad de la población aquí en Puerto Rico es que en el caso nuestro, aquí en el archipiélago, sí, el evento se sintió. Hubo reportes en el área metropolitana, en el área de Ponce, inclusive en el área de Mayagüez, también hubo reportes de gente que sintió ese evento. Fue leve. La intensidad que se reportó aquí en Puerto Rico fue de 3, lo cual implica, pues sí, que se sintió de manera leve, ningún daño. Este evento se sintió en la vecina República Dominicana, en la mayoría de las islas de las Antillas Menores, en Colombia, por supuesto. Entonces, dada el potencial y dada los parámetros de este temblor, el centro de tsunamis, en este caso el Servicio Nacional de Meteorología y su centro de tsunamis en Hawái, activa el protocolo de tsunamis en su modo de advertencia. Y eso pues aplicó a Puerto Rico y las Vírgenes, así se hizo conocer a las autoridades y así se activó pues lo que era necesario para llevar la información a los manejos de emergencia y a la población. Una advertencia en el caso del evento de ayer, lo que significaba era, la recomendación era salir del agua, no era necesario ningún tipo de desalojo masivo de nuestras zonas costeras porque no había un potencial a ese nivel.
9: Ahora continuamos con la entrevista de Frente con Rubén Sánchez. Soy Veronique Abreu Tañón, somos expertos en análisis y noticias.
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13: Sí. Yes. Me acaban, wow, doctor Ramos, me acaban de enviar una foto. Un pana mío que está en Venezuela. Esta mañana nosotros, pues, dimos, o básicamente nos hicimos eco de lo que había dicho el gobierno en términos de la cantidad de muertos allí. Un amigo mío me está enviando fotos que le llegaron ahora mismo. Ahí hay condominios pero condominios no pequeños, grandes, de múltiples apartamentos, quizás decenas o cientos de apartamentos que colapsaron. Yo creo que sabremos más con detalles en el transcurso del día de hoy, pero estoy seguro que Puerto Rico tiene que organizar algún tipo de lazo solidario.
14: La gobernadora está ahora mismo hablando en vivo, yo no sobre sí. Eso, no sé qué está diciendo,
13: bueno, pero estamos aquí. Disculpe, pero, estamos aquí, pero pues yo no lo sabía, lo estoy diciendo por...
14: Pero sí, desde por la mañana estamos viendo que se coordina, sí.
13: Bueno, pues vamos a recapitular para beneficio de quienes sintonizaron un poco más tarde. Estamos en el lobby del Centro de Bellas Artes en Santurce. El Departamento de Salud está llevando a cabo aquí una conferencia sobre Alzheimer.
14: Sí, la conferencia anual que hacemos sobre Alzheimer, el Centro de Alzheimer del Departamento de Salud, sobre 400 profesionales de salud cogiendo educación y cuidadores, ¿verdad? Nosotros queremos llevar el mensaje a la ciudadanía del diagnóstico temprano, no, porque no es solo inscribirlos en el registro y ya. La idea de que estén inscritos en el registro es que se accesen temprano a tratamiento para tratar de atrasar más los síntomas de la enfermedad. Hay distintos medicamentos, ¿verdad?, que se usan para esta condición y otras demencias que también tratamos, pero lo vital el diagnóstico temprano, para tener un enlace a tratamiento temprano, y lo otro es el apoyo que hay que darle a los cuidadores de esa persona.
13: Entonces, sí se puede detectar temprano.
14: Sí.
13: Aquí está el director de la sección de prevención y control de condiciones crónicas, Cabrera. Entonces, pero hay síntomas o señales o avisos que puedan, o sea, alerta, indicios.
15: Sí, claro que sí. Muchas veces esos indicios los pasamos porque quizás tenemos algún olvido o algo así, lo pasamos porque decimos, ah, es que por la edad, lamentablemente las demencias no tienen que ver con que seas más viejo o menos viejo. Como dijo el doctor en la intervención anterior, ya tenemos gente joven entre 40, 45 a 50 años, ya con indicios de demencia o de Alzheimer.
13: ¿40? Así
15: que, 40.
13: Tenemos ¿45?
15: 45 años, sí. Ya tenemos con algún tipo de deterioro cognitivo, que es lo que también le decimos a la demencia. Así que no podemos dejar pasar ninguno de esos síntomas que quizás uno dice, ah, es un olvido, y dice, ah, ya estoy viejo. La demencia no tiene que ver con nada en la vejez. Sí sabemos que el mayor grupo de personas con demencia son personas de adultos mayores, pero no necesariamente tienes que ser adulto mayor para empezar a tener síntomas de deterioro cognitivo o de demencia.
13: Diantre, yo no sabía que tan temprano uno puede proyectar o reflejar. Y le pregunto o les pregunto, ¿hay maneras de retrasar eso o de neutralizar ese inicio?
15: Sí, bueno, como dijo el doctor, la detección temprana. Es importante que detectemos
13: pero
15: temprano.
13: Pero si detectas tempranamente, ¿qué va a suponer eso para ti que eres el paciente?
15: Mejor calidad de vida, porque vas a poder planificar estando en un estado de la enfermedad bien temprano. Porque ya si cuando tenemos lo diagnosticamos en una etapa más tardía, tú como paciente o como persona que vas a sufrir la demencia, no te da tiempo de planificar a largo plazo cuál va a ser tu cuidado, cómo tú quieres que te cuiden, ¿verdad? Así que la detección temprana, además de ayudarnos a retrasar y a que el paciente sea funcional por mucho más tiempo, ¿verdad? Y dependa menos de un cuidador, pues la detección temprana también ayuda al paciente a que pueda planificar ese cuidado a largo plazo que va a necesitar. Lamentablemente es algo que va a seguir en deterioro, pero si lo podemos llevar a más lento, ¿verdad?, ese deterioro, pues le da al paciente la oportunidad de tener una mejor calidad de vida y planificar al futuro el cuidado que quiere tener.
13: Doctor, ¿se sabe cuánta gente en Puerto Rico tiene Alzheimer?
14: Bueno, en el registro tenemos 68.500 personas, pero claramente esos son los que están registrados, así que se estima que son mucho más, sobre 100.000 personas deben tener Alzheimer o otras demencias en Puerto Rico.
13: Eso es un montón de gente.
14: Un montón de gente.
13: Y que, o sea, si esa enfermedad, como lo es progresiva, yo me imagino que el sustento de esas personas será la familia.
14: Sí, no, y además tiene la persona que pero muchas doctor, veces ya no puede trabajar y el cuidador tampoco.
13: Por eso, pero doctor, todo esto es caro y todo esto cuesta.
14: Ah, sí.
13: Y un cuidador vale billete.
14: Es así.
13: O sea, no todo el mundo puede costear eso. ¿Estamos claros en eso?
14: No, definitivamente, por eso hay un trabajo interagencial, no solo salud, está el Departamento de la Familia, la Procuradora de las Personas de Edad Avanzada, distintas agencias trabajamos sobre el tema, comunidades especiales, así que sí, ciertamente es una condición que ha ido...

0: ayuda, ya sea a través de las agencias gubernamentales o a través de alguna agencia o entidad sin fines de lucro que dé el servicio. Eso es uno de los servicios que el centro da de Alzheimer en el Departamento de Salud.
1: Bueno, número
0: 765-2929, extensión 4103.
1: ¿Hasta qué hora están aquí hoy?
0: Hoy estamos hasta las 3:30, 4 de la tarde en la actividad.
1: Bueno, y aquí hay gente de todas partes.
0: Sí, aquí hay aquí hay profesionales de pública, la salud, como privada. Dijo el doctor, y sí, también hay cuidadores, personas de la comunidad y también entidades sin fines de lucro.
1: Gracias. Y éxito en la actividad.
0: Gracias.
2: Siempre hable.
1: Miren, amigos, antes de concluir, déjame ver aquí, me escribe, bueno, bendito, alguien me escribió y lo entiendo, me dice: Rubén, la enfermedad es horrible. Me imagino que en su estado más progresivo o avanzado, una amiga mía, y lo puedo entender. Pero gracias a ustedes por haber invitado a WKQ. Antes de irme, déjame ver, ok. Felicidades al gerente general del Centro de Bellas Artes, a Yepet, que completó hoy su maestría en humanidades en el recinto de Río Piedras de la Universidad de Puerto Rico. Y Yepet es un tipazo. Luis, ¿tú conoces a Yepet? Se graduó de maestría hoy. Así que, ¿sí? Pues Yepet, invítanos a la celebración y te acompañamos. Gracias. Mi amigos, 11:54.
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4: Hola amigos de la tecnología, aquí el Tech Guru con otro Tecnominutos. Cada semana aparecen nuevos detalles sobre el misterioso dispositivo de inteligencia artificial que OpenAI está desarrollando junto a Johnny Ive, el diseñador responsable de algunos de los productos más icónicos de Apple. Aunque la empresa mantiene gran parte del proyecto en secreto, nuevos reportes indican que OpenAI continúa contratando talento proveniente de compañías como Apple y Meta para acelerar el desarrollo del producto. Muchos analistas creen que este podría convertirse en el primer dispositivo diseñado específicamente para interactuar con inteligencia artificial desde el primer momento, en lugar de añadir la IA como una función adicional. Todavía no sabemos si será un teléfono, un asistente personal o una categoría completamente nueva de producto. Lo que sí está claro es que toda la industria tecnológica está observando muy de cerca este proyecto, porque podría definir la próxima gran plataforma tecnológica. En mi opinión, estamos viendo los primeros pasos de una nueva era donde la inteligencia artificial dejará de ser una aplicación y comenzará a convertirse en el centro de nuestra experiencia tecnológica.
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0: Buenas tardes, saludos. Yo soy Jay Fonseca. Esto es Q580 coming to you live desde Guaynabo, Puerto Rico. Gracias por estar conmigo. Las 2 y 1, tíralo.
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0: Hoy en WKQ580 hablamos con el último trompista de la comarca, The Man. Llega ya mismito Alan Rivera. Mientras, la expectativa de hasta 10.000 muertes en Venezuela se cree que puede ser un número demasiado alto y que sea mucho más bajo que eso. Esperemos a ver. Pero eso es lo que dice el Servicio Geológico de los Estados Unidos. Un número simplemente ¿verdad? Asombroso y terrible. Ni pensar de algo así. Así que estamos obviamente buscando a nuestra gente allá y buscando que podamos hablar con ellos y demás. Mientras que Apple se cae el valor de sus acciones porque subieron, sí, ahí subieron el precio de las Mac. Imagino que Wilton está contento porque como Wilton le encantan las Macs, debe estar bien feliz. Bayer ganó el caso de Roundup. Ganó en el Tribunal Supremo. Difícil demandar por el glifosato a Monsanto y Roundup. Bayer son los dueños, recuerden que ellos lo compraron. La inflación 3.4%, hay que hablar de eso unos minutos. Mientras que hoy, mira, Donald Trump puede terminar y puede ordenar las deportaciones de sirios y de haitianos, pero no se resolvió el tema de la ciudadanía. Así que hay que hablar de eso. Mientras que hoy el Senado le diluye los fondos a la oficina de Verónica Ferraioli, pero en la gobernadora se lo puso para atrás y pues están básicamente negociando cuáles serán los números finales. ¿Qué usted cree? Eso de que se le dé a una secretaria, pero que no es secretaria, pero es que es la esposa del secretario, no sé, ¿verdad? Como que eso está tan random. Quedarte unos minutos a ver si deberían darle o no esos presupuestos. Bueno, la cosa es que si vas a crear una agencia o una, ¿verdad?, para que haga el trabajo, pues tienes que dar el presupuesto, porque de nada te sirve darle, que es lo que siempre hacemos, es la mediocridad pura, que le damos bien poquito a todo el mundo y pues nunca nada sale bien, nunca logramos resolver nada, ¿ves? Porque todo el tiempo es un chispito para aquel, un chispito para aquel, un chispito para aquel, y pues nunca está, ¿sabes? Nunca hay para, o sea, nunca hay lo que se supone que haya, nunca. O sea, siempre hay una limitación. Así que nada, quiero hablar de eso unos minutos más adelante hoy. Sí, porque es que lo que pasa es que, mire lo que está pasando en la Universidad de Puerto Rico. Hoy se formó otro salpa afuera más en la Universidad de Puerto Rico. De nuevo, este es otro caso más de la graduación, donde la presidenta pues no fue a Calle y hoy en otra graduación más, pues también se formó. Así como lo escuchan. ¿Qué pasa, Alan? ¡Wow! Tú estás bien, bro. Te veo ahí engafado. Wow, bro. ¿Quién es? Te voy a cantar una canción. ¿Quién es ese hombre? Hoy, directamente del Barrio Fino con Alan Rivera, va a estar con nosotros el licenciado Rivera, porque el caso federal. Oye, el caso de Antoniechka y de Elvia está interesante, porque ahí pasó algo que yo creo que está mal. Aunque creo que tiene, o sea, aunque a nivel de justicia estoy de acuerdo, a nivel de abogado, pues uno dice, espérate, pero esto como que no, esto se supone que esto no ocurra. Hoy el precio del petróleo cae, mientras que la gobernadora dice que esto es parte de la campaña de Tomás Rivera Chats. ¿Cómo? ¿Cómo? Hey, Adrián,
2: yo voy a poner audio, vamos a escuchar
0: Lo que está diciendo la gobernadora y por qué para mí tiene todo el sentido del mundo lo que ella está haciendo políticamente hablando, aunque pues a nivel de nosotros como pueblo, como país, pues está fuerte.

0: Si usted pues tiene dudas, pregúntele. Cuando alguien diga el programa número uno, no, que te enseñe las encuestas y me cuenta. 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
0: Buenas tardes, saludos. Yo soy Jay Fonseca, esto es WKQ580. Gracias a todos y todas por estar con nosotros. Hoy vamos a hablar un poquito de el presidente Trump y vamos a hablar de las decisiones del Tribunal Supremo, también del caso de Irán y las conversaciones que hay para lograr una conversación. Pero ayer ocurrió también una implosión. El mundo MAGA se ha metido en una guerra interna ayer en el Senado de los Estados Unidos con Mr. Bill Cassidy, el senador. Dios santo, se han dicho, pero hasta el mal que amor. Y bueno, decía el otro senador, Kennedy, dijo que parecía que Trump se había convertido en un avispón. Tenía coraje. 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Buenas tardes, saludos. Yo soy Jay Fonseca, esto es WKQ580. Gracias a todos y todas por estar con nosotros. Y, por si acaso, quiero también ser agradecido con Alan Rivera, que ha venido hoy, a pesar de ser un día de esos que pudiera ser de mejor me quedo en casa y no salgo, porque Donald Trump ayer se formó un salpa afuera y también porque aquí hay un salpa afuera. Pero vamos a arrancar con Jennifer González y Tomás Rivera Chats y su guerra, alegada guerra primarista. ¿Hay primaria o no hay primaria? ¿Hay guerra o no hay guerra en el PNP? Yo creo que es obvio que hay una posibilidad de esa primaria. Y quiero tocar, para empezar ese tema, porque yo tengo las encuestas. Gracias a mi GoPro Premium, tenemos las encuestas. Y les puedo decir que los dos están muertos por la pechuga. Así que voy a plantear antes de eso. No, ¿cómo estaba? Bueno, está bien, déjalo ahí. Porque antes que todo, vamos a hablar de lo que ha hecho la gobernadora

0: las alegaciones. El FBI supuesta y alegadamente está entrevistando gente bajo Jennifer González y le preguntaron directamente a la gobernadora si ella sabía que gente de su administración estaba yendo al Tribunal Federal de alguna forma, ya sea para cooperar o para ser cuestionados por un gran jurado federal. Alan, tú trabajas allí en el Tribunal Federal, tú estás allí, tú eres abogado criminalista en la Federal, así que probablemente puedes darnos información de cómo uno se puede enterar o cómo no. Cuando ocurre que un gran jurado está allí sesionando, cuando un gran jurado federal está reuniéndose, ustedes, o sea, uno se entera, y si llega un funcionario de alto nivel, qué sé yo, la secretaria de la vivienda o el secretario de corrección, uno se puede enterar de eso. ¿Cómo uno se puede enterar de eso? O sea, ¿se pasa por ahí por el pasillo o está de frente a todo el mundo? ¿Se sabe dónde está el gran jurado federal? ¿Cómo funciona eso?
1: Bueno, por lo general, para que la gente sepa, ¿verdad? El gran jurado son 16 a
0: 24.
1: A 24 personas de la comunidad, son fulanos de tales, ¿verdad? Hombres y mujeres que en Puerto Rico se escogen por las listas electorales. Y se llaman, ¿verdad? Puede ser tú, puede ser yo. Yo no, porque pues yo soy abogado.
0: Somos abogados, no podemos,
1: sí. Sí, y si no estás excusado, pues te llaman como gran jurado. Y entonces tú escuchas pruebas para determinar causa probable, bien diferente a lo que se hace en el estatal. No hay un magistrado envuelto en eso. Y es un poco, ¿verdad? Los abogados siempre se han quejado de esta parte, que es un poco injusto, porque es el fiscal quien presenta pruebas solamente ante el gran jurado y testimonio. Un gran jurado puede decidir no encontrar causa probable o no encontrar causa probable. Eso no significa que eres culpable, sino que es la votación inicial, como quien dice, la representación del pueblo para dar paso a un procedimiento criminal.
0: Sí, pero Alan, esas 24 personas están en un cuarto.
1: Están en un cuarto, están usualmente en una de las alas, no, en la parte opuesta del
0: tribunal. O sea, que no sabes dónde están.
1: Sí, sí.
0: O sea, que si llega de repente allí el secretario de corrección ante el gran jurado, él lo meten por una puerta especial, camina pues, frente a la gente.
1: A veces entran por el frente, a veces entran por atrás. Yo, ¿verdad? No, me he encontrado con personas de caminar al gran jurado, ¿verdad? Y que son, uno camina por secretaría y pues a veces ves personas y pues me imagino, pues va para el gran jurado, está saliendo del gran jurado. Eso no necesariamente significa algo, sino que el gran jurado está investigando algún asunto y puede ser que determinen que no hay un caso. Y eso sucede. O sea que hay un cierto punto de especulación y la razón por la cual hay especulación es porque los procedimientos ante el gran jurado son secretos.
0: Ok, pero voy a decirte por qué sí, son secretos. Pero nada impide a que cuando yo salga de allí, llame a la gobernadora y diga, mira, me preguntaron de esto y de esto y de esto.
1: A eso siempre ocurre.
0: Por eso. O sea,
1: a menos que haya una orden de mordaza, o sea, la mayoría de las veces no hay. Pero sí, uno puede compartirle. Me preguntaron tal cosa. O mentí, o dije la verdad, o me cogieron.
0: Ok.
1: ¿Qué puede pasar? A veces te presenta información, te presenta un video. ¿Este eres tú? Y digo, bueno, sí, no. ¿Quién te enmienda? Eso es lo que hay. Y puede ser que te cojan, como quien dice, las manos en la masa y te llamen como tarjeta de investigación o blanco de investigación. Y es diferente, ¿verdad? Cuando te llaman como blanco de investigación o como testigo.
0: Y te pregunto, si ocurre, ¿verdad? Esto es para saber, yo no estoy diciendo que esto está pasando, pero si ocurriera que citan a los jefes del gabinete, tú presumo yo, pensarías que van a estar siendo parte de una conversación posteriormente con la gobernadora, ¿verdad? Tú llamarías a la gobernadora si te llaman a ti, al gran jurado federal, y te llaman y te dicen, tú eres el secretario de la vivienda. O el secretario de corrección, y te llaman y te dicen, mira, tengo una información, quiero corroborarla, y van allí, te citan al gran jurado y empiezan a hacerte preguntas, y te preguntan del contrato de X, te preguntan del contrato de Y. Tú después de eso llamarías a la gobernadora y le dirías, mira, gobernadora, la están preguntando por X y por Y. Y te pregunto, porque eso es lo que dice el vocero de hoy. El vocero dice, la gobernadora alega desconocer sobre el asunto y no hay indicaciones sobre jefes de agencia que han negado comparecencias ante federales, ¿verdad? Dice la gobernadora, le preguntaron, tras los señalamientos, el secretario del Departamento de Corrección y Rehabilitación, Francisco Quiñones, negó haber comparecido ante las autoridades federales o haber recibido visitas de estas. No he comparecido ni he visitado. y dice por las autoridades federales. Por su parte, el Departamento de Hacienda afirmó que mantiene comunicación ordinaria con con agencias federales como parte de sus funciones ministeriales, pero rechazó que el secretario Ángel Pantoja haya visitado oficinas federales en relación con alegaciones que han circulado en la discusión pública. Como parte de sus funciones y deberes ministeriales, el Departamento de Hacienda mantiene comunicación y colaboración continua con agencias federales, esfuerzos de fiscalización y de asegurar cumplimiento de las leyes contributivas y fiscales. Sin embargo, la información difundida no es correcta. Dice el secretario de Hacienda, no ha visitado oficinas de agencias federales en relación con alegaciones que han circulado recientemente en discusión pública. Mientras el Departamento de la Familia también rechazó que la secretaria Susan Roy Fuerte haya sido citada, entrevistada o haya comparecido ante alguna agencia federal. La agencia sostuvo además que la funcionaria no forma parte de ningún proceso investigativo federal.
1: Y eso puede ser cierto.
0: O sea, ¿verdad? Que la gobernadora no sabe de las ¿verdad? No sabe, la gobernadora dice que ella no sabe si alguien de su equipo está compareciendo ante los federales, pero de casualidad se le preguntó al de corrección, al de Hacienda y a la familia.
1: Bueno, si a mí me entrevista el gran jurado, de hecho, uno no puede entrar con abogado ante el gran jurado, o sea que tú estás allí solito. Pero a quien yo llamaría primero no a la gobernadora, yo llamaría a mi abogado. Mira, pasó tal cosa.
0: ¿Tú irías al gran jurado si no tienes el abogado allá afuera, esperando
1: pagar? El abogado se puede quedar afuera.
0: Por eso está. Sí. Yo no iría al gran jurado federal si no tengo a Alan Rivera esperando por mí en la. Pero no. Cuando yo salga del gran jurado y puedo decirle, mira, dame hombre, déjame contar con mi abogado.
1: Exacto.
0: Y puede sí salir y entrar.
1: Sí.
0: Varias veces.
1: Mucha
0: hubo,
1: gente.
0: Hay un caso famoso de una persona que entraba y salía.
1: Para cualquier cosa.
0: Sí. Para. O sea, tantas veces que honestamente parecía que, bueno, terminó mal, pero nada.
1: Bueno, y es que así ocurre. La realidad es que ya cuando detienen así, lo mejor es, ¿verdad? Dependiendo del caso, no es una opinión legal para su caso. No soy su abogado, pero usualmente lo mejor es quedarse callado. Si te estás entrevistando y te tienen con la mano en la masa, lo mejor es decir, quinta enmienda, no deseo contestar. ¿Por qué? Porque uno no está obligado a contestar.
0: Pero estás obligado a comparecer.
1: Sí.
0: O sea,
1: sí,
0: si el gran jurado te cita, tú tienes que ir.
1: Tienes que ir,
0: exacto. Lo que pasa es que no puedes mentirle al gran jurado.
1: Porque ahí ya
0: tú puedes decir, no voy a contestar.
1: Sí. Al igual que no le puedes mentir a un oficial federal, es un 1001, 18 U.S. 1001, que es el crimen clásico con el cual acusan a personas que no han hecho nada, pero pues te entrevistaste con el agente y le dijiste, usted tal día estaba afuera y tú, no, pues es una mentira y pues te cogen sí. Por eso y de lo que estás investigando no te acusan.
0: Ok, Alan, la razón por la cual te hago estas preguntas es y como aprovecha para que coja el café, que sé que tienes ahí el café.
2: Habla.
0: La razón por la cual te hago estas preguntas es porque se está rumorando de investigaciones federales sobre diferentes temas y una de las informaciones que nos ha llegado es que, contrario a lo que pudieran pensar, en vez de ser objeto de investigación, pudieran ser colaboradores de una investigación sobre otra persona. Y que hay unos supinas que han llegado, ¿verdad?, al Capitolio. Y a mí, ¿verdad?, esas cosas me parecen interesantes, porque yo creo que todo eso, contrario a lo que la gente piensa, se sabe. O sea, contrario a, ¿verdad?, a lo que piensan los políticos, pues yo podré no saber exactamente qué tienen. Pero yo sé lo que yo hice. Y yo sé a quienes están citando. Así que, me sigue. O sea, así que, sí, y yo te digo esto, Alan, porque mala mía. Pero en Puerto Rico, el bochinche es la Chaldón. O sea, eso es un edificio allí que todo el mundo sabe dónde es y cuál es.
1: Sí, lo que pasa es que muchas veces, pues obviamente los recursos del gobierno federal y los recursos del gran jurado, a pesar de que la gente entiende que son todopoderosos, y lo son en términos legales, pues los recursos son limitados y uno tiene que darle prioridad a ciertas investigaciones sobre otras. El hecho de que, por ejemplo, uno haya cometido un crimen y uno sepa que está envuelto, pues vamos a decir, contratos de diversas agencias y están llamando al secretario para testificar sobre eso, tú no necesariamente significa que el gran jurado esté investigando eso. Puede ser que esté investigando
0: otra cosa.
1: Mil otras cosas. De hecho, pueden invitar a todos tus co-conspiradores y están enfocados en una cosa totalmente diferente, pero que esas personas tienen información o están colaborando con ese asunto. Por ejemplo, que llamen al secretario de la vivienda. ¿cuántos contratos debe tener el secretario de vivienda? Miles, millones, yo no sé cuántos números deben existir. Una cosa absurda, más la cantidad de dinero envuelto, porque la gente piensa que se están robando todos los chavos. Muchas veces el dinero no es que se lo roban, sino que se abusa, se malgasta o no se fiscaliza adecuadamente.
0: Ok, pero Alan, mi punto, de acuerdo, mi punto con esta pregunta, con este tema, es, primero, todo el mundo sabe quiénes son los agentes de public corruption, porque son testigos posteriormente en casos. Así que, o sea, básicamente la escuadra que trabaja con corrupción pública en el FBI, pues es testigo posteriormente en los casos, y parte de la evidencia que se le pasa a los abogados de defensa como parte de los procesos criminales incluye el que tú le dices, mira, puedes entrevistar a la gente fulano, el que entrevistó fue a la gente fulano, me engano y sutano. O sea que en gran medida, con los casos del pasado, pues ya tú sabes quiénes son los de la escuadra de corrupción.
1: Bueno, es que es difícil. Esas rotaciones que tiene... Bueno,
0: sí, hay especialmente rotación con ICE, que hay ahora entradas y salidas.
1: Sí, tú tienes... No, y que los agentes federales, por lo general, aquí en Puerto Rico están más tiempo. Porque si son puertorriqueños, tú te quieres quedar aquí. Pero los americanos o vienen de Washington, D.C., de otros field offices, de otras oficinas. O usualmente, si tú quieres progresar en tu carrera, tú rotas cada 3-4 años. O sea que muchos de los agentes, pues tú los ves un caso o dos y ya, y no los vuelves a ver más nunca. A veces hasta yo he tenido ya relaciones profesionales con varios agentes que he visto, porque siempre los veo y pues son usualmente puertorriqueños, y hasta cada vez que sucede algo, pues mira, este es el agente que está a cargo y lo he visto y podemos hablar con un poco más de familiaridad sobre el asunto. Pero es sumamente difícil, y también los agentes muchas veces lo que te dan son los reportes de investigación, están firmados, a veces tú no ves el nombre de la gente como tal, o está censurado, lo editan, sacan el nombre de la gente,
0: está bien, pero,
1: y testifica si va a juicio.
0: Por
1: si
0: eso, no fuiste
1: a
0: juicio. Pero como parte del intercambio de prueba, por regla general, se hace el que tú le pasas la información y sabes quién fue la gente y sabes quiénes fueron los investigadores, bla, bla, bla. Mi punto es que en gran medida, si hay un funcionario público bajo investigación, pues ya empieza a saberse, porque esa persona, cuando un gran jurado federal está, ¿verdad?, ya convidado o ya está montado, y empiezan a invitar, so pena de desacato, so pena de si no vienes vas a cárcel, y esa persona va al gran jurado federal y le hacen X preguntas, la probabilidad mayor es que esa persona no directamente necesariamente llame a el investigado, pero le diga a su abogado lo que le preguntaron, y su abogado hable con el abogado del otro y ya se cuadre. O sea, mi punto con esto es que cuando hay una investigación federal de un gran jurado, no es un secreto de Estado imposible de tener algunos elementos de conocimiento. Yo sé que aquí hay gente bien poco sofisticada, pero los sofisticados de verdad, por eso siempre logran, pues, que no los cojan. Mucha gente me pregunta, Jay, pero ¿y cómo es que logran que no los cojan? Bueno, primero que el Tribunal Supremo de Estados Unidos ha resuelto casos donde básicamente ya todos los delitos son estatales. Casi nada es un delito federal.
1: Bueno, los delitos de corrupción, específicamente de corrupción pública, son bien difíciles de probar, y más cuando el quid pro quo con empresarios privados es sumamente difícil, a menos que el empresario pues esté testificando. Y usualmente el que viene a ser culpable es el funcionario público, no es el empresario. Usualmente el empresario es el que viene siendo la víctima o extorsionado hasta cierto punto.
0: Por eso, de ahí mi punto de que la inmensa mayoría de los casos
1: no se ven. No, porque los fiscales aprenden, ¿verdad? Los fiscales no van a dedicarle recursos a algo que... Ajá. Que no vaya a traer una convicción.
0: Se hace
1: una
0: investigación, pero cuando no logras que alguien te dé ¿verdad? El smoking gun, cuando no tienes a alguien que te dé la prueba, más allá de todo razonable, pues no presentas el caso. A pesar de que lo investigaste, tienes un montón de datos, y el Tribunal Supremo de Estados Unidos, es resuelto recurrentemente. Eso es un delito estatal.
1: Y hay un asunto aquí, pues en Puerto Rico, la manera en que está organizada la estructura gubernamental y la contratación y todo eso, en gran parte, a pesar de que hay juntas de subasta y todo eso, pues es discrecional. O sea, yo le doy los contratos a mis panas independientemente, y pues si se viola la ley estatal, eso es un asunto de ley estatal. Que se violaron los procesos de subasta y se abrieron los sobres, o que se vidió y se dieron sobre se dio a alguien que era más caro. en realidad es una violación estatal. Pues llévalo al tribunal a ver si resuelve
0: y algo. Y el tribunal estará 6 años allí o 10 años, así que mejor vamos a hacer algo. Te voy a demandar, pero para negociar otra cosa.
1: Se negocia otra cosa.
0: Sí, pues es que así es. Y el punto para mí es que cuando tú ves que no hay mucha...
1: Que por eso, como quien dice, no hay una corrupción. Sí hay corrupción, pero no hay una corrupción que sea, como quien dice, que te puedan acusar en el sistema federal.
0: Digamos que cada vez es más legal la corrupción, porque a nivel federal los casos cada vez más son de jurisdicción estatal y no federal, según resuelto por el Tribunal Supremo de Estados Unidos recurrentemente en los casos más últimos. O sea, el último caso, que fue el del alcalde de Indiana, ese para mí está del cara. O sea, ese está fuera de control. Ese caso, el alcalde le da un contrato a una entidad y esa entidad 6 meses después del contrato le da un regalo al alcalde de 15,000 pesos y lo acusan criminalmente, y el Tribunal Supremo de Estados Unidos resolvió que si había una violación de ley era estatal, no era federal, porque es una ley de ética, y la ley de ética es una ley estatal, no es una ley federal.
1: Exacto, al igual que si aquí suceden todos esos procesos, se violan todos los procesos de junta de subasta, de ética gubernamental, puede ser que haya una violación, ¿verdad? Y se viola hasta el código anticorrupción, la ley y todo eso. Pero cuando tú vienes a acusarlo en la federal, no hay un crimen federal como tal. Parte del sistema en el cual vivimos, y pues obviamente resulta unas consecuencias para bien o para mal. Yo usualmente pienso más para mal que para bien. Y es parte de ver un sitio de corrupción formalizada o legalizada. Ocurre también en el sistema federal.
0: Seguro,
1: yo los contratos esos del Departamento de Defensa de billones de dólares.
0: Sí. Sabemos que no hay forma de... Tú no puedes evitar la corrupción, tú puedes minimizarla. Exacto. Pero siempre va a haber corrupción. La cosa es que no puedes legalizarla. Y en Puerto Rico lo que ha pasado es...
1: No
0: que
1: está legalizada, está formalizada.
0: Bueno, digamos que se ha sofisticado al punto de que para que algo sea ilegal... Tiene que ser burdo. O sea, tiene que ser tan y tan burdo.
1: Tiene que haber intercambio de billetes en cash, oro.
0: Los últimos casos que hubo aquí. O sea, hubo un alcalde que recibía unas yuntas de pasteles en cash. Otro que recibía unas compras en las tiendas costosas de Molo San Juan, donde le pagaban toda la ropa. Bueno,
1: pues. Hay un agente que lo acusaron recientemente. De la CIA, de la Agencia Central de Inteligencia, estaba robando oro.
0: Millonario.
1: Exacto, 40 millones, pero no eran billetes, era oro, lingote.
0: Y para quienes se preguntan cómo se hizo de eso, bien sencillo, o sea, tú tienes que darle un montón de recursos a esos agentes de la CIA, porque ellos están pagándole a sus colaboradores y cooperadores, y pues tienes que confiar en ese agente.
1: Los números son así de grandes, exacto.
0: O sea, si tú vas a arriesgar tu vida en Irán y vas a ser un informante de la Mossad, por 3 pesos no lo vas a hacer. Uh-huh. Si tú estás allí en Islamabad o en Teherán y te cogen espiante, ¿sabes lo que viene para encima? Así que evidentemente
1: el problema evidente en Puerto Rico viene siendo en que, pues, aceptando que la corrupción siempre va a existir, aceptando lamentablemente que va a haber un amiguismo, pues aquí se distribuyen enormes cantidades de dinero, y el problema es que el pueblo no lo ve. Y pues si tú le vas a dar chavo a tus panas para que construyan una carretera, pues por lo menos nos deberíamos asegurar que el pana construya la carretera bien, ¿verdad? En Estados Unidos por lo menos las carreteras se construyen bien, aunque el pana sea el que se lleve el contrato en los estados. Y aquí no vemos eso. Aquí vemos que las cosas se hacen a media, a veces los chavos simplemente se desaparecen. Y es parte del problema cultural que tenemos en esta sociedad. Mm-hmm. Que es más grande, que yo diría que es igual de grande o a veces peor que la misma corrupción. Porque pues te llevaste, tras de que eres pana, no licitaste, te llevaste los chavos y no hiciste nada tampoco. Oye, pues...
0: Es que, de nuevo, o sea, para mí el punto... La razón por la cual te quería decir esto es porque...
1: Cómico.
0: Yo veo muchos compañeros publicando, ¿verdad? El tema de que ayer, por ejemplo, Noticentro publicó que en efecto saben de varios funcionarios de esta administración que han estado cooperando o han estado siendo entrevistados o participados. Y pues nosotros hemos hablado en mi grupo Premium, ¿verdad? De unos supinas federales que, ¿verdad? Que alegadamente están corriendo en el Capitolio. Y mi punto con esto es que yo estoy seguro que cuando estas cosas salen, ya ellos saben hasta qué, cómo, cuándo, porque todas esas personas con las cuales ellos se relacionan todos los días son un círculo bien cerrado, Y ese tipo de personas, pues pertenece, básicamente es parte de una organización que no se le puede meter un RICO Act, pero no están muy distantes de eso, porque es un asunto de lealtad. Y aquí hay bandos. Y está el bando de fulana y el bando de mengano. Y la gobernadora lo hizo más patente con lo último que ha dicho.
1: Está hablando del bando de Tommy y el bando
0: sí,
1: de
0: la... Sí, o sea, mira esto. O sea, esto es... Bueno, ahí está, escucha, escucha.
2: Hasta cierto punto se deben a una carrera primarista como tal.
3: Sí. ¿Cuál es su parecer? Pues no. No se debe a ninguna carrera primarista. Los problemas que hubo con Anaudí Hernández fueron problemas de corrupción y no tuvieron que ver nada con una primaria. Terminó Alejandro García Padilla no aspirando, ¿verdad? Así que si no hubiera situaciones que lastiman una figura o que de alguna manera minan confianza, pues nadie debería preocuparse por primarias o por competencias. O sea, eso no tiene nada que... Francisco Domenech no tiene que ver nada con el PNP. Francisco Domenech no es el PNP ni representa al PNP.
4: Estoy acostumbrada a los buenos días, buenas tardes, buenas mediodías. Y yo creo que eso es parte de lo que yo he venido mencionando durante el pasado año, ¿verdad? De la campaña primarista que se avecina a la gobernación. Yo creo que eso no es ningún secreto. Yo lo, les tengo que decir, se los dije, ¿verdad? Eso es parte de lo que yo he venido diciendo. Y que en recientes días el presidente del Senado ha dicho que quiere encabezar la papeleta del PNP, así que no tengo más comentario que decir, que se lo digo.
1: Me gusta la corbata de Tommy.
0: Está bonita.
1: Verde,
0: está bonita.
1: Y, verde y rosita.
0: Está bonita. Este, tuve un tipo elegante. Pero ahí está. O sea, todo esto es parte de una campaña primarista, dice la gobernadora. Y Rivera Chat dice que no, que esto es de la corrupción.
1: Puede ser de la corrupción. Yo pienso que algo hizo Domenech. Algún contrato no dio. Toda esta pelea de contrato y quién se lleva qué
0: parte. O sea, que tú no crees que son contratistas, digo, son estadistas, son contratistas.
1: Exacto. Yo estoy totalmente de acuerdo. Yo estoy de acuerdo que muchos de los problemas que emanan del PNP hoy en día, yo siendo estadista, vienen siendo de que son demócratas, medio socialistas, que lo que están buscando es un pedazo del bizcocho y administrar la
0: colonia. ¿Tú no crees que son republicanos ni Tomás ni Jennifer?
1: No del estirpe de tipo de republicano que se ve en Estados Unidos.
0: O sea, no son MAGA.
1: No es que sean MAGA, no es que hay un distanciamiento entre el republicano criollo de aquí, que lo que busca es pues mantenerse en el poder a como dé lugar y tener un estado cliente de mantengo perpetuo para ganar elecciones, y lo que sucede en Estados Unidos. Y por eso Trump no apoya la estadidad para Puerto Rico. Más allá también que se le votó aquí en contra con Kamala, y pues yo creo que ¿cuánto fue? 70%.
0: 75-25.
1: Exacto.
0: Regresamos, esto es WKQ580.
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6: Magnitud de 7.1 y 7.5, la dupla de terremotos que destruyen y arrasan desde el centro de Venezuela hasta la costa y el aeropuerto de Maiquetía. Oficial, 165 muertes sobre 900 heridos y unos 10.000 desaparecidos. El saldo parcial del desastre. Urgente llamado de presidenta Delcy Rodríguez, equipos médicos y búsqueda y rescate. Intensas nubes de polvo del Sahara bajo altos índices de temperatura sobre todo Puerto Rico. WKQ580. La presidenta de Venezuela, Delcy Rodríguez, convoca a todo el personal de salud y rescate para enfrentar la emergencia por los terremotos.
7: Quiero pedir a los médicos, enfermeras, a todo el personal de salud en su conjunto, para que se dirijan a sus puestos de trabajo y podamos atender a las personas que están ya siendo llevadas a las emergencias, tanto de los hospitales como centros de salud privado. Quiero informar que el aeropuerto de Maiquetía se encuentra cerrado por graves daños a su infraestructura. También tenemos a disposición la herramienta del VENAP para que los ciudadanos, las ciudadanas que quieran reportar un familiar desaparecido o que quieran reportar una situación específica con su vivienda, puedan reportarlo inmediatamente a través de esta plataforma que ya está conectado con el Estado Mayor para atender esta coyuntura.
6: WKQ580, la sismóloga doctora Cristian Hillebrand hace un llamado a por la tragedia con las duplas de terremotos en la República Bolivariana de Venezuela.
8: Mi corazón se parte por Venezuela, o sea, han habido tanto, ellos han vivido estas tragedias antes, viven esta tragedia ahora, es lo más terrible, o sea, uno ver edificios colapsar, personas afectadas, hemos recibido este número de muertes. Mi sobrino vive en Venezuela y la mamá se comunicó conmigo inmediatamente en una zona con un edificio bien construido. A él se levantaron todas las losetas, se les rajaron las paredes, así que inclusive en edificios no colapsados el efecto es grandísimo. O sea que a nivel, o sea, personas, lo peor es perder la vida, pero lo que va a ser para muchas personas tener un lugar seguro, que se van a sentir seguros viviendo en estos momentos por un terremoto de esta magnitud, es bien complicado. Así que mi corazón por la gente de Venezuela, en lo que pueden tener tranquilidad, que tengan tranquilidad los parientes aquí, y vamos a estar atentos a las noticias y organizaciones humanitarias, me imagino que también han de estar haciendo llegar su ayuda al pueblo venezolano que otro.
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0: Regresamos, esto es WKQ 580. Yo soy Jay Fonseca, hoy con Alan Rivera, licenciado, trompista. Además de eso, abogado en la esfera federal, criminalista. Alan, tengo varias cosas que quería hablar contigo, pero hablemos brevemente de Mr. Donald Trump. Y básicamente, pues lo último que está haciendo el presidente, que esto es la changa, hay que decirlo. La verdad es que o cancelan el voto por correo y se prohíbe el voto por correo y obligan a sacar un ID para votar, o el presidente no va a firmar más leyes. Básicamente, ya dijo el proyecto de ley que se iba a firmar para ayudar a que se reconstruya vivienda en Estados Unidos. El presidente ha dicho, no lo voy a firmar, a pesar de que había un acuerdo de firma. De hecho, había actividad, una ceremonia con demócratas y republicanos y el presidente para firmar el proyecto de ley, porque es un proyecto de ley que todo el mundo entiende que hace falta construir vivienda en Estados Unidos. Y el presidente, que iba a firmarlo, dice, mira, no, cancélame eso, porque ayer se dijeron cuantas malas palabras pueda haber. Esto, según diversos medios han publicado, ocurrió que el presidente de Estados Unidos explotó diciéndole a los republicanos que son unos pip y que el Senado Federal son unos pip porque no eliminan el filibusterismo para aprobar el Save America Act. El Save America Act lo que dice es que básicamente tiene 5 provisiones clave. 1, que usted tiene que sacar un ID para poder votar. 2, que tiene que tener una prueba de ciudadanía americana para poder votar. 3, que tienen que prohibir el voto por correo y sobre todo el voto de que gente recoja tu voto por correo. O sea, esto de que...
1: Ballot harvesting.
0: Sí. Que el cosechamiento. Que aquí pasa... El pero nada, hablamos de eso mismo. Y prohibir básicamente que las atletas trans puedan competir en deporte femenino. Esto que el presidente sabe lo que está haciendo es precisamente para obligar a que este sea el tema. Él sabe que si él no veta la medida, entra como ley en los próximos 10 días. Así que el presidente no está haciendo nada que no sea simplemente que en los próximos 10 días se convierta en ley, porque aparenta ser que no lo va a vetar. O sea, si no vas a vetar la medida, pues va a entrar a ser ley. Pero por los próximos 10 días va a mantener el tema del Save America Act. Por los próximos 10 días, de nuevo, estratégica y, ¿verdad? De nuevo, el presidente Trump en su estrategia, él quiere obligar al Senado Federal a romper con el filibusterismo y obligar a que se pueda aprobar legislación para obligar a que la gente saque ID. ¿Cuál es el problema? Que Trump no tiene 7 votos que harían falta para sin el filibusterismo, 7 votos demócratas, para llegar a 60 votos en el Senado Federal. Y Trump dice, pues mira, elimínate el filibusterismo para el cara, hacemos esto y con esto ganamos las elecciones de medio término, porque lo que está planteándose es que con el gerrymandering que ocurrió en la Cámara, más la prohibición del voto de personas que no tengan ID y no estén registrados, pues olvídate que con eso barren los republicanos, porque todo el mundo sabe que la mayor parte del electorado que no se registra para votar es demócrata o vota demócrata, eso todo el mundo lo sabe. ¿Y por qué? Pues porque en Estados Unidos hay una cultura de la gente afroamericana y las minorías de no registrarse, de no sacar ID, de no sacar licencia, etcétera, etcétera, etcétera. So, Alan, ¿tú no crees que también está un poquito too much que el presidente... Ah, by the way, ayer estaba viendo The Young Turks. Yo a veces veo, yo veo bastante Fox News y trato de ver también la gente que piensa de izquierda liberal. Y dicen...
1: Cenk Uygur ya no está joven.
0: No. Bueno, está bien, pero no estaba la muchacha ayer. Entonces, ayer...
1: ¿Cuál es? Anna Kasperi.
0: Sí. Y ella estaba diciendo, cuando hablan del proyecto, me pareció fascinante porque cuando ella habla del Save America Act, lo que dice es, ¿cómo es posible que el presidente, sabiendo el problema de vivienda que hay, no firme este proyecto de ley y se siga tocando el tema, como quiera que sea, del Save America Act? Dice, ¿cómo es posible que a cambio de que no se aprueben unas cosas de los trans, el presidente, ni para el carablo del ID y del voto por correo, que es lo que de verdad el presidente quiere. Eso de la comunidad trans y demás es para obligar a que los grupos de familia, profamilia y verdad, sigan viendo a Trump como su aliado. Políticamente yo pienso que es súper astuto, es mega, mega astuto lo que está haciendo el presidente. Por otro lado, está mal el que tú cojas y secuestres un proyecto de ley que logra que se apruebe. Pero por mayorías abrumadoras en Cámara y Senado por los dos partidos políticos.
1: Eso en Estados Unidos de secuestrar o meter earmarks o pedacitos de otras leyes dentro de un paquete más grande se hace todo el tiempo. Es diferente aquí a la constitución que tenemos, que prohíbe que se haga ese tipo de paquete, empaquetamientos de ley, ¿verdad? Porque aquí tiene que haber un título único sobre la ley. O sea, tú vas a hacer una ley y es sobre eso nada más. Estados Unidos, no, en Estados Unidos te meten
0: un ómnibus.
1: Un ómnibus o en el paquete de defensa nacional y te ponen mil otras cosas. Entonces te lo secuestran con chavos para los militares, pero también vivienda, agricultura, no sé. Dependiendo, es un proceso interesante.
0: Sí, bueno, estamos hablando de un proyecto de ley sobre obligar a la gente a registrarse para votar. Y en el mismo proyecto incluyen el que los trans no puedan participar de deportes femeninos, sí,
1: que tiene que ver con la otra. Pero
0: en Puerto Rico sería inconstitucional, nuestra constitución no permite eso, en Estados Unidos
1: lo permitiría, simplemente tienes que separarlo. Una cosa pues
0: bueno,
1: sería
0: sí, para sí, los no, transexuales. No en el mismo ley, tiene que ser leyes diferentes.
1: Leyes diferentes, para que sea de un título, como quien dice, único. De hecho, tiene un nombre aquí en Puerto Rico, no me acuerdo cuál era el nombre. Pero en Estados Unidos, pues lo que vemos es que los demócratas han tenido una transformación enorme en estos últimos años. Han pasado a ser del Partido del Pueblo Trabajador al Partido del Mantengo. Ha sucedido exactamente lo que le ha pasado a los partidos aquí en Puerto Rico, que ven la compra de votos a cambio del rendimiento de libertades y de la prosperidad individual a ser parte de cliente del gobierno para regalarle el voto y comprártelo, ¿verdad? Te doy mantengo, te doy algo, te doy casa o te doy unos goodies que al final nunca van a llegar a cambio de tu voto. Mandami, sus tres candidatos prevalecieron, socialistas todos prevalecieron en las primarias de Nueva York.
0: Pero tú no ves que está mal que el presidente secuestre un proyecto de ley que ya se aprobó. Para fomentar la construcción de vivienda.
1: Yo hubiese hecho lo mismo y metería más presión todavía. Yo lo haría una cuestión diaria. ¿Por qué? Porque el asegurar las elecciones.
0: Pero aquí el voto por correo es lo que hace que gane el PNP, supuestamente. Así que.
1: Bueno, pues está mal.
0: Está mal. Que no gane el PNP.
1: Y, bueno, que gane el que realmente el pueblo tenga que decidir. Pero lo que sucede en Estados Unidos es mucho peor. Aquí sabemos que con todo y los procesos que tenemos en Puerto Rico, para que no se roben las elecciones, es como dejar al cabro velando las lechugas. O sea, si lo funciona, y aquí las elecciones son muy diferentes a lo que sucede en Estados Unidos, porque muchas veces son dirigidas por los gobiernos estatales o los secretarios de Estado, en muchos estados es así. Aquí en Puerto Rico es básicamente un proceso voluntario donde tú tienes los colegios y los partidos traen a sus funcionarios de colegio, ¿verdad? Para que y sabemos que los cabros velan a los otros cabros para que no se coman las lechugas. Eso es todo el sistema que funciona aquí. Y hay una tarjeta electoral que se emite de manera individual en otra agencia, que es la Comisión Estatal de Elecciones y en los comités de verdad electorales, donde se emite esa tarjeta y yo tengo que ir allí para sacar mi tarjeta e inscribirme antes de las elecciones. ¿Cada cuánto tiempo es que uno se tiene que inscribir?
0: No, solamente una vez. Si no votas en dos elecciones corridas, pues entonces te sacan.
1: Te tienes que volver a inscribir. O sea, pero hay todo un proceso que tenemos para salvaguardar el sistema de elecciones. ¿Por qué? Porque nosotros muchas veces no sabemos cuánta gente realmente hay. Sí, tenemos unos censos y eso, pero tú no sabes, por eso es necesario.
0: Sí, pero todo eso tiene sentido. Lo que pasa es que yo por si acaso, y creo, y por si acaso digo esto porque esta es la verdad, los demócratas, electoralmente hablando, casi 80% de los demócratas favorece, según todas las encuestas, el que haya un ID para votar.
1: 84%. O
0: sea, favorecen el que haya un ID para votar, el que tengas que demostrar que eres ciudadano para votar. La parte que realmente es complicada es la parte del voto por correo, porque en los Estados Unidos se sabe que gran parte del electorado no va a votar el día de las elecciones porque pues eso, no es un feriado nacional.
1: Eso es problema de la gente. Si
0: pienso que debería ser feriado.
1: Yo pienso que debería ser domingo y lunes feriado. o lo que sea, o lunes feriado, martes feriado. Es una situación sumamente importante el proceso electoral como para que tú tomes los pasos necesarios. Al igual, si tú sacas una licencia para conducir, tú tienes que sacar una, no una licencia, sino un ID para votar. Y tú compruebas que eres un ciudadano, que naciste en Estados Unidos o que pues estás dentro de los requisitos para ser ciudadano y que vas a formar parte. Eso también ayuda a tener unas listas electorales que te ayuden en los censos, ¿verdad? Tú proveer dirección, la cantidad de personas que tienes, ya sabes, más o menos las cantidades de papeletas que tienes que emitir. Y es un proceso que da seguridad y confianza en el proceso electoral, que es lo que mucha gente no tiene ahora, porque ahora gana Trump, es fraude, dicen los demócratas. Gana Biden,
0: es fraude, dicen los republicanos. El único que dice que hay un fraude cada vez que pierde Trump. Esa es la verdad.
1: No, bueno, pero yo también escucho a los demócratas diciendo lo mismo. Y entonces es como que pues...
0: Sí, pero,
1: y la realidad es que no tienen los números.
0: Pero ¿quién es? O sea, yo escuché a Biden decir que él hubo fraude. ¿Sabes?
1: No, pero yo escuché a varios.
0: Lo bueno, diciendo, demócratas, o sea, de ¿verdad? Gente random, pero... O sea, y algún otro líder. Pero líder de la nación, o sea que...
1: Y tampoco... Es que tampoco puede decir lo contrario, porque no sabes ni quién está votando. Si tú no sabes quién está votando, ¿cómo puede sacar este overrule o negar que hay un fraude?
0: Bueno, pero se han hecho un montón de estudios sobre el tema y ninguno ha encontrado, incluso por grupos ultra republicanos de derecha, que no encuentran el fraude electoral. Por si acaso, yo estoy de acuerdo en que la gente se tenga que inscribir.
1: Yo lo sé, pero si no tiene un sistema de inscripción único, como ocurre aquí en Puerto Rico, y a pesar de que sabemos de que, mira, te van a robar las elecciones si no toman medidas de seguridad. Y aquí se las roban, como quiera. Aquí si están los del PNP y ganando, y los del en el colegio electoral de tal escuela, en el barrio de Jayuya, donde sea, y el Partido Popular y el Partido PNP no tienen, se ven que están perdiendo, y no tienen los funcionarios y se van, pues ¿qué hacen? De parte y parte se vacían las listas. Entonces te llenan las papeletas con votos, y tú firmas como sea más o menos, pues, vaciaste la lista. Y eso ocurre aquí con todas las medidas que existen, con todo y eso. Imagínate en Estados Unidos, donde no tienes. En Estados Unidos lo que sucede es que tú tienes mecanismos en muchos estados que promueven el fraude electoral, justo como estamos hablando de la corrupción, la normalización de la corrupción, se hace a
0: informar. Bueno, a mí no me gusta el sistema electoral, por ejemplo, de California, que tarda semanas en saber ese resultado, etcétera. Y lo es.
1: En Colombia votaron y por la noche en Colombia, como con 50 millones, ¿cuántos millones de personas en 50 Colombia?
0: 50 millones de ciudadanos, sí.
1: Sí, votaron, la misma noche sabían el presidente. Yo creo que para las elecciones de Los Ángeles todavía están contando papeletas. Y llegan papeletas y vacían papeletas y a veces uno va por encima del otro. Eso no da ninguna certeza ni confianza, y lo que promueve son a dictadores. Lo que promueven son personas que controlan la maquinaria electoral y política para agenciarse el poder perpetuamente. Y es lo que no se quiere.
0: Entonces, bueno, por si acaso, fueron 25 millones de votos, 26 millones de votos. En Colombia sí, pues 50 millones de habitantes, 26 millones de votos. La diferencia fueron 200.000 votos, por si acaso, 12.9 millones a 12.75 millones de electores.
1: Se supo por la noche.
0: Sí.
1: O sea,
0: de hecho, aquí van a contratar a tres empresas. Bueno, tres empresas están en el proceso de subasta para ser contratadas para el escrutinio de las próximas elecciones aquí. Y primaria.
1: Yo pienso que eso está totalmente mal. Las elecciones es una cuestión controlada por los partidos que representan al pueblo. Puede sonar mal, pero yo estoy de acuerdo con eso. ¿Por qué? Porque uno tiene que tener usualmente bipartidistas, que son tripartidistas ya, porque pues tenemos al PIB, y está bien, pero tú tienes que tener funcionarios voluntarios que estén dispuestos a quedarse ahí para velar al otro y salvaguardar el proceso. Y aunque se pierda, se sabe con certeza, y sin ánimo de, más allá de ganar la elección, no hay ánimo de dinero por medio, ni centralizado de esa manera, para evitar la corrupción desde arriba. O sea, el proceso electoral tiene que ser desde abajo hacia arriba, donde los resultados se informen desde cada colegio hacia el nivel central. No viceversa, porque mira lo que sucede con la contratación de empresas. Las empresas cogen y primero informan arriba y después allá pues se pueden controlar los números y se dan otros resultados. Eso no es lo que se quiere. Se quiere que se sepa de manera individual cuáles son primero los resultados por colegio, se van cerrando y se va y hay una contabilidad de todo.
0: Yo, independientemente de eso, lo que a mí me parece bien cuestionable es que un proyecto de ley que se sabe lo importante que es y que va a entrar en ley porque el presidente no lo va a vetar, así que se lo va a votar. Para los que no saben, cuando tú estás en un proceso donde hay sesión, en el caso de Puerto Rico, en el caso federal, no necesariamente se detiene como tal la sesión. Si se aprueba un proyecto de ley, en 10 días, si usted no lo aprueba, pero tampoco lo veta, entra como ley. Es como si usted lo hubiera firmado. En el caso de Puerto Rico, si estás en sesión, se da como aprobado. Si está fuera de sesión, se da como vetado. Y básicamente, pues se da veto de bolsillo, como se le conoce. Cuando hay una sesión vigente, la sesión se acaba hoy, 25 de junio. El 30, porque el 25 es el último día de aprobar medidas, el 30. Si la gobernadora vetara una medida antes del 30 de junio, tiene que explicarla. Si la vetara después del 30 de junio, es veto de bolsillo, no tiene que explicar por qué la vetó. Y eso pues básicamente parte del código político, de la forma en la que estamos hecha nuestra constitución y el código político igualmente. Así que parte de lo que ocurre aquí es que si, por ejemplo, si se aprobara una legislación y la gobernadora no la veta, pero tampoco la firma, y estamos en sesión, se entiende como que se aprobó la ley. Y lo mismo en Estados Unidos. Ahora mismo, si el presidente decide no vetarlo, que aparentemente que no lo va a vetar. Lo cierto es que se formó una gritería y un salpa afuera bestial, en una implosión interna, porque el presidente insiste que tienen que volar en canto el filibusterismo. ¿Tú no crees que eso es demasiado peligroso? O sea,
1: los demócratas lo van a hacer. Los demócratas están dispuestos a lo que sea para...
0: No lo hicieron la vez pasada.
1: Pero lo van a hacer ahora. Los demócratas están dispuestos a hacer lo que sea. No, y el hashtag es no matter what. Lo que sea para uno odiar a Trump, que Trump se va a ir ya mismo. Trump va a ser un lame
0: duck. ¿Tú crees que se va? Yo no estoy tan seguro. De hecho, ahora mismo MAGA está rajado por la mitad con el tema de Irán y lo que está pasando. Me gustaría que lo discutamos. Regresamos a este WKQ 580 con Alan Rivera. Yo soy Jay Fonseca.
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2: La selección mexicana de fútbol logró su clasificación a la siguiente instancia de la Copa del Mundo con participación perfecta. 9 de 9 ganó los 3 partidos consecutivos en la fase de grupo. Lo platicamos en Minuto Mundial. Costó un poco, pero a los 55 minutos Mateo Chávez colocaba el 1-0. El colombiano mexicano Julián Quiñones hacía a los 61 el 2-0. Y para redondear la victoria, la cerecita del pastel, Álvaro Fidalgo a los 90 minutos colocó el 3-0. Además, este juego significó el partido número 153 para Memo Ochoa con el Tri, 12 en Copa del Mundo. Participó en el 2006, 2010, 2014, 2018, 2022 y 2026. Histórico Memo Ochoa con 6 Copas del Mundo y el Tri clasificado a la siguiente instancia.
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0: Esto es WKQ 580. Yo soy Jay Fonseca. Estoy con Alan Rivera, licenciado en la esfera federal. Y ahora hablamos brevemente sobre el asunto del resquebrajamiento del Mundo Maga. Se rajó por la mitad, supuestamente, el Mundo Maga y también los demócratas. El tema de Israel está dividiendo dramáticamente al mundo. Es un nuevo orden mundial donde resulta ser que hay grupos a favor de Israel y hay grupos en contra dentro de Estados Unidos. Y los grupos MAGA tienen un bando de Tucker Carlson, Megyn Kelly, Marjorie Taylor Greene y otros, planteando Candace Owens que hay una conspiración de Israel para siempre tener secuestrado a Estados Unidos en toda su guerra. Y que ya está bueno y demás. Y hay gente que plantea que el presidente Trump, después de haber ayudado a Israel, pues se arrepintió, y este tema de Irán, pues lo que hace es darle, y sin duda Irán ganó la guerra, y si me vas a decir lo contrario, pues chévere.
1: Te digo lo contrario.
0: Imposible, brother. Imposible. O sea, Irán, a cambio de reabrir el estrecho de Hormuz, cosa que no hacía antes de la guerra, va a recibir 300 billones en inversión, descongelamiento de las cuentas, va a poder vender el petróleo en el mercado abierto, va a tener acceso al mercado abierto. En síntesis, perdieron todas las batallas militares, pero como no hay nadie dispuesto a ir a meterse allí, llevar 1 millón de soldados, y tampoco hay nadie dispuesto a meterle las bombas nucleares de verdad que haría falta para tú poder destruir ese régimen, y no va a haber protestas en las calles porque la gente simplemente sabe que los van a matar porque mataron a 30,000 la vez anterior, pues simple y llanamente no hay forma de ganar una guerra de Irán. Y eso, a menos que ocurriera una revuelta nacional, que no ocurrió, la verdad es que tumbar el régimen era imposible. Y la única forma de tú tumbar ese régimen sería invadir Irán. Y ahora mismo nadie va a llevar fuerzas expedicionarias de 1,000,000 de soldados para hacer una invasión de Irán. Así que, como ellos saben eso, también saben que tienen el mundo agarrado por el choke point, ¿verdad? Tienen un mundo agarrado por el pescuezo. Tienen un atragantamiento global a través de que es 20%, uno de cada $5 que, ¿verdad?, de combustibles del mundo corre por ahí. Y ellos saben. Así que, a cambio de no cerrar el estrecho de Hormuz, cosa que no hacían antes, recibieron todos los beneficios que no tenían antes. Así que esto es un sueño. Obviamente le mataron a todo su liderato, ¿verdad? Y es terrible. Pero lo que ha recibido Irán a cambio de dejar de hacer algo que no hacían es brutal. O sea, es impresionante, de verdad. Yo tengo que quitarme el sombrero porque

0: Y es bien sencillo. Hace un año, es más, la administración anterior y durante el principio de la administración de Trump, Irán era el peligro de Medio Oriente, que era intocable. Ya eso no existe. O sea, ya Estados Unidos tiene supremacía total sobre el espacio aéreo americano y puede construir y entrar a Irán cuando quiera. O sea, ya se destruyó toda esa fachada. Y el precio del petróleo está cayendo. ¿Cuánto está el precio del petróleo hoy? A
1: 68. Pues,
0: o sea que esto, todo está perfecto para los midterms. Trump ya tiene todos sus candidatos. 30 de los 30 candidatos de MAGA fueron electos en las primarias. Las personas que están entorpeciendo en el Senado ya fueron sacados. Yo creo que queda que en Lisa Murkowski, la de Alaska. Uh-huh. Y es porque ella no iba a primaria en este ciclo, pero probablemente la saque en el próximo ciclo. O sea que MAGA está bien. Y yo sé que Candace Owen y Tucker Carlson. ¿Tucker Carlson?
1: Carlson.
0: A mí me gusta Carlson. No me sorprendería.
1: Pero antes tú lo querías mucho.
0: A mí me gusta, yo lo escucho. Yo escucho a veces Candace Owens, pero también entiendo y tengo el poder para discernir y el pensamiento crítico necesario para saber que están mal. Y que pues muchas de las cosas que están diciendo ahora, pues o es porque le sacan dinero, si yo me pongo a decir ciertas conspiraciones y soy el jefe de las conspiraciones.
1: Yo estoy de acuerdo online contigo en que el nivel de conspiración de Candace es fuera de control y demás. Pues, está bien, pues, chévere, pero
0: Alan, hay un incentivo a dar conspiraciones online.
1: Sí, deja dinero. De acuerdo.
0: Y pero podemos hacer millones aquí, si nos podemos. Yo pienso que lo que sucedió, el terremoto en Venezuela, fue por un poder
1: HARP
0: y todo eso. Y pues va a haber 100,000 personas que me escuchen y me dan chau y me dan los $4.99 del super chat. Es cierto.
1: Está bien. Yo estoy de acuerdo contigo, pero lo cierto es que en el caso de Irán no cerraba el estrecho de Hormuz. Lo cerró y recibió todo este montón de beneficios que no tenía.
0: Mira, lo de los 300 billones que va a ser un fondo de reconstrucción, los daños que se le hicieron a Irán más o menos tienen un precio de $1 trillón. Y un fondo de inversión de los países árabes del Golfo Pérsico y de Estados Unidos, ¿tú crees que Trump va a dar $1 billón de esos chavos?
1: Bueno,
0: es más, ¿tú crees
1: que con que pueda vender el petróleo con petrodólares ya va a lograr esa ganancia?
0: Bueno, las ganancias.
1: Y con el dinero que estaba congelado. O sea, es que tú no
0: El dinero congelado son 20 billones.
1: El acuerdo de Obama le dio 6 billones, muchachos, y parece que se iba a caer. Pero nada, o sea, mira, Alan, te voy a ser bien honesto. Yo tengo mis críticas. Pero si yo estuviera en la posición de Trump, una vez tú tomaste la decisión de darle el botón y no funcionó el tumbar el régimen, pues no queda alternativa que esta.
0: Pero es
1: porque si no es enviar soldados o aniquilarlos nuclearmente, y nadie va a estar dispuesto a un holocausto nuclear de 90 millones de personas, y nadie va a llevar 1 millón de personas, de soldados a Irán. Punto. O sea, ¿qué país va a ir a invadir Irán? ¿Quién? Yo no voy a hacerlo. O sea, yo no enviaría americanos allí, yo no enviaría puertorriqueños allí, yo no enviaría árabes allí. Punto. La verdad es que una vez tú decidiste intentar derrumbar el régimen desde el aire y desde la marina y no funcionó, pues tienes que hacer lo que estás haciendo. O sea, yo no tengo problemas que Trump me diga, mira, esa es la alternativa, no hay más nada. Pues yo solo respeto. Ahora, que me digan que ganaron, esa es la parte que yo ahí me huele. No, perdiste.
0: Tienes que ver las condiciones y cómo han cambiado a través del tiempo al momento en que estamos. El momento en que está, que se está cayendo el precio del petróleo, va a continuar cayendo.
1: Está bien,
0: y va a continuar cayendo por los próximos 5 meses. ¿Y a qué va a llevar eso?
1: Porque te entregaste a Irán. Si Obama hubiera hecho esto, yo te aseguro que estaría Barack Hussein Obama estaría siendo enjuiciado por los republicanos.
0: Es que Barack Hussein Obama nunca estuvo dispuesto a eso, pero sí estuvo dispuesto a decir que Irán era el enemigo principal de Estados Unidos.
1: Pero es que
0: era
1: el enemigo principal.
0: Y todas las administraciones lo han dicho.
1: Y por si acaso, yo creo que había que intentar esta otra ruta. O sea, yo no estoy, mira cómo es que estoy diciendo. Yo no creo que, o sea, una vez tú decidiste, o sea, una vez antes de empezar la guerra, el análisis era uno. Una vez tú empezaste la guerra, pues no hay otra alternativa. Ahora, de que acabas de darle un dineral a un país que estaba
0: Vamos a ver cómo las circunstancias han cambiado a través de este año.

0: Irán ya no tiene una fuerza óptima para atacar y está a la par con sus vecinos. Todos sus vecinos árabes están más alineados ahora con Israel que con Irán. O sea, está debilitado geopolíticamente y es el primer paso para tú continuar tirando bombas sobre un sitio. Supremacía aérea no tienen, ni protección aérea importante tampoco. Los navíos y su armada naval no existe. O sea que y el precio del petróleo en estos momentos ha cambiado. También ha cambiado, más importante que esto, la economía global del petróleo enfocándose en Texas, que es una ganancia enorme para Estados Unidos. Yo no me quiero imaginar la cantidad de divisa extranjera que está entrando a Texas para comprar el petróleo americano y el boom que eso va a dar para todos los Estados Unidos. Y no tan solo eso, eso trae una estabilización para Venezuela, lamentablemente, ¿verdad? Me sorprende lo que ha sucedido en Venezuela con esto del terremoto, que murieron, o reportan que han muerto alrededor de 10.000 personas, muy lamentablemente, pero crea un mercado estable del petróleo para Venezuela, Texas y Panamá, con todo el transbordo de petróleo que se va a dar en el continente americano para suplir al mundo. O sea, vimos un cambio enorme en la región, y más allá de eso, se destabilizó el mercado de seguro internacional basado en Londres para cambiarse a Estados Unidos. Esas son cosas que la gente no le da cabeza, pero significa que ya las grandes aseguradoras y el reaseguro se va a conducir desde Estados Unidos, no desde Londres.
1: Yo tengo que ver eso en la práctica, porque pues, Londres tiene una razón de ser por algo, y yo en parte pienso que nos conviene que Lloyd's of London siga siendo el aseguradora del mundo, pero nada, eso tiene una...
0: Ahora va a ser Estados Unidos.
1: Tiene unas ventajas que tú tener otro mercado que sea que te asegure tu mercado, o sea, para que no todo dependa de ti. Yo creo que eso tiene un efecto, o sea, sí, sin duda vas a hacer un dineral, pero está bien, Alan, yo no estoy diciendo que no tienes razón en cuanto al dineral que vas a hacer en el proceso. Pero que tu economía dependa de ti mismo y que las aseguradoras dependan de ti mismo siempre es problemático. Por eso es que las aseguradoras tratan de tener un third party que sea el que se encargue de eso.
0: Yo no estoy diciendo que Lloyd's of London va a dejar de existir.
1: Sí, yo sé, pero me estás diciendo que el underwriter más grande del mundo va a cambiar. Y eso tiene unos efectos en una economía que ya está súper caliente. O sea, Estados Unidos está... Yo pienso honestamente que el nivel de $40 trillones... It's scary.
0: Yo creo en eso también, la cantidad de deuda que existe en Estados Unidos no es sostenible. Pero la manera en que se está conduciendo los negocios en Estados Unidos, no hay tal cosa como que demasiado de caliente, sino que el cielo es el límite. Y el problema es que por mucho tiempo, desde que entró el programa de la gran sociedad de Franklin Delano Roosevelt, el gobierno está entorpeciendo el crecimiento continuo de los Estados Unidos, diciendo que es que está muy caliente, muy frío, etcétera, etcétera. La realidad es que las personas tienen que ser libres para hacer los negocios que sean necesarios, y Estados Unidos tiene que ser la potencia mundial, y América Latina es parte de esa potencia, ¿verdad? Y tenemos la doctrina Monroe, ahora que se ha modificado con la doctrina Donroe. La verdad que el tipo sabe cómo darle advertising a las cosas.
1: Pero yo de acuerdo contigo, él es un duro en eso. Y yo estoy de acuerdo en que...
0: Simplemente yo estoy de acuerdo por primera vez en algo que tú dijiste hace tiempo. Hay un nuevo orden mundial.
1: Pero es que el nuevo orden mundial...
0: Y el nuevo orden mundial está siendo dominado por Estados Unidos y probablemente lo vaya a hacer por los próximos 20 a 30 años.
1: Pero creaste un mundo mucho más peligroso y volátil en el proceso. O sea, yo de nuevo...
0: Para hacer un buen omelet, tú tienes que romper el par de huevos. Inevitablemente.
1: Y eso tiene sentido. Pero el problema es que el viejo orden mundial tenía unos parámetros de seguridad que pueden ahora, al cambiar, hacer que volvamos a estos mundos multipolares
0: que terminen
1: siendo una confrontación inevitable cuando teníamos un orden mundial. Oye, Alan, mira cómo son las cosas. Yo te concedo el que China se estaba aprovechando de forma extrema del orden mundial anterior.
0: El viejo orden mundial estaba siendo utilizado en contra de los Estados Unidos para asegurar su decadencia.
1: Todo el tiempo, y yo estoy de acuerdo.
0: Y estábamos en decadencia manejada.
1: Y había una forma...
0: Como Puerto Rico. Puerto Rico está en una decadencia manejada. Cada administración viene para asegurar que bajemos en vez de 10%, pues 5%.
1: Sí, un soft landing. Yo estoy de acuerdo, estoy de acuerdo. Un aterrizaje que sea más suave. Okay.
0: Pero nos vamos a estrellar.
1: Pero está bien. La cosa es, y yo estoy de acuerdo con eso, pero la forma, había dos alternativas. Una forma era agrupar al mundo entero, es decir, o dejan de negociar con China de esta forma y China juega limpio, o yo hago lo que hizo Trump.
0: China esa no va a jugar limpio.
1: Pero está bien, pero es que ese es el punto.
0: Yo he ido a China, yo he visto a China. China pero, no juega limpio pero, ni Alan, con su propia
1: el
0: gente.
1: El punto era que todo el mundo... Porque todo el mundo sabe lo que hace China. Pues que tú unificar al mundo y en unión al mundo boicotear a China, menos que hiciera los cambios que tenía que hacer. Esa era una opción. O la otra opción era implosionarlo todo y vamos a ver por dónde sale. Que es lo que hizo con Irán, pero también lo hizo con la economía global.
0: ¿Sabes qué es lo más importante de todo esto? Esto ha demostrado la capacidad casi ilimitada de Estados Unidos de llevar a cabo operaciones a través del globo y más que nada desenmascarado que... ¿Dónde estuvo China y Rusia cuando se atacó a Irán descaradamente? No aparecieron por ningún lado. O sea que BRICS, Brasil, Rusia, India, China, no, nunca existieron realmente como una potencia, sino como una comodidad intelectual y psicológica para desmoralizar a Occidente. Pero en realidad nunca fueron un bloque importante, porque cuando uno de sus aliados fue atacado descaradamente, nadie hizo nada. Rusia está ahora mismo metido en Ucrania con 20.000 problemas y China ni dio la cara, ni dijo sí. Y de hecho, a China lo estrangularon, fue uno de los más afectados con el alza del precio del petróleo a nivel global.
1: Sí, pero ya sabían y compraron un montón antes, así que no tuvo el efecto que pudo haber tenido. Evidentemente sí, o sea, tuvo un efecto, pero... China tenía inteligencia donde ya sabían y evidentemente se prepararon comprando una cantidad absurda de petróleo previamente, uno, y almacenando, y dos, también...
0: Todos los tanques de gasolina y todos los carros de gasolina que pueden existir en China aguantaron una semana. Porque eso es lo que todo de consumo continuo.
1: Pero China tiene un montón de carros eléctricos y también metió un montón y una palangana de energía de otras alternativas y fuentes, precisamente por eso, contaminando terriblemente.
0: Tú sabes que China es el único país al donde yo he ido.
1: Yo soy fan de China, así que no me tienes que convencer China no juega limpio. No, no juega limpio.
0: Para que la gente sepa, China es el único país donde yo he ido en el mundo donde hay tanta contaminación. Eso de los carros eléctricos. Hay tanta contaminación en ese país que los mocos te salen negros.
1: Pero,
0: por la ceniza.
1: Ahora es que tienen carro eléctrico. O sea, yo estoy de acuerdo contigo, Alan. Nadie que estudie la economía global. Pero es que, pues precisamente, nosotros. No, ¿por qué China funcionó tan brutal?
0: A mí me encanta China, Shanghái. La gente debería ir a Shanghái, es precioso. Shenzhen, todo ese vacilón.
1: Pero mi punto,
0: cuando tú vas al campo, es el problema.
1: Está bien, pero mi punto es: nadie que estudie economía piensa que China no hace trampa. Todo el mundo sabe que hacen trampa. Y la forma de confrontarlo... O sea, porque en parte la razón por la cual hacían trampa era porque nosotros nos beneficiaba. Hasta que dejó de beneficiarnos. Porque cuando el resto del mundo quería una fábrica barata y comprar todas las camisas a 5 pesos y hacer celulares baratos y hacer todas estas cosas baratas y todos los juguetes baratos, el mundo entero le metió allí de una palangana, chavo. Y de repente... cuando ocurrió el China Shock, donde nos dijeron que iban a jugar limpio y nunca jugaron limpio, y el mundo entero dijo, ay, mira, está jugando limpio, yo puedo seguir invirtiendo allí. Desde el 2003 para acá, todo el mundo empezó a poner un montón de dinero allí y un montón de empresas, y China vino y cogió y le robó la propiedad intelectual a todo el mundo y empezó a hacer, y hizo todos los trucos habido y por haber, y con esclavitud y con ventas fatulas y con Dark Fleet se enviaba productos a México para hacerlo pasar como que eran mexicanos o vietnamitas cuando realmente eran chinos. Todo eso, y en África lo mismo, todo eso lo hacen y raspan el fondo del mar y se llevan pescados que son prohibidos y olvídate, se meten en las Islas Galápagos y se llevan lo que sea.
0: La iguana.
1: Increíble, increíble. Sí, todas esas cosas que lo hacen y cogen el retatutide y lo fabrican sin obedecer ningún tipo de regla. Todas esas barbaridades que hacen, la hacen. No hay duda.
0: ¿Qué es lo otro, además del GLP? ¿Qué es lo que están hablando?
1: El retatutide, el MOTSI, NAD.
0: No, ¿cómo es que se llaman?
1: TP-141 péptido.
0: Los péptidos.
1: Sí, no, no, chino. Todos los péptidos chinos. Ahora todo, fíjate, todo el mundo está. Tú ves a la gente en el gimnasio, todo el mundo bien rayado, bien cuadrado, como nunca. Y es obvio, están empeptidados. Y Dios los bendiga. Si eso le funciona, qué bueno, me alegro un montón.
0: Chino.
1: Yo, sí, el problema es pues,
0: que tú, un garaje.
1: Tú no sabes lo que estás metiendo. Bueno, puede ser que realmente sea un compound pharmacy bien eficiente y bien bueno y bien serio. O puede ser que te estés metiendo a un ñegato. O sea, quién sabe. Eso es la verdad.
0: Como el Rhino Horn.
1: Es verdad. O sea, es lo que pasaba con el torito. La gente decía, oye, esto del torito funciona. Pues seguro, si es una mezcla de Viagra y Cialis y lo meten en una misma pastilla y arranca por el pavo y te lo tomas. Entonces, seguro que tienes un cañón. ¡Qué machote!
0: Te baja la presión y te va a morir. Te marea, te da dolor de cabeza.
1: Pues imagínate. Sí, seguro que funcionaba. Seguro. O sea, pues tú no sabes qué estás tomando.
0: Yo he visto los péptidos y la gente se pone hasta colorar un efecto como de la misma testosterona de.
1: Sí,
0: de las esteroides. No me sorprendería que muchos de los péptidos en realidad lo que uno se esté inyectando sea este mismo esteroide. Sí, pues la gente tiene los mismos efectos. Sí, quizás si la testosterona sale más barata hacer que un péptido, pues tú le cambias el label y lo mercadeas como un péptido ya. Uh-huh. Hormona de crecimiento, lo que sea.
1: Bueno, sí, hay uno, creo que es hemorilina, tesamorilina es eso. Es testosterona con péptido de hormona de crecimiento.
0: Yo me doy cuenta que hay personas que están dispuestas a creer lo que sea cuando sea y a sufrir cualquier moda que aparezca en el mercado. Pero pues, esto dirán es simplemente un obstáculo más para impedir que China se levante. Y uno puede creer lo contrario, pero es la realidad. Y sí, hay un choque en el precio. Yo, que si yo me hubiese metido en Irak, con la información que tengo, yo no lo hubiese hecho. Ahora, ¿qué información hubiese tenido el presidente? Y otra cosa, ¿qué información hubiese tenido los israelitas para llevar a cabo esos ataques? Pues son otros 20 pesos.
1: Yo, te soy honesto, no sé.
0: Yo no sé.
1: Te soy franco. Si tú tienes por primera vez Israel...
0: Y me refiero, ¿por qué se llevó a cabo el ataque en estos momentos?
1: Pero mira la diferencia entre la perspectiva de alguien maga y alguien no maga. Yo obviamente no soy maga. Yo puedo darte el beneficio de la duda. Porque si yo por primera vez tuviera a Irán, donde Hezbollah no podía venir al rescate, donde Hamas no podía venir al rescate, donde Rusia no puede venir al rescate, donde China no se va a meter, y por tanto por primera vez tengo a Irán... Por primera vez están en una situación de verdad, de problemas serios. Tenían una sequía brutal y además protestas en las calles. Yo no estoy seguro que yo no hubiera dado el botón. Y mira lo que estoy diciendo. O sea, yo no te estoy diciendo que. O sea, porque hoy es bien fácil. Pero, ¿qué hubiera pasado si hubieran ocurrido las protestas y llegaba la democracia y de repente ya no era una teocracia y de verdad logramos un sistema occidental de gobierno con o sin el Shah? No importa. Pues obviamente todo el mundo estaría aquí. ¡Wow! Te la comiste, Trump. Cambiaste el orden mundial. No pasó. Y la alternativa para mucha gente es decir, pues perdimos la guerra, que para mí la perdieron y ya. Y admitir eso. Mira, nosotros intentamos esta ruta. Vamos a intentar ahora esta otra ruta. Obviamente ningún político va a decir, perdí. Fui derrotado. ¿Sabes? Pero ciertamente yo puedo entender que ahora, una vez tú tomaste esa decisión y no funcionó, pues la otra alternativa es hacer una invasión con 1 millón de soldados, que nadie lo va a hacer. Tumbarlos con bombas nucleares, que nadie lo va a hacer. Así que, como ninguna de esas dos son opciones, porque tú mandar a la gente, a tus soldados, a buscar dentro de la zona donde están los centrífugas allí, nucleares, enriqueciéndose, lo que implica es una carnicería de miles y miles de soldados muertos americanos. Como yo no voy a hacer eso, pues yo entiendo la propuesta que está haciendo Trump, pero de que perdieron, perdieron. Y de que esto beneficia a Irán, pues no hay duda que beneficia a Irán. Y el orden mundial nuevo es un mundo mucho más inestable, con muchos más riesgos de seguridad, con mucho más posible terrorismo, con una gente, con unos actores con mucho poder. Y sí, hay mucho dinero corriendo, pero el dinero está corriendo gracias a endeudamiento. Yo no estoy seguro que eso es un mejor mundo. Eso es mi posición. O sea, no te estoy diciendo que no entiendo tu punto. Es que simplemente me parece bien peligroso ese nuevo orden mundial.
0: Yo no creo que el mundo sea más o menos peligroso. Yo simplemente veo que la fachada que nos habíamos puesto de que había una transición hacia la civilización es toda una mentira y que el mundo siempre ha sido peligroso y siempre va a ser peligroso y va a ser más peligroso mientras nosotros no estemos dispuestos como gente, como puertorriqueños, después como americanos y como civilización occidental cristiana, a enfrentar a nuestros adversarios geopolíticos en el campo de batalla. Y mientras más larga nosotros estemos dispuestos a darle a un asunto, peor se va a convertir, porque esto lo de Irán lleva básicamente toda mi vida. O sea, desde que yo nací hasta ahora, Irán siempre ha sido un problema. Lo de ahora es simplemente, la victoria más importante es que se cambió la percepción sobre lo que es Irán. Obviamente se puede continuar bombardeando Irán y se construyó la fundación importante, la azapata, para poder construir un futuro más brillante para todos, donde Irán no sea un actor geopolítico terrorista importante en esa zona. Eso más que nada es lo importante. Yo, por ejemplo, a mí no me preocupa lo del fondo ese de 300 billones de inversión y reconstrucción, porque yo sé que los árabes y los sauditas no les van a dar ni un billón de ese dinero a los iraníes. No le van a dar ni un centavo. ¿Por qué? Porque uno es cultural, no, uno es religioso, porque unos son suní, otros son chiitas. Dos, es cultural entre los persas y los árabes, o sea que no va a haber esa inversión. Y hay un alineamiento de todos los estados del Golfo, más hacia Estados Unidos y más hacia Israel, que eso de por sí es una victoria. Pero de que el mundo sea más o menos volátil, no, el mundo está lleno de gente que está dispuesta a ser civilizada y está lleno también de monstruos como los de Hezbollah y los de Hamas, que están dispuestos a llevar ataques y carnicería contra poblaciones civiles, como lo que sucedió en octubre 7 en Israel.
1: Y si dejamos... Que, by the way, la gran casualty de esta guerra es que Netanyahu evidentemente va para afuera. O sea, porque es obvio que los grupos de Israel, ahora mismo, y creo que ese debería ser ¿verdad? El tema final. Así que cuando regrese hablamos un poquito de eso, porque creo que evidentemente tanto están los demócratas socialistas que están moviéndose en contra de Israel y a favor de Hamas, o a favor de Palestina, debo decir. Y lo mismo con los grupos MAGA. O sea, aquí hay una división que es parecida a lo que está pasando con Puerto Rico, donde los grupos MAGA quieren independencia para Puerto Rico, los grupos de la socialdemocracia quieren la libre asociación. Así que hay un empujón de los bandos para salir de Puerto Rico. Regresamos a WKQ 580.
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3: Masiva búsqueda y rescate para dar con miles de víctimas de terremotos en Venezuela. Saldo parcial con 165 fatalidades sobre 900 heridos y 10.000 desaparecidos. En Puerto Rico también tembló la tierra. Previenen por efectos con intensidad de polvo del Sahara. Baloncelista José Alvarado llega a la isla para celebrar triunfo de los Knicks. 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Presidenta de Venezuela, Delcy Rodríguez, en campaña de búsqueda y rescate a 24 horas de los terremotos.
4: La ciudad capital, Caracas, hubo derrumbe de edificios en distintas parroquias. El estado Miranda, el estado La Guaira también ha sido duramente afectado. El estado Aragua, Carabobo, Falcón, donde hemos tenido incidentes. El primer mensaje para nuestro pueblo es mantener la unión para salvar vidas. Inmediatamente de la ocurrencia de estos dos sismos, todas nuestras autoridades y el sistema de protección civil se abocó a la tarea del rescate en las cuales nos encontramos en este momento.
3: WKQ 580, director de la red sísmica, Víctor Huérfano, confirma efectos en Puerto Rico del terremoto en Venezuela.
5: Sí, el evento se sintió. Hubo reportes en el área metropolitana, en el área de Ponce, inclusive en el área de Mayagüez. También hubo reportes de gente que sintió ese evento. Fue leve. La intensidad que se reportó aquí en Puerto Rico fue de 3, lo cual implica, pues sí, que se sintió de manera leve, ningún daño. Este evento se sintió en la vecina República Dominicana, en la mayoría de las islas de las Antillas Menores, en Colombia, por supuesto. Una advertencia en el caso del evento de ayer, lo que significaba era, la recomendación era salir del agua, no era necesario ningún tipo de desalojo masivo de nuestras zonas costeras, porque no había un potencial a ese nivel.
3: Teóloga Mariano Boa advierte alta densidad de polvo del Sahara en zona metro.
6: Se me concentraciones van a variar un poco. Tenemos polvo del Sahara, en este caso concentraciones de moderadas a altas a través de la zona, así que personas que sean sensitivas a este particulado, que tengan alguna condición respiratoria, en este caso enfermedad que le pudiera afectar, tiene que continuar siguiendo lo que es las recomendaciones médicas, ya que esto podría estar afectándole no solamente en su diario, ¿verdad?, de actividades al aire libre, sino, ¿verdad?, su salud.
3: En breve, Jay Fonseca por el 580 y luego Cátedra 580 en la dirección técnica Golo Cruz. Soy Alberto González Molina, expertos en análisis y noticias.
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1: Yo soy Jay Fonseca, hoy con Alan Rivera. Bueno, Alan, vamos al segmento final. Y se dice que es que hay un gran perdedor en todo esto, y es que Benjamin Netanyahu parece que tiene los días contados. Que evidentemente hay una realidad interna, y es que Trump ya no está ahí full con él, y entonces su partido está con diferencias considerables, no solamente él, los grupos de derecha. Y además de eso, parece que él va a ser el gran perdedor de todo esto, porque no funcionó lo que él creía que iba a funcionar, que era una revolución en Irán, pidiendo a la gente que saliera a tomar su gobierno, ¿verdad? Y demás. Entonces, dentro del mundo MAGA hay una división brutal, porque hay gente que es anti-Israel y hay gente que piensa que Israel hay que defenderlo porque es un deber mesiánico, un deber religioso cristiano, y esos también son parte de la coalición MAGA, los grupos religiosos, mientras que entonces en el Partido Demócrata también tienes una división donde está los grupos socialistas o socialdemócratas más progresistas, como le dicen, ¿verdad?, ellos mismos,

0: que ha cogido de parte del de AIPAC y demás. Y Soran Mandami ha puesto a candidatos directamente socialistas o comunistas que apoyan básicamente el cortar con Israel y apoyar directamente a Palestina, con los efectos que eso tiene. O sea, internamente hay una división en ambos partidos. Antes había un país que era que apoyaba a Israel y lo veía como el único país relativamente occidental que compartía los valores occidentales, y ya no lo ven así. Ahora lo ven como un país que lo que ha hecho es abusar del poder. Yo pienso, ¿verdad? Y esto por si acaso lo digo porque yo sé que mucha gente va a decir que es por mis creencias religiosas. Pues piense lo que usted quiera. Yo sí creo que Benjamin Netanyahu y el Likud ha hecho, y los partidos ortodoxos, se le ha ido la mano en muchas ocasiones en el tema de Palestina. Y que muchas veces, pues a veces tú no piensas en las teorías de conspiración. ¿Será cierto que crearon Hezbollah o permitieron este ataque de Hamas para las cosas que hacen? Por otro lado, si yo fuera el país que todos los días estoy recibiendo cohetes y misiles de Hezbollah y que encuentro cada vez túneles subterráneos con equipo militar para destruirme, y que gente está dispuesta a ponerse un chaleco con todo el material
1: y explotar un
0: explotar autobús. Pues tú sabes, está fuerte. ¿Cómo tú lo ves?
1: A mí no me interesa en realidad gran parte de la verdad, como siendo republicano, ¿verdad? Y persona que apoya muchas de las políticas del gobierno de Trump. Yo veo a Israel como una parte práctica de tener un aliado o no, si es beneficioso o no. No lo veo como una postura religiosa. De hecho, nunca me ha interesado mucho las intrigas religiosas del Medio Oriente. Sí, la parte histórica es importante. En Estados Unidos, eso la gente debe conocer que... De hecho, tú tienes entrenamiento formal religioso, ¿verdad?
0: Sí.
1: Si no me equivoco, según lo que he podido leer y que me han explicado, ¿verdad?, varios pastores, no porque yo sea una persona particularmente religiosa, sino que considero que mucha de nuestra cultura viene influenciada por el catolicismo, judaísmo y muchas de las doctrinas de la Biblia y del Medio Oriente y de las interpretaciones. En Estados Unidos, pues hay una corriente, ¿cómo es?, dispensacional, y otra que es la del pacto o el covenant. La dispensacional, que son muchos de las personas que están en el poder en Estados Unidos, que son, ¿verdad?, este tipo de iglesias más protestantes, no necesariamente relacionadas con el catolicismo, pues tienen un interés sobre lo que suceda con Israel y el pueblo elegido. Y pues hay obviamente una corriente bien fuerte y que forma parte del gobierno de Trump en cuanto a eso, que ven al pueblo elegido y como que Israel debe existir o no. Y esto viene ya más después de los 1900 en términos históricos sobre eso. Sepa que la gente sepa, ¿verdad?, de dónde viene gran parte de este trasfondo. Esa región de Israel no debe ser relevante, eso es más pequeño que el estado de New Jersey. Todos esos problemas vienen porque hay dos bandos que se quieren matar el uno al otro, y pues un bando nunca le gana al otro. Si los de Hamas o los árabes de esa región le hubiesen ganado a los israelitas, pues ya lo hubiesen matado y ya no existiría Israel. Israel pues no ha logrado terminar las tensiones en el área, pero siempre va a haber tensiones porque son dos religiones que son opuestas, principalmente porque el Islam permite violencia a las personas que son de la religión del libro. La religión del libro vienen siendo, pues, obviamente la Biblia, y hay numerosos versos del Corán que hablan sobre eso, que se permite la violencia en diferentes tipos de forma en contra de la religión del libro, de las personas de la religión del libro. Eso incluye a los cristianos, seas católico o no, lo que sea. Y si no eres parte de la religión del libro y no eres del Islam, ¿qué eres? Un infiel. Siempre va a haber tensión por ese tipo de doctrina en blanco y negro que lamentablemente promueve el Islam. ¿Qué le va a pasar a Benjamin Netanyahu? Yo no sé, en realidad no me interesa en gran medida lo que le suceda a otro líder. Entiendo que sí, ha sido un aliado y que sí, al final del día Israel tiene sus propios intereses.
0: ¿Y tú no crees que el mundo MAGA se está dividiendo al punto de no retorno con ese tema, igual que el mundo demócrata?
1: Yo creo que el mundo MAGA, ¿verdad? Lo que yo como persona, como individuo, no como el mundo MAGA, porque en realidad no he estado muy sintonía en cuanto a esa división, pero yo lo que pienso es que mi acercamiento a esa situación es totalmente práctico. ¿Es Israel un buen aliado en tiempo y espacio de acuerdo a las circunstancias? En promedio yo entiendo que sí. Buen aliado, comparte información, que tiene sus propios intereses y sus propias maneras de manejar las situaciones en las que se ve envuelta. Pues por supuesto, si es otro país. Al otro lado del mundo, con una cultura mucho más vieja que la americana, que va a cabildear lo más posible, que va a llamar a Trump y Trump va a pelear lo que sea, o que va a llamar al presidente de turno para promover su interés y a los miembros del Congreso, pues claro que lo va a hacer también, como lo hacen sin número de otros países. Probablemente llaman al embajador a cada rato a consultar problemas o a compartir información. En estos momentos, que Israel es un mejor aliado que muchos países europeos, probablemente también. Pues está dispuesto a tomar medidas reales y fuertes que muchos de nuestros aliados de la OTAN no, decidieron no tomar, especialmente con el trasfondo este de Irán. Pero el movimiento, en mi opinión, es una cuestión práctica. Ahora, lo que sucede en el Partido Demócrata ha sido secuestrado por locos, ha abandonado todos sus preceptos del pueblo trabajador americano y todos sus principios de...
0: Pero tú no eres que está pasando lo mismo en MAGA. O sea, porque el mundo MAGA tiene un montón de gente que religiosamente dice que hay que estar con Israel no matter what. O sea...
1: Yo pienso que eso es parte de la ideología cristiana que hablamos
0: sobre eso, pero no pacto. Te parece que mi punto con eso es
1: ¿cómo
0: que
1: era,
0: la...
1: ¿Cómo era que se llamaba el otro? Ese nombre nunca se me acuerda del pacto. ¿Y cuál es el otro?
0: No me acuerdo.
1: Pero son estas denominaciones cristianas que pues siempre han tenido interpretaciones de la Biblia, ¿verdad? Mm-hmm. Que se dan. Y pues obviamente la Biblia, el Antiguo Testamento, ¿qué? La historia del pueblo de Israel. Y si tuviera en gran medida, fue transformado por los evangelios que explican más la vida de Jesús. Pero en MAGA, yo lo veo como una situación práctica, no que en MAGA está fracturado. Y no va a haber ningún...
0: Bueno, el punto de que Tucker Carlson se fue del lado de Trump y Marjorie Taylor Greene también. O sea, hay una división interna brutal.
1: Sí, pero esas personas son reemplazadas. Yo realmente y genuinamente pienso que lo que pasa con Tucker Carlson es que pues le está pagando. Tiene un auspiciador más grande, que pienso que puede ser Qatar o algún país árabe que está dispuesto a pagarle más dinero. Y si se gana buen dinero con eso y tiene sus seguidores, bienvenido sea para él, ¿verdad? Si a mí me estuviera pagando Qatar 50 millones al año, yo estaría en el mismo bando.
0: Mario, no digas que tu conciencia se vende así, pero...
1: Por 50 millones, bueno, quizás 75. Pero es cuestión de una cuestión ya, pues...
0: O sea, pero Alan...
1: Y hay que darle crédito a Tucker Carlson, que ¿de dónde fue que lo votaron? De CNN, Fox, de Fox. Y pues ha creado un network, ¿verdad? Tucker Carlson Network, que es muy bueno y pues tiene sus recursos y pues él habla lo que habla, pero también va a hablar lo que venda. Al igual que aquí también se habla lo que vende, excepto que tú de vez en cuando me traes a mí para no traer. No vendas tanto.
0: Para vender menos.
1: Para vender.
0: Oye, no, pero yo te traigo porque creo que es una perspectiva importante y por si acaso lo mismo que pienso que está pasando dentro del mundo de Israel, está pasando con Puerto Rico y yo sé que mucha gente no lo ve así. Pero ahora mismo hay...
1: En síntesis, a mí no me importa en realidad lo que pasa en Israel, que creo que debe existir, sí, que creo que no debería haber guerra, sí. Pero es lo mismo que tú dices, ¿hasta qué punto una gente tiene que soportar que le estén tirando bombas, que hayan explosivos? Y de lado y lado, lo mismo que pasa con los árabes en el otro lado. Y si no pueden vivir en paz, pues tienen que escoger guerra, y pues guerra es lo que hay.
0: También pienso...
1: Si pierde Netanyahu, mira, eso no va a afectar. Yo voy a dormir bien. Y tú también.
0: Está bien, pero digo sí, él no ha sido presidente durante toda nuestra vida. O sea, ha habido otro primer ministro electo en otros momentos.
1: Y yo creo que él ya lleva un montón. ¿Cuánto lleva? Como 12 años.
0: Sí, lleva. Es más, o sea, el más que lleva en la historia. Le pasó al fundador, a Ben Gurion.
1: Ben Gurion,
0: Sí. Y por si acaso, mi punto es que lo mismo que está pasando allí está pasando con nosotros, porque hay una división donde hay grupos demócratas que creen en la estadidad para Puerto Rico y plantean la estadidad para Puerto Rico como parte de una estrategia para lograr más senadores demócratas. Yo creo que eso es un error y que va a terminar siendo republicano, pero eso es mi opinión, puedo equivocarme. Y hay gente dentro del grupo demócrata que plantea la libre asociación para Puerto Rico. Y dentro del mundo MAGA lo mismo. Dentro del mundo republicano hay un grupo que está empujándose la independencia a Puerto Rico y cree que le está ayudando a Venezuela, para Cuba, para Groenlandia, pero para nosotros no.
1: Mira, lo de nuevo, vamos al efecto práctico. ¿Por qué Trump está empujando la independencia para Puerto Rico? ¿O simplemente él ha dicho independencia? ¿O dice?
0: No dice nada. Pero
1: él dijo claramente no estadidad. O sea, me corrijo. Yo sé que Trump dijo estadidad no. ¿Por qué estadidad no? Yo siendo estadista, y mi abuelo de toda la vida siendo estadista, Pedro Rosselló, Romero Barceló, Luis A. Ferré. ¿Por qué Trump? Es práctico. La situación de Trump, de decir, él ve la estadística. Un país pobre, lleno de mantengo, que votó por Kamala Harris, 75% me mencionaste, uh-huh. En la última elección, y que ningún político de importancia que alega ser republicano lo apoyó a él. Entre ellos la gobernadora y yo no sé, Tommy es republicano.
0: Sí. Todo Johnny Mendez, los tres.
1: Exacto. Ninguno lo apoyaron a él a Trump sustancialmente para ser presidente, o por lo menos decir aquí estoy yo, felicidades.
0: Bueno,
1: Trump.
0: Sí, él apoyó. Jennifer González hizo campaña allí en, bueno, tímidamente, pero hizo. Está bien, está bien. Yo estoy de acuerdo contigo en que ellos son Country Club Republicans, no son republicanos MAGA. O sea, pero.
1: A mí me encanta hacer Country Club Republican y el golfito y eso. Eso no ayuda al pueblo trabajador. Y el problema sustancial aquí es, dos cosas. Puerto Rico no va a ser independiente mientras el partido independentista se esté asociando con anormales de socialistas de Latinoamérica y los otros anormales del Partido Socialista de Estados Unidos. O sea, no va a ser independiente. ¿Por qué? Porque la independencia a través de ese camino inevitablemente trae la pobreza. Puerto Rico no va a ser Estado porque la gente aquí quiere un Estado de mantengo para ser el Estado más pobre de la nación. Y tampoco va a favorecer a Puerto Rico. O sea, nosotros tenemos que crear prosperidad al nivel individual y familiar para que el país eche hacia adelante. Nadie aquí habla de eso. Ni los demócratas del partido PNP, ni los republicanos del partido PNP, ni los independentistas de... Yo no sé si hay independentistas capitalistas ya, porque no.
0: Sí, los hay.
1: Pero es el diálogo.
0: Bueno, de hecho, el origen del Partido Independentista era capitalista, era empresariado, era un grupo de empresarios.
1: Y debe ser. Yo estoy totalmente a favor de una independencia si esto se va a convertir en el Singapur del Caribe. Y yo estoy totalmente a favor de una estadidad si Puerto Rico va a ser el estado número uno de la nación. Pero esa es el tipo de compromiso que nosotros necesitamos tener para formar parte de una coalición como lo es los Estados Unidos, de otra nación. Y poder fomentar el crecimiento individual del pueblo. Pero mañana, ¿verdad que mañana el Congreso puede votar y decir que Puerto Rico es Estado?
0: Puede.
1: Las cosas van a cambiar. El papel lo van a poner ahí en la pared, aquí detrás. Pues, Estado 51 no va a cambiar.
0: Bueno, va a haber más impuestos. Prohibitivo, dicho sea de paso.
1: Pues por eso.
0: Pero nada. Yo sí pienso que esta división es un nuevo orden mundial y que nosotros mismos no nos estamos dando cuenta de cómo ha cambiado el mundo. Y nos está pasando por encima ese cambio. O sea, el hecho de que el grupo MAGA junto con los grupos socialistas digan la independencia de APR o distanciamiento de Israel, eso es un nuevo orden mundial. Tiene unas implicaciones a largo plazo serias, profundas, y nosotros no estamos aquí ni pendientes a eso.
1: Ha cambiado tanto la política interna en Estados Unidos, doméstica, que... Ni la persona que Nidia Velázquez escogió, congresista de ese año, no resultó victoriosa.
0: Eso estoy diciendo, Mandami ganó. Mandami. O sea, mi punto es que aquí cambió, hay un nuevo orden mundial.
1: Y la gente de Mandami está dispuesta a tirar al zafacón tanto a los puertorriqueños como a los negros afroamericanos de Estados Unidos para ser reemplazados por hordas tercermundistas que puedan importar y mantenerlos perpetuamente en el poder. Mientras le den mantengo a los inmigrantes que vengan del tercer mundo, ellos van a seguir ganando elecciones. Y nos van a tirar el zafacón como siempre lo han hecho. ¿Por qué? Porque el balón político de Puerto Rico se lo tiran los republicanos, se lo tiran los demócratas. Y a veces pues uno dice estadidad, todos los presidentes
0: bueno, de Trump han dicho estadidad. Hay un grupo dentro del mundo MAGA que quiere la independencia de Puerto Rico, jamás la estadidad. Y dentro del mundo socialdemócrata o socialista del Partido Demócrata es lo mismo. Y en ese nuevo orden mundial estamos nosotros todavía peleando por quién se lleva el contrato. Mientras tanto, el futuro nuestro se decide si nosotros participar. Gracias, Alan. Buenas tardes. Lo próximo es Cátedra 580.
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4: 12 en punto de la tarde, esta es Cátedra 580. Buenas tardes para todas y para todos. Mire, hoy es Juernes Pacheco.
5: Pacheco va a estar hoy
6: aquí. ¿Cómo sufren las arpías?
4: Ay, el programa número uno a esta hora de la tarde. Mire, y no lo decimos los gorditos, lo dice Mr. Nielsen. Por encima de nosotros, el título de la encuesta. Yo soy Néstor Duprey, José Efraín Hernández, buenas tardes.
5: Muy buenas tardes, amigas, amigos, los que nos escuchan a través del 580 de su radio, los que nos escuchan también a través de WKQ580.com y a través de la página de Facebook, capitaneada por Raúl Antonio Flores, sí, donde hoy usted nos escucha, ve y comenta sobre todos los temas, los que vamos a discutir y lo que usted quiera.
4: Estamos esperando que nos dé permiso en Maiquetía para aterrizar, para enviar a Raúl Antonio magnífica. Flores
5: sí,
4: para
5: señor.
4: Allá.
5: Sí, señor. Sí. También donde quiera que usted se encuentre,
4: Sí, sí está donde. Oye, últimamente es como que...
5: Regional,
4: local.
5: Caracas,
4: local.
5: La Habana, Washington D.C. o en las inmediaciones del Capitolio, sí, en Puerta de Tierra. Hoy, esta noche, puede ocurrir cualquier cosa. Esto es casi, mire... ¿Tú te acuerdas que Chiquistán decía, de mi manga puede salir cualquier cosa?
4: De mi manga puede salir cualquier cosa.
5: Pues esta
4: cosa.
5: Noche, ese es el mood allí en el Capitolio.
4: Mire, hoy están los zombies caminando por el Capitolio.
5: En el Instagram, que tú dijiste, el Garadiablo.
4: Allí van a soltar hasta el Garadiablo esta noche, en el pasillo del Capitolio. ¿Tú te acuerdas del Garadiablo, Pacheco?
5: Sí, Pachequito de esa
4: Mira, época. Hoy sale allí, mira, el Garadiablo, el vampiro de Moca, el chupacabra. La vieja que sale allí en el puente Manomanca.
5: Uy.
4: La Llorona. Hoy hay de todo en ese pasillo porque hoy es el último día de aprobación de medida. Hoy cualquier cosa puede pasar. Mire, desde que le cambian un papel, un proyecto en el pasillo.
5: No, son cosas.
4: Sí, hasta que llegan por allí, mire, llegan nadando los del tanque múltiple.
5: No.
4: Sí, ayúdame con esto, bendito sea Dios.
5: Hoy por ti mañana.
4: Sí, por hoy por ti mañana. Oye, José Efraín sabe, porque eso lo dice mucho. Sí. Hoy por ti mañana por mí. Así que pendiente, que hoy puede pasar cualquier cosa en el último día de sesión legislativa allí en el Capitolio.
5: Ay, mi madre. Y si se pierde el programa por estar postcateando como sí, el profesor Boria, que está pegado, pues nada, nos escucha a la hora que usted quiera. Vaya a la página de Facebook, escrolee un chispito, busca ahí el de más reacciones, comentarios, sí, share, carita cucucia.
4: Sí.
5: Carita feliz, que es carita de Duimundo.
4: De Duimundo, que está feliz.
5: Pues ahí.
4: O Pierluisi, que está feliz, que calentando el brazo.
5: Carita Pipo.
4: Carita Pipo, colorá.
5: Pues nada.
4: La carita de Pipo es colorá.
5: Pechicolorado.
4: Pechicolorado, así, ay, orondo.
5: Porque nosotros, Pacheco, no borramos los programas.
4: Bueno, hoy el día está complicado. Esperamos luego a las 2 y 30 de la tarde hacer contacto en Caracas, Venezuela, para saber la información más reciente sobre los dos terremotos que azotaron a esa hermana república en la noche de ayer. Pero mientras tanto, mire, la Ciénaga hoy ha producido en bruto, así que vamos al resumen de los temas del día.
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5: Y este resumen de noticias para hoy jueves 25 de junio del 2026 en Cátedra 580, el tiburón blanco asegura que Domenech va por mal camino.
7: ¿Te quedó claro?
5: Ahí nada más. Se los dije, Diego. Hiciste que Tomás Rivera Chat

0: Oye, y abogado de Luma revela. Sí. Francisco Domenech está haciendo gestiones para adelantar otros intereses que no son los mejores para Puerto Rico y traer a otro operador.
1: El tanque múltiple también.
0: ¿Será? Y venimos con detalles.
1: Ese hombre es un pulpo. Ese hombre está donde quiera.
0: Eso es un guisómetro.
1: Eso es el rey del guisómetro.
0: Ah, chico.
1: Qué vaina.
0: Oye, Yeigo dice que los argumentos de Luma son politiqueros. También advierte Yeigo que estamos corriendo finitos en generación eléctrica. Así que mire, prepárese para los apagones.
1: Sí.
0: A la calla.
1: ¿Cómo?
0: A la calla. Guillermina Núñez, diría Marbelowski. Sí. La Cámara aprueba presupuesto para incluir, una enmienda al presupuesto para incluir 3 millones de pesos para celebrar el 4 de julio.
1: Pero si eso es en 2 semanas.
0: Es lo que es quemar 3 millones de pesos en
1: pero el presupuesto se va a aprobar el 30 y eso es el 4 de julio.
0: Ay, mi ¿la Junta aprueba eso?
1: Yo no sé.
0: También aprueban 20 millones para repartir en donativos legislativos para el próximo año fiscal.
1: Hay que chequear.
0: Por imprudencia, el Tiburón Blanco solicita retirar nombramientos a la judicatura, incluyendo el del secretario de corrección y rehabilitación.
1: Oye, lo dijimos aquí en Cátedra 580, que allá había, mire, eso olía a PG Maruskén.
0: Sí, y la líder sindical de los empleados de corrección revela que al secretario de corrección lo votaron por intereses y por fisichan.
1: ¿Quién está ahí también? En los del tanque múltiple. ¿Quién más?
0: Sayira Jordán, o Sayira Jordán, Jordán, como usted prefiera, Jordán. Se huye nuevamente y esta vez no va a la graduación de la UPI en Río Piedra.
1: Pero como quiera la pusieron como trapo allí.
0: Sí, señor.
1: La presidenta del Consejo de Estudiantes le dijo hasta cobarde.
0: Ay, mi madre. Y en Trumpilandia, Donald Trump no va a firmar el proyecto de la vivienda hasta que no le aprueben su ley electoral, que acaba con el voto por correo y al garete, sí, como el que tenían aquí. Donald Trump secuestra la celebración de los 250 años de la Declaración de la Independencia de los Estados Unidos y la convierte en un gran festival MAGA. Y en el mundo, Nicolás Maduro reaparece y manda un mensaje desde la prisión. Dice, el llamado es...

0: no va.
1: Hasta que no tenga las 51 estrellas no voy. Eso es definitivo.
2: Ay, qué alivio, Dios mío. Sí, sí, señor. Eso es definitivo. Todo es y más desde la Cátedra Radio Puertorriqueña, Cátedra 580, que con Pacheco, que dice que va a estar y que aquí trabajando.
3: ¿Qué, qué?
2: Y
3: esta
2: que hasta
3: noche.
2: La medianoche y
3: esta noche, Pacheco.
2: Y mañana y que hasta la una de la mañana.
3: Tú no vas para allá. Tú no vas para allá. Lo dudo. Lo dudo.
2: Busquen a Pacheco esta noche en mi
3: YouTube. Sí, búsquenlo, búsquenlo. Miren, cámara ready. Este, entonces, mira. Cuando empiezas a subir la foto y los videos en cámara ready, aparezca por allí Pacheco.
2: Ah, para que nos escuchen.
4: Sí, ya tengo la etiqueta afuera.
3: ¿Cómo ves?
4: Ya tengo el smoking afuera.
3: Qué grande eres.
2: Sí. Voy a estar hasta las 12. Mañana voy a estar hasta las 1.
3: Ay, mi madre. Cátedra 580, que comienza ahora.
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3: Buenas tardes nuevamente, amigas y amigos Radio Escucha en el aire, Cátedra 580, como todas las tardes a partir de las 2. Yo soy Néstor Duprey y me acompaña José Efraín Hernández y Acevedo, Guillermo Pacheco en los controles. Mira quién está ahí. Mira, lo sé, vas para allá. Pero traes Biyuji.
2: ¡Uy!
3: Sí. Yania, mira, trae Biyuji, Pacheco. Trajo Biyuji.
2: Pacheco, ponlo.
3: Pacheco, ponme el Biyuji. ¿Estás dormido ahí?
2: Oye, llegó.
3: Llegó Yania. Cuando Yania entra por ahí, hay que poner el Biyuji.
6: Dale. El Biyuji.
3: Ahí está.
6: Charlatanes.
3: Ahí está. Raúl Antonio Flores, mire, en la página web y todo lo que aparezca por ahí para abajo de aquí a las 3 de la tarde. Bueno, ayer, cuando salimos de aquí, de Cátedra 580, estábamos pendientes de, ¿cómo era que decía? Aló, presidente.
2: Ah, oye.
3: La versión puertorriqueña de aló, presidente.
2: Oye.
3: Sí, como estamos en lo venezolano, el presidente del Senado, que hace estos cabildos abiertos allí en el Capitolio, y uno puede preguntarle lo que sea.
2: Lo que sea.
3: Pues ayer el hombre, como siempre, se vació por la palanca y le dedicó bastante rato a la gobernadora y a su archienemigo, el archienemigo del tiburón, Francisco Domenech. Vamos a escuchar.
2: Vamos a deleitarnos.
3: Sí, vamos a deleitarnos con alguna de las descargas y no de Rey Barreto, de Tomás Rivera Chats ayer. Particularmente lo que tiene que ver con Francisco Domenech y la propia gobernadora.
7: Usted mencionó que en el caso de las denuncias de Sebastián Negrón Richard, que se va a convocar a la comisión para delinear plan de trabajo y exhortó también a ciudadanos que tengan información que puedan aportar.
8: Sí.
7: Tengo entendido que la gobernadora ha señalado que los foros correspondientes en este contexto sería ética o GP con la oficina del contralor, no necesariamente la legislatura. ¿Qué le parece esa?
8: Pues que no es la primera vez que se equivoca la gobernadora. No es la primera vez que se equivoca. Ella fue presidenta de la Cámara de Representantes y sabe del poder que tiene la Asamblea Legislativa. Si ellos creen que pueden manipular otro foro, pues tal vez por eso dicen eso. De lo que ellos están seguros es que a nosotros no lo van a manipular.
7: Pero no sé, bueno, si lo entiendo, no se equivoca por desconocimiento porque fue presidenta de la Cámara.
8: Yo creo que está equivocada, ¿verdad? Y debería tener claro el poder que tiene la Asamblea Legislativa. Debería tenerlo.
9: Se habla de que las críticas a Domenech hasta cierto punto se deben a una carrera primarista como tal.
8: Sí.
9: ¿Cuál es su parecer?
8: Pues no se debe a ninguna carrera primarista. Los problemas que hubo con Anaudi Hernández fueron problemas de corrupción y no tuvieron que ver nada con una primaria. Terminó Alejandro García Padilla no aspirando, ¿verdad? Así que si no hubiera situaciones que lastiman una figura o que de alguna manera minan confianza, pues nadie debería preocuparse por primarias o por competencias. O sea, eso no tiene nada que... Francisco Domenech no tiene que ver nada con el PNP. Francisco Domenech no es el PNP ni representa al PNP. Francisco Domenech representa a Politan. A nadie más.
0: pero la gobernadora da por hecho de que está

0: Se lo dije.
1: Sus expresiones, lo de encabezar la papeleta.
2: Muy bien, pues la gobernadora puede tener la opinión que ella quiera. Ojalá que cuando todo esto termine, no haya que decirle, por razones de lo que le ocurra a Francisco Domenech, alguien le diga a ella, se lo dije.
3: ¿Debería Jennifer González salir de la presidencia del PNP?
2: Es una decisión que le toma a ella, que le toca a ella. Yo escucho un analista de una emisora de radio, de hecho un derrotado de primaria de los populares, que tiene una fijación conmigo.
4: ¿Qué?
2: Decir que yo estoy detrás de eso, no. Yo no tengo nada que ver con eso y, ¿verdad? Eso no está ni siquiera está planteado a lo interno del partido.
1: Presidente, ¿qué le dice la base de esta situación, de ese pulseo?
2: Bueno, es que lo que ocurre es que yo no estoy en campaña con la base. Yo estoy trabajando todos los días para que los números que le acabo de decir, que son superiores a cualquier asamblea legislativa anterior, se produzcan.
1: Permítame poner en contexto la pregunta.
5: Ya escucharon, él insiste en que Francisco Domenech es el problema, que la gobernadora se equivoca en su evaluación de la situación en este momento. Continúa ambivalente con el tema de la candidatura a la gobernación y ahí dejo entrever como que pues el tiempo le dará la razón y que él en algún momento le dirá a la gobernadora, se lo dije, como ella dice, de su aspiración. Vamos a escuchar un chispitito más.
2: No puedo responsabilizarme por los actos de él. Yo, me corresponde a mí hacer lo que me toca y estamos haciéndolo. Hemos visto la producción de legislación, de nombramiento, presupuesto, permiso, todos los asuntos que nos toca mover, los estamos moviendo. Y cuando hemos tenido que denunciar conductas que no son las más correctas, lo hemos hecho. Así que yo estoy haciendo mi parte. Lo que ellos quieran hacer, pues eso es problema de ellos. Yo no tengo problema. Por menos de lo que ha ocurrido ahora, Jennifer González le pidió la renuncia a Ricardo Rosselló. Por menos de lo que ha ocurrido ahora, ella dijo que Pedro Pérez iba por mal camino. Por mal camino. Lo dio ella. Lo dio ella.
3: ¿Se entiende que ya es tiempo que ella le pida la renuncia a Domenech?
2: Pero no, eso es un asunto de ellos. ¿Verdad? Yo no tengo problema. Es un asunto de ellos. Lo que nosotros no vamos a permitir ni vamos a tolerar es que Domenech le haga daño al PNP, que Domenech le haga daño al gobierno y que Domenech llegue al gobierno a servirse como lo está haciendo y no, de verdad, y no a servirle al pueblo de Puerto Rico. Y si la soberbia los tiene ciegos, bueno, pues eso es un problema de ellos, ¿verdad? Nosotros, el pueblo ha demostrado ya en muchas ocasiones que sabe separar, ¿verdad?, los temas y sabe separar las controversias y sabe distinguir una cosa de la otra. El pueblo de Puerto Rico ha mostrado que es juicioso y yo estoy seguro que en el futuro será igual.
3: De igual forma, se le preguntó a la gobernadora sobre que había gente que estaba pidiendo la renuncia de Domenech y ella dijo, y voy a citar, aquí la gente puede pedir muchas cosas, el gobierno tiene que lograr ejecución. ¿Cuál es su postura ante esto?
2: Ninguna. Si ella cree que está ejecutando bien, pues es un asunto de ella. Los únicos números que han crecido y son abundantes son los de los clientes de Politanca.
5: Los únicos números que han crecido y son abundantes son los de Politank. Yo creo que más claro no canta un gallo. El presidente del Senado tiene casa de esa guerra y ayer quizás fue más expresivo que otras veces. Ayer se descorrotó más que en otros momentos. Si eso no fue suficiente, ayer en la tarde se dio a conocer. Mira, tiene un chispito más. Oye, este muchacho es.
6: Para complacer peticiones,
5: ¿verdad? Sí, vamos a escuchar otro
2: chispito. A pesar de Domenech, hemos aprobado la legislación que hemos aprobado y tenemos los números que tenemos, que son superiores a los del Partido Popular. A pesar de Domenech. Y vamos a salir de él.
5: Vamos a salir de él. Y vamos a salir de él. Ay, mi madre. Oye.
6: ¿Viste eso?
5: No, complicado. Si eso no fuera suficiente, ayer se dio a conocer que los abogados de la empresa Luma Energy habían radicado una reconvención que comúnmente
6: la gente le llama contrademanda.
5: Pero... una contrademanda a la demanda que radicó el gobierno de Puerto Rico con el tema del contrato de Luma Energy, y allí incluyeron los más recientes acontecimientos, pero se añade a esta saga una denuncia adicional. Nosotros tenemos un audio de una entrevista esta mañana en el programa Nación Z de la colega Z93, gracias al licenciado Eddie López, y no el que escribía con los Gamas, que nos permite utilizar este audio donde el querido amigo, el licenciado Frankie Torres Viada, explica que ellos traen a la mesa un elemento politanco adicional. Vamos a escucharlo.
0: A presionar la cancelación de este contrato y para presionar el que se busquen otros operadores en un proceso irregular, porque fíjate que el tú traer, ahora se habla de que puede haber unos operadores, pero ahora mismo no hay ningún operador interesado en asumir las responsabilidades de Luma. Y nosotros tenemos prueba de que el secretario de la Gobernación ha hecho gestiones afirmativas para adelantar otros intereses que no son los mejores intereses del pueblo de Puerto Rico y presionar para que se cancele el contrato de Luma. Bueno, sabrá Dios para qué, ¿verdad? Pues para traer a alguien que no es el que tiene el contrato actualmente. Y vemos que esto es un patrón de conducta que se repite una y otra vez en distintas...
4: Y hay evidencia de eso, licenciado, porque eso es sumamente serio y aquí hay fondos federales también que dependen de ello.
0: Mira, hay evidencia de ello, pero va a haber más evidencia porque ahora empieza un proceso de descubrimiento de pruebas y ese descubrimiento de pruebas va a ser un descubrimiento de pruebas agresivo, enérgico.
4: Vigoroso. ¿Qué significa eso?
6: Ay, mi madre. Oye, pero nos dimos a la tarea de sacarle a nuestra gente lo más importante de esa demanda, que tiene esa contrademanda o reconvención, tiene 212 párrafos. Que los abogados, sí, las demandas se hacen en párrafos numerados.
5: Son 90 y pico.
6: Los tengo aquí. Imagínate tú. Ay, Dios mío, eso, pobre juez o jueza que tiene ese caso. Hay que leer en cantidad. Dice: el litigio es inmeritorio, el cual no es consistente con el mejor interés del pueblo de Puerto Rico. Amenaza con desestabilizar la operación adecuada del sistema de transmisión y distribución de energía eléctrica al buscar un subterfugio para terminar el contrato válido de su operador y, para mayor ofensa del pueblo de Puerto Rico, sin tener un plan para su reemplazo. Las demandantes, yendo en contra de sus propios actos y desperdiciando fondos públicos en pleitos frívolos, ponen en peligro la credibilidad del gobierno de Puerto Rico como contratante, mostrando lo errático, desconfiable y poco sofisticado en alianzas público-privadas. Entonces ahí le meto una nota al calce.
5: Que, vamos que a con veces eso ahora. Las notas al calce...
6: Sí, hay que leerla, yo sí. Se lo decimos siempre a los estudiantes. Sí. Dice: más aún, atenta contra la estabilidad laboral de miles de puertorriqueñas y puertorriqueños que trabajan en Luma y contra el servicio esencial que provee Luma a la ciudadanía. Se escucha en la nota al calce.
5: ¿Qué dice? ¿Qué
6: está
5: dice?
6: Chiquitito, tamaño 10 abajo.
5: ¿Qué dice? ¿Qué dice?
6: Y es la nota 1.
5: ¿Qué dice?
6: La consideración de esta demanda frívola para anular un contrato de alianza solicitado, aprobado y ejecutado por 3 años por el gobierno de Puerto Rico se dará a la par con la crisis por el manejo del agua potable en Puerto Rico y la pugna por alegada corrupción entre el secretario de la Gobernación, Francisco Domenech, y el exsecretario del Departamento de Desarrollo Económico y Comercio, Sebastián Negrón, haciendo aún más palpable el problema de credibilidad de la administración gubernamental actual y el peligro que ello representa para atraer inversionistas serios. En el párrafo 193 dice lo siguiente: como parte de las actuaciones y hechos que constituyen un abuso de poder y prerrogativas ejecutivas, funcionarios de la rama ejecutiva, incluyendo al secretario de la Gobernación, Francisco Domenech, actuando en concierto y común acuerdo con la gobernadora y valiéndose de manera ilegal de las funciones y accesos inherentes a su cargo, han ejercido presiones e influencias indebidas.
5: ¿Cómo?
6: Aquí está empatando a la gobernadora.
5: Por eso.
6: Han ejercido presiones e influencias indebidas para promover e imponerle a funcionarios públicos y agencias públicas la reclamación de nulidad de la carta extensión. Ello con el único fin exclusivo de adelantar de manera ilícita intereses asociados a las promesas de campaña de la gobernadora. Campaña que en su momento el propio secretario de la gobernación dirigió sin que medie interés público o razón de Estado alguna. Solo la consecución de intereses personales, político-partidistas y por información o creencia de intereses económicos de tercero. Entonces, el último parrafito, Néstor, que esto está ardiendo.
5: Pero es bien serio.
6: Además, el gobierno está gastando en la gestión de dos demandas inmeritorias que buscan el mismo remedio y son casi idénticas. Este doble malgasto de fondos públicos se debe únicamente a que la gobernadora no quiere que la reclamación se atienda en el Tribunal de Título 3, sino en el Tribunal Supremo de Puerto Rico, de ese foro acoger la solicitud de certificación intrajurisdiccional que se encuentra pendiente. Como Luma removió esta demanda al foro federal bajo el fundamento de diversidad de ciudadanía, que aplica en el caso de corporaciones públicas, pero no a la gobernadora presentó una demanda virtualmente igual a la de Epígrafe para forzar que el caso se viera en el foro de su predilección. Francisco Domínguez, secretario de la Gobernación y actual director de AFAF, una de las entidades gubernamentales que participó en el proceso para establecer la carta de extensión, así lo confirmó.
5: Son muy serias las alegaciones que se hacen en esa reconvención o contrademanda por parte de Luma Energy y su representación legal. Y de hecho, tú me corriges, tú eres el abogado aquí. Ahí hay imputación de delitos muy serios.
6: Bueno, claro, y está empatando a la gobernadora con las alegaciones que
5: está haciendo. Exacto, y vincula directamente a la gobernadora.
6: Y claro, es lo que dice Frankie Torres Viada. Esto habrá un descubrimiento de prueba.
5: Claro.
6: Y sentarán ahí a declarar bajo juramento tanto a Domínguez como a la gobernadora.
5: En el tribunal.
6: No, en el bufete.
5: Bueno, en el descubrimiento de pruebas, pero obviamente si esto sigue.
6: Claro, allá tendrá que someterse.
5: Tendrá que sentarse allí. Tendrán que sentarse allí.
6: Al interrogatorio, al directo y después al contrainterrogatorio.
5: Y ni hablar que a la luz de esas alegaciones, me imagino que en el comité McCarthy que se creó en el Senado de Puerto Rico para investigar a Francisco Domínguez, pues me imagino que pasarán por allí y le pedirán la evidencia de esa gestión indebida y de esa influencia indebida, como señala el documento. Habrá que ver qué pasa. 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
5: Para que le expliquen. No sea charlatán. Vamos a una pausa y regresamos. 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
9: Dos fuertes terremotos de magnitud 7.2 y 7.5 sacuden a Venezuela, dejando más de 160 muertos y cerca de 1,000 heridos. Soy Carla Gianni Díaz, escuchas WKQ 580 y estas son las noticias de acción. La presidenta de Venezuela pide calma y unidad.
10: La ciudad capital, Caracas, hubo derrumbe de edificios en distintas parroquias. El estado Miranda, el estado La Guaira también ha sido duramente afectado. El estado Aragua, Carabobo, Falcón, donde hemos tenido incidentes. El primer mensaje para nuestro pueblo es mantener la unión para salvar vidas. Inmediatamente de la ocurrencia de estos dos sismos, todas nuestras autoridades y el sistema de protección civil se abocó a la tarea del rescate en la cual nos encontramos en este momento.
9: Y mientras en Puerto Rico evalúan el envío de ayuda. En otros temas, la policía investiga el hallazgo del cuerpo de Jennifer Torres Castro, una mujer de 36 años de edad, que fue encontrada en una residencia del barrio Río Cañas de Caguas. Las circunstancias de su muerte permanecen bajo investigación. Por otra parte, una nube del polvo del Sahara provoca baja calidad de aire y visibilidad reducida. Se recomienda precaución, especialmente para las personas con problemas respiratorios. Y oiga, esta noche, Puerto Rico.
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6: Regresamos, amigas y amigos, a Cátedra 580, de lunes a viernes, desde las 2 de la tarde, por la decana de las emisoras, la más antigua, sí, por eso es la decana, la número uno, WKAQ 580, con Néstor Duprey, y este es el viejo Efraín Hernández.
5: Bueno, como dijéramos al inicio de Cátedra 580, la noticia que recorre el mundo, lamentablemente, son los dos terremotos que sacudieron ayer a Venezuela, escala 7.5 y 7.1, y apenas hoy se comienza a saber el saldo en pérdida de vidas, en heridos y daños a la infraestructura del hermano país. Tenemos en línea a la periodista Jocelyn Ariza de la cadena Telesur, para que nos ponga al día de cuál es a esta hora la situación en Venezuela, y ya con un cuadro un poco más claro de cuál ha sido el efecto de estos dos terremotos en el hermano país. Jocelyn Ariza, bienvenida a Cátedra 580.
20: Gracias, muchachos, gracias por la invitación. Bueno, a esta hora, cuando son las 2:35 de la tarde aquí en Venezuela, hace una hora aproximadamente, el presidente de la Asamblea Nacional, Jorge Rodríguez, comentaba que la cifra de fallecidos era 288. Habían alrededor de 1.520 heridos, 157 desaparecidos y 200 personas atrapadas. Para eso se habilitó un sistema que se llama VenApp, para que las personas que tuvieran algún familiar o algún amigo desaparecido pudieran registrarla a través de esta página. De igual forma, hay otras páginas web y otras personas que han estado prestando como el apoyo y replicando, digamos, flyer, imagen de personas que no aparecen. Él también hizo un mensaje, el presidente de la Asamblea Nacional comentaba que 250 edificios fueron afectados en el estado, específicamente en La Guaira y en Carabayeda y en Carabayeda. Fueron como de las zonas donde más fueron afectados. De igual forma, en general, son 346 obras dañadas y más de 2.927 familias damnificadas hasta el momento.
5: Jocelyn, anoche una de las situaciones que mayor inquietud creó fuera de Venezuela, porque dificultaría muchísimo el recibo de ayuda, era la situación en el aeropuerto de Maiquetía, el aeropuerto principal de Venezuela, donde se reportaba en la noche de ayer que había sufrido daños considerables. A esta hora, ¿qué se sabe sobre el aeropuerto? Y obviamente, lo segundo, en términos de la ayuda internacional, si ya ha comenzado a llegar y de dónde, si se sabe.
20: Sí, mira, se comentaba que se activó un puente aéreo con todos los rescatistas a nivel nacional. De cada estado están a través de un puente aéreo, están llegando rescatistas especializados en el rescate de este tipo de sucesos de gran magnitud. También se comentó que se van a recibir un grupo de rescatistas de algunos países como Estados Unidos, México, España, Qatar y Naciones Unidas. De igual forma, algunos mensajes de solidaridad han sido enviados a países donde también han ofrecido enviar a rescatistas, socorristas e insumos básicos que van a necesitar las personas damnificadas.
5: Anoche, cuando la presidenta Delcy Rodríguez se dirigió a Venezuela y al mundo, enfatizó el tema de las facilidades hospitalarias y la movilización de todos los profesionales de la salud. La infraestructura de salud de Venezuela ha logrado poder responder a la magnitud de esta tragedia en cuanto a la cantidad de heridos.
20: Les comento, el Ministerio de Salud el día de hoy publicó un comunicado donde decía que el Gobierno Nacional desplegó el sistema de emergencia y de rescate. Y activó, o sea, la instrucción fue activar todos los sitios, todos los centros hospitalarios e incluso trasladar a personas de La Guaira a Caracas. Y además se incluyeron en este operativo, se incluyeron a clínicas privadas para que presten el servicio. En este comunicado, que se los puedo compartir, menciona algunas de las clínicas como Clínicas Caracas, que son una de las privadas acá de la ciudad, que está prestando y asistiendo a todas las personas. De igual forma, en algunos espacios de La Guaira hay unas especies de módulos, vamos a ver, móviles, donde hay algunos médicos que están dando como los primeros auxilios a las personas. Entonces es como la primera fase, que ellos ahí, digamos, determinan como la gravedad y luego son trasladados a los centros hospitalarios.
5: Recapitulando, debo entender que la zona más afectada es el área de La Guaira.
20: Es así, el área de La Guaira fue catalogada como el punto cero y la zona más afectada, luego de La Guaira, sigue Caracas.
5: Veo. Jocelyn Arriza de Telesur, gracias por estar con nosotros. Sabemos que la logística con las comunicaciones está bastante compleja y te agradecemos que hayas estado disponible para nosotros aquí en WKQ en Puerto Rico, en Cátedra 580. Gracias mil y mucho cuidado por allá.
20: Estamos a la orden y bueno, todo gracias por seguir comunicando, por compartir. Desde Venezuela, bueno, estamos recibiendo toda la solidaridad de todos los países hermanos.
5: Nuestro abrazo y solidaridad en este momento difícil. Gracias a ti. Jocelyn Arriza, de la cadena Telesur. Quiero agradecerle al querido amigo periodista Luis de Jesús, que fue pieza fundamental para este contacto. Estaremos, a medida que pasen los días, manteniendo particularmente a la gran comunidad venezolana que reside en Puerto Rico, informada aquí en Cátedra 580 de la situación de este terremoto, que las escenas son
1: dantescas
5: y de hecho crearon ansiedad en Puerto Rico porque ayer se emitió una alerta de tsunami para Puerto Rico. Tú sabes lo que me pasó, Pacheco. Normalmente en Cátedra 580 el más conectado es ahora José Efraín.
1: ¿Yo?
5: Sí. O sea que la hora es, mira, un ídolo en las redes sociales.
1: No.
5: Sí. Pues yo le envío la información. Yo recibo, no. Yo recibo la alerta. Sí. Como yo soy así conspiranoico, yo tengo como tres aplicaciones de terremoto.
1: Uy,
5: sí.
1: Oye, que hay que recordar a la gente, tú pronosticaste, bueno, no pronosticaste, pero el terremoto que hubo aquí, el del 6 al 7 de enero, yo recuerdo que tú hablaste con un reconocido geomorfólogo.
5: Sí.
1: Que te había advertido que venía y esa noche vino.
5: No,
1: y tú me lo dijiste.
5: Yo recuerdo
1: que tú me dijiste, mira, yo hablé, estuve hablando con fulano y sí, me dice que...
5: No, pero sí podemos decir quién es, porque es el geomorfólogo de los geomorfólogos, el profesor José Molinelli. Mi querido amigo.
1: Oye, lo pronosticó
5: al chavo. No es el que yo le creo, papá.
1: Oye, y sucedió.
5: La
1: misma noche, hermano.
5: Pues anoche yo recibo la alerta de tanto del primer terremoto en Venezuela como de la alerta de tsunami. Y yo se la envié a José Efraín y no me creyó. ¿Tú puedes creer eso? Le tuve que enviar, mira, el National Geological Service. Le tuve que enviar del New York Times. Mira, una hora después que se lo dije fue que el New York Times lo publicó. Le dije, mira, hay dos terremotos y hay una alerta de tsunami para Puerto Rico. Oye, hubo un tipo en República Dominicana, que ese es un baluarte, hay que traerlo. Javier Cosme, debe entrevistarlo.
1: ¿Javier Cosme?
5: Sí, el hombre se fue con una silla y una neverita al malecón.
1: No.
5: Esperando el tsunami. Sí.
1: Está apestado.
5: Ese está
3: diría doña Evelyn, aborrecido de la vida.
1: Esposa, me voy.
3: Me voy a esperar el tsunami allí, olvídate. Aquí hay unos baluartes que yo los conozco, hacen una fiesta, el Festival del Tsunami.
1: Ah, sí.
3: Hacen, sí, Luisito. Sí. Luisito y...
1: El Vigoroso se monta.
3: El Vigoroso se monta, transmite directamente con Leningrado. Con Leningrado. Oye, sería interesante... Yo sé, espérate, que aquí me están escribiendo. Sería interesante en los próximos días que... espérate. Aquí me envía una querida amiga, abogada Prime. Hay que tener cuidado. Se lo digo a la amiga que me envió este video. Y a todas y a todos, hay que tener cuidado con los videos en las redes de alegadamente de Venezuela y que o son de otros de otras catástrofes o son
1: la gritona.
3: Son hechos con
1: Rubén Sánchez.
3: Esa se la envían a Rubén. Esa no me la envían a mí. Así que nada, vamos a continuar monitoreando la situación en Venezuela. Repito, gracias a Luis de Jesús. Destacado periodista que está, mira, ese está en otro epicentro, pero no de terremoto.
1: Así es.
3: Se está en La Habana.
1: Uy, Jesús.
3: Sí, sí.
1: Oye, la presidenta de la IUPI habló. Presidenta defiende la solemnidad de las graduaciones.
3: Pero no fue
1: a y prioriza no la celebración de estudiantes y familia. O sea, que ella reconoce que la detestan. San Juan, Puerto Rico.
3: Pero fue a Bayamón.
1: Allá jueves Bayamón, 25. Ah, bueno, porque es un foro amigable, pero como quiera.
3: No, pero la buchearon allí. Le hicieron pasar una vergüenza allí a mi hermano, a mi carnal, el doctor Jorge Rovira, que es el rector allí.
1: Ay, Dios mío.
3: Sí, bueno, entonces a Río Piedra, que era, mira, la candela. Allí no fue.
1: He decidido no estar presente en las ceremonias de graduación de Calley, Ponce y Río Piedra y designar a los vicepresidentes de la UPR para representar a la presidencia en estos actos con el propósito de preservar su solemnidad y evitar que situaciones ajenas al reconocimiento de los graduandos desvíen la atención de su logro. Las colaciones de grado pertenecen a los estudiantes y su familia y por ello entiendo que este momento debe desarrollarse en un ambiente de respeto, dignidad y enfoque absoluto en quienes celebran la culminación de una etapa tan importante en sus vidas. Esta determinación responde a una decisión con el mejor bienestar institucional en mente para que el centro de cada ceremonia permanezca donde corresponde, en los graduandos, sus familias y el significado académico de este logro. He continuado atendiendo los asuntos que requieren acción ejecutiva, incluyendo gestiones ante la Junta de Control Fiscal, digo de supervisión, dice ella. Que permitieron viabilizar la extensión. Bueno, ella debería decir claro, la IUPI es de control.
3: La IUPI es de dominación fiscal.
1: Y nada, dice a lo último, seguiré dando la cara por la universidad todos los días en los espacios que correspondan. Al mismo tiempo tengo la responsabilidad de proteger la solemnidad de las colaciones de grado y procurar que nada desvíe la atención del verdadero propósito de estos actos, el reconocimiento de nuestros estudiantes y a su familia. Bueno, yo creo que
3: yo no recuerdo.
1: La universidad se respeta dando la cara allí.
3: Por eso yo no recuerdo, y me corrigen los que han trabajado la historia de la universidad más que yo. Yo pues la he trabajado en el periodo que me interesa, que es el de la década del 40 en adelante. Yo no recuerdo, ni aún en los momentos más álgidos, la huelga del 48, la huelga en los 70, las huelgas en los 70, la huelga del 81, luego de la huelga del 81, en las colaciones de grado del recinto de Río Piedra, que haya estado ausente el presidente de la universidad, o en su momento el canciller o rector de Río Piedra. Bueno, yo he comentado aquí el incidente donde en los momentos más conflictivos en la Universidad de Puerto Rico, una estudiante, la amiga Joyce, le dio una bofetada a Jaime Benítez en la graduación, y recuerdo una protesta en una graduación luego de la huelga del 81 contra Almodóvar y contra el rector de Río Piedra, Antonio Miró Montilla. No recuerdo que por una discrepancia con la comunidad universitaria y estoy siendo, miren, el nestoriano antiguo, la alta oficialidad de la universidad se haya ausentado de los ejercicios de graduación. No sé. A veces uno tiene que afrontar la realidad y atrincherarse en el puesto. En este caso, no creo que sea la manera de enfrentar una realidad que lo que va a abonar a continuar deteriorando el clima universitario en un momento donde la universidad como sistema está bajo acecho de la Junta de Dominación Fiscal en el caso de la UPR. No sé.
1: Oye, Barack Obama habló.
3: Sí.
1: Sí, dice que...
3: Es el que nos dejó la ley promesa.
1: Que no entiende la obsesión que tiene con él Donald Trump.
3: Sí.
1: Que él nunca hablaba de otros expresidentes mientras estuvo en el poder, pero que Donald Trump no pierde la más mínima oportunidad para hablar de él.
3: Mira, antes de eso, me envía aquí un oyente Prime de cátedra. Lo voy a tirar al medio porque él lo publicó en sus redes, don William Rodríguez. Dice que una persona allegada a él le contó que en la entrada del Choliseo los guardias de seguridad estaban buscando en las carteras a todas las damas y removiendo una hoja suelta que se repartió allí con una carita de esas como las de Patch Adams.
1: Naricita
3: y sonrisa tipo Patch Adams, que dicen: la graduación deja sentir tu indignación. La presidenta Xayira Roldán maneja la UPR como su circo político. Su autoritarismo y su improvisación demuestran un total desconocimiento de lo que fue, es y debe ser la UPR, el proyecto socioeconómico más importante del país. Su gerencia trae inestabilidad a la UPR y al país. Le falta seriedad para ocupar la presidencia. Por todo esto, la queremos fuera de la UPR. Yo había recibido ese mensaje de verificando las carteras. Mire, yo creo que la comunidad universitaria históricamente ha dejado sentir su indignación cuando entiende que se está atentando contra la universidad. Y esta ocasión no es menos. Yo creo que el acto digno allí ha sido la protesta de los estudiantes. Yo me sentí bien orgulloso de escuchar a la presidenta del Consejo General de Estudiantes del recinto de Río Piedra decir lo que dijo en la graduación hoy.
1: Ahora yo me pregunto, yo no veo ningún problema con que los individuos que ponen ahí a someter a hacerle un registro a uno al entrar a estos edificios le quiten objetos punzantes, objetos de vidrio, navaja, encendedores incluso. Pero una hoja suelta me parece a mí que eso ya traspasa lo que es la responsabilidad de ellos y constituye una censura.
3: Claro.
1: O sea, ¿dónde está la libertad de expresión?
3: Exacto.
1: Y un atentado
3: contra el derecho a la libertad de expresión de esos estudiantes y de la comunidad universitaria. No hay que llegar a eso. Tú no puedes dirigir una comunidad a la que tú le temes. Con miedo. Tú no puedes dirigir una comunidad a la que tú le temes. Si tú le temes enfrentarte a la comunidad que tú diriges, tú tienes un problema y la única forma de resolverlo es abandonando el puesto. O sea, no puede ser que el presidente de la universidad quiera dirigir la universidad aislado de la comunidad universitaria. No puede ser. Y tratando a la comunidad universitaria como si fuera su enemigo. No puede ser, porque entonces los intereses son otros y el propósito de la gestión es otro. Y hay un problema. Me parece a mí que es el momento de colocar las cosas en el caso de la presidenta de la universidad en su justa perspectiva.
1: Fíjate, tú has dado en el clavo.
3: Tú no puedes dirigir una institución con miedo a los que la componen.
1: Con miedo.
3: No puede
1: porque
3: ser.
1: Entonces yo creo que tú debes de reflexionar y decir, mira, yo soy un académico, soy una académica y me tengo que ir.
3: Exacto.
1: Porque de lo contrario, entonces usted no está haciendo ninguna función académica. Usted está haciendo una función politiquera y con miedo.
3: Y donde ya te ha demostrado la comunidad universitaria que no gozas de su confianza. Pues mira, yo creo que tiene que factorizar eso y tomar las decisiones que hay que tomar.
1: ¿Y por qué someterse a esa humillación? Es lo que yo me pregunto.
3: Yo no entiendo.
1: Eso es necesario. Es
3: yo que no ya entiendo.
1: No puede conseguir empleo en algún otro lado. Una profesional de
3: ¿qué buenas puede credenciales. Que puede desarrollar su carrera profesional en otro
1: por
3: espacio.
1: ¿Por qué tiene que entregar su carrera profesional y someterla a esto por la gobernadora?
3: No sé.
7: Porque se acabó el tiempo.
3: Regresamos mañana.
1: Pacheco mi Junior, Pacheco
3: sí,
1: va.
3: Sí, Pacheco, a mire el smoking. Raúl Antonio, traíste el smoking.
1: Pacheco va a sidra, ¿viste?
3: ¿Tú vas a sidra? Claro, ay, no, mi madre. Regresamos mañana a las 2 de la tarde. Sidra. Déjalo ahí. Ay. Déjalo ahí.
7: Ese lo tiene en el pensamiento y sueña con sidra.
1: Tú sueñas con
3: dejen
1: sidra.
3: Dejen eso.
1: La chica estándar.
3: Papá. Dejo cuidado. Ay. Regresamos mañana a las 2 de la tarde. Ay. En cátedra.
1: Como goza, Pacheco.
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7: Y vamos arriba, arriba, Puerto Rico. Buenas tardes, Boricua. Despierta. Este es el único programa que está generando una conversación de país. Soy Mayra López Mulero, desde WKQ 580. Y querida audiencia, como de costumbre en esta semana, tenemos la representación del Centro de Periodismo Investigativo, quien continuamente está en comunicación con esta servidora para compartir impresiones sobre las investigaciones que ellos realizan. Y tengo hoy una investigación realizada por Luis Joel Méndez González, periodista del CPI, en torno a toda esa legislación cuyo coautor es el flamante representante del Partido Nuevo Progresista, Georgie Navarro. Y me refiero a lo que ya fue aprobado como la Ley 82 del 2026. Y esta ley lo que persigue y lo que fue ratificado por los legisladores de la administración de turno es tratar de ponerle escollos a la ciudadanía para impugnar o intentar paralizar construcciones que según se alega, violentan disposiciones de ley y reglamentos que existen para proteger nuestro patrimonio ambiental y los recursos naturales. Ustedes saben que durante toda esta administración hemos visto múltiples casos donde desarrolladores que están impulsando proyectos multimillonarios que se van a construir en las áreas más hermosas del país, en las playas, de las mejores vistas, etcétera, etcétera, pues se están favoreciendo bajo el pretexto de que son proyectos estratégicos que promueven empleos y desarrollo económico. Y si usted lo ve, en teoría suena muy bonito, pero en la ejecución es una trampa que lo que busca es beneficiar a los opulentos en menoscabo de las poblaciones y las comunidades más humildes y de menor recursos económicos. El ejemplo más notable en este momento, dentro del contexto de la discusión de estos temas, es el proyecto, el megaproyecto millonario de Esencia en el área de Cabo Rojo, en esa región oeste. Ya han sido tantos y tantos y tantos los planteamientos empíricos y científicos que sostienen los riesgos que representa darle curso a esa intención de ese proyecto para millonarios. Y simplemente la legislatura ha hecho oídos sordos y ha descartado todo ese argumento y toda esa evidencia científica porque no les importa, así como lo oyen, querida audiencia. El gobierno lo que quiere es estar de beneplácito y de gracia con los grandes donantes, que casualmente son desarrolladores también. Y así empieza toda esta historia. Todavía hay muchos escándalos por verse. Sabemos lo que ocurrió en Parguera, sabemos lo que está pasando en Rincón, tenemos a Cabo Rojo, tenemos al Escambrón, tenemos un montón en Loíza, etcétera. Y volvemos. Ahora los legisladores, amigos de ese sector económico opulento, se han prestado para reformar, modificar, cambiar toda la estructura jurídica que se había diseñado hasta el momento y era la que estaba vigente, que daba cierto balance donde la participación ciudadana y comunitaria era importante al momento de evaluar este tipo de desarrollos y eran las personas que se preocupaban mucho por velar que no nos quiten las playas. ¿Ah? Porque nos quieren quitar las playas, nos quieren quitar la universidad, como dice la canción de Bad Bunny. Y que no nos pase lo que le pasó a Hawái. Pues sepan ustedes, querida audiencia, que el periodista Luis Joel Méndez González del CPI hizo una búsqueda de datos empíricos que demuestran que la impresión que se ha querido dar de que los ambientalistas están opuestos al desarrollo económico y que abusan de los mecanismos jurídicos para impugnar y detener estas construcciones, eran los ambientalistas. Eso, con esta investigación, queda descartado y desmentido. Vamos a hablar con el periodista Luis Joel Méndez. Lo tengo en línea telefónica. Le doy la bienvenida a esta conversación de país. Buenas tardes, Luis Joel Méndez González. Un placer que esté en esta tarde conversando con nosotros, aunque en esta ocasión por teléfono.
8: Gracias, gracias Mayra, como siempre, por la invitación, por tenernos en este espacio.
7: Ya sabes que me imagino que me extendí un poco en el preámbulo, pero es importante poner esto en el justo contexto para que mi audiencia esté bien informada. ¿Y quién mejor que tú para que nos explique cómo comienza esta investigación?
8: Esta investigación o este chequeo de datos surge a partir de una investigación que trabajaron en conjunto el capítulo de Rincón de la Fundación Surf Rider

0: Y quien ha estado haciendo eso en su inmensa mayoría son precisamente componentes del propio gobierno. Y las comunidades son la ínfima parte y los ambientalistas todavía la proporción más pequeña. ¿Estoy en lo correcto?
1: Exactamente, hablamos específicamente de los 73% que han sido radicados por el gobierno de Puerto Rico y apenas un 23% por ciudadanos y organizaciones comunitarias y un 4% por desarrolladores. Así que la mayoría abrumadora ha sido por el gobierno de Puerto Rico, específicamente por agencias de gobierno.
0: Y es bien interesante porque, como tú muy bien has señalado, hay una narrativa oficial que se repite y se repite y se repite y se repite para que la gente se la crea. Lo que representa una estrategia fascista muy conocida desde los años de Mussolini. Y yo creo que es importante resaltar esto. Hay una realidad. Decir que los ambientalistas están utilizando o están abusando de los derechos de manera frívola y que están llevando planteamientos e impugnaciones con el deliberado propósito de afectar el desarrollo económico y la generación de empleo es una calumnia, es una vil mentira. Y vemos cómo desde la gobernadora hacia abajo y hasta los presidentes de los cuerpos legislativos han adoptado esa misma narrativa, ignorando que ellos coartaron la posibilidad de que el país supiera cuáles son las razones empíricas y científicas que le dan la fuerza y la verdad a esas personas que están impugnando esos permisos. ¿Entiendes? Y por eso es importante que el país sepa ¿qué otras cosas conseguiste como parte de esta verificación de datos?
1: También es importante resaltar que nosotros increpamos al representante Jorge Navarro Suárez, representamos los hallazgos de este estudio que trabajaron ambas organizaciones y nos llamó la atención que hubo un cambio de postura. Como bien dije en un principio, como bien tú reiteraste, el senador fue bien insistente, representante, en que son los grupos ambientales quienes han detenido el desarrollo económico en Puerto Rico alegadamente. Sin embargo, cuando les presentamos que los datos no sostienen esa premisa,
0: cambió la postura.
1: Y ahora cambió la postura y ahora más bien dice que el proyecto lo radicó porque son las agencias de gobierno quienes detienen el desarrollo económico. Cuando incluso, Mayra, el propio proyecto exime a las agencias de las disposiciones de esta fianza, así que incluso también demuestra que no conoce del todo su propio proyecto.
0: No, es que no hizo ese proyecto. Él firmó el proyecto, pero el proyecto se lo dieron hecho y no tuvo ni siquiera la rigurosidad de sentarse con el que lo escribió para que se lo explicara, para que él lo pudiera defender dignamente. Y se nota a legua que el representante Georgie Navarro está más perdido con un juevisco. Fíjate que cuando ustedes lo confrontan con el cambio de postura, el representante aseguró, según, y estoy citando de tu nota, uh-huh, aseguró que el informe validaba, oigan esto, la razón de su medida. Oigan esto, que las agencias representan una, y cito, piedra en el zapato, cierro la cita, para los desarrolladores de Puerto Rico. Y fíjense que es interesante que los desarrolladores de Puerto Rico escogen a Georgie Navarro como portavoz, en serio. Y entonces, esa nueva postura, echándole la culpa a los jefes de agencia como los causantes de todas estas controversias, deja y se aparta de lo que él originalmente había dicho, que era que las comunidades y las organizaciones que estaban abusando de los recursos de injunction para paralizar proyectos de construcción, y eso lo que lo estaban haciendo de manera frívola, y también eso no se sostiene a base de las determinaciones de los propios tribunales con relación a cada uno de esos casos. Te pregunto, ¿este señor Georgie Navarro te ofreció algún dato científico que respalde sus expresiones?
1: En lo absoluto, nosotros insistimos en que primero si conocía estos datos, porque como bien sabes, Mayra, esta es información que está disponible a través de SUMAC, uh-huh, de la plataforma del Poder Judicial de Puerto Rico, que así como los grupos pudieron recopilarla, también el legislador pudo haberla recopilado con sus asistentes y sus ayudantes especiales. y nos dijo que no. Y más bien lo que nos dijo fue que la medida la radicó cuando insistimos a base de lo que ha observado. Y que lo que él ha observado es que siempre que hay un

0: pleito o una protesta ambiental, sea en Ponce, en Mayagüez, en Arecibo, siempre ve a las mismas personas.
1: Pero fíjate,
0: así que esta medida fue a base de lo que él ha visto y su percepción.
1: Imagínate, tremendo. Como él ha visto tanto, es una persona tan profunda. Pero lo que me llama también la atención es que cuando ustedes hicieron los planteamientos y las observaciones en contra de la medida, se habló también de la exigencia del 10% de la fianza. Y Georgie Navarro, cuando se dio cuenta de que, de ADH, la verdad que esto está bien, bien difícil, dice, no, pero yo voy a presentar una enmienda para que el 10% de la fianza esté sujeto a la discreción del tribunal. Mira para allá. Y entonces ya Johnny Méndez, el jefe de Navarro, allá, el que preside la Cámara de Representantes, dijo que no le va a dar paso a esa enmienda, que se va a quedar como fue aprobado. Y entonces, como si fuera poco, el presidente del Senado, don Tomás Rivera Chat, dice que hay gente que abusa del derecho y que hay gente que, sin realmente estar perjudicada y sin realmente tener un interés que se le esté afectando, abusa de los procesos. Yo no sé. A veces yo me confundo con el presidente del Senado, porque a mí me había dado la impresión de que él tenía claro que quien estaban abusando del poder eran, entre otros, los familiares y parientes del esposo de la gobernadora allá en Palguera. Quienes estaban abusando del derecho a través de sus influencias son los de Solimar allá en Rincón. Y los de Aguadilla. Y fíjate que los desarrolladores también tenían algún tipo de vínculo con la administración de Pierluisi. Y entonces, de todos esos no abusan del poder. El humilde, el que está defendiendo lo que es propiedad del pueblo. Ah, ese es el abusador. En serio, para que ustedes vean y lo tengan claro, querida audiencia. Tu comentario.
0: Sí, como bien mencionas, esto ha sido una narrativa impulsada por diferentes sectores del partido de poder, pero también sostenida en datos que no existen, en percepciones, y es preocupante, como bien comentaron expertos a los que consultamos en el tercer de seguimiento, que se estén sometiendo medidas ante la legislatura basadas en teorías de conspiración, uh-huh. Que no se basan en data uh-huh. científica. Y como bien dijeron los representantes o exrepresentantes Víctor García San Inocencio y Manuel Nogales, a quienes también consultamos para la nota, no existen salvaguardas ni en la Cámara de Representantes ni en el Senado para evitar que esto ocurra. Y tampoco existe ningún tipo de conciencia a nivel ético de que esto está mal y de que no se debe hacer.
1: Óyeme, Luis, también como parte de tu investigación, hablaste del artículo 14.1 de la ley 161 del 2009, que es el que crea el interdicto estatutario. Y ese tipo de interdicto es un poco más flexible a la hora de hacer las impugnaciones, porque se refieren a disposiciones del sistema de permisos que fueron concedidos. Y si se cuestiona si esos permisos y esas autorizaciones corresponden y se hicieron conforme a la ley o, por el contrario, se realizaron en violación a disposiciones, pues entonces ese permiso es atacable por nulo, ¿verdad? Y en ese contexto también se está diciendo que se está abusando o que se está utilizando ese tipo de interdicto estatutario, porque como es más flexible, pues es más efectivo para impugnar y favorecer las posturas de las comunidades y de los ambientalistas. ¿Qué tienes que decir al respecto?
0: Sin embargo, no se sostiene tampoco esa premisa.
1: De acuerdo.
0: Porque lo que encontró este estudio es que el 64% de esos interdictos estatutarios también han sido erradicados por agentes de gobierno, uh-huh. específicamente la Junta de Planificación, que lo use como una herramienta para poder hacer cumplir su política pública, uh-huh. y también la propia ley de permisos de Puerto Rico. Así que no se
1: valida.
0: Esa teoría, esa narrativa uh-huh. no se cumple.
1: Y de hecho,
0: ni el interdicto clásico ni este.
1: Y el 11%, ¿verdad? Utilizando el interdicto clásico, un 11% lo presentaron las empresas y compañías de responsabilidad limitada o propietarios comerciales, el 25% restante lo presentaron las comunidades, consejos de titulares y organizaciones, lo cual refuerza que el mecanismo no opera principalmente como un instrumento ciudadano contra la construcción, sino como una vía judicial de cumplimiento. Eso es, se le exige a todo desarrollador contratista que cumpla con la ley, como se le exige a Juan, a María y a Panchito. ¿Entiendes? Aquí todos somos iguales ante la ley. Y la aplicación de las leyes tiene que ser uniforme para todos por igual. Y aquí lo que se está promoviendo es una clase privilegiada que tiene acceso al poder. Poder que cuando le tocan a las puertas, a cambio de algo, está en disposición de hacerle la regla a la medida del peticionario. A cambio de algo, se llama inversionismo político. ¡Ay! Perdón por existir, pero es importante que usted, señor y señora, que está conectado con Mayra López Mulero a través de WKQ580, lo tenga claro. Lo tenga bien claro, para que en el momento en que vengan a hacerle algún proyecto, ¿verdad?, al lado de su casa, usted sepa cómo defenderse. Que le vengan y le pongan un desarrollo de actividad nocturna donde hay chicas alegres al frente de su casa porque promueve el trabajo y el empleo, para que usted sepa cómo protegerse y lo tenga clarito. ¿Ok? Vamos a continuar. Aparte de esta situación, quiero que me hables de la fianza esa. ¿Qué encontraste con relación al 10% que le están exigiendo a los que impugnemos un desarrollo por entender que es contrario a derecho, que cueste 2,000 millones de dólares como esencia, donde se pretende hacer un proyecto, aunque no haya agua y aunque no haya infraestructura y aunque dejemos y promovamos el desplazamiento de las comunidades aledañas?
0: Sí, esta fianza, que equivale a un 10% del valor propuesto de cualquier obra que se desee tener, aplicaría a todo el procedimiento, ya sea judicial o administrativo. Y además, en este proyecto de ley que ya está aprobado, que es la ley 82 de 2026, ajá, se expone y se hace más difícil poder paralizar o impugnar proyectos en la corte, ya que ahora uno de los cambios que se hace es que los daños que se van a impugnar tienen que haber ocurrido. No, ya no basta simplemente con decir que alguna construcción te va a afectar, que me parece que es importante que la audiencia lo, ajá, sepa. Uh-huh. Y entonces, en cuanto al renglón de los interdictos...
1: Perdona que te interrumpa, Luis, que es una manera de quitarle standing a la gente para que puedan impugnar. Es decir, si yo como puertorriqueña me siento indignada por lo que estaban haciendo en Rincón de apropiarse de una playa a la que yo tengo derecho a ir, pues si yo no estoy allí cerquita de ellos, pues entonces me podrían decir, usted no tiene standing porque usted vive en San Juan. ¿Me sigues?
0: Exactamente, exacto. Y otro dato interesante que mencionaste hace un rato, el concepto de que son recursos legales frívolos, como han asegurado los legisladores, es que este estudio también demuestra, este reporte, que apenas el 25% de los interdictos estatutarios han sido desestimados. Y de todos esos interdictos estatutarios, ninguno han sido erradicados por organizaciones y comunidades. Uh-huh. Así que estamos hablando que realmente gran parte de estos recursos que se radican en la corte prevalecen, prosperan, y los que no han prevalecido no han sido erradicados por las comunidades, sino, uh-huh, que las comunidades lo hacen, por lo que ha demostrado este documento, con bastante rigor, como para que sigan prosperando.
1: Óyeme, Luis, me queda un minuto, pero voy a hablar ya mismo con el profesor Víctor García San Inocencio, y quisiera que me digas cuál es la postura que él compartió con ustedes en torno a la salvaguarda de estas medidas. Si tiene alguna.
0: Que no existen salvaguardas para evitar que se sometan medidas que no están basadas en datos empíricos, lo cual es súper importante hoy día, Mayra, porque se están radicando una avalancha de medidas que tienen un impacto ambiental, y si se radican medidas que pueden tener un impacto ambiental, lo mínimo que se puede esperar es que se basen en literatura científica o por lo menos datos, lo cual no está ocurriendo.
1: Y lo más irónico y lo más alarmante es que le cierran las puertas a esa posibilidad cuando no promueven vistas públicas, cuando estas legislaciones se hacen en cuartos oscuros y a espaldas del pueblo, cuando se elabora un discurso formal para acallar y encubrir la verdad y las intenciones ocultas detrás de la legislación y de los que están dispuestos a prestarse a este tipo de trama. En ese sentido, es importante reconocer el esfuerzo y la labor realizada por el periodista Luis Joel Méndez González y el Centro de Periodismo Investigativo. Y vamos a continuar indagando y fiscalizando, le guste a quien le guste y al que no le guste, perdón por existir. A ti, Luis Joel Méndez González, gracias por ser parte de esta conversación de país. Buenas tardes y sigue para adelante.
0: Gracias a ti.
1: Ya ustedes escucharon. Vamos ya mismo a hablar con Víctor García San Inocencio. ¡No nos callan! ¡No se me vaya nadie!
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3: Desde San Juan y para todo Puerto Rico, soy Carla Yanni Díaz. Escuchas WKQ580 y estas son las noticias de acción. Organizaciones humanitarias en Puerto Rico comienzan a prepararse para brindar ayuda a Venezuela tras los terremotos que han dejado al menos más de 280 muertos, sobre 1.500 heridos y cientos de personas atrapadas.
4: La cifra de fallecidos era 288. Habían alrededor de 1.520 heridos, 157 desaparecidos y 200 personas atrapadas. Para eso se implementó un sistema que se llama PEMAP para que las personas que tuvieran algún familiar o algún amigo desaparecido puedan registrarla a través de esta página.
3: En otros temas, la Junta de Supervisión Fiscal autoriza al Departamento de Recreación y Deportes a utilizar por un año más los $16.3 millones destinados a la rehabilitación de la ciudad deportiva Roberto Clemente. Los fondos permanecen sin uso debido a litigios pendientes. Y la presidenta de la Universidad de Puerto Rico, Sayira Jordán Conde, vuelve a ausentarse a una ceremonia de graduación, esta vez en el recinto de Río Piedras. Es la tercera graduación consecutiva a la que no asiste. En otros temas, el Tribunal Supremo de Estados Unidos avaló medidas que endurecen la política migratoria, permitiendo el fin de protecciones temporeras para miles de inmigrantes y nuevas restricciones al acceso al asilo. Soy Carla Yanni Díaz, esto es WKQ.
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14: Mi voz es la voz de aquellos que no se atreven a hablar. No nos callan. Y regresamos a esta interesante conversación de país, querida audiencia. Ya contacté al abogado, profesor y ex asesor legislativo y amigo de la casa, el licenciado Víctor García San Inocencio. Lo tengo en línea telefónica. Buenas tardes, profesor.
15: Muy buenas tardes, saludos a ti. Me agarraste antes de entrar, de ir a clase, ¿verdad?
14: Ajá.
15: En tu Pontificia Universidad Católica, en la Escuela de Derecho.
14: Así mismo es. Tenemos historias y gratos recuerdos, ¿verdad, profesor?
15: Así es. Muchos años más.
14: Óigame, licenciado. Yo estaba hablando hace un momento y estaba compartiendo con mi audiencia una conversación de país con el periodista del Centro de Periodismo Investigativo, Luis Joel Méndez González, quien le ha seguido el rastro a toda la diatriba que se ha construido para tratar de adormecer la conciencia colectiva de nuestro pueblo mediante el engaño respecto a la Ley 82 del 2026, que básicamente hace imposible la participación ciudadana y la evaluación adecuada de temas ambientales sostenida en la ciencia y en datos empíricos, lo que ha sido obstruido por la forma en que los legisladores han llevado a cabo este proceso para hacer ley, algo que es abominable desde la óptica de esta humilde servidora. Yo sé que a usted lo entrevistaron y yo quiero que usted le explique a mi audiencia ¿cuáles son sus reservas en torno a esta nefasta legislación, según mi criterio? Pero yo quiero saber cómo lo ve usted.
15: Bueno, varias cosas. Primero, en mis 12 años como portavoz del PIB en la Cámara, nunca vi un proceso tan atropellado como este. Y un proceso tan poco transparente. Simplemente esto se aprobó al runtuntún con muy pocas en ninguna oportunidad al bate. Vino como una plancha, como uno de estos rolos que aplasta la brea en la carretera. Y para empezar, lo que así se hace, mal empieza, ¿verdad? Y claro, generalmente se hace así porque no se quiere exponer ante el público cuando precisamente una aplanadora está operando, y las aplanadoras operan siempre en una sola dirección, para favorecer a un tipo de interés en particular. Y en este caso, los intereses favorecidos por esta medida son los inversionistas políticos desarrollistas que llevaron ese proyecto y lo presentaron para que la aplanadora pasara, curiosamente, para abrirle paso a 1,000 aplanadoras más en alegados proyectos de desarrollo, donde se llevan de frente lo que sea, los recursos naturales, el patrimonio, lo que sea, porque simplemente se les facilita, mientras que a la ciudadanía se le impide acceder a un remedio, sea administrativo para detener una obra o sea judicial. Esto va a aplicar al espectro de lo administrativo y lo judicial, y en esencia hay varias cosas, ¿verdad? La primera de ellas es que si usted no tiene un daño inmediato, no puede ir al tribunal. Que si usted vive en Fajardo y lo que se va a destruir del patrimonio del pueblo de Puerto Rico, que nos va a perjudicar a todos, está en Humacao, usted no puede, no tiene legitimación para ello. Pero lo segundo, si la tuviese, sea en la agencia administrativa o sea en el tribunal, si es que la tuviese, tiene una cláusula ahí en donde a usted prácticamente le hacen pagar una multa por ejercer su derecho a protegerse.
14: Y vaya multa,
15: y es bien sencillo. Se determinará por quien establezca el valor de la obra, que obviamente es el que viene con la aplanadora, que el 10% de ese valor el tribunal se lo tiene que imponer a usted a la manera de una fianza.
14: Me casina.
15: Y esto hay que explicarlo.
14: Claro que sí.
15: Si al dueño de la obra le da con decir que eso vale 1,000,000 de pesos, pues si usted no tiene 100,000 pesos para pagar esa fianza, y la tiene.
14: Profesor, perdone que lo interrumpa con mucho respeto. Esencia vale 2,000,000,000 de dólares. El 10% representan 200,000,000 de dólares. ¿Cuántos hijos de vecinos tienen 200,000,000 de dólares para presentar una fianza?
15: Y esto no es como en los casos criminales, donde la comparecencia garantiza la fianza, y la fianza la comparecencia. Claro. Ahí tú puedes ir y comprar por una cantidad mucho menor una fianza. Es que aquí no, eso no se estila en lo civil.
14: De acuerdo.
15: Así que, pues si la obra vale 100,000,000, ponme 10,000,000 de pesos por ahí, nadie puede pagar eso.
14: Claro, pero
15: fíjese. Eso está hecho. Y esto hay que explicarlo, aunque tome un par de minutos.
14: No, adelante. De eso se trata.
15: Mire, los remedios interdictales en este país, los que provienen del injunction, vienen de la common law. Y hay una serie de requisitos. Y claro, el tribunal que los concede puede determinar que es razonable imponer una fianza que sea razonable por las pérdidas que pueda sufrir la persona a quien se le paraliza la obra, si es que quien demanda no prevalece. Y los jueces más o menos saben. Y por ejemplo, yo he llevado muchos casos de estos, donde se impone una fianza nominal, $100.
14: Claro.
15: $500. Porque el juez sabe y el juez entiende, esto no es para castigar al que reclama un derecho. Esto no es para imposibilitar el acceso a un reclamo a quien lo levanta en un foro. Esto es simplemente para cumplir con lo que establece ese remedio que procede de otro mundo. Yo estoy seguro que esta ley no pasa un crisol constitucional en ningún tribunal de los Estados Unidos. Vamos a tenerlo claro.
14: Sí.
15: Pero en lo que el hacha va y viene, puercas y aplanadoras pasarán sin que la gente pueda interponer un recurso.
14: Claro. Óigame, usted sabe que cuando se comenzó a denunciar este atropello basado en la imposición del 10% de fianza como exigencia para poder impugnar algún tipo de desarrollo de esta naturaleza, Navarro, Giorgi Navarro, imagínese, ese es el portavoz de los desarrolladores, imagínese para allá qué tremendo portavoz, que ni siquiera escribió la medida y no la entiende, no la puede explicar. Presenta un proyecto de la Cámara 1286 que tiene la intención de enmendar lo que acaban de aprobar, que es la Ley 82 del 2026, con relación a que la imposición de la fianza de 10% sea discrecional del juez para imponerla. Y ya el jefe de Johnny de Navarro dice que no le va a dar paso a esa enmienda, y el presidente de la Cámara dice, y quiero citar esto para que usted me reaccione. Mire lo que dice Johnny Méndez. Muchas de esas personas que hablan de que les permitan ir, de que no les permiten ir al tribunal ahora porque se exige una fianza, cuando uno busca, estuvieron en los foros administrativos haciendo esas mismas impugnaciones, y obviamente, si no prevalecieron en los foros administrativos, ¿por qué detener caprichosa y arbitrariamente un proyecto en el foro judicial? ¿Qué le parece esas expresiones de Johnny Méndez al profesor García San Inocencio?
15: Bueno, a mí me parece que, de alguna manera, hace tiempo se ha perdido en el gobierno de Puerto Rico y dentro de muchos de los que lo manejan, la noción de que existen derechos y que los derechos existen para que cuando se violentan o se vayan a violentar pueda haber un reclamo.
14: Uh-huh.
15: O sea, no hay un derecho al que va a ser reclamado de poner una muralla para que no se pueda reclamar un derecho. Y usted lo reclama en los foros donde se permite.
14: Claro.
15: Si va al foro administrativo y no prevalece, tiene derecho a ir al foro judicial, porque en nuestro sistema de derecho, las agencias del administrativo son del ejecutivo y no se estila que sus decisiones sean finales sin el aval judicial. Por eso es que hay acceso al tribunal. Pero si además sobre la marcha, sobre la operación, la decisión administrativa conlleva el quebrantamiento de un derecho, tiene que estar abierto el foro judicial.
14: Claro.
15: Aquí lo que han hecho es amurallar la entrada al proceso judicial con el equivalente a una multa confiscatoria al que quiera ejercer un derecho.
14: Y
15: eso, pues, es abominable a las nociones mínimas de debido procedimiento de ley.
14: Como diría
15: las nociones mínimas de justicia.
14: Óigame, profesor, usted habló sobre algo bien importante que quiero retomar, porque es un poco la postura que ha asumido el presidente del Senado, Tomás Rivera Chat, en este asunto, que es la legitimación activa. Y fíjese que ahora pues se requiere que haya un daño real y directo de quien impugna para reconocerle su derecho como ciudadano puertorriqueño a exigir que no se le quite el disfrute de las playas y de los recursos naturales a los puertorriqueños. Y el que yo viva en San Juan no me priva de exigir que me den acceso a la playa en Rincón, o a la playa en Cabo Rojo, o a la playa en Fajardo, y así sucesivamente, porque de eso se trata el patrimonio del pueblo. Y esta administración de turno ha venido a desmantelar todas esas protecciones para posicionarse y mantenerse en el poder, aunque sea a costa, ¿verdad?, del menoscabo de los derechos de nuestra gente y de una circunstancia que va atada a este diseño, que es el fin último: vaciar a la isla y obtener el desplazamiento, como pasó en Hawái. ¿Usted coincide con mi apreciación o tiene otra postura?
15: Te decía que antes de eso hay unos fines más inmediatos.
14: Uh-huh.
15: y es pagar la campaña política.
14: El inversionismo del que habló.
15: Sí, pero pagar la campaña política futura y pagar la campaña política que ya sucedió, porque yo no sé si tú recuerdas aquellos PACs, no sé si era por la democracia, por la libertad o por lo que sea.
14: ¿Cómo olvidarlo?
15: Que sufragaron una campaña y apuntalaron una campaña en donde incluso señalaban candidatos de ellos.
14: Seguro.
15: Y en donde decían por donde no se puede, por quienes no se puede votar, que fueron parte de la maquinaria de guerra de mentiras que le permitió a la gobernadora actual masacrar con millones de dólares al movimiento que encabezó la candidatura de Juan Dalmao y que llegó segundo. Eso sigue. Pero en este caso ahora hay que pagar favores, hay que pagar donaciones. No estoy diciendo que todo el que abogó por eso está metido en esto, pero el problema es que la rueda tiene engranaje. Los engranajes están claramente identificados. Entonces hay que pagar. Hay que pagar lo que se debe, por eso es ser que se radiquen cosas sin leerlas. Y a veces quienes las defienden no las puedes defender porque dicen cosas que la ley no tiene y omiten cosas que la ley tiene. Porque radican al papagayo y aprueban al papagayo.
14: Usted me ha dado pie para traer a su atención, profesor, una controversia colateral a todo este desmadre del desgobierno de Jennifer González y de Francisco Domenech. ¡Uy! Personaje importante en toda esta intriga de poder.
15: Bueno, el rostro que aparece generalmente es el de Jennifer González.
14: Claro.
15: Pero las decisiones y quien gobierna es el señor Domenech.
14: Bueno, y hablando precisamente de eso, cuando hablamos de favorecer a los que te respaldaron en las campañas, pues ahí emerge como el niño símbolo, Francisco Domenech.
15: Bueno, claro, y por sus dichos, si es que ciertas las comunicaciones que le envió al licenciado Negrón Reicher.
14: A eso voy, profesor, usted me conoce. Fíjese que es interesante que todo ese poder extremo y esa defensa ridícula que hace Jennifer de este sujeto, a pesar del costo político que tiene para ella, deja y levanta muchas banderas rojas, porque si de algo se ha caracterizado este señor es de querer acaparar todo el tema financiero y económico de las transacciones que día a día se hacen con distintos sectores pagados por fondos públicos, tanto estatales como federales. Y eso ha provocado la ira y el choque de poderes entre el presidente del Senado, Jennifer González. Tienes por ahí ahora a un ex presidente, a un ex legislador, Leo Díaz, que tiene una batalla contra Jennifer González por las razones que sean, y que ahora ha solicitado que la señora renuncie a la presidencia del Partido Nuevo Progresista. Y eso, que esa solicitud, según mi criterio, ha estado avalada por Tomás Rivera Chat, que dicho sea de paso, y eso, que esa solicitud, según mi criterio, ha estado avalada por Tomás Rivera Chat, que dicho sea de paso, en su cumpleaños ya anticipó que él va a encabezar la papeleta del Partido Nuevo Progresista para el 2028, lo que eso signifique, dejando la ambigüedad como un espectro por ahí para que la gente, a ver, cogerle el pulso al pueblo, según mi visión. Y yo le pregunto al profesor García San Inocencio si en efecto usted entiende que la postura de Jennifer González en querer aferrarse todavía a la presencia de Domenech a su lado tiene fundamento, y se la está jugando, y si la está descarrilando, y porque según estoy viendo ya esto está escalando a Estados Unidos, ya se la cuestionaron en el Congreso, y por ahí se está diciendo, y mis fuentes me aseguran, que hay un desfile de funcionarios del gabinete de la señora que han sido convocados por los federículos Cocoroco. ¿Qué le parece a usted todo este drama?
15: Bueno,

0: se puede dividir en tres cosas rapidito. En primer lugar, la persona que la mayor parte de los puertorriqueños estamos, que analizamos estas cosas, estamos convencidos, es el gobernador de facto de Puerto Rico, el señor Domenech. Es una persona que ha sido investigada ya en la Asamblea Legislativa y no es este cuatrienio.
1: Claro.
0: Sus ejecutorias como director de la Oficina de Servicios Legislativos fueron investigadas en la Cámara. Y hay un informe y otro complementario del cuatrienio que terminó en el 2008, fue mi último cuatrienio en la Cámara, en donde prácticamente se le descalifica para ocupar un cargo cualquiera que fuere en la legislatura. Pero, y por diferentes cosas. Después hizo cosas, incluso en el entorno familiar, que lo llevaron a ser fichado. Una cosa terrible. Con su esposa.
1: Claro.
0: Agresiones. Dos querellas hubo y las retiraron. Pero esta es una persona que es, que ha sido vacunado y refugiado por Jennifer González. La pregunta que todos nos hacemos es ¿por qué? Porque no es porque pueda ganar campaña, eso lo han hecho mil personas aquí. Tiene que haber una razón más profunda. Y a veces las personas más suspicaces nos preguntamos ¿qué sabe este señor de la gobernadora que la gobernadora no lo puede votar? Porque por menos que esto han votado a media humanidad.
1: Y yo me planteo también, profesor, ¿qué le falta a la gobernadora? ¿Qué le suple Domenech a la gobernadora? ¿Qué le añade Domenech a la gobernadora?
0: Bueno,
1: ¿qué aporta Domenech a la gobernadora?
0: Dígame. En este primer aspecto, eso tiene una respuesta inmediata.
1: Dígame.
0: Históricamente, en términos de gerencia, en términos de administración y gobernanza, Jennifer González ha sido una vaga certificada.
1: Pero si lo dijo su madrina, Cucusa, aunque le moleste.
0: Entonces, cuando logra, por la vía que todos conocemos, el apuñalamiento
1: de Pierluisi,
0: treparse en la primaria y llegar a la gobernación, lo primero que hace es firmar una orden ejecutiva cediéndole todas las facultades a Domenech.
1: Ah, Domenech, okay.
0: O sea, el que va a administrar y regentar es Domenech. Claro, eso suponía una dupla que pudiera colar a la olvidadiza designada secretaria de Estado,
1: claro,
0: que obviamente no pudo...
1: Prevalece.
0: Y ahí le dieron el premio de consolación de 200 mil pesos para seguir cerquita, dizque resumiendo también, no solamente lo del distrito de convenciones, haciendo un estudio de las leyes y los reglamentos, etcétera, para simplificar las operaciones del gobierno. El ese matrimonio es realmente el que gobierna. Y pues, las razones las sabremos algún día. Ahora, hay un segundo aspecto aquí que yo creo que es el que es más demoledor y brutal y que hay que aclarar. No nos engañemos con las posiciones que parecen liberales del presidente del Senado. Aquí lo que hay es una lucha de intereses. Unos defienden a unos intereses, a una facción de los intereses, y los otros favorecen a otra facción.
1: Claro.
0: Y esa es la pelea, y ese es el motivo de la pelea. La pelea es el bacalao, y quién corta el bacalao. Entonces, lo tercero es que lo que la chava viene, en esa terrible pugna, lo que está en juego es nada más y nada menos que la relación de Puerto Rico con los que cortan el bacalao en Estados Unidos. Y ahí entra la figura del presidente de la Comisión de Recursos Naturales y Energía del Senado, que en lo que toca a Puerto Rico es la comisión que es. Mira, Puerto Rico tiene ahora los embates de los efectos arrebanados del Big Beautiful Bill de Trump, y esos son recortes por cada esquina. Y tiene también el tema de que está tratando de ir a defender una vez más en Washington que se le aumente las cantidades que se dan para el Medicaid que está siendo sufragado por un tajo que se ha dado por 4 años que vencen ahora, el año que viene, para que permite subvencionar prácticamente todo el Medicaid en Puerto Rico. Y la primera pregunta que le hacen a esa señora cuando llega allí, que se puso a mentirle
1: claro.
0: al presidente de la comisión. Eso no lo hace, eso lo hace un suicida, un loco.
1: Y ¿no? se descompuso.
0: Eso es inconcebible.
1: Sí.
0: Fue decir que su secretario Estrella, uh-huh. el que era Estrella hasta los otros días,
1: Sebastián Negrón Richard,
0: a cortar cinta por todos lados,
1: ajá.
0: mentía en uh-huh. cuanto a lo que decía sobre Domenech. Y la cuestionaron y dijeron, oiga, ¿cómo le vamos a dar más dinero? ¿Cómo tenemos garantía de que se van a utilizar apropiadamente?
1: Ella se descompuso cuando le hicieron la pregunta. Parece que no le esperaba, vamos.
0: Bueno, no le esperaba porque no habrá pensado en que las cosas tienen repercusiones
1: claro.
0: aquí, allá y más allá.
1: Claro.
0: Entonces, ¿qué es lo que ha puesto en juego la gobernadora? Bueno, lo primero que ha puesto en juego es la asignación para el Medicaid.
1: Claro.
0: A partir del año 27.
1: Sí, señor.
0: Estamos en el 26. Y eso no es cáscara de coco. Son 4.800 millones de pesos.
1: Uh-huh.
0: Si ellos decidiesen volver a otra época, podría ser una asignación que se reduzca a 600 millones. ¿Y de dónde?
1: Uh-huh.
0: Tela. Para sacar 4.000 millones de pesos aquí.
1: Profesor.
0: Será exprimiéndonos más.
1: Los
0: contribuyentes será recortando cubiertas, recortando servicios, exigiendo copagos, pero claro, a ella no le importa mucho porque yo estoy seguro que ella sabe ya que ella no va a estar.
1: No, ella no es fiable. Y cuidado si termina el cuatrenio con estos vientos, profesor, apenas me quedan 60 segundos.
0: Así es. Y yo creo que o el PNP produce otro candidato, o la saca antes,
1: sí.
0: o el pueblo, que por menos que lo sí, que señor. Ha hecho esta señora, sacó a Ricky Rosselló, la puede poner con el rabo entre las patas, huyendo del cargo.
1: Víctor García San Inocencio, ha sido un honor y un placer que hayas formado parte de esta tan importante conversación de país en un asunto que tiene al país consternado, porque no hay lugar donde Mayra López Mulero no entre, que lo único que se habla es del desgobierno y el desmadre y el descalabro y el colapso de una estructura gubernamental que no funciona.
0: Y el sufrimiento, Mayra, el sufrimiento de tantas y tantas personas.
1: Así mismo es. Gracias, profesor, y espero conversar pronto con usted. Que tenga buenas tardes.
0: Gracias, Mayra.
1: Cómo no. ¡Wow! Yo no tengo mucho más que añadir, querida audiencia. Es importante, es fundamental que usted entienda que usted es parte de la solución. Ejerza su buen criterio como puertorriqueño y como puertorriqueña. Y no olvide que primero que nada y ante todo, por encima de situaciones y diferencias ideológicas, somos boricuas. ¡No nos callan, mi partido, Puerto Rico! Seguimos mañana.
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3: Buenas tardes, les saluda Gelmaris Rivera Sánchez. Ya estamos a mitad de tarde en este jueves y la calle empieza a calentarse, así que es buen momento para ir planificando la ruta de regreso a casa. En el panorama del área metro, si vas a salir de San Juan por el Expreso 22, ármate de paciencia. Como pasa todas las tardes, el tráfico ya está trancado justo antes de la salida hacia Plaza Las Américas y la fila de carros se extiende corrida hasta pasar la cárcel federal de Guaynabo. Ese tramo no falla. Por otra parte, el Expreso Las Américas se mueve bastante bien hacia Caguas, pero si vienes bajando en dirección opuesta hacia San Juan, te vas a topar con lentitud a la altura del Parque Luis Muñoz Marín. Y para los que van al este, la PR30 saliendo de...
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6: ¿Usted le dejaría su cartera cuidando a Francisco Domenech?
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7: 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Ese pillo decía cuando era portavoz que era Superman, que hacía lo que le daba la gana, se pavoneaba y alardeaba de bienes, de riquezas, de poder, de comodidad y terminó preso. Ojo, Francisco.
6: Francisco Domenech debe renunciar.
7: Debe renunciar y debe irse para
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15: Von Hildebrand. Buenos días, Crista.
16: Buenos días, Rubén, y Radio Escucha.
15: Crista, yo la estoy, obviamente yo sé cuál es su responsabilidad en este contexto, pero es normal que ocurra un terremoto de 7.2 y que luego ocurra uno más fuerte.
16: Entonces se llama una dupleta, fue lo que ocurrió, una dupleta de sismos. Y de vez en cuando ocurre, fueron dos sismos, uno de 7.1 y 7.5 separados por 45 segundos. O sea que fueron muy seguidos. Lo que pasa es que empieza la ruptura de la falla, ¿verdad? Y entonces como que se detiene y después sigue el resto de la falla. O sea que fueron dos segmentos de la falla, pero no fue una cosa continua. Por eso en vez de ser quizás un terremoto de 8, porque podría haber, si hubiera sido el movimiento todo secuencial, de seguido, sin ese, como que se paró en la falla o saltó de una falla a otro, entonces fueron estos dos que se han detectado. Y como dije, seguido por obviamente muchas réplicas, porque esos terremotos de ese tamaño, recordamos en Puerto Rico que eso es normal después de un terremoto que sigan las réplicas.
15: Entonces, Crista, ¿qué la gente debió haber interpretado cuando se emite para Puerto Rico una advertencia de tsunami?
16: Sí, considerando la magnitud del terremoto y la localización, el Centro de Alerta de Tsunamis del Pacífico emitió la advertencia de tsunami, que lo que significaba es que podría haber llegar aquí olas, pero peligrosas, pero solamente no causarían inundación, sino solamente corrientes fuertes. Porque al momento de, cuando en los primeros momentos del terremoto, uno no sabe qué tipo de movimiento, la localización. Al principio no sabíamos que eran dos temblores, sino pensamos que era solamente uno de 7.1. Entonces, después fue que se hace el análisis y se ven los datos mareográficos de una boya que tenemos en un sensor que tenemos en medio del Caribe, entonces se descontinúa la advertencia.
15: Pero, ¿cuál hubiera sido la diferencia entre una advertencia y un aviso?
16: Cuando emitimos un aviso de tsunami es que esperamos que va a haber inundación. O sea, a cualquier persona que ha visto un mapa de desalojo de tsunami de Puerto Rico sabe que el mapa tiene un área amarilla y esa, entonces habría que, cuando emitimos un aviso es que deben salirse de esa área amarilla del mapa. Pero cuando decimos advertencia solamente tienen que salir del agua. Fue lo que ocurrió por el terremoto de Caimán en febrero hace un año y medio.
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17: Muy buenas tardes, Puerto Rico. Bienvenidos a una edición más de Fiscalía 580, el único programa en Puerto Rico, AM y FM, con el análisis estatal y federal de los asuntos legales, exclusivo de los fiscales. Hoy, jueves 25 de junio del 26 se dirige el licenciado Ernie Caban Santiago en compañía, esta vez, del licenciado Carlos Soto Lara Cuente. Buenas tardes, licenciado.
18: Ernie, buenas tardes, muchas gracias. ¿Cómo estás?
17: Todo bien, excusamos a nuestro amigo Osvaldo Carlos.
18: Sí, señor, Osvaldo está en la graduación de su hija de la Facultad de Derecho.
17: Sí, ¿cómo es que se llama ella? Vamos a tirarla al medio. La nena.

0: una cantidad indeterminada, pero sustancial, de personas desaparecidas
1: Sí.
0: y la destrucción de unos hoteles y unos apartamentos en una zona muy, muy bonita en la capital, muy lamentable.
1: Sí, lamentamos mucho esa situación. De hecho, estuve escuchando que hablaban de que ocurrieron como dos terremotos corridos, ¿no?
0: Dos.
1: No, que porque, como regla general, un terremoto y después unas réplicas que son más suaves que el terremoto. Pero aquí fueron dos cantazos que dio uno detrás del otro.
0: Sí, ver esos edificios que cayeron como si fueran naipes,
1: Oh,
0: destruidos en
1: ah.
0: su totalidad, pues de verdad que invita a pensar las construcciones y ¿verdad? Y qué hacer uno, porque lo primero que
1: ¿Verdad?
0: se te
1: Porque unos
0: piensa
1: se
0: es
1: quedan parados y otros no.
0: qué piensas tú en ese momento, cómo reaccionar, ¿verdad? Y es bien, bien lamentable. Hubo un caso que estaba leyendo esta mañana de una señora que falleció y su hija, que era una niña, sobrevivió. Muy, muy lamentable. Un pelotero de Grandes Ligas también perdió a
1: También
0: su
1: envuelto
0: mamá,
1: en
0: perdió a
1: la...
0: su mamá
1: ¡Oh,
0: y a su
1: wow!
0: esposa en la tragedia. Oye,
1: ¡Qué pena!
0: en el paso de los próximos días iremos sabiendo, ¿verdad? Finalmente, la totalidad de personas fallecidas, pero
1: Nos unimos al dolor de
0: nuestro
1: los hermanos
0: abrazo,
1: venezolanos.
0: sí señor, nuestro abrazo de solidaridad
1: Sí.
0: a todos los venezolanos y personas que tienen familiares allá. Ya la gobernadora hizo una expresión no solamente de solidaridad, sino de advertir que está disponible para cualquier tipo de asistencia que nosotros los puertorriqueños
1: Claro.
0: podamos ofrecer. Así que tremendo anuncio respecto a eso de parte de la gobernadora. Ya el presidente de los Estados Unidos de igual forma hizo lo propio, advirtió que había salido ya varios grupos de rescatistas y de personas para asistir a los hermanos venezolanos. Así que esperemos que en los próximos días aparezcan las personas que están desaparecidas y que haya las menos
1: Así es,
0: fallecimientos posibles.
1: así es, así es.
0: Oye, ¿supiste de ahí bonito?
1: Del caso de allá, por el asesinato de Gabriela
0: Sí,
1: Nicole.
0: señor, de Elvia Cabrera Rivera. Hoy fue el día número 13, Ernie, del juicio. Y no sé si tuviste la oportunidad ayer de ver cómo el testimonio de una joven amiga de Antoniesca hizo unas expresiones que constituyen o podrían constituir una admisión de la acusada, acusada en el otro caso. No,
1: Oh,
0: no.
1: sí.
0: ¿Tuviste la oportunidad?
1: Sí.
0: Oye, mírate esto. Durante el decimotercer día del juicio contra Elvia Cabrera Rivera, acusada por el asesinato de la menor Gabriela Nicole Prats Rosario, ocurrido el 11 de agosto del 2025, estuvo marcado por el relato de una de las principales testigos del Ministerio Público y la presentación de nueva evidencia documental y fotográfica ante el Tribunal de Ahí Bonito. La invitación que te hago es que me reacciones a esto, Ernie, tomando en consideración las primeras 2 semanas del juicio, cuando públicamente trascendió que Fiscalía tenía un caso flojo y que la prueba que se había presentado no era o no le daba sustancia en términos de actividad a la acusada, no la ponía en el lugar haciendo nada que corroborara la versión de darle el puñal, de incitar al asesinato. Y tanto nosotros en el programa, ¿verdad? Yo en las pocas oportunidades que he tenido, pero recuerdo que tú y Osvaldo decían, esto es un caso largo y Fiscalía va a reservarse los mejores testigos para el final, para recordarle o que se le quede en la mente al jurado esos testimonios. Y yo creo que esa etapa o ese momento está comenzando. Mírate esto.
1: Dime a ver.
0: Durante la vista judicial, Gabriela Figueroa Arroyo, conocida como Gaba, y señalada como amiga cercana de la coacusada Antoniesca Avilés Cabrera, declaró sobre las conversaciones y hechos ocurridos tras el incidente que cobró la vida de la menor de 16 años. La defensa centró gran parte de su contrainterrogatorio en cuestionar la credibilidad de esta joven, resaltando que en las etapas iniciales de la investigación fue considerada incluso sospechosa y recibió advertencias por parte de Fiscalía y de la policía. Cuando le explico a los redescuchas, cuando la policía o fiscalía te dice que eres sospechoso y te hace las advertencias Miranda o te advierte que tienes derecho a guardar silencio y a estar representado por

0: Abogado, es que posiblemente de la investigación ha surgido información que te pone a ti como un posible sospechoso, en el lugar de los hechos, sí. Pero en una, en, ¿verdad? O participando activamente o participando pasivamente, uh-huh. ya se instigando ese tipo de cosas. Pero mírate uh-huh. esto, los abogados de defensa intentaron establecer si este testigo había observado a Cabrera Rivera entregar algún objeto punzante a su hija antes del ataque. Claro, porque fíjate que ella claramente decía lo relacionado a los mensajes de texto posteriores a los hechos con Antoniesca.
1: Sí.
0: Pero el caso que estamos atendiendo no es de Antoniesca. Estamos atendiendo el caso de la mamá donde alegadamente le dio un arma blanca con la que se causa la
1: Correcto.
0: Muerte. ¿Okay? Sin embargo, la joven testigo sostuvo que nunca vio a Cabrera Rivera pasarle un arma o algún objeto a Avilés Cabrera.
1: Pues ese testigo no establece eso, lo establecen otros testigos, eso es lo que me dice a mí.
0: Versión que también figura en declaraciones previas durante el presente caso. Asimismo, se admitieron como evidencia expresiones atribuidas a la testigo en las que aseguró que la joven Antoniesca Avilés Cabrera le confesó haber participado directamente en la agresión que culminó con la muerte de Gabriela Nicole. La testigo destacó en sala.
1: Participó.
0: Sí, le manda unos mensajes por una aplicación donde le dice ciertas cosas que constituyen una admisión. Pero mírate esto.
1: Ajá.
0: La testigo destacó en sala que le había expresado directamente a Antoniesca, Gaba, que es el apodo por el que la conocen,
1: sí.
0: La apuñalé. Asimismo, Fiscalía presentó mensajes intercambiados a través de las redes sociales tras conocer el fallecimiento de la víctima. Según el reportaje, la testigo declaró que le escribió a Avilés Cabrera para confirmar si ya sabía que Gabriela había fallecido y recibió el siguiente mensaje. Tú simplemente vas a hacer lo que mami te diga. Atribuyendo a preguntas de fiscalía que ese mensaje se lo habían enviado desde lo que ella identifica, era la cuenta de Antoniesca. Mírate esto, Ernie.
1: Ajá.
0: Si bien es cierto lo que tú dices de que ella admite no haber visto a la acusada del caso en que está declarando,
1: sí.
0: No haberla visto darle ningún arma blanca a la que alegadamente le da muerte a la joven.
1: Ajá.
0: Así que
1: si ese testigo no establece ese hecho.
0: No establece
1: eso. Eso así es sencillo. Hay otros testigos que sí lo establecen, pero esa no.
0: Pero ajá. Esa están sentando las bases para otro caso. Y están sentando las bases para establecer que hubo un asesinato.
1: Sí.
0: Pero que es necesario para que se configure la coautoría de esta acusada.
1: Claro, porque mucha gente se pregunta, Carlos, de hecho la defensa ha hecho planteamientos de que están allá juzgando a Antoniesca sin nosotros poderla defender. Presentar objeciones, hacer alegaciones y la están juzgando a ella.
0: Pero ni tienen razón porque acaba de aceptarse una admisión de una persona que no está siendo acusada ahí, que no tiene abogado, que no es tanto aquello. Claro. Pero que la semana que viene va a empezar un juicio en su contra.
1: Pero eso es una consecuencia de mantener el caso separado.
0: Sin duda.
1: Esto salpica a ambas partes, ¿verdad? Ahora, el caso de Elvia Cabrera es por asesinato en primer grado. Por tanto, la fiscalía tiene que presentar pruebas de que allí se cometió un asesinato en primer grado y tiene que pasar la prueba de Antoniesca, cómo Antoniesca mató a Gabriela Nicole. Aunque la defensa de Antoniesca no esté allí, hay que probar el asesinato en primer grado, solo que de eso es que se está acusando a Elvia Cabrera, ¿me entiendes? El mismo testimonio pasará cuando celebren el juicio de Antoniesca. Pues otra vez escucharemos lo mismo. ¿Por qué? Porque también tiene que probar el asesinato en primer grado la fiscalía.
0: Esto no pasa,
1: dos veces, esto como no pasa, está separado.
0: Esto no pasa todos los días. Esto es una excepción a la excepción, ¿verdad?
1: Uh-huh.
0: Fíjate que básicamente la misma prueba debería presentarse en el otro caso.
1: La misma prueba. Son los mismos hechos, son los mismos protagonistas, son los mismos testigos, es lo mismo todo. Economía procesal, el tribunal, ya que el Departamento de Justicia castró los pies, cometió un error. al no solicitar la consolidación, el mismo tribunal pudo haberlo sugerido por economía procesal. Ahora tienen que ser dos juicios sobre un mismo asunto. ¿Cuántos jurados ahora? Un gasto adicional, extraordinario, de la administración del tribunal.
0: Oye, Ernie, no pierdas de perspectiva que estos testigos que están declarando no siempre declaran igual. Y así funciona la vida. No es necesariamente porque estén ocultando algo o mintiendo. Es que de la forma que le redactan la pregunta, de la forma que tienen la memoria ese día, son múltiples factores que inciden en que cómo ese testigo hace un relato de lo que ocurrió el año pasado. Oye, yo te pregunto a ti algo que pasó el año pasado y Osvaldo te pregunta mañana por lo mismo y a los dos nos vas a dar una contestación parecida, pero no necesariamente igual.
1: No idéntica.
0: Y los abogados de defensa, tú sabes que van a coger ese punto para sacarle toda la punta que tienen pues correctamente,
1: claro.
0: ¿Verdad?
1: Pues claro.
0: Ese es su trabajo y claro. Con lo que eso implica.
1: Mira, Carlos, ¿tú sabes que estamos en los últimos días del aprobatón?
0: Sí, señor.
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1: 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Saludos, Jorge.
2: Saludos, saludos. Contento en el día de hoy y con una lista de güiritas. El güirómetro está encendido, Ernie.
1: La recta final.
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1: Tras tanto, no se vaya nadie. Regresamos en breve en Fiscalía 580.
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5: En aumento la cifra de fallecidos, heridos y atrapados tras los 2 terremotos ocurridos en Venezuela. Soy Carla Yani Díaz, escuchas WKQ 580 y estas son las noticias de acción. La presidenta de Venezuela pide calma y unidad.
6: La ciudad capital, Caracas, hubo derrumbe de edificios en distintas parroquias. El estado Miranda, el estado La Guaira también ha sido duramente afectado. El estado Aragua, Carabobo, Falcón, donde hemos tenido incidentes. El primer mensaje para nuestro pueblo es mantener la unión para salvar vidas. Inmediatamente de la ocurrencia de estos 2 sismos, todas nuestras autoridades y el sistema de protección civil se abocó a la tarea del rescate en las cuales nos encontramos en este momento.
5: Y mientras en Puerto Rico evalúan el envío de ayuda. En otros temas, la policía investiga el hallazgo del cuerpo de Jennifer Torres Castro, una mujer de 36 años de edad, que fue encontrada en una residencia del barrio Río Cañas de Caguas. Las circunstancias de su muerte permanecen bajo investigación. Por otra parte, una nube del polvo del Sahara provoca baja calidad de aire y visibilidad reducida. Se recomienda precaución, especialmente para las personas con problemas respiratorios. Y oiga, esta noche Puerto Rico conocerá a su nueva Miss Universe Puerto Rico entre las 35 candidatas que compiten en el Centro de Bellas Artes de Caguas. Soy Carla Gianni Díaz, esto es WKQ.
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7: Saludos y muy buenas tardes a los amigos que sintonizan WKAQ580 AM. En los titulares del tiempo, el polvo del Sahara continúa dominando el tiempo con concentraciones entre altas hacia densas. El aire seco seguirá limitando el desarrollo de aguaceros, pero el sábado aumentará nuevamente la humedad por la cercanía de una vaguada. El viento continúa algo fuerte y mantiene riesgo de corrientes marinas en un nivel moderado. Mientras tanto, en el tiempo, continúa dominado bajo una densa capa de polvo del Sahara sobre Puerto Rico, dejando cielos brumosos, visibilidad reducida y la calidad del aire deteriorada. Las concentraciones se mantienen entre altas hacia densas, por lo que las personas con condiciones respiratorias deben delimitar la exposición prolongada al aire libre. Por otra parte, las temperaturas volvieron a alcanzar entre los altos 80 hacia bajos 90 grados en las zonas costeras y urbanas, mientras el valor de índice de calor ha sobrepasado nuevamente los 100 grados en gran parte de las zonas costeras. Mientras tanto, algunas lluvias aisladas se han registrado durante el día de hoy, pero los acumulados han sido ínfimos. Además, continúa riesgo moderado de corrientes marinas para la mayoría de las playas de la isla, con olas entre 3 a 6 pies. Se espera que para el fin de semana...
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2: Regresamos a este su programa Fiscalía 580. Son las 4:35 de la tarde. Se dirige el licenciado Ernie Cabán Santiago en compañía del licenciado Carlos Soto y Lara Cuente.
3: Buenas tardes, Ernie, a todos los radioescuchas. Estamos hoy muy bien acompañados.
2: Eso es así, estamos en esta sección de contacto con el FEI. En contacto con el FEI está con nosotros el licenciado y fiscal especial independiente Ramón Mendoza. Saludos, licenciado.
4: Buenas tardes a los compañeros que están aquí presentes, al público que nos está escuchando y nos está viendo. Para comenzar, le extiendo, ¿verdad?, un abrazo de solidaridad al pueblo hermano de Venezuela por esta situación que está atravesando.
2: Claro, claro, claro. 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Yo estuve haciendo una llamadita a la aseguradora mía, a ver, porque es su precio. Y,
3: a ver si te vas montado.
2: 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Ramón, están pasando muchas cosas relacionadas aquí con la figura del FEI y del panel de fiscal especial independiente. Tú, ¿cuántos años llevas en esa institución, sirviéndole al pueblo?
4: Llevamos más de 10 años trabajando como fiscal especial independiente. Y estamos conscientes de, ¿verdad?, de toda la problemática y circunstancias que surgen en relación a los casos del FEI, que eso, cada caso es un proyecto.
2: ¿Y habías visto un movimiento de casos y de querellas hacia referidas al FEI, un volumen como el que se está viendo ahora, otro momento, según tu experiencia?
4: Sí, nosotros hemos tenido realmente bastante volumen de trabajo. Lo que pasa es que cuando hay mucho destaque y mucha discusión pública, parece, ¿verdad?, como que es mucho
2: más de las cuentas.
4: Exacto, pero sí, nosotros normalmente nos hemos enfrentado a una agenda de trabajo bastante complicada.
3: Honorable, el otro día Ernie y yo estamos aquí comentando esa noticia que trascendió cuando el que era entonces secretario del departamento del DIDEC presentó una querella, una carta o queja, haciendo unas alegaciones, y la presentó sin juramentar, la envió al panel del FEI y copió, entre otros, al presidente del Senado. En ese momento, eso fue en caliente, eso fue qué sé yo, 30 minutos antes de empezar el programa, habíamos leído en ese entonces ya la queja y estábamos compartiendo, y Ernie, evidentemente, con la experiencia que tiene de haber sido fiscal especial independiente, estábamos discutiendo, número uno, de si iba a ser tomada como una queja o querella frente al FEI, la jurisdicción que tenía el FEI para atenderlo en primera instancia, y resultó, o el efecto que tuvo fue que finalmente el FEI ya tenía un caso abierto y lo que hizo fue que adicionó esa queja o esa información al otro expediente o los fiscales que ya tenía asignado. Aprovechando, ¿verdad?, el conocimiento que tiene usted personal de atender estos asuntos o asuntos relacionados a esto, para esos radioescuchas que tenemos y que no son abogados, ¿verdad?, pero les gustaría entender ¿qué fue lo que pasó o cuál es el proceso para que finalmente termine en una imputación o en un archivo? ¿Qué usted tendría que reaccionar a eso?
4: Bien, en relación a los procesos del FEI, primero, en este caso en particular, ante la discusión pública que se está dando, primero, tenemos que aclarar que aquí no hay ningún trato desigual. Aquí realmente se ha procesado, se ha actuado conforme a lo que llega o la forma y manera en que ha llegado a manos del FEI a través de la ley.
2: Correcto.
4: O sea, conforme llegan las circunstancias del caso, así es que hay que trabajarlo. Se inició una querella primero en el Departamento de Justicia, pues entonces el Departamento de Justicia tomó una determinación de que se nombrara un fiscal especial independiente.
2: Correcto.
4: Eso pasó
2: la primera querella.
4: Sí. Eso pasa al FEI.
2: Sí.
4: El FEI entonces procede a nombrar las fiscales, las compañeras fiscales, para atender esa investigación.
2: Uh-huh.
4: ¿Qué ocurre? Luego de eso antes de eso viene la investigación, la información que llega directamente al FEI, que está relacionada con esa querella inicial.
2: Que son unas alegaciones no juramentadas.
4: Sí, pero juramentadas o no, la verdad es que la verdad es que, para que quede claro de nuevo, aquí se está investigando a todo el mundo en relación a todos los asuntos sobre esa querella y la información que vino después. Porque esa fue la resolución del panel. La resolución del panel fue, la determinación fue, mire, fiscales, investiga a todo el mundo y toda la información que ha llegado, incluyendo esa información adicional.
2: Claro, porque...
4: Y eso es lo que tiene que hacer. O sea, aquí no hay una doble vara para este, para otro. Lo que pasa es que la forma y manera en que llega la información o el caso al FEI, pues así es que se procesa. O sea, la ley no es una almohada que yo la acomodo aquí y me la pongo No. Uh-huh. La ley es la ley y hay que continuar el proceso conforme se presentan las circunstancias.
2: De hecho, y las alegaciones que se presentan en ese documento, aunque no están juramentadas, cumplen con el quantum de posibilidad, de posible comisión de delito, que es suficiente para que actúe el panel y lo haya unido, ¿verdad?, a la
4: designación
2: previa.
4: En esa primera situación, hay una determinación del Departamento de Justicia de que se nombre a un fiscal.
2: Correcto.
4: Pues,
2: y son los mismos hechos.
4: Que tenía la información necesaria, porque recuerden, eso está en varios artículos, artículo 5, etcétera. Hay varios artículos que van a repetir lo mismo en la ley, que son, tienes declaración jurada, pero también tienes que, ¿verdad?, asimilar, aquilatar, saber si la información que te están dando es suficiente para tú hacer una determinación de que se nombre un fiscal especial independiente.
5: Por eso, partiendo de ahí, esa nueva información podría resultar en presentar un fiscal adicional, o dentro de ese mismo caso se entiende como parte de la investigación y podría culminar con denuncias ¿verdad?, con la presentación de alguna denuncia en contra de cualquiera de esas personas.
4: Eso es así. La contestación a ambas escenarios que estás colocando sobre la mesa es sí. Podría ser que se nombrara un fiscal adicional para que ayude a los que ya han sido nombrados. Podría incluso llevarse una investigación o ampliar una investigación sobre personas cuyo nombre no han sido mencionados.
2: Correcto.
4: Eso son totalmente insospechados para la imaginación ahora. Depende a dónde la prueba lleve a las compañeras fiscales.
2: Son escenarios que se pudieran presentar.
4: Exacto. Y otro caso, en relación a la nueva querella que me estaba mencionando el compañero Cabán, pues Ernie, mira...
2: Se radica después de haber designado el FEI a las compañeras FEI, y sobre después de haber ampliado la investigación con la evidencia nueva, se presentó una nueva querella ante el Departamento de Justicia de parte de Domenech.
4: Exacto.
2: Juramentada y con todos los power.
4: Y esa querella, ahí hay una inhibición del Departamento de Justicia y pasa directamente...
2: Sin embargo, hay una inhibición a pesar de que la secretaria no está implicada.
4: Sin embargo, ella entiende que para evitar la mera apariencia de... Y esto no es algo nuevo, o sea, la jurisprudencia está llena. El año pasado, este año, el año pasado, por ejemplo, tuvimos casos, y este año también, en el 2026, donde la aseveración del Supremo es que la mera apariencia de que pueda haber algún tipo de conflicto, etcétera, la mera apariencia de una actuación antiética, etcétera, socava, afecta las propias instituciones gubernamentales. Así que en ese sentido, que se puede hacer a través de la ley y cualquier tipo de caso, y esto no es la primera vez que ocurre, ha habido fiscales, ha habido distintos tipos de casos en que el Departamento de Justicia dice, yo me voy a inhibir, así que el FEI entonces, ¿qué va a hacer? El FEI va a entrar a juego,
6: vas a ordenar la investigación preliminar y entonces determinará si nombrará o no un fiscal especial independiente.
2: Okay. Pero en primer lugar, pues la determinación de la Secretaría de Justicia fue conforme a derecho, a pesar de que ya no está implicada. Había una obligación ética, ¿verdad?
6: Está totalmente, está conforme a derecho.
2: Exacto. Pero entonces, ¿el panel ya tomó una determinación de asignar una investigación preliminar o todavía están ante la consideración ese asunto?
6: Entiendo que entiendo que ya se ha dicho públicamente por la señora presidenta de que estaría nombrando a un investigador para que haga realice la investigación preliminar.
2: Que ahí se ve la figura que está contemplada en la ley, la alternativa que tiene el panel ante la disponibilidad de justicia de realizar la investigación preliminar, que tiene la opción el panel de asignar un abogado.
6: Exacto.
2: Para que realice esa investigación preliminar. ¿Y ese abogado es uno de los abogados del FEI, que está en el panel, o es cualquier abogado?
6: Podría ser cualquier abogado. Y de nuevo, no estamos ante ninguna situación que está haciendo historia. O sea, ya esto se ha hecho antes.
5: Seguro, pero mira, para los que pero lo que pasa es que los radioescuchas que no conocen esto, no son abogados. Ese abogado que se asigne, pensemos que es Juan
2: no
5: del
2: me
5: Pueblo.
2: Menciones.
5: No. Se inviste con la contratación de un poder que le permite supinar, citar testigos, o pedir registros. ¿Cómo se configura eso a los fines de que ese abogado, que no está nombrado por el Ejecutivo, se invista o tenga la facultad jurídica de poder realizar esa investigación como se espera?
6: Eso es así, se inviste con el poder suficiente para poder realizar todo este tipo de
5: investigación. ¿Y esa investidura sea con el contrato?
6: Sí, lo que pasa es que por eso se utiliza el concepto de fiscal investigador también. Uh-huh. Porque cuando viene a ver, se le da todos los poderes o facultades que podría tener un fiscal especial independiente, pero eventualmente ese no es el que va a presentar el caso antes de proceder, no va a tomar la determinación final de proceder a la presentación de cargos criminales.
5: Pero sería el primer testigo de los hechos. Sería el equivalente al policía que hace la intervención en un accidente.
6: Sería más bien el primer investigador.
5: Y testigo del caso.
2: Pero es que no es testigo porque no forma parte de los hechos.
6: No necesariamente.
5: Pero fruto de su investigación obtuvo tal información.
6: Podría ser, o sea, no puedo descartar, una persona podría ser testigo en cualquier momento de cualquier estudio investigativo, pero no es el equivalente normalmente de un agente investigador de la policía en unos actos delictivos.
2: Exacto.
6: Así que
2: sí, porque investigan lo que le traen a él, ¿verdad?
6: Y obviamente las investigaciones juradas, etcétera, supina, realmente... No es, o sea, va a tener el poder necesario para realizar lo que tiene que hacer.
2: Pudiera, están cogiendo de manera separada la designación de las compañeras fiscales a la investigación primera, la primera querella. Está cogiendo separada a esta de Domenech, porque esta de Domenech va para la investigación preliminar. A ver si se justifica la designación de un FEI. El otro caso ya tiene asignado en propiedad unas fiscales.
6: Eso es.
2: ¿Pudiera darse la situación de que se consoliden los casos o eso no es viable? Bueno, cada cual debe seguir por su
6: camino. La contestación es, pudiera darse.
2: No hay impedimento.
5: De resultado de la investigación.
6: Si es viable o no, etcétera, pues se sabrá en su momento cuando el panel, las compañeras fiscales... Recuerden que nosotros desconocemos, ¿verdad? Este servidor, por ejemplo, desconozco las interioridades de la prueba, etcétera. Por ejemplo... En el comunicado de prensa donde se inhibe la secretaria de justicia, dice, las denuncias contenidas en sendas declaraciones juradas, acompañadas con un expediente extenso de evidencia. Entonces, pero nosotros desconocemos el contenido de esas declaraciones.
5: El investigador sabrá.
6: Sabrá en su momento el panel. Si habrá de consolidar, si nombrará un fiscal separado para eso. Habrá que esperar el momento.
5: Y luego de ese informe, ¿que entonces ustedes entrarían a si se va a presentar o no algún tipo de denuncia?
6: Luego de la determinación del panel, primero para ver si va a nombrar un fiscal o no, y segundo, si lo nombra, pues entonces el fiscal inicia la investigación y hace una determinación final.
2: Vale. Yo lo que no sé es con qué nos venga Jorge Blanco.
5: Algo siempre tiene
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5: No, muchas gracias a ti, muchas gracias al honorable
2: Ramón Mendoza.
5: Gracias
6: por la invitación, gracias a ustedes.
5: Un placer, por su de verdad. Aportación a este asunto que está caliente.
2: De esa forma,
6: lo que podemos para que el pueblo esté claro.
2: Finalizamos esta edición de Fiscalía 580. Los dejamos ahora con WKQ en la tarde con Quique Cruz. Y nosotros regresamos mañana a la misma hora, de 4 a 5 de la tarde, en Fiscalía 580. Buenas tardes.
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10: Buenas tardes, les informa Gilmarí Rivera Sánchez con lo último en las carreteras. Moviéndonos hacia Carolina, la cosa está complicada. Avenida Valderotti de Castro tiene tapón sólido en dirección al aeropuerto y la carga se arrastra desde el área de Laguna San José. Ahí la marcha es a paso de tortuga. Lo mismo pasa en la avenida 65 de Infantería, sumamente lenta en toda la zona comercial de Escorial. Si estás en el centro de San Juan, trata de esquivar las avenidas Roosevelt y Jesús T. Piñeiro, porque tantas intersecciones juntas tienen el tránsito casi detenido en ambas direcciones. Y un aviso para nuestra gente en el oeste, en Mayagüez, la PR2.
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19: Buenas tardes, mis queridas amigas, amigos, bienvenidos. 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Usted está escuchando WKQ en la tarde con Quique Cruz. Yo soy Enrique Quique Cruz y estoy aquí de lunes a viernes de 5 a 7 por WKQ 580M. Ustedes se tienen que recordar que el pasado miércoles, cuando fue anunciado que Luma había contrademandado al gobierno por 4.500 millones de dólares y los daños que íbamos a tener si nos separábamos de ellos y todo ese tipo de cosas, yo le dije a ustedes que Luma había hecho eso y había contratado a estos dos ex jueces del Tribunal Supremo más otro montón de abogados más. Yo le dije a ustedes que ellos habían hecho en una coyuntura donde la administración de Jennifer González y el secretario de Gobernación, Francisco Domínguez, se encontraba en un momento de vulnerabilidad. Y le dije que esa demanda venía por una cuestión política de todas las acusaciones que estaban habiendo en contra de Sebastián Negrón, en contra de Francisco Domenech, en contra de toda esta gente, y que ellos se metieron en el baile, se metieron en ese tango. Eso se lo dije yo a ustedes aquí el pasado martes, miércoles, esta semana. Pues mire, el tiempo da la razón al buen análisis aquí en WKQ en la tarde. Ellos mismos lo aceptan. Hoy sale en Metro, que tiene sus oficinas allí, o por lo menos, no, Metro, no me acuerdo quién es que tiene las oficinas allí en la autoridad de terreno, pero hoy sale uno de los abogados y los mete en el ring, señores, pero vengo con eso ahora ya mismito. Usted está escuchando WKQ en la tarde con Quique Cruz. Vamos con los titulares de hoy.
16: 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Pero Luis,
19: hoy, jueves 25 de junio del 2026, los abogados de Luma se meten en el ring, como dice Héctor El Marrón Torres y Juan Luis Camacho, por la tercera cuerda contra el invader número uno, contra Francisco Domenech, y alegan que Francisco Domenech tenía evidencia, que ellos tienen evidencia preliminar que Francisco Domenech participó en reuniones para influenciar decisiones relacionadas con el contrato de Luma y adelantar un proceso agresivo de descubrimiento de pruebas. Pero vean, ¿y qué ustedes esperan que haga un secretario de la gobernación? ¿Que se quede así mirando para el techo y dejen que ustedes se les vaya la luz? Y el mismo día que demandaron se les fue la luz a 60,000 personas en esta isla, bendito sea Dios. Pero mira, el análisis no falló. Ellos mismos, ¿cómo es que dicen los abogados? Relevo de pruebas, no sé qué más. Pero ahí está. Ellos están haciendo esto un juicio político. No es que el gobierno lo hizo político. Ellos están haciendo esto un juicio político y se están metiendo por la tercera cuerda contra el invader uno, Francisco Domenech. ¡Wow! Comienzan a organizarse para ayudar a nuestros hermanos venezolanos luego de la situación que ocurrió ayer. Hasta ahora se han identificado sobre 160 muertos. Se estima en miles los muertos. Y esto, en mi opinión, esta ayuda tiene que ser liderada por Marco Rubio y por el presidente Donald Trump, y Puerto Rico tiene que ser un arma importantísima en ese manejo de esa ayuda que se debe estar organizando ahora mismo. A las 6 de la tarde voy a hablar con la secretaria de Estado, Rosachely Rivera, sobre la organización que hay para ayudar a nuestros amigos venezolanos, y Puerto Rico, como siempre, se estará desbordando para ayudar. No dudaría que se haga un telemaratón, un radiotón, donde WKQ tiene que estar con ton todo ahí para ayudar a nuestros amigos venezolanos. Ponce, una noticia buenísima para la salud en Puerto Rico, y viene del Hospital de Damas. Ponce se prepara para viabilizar que médicos se especialicen en geriatría y endocrinología. Eso es vejez y diabetes, riñones, señores, importantísimo hoy. Tomás Rivera Chats no va a atender el nombramiento de Francisco Quiñones, pero sí atendieron el nombramiento de Edison Avilés para el negociado de energía de Puerto Rico. Yo entiendo que este es su tercer término. Y tengo que decir, tengo que hacer un paréntesis en esto de Edison. Yo lo he criticado a él en ocasiones y también le he dado la razón en otras, menos que las críticas. Pero la verdad, yo tengo que felicitar a Edison Avilés, no me queda de otra, porque uno tiene que reconocer las cosas como son. Lo tengo que felicitar porque ante el ambiente político que hay en Puerto Rico, ante las divisiones que hay dentro del Partido Nuevo Progresista, el haber logrado que la gobernadora lo nombrara y que el Senado lo confirmara de manera expedita. Podemos no estar de acuerdo en un montón de cosas que han hecho en el negociado, pero tengo que decir que eso demuestra la sagacidad y el poder político que Edison Avilés, del presidente del negociado de energía, ha ido adquiriendo con las canas, la experiencia y los cantazos que ha cogido en los últimos 9 o 10 años. Es interesantísimo que él haya logrado el nombramiento y la confirmación en un momento tan difícil políticamente, legislativamente y ejecutivamente. Así que no queda de otra que felicitarlo. Muchas felicidades en su tercer término, que entiendo yo que es, y espero que las cosas sigan sucediendo en pro del pueblo de Puerto Rico y no de empujarnos por ojo, nariz y boca energías que no han llegado a su capacidad todavía. Y la presidenta de la Universidad de Puerto Rico, Sayira Jordán, no fue a la graduación de Calle, y no creo que no va a la de Río Piedra. Y esto es una mezcla de emociones en cuanto a esto. Pero no dudaría que su seguridad debe haber estado amenazada o expuesta si iba a una de estas graduaciones. Usted está escuchando WKQ en la tarde con Quique Cruz. 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
1: 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Ahora, Héctor El Marrón Torres, como siempre, bienvenido aquí. Muchas gracias por estar conmigo.
2: Saludos, Quique, a ti y a la gente que nos escucha. Siempre un placer.
1: Yo cuando vi esta noticia, Héctor, me acordé de ti y el titular lo escribí pensando en ti. Abogados de Luma.
2: Bonito, eso suena hasta una canción.
1: Sí. ¿Cuál es la canción? Vamos a ver.
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1: ¿Viste?
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1: ¡Qué rayo! Abogados de Luma se meten en el ring por la tercera cuerda contra el invader número uno, Francisco Domenech, y alegan que tienen evidencia preliminar que Francisco Domenech participó en reuniones para influenciar decisiones relacionadas con el contrato de Luma y adelantar un proceso agresivo de descubrimiento de pruebas. ¿Y qué se supone que haga el secretario de la Gobernación? Que no se meta, que no haga reuniones, que no participe, que no agite la cosa, que no mueva la cosa. Yo entiendo que tiene que estar metido, porque si la campaña eleccionaria, tanto los populares como los PNP, como los pipiolos, dijeron en la campaña que el contrato de Luma estaba cancelado, cuando ganaran, ¿qué iban a hacer? ¿A olvidarse de eso? ¿Y qué tú esperas que haga el secretario de la Gobernación? Que no se meta.
3: Esas declaraciones significan y validan lo que te llevo diciendo

0: por semanas y ya yo creo que meses. Ahora se sube una galleta, culpa de Francisco Domenech, los tapones, los boquetes en las carreteras, la falta de iluminación en la calle, todo es culpa de Francisco Domenech. Tú dijiste ahí un titular, a mí que me deja perplejo, eso de Edison Avilés, o sea, tú lo celebras, yo no lo celebro, yo difiero muy respetuosamente de ti y de los líderes de mi partido en el Senado que lo confirman, ¿por qué? Porque qué diferencia ha hecho el negociado de energía. Digo, por lo menos no ha salido públicamente.
1: No,
0: o sea,
1: no.
0: Yo no he visto nada.
1: No.
0: O sea, yo lo que he visto es ellos que nos aprueban los aumentos y o le aguantan las peticiones a Luma cuando Luma puede pedir un aumento catastrófico que esté astronómico.
1: Sí, como los ha pedido.
0: Pero más allá de eso, ¿qué ha hecho el negocio? ¿Con qué se come la estancia de Edison Avilés y de los otros miembros de la Junta del negociado ese de energía?
1: Yo
0: ese embeleco de Larry Seyhammer y de Eduardo Batia, que sí, todavía...
1: No.
0: O sea, porque el problema mío es conceptual, ¿no? Y no, esto no es personal ni con Edison Avilés ni con nadie.
1: No, es un concepto.
0: Pues exactamente.
1: Entonces, ¿cuál provecho ha tenido el concepto para el pueblo de Puerto Rico?
0: Y al abonado, a los dueños de la autoridad que hemos sido nosotros, que somos los que hemos pagado todas las malditas ineficiencias que tiene el sistema eléctrico en Puerto Rico. Entonces, pues seguimos en el mismo TGMN. Cada vez, mira, este dealer, muy bonito, esta facilidad es muy chévere. ¿Sabes que esto se mueve con luz eléctrica? Y esto tiene un costo operacional a la hora. Aquí hay que vender carros para mantener esta operación y estos empleados que están aquí, todo este tipo de cosas. Pero cuando tienes burócratas que se sientan de 8 a 5, tienen un cheque seguro los 15 y los 30, y no entienden cómo es que se bate el cobre para mover la economía de Puerto Rico, pues pasan estas cosas. Yo tengo reservas con eso. Y ahora mismo, la cuestión esa que tú alegas de Luma, de que Luma tiene el contrato. Pues mira, ahora, de momento, todo era la defensa, era que Luma, el contrato era nulo. Que eso tiene otra vertiente que es preocupante. Si el contrato es nulo, entonces Luma puede decir mañana, bueno, pues yo estoy en contrato. Ustedes me han pagado a mí todo lo que me han pagado hasta ahora. Hay que ver cómo eso compagina con la ley de contabilidad pública y otras cosas más. Pero entonces Luma se puede ir, recoger los bártulos y me voy. ¿Y quién va a operar eso mañana?
1: Va a haber otro.
0: Sí, ese es el discurso.
1: Pero
0: otros habrán.
1: Pero no va a ser el gobierno.
0: Ahora digo.
1: No, la ley prohíbe que sea el gobierno, para que tú lo sepas.
0: Y que, entonces.
1: La ley prohíbe que sea el gobierno.
0: Mi papá me hablaba a mí siempre. Privado. Mi papá siempre me decía de un refrán que decía: cuidado con lo que deseas, no sea que se te conceda.
1: Sí.
0: Y entonces.
1: En inglés suena más lindo.
0: Y entonces.
1: Be careful with what you wish.
0: Exactamente.
1: Ten cuidado así, con lo que deseas.
0: Exactamente. O sea, así que. Cuidado con lo que queremos hacer, que no vaya a ser que queremos sacarle los dos ojos a Luma, y nos saquemos los dos nosotros al final del día. Que vuelvo y te repito, todas esas ineficiencias que redundan en costos operacionales terminan en la factura que paga la gente aquí. Son mis palabras sobre eso.
1: Yo lo que dije sobre la confirmación de Edison Avilés fue que ante el ambiente que hay, de que la gobernadora sometiera su nombramiento y que el Senado lo aprobara, él ha sido un survivor. ¿Te acuerdas de la serie esa que se llama El Survivor? Para mí, era no era lógico de que tan siquiera la gobernadora lo nominara. Para mí no era lógico de que la gobernadora lo nominara. De que lo confirmara, sí. Pero de que Tomás Rivera Chávez en el Senado lo confirmara, sí, pero de que la nueva gobernadora lo nominara, no se veía venir. Y de momento la gobernadora lo nomina y de momento lo confirman, pues tengo que... O sea, mi comentario y mi análisis es de que el tipo se ganó sus galones en esa parte política que se llevó a cabo ante un ambiente tan inhóspito que hay ahora, y de momento ¡fup!, salió y se quedó ahí. Hasta Josué Colón lo defiende.
0: Puede ser, pero de nuevo, o sea, primero que estas cosas también se dan en base a negociaciones que ocurren de tiempo en tiempo.
1: Estamos
0: y,
1: claro.
0: Y el Ejecutivo y el Legislativo pueden negociar una serie de cosas. Fíjate que no es casualidad tampoco que haya pasado el nombramiento de Ríos Pierluisi al DIDEC, también sin mayores escaramuzas políticas, a sustituir a quién, al Santo Sebastián. O sea, y ahí tú ves cómo la cosa más o menos fluye. Fíjate, expeditamente fue Río Pierluisi, expeditamente fue Edison Avilés. Habrá sido una negociación entre el legislativo. Te digo, la dejo abierta. Hay
1: sí,
0: la gente que llega
1: sí,
0: a sus conclusiones.
1: Sí, bueno, es que así es como se dan las cosas. ¿Qué tú quieres? Yo quiero a Pedrito. ¿Y tú a quién quieres? A Luisito.
0: Entre tantas definiciones.
1: No, Luisito no, dame Duincito.
0: Entre tantas definiciones que yo te he dado de la política entre tantas otras, es el arte de lo posible. El arte y de lo entonces, posible. Pues tú tratas de buscar la manera de
1: y
0: cómo...
1: Y no hay verdad que dure 24
0: tampoco.
1: Horas.
0: Tampoco. Eso es así. En el negocio de la política y muchas veces en la vida, en otras cosas más, no hay verdad que dure 24 horas. Así que habrá que ver. Pero a mí lo que me preocupa de todo esto es la política energética. A mí lo que me preocupa es el desastre en la infraestructura eléctrica, que seguimos tratando de remediar con pañitos tibios y con cositas, en vez de hacer una verdadera reforma aquí, poder levantar un sistema que sea confiable, que podamos atraer industrias de afuera, como debemos hacer, para que Puerto Rico sea un lugar mejor y más viable para la inversión de alto capital que redunde en el beneficio de todo nuestro pueblo.
1: Tú acabas de levantar un punto que yo espero que en algún momento el Partido Nuevo Progresista, en este cuatrenio, al igual que pudieron obviar cualquier tipo de diferencia para confirmar a Edison Avilés, puedan hacer lo siguiente que yo voy a decir ahora. Puerto Rico hoy, todavía la política pública energética que está establecida es la de esos dos grandes próceres de la energía que tú mencionas. Son esos mismos dos, Eduardo Batia y Laricel Hamel. La política energética de hoy es la que establecieron ellos dos en la administración última del Partido Popular Democrático. No existe otra. Y el PNP no ha podido cambiar la política pública energética y se ha mantenido con eso, que ya fue demostrado que lo que se estableció en términos de política energética, no estoy hablando del negociado, en términos de política energética, no ha funcionado. Se metieron que para el año 2025 íbamos a llegar a 30% de renovables. No pasó ni va a pasar en el 2035. No va a pasar, porque eso va lento. Y en Puerto Rico no ha progresado. Tenemos sol, como tú dices, tenemos todas las benevolencias, pero es cara. Es cara. Y nosotros, nuestro sistema eléctrico, hoy, los cables, ninguno de esos cables está listo y preparado para manejar un incremento en energías renovables. La infraestructura, tú lo acabas de decir, es un desastre, una infraestructura vieja. Y entonces, el negociado de energía que se lanzó a cumplir con la política energética, no pudo completarla para el 2025. No pudieron.
0: Pero entonces lo que hay que analizar es las prioridades. Entonces, como tú tienes una corporación que gasta troche y moche, que ha gastado un montón en tubos que no son inservibles, como el tubo de Ajunta que venía para acá, cuando Fortuño y el de Aníbal que venía del sur. Entonces, donde hay que meter el dinero es en esa infraestructura y no en prebendas y en contrataciones innecesarias. A mí como abonado, ¿qué me importa a mí eso, lo que tú estás diciendo? Yo lo que quiero es tener luz buena y barata.
1: Y agua.
0: Y agua también, claro, porque tú, cuando yo hablaba ayer en el programa, en este programa de infraestructura crítica, eso es lo que yo me refiero. O sea, para vivir, para tener una vida aceptable, normal, te necesitamos agua y luz. Eso se cae de la mata. Entonces, cuando tú no tienes esos recursos, pues mire, usted tiene que hacer lo que hice yo y lo que hace otra gente. Compra una buena cisterna y me dale paneles fotovoltaicos. Tú dices que es caro, pues la gente lo que tiene que hacerse es hacerse dueño de su propio destino. Y así como hace un sacrificio enorme para hacerse de su propiedad, haga un poquito más de sacrificio, métale placa fotovoltaica e independice su energía. Hablaba yo contigo hace mucho tiempo de mi profesor querido Alvin Toffler, que decía que ya no podemos ser solo consumidores, tenemos que ser prosumidores, que es producir lo que consumimos, por lo menos parte de eso. Así que a mí me parece que esos son los pasos en la dirección correcta. Yo creo que la gente que escucha este programa y escucha otros programas buscando soluciones, pues mire, pues ahí tienen una. La gente tiene que buscar la manera, no podemos seguir con la insuficiencia que tenemos aquí en la producción de alimentación. Aquí viene una guerra, esta guerra del mundo, mira cómo nos afecta la calidad de vida con el costo astronómico, ese aumento en el precio del petróleo, que gracias a Dios está bajando. Pero si llegara a haber una crisis alimentaria en Puerto Rico, ¿de qué vamos a vivir si más del 80-85% de las cosas que se consumen, que nos comemos, vienen de otros sitios?
1: Así es.
0: Entonces, hay que tomar decisiones.
1: El precio de la carne está carísimo, ¿duro? Carísimo.
0: ¿Churrasco en un restaurante?
1: No. El churrasco ya está como el filete, y el filete está como otra cosa, como si fuera un guayo, una cosa de esa. La carne está carísima. Hoy yo fui a comprar un pedacito de carne allí, por poco salgo corriendo por otro lado, porque está caro. 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
1: 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Además, podrás disfrutar de exhibiciones junto a entidades en la industria aeroespacial en Puerto Rico. 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Entrada libre de costo. Te invita el municipio autónomo de Aguadilla y su alcalde Julio Roldán, y esto es la semana próxima. Nosotros vamos a estar allá en WKQ en la tarde de la semana próxima para ese gran evento que el alcalde de Aguadilla, Julio Roldán, va a estar llevando la semana próxima. 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
1: Eso, y regreso ya mismo.
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5: Durante otra graduación reclaman la renuncia de Sayira Jordán mientras la presidenta se ausenta por tercera vez. Soy Carla Yanni Díaz, escuchas WKQ580 y estas son las noticias de Acción. Otra protesta estalló hoy durante la graduación del recinto de Río Piedras de la Universidad de Puerto Rico, donde líderes y estudiantes exigieron su salida.

0: y hágale un favor a la Universidad de Puerto Rico y renuncie de una vez por todas.
1: Sobre esto, Jordán respondió que decidió no asistir a varias ceremonias para evitar controversias y proteger la solemnidad de los actos. Bueno, y cambiando de tema, incertidumbre en corrección, el secretario no confirma si le pidieron la renuncia. Aunque evitó responder directamente, la Fortaleza asegura que el funcionario permanece en el cargo por el momento. Y bueno, Puerto Rico evalúa ayudar a Venezuela tras los terremotos. El gobierno analiza cómo responder a la emergencia provocada por estos fuertes sismos que ya han dejado cientos de muertos y heridos y otros cientos aún atrapados y desaparecidos. El secretario de Asuntos Públicos de la isla informó que la secretaria de Estado mantiene comunicación con las autoridades federales para coordinar posibles esfuerzos de ayuda. Por otra parte, el polvo del Sahara afecta la calidad del aire en la isla. La nube de particulado provoca visibilidad reducida y condiciones perjudiciales para personas con problemas respiratorios. Y en una nota positiva, oiga, Puerto Rico esta noche corona a su nueva Miss Universe Puerto Rico. 35 candidatas competirán en el Centro de Bellas Artes de Caguas por la corona. Soy Carla Gianni Díaz. Esto es WKQ.
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3: Saludos y muy buenas tardes a los amigos que sintonizan WKQ 580 AM. En el tiempo, la tarde del jueves continúa bastante calurosa, ventosa y con la calidad del aire afectada. Un episodio de polvo de Sahara que domina nuestra región en concentraciones densas mantiene un ambiente brumoso y con la visibilidad reducida. Durante la tarde, el tiempo ha estado bastante estable, con limitada actividad de lluvia. Para esta noche continuarán las condiciones calurosas, ya que la capa de polvo de Sahara ayuda a retener parte del calor cerca de la superficie. El viernes seguirá predominado por un tiempo seco, con temperaturas en los altos 80 y bajos 90 grados, y aunque durante la noche las concentraciones de polvo comenzarán a disminuir gradualmente, se anticipa que también las condiciones permanezcan mayormente estables. Mirando hacia el fin de semana, el sábado una vaguada estará favoreciendo en un aumento la presencia de humedad y desarrollo de aguaceros durante la tarde sobre el oeste y suroeste de la isla. Mientras tanto, las condiciones marítimas permanecerán algo picadas, con oleaje entre 3 a 6 pies, mientras el riesgo de corrientes marinas permanece moderado. Por otra parte, en el informe más reciente emitido por parte del Monitor de Sequía Federal, indica que tenemos un incremento en la sequía en nuestra isla. De hecho, un 5.89% se encuentra bajo sequía severa, un 23.43% de la isla se encuentra bajo sequía moderada y un 68.24% de la isla se encuentra bajo deficiencias de lluvia. Para el 580 les informó Carlos Omar Rivera. Que tengan muy buenas tardes.
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6: De regreso aquí en WKAQ en la tarde con Quique Cruz. Yo soy Enrique Quique Cruz y estoy aquí de lunes a viernes de 5 a 7 por WKAQ 580. Continúo con Héctor El Marrón Torres. Ustedes saben que varios independentistas puertorriqueños fueron a la ONU, a la vaina esa del Comité de Descolonización, a pedir por 44 años consecutivos. El Nuevo Día le dio una página completa a José Delgado para que hablara de eso y se sintiera bien y cómodo de ir allí a pedir la independencia para Puerto Rico. Y ahora en la pausa estaba escuchando a la presidenta del Colegio de Abogados hablando sobre la ley promesa, sobre la Junta de Supervisión Fiscal y sobre la autodeterminación y todas estas parafernalias bien bonitas. Y yo la escuchaba a ella como escucho a los otros, que ahora pues no solamente le tiran a Estados Unidos, a la colonia y a todo este tipo de cosas, que yo como estadista también lo tiro, lo que pasa es que quiero una solución distinta a la de ellos. Pero yo pensando, si nosotros fuésemos un país independiente, Héctor, y nosotros estuviésemos quebrados como estuvimos quebrados, el cantar sería otro, porque no estaríamos bajo una Junta de Supervisión Fiscal, pero estaríamos lo más probable con la IMF, el International Monetary Fund, que es el que le presta dinero a Argentina y a otros países cuando se van a quiebra, como pasó con Grecia. Y esa gente son muchísimo más estrictos, muchísimo más severos y muchísimo más restrictivos en cuanto a política pública y económica, y obligan a los países a que se amarren los cinturones de verdad. Lo que pasa es que estas personas que hablan de la independencia en esta isla y hablan de en contra de la Junta, miren, Puerto Rico, con toda la quiebra que ha habido, con todo el desastre que ha habido aquí, y como quiera, independiente o colonizados o no colonizados, como quiera, estaríamos en quiebra. Es más, estaríamos más quebrados, porque no tendríamos los fondos federales que tenemos. Pero la realidad es que nosotros los puertorriqueños no hemos sufrido los efectos de una quiebra, como lo sufrieron los argentinos, como lo sufrieron los griegos, como lo han sufrido otros países. Yo tuve la oportunidad de ir a Argentina en el 2002, 2003, y ver el sufrimiento de esa gente y cómo esa gente dolió, lloró y sufrió esa quiebra. Al igual que los griegos, eso aquí no se ha visto. Aquí durante la quiebra los empleados públicos han recibido aumento de salario, han recibido bonos y han recibido un montón de cuestiones y de concesiones. O sea, el problema que tenemos aquí...
2: 90 millones a los maestros hace menos de 3 días atrás.
6: Ayer le dieron 90 millones a los maestros por haber estudiado y haber progresado en su vida. Pero lo que pasa es, Héctor, que si tú no sufres de la enfermedad, tú no puedes hablar de las ventajas de no estar enfermo. O sea, no puedes, porque tú no tienes cómo comparar. Tú no tienes un margen de comparación, y ese es el problema que nosotros tenemos. Aquí podrán decir lo que les dé la gana de los Estados Unidos y de la colonia. La realidad es que aquí entran decenas de miles de millones que nos regalan, porque nos los regalan para que nosotros podamos vivir bajo el estándar de vida que estamos viviendo. Entonces, la gente se queja. Ay, ¿que dónde? Eso lo vi en un periódico hoy por la mañana. ¿Que dónde va a vivir la clase media? Pues donde mismo hemos vivido siempre, Héctor. Porque cuando yo era joven, hace 40 años atrás, la vida estaba carísima, los intereses estaban al 21%. Y tú no podías comprar una propiedad para vivir en ella. ¿Por qué? Porque los intereses eran incosteables. No los precios de las propiedades, los intereses eran incosteables. Y voy más lejos. Hoy en día, hoy, en el 2026, yo conozco gente de dinero, de mucho dinero, que han vendido sus casas y han decidido no comprar y se han ido a alquiler porque dicen que no van a invertir esa cantidad de dinero en una propiedad para el tiempo de vida que les queda. Yo nunca había oído eso, pero cuando tú sumas y restas, hace todo el sentido del mundo. ¿Para qué tú vas a comprar si puedes alquilar? Y te quitas todos esos revoluces de encima.
2: Vamos a ser dueños de tus cosas, no que tus cosas sean dueñas de ti.
6: Exacto.
2: Llevar la carga liviana.
6: Exacto. No, es que la pandemia cambió mucho la economía. Y cambió mucho el estándar de vida. Y cambió mucho también cómo se hacen las cosas hoy en día. Y una de las cosas que trajo la pandemia, pues fue, por ejemplo, el trabajar remoto. Eso ahora, aunque yo soy uno de los que no cree 100% remoto, porque yo entiendo que tiene que haber una interacción entre las personas que laboran juntos. Esa es mi opinión. Vengo de otra generación también y de otra manera de pensar en lo que es el trabajo. Pero a la misma vez te tengo que decir que todo eso cambió. Ahora la gente está mirando más alquilar. Los otros días yo abrí el teléfono, tú te habías ido. Los otros días yo abrí el teléfono con la noticia de que hay que ayudar a los moteles, porque los moteles están todos al borde de la quiebra. Pues los moteles están al borde de la quiebra porque siguen bajo el mismo modelo de negocio. Llevan 50 años, 60 años con el mismo modelo de negocio, no han cambiado. Y un rescate no es la solución para los moteles. Ellos tienen que cambiar su modelo de negocio. Inclusive abrí las líneas telefónicas y al principio nadie se atrevía a llamar. Llamó uno al principio, Ángel. Me acuerdo de eso ahora. El tipo llamó y dijo, mira, esto y lo otro, es que tienen que cambiar el modelo de negocio, los Airbnb y todas estas plataformas han ayudado ahora. Y entonces después llama, esta fue la llamada que hizo el tema. Llamó un dueño de unos Airbnb y dijo que sus Airbnb se usaban de motel y que él tenía dos Airbnb que quedaban cerca de un shopping center y las parejitas iban al shopping center, se parqueaban en el shopping center y de ahí caminaban al Airbnb y nadie los seguía, nadie los retrataba y nadie los perseguía. Pues y me lo dijo así y me dice, muchacho, eso. Y yo le decía, pero es alquiler a corto plazo. Y me dijo, sí, 2 horas, 3 horas, 4 horas. Entra con un cruz, limpia, viene otro, limpia. Y el shopping center es el parking. Él no me dijo dónde era ni nada de esto, pero todo sonaba en un shopping center donde tú puedes ir allí, comer, almorzar o beberte una botellita de vino y después caminar hacia el Airbnb, nos encontramos allí, nos vemos allí y chichichijá y todo bien. Pues entonces, eso es lo que te da a entender a base de ese ejemplo, es que un rescate para los moteles no es la solución. Los moteles tienen que cambiar su modelo de negocio, porque tú no puedes seguir con el mismo modelo de negocio de hace 50 años.
2: Para los rescates están los códigos de la ley de quiebra de los Estados Unidos. Ahí están recogidos todos los rescates que deban haber. Tú te puedes ir al capítulo 7, al capítulo 11, al capítulo 13, al capítulo 15. Depende de tu... Pero que el gobierno, porque eso es otra cosa, cada vez desde la crisis del 2008, el bailout que le hicieron a todas estas empresas grandes, los bancos,
6: a los financieros,
2: cuando la crisis de los préstamos subprime hipotecarios, ahora todo el mundo se ha acostumbrado a que hay que rescatarlos, ¿verdad? Porque si lo que es bueno para la vaca es bueno para el toro. Y ahí es que está el problema de eso. Y se ha creado ese paradigma que hay que ponerle la tapa al pomo y decirle, no papi, tú tienes tu negocio y... te podemos incentivar, te podemos dar hasta decretos, etcétera, etcétera. Pero como tú administras el negocio y el destino del negocio lo diriges tú, lo corres tú, no nosotros. Y si fracasas, fracasaste. Y tienes dos opciones, o vuelves y empiezas y te renuevas y te reinventas, o simplemente desapareces. No vas a ser ni el primero ni el último. Pero el gobierno tiene que estar dejando de rescatar gente y modelos de negocio. Eso que tú acabas de decir es lo más brutal. Lo más brutal, pues seguro, para que tú veas cómo es que los negocios tienen que seguir la lógica del mercado y las cosas mutan y se desarrollan. Tú no puedes forzar a la gente a seguir. Ya esos modelos son... Tú lo acabas de decir cuando decías tú eres de otra generación. Es palabra clave. Otra generación. La generación de ahora, los jóvenes profesionales bregan todo por teléfono, por internet, por la vaina esta, los webcams. O sea, ya todo cambió. Hasta los tickets de la policía ahora tienen un body cam ahí y te fastidiaste. Ya se acabó la rogativa, mira... Igual no. Ya dan un brequecito.
6: No, y ya no hay que ya no hay que darte un ticket de papel ni nada de eso. Te dan un recibito, como si tú fuiste a la farmacia. Mira, aquí tiene el recibito, como el que me dieron a mí.
2: Se acabó el break.
6: Se acabó. Toma, aquí tienes, pum. Y es, o sea, la gente y las industrias, los shopping centers han tenido que cambiar también. Mira cómo muchos de estos centros comerciales han abierto más lugares de comida, han abierto más lugares de entretenimiento, porque la parte de la compra, pues ahora es online. Amazon acaba de tirar 3 días ahora de Amazon Prime y todas esas vainas. Y hoy me llamaron a mí que llegaron 9 cajas, porque se ¡fuácata! A comprar todo lo que estaba en especial, 20, 30% de descuento, te lo traen de cachete. Pues entonces tú dejas de visitar y tu tiempo lo utilizas para otras cosas.
2: Cuando tu generación pase y la mía, ¿qué va a pasar? Vamos a pensar... en lo mismo, vamos a pensar, y el gobierno va a presumir los mismos ingresos de los grandes recaudadores de IBU y de los grandes empresarios que pagan impuestos en Puerto Rico, contando con que van a seguir existiendo esas empresas. Cuando Amazon, que apenas tiene presencia en Puerto Rico y no hace tanto,
6: todavía no han abierto.
2: Es un principal player, ya es un principal player en el negocio de venta retail en Puerto Rico. En base a al comercio online, el e-commerce o whatever, como quieran decir. O sea, de eso es de lo que se trata. Entonces, a veces legislamos el IBU a principio de la década de 2000. Hoy estamos viviendo una realidad que va desarrollándose. Y el gobierno, tú vas a ver que va a reaccionar en el 2045. Y en vez de reaccionar ahora, a ver lo que está pasando. Eso es lo que te acabo de decir, los centros comerciales. Mira aquí que el Mall of America, que es uno de los grandes shopping centers de Estados
6: Minnesota.
2: Unidos, tienen...
6: Minneapolis, por allá.
2: Nickelodeon Park. Han hecho parques de entretenimiento, una especie de Wonder Park o de Dave and Buster. Dentro del mall. Dentro del mall. Han inventado conceptos nuevos. ¿Para qué? Porque ya los centros comerciales no pueden ser centros comerciales. Tienen que ser centros de entretenimiento. Y puedes tener un área comercial todavía, ¿verdad? Por aquello que le gusta tocar la ropa, que le gusta pasarle la mano a la tela de la ropa, etcétera, etcétera. Pero tú tienes que mutar. La vida cambia. Entonces, si tú no te adaptas al tiempo presente, pues desapareces. Te vuelves un dinosaurio, como pasa con otras grandes compañías de comercio al detalle.
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8: Buenas tardes, les saluda Gelmaris Rivera Sánchez con el informe del tránsito. Vamos a mirar los pueblos del sur. En Ponce, el Expreso 52 en dirección a Juana Díaz y la PR1 pasando el aeropuerto Mercedita están bien cargados. Ahí es donde se junta todo el mundo a esta hora. De igual forma, la PR52 a la altura del peaje de Caguas Norte mantiene una retención fija para los que van saliendo de la zona metro. De vuelta a la capital, la ruta 66 corre lenta pero constante cerca del peaje de Carolina, mientras que el Expreso 22 empieza a fluir un poquito mejor hacia el norte. Eso sí, la salida de las oficinas y los bancos mantiene avenidas como Ponce León, Muñoz Rivera, Jesús de Piñeiro en Atorrey a paso bien lento. Mucha precaución en la carretera para que llegue seguro a los suyos. Yo soy Gelmaris Rivera Sánchez y esto es WKQ 580.
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9: Brasil logró la clasificación a la siguiente instancia en United 2026. Doblete de Vini nuevamente y también el redebut, la reaparición con la canidiña de Neymar, lo platicamos en Minuto Mundial. La verde amarela estuvo ganando el partido siempre. A los 7 minutos Vini hacía el 1-0. Y a los 45 mandaba al descanso a Brasil ganando 2-0 sobre su rival. Matheus Cunha hizo el 3-0 para redondear la victoria del equipo brasileño. Además, entre 10 a 15 minutos fue suficiente para que un estadio se volviera loco con el ingreso de Neymar. El brasileño fue la sensación también en el triunfo de Brasil en este partido último de la fase de grupos.
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6: De regreso aquí en WKQ en la tarde con Quique Cruz. Yo soy Enrique Quique Cruz y estoy aquí de lunes a viernes de 5 a 7. 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Y como todos los jueves, estamos aquí con los jóvenes de Voces del Cambio. Adriana, buenas tardes, bienvenida aquí con nosotros. Muchas gracias.
21: Buenas tardes, Quique. Gracias a ti siempre por invitarnos y escuchar a los jóvenes.
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6: 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Oye, hay una noticia que yo le encontré muy positiva que tiene que ver con la salud y con la necesidad de médicos en Puerto Rico, que es algo que es necesario. Y vi que por primera vez en Ponce, dice la nota del periódico El Nuevo Día, médicos podrán especializarse en endocrinología, que tiene que ver con los riñones, tiene que ver con la incidencia tan alta que hay en Puerto Rico de diabetes, y con otra incidencia alta, que es que nos estamos poniendo viejos, con geriatría. Y estos dos programas fueron anunciados por el Hospital Dama y presentan nuevas oportunidades para el desarrollo de subespecialidades críticas y retención de los médicos. El Hospital de Dama en Ponce anunció este jueves la creación de dos programas de especialización y que fueron acreditados por el Consejo de Acreditación para la Educación Médica Postgrado, con la meta de ofrecer mayores oportunidades al talento médico local. Hasta el momento en Puerto Rico solo existen 6 plazas para la subespecialidad de endocrinología. 6 plazas, brother. Con tanta incidencia que hay aquí de diabetes, con tantos problemas que hay con los riñones. Pero a esto le falta algo, y es la intervención directa del gobierno. Y ahora voy por, mira por dónde voy, del gobierno, de la legislatura y de la Junta de Supervisión Fiscal. Es un triángulo lo que tenemos que lograr para reformular la ley que le da un trato preferencial a 2,000 y pico de médicos en Puerto Rico que solamente pagan el 4% de contribución sobre ingreso. Y yo entiendo que esa ley es mala para la medicina. Yo entiendo que esa ley no ha cumplido con su función porque han habido una serie de médicos que se han acogido a esa gran beneficio contributivo de solamente pagar el 4% y han disminuido su práctica y han disminuido sus horas de trabajo y han disminuido su labor al pueblo de Puerto Rico, que para eso fue que se le dio el 4%. Yo conozco mucho que ya no visitan hospitales, que ya no hacen esto, que ya no hacen aquello, tienen menos horas de trabajo, ganan más billetes. ¿Y qué pasa? Que entonces tú tienes estudiantes y tienes médicos, como este programa que sale el Hospital de Dama, para que se subespecialicen en endocrinología y en geriatría, y esos jóvenes no tienen el 4% cuando terminen con eso, y se matan trabajando 14 horas al día, 7 días a la semana, y pagando el 35% y el 40%. Y yo entiendo que esa ley del 4% hay que subirla a un 10, un 12. El Senado hoy creo que vino y volvió y aprobó para los que vengan aquí al paraíso fiscal para que solamente paguen el 4%. Yo no creo en esas cosas, honestamente lo digo, porque yo entiendo que el 4% es demasiado bajito. Demasiado bajito.
2: Yo creo que es muy alto.
6: Está bien.
2: Yo creo en la eliminación del income tax en Puerto Rico. Yo creo que el IVU en Puerto Rico que pagamos está caro, ignorado. Y a mí me parece que debe ser al revés, que eliminemos el income tax, no solamente para los médicos, para todos los profesionales y para toda la gente que trabaja. Y tú vas a ver que en Puerto Rico va a querer venir más gente aquí a trabajar y hacer a Puerto Rico un destino de trabajo, de inversión. O sea, y tú vas a ver que van a ver médicos. Oye, aquí se hizo una ley de turismo médico, pero no tenemos profesionales de la salud.
6: Y se gastaron 3 millones de pesos en una campaña de publicidad alrededor del Caribe y no produjeron un paciente. Es la verdad, eso fue bajo la administración de Alejandro García Padilla.
2: Pero es que los pacientes, tú lo acabas de decir, ¿qué vamos? ¿Para dónde nosotros vamos?
6: Para viejo.
2: ¿Y qué es lo que estamos buscando? Geriatra. Pues, oye, pues eso es un

0: oftalmólogo. Ven acá, doctor, porque yo sé que hay pocos oftalmólogos en Puerto Rico también. ¿Usted tiene el 4%? No. ¿Usted tiene el decreto? No. Y el tipo trabaja 7 días a la semana, 14 horas al día, y no tiene el decreto y no tiene el 4%. Fui a mi cardiólogo a chequearme con él, joven también, metiéndole 40 horas también. Y le pregunto, ven acá, doctor, ¿usted tiene el decreto del 4%? No, imposible. Y entonces, pues las cosas están mal, porque tú llegas a aquella oficina de aquel cardiólogo, a la hora, no importa la hora que tú llegues, ahí hay 40, 50 personas esperando. Tú llegas a la oficina del oftalmólogo, como llegué yo por primera vez, 20 personas esperando. No hay suficientes especialistas. Pero aquí se hizo algo mal, que fue esa ley, de la manera que se escribió, de la manera, el que inventó la ley, inventó la trampa. Y se inventaron esa ley para darle a un grupito selecto de 2,000 médicos el 4%. ¿Y qué hicieron eso? No todos, no estoy generalizando, pero algunos de ellos que hicieron, bajaron su nivel de trabajo, bajaron su nivel de aportación, pues bájale también el beneficio, porque no están cumpliendo con lo que se comprometieron.
1: Fíjate que ese argumento, perdonando y te doy el break ahora, ese argumento tuyo no derrota el mío. Y yo lo que pienso es, si tú entiendes que esa ley se hizo mal, pues podemos buscarla y revisarla y se puede enmendar. Aquí nada está escrito
0: eso,
1: en piedra.
0: Eso es lo que yo digo, es que hay que revisarla y hay que enmendarla, porque ahora, yo te doy un beneficio contributivo a cambio de qué, claro, de que tú trabajes menos. No, no es que tú trabajes menos.
2: Y para eso se hace la resolución, se hace un estudio de necesidad. Si nosotros ahora mismo sabemos que tenemos problemas reteniendo a los profesionales de la medicina, a los jóvenes profesionales de la medicina, se hace un estudio de necesidad y se identifica esa, okay, vamos a darle unos beneficios a estas personas para que se queden en Puerto Rico y así retenerlos, que ese es el problema. Y la retención de los jóvenes en medicina no está fallando en la residencia, porque tú hablas con los programas de residencia, les van bien, reciben muchos jóvenes, hablas con las escuelas de medicina y tienen un alto nivel de graduación de jóvenes también. Así que, ¿dónde es que está el problema de retención? Pues está en las oportunidades laborales y salariales de los médicos aquí en Puerto Rico.
1: Pero yo lo que quiero establecer...
2: Y enfermeros también, o sea, profesionales de la salud.
1: La ventaja contributiva es para que trabajen más, para que sirvan más. Exacto. Esa es la intención legislativa, exacto, para eso se aprobó eso. Ahora, yo lo que estoy planteando es la cuestión aspiracional o la aspiración que deberíamos tener de que ante la... Oye, aquí la gente, nosotros pagamos un montón de impuestos, un montón de impuestos. Mira los vehículos. A nosotros nos deben dar crédito por comprar vehículos 4x4 porque es una necesidad ante las precarias condiciones de las carreteras, en vez de ponernos un arbitrio para resolverle los malditos problemas al gobierno que se los meten, que se los buscan ellos mismos.
0: Eso es otra
1: Entonces,
0: cosa.
1: Entonces, ¿cómo es logramos cosa. Hacerle justicia a la gente, Quique? Mira, hay gente que quiere meterle mano a las ofertas que está anunciando nuestro querido amigo aquí. ¿Y cómo lo va a hacer? Si no les da, el dinero no da. Entonces... Mira, quieren hacer un alivio real a la gente de a pie, no solamente a los médicos, a Cross de Boar, a todo el mundo. Pues mire, vamos a hacerle justicia, como vamos a hacer una verdadera reforma contributiva. Y vamos a ponerle la tapa al POM y vamos a denunciar y vamos a ser precisos en lo que se quiere. Que la gente pague menos, le sobre más y tenga una mejor calidad de vida, pudiendo adquirir bienes que son necesarios para vivir. Porque un vehículo 4x4 no es un lujo. En Puerto Rico hoy es una necesidad.
0: Mira, los distribuidores y concesionarios de automóviles llevan tiempo. Ahora tú has traído otro tema también que tiene que ver con esto. Llevan tiempo pidiendo que se reforme y que se cambie la ley de arbitrio de los automóviles. Volvemos. Es
1: un disparate.
0: Digo, la ley de arbitrio como está ahora es un disparate.
1: Es un disparate.
0: Entonces, ellos, los concesionarios y las organizaciones de los carros que traen vehículos a Puerto Rico, ellos entienden que lo que ellos están proponiendo va a producir mayor rendimiento y mayor ingreso al gobierno de Puerto Rico, pero el gobierno está trancado. ¿Por qué? Entonces las ventas están bajando, porque las ventas están bajando y el gobierno está trancado. Pues al final de la postre el gobierno va a recibir menos dinero y se deberían de sentar los concesionarios, con los distribuidores, con el gobierno y con la Junta de Supervisión Fiscal, y llegar a un acuerdo. Yo, por ejemplo, cuando uno de ellos se sentó conmigo la semana pasada, que me dijo, mira, nosotros queremos hacer esto, ta, ta, ta, ta, ta, yo dije, ok, vamos a hacer algo novel.

0: vamos a decir que lo que ustedes están proponiendo va a producir más dinero al fisco, porque el gobierno y los políticos lo que quieren son más billetes. Pues vamos a decir que lo que ustedes proponen va a producir más dinero. Pero vamos a decir que la Junta de Supervisión Fiscal y que el gobierno dice, no, lo que tú estás proponiendo no va a producir más dinero. Y yo digo, pues ustedes todos júntense y pongan una fianza de 25 millones de pesos, una fianza de 50 millones de pesos, que si no se llega al threshold a la cantidad que ustedes están diciendo, pues hay algo para cubrir eso. Y vamos a ver si es verdad que el gas pela. Porque yo estoy seguro que lo que las distintas organizaciones de los vehículos quieren, y by the way, este tema no estaba aquí en agenda ni nada, esto salió ahora, pero yo estoy seguro que lo que los...
1: Soy yo creándote problemas a ti.
0: Sí, también. Los concesionarios quieren, los distribuidores quieren, y lo que todos quieren es que vender más. Y si se vende más, ¿qué hay? Más dinero para el fisco también, y mejores ofertas para la gente. Pero ahora mismo en Puerto Rico no existe un sistema de transportación masivo. Todo el mundo tiene que tener un carro. Mira, Jorge acaba de ofrecer ahí que me escribió un pana mío, diache, ese Nissan Versa en 10.990 está buenísimo para un estudiante. Y es la verdad, para un estudiante no hay transportación, brother. Hay que tener transportación. Vivimos en una isla donde tú tienes que tener un carro. Entonces lo otro es, como tú dijiste ahorita, tiene que ser un carro que esté a 4x4 también, porque tú caes en un hoyo y se te va el ajuste del tren delantero, se te va una goma. O sea, tampoco estamos hablando de que las carreteras aquí son Highway 52.
1: Pero prohibido olvidar cuando en el 2000, al principio de la década del 2000, vino el presidente de la Comisión de Hacienda y Cosa Yaseijo y dijo, vamos a ponerle un impuesto a las 4x4, porque eso es un lujo. Y las 4x4 valen no sé cuánto. Tú no puedes medir las cosas, tú no puedes legislar bajo esos paradigmas, por lo que te estoy diciendo. Uh-huh. Ahora, palabra clave que tú dices de toda esa conversación que tú propones que se lleve, porque el gobierno quiere seguir ganando billetes. El rol del gobierno no es ganar billetes, el rol del gobierno es gobernar y facilitar y viabilizar que la industria automovilística que cree empleo,
0: sí,
1: aparte que brinda mayor seguridad a las personas que tienen vehículos de motor, que es una necesidad, como tú bien dices, ante la falta de transportación masiva confiable, podamos articular políticas públicas que sean en beneficio de una industria que genere empleo y que crea actividad económica. Pero como aquí están pensando en resolverle el problema al gobierno, a los políticos, en vez de resolverle el problema a la gente o viabilizar que la gente esté mejor, pues ahí pasan estos desastres que tú acabas de decir.
0: Jan, bienvenido. Voces del Cambio. Ralián, bienvenido. ¿Qué opinan ustedes que también andan en carro? Porque no hay... Es más, ya no hay ni carros públicos.
2: Pues mira, aquí sigue subiendo el costo de vida, sigue subiendo la gasolina y el gobierno, en vez de hacer los ajustes para quitar arbitrio, reducir impuestos, pues sigue gastando. Y la tendencia va a ser a que vamos a seguir pagando más, ya sea por inflación o por nuevos impuestos, y el gobierno es incapaz de tomar las decisiones que se tienen que tomar. Esto de los arbitrios lo que hace es encarecer el costo de vida de los puertorriqueños. Y ese dinero, en vez de poder ahorrarlo o invertirlo el puertorriqueño, pues tiene que pagar lo demás. Y eso al final, pues, afecta a la economía de Puerto Rico. Y inclusive, ¿verdad? Yo pienso que puede ser hasta inconstitucional, porque tú supones que tú no le pongas aranceles a los estados dentro de territorio americano. Eso es algo que inclusive no sé si alguien ha pensado llevar a los tribunales, pues yo pienso que no se podría hacer.
0: Bueno, aquí es el único sitio donde hay double taxation, o sea, que te cobran dos veces por un artículo. En las gomas tienen doble, te cobran el IVA y te cobran 7 pesos por goma cuando tú vas a cambiar una goma. Cuando tú compras un artículo de joyería, eso ya viene con un impuesto de 15% y te cobran el IVA también.
1: Lo patético que los 7 pesos, tú tampoco recogen la goma.
0: Exacto. Sí,
1: eso es lo peor del mundo.
0: Tú tienes las bebidas de alcohol, que ahora, o sea, la bebida ya viene con un impuesto y en adición a eso, guácata, te meten el 11% también. O sea, esta es la isla donde en una serie de artículos, como dijo Héctor, que dijo Ico Sayas en aquella época hace como 20 años, eso fue cuando Sila, ¿verdad? Exacto, pues es un lujo, pero ¿y cuál es el problema con yo tener el dinero para comprarme un lujo? ¿Por qué me tiene que penalizar dos veces? Si a ti te gusta el lujo, a ti te gusta el lujo, y todos aspiramos, a este le encanta, mira, y todos aspiramos a eso. Entonces, si tú trabajas más y ganas más y quieres darte un lujo, pues el Estado te dice, te voy a cobrar más, te voy a cobrar el doble.
3: Porque puede.
0: porque puede. Sí, o sea, aquí se penaliza eso.
2: Y contra, mira, hay países donde se cobran muchos impuestos, pero se puede ver en las calles, en la limpieza, en la infraestructura. Bueno, ahora mismo estamos la mayoría de los puertorriqueños todavía sin agua. Bueno, no la mayoría, porque sería una exageración, pero gran parte de Puerto Rico todavía está sin agua. Y vemos que no hay falta de prioridades. Donde se debe estar asignando el dinero, pues no se está asignando, ¿sabe? En el último presupuesto, básicamente el 2% era lo que se asignaba a infraestructura. Entonces, hay dinero para la nómina, hay dinero para los contratos, pero cuando hablamos de infraestructura, de un buen sistema de agua, de que no se te vaya la luz, que no deje el aro en la avenida, pues para eso no hay dinero. Y para mí es falta de prioridades.
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0: 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Yo soy Enrique Quique Cruz y estoy aquí de lunes a viernes de 5 a 7 por WKQ 580. Continúo con Héctor El Marrón Torres, Jorge Blanco con las güiritas que vienen ya mismito y Ralian, Jan y Adriana de Voces del Cambio. Voy a unos minutos de reflexión según me confiere la ley y estaré de regreso con ustedes en breve.
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4: Durante otra graduación reclaman la renuncia de Sayira Jordán mientras la presidenta se ausenta por tercera vez. Soy Carla Yanni Díaz, escuchas WKQ 580 y estas son las noticias de Acción. Otra protesta estalló hoy durante la graduación del recinto de Río Piedras de la Universidad de Puerto Rico, donde líderes y estudiantes exigieron su salida.

0: y hágale un favor a la Universidad de Puerto Rico y renuncie de una vez por todas.
1: Sobre esto, Jordán respondió que decidió no asistir a varias ceremonias para evitar controversias y proteger la solemnidad de los actos. Bueno, y cambiando de tema, incertidumbre en corrección, el secretario no confirma si le pidieron la renuncia. Aunque evitó responder directamente, la Fortaleza asegura que el funcionario permanece en el cargo por el momento. Y bueno, Puerto Rico evalúa ayudar a Venezuela tras los terremotos. El gobierno analiza cómo responder a la emergencia provocada por estos fuertes sismos que ya han dejado cientos de muertos y heridos y otros cientos aún atrapados y desaparecidos. El secretario de Asuntos Públicos de la isla informó que la secretaria de Estado mantiene comunicación con las autoridades federales para coordinar posibles esfuerzos de ayuda. Por otra parte, el polvo del Sahara afecta la calidad del aire en la isla. La nube de particulado provoca visibilidad reducida y condiciones perjudiciales para personas con problemas respiratorios. Y en una nota positiva, oiga, Puerto Rico esta noche corona a su nueva Miss Universe Puerto Rico. 35 candidatas competirán en el Centro de Bellas Artes de Caguas por la corona. Soy Carla Gianni Díaz. Esto es WKQ.
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3: Saludos y muy buenas tardes a los amigos que sintonizan WKAQ 580 AM. En el tiempo finalizamos el jueves bajo un ambiente dominado por una extensa nube de polvo de Sahara que continuará afectando nuestra región hasta mañana viernes en la tarde. Además de mantener los cielos brumosos y reducir la visibilidad, ese evento continuará deteriorando la calidad del aire, por lo que las personas con asmas, alergias o problemas respiratorios deben de tomar las precauciones necesarias durante las próximas horas. Las temperaturas permanecieron entre los altos 80 y bajos 90 grados en las zonas costeras y urbanas, mientras que durante la noche continuarán las condiciones calurosas con poca actividad de lluvia debido a la presencia de aire seco que acompaña al particulado del polvo del desierto del Sahara. El panorama comenzará a cambiar el sábado, cuando una vaguada se acerca a nuestra región, lo que estará favoreciendo en un incremento en la presencia de humedad y en la presencia de aguaceros pasajeros durante la mañana en el este, seguido por lluvias en el oeste y suroeste durante la tarde. Para el domingo regresará un ambiente más seco, aunque continuará el calor con valores de índice de calor que nuevamente pudieran superar los 100 grados en áreas costeras y urbanas. En las playas continúa riesgo moderado de corrientes marinas hasta mañana viernes, con una mejoría grande.
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1: De regreso aquí en WKAQ en la tarde con Quique Cruz. Yo soy Enrique Quique Cruz y estoy aquí en Toyota de Bayamón en los últimos días del aprobatón. 787-335-6727. Le doy las gracias al señor Carlos Soto. ¿El que se llama? Sí. Carlos Soto, que estuvo aquí, nos trajo unas gorras bellas. Señor Soto, como siempre, muchas gracias. Yo tengo la mía puesta y marrón también. Así que estamos ahí ya. Continúo con Voces del Cambio, con Adriana, Ralián y Jan. Oye, miren esto. Yo quiero que ustedes me digan qué ustedes piensan de esto. AOC, que ustedes saben que es la congresista, y ¿cómo se llama esta otra? Nidia Velázquez, Alexandra Ocasio-Cortez y Nidia Velázquez, lideran enmiendas para pedir cuentas sobre el aumento de actividad del Pentágono en Puerto Rico. Las congresistas demócratas boricuas Nidia Velázquez y Alexandra Ocasio-Cortez propusieron enmiendas al proyecto de ley Autorización de Gastos de Defensa para pedir informes sobre el incremento en los operativos militares de Estados Unidos en Puerto Rico. Una de las potenciales enmiendas presentadas ante el Comité de Reglas, liderada por Nidia Velázquez, requeriría un informe al Pentágono sobre los ejercicios militares reanudados y el estado de las labores de limpieza en Vieques. Esa propuesta es auspiciada por Ocasio-Cortez, el comisionado residente en Washington, Pablo José Hernández, y los congresistas demócratas Delia Ramírez, Illinois, Ana Lilia Mejía de New Jersey y Grace Meng. Ok, yo creo que Pablo José no se ha dado cuenta que ninguna de esa gente van a votar por él. O sea, yo no sé, y lo digo no solamente desde el punto de vista de Pablo José como candidato, pero lo digo también como puertorriqueño. Aquí, sobre el 70% de los puertorriqueños están a favor de las actividades militares que se han estado llevando a cabo en Puerto Rico.
2: Definitivo.
1: Número uno. Número dos. Esas actividades militares han sido beneficio para la economía de Puerto Rico. Para Roosevelt Row, que estuvo abandonado allí más de 10 años. Para convertir a Puerto Rico de nuevo en un centro de operaciones que le deja beneficio económico a los puertorriqueños. Entonces, esta gente que no viven aquí, quieren entorpecer el crecimiento económico y las labores militares en Puerto Rico. Yo entiendo, en mi opinión, y quiero oírla de ustedes, en mi opinión, que este enfoque, que esta actividad militar que ha llevado a Puerto Rico, ha vuelto y va a volver a beneficiar a Puerto Rico en términos de los fondos federales y de todo lo que Puerto Rico recibe y que nos va a ayudar en crecimiento económico. ¿Qué piensan ustedes?
3: Para darles una idea, antes de que cerrara, ¿verdad?, o los militares salieran de Ceiba como tal en Rupert Roads, Ceiba tenía un flujo económico mucho más grande del que tienen hoy. Hoy Ceiba no tiene un supermercado. Ceiba no tiene supermercado. El alcalde de Ceiba se pasa peleando por eso mismo, o sea, ¿verdad?, y criticando eso e incentivando a que la gente invierta dentro de Ceiba. Y la realidad es que no se ha dado la inversión hasta el día de hoy, que el alcalde hoy mismo te dice que él está extremadamente contento con que los militares estén allí. ¿Por qué? Porque le mueven la economía en el municipio. Porque obviamente ahí entonces los militares, cuando salen, van a comer a los restaurantes en Ceiba. Cuando salen, van y se recortan en las barberías de Ceiba. Entonces se mueve la economía en el municipio por eso. Además de eso, yo creo que la mayoría de puertorriqueños se siente contento con que los militares estén aquí. Y yo, a mí lo que me afecta es que todavía hayan personas como el comisionado residente Pablo José Hernández que esté dispuesto a defender cosas como esta cuando él se debe presentar, en mi opinión, el comisionado se debe presentar como una persona.
1: Él no tiene dónde pescar con los independentistas y con esa gente nunca va a votar por él.
3: Y se debe presentar como una persona proamericana. Porque yo creo que el popular de hoy no es antiamericano. Es todo lo contrario, es proamericano. Entonces se va a hacer, ¿verdad?, de compinche con una AOC, con una Nidia Velázquez, que se le fue en contra abiertamente al Partido Popular Democrático en las pasadas elecciones. y que al fin y al cabo ellos lo que buscan es hacerle coro a todos los independentistas y las personas comunistas de Puerto Rico. O sea, ellos sí, Nidia Velázquez, a quienes apoyaron, fue a la alianza el cuatrenio pasado. Y a mí también lo que me afecta es que Pablo José Hernández esté entonces involucrándose con este tipo de personas, cuando son personas, una AUC no nació en Puerto Rico. Una AUC yo creo que puede contar con los dedos de la mano cuántas veces ha venido a Puerto Rico. O sea, Nidia Velázquez, hasta donde yo tengo entendido, tampoco nació en Puerto Rico. O sea, ella nació en Nueva York. Entonces, nos damos cuenta de que son personas que están involucrándose en los temas de Puerto Rico sin el puertorriqueño. Pero lo más gracioso, Quique, es que lo hace el comisionado residente, permite que estas personas que no son puertorriqueños tomen decisiones sobre Puerto Rico, pero siga defendiendo el estatus en el que vivimos. Porque el estatus en el que vivimos, literalmente eso es lo que busca. Lo que busca es que otras personas que no son puertorriqueños tomen jurisdicción sobre Puerto Rico. Pero nada, allá los populares y como ellos le hará lógica esto.
1: Adriana, ¿qué tú piensas de todo esto en términos de las actividades militares y de que el comisionado residente se una a AOC y a Nidia Velázquez, Alexandra Ocasio-Cortez y a Nidia Velázquez para que le den informe del Pentágono cuando es algo que está beneficiando a Puerto Rico?
2: Realmente, segundo lo que dijo Ralián, de que en Ceiba las personas, la mayoría de las personas están a favor. El tema ha sido bastante polarizante. A veces en los medios yo veo muchas personas que están en contra, pero cuando sales a la calle a entrevistar a gente en la calle, no es lo que ellos te dicen.
1: Porque los medios te empujan lo que ellos te quieren empujar, que es que hay unos en contra, pero no entrevistan a los que están a favor.
2: Sí, realmente.
1: Eso se ve polarizante.
2: Y la mayoría, o sea, yo me di cita con una compañera allí en Ceiba, en el pueblo de Ceiba, y toda persona que le entrevistamos, nosotros estuvimos horas buscando a alguien en contra, porque uno siempre trata de buscar a alguien a favor y a alguien en contra para mezclar las dos perspectivas, y todas las personas nos decían que estaban a favor de la actividad militar allí en Roosevelt Rose. ¿Qué pasa? En cuanto a los informes, entiendo que puede haber una preocupación salubrista, que eso no se quita. Si hay una preocupación salubrista, obviamente uno busca el bienestar de las personas que están alrededor siempre, y más con ¿verdad?, las antiguas situaciones en Vieques, pero considero que también se está buscando, y hay que saber dividir. Podemos estar a favor de la actividad militar en Puerto Rico en cuanto se genere actividad económica, y esa otra cosa que tiene que trabajar directamente el alcalde de Ceiba, porque realmente Ceiba es un pueblo muerto. No hay muchos negocios locales, no hay mucha forma de generar ingresos. Antes decían la milicia era un motor económico, pero antes había muchos negocios. Ese era un pueblo vivo, ese era un pueblo donde la gente podía salir a bailar, podía ir a comer, tenía sitios donde beber, ¿me entiendes? Y eso ya no está. Así que hay que también no solamente depender 100% de la actividad militar, sino también nosotros buscar maneras en las que esas personas también puedan invertir, gastar dinero, pasar tiempo en nuestro municipio, que es algo que trata de trabajar el municipio de Ceiba individualmente. Pero hay que tener cuidado también con el impulsar narrativa de estatus, y eso es lo que todo el mundo está haciendo con esta situación. ¿Podemos estar a favor? Sí, de la actividad militar en Puerto Rico. Pero la realidad es que tampoco vamos a decir que esto significa que estamos más cerca de la estadidad, o esto significa que estamos más cerca del estatus.
1: Claro.
2: Estamos en el mismo estatus.
1: Estamos claros.
2: Estamos en lo mismo. Y muchas, no, pero lo digo porque muchas personas piensan, no, porque así nos consideran, que nosotros estamos a favor de ellos, estamos más cerca de la estadidad.
3: Bueno, nos consideran.
2: Nos consideran por nuestro punto estratégico, vamos.
3: Pues
2: no porque
3: está
2: nosotros
3: bien,
2: seamos.
3: Definitivo, pero eso es un beneficio al puertorriqueño. Y sobre todo a lo que el puertorriqueño ha votado.
2: Ni tanto, porque realmente seguimos teniendo nuestra posición de territorio.
3: Definitivo.
2: Y somos un territorio estratégico.
3: Pero no podemos pretender que vamos a ser Estado mañana.
4: Sí, yo entiendo que lo que se refiere, Adriana, es que también esto de Vieques se ha convertido en un estribillo independentista.
3: Trillado, sobre todo.
4: No, demasiado trillado. Y precisamente para, ¿sabes?, vender esta narrativa de a favor y en contra, que verdad que para mí es ilusión. Y siguiendo un poco la línea que llevaba Adriana, de que hay unos beneficios económicos, no hay solamente unos beneficios económicos, también hay unos beneficios en cuanto a la seguridad y en cuanto a entrada de droga. Porque,
1: Buenísimo punto.
4: Sabemos que el área de Vieques, el este de la
1: isla, caliente.
4: Es caliente en cuanto a entrada de droga.
1: Y de tráfico humano también, ilegal.
4: Y sabemos que aquí en Puerto Rico, cuando estaban haciendo las intervenciones en Venezuela, radicalmente bajó la entrada de droga y el tráfico de narcotráfico en Puerto Rico. precisamente por la presencia militar de los Estados Unidos. Así que la presencia militar de los Estados Unidos no solo los beneficia económicamente, sino también en términos de seguridad. Y volviendo un poquito atrás al punto que estábamos hablando sobre Pablo José, y que los independentistas no van a votar por él, o por lo menos los corazón del rollo, pues sí es cierto. Pero también hay que entender que, ¿verdad?, que realmente el que votó en la pasada elección por Juan Dalmau, la mayoría, no eran independentistas del corazón del rollo, porque esos son del 2 al 5% que siempre han votado por él. La gente que votó por Juan Dalmau eran personas que buscaban un cambio, para bien o para mal. Entonces, pensar que impulsar este tipo de políticas le va a conseguir ese voto es incorrecto, porque realmente toda esa gente que votó por Juan Dalmau buscaba un cambio, no favorecía las políticas radicales que ellos impulsan, ni la ideología de género, ni todas estas cosas. Todo lo contrario, diría yo, porque eso fue una de las cosas que le costó la elección.
3: ¿Tú sabes por qué el PNP va a volver a ganar el 2028? Porque Pablo José se ha enfocado en apoyar a la gente de izquierda y ha sacado del panorama del Partido Popular Democrático a las personas conservadoras de Puerto Rico.
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1: 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Jorge, como siempre, muchas gracias. Esteban también, muchas gracias a todos por tenernos aquí en Toyota de Bayamón, al igual que los jóvenes de Voces del Cambio, Ralián, Adriana, Jan, muchas gracias. Héctor El Marrón Torres está mirando por ahí una Highlander que le gustó. Yo, por mi parte, regreso mañana a las 5 de la tarde aquí en WKQ en la tarde con Quique Cruz. Que Dios me los bendiga, que tengan una linda noche, ¿eh? Porque mañana va a ser mejor que hoy. Regreso mañana a las 5.
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7: La selección mexicana de fútbol logró su clasificación a la siguiente instancia de la Copa del Mundo con participación perfecta. 9 de 9 ganó los 3 partidos consecutivos en la fase de grupo. Lo platicamos en Minuto Mundial. Costó un poco, pero a los 55 minutos Mateo Chávez colocaba el 1-0. El colombiano mexicano Julián Quiñones hacía a los 61 el 2-0. Y para redondear la victoria, la cerecita del pastel, Álvaro Fidalgo a los 90 minutos colocó el 3-0. Además, este juego significó el partido número 153 para Memo Ochoa con el Tri, 12 en Copa del Mundo. Participó en el 2006, 2010, 2014, 2018, 2022 y 2026. Histórico Memo Ochoa con 6 Copas del Mundo y el Tri clasificado a la siguiente instancia.
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0: Gracias. Y esa es la música de Davián Raúl desde Aqua Bar and Grill en la entrada de Isla de Cabra, Toa Baja, Puerto Rico, a pesar de los intentos de cierto alcalde vecino de querer quedarse con esto aquí, no va a pasar. No pasarán, decían en otro momento, en otro sitio. Gracias, Davián, por estar aquí con nosotros hoy. Comenzamos con la autoridad civil principal de esta comarca. Adelante, echen para acá, que yo no muerdo. Wilmary Rivera.
1: Buenas noches, Luis.
0: La autoridad civil de Metropista.
1: Buenas noches.
0: Y nos honra con su visita el alcalde de aquí, de Toa Baja, Betito Márquez.
2: Muy buenas noches, un placer nuevamente estar aquí contigo.
0: Para mí es un privilegio estar aquí en el negocio de Elena y de Roberto, que yo sé que se fajan por dar un buen servicio. Es un área bella de Puerto Rico, que es Isla Cabra, Toa Baja, Palo Seco. Y si sigo por ahí, pues tengo que hablar de Punta Santiago. Pero hablemos de Metropista. ¿Cómo llegamos a Toa Baja?
1: Bueno, precisamente desde el Expreso José de Diego, la PR-22 te lleva por la salida 7A, directamente donde estamos hoy, en Isla de Cabra, en Toa Baja.
0: La 7A es la primera.
1: Así es.
0: Que es donde estaba la cárcel, ¿verdad? Federal.
1: La cárcel federal.
0: Entonces la salida 7A, lo que significa que ese es el kilómetro 7 de la carretera.
1: Los
0: números corresponden con los
1: el número del kilómetro, correcto.
0: Y si usted coge la 7A, mire, en 15 minutos usted está aquí.
1: A mí me encanta Isla de Cabra, y algo que le quería comentar al alcalde es que antes yo venía a ver el atardecer aquí. Antes me encantaba, así que hay mucha pesca, hay mucho para hacer en familia, tenemos la vista hermosa a la bahía de San Juan y al Morro, así que yo digo que Toa Baja lo tiene todo. Leyendo y repasando también lo que íbamos a conversar hoy, de verdad que Toa Baja lo tiene todo y tenemos al alcalde aquí que yo creo que puede dar fe de eso.
2: Me encanta porque fíjate que Luis siempre estaba mencionando qué cerca queda Toa Baja, como tú siempre has dicho, no sabía, a 15 minutos,
0: 15
2: cerca
0: minutos
2: de todo, lejos de todo. Entonces con la interconexión de Metropista es una bendición. Palo Seco, el barrio Palo Seco, en Palo Seco está Isla Cabra, en Toa Baja.
0: Toa Baja, ¿verdad?
2: Toa Baja.
0: Sí, porque Carlos sigue diciendo Cataño, pero ese es un jíbaro de por allá, él no sabe.
2: Oye, gente muy buena.
0: ¿Los de Cataño?
2: Sí, los gente muy buena.
0: Sí, pero que se queden en Cataño.
2: Sí, no, que se queden en Cataño.
0: Y vengan a consumir.
2: Nosotros visitamos allá a Cataño, que ellos vengan a consumir. Y claro, los atardeceres, la paz que representa Isla de Cabra, la historia que tiene Isla de Cabra y Palo Seco. Tenemos a Punta Salina, el balneario... Ya mismo lo vamos a convertir en bandera azul.
0: Muy bien.
2: En bandera azul.
0: Bandera azul significa que ecológicamente se han tomado las medidas para que esté el agua más limpia, la arena limpia, que no hayan boceteos ni revoluces con cierto tipo de música o cualquier tipo de música.
2: Que es un proceso, ¿verdad?
0: Wilmary, ¿por dónde me bajo del expreso para llegar a Punta Santiago?
1: Por la salida 22.
2: Punta Salina.
0: Punta Salina. ¿Qué dije?
2: No, que tú siempre dices Punta Santiago. ¿Y cómo es? ¿Y
0: Punta Salina.
2: Punta Salina.
0: Punta Salina, ahí está.
1: Eso es. Una de las autopistas.
0: Mire, alcalde, el otro día para hablarle Palo Seco dije Palo Viejo. Así que más. ¿Qué me tiene pata?
1: Eso es nada.
0: Eso es parte. Ahí está Luisito Vigoró que me defiende.
2: ¡Qué rayo!
1: Pues para llegar al balneario de Punta Salinas.
0: Salinas.
1: La salida 22 es una de las que te lleva directo de.
0: La 22 es la de Riondo.
2: La 22 es la de
1: Levittown,
2: la de la arena,
0: que es la que va entre Bayamón y Dorado.
2: Es la cosa, que es la que nos lleva a lo que era la antigua base naval. Por ahí nos mueve a Levittown. Y
1: correcto.
2: Entonces ahí está el lago de Levittown, acceso también a Punta Salina.
0: Pero Punta Salina va a hablar un poquito, porque primero es un balneario que está muy cerca a San Juan. Y es mejor de los de San Juan. Que me perdone Miguel, ¿verdad? Pero el de acá es mejor. Pero es más que un balneario, porque hay un bosque.
2: Ahí está el bosque de Punta Salina. El bosque de Punta Salina, y recientemente ahí se hizo la feria de campo y pueblo. Y fue espectacular. Entonces, son esos espacios que dentro de todo este rollo que tenemos, ¿verdad?, de mucha situación, mucho ajetreo, tú separas esa área y ahí tú puedes caminar, puedes yoguear, puedes correr bicicleta, puedes ir a hacer kayak. El Comité Olímpico tiene 6 de sus deportes acuáticos, su sede es en el balneario de Punta Salinas.
1: Muy bonito.
2: Sí, o sea, realmente son espacios espectaculares bien conectados a través de la autopista.
1: Así es, se llega rapidito.
3: Y hay una tercera salida para acá.
1: Hay otra salida que es la 13, que esa es la directamente la de Levitown. Esa es la de...
3: Esa es la de Río Hondo, ¿no?
1: Esa sí sería la de Río Hondo. Sería la número
3: 13. Esa es la 13.
1: La salida 13. Ahí pues te conecta con centros comerciales, con urbanizaciones, con restaurantes.
3: Eso, no me brinque Levitown muy rápido, porque ahí está la calle que se llama dos veces.
2: La
3: Avenida Boulevard.
2: Avenida Boulevard.
3: Que avenida significa Boulevard, pero bueno, la Avenida Boulevard.
1: En inglés.
2: Es el centro gastronómico de Tua Baja, o sea, espectacular. Ahí hay variedad,
1: hay de
2: mucha
1: todo.
2: Variedad para que la gente escoja en restaurante, ahí donde se celebran las famosas fiestas de la Boulevard.
3: Que son ya mismo, ¿no?
2: Sí, esto es, este fin de semana estamos con las fiestas patronales y en 2 semanas estamos con la fiesta de la Boulevard.
1: No, Toda Baja hay mucho que hacer. Y mezcla historia, cultura,
3: hay historia,
1: playa.
3: La plaza se llama Virgilio Dávila porque Virgilio Dávila, el poeta, el padre y el hijo, los dos escribieron. Es de aquí, de Toda Baja. Y ahí... La cultura de caña
2: sí,
3: es sea, importante.
2: El centro industrial en tiempo, ¿verdad? En siglos pasados, precisamente era Toda Baja. O sea, hay una historia extraordinaria. La iglesia católica es una de las más antiguas en Puerto Rico.

0: de la hacienda también.
1: Pero Toda Baja, sin duda, lo conecta desde una de las autopistas que nosotros administramos en Metropista, que es la PR-22. Y bueno, tiene mucho que hacer, que el alcalde pues ya ha mencionado todo lo que hay.
0: Y este weekend hay que usar la autopista para ir a... ¿Qué está pasando este weekend?
2: Las fiestas patronales este weekend, viernes, sábado y domingo, va a ser extraordinaria, ¿sabes? Hay una oferta musical... desde este viernes, donde vamos a estar con la Sonora Ponceña.
0: Mañana está
2: Sonora Ponceña y Grupo Manía.
0: Por eso, empezando a las 7, David Piro Rodríguez, los Boricua Legends después.
2: A quien le dedicamos las fiestas patronales, que es a David Piro Rodríguez, trompetista del pueblo.
0: Mira, Luisito, ven para acá, por Dios. Y Grupo Manía, para mover el esqueleto.
2: Grupo Manía, tengo que... Hay que mencionarte que también a Pocholo Segundo, también, que es otro músico de Toda Baja Pueblo, son nacidos y criados en Toda Baja Pueblo, y a ellos dos les vamos a estar dedicando la fiesta. Ellos dos van a abrir la fiesta de patronales.
0: Ah, pues muy bien. ¿Y la Sonora Ponceña?
3: Sonora está ahí también. El sábado está Manny Manuel.
0: Sábado, no, déjame, no.
3: El discrepo. Manny, el otro día. El otro día, pues chico, pero es que tú te pones a trabajar, yo vine aquí a acompañar al jefe.
2: Que llegó de momento, tú sabes, pero estamos.
0: Son a todas.
3: Son está... a todas, ese es Jessy Calderón, correcto, con su grupo.
0: Por eso pues, mencioné
3: a Jessy, está también.
0: Tributo a Gilberto Santa Rosa,
3: que está Camínalo. Y entonces cerramos con él. Y el domingo, ahí está, cerramos con el Canario.
0: Puerto Rico gana, o sea, Alex,
3: sí,
0: Jay, ¿no?
3: Va a estar allí. Lo que queda de él.
0: No, pues, está, yo lo vi, está entero,
3: como
0: está
3: coco.
2: Oye, y qué bueno, porque está. Nosotros queríamos que Alex estuviera con nosotros. Con Puerto Rico gana. Va a estar también Joey Hernández.
3: Eso es salsa.
2: Puerto Rico es salsa. Y cerramos con Alberto el Canario.
0: Clásico.
2: Es un...
0: ¿Cómo llego a Toda Baja? Vamos, tengo aquí al alcalde experto y al experto.
3: El experto de las carreteras.
1: Utilizando el expreso José de Diego, la PR-22, así que...
0: Si ¿Me bajo por cuál?
1: Ahí puede salir por la de Levitán.
2: Ahí puede salir por cualquiera de ellos, depende de dónde venga, puede ser, porque es que esa es la ventaja que tiene Toda Baja, o sea, que los accesos de la EPR, sales por la Arena, o te vas por Buchanan, o sales por la salida que conecta Toda Baja y Dorado al 165, llegaste a Toda Baja.
1: Totalmente. Y vi en las redes sociales que compartieron varias rutas para llegar también a las fiestas patronales, así que accedan a la página del municipio, que está toda la información para llegar desde la PR-22.
0: ¿Y dónde parqueó el carro?
2: Bueno, hay estacionamiento en el parque, el antiguo parque, ahí eso va a ser, y es amplísimo, o sea, tenemos dos o tres puntos de estacionamiento.
0: ¿Y
2: o sea,
0: camino desde el parque?
3: Sí, camina.
2: Eso está walking distance.
3: Tres minutos, cuatro minutos caminando.
0: O sea, Luisito lo puede caminar.
2: Sí.
0: Ah, pues yo puedo.
3: Puedo caminar cuando llego y cuando salgo.
0: Pero cuando sales vas castraído, pero ese es otro problema. Pero llega.
3: Pero llego. Gracias por recibirnos, Luis, como siempre. No, felicidades.
0: Estoy aquí en Toda Baja.
2: Yo quiero aprovechar para agradecer, no lo había dicho públicamente, pero no existen casualidades, ¿verdad?, en unos caminos. Y quiero agradecer a Julián.
0: Julián,
1: nuestro CEO.
2: Pues a Julián y a todo ese componente, porque hubo momentos difíciles de trabajar y nosotros solicitamos precisamente a Metropista que sus áreas pudiesen ayudarnos a complementar para entonces hacer un conjunto. Y ellos, o sea, no solamente cogieron su área... La alumbraron, pintaron los puentes, sino que todo alrededor se hicieron cargo. Así que de esto se trata. Mira, hoy estamos aquí hablando sobre Metropista y tienen conexión.
0: Y me atrevo a decir a nombre de Julián que muchas gracias y que a las órdenes, que lo que necesite, grite
3: que se resuelve.
0: Mi madre se encarga de
3: que se resuelve.
1: Metropista a la orden y ustedes, los alcaldes, son nuestros aliados, así que cuenten con nuestro apoyo. Muchísimas gracias.
0: Súper, pues jóvenes, muchas gracias. Yo sé que excuso al alcalde porque sale corriendo de aquí. Allá tiene a las tropas mirándome mal. Porque sale de aquí corriendo para en realidad el comienzo de la fiesta patronal es hoy, porque hay una misa.
2: La misa de Santo Patrón, San Pedro Apóstol.
0: Y usted tiene que hablar al final de la misa y está aquí entretenido con nosotros, así que arranque, que no me echen la culpa a mí. Gracias.
3: Bueno, nos vemos, Luis.
0: Tú no tienes ninguna misa, así que quédate por ahí tranquilito. Wilmary, gracias.

0: Y entonces, Elena, te llena esto aquí de gente. Hay algunos indeseables. Ve acá, Luisito, no te vayas.
1: Hay dos o tres, pero los queremos como
0: pero son buena gente, sí. ¿Se ha portado bien?
2: Grandes amigos.
0: Préndeme el micrófono.
2: Sí, estamos. Grandes amigos.
0: Lo sé.
2: Les sigo su trayectoria. La verdad que están teniendo muchísimo éxito. Se esmeran con su negocio. De verdad que los felicito. Me siento orgulloso de poder decir que los conozco desde que comenzaron.
0: Así es. Así me lo dijeron la primera vez que yo vino. Me dijeron, Luisito es amigo. Y digo, bueno, pues, ni modo. Hago el programa como quiera.
2: Seguro.
0: Háblame. ¿De qué estamos hablando? Estamos de donde estamos. Aqua Bar and Grill. Que está, como dije ahorita, en Palo Seco, al final de la serie de restaurantes que hay, porque esto en realidad es un destino donde hay varios. Llegó otro indeseable
2: y es,
0: más.
2: Sí, y la carretera te trae. Una vez entras por la.
0: Oye, qué raro, y se ha parqueado al lado de Melina León.
2: Sí.
0: No sabe nada. No.
2: Pero entras por.
0: Cuando vean la cosa de luz, la planta de Palo Seco. Ese es el nombre oficial, termoeléctrica. Por eso digo, la cosa de luz.
2: Entras por ahí y la carretera te lleva.
0: La carretera te lleva. Si llega yo llegué hoy tempranito. Bueno, no tan tempranito, ¿verdad? Pero había luz. Y seguí para entrar a Isla Cabra. Y la verdad que el sitio es mágico. No,
2: la vista tiene el morro de frente.
0: No, y la gente, la mira, playa, el ambiente. Veo una gente pescando y quiero traer a Catalina a pescar. Así que le pregunto. Uh-huh. ¿Y ustedes qué pescan? Me dice, lo que cojamos. Y era una parejita y me dice, no, nosotros venimos aquí relax. Estaban sentados en la parte de atrás de la pico con su cañita.
2: Sin ninguna prisa.
0: Sin ninguna prisa, cogiendo fresco. Y conocí una estudiante de Minnesota que llegó hasta acá.
2: Ah, sí, estaba allí en la barra, la violeta.
0: Pues esa muchacha estaba en Isla Cabra, explorando, de estudiante de sagrado. Uh-huh. Y entonces llegó aquí y se estaba tomando algo frío, ¿verdad? Cuéntame de la especialidad de Aqua Bar and Grill.
1: Bueno, tenemos muchas especialidades. Carnes y marisco es nuestra prioridad. Pero tenemos otras cosas. El que quiera algo, si no lo tenemos, lo buscamos. Trajimos hoy...
0: Bueno, vas a traer ahorita.
1: Ahorita, no lo quieres ahora.
0: Bueno, ¿pero dónde está?
1: La comida está ahí, mi amor.
0: Ah, ¿está aquí?
1: Sí.
0: Ah, es que no lo había visto. Vente, Luisito.
2: Voy para allá.
0: Hoy nos fuimos italianos.
1: Hoy tenemos, pasta con camarones y salsa Alfredo. Tenemos mofongo relleno de churrasco en salsa criolla. Tenemos piña colada. Tenemos un old fashion por ahí. Y tenemos muchas cosas más.
0: Ese es el mío, Luisito. Ese es el mío. Suave, vamos aquí a ponernos prende la luz y ponte. O sea, que hay coctelería.
2: Sí.
0: Porque es importante decirlo, porque a veces pues la gente asocia, ¿verdad? Esto es un chinchorro. Esto no es un chinchorro, esto es un restaurante de primera. No.
1: Somos un hotel con restaurante.
0: ¿Hotel? ¿Tienen cuántas habitaciones?
1: 37. Tenemos el rooftop, tenemos el salón de conferencias y de actividades. Y tenemos, ¿verdad? Y lo bueno que tenemos es que estamos a 15 minutos del viejo San Juan, cerca de la Bacardí, cerca de, ¿verdad? De muchos lugares que son atractivos turísticos. Y la playa, la parte de atrás, es bonita.
2: Y se puede bañar.
0: Sí, sí, sí.
2: La misma playa del hotel.
1: Sí, ¿no? Y la
0: y hay piscina
1: cabra.
0: También.
1: Y hay piscina.
0: Y en Isla Cabra hay una posita.
1: Sí, hay una brutal. Posita bien. Preciosa y mucha historia, ¿verdad? El de Procomio, el Cañuelo, o sea, muchas cosas.
0: No se asuste si oye tiro, que los guardias practican ahí. Es que ya sí, pasó un susto ahorita. Yo,
2: De momento. Y es pero eso que está controlado.
0: No, no,
2: está
0: es,
1: controlado. Eso nos da seguridad al área.
0: Claro.
1: Porque muchas personas que pasan por aquí, o son federales, o son.
0: El que se ponga a inventar ahí va a tener un pequeño problema.
1: Tiene un problema.
0: Mira, el horario.
2: Pero también el gobierno federal mantiene el.
1: Cañuelo.
2: El cañuelo. O sea, y la entrada, que hay como un pequeño.
1: Sí, el Cañuelo se llama.
2: Es por eso. Pero otros sitios también, que ellos son los que se encargan de la supervisión, porque en realidad estará la entrada de Puerto Rico.
0: O sea, correcto,
1: de la isla,
0: sí.
1: La bahía.
2: De la bahía.
0: Bueno, cuando se hace Isla de Cabra, se hace en realidad en tándem. Se hace el Borro primero y se hace este de acá para Fuego Cruzado. O sea, cuando si usted quiere entrar a la bahía, o lo cojo de allá para acá o lo cojo de aquí para allá. Bueno, y es que es una estructura bastante común. En La Habana lo hay también. En los dos lados ahí.
1: Dicen que en su tiempo, del Cañuelo y el Morro, alaban una soga, una cadena, para que los barcos piratas que entraban no los dejaban.
2: No podían pasar.
0: Correcto.
1: Los mandaban ahí, ahí los bombardeaban.
0: Correcto. Eso es otra técnica de... Hay que jalar cadena con...
1: No, yo me imagino que eso tenía que ser una máquina, no era mano, pero...
3: Con las cadenas a cuesta.
0: Mira, no sé si me diste el horario.
1: El horario en la semana abrimos a las 11 de la mañana hasta las 11 de la noche. Los fines de semana abrimos a las 9 de la mañana hasta que nos vayamos. Hasta que siempre...
2: Hasta que se vaya el último.
1: Sí, si hay ambiente, pues nos quedamos más tiempo.
2: Y tenemos... Aunque limitado, pero tenemos nuestro estacionamiento en las facilidades y al frente también.
0: No, pero al frente no es limitado.
1: Caben 80 carros.
0: Al frente caben 80 carros. Esto pasó un par aquí de 14 pares.
2: Buena idea.
1: Y tenemos música todos los días, menos los martes y los miércoles. Siempre tenemos bohemia, karaoke, música en vivo, salsa, merengue, bachata, de todo un poquito. Clases de plena los lunes. Estamos trayendo clases de bomba algunos días también a la semana. Tratando de que nuestras raíces, ¿verdad?
0: Se fortalezcan.
1: Claro que sí.
0: Pues gracias.
1: Gracias a ustedes por estar aquí y esperamos seguirnos viendo.
0: Y que eso es así.
1: Gracias.
0: Luisito, gracias por estar acá. Estamos celebrando 12 años de este programa. Así que.
2: Ni sabemos cómo empezó. Ni pensamos que iba a durar tanto.
0: Bueno, fíjate, el cuento de cómo empezó es interesante. Esto es producto de un médico. Saludos al doctor Tulio de Chicago, su esposa. ¿Todos llegaron de Chicago ahorita?
2: Sí, lo saludé.
0: Pues este programa en realidad es producto de la mente de un doctor, algo conocido. ¿Tú no sabes ese cuento? Que me pones cara. Ah, pues te lo cuento. El doctor Corazón, Iván González Casuel, un día está sustituyendo a Carlos, un lunes. Y típicamente, hace 12 años, yo entraba al estudio antes de mi hora, que era las 9, y me sentaba a leer el periódico, qué sé yo, y Rubén a veces me ponía a conversación, bobería, porque yo no puedo gastar mi tema porque es a las 9, el rating mío es importante. Y entonces, los lunes típicamente era, ¿y qué tú hiciste en el weekend? Pues fui para aquí, fui para allá, esto, lo otro, y era como que el jangueo del weekend. Y el doctor ese día empieza el programa a las 9, yo voy a meter caña con el tema. Y me dice, no, mira, pero ¿por qué tú no haces un programa de esos cuentos, de ese jangueo de entretenimiento? Digo, doctor, vamos a lo que vinimos, deje de ponerse creativo. Pero eso me lo sembró en la cabeza. Y con Javier Cosme y el apoyo de Bausá y de toda la gente. Y con el apoyo que continuamos teniendo hoy de parte de Héctor Martínez y el equipo de Cacú. Pues estamos aquí 12 años más tarde.
2: ¿Cómo son las cosas?
0: Y gracias a ti, que estuviste en los principios también. Y gracias a todos mis amigos benditos que les hice la vida de cuadrito. Melina también.
2: Pero tú también nos ayudabas a nosotros muchísimo, así es que teníamos que estar ahí.
0: Sí, por eso, pero era como que, please, ven al programa. Necesito a alguien.
2: Ahora hay fila.
0: Vamos con Davián Raúl desde Aqua Bar and Grill.

Davian Raúl, desde Aqua Bar and Grill. Y nos vamos ahora con alguien que todo el mundo quiere. Pacheco, dale play.

0: Melina León, bienvenida a Jangueando en el Weekend.
1: Gracias, como siempre, buenas noches. Buenas noches a todos los que están aquí.
0: En el 12º aniversario del programa, qué bueno que tú estás aquí. ¿Eso es salsa?
1: Salsita.
0: Ajá.
1: Salsa tropical, lo mío es cantar. Lo que me pongan lo hago.
0: Yo sé.
1: Así que...
0: Pero cuéntame,
1: esta canción lleva 26 años y ya la habíamos hecho, la original que es la balada, habíamos hecho merengue. Y ahora pues después de
0: esa canción
1: años,
0: es un palo, es uno de los...
1: Lo que pasa es que es una canción icónica, es una canción que se ha creado y se ha hecho como un himno de esas canciones que no mueren, porque pues la letra es una verdad que lamentablemente pues no, ¿sabes?
0: No se resuelve.
1: Que no se resuelve. Así que en esta ocasión decidimos hacerla en salsa y la verdad que quedó buenísima.
0: ¿Qué? ¿No te preocupa? Digo, lo que pasa es que tú eres un artista tan grande que probablemente me digas que no, que me va a preocupar. Que el cambio rítmico, de momento la gente diga, ah, está bonita, pero porque están acostumbrados a lo otro. O sea,
1: lo que pasa es que...
0: Estás cambiando cosas que no se cambian.
1: No, yo llegué a grabar salsa, yo tengo Quiero Ser Tuya.
0: Pero esa canción en particular.
1: Claro, hay gente que me ha escrito, ay no, me gusta mejor la versión de balada. Hay canciones que, suponiendo, a la diferencia del merengue, hay canciones en baladas que en merengue, o sea, yo no lo hubiera hecho en merengue. Lo que pasa es que Sony en ese momento la quiso hacer en merengue.
0: ¿Pero funcionó?
1: Pues, a mí, yo nunca la hice en merengue. porque son canciones que tienen una historia y una temática tan fuerte que un merengue, el merengue realmente es como para bailar y para disfrutar. Bailar y esa canción realmente no es un mensaje para... Pero la salsa es un ritmo romántico y como quiera la letra llega y creo que es mucho mejor en salsa que hacerla en una
0: movida.
1: Él se llama, le dicen Junito, él se llama, no, mira, me costó. Junito, sí, Junito, todo el mundo lo conoce. Efraín Dávila, el nickname es Junito.
0: Es que siempre pregunto por los arreglistas porque no le damos crédito nunca.
1: Ah, no.
0: Ni a los compositores ni a los arreglistas.
1: Pero él le hace muchos arreglos a muchos salseros, a Víctor, a la India, y la verdad es que se votó. Y con él voy a seguir haciendo más salsita.
0: ¿Vamos a ver más salsa en...
1: Sí, sí, quiero seguir haciendo. Vamos a seguir haciendo merengue, salsa, balada, de todo, porque yo voy a seguir haciendo música hasta que papá Dios me lo permita. Pero sí tenemos pensado hacer dos o tres salsitas más y otros merengues.
0: ¿Dónde
1: y hacer...
0: se consigue?
1: En todas las plataformas digitales están. No está físico. Hay mucha gente que me ha escrito, mira, ¿dónde lo compro físico? No está físico.
0: No te voy a preguntar por el vinil para que no me...
1: No hay vinil. Regañes. Ojalá hubiese vinil.
0: Ya
1: en esto,
0: mismo,
1: entonces.
0: Eso, hablamos con...
1: Pero
0: alguien por ahí.
1: El video está hecho...
0: ¿Dónde lo hiciste?
1: Lo hice en Miami, con David Impeluso, que fue la primera persona que me grabó mi primer video hace 29 años atrás.
0: ¿Hace
1: así que
0: cuánto?
1: Dice 29.
0: No digas eso, no digas eso.
1: Y quise usarlo, estar con él nuevamente después de tantos años. Y fuimos a Miami porque él está establecido allá. Hicimos el video, quedó espectacular. Ya está en la página mía de YouTube.
0: Está en YouTube.
1: En YouTube. Y toda
0: ¿cómo se llama tu página?
1: Melina León Oficial.
0: Oficial.
1: Ahí está el video y la canción, el que quiera adquirirla, la puede poner, ¿verdad? Me imagino que Amazon Music y todas esas líneas. Y si no, la puede poner en Spotify.
0: En
1: todas las plataformas.
0: ¿En qué estamos trabajando? ¿Qué está pasando en tu vida?
1: Estamos haciendo toda la promoción. Comenzamos a hacer promoción esta semana. Tenemos un proyecto que vamos a anunciar mañana, así que estén pendientes, que es muy importante, de una causa que yo siempre...
0: Dime algo. No, mira.
1: Yo siempre he trabajado en poder erradicar la violencia. Y especialmente de las mujeres, hay un proyecto muy importante que mañana vamos entonces a darle a conocer a todo Puerto Rico.
0: Perfecto, pues ya sabemos por dónde va la cosa. Si quiere ver...
1: Que va en coordinación con cuando una mujer alza la voz. Así que eso es lo que vamos a anunciar mañana y además pues a seguir haciendo música.
0: Y si quieren saber un poquito más de Melina y su vida, hicimos un gran programa, digo, no debería yo decirlo, ¿verdad? Pero... de Parante Boricua, hace un tiempo, está en las redes.
1: Y vamos a volver a hacer uno.
0: Y vamos a hacer uno la semana que viene, a raíz de todo esto que estamos hablando. Pero para que vayan buscando, porque yo creo que fue una entrevista muy... Para mí fue impactante.
1: No la recuerdo porque van varios de la tiempito, pero...
0: No, fue
1: vamos
0: hace
1: a
0: como tres años, pero...
1: Vamos a volver a vernos y vamos a hablar de todas las cosas que han pasado, así que... Gracias. Felicidades. Que sean 12 más, 12 más y que sean muchos más.
0: Y que sigas viniendo.
1: Siempre voy a venir. Yo te quiero, por eso es que vengo, porque si no, no vengo.
0: Yo a ti también.
1: Te quiero mucho.
0: Te veo.
1: Felicidades, gracias, felicidades. Buen bien. Provecho a todos. Por ahí viene Julio César, Sanabria. A probar.
0: 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Doña Carmen Arcelay, bienvenida.
2: Gracias. Quiero felicitar primeramente al señor Pavón Roca por el programa Jangueando en el Weekend, que yo no me lo pierdo. No es la primera vez que vengo.
0: No es la primera vez.
2: ¿Así?
0: Y me vienes a hablar de una actividad chévere en el centro de la isla.
2: Sí, en Lares, precisamente.
0: No tiene nada que ver que la productora del programa es de Lares.
2: No, para eso nada, no, eso nada, es nada.
0: Pequeño
2: yo también
0: detalle.
2: Soy de Lares, sí.
0: La Feria de Libros de Lares, cuéntame.
2: Sí, la Gran Feria del Libro en Lares, sábado y domingo.
0: Este sábado, este weekend.
2: El sábado 27 y el domingo 28 de junio, de 10 a 4 de la tarde, estamos en el Parque de los Patriotas, allí en Lares. Hay como 30 o 40 autores inscritos, autores de renombre, y hay distintos géneros de literatura, por ejemplo, novelas, cuentos, historia, etcétera. Así que allí los esperamos. Ustedes saben que Lares tiene un ambiente fresco.
0: Eso iba a preguntarle. Ajá. Está haciendo calor en San Juan. En Lares está la cosa mejor.
2: Muchacho, no, esas montañas, ¿verdad?
0: Frío, dice.
2: Sarilú sabe que eso es así, en bueno, las montañas.
0: Hay que ir para allá para ver si es verdad.
2: Además, la gastronomía, almojada.
0: El cepo.
2: El cepo.
0: Mi pequeño San Juan, ¿es que se llama el otro?
2: Mi pequeño San Juan, el cepo.
0: El Hotel Libertad.
2: Etcétera. Allí estamos. Yo estoy acá, pero viajo casi todos los fines de semana a Lares.
0: ¿Ah, sí?
2: Sí, porque mi familia está allá, pero la Gran Feria del Libro, no se la pierdan, por favor, pues es con motivo del Bicentenario de Lares, que cumple 200 años de fundado en abril del año que viene, y con motivo de esa celebración estamos haciendo unas actividades previas, como esta.
0: Y Y la entrada es libre de costo en la plaza, así que usted llega allí, da su vueltón, compra libros, apoya a los artistas y le firman su librito, ¿verdad?
2: Pues claro, claro.
0: Gracias, doña Carmen.
2: Gracias a ti por siempre cooperar con nosotros.
0: 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Isis Hernández, bienvenida.
3: Gracias.
0: Cuéntame, me vienes a hablar de obras en punto fijo.
3: Sí, nos vamos a estar presentando este viernes y sábado.
0: Mañana.
3: ¿Por
0: qué tú dices este viernes? Como que
3: ya mismo, en varias horas.
0: Exacto. Deben estar ensayando.
3: Se supone que yo estén ensayando. Así que salgo de aquí rapidito para ensayo.
0: Cuéntame, ¿de qué se trata?
3: Son 8 microobras.
0: ¿Son cuántas?
3: 8 microobras.
0: Ah, 8 microobras.
3: 8 microobras, exactamente. Todas estas relacionadas con cosas cotidianas que pasan entre las familias puertorriqueñas. Entre una de ellas también estamos dando un mensaje sobre algunas de las piezas. Van a ser sobre el suicidio, por ejemplo, ¿verdad? Cosas que están atacando como tal en la comunidad puertorriqueña.
0: Es drama principalmente.
3: Es drama y comedia.
0: Las dos.
3: Sí, va a haber, porque son 8 obras totalmente diferentes.
0: Esto es lo que llaman microteatro, típicamente duran unos 15 minutos.
3: Exacto, sí.
0: Y entonces, porque si me le dice 8 horas, le va y le da un bioco.
3: No.
0: ¿Cómo?
3: 8 microobras.
0: Son cortitas, una detrás de la otra.
3: Exacto. Y todas tienen un mensaje, hay comedia, hay drama.
0: ¿Quién va a estar allí contigo?
3: Pues no, somos más de 30 actores. Estas obras están escritas por Ruth María, es una de nuestras compañeras de teatro, por Carlos Calil también, y el dramaturgo Juan Rodríguez también.
0: Súper. Y son en punto fijo.
3: Son en punto fijo.
0: ¿Punto fijo dónde queda?
3: En Bellas Artes de Santurce.
0: En el sótano de Bellas Artes de Santurce. Es un café teatro, es bien íntimo, es una chulería. Deben caber unas 200 personas. Y sí, usted como quiera va a estar cerca del escenario, ¿no? Así que puede, ¿verdad?
3: Claro, y eso es para toda la familia. Yo creo que cada uno
0: es una buena
3: para toda la familia.
0: Toda la familia.
3: Sí, lo más seguro alguien tiene aquí un familiar o un amigo o un vecino que se va a identificar con una de estas piezas.
0: Perfecto. ¿Y dónde consigo los boletos?
3: Los boletos los puedes conseguir en el 922-6788. También puedes pasar ahí.
0: Repíteme ese número.
3: 922-6788.
0: Pero repítelo con calma, como si alguien lo fuese a escribir.
3: 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Saquen los lápices y los teléfonos. 922-6788.
0: ¿Ves? Y si quiero comprarlos electrónicamente, ¿puedo?
3: Sí, también en Pix. Pix.com, creo que se llama Pix.
0: Pietix.
3: Pietix.com.
0: Yo no sé cómo se pronuncia, pero se escribe Pietix.
3: Pietix.com.
0: Pietix. Sí, pero olvídate, eso es para los americanos. Acá es Pietix.
3: Sí, y es para toda la familia, bien importante.
0: Gracias, Isis.
3: Gracias.
0: Váyanse para su ensayo, que no me regañen a mí.
3: Buenas noches.
0: Sí, pues la culpa me la van a echar a mí. 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Julio César Sanabria.
4: ¡Pavo Roca! Papi, qué alegría estar aquí contigo.
0: Igual, igual.
4: Mira lo que te traje.
0: Ah, sí, sí.
4: Café que inspira, aroma de mi país.
0: Eso, mire, el café, el trovador, es bueno, es que se usa en mi oficina. ¿De? Y se me estaba acabando.
4: ¿De verdad? Pues no, pues ahora...
0: Es que Sari sabe que cada... Entonces, a ti, tú piensas que te he invitado mucho, ¿eh? Cuando se me acaba el café, mira, invítate a Julio César
4: para... Para que te dé más café.
0: Sí. Y entonces, ¿de ven cuando ya me tumba la librita de café?
4: Bien contento de estar aquí.
0: ¿Se consigue?
4: Medina, había a Luisito Vigoró. 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
0: Muy bien, pues ahí ya estamos.
4: Seguro que sí.
0: Cuéntame, Christmas in July.
4: Christmas in July, o una tradición más. 12 años celebrando Christmas in July, al igual que tú. Adiós. Que celebras en Janquiando. Un aplauso a Pavón Roca, y que celebra 12 años.
0: Y 12 años,
4: y 12 años de Christmas in July.
0: Bien, yo me acuerdo contento. Cuando eso empezó.
4: ¿Te acuerdas? Cuando empecé.
0: ¿Ah? En Metropol.
4: En Metropol. Mira, esto comenzó con una reunión de Luisito Vigoró, Rey Vega. Oye, y este servidor.
0: Luisito se fue.
4: Luisito se fue, gracias a Dios.
0: Es que a esa edad.
4: Y de ahí comenzó Christmas in July.
0: Rey Vega es el dueño de Metropol.
4: Y de ahí comenzamos Christmas in July en todo Puerto Rico y ha sido de verdad un éxito. Estamos bien contentos. Mañana comenzamos el Christmas in July, mañana.
0: Mañana.
4: En el Hotel Vista Alegre, en Barranquitas. Y comenzamos el 1 en el Metropol de Guaynabo, como todos los años.
0: Y mire, ese show es un espectáculo. Tulio. Apúntalo.
4: Abuelito, tú vas, tocayo, vamos para allá.
0: Porque, de verdad, yo creo que si hasta uno se lleva un muerto de eso que tú eres médico, allí se vive. La energía que hay, la es una experiencia de verdad de primera. Yo siempre me encanta y de vez en cuando me meto en uno.
4: Y siempre disfruta.
0: Siempre disfruto. Pero
4: se hace
0: contigo, ¿quién no disfruta?
4: Se hace plena, trova. Los cánticos navideños que usted conoce y sobre todo lo que nos gusta a nosotros, la improvisación.
0: Exacto.
4: Pasarla bien con la gente que nos visita. Síganos en nuestras redes sociales, Julio César Sanabria Oficial en Instagram y Facebook.
0: Ahí está el schedule.
4: Ahí está el schedule. Mira, quiero enviarle un saludo a María. María, que llega de Texas, pero es española y está por allí.
0: ¿Así?
4: Llega de Texas con unos doctores de Texas compartiendo con un aplauso para ellos que llegan de Texas a compartir con nosotros.
0: Pues muy bien.
4: Y yo los invité. Para Jangueando de Weekend.
0: Pues muy bien.
4: De Texas para acá y de España para acá.
0: Pues, ¿y son doctores?
4: Aquellos son doctores de Puerto Rico, pero residentes en Texas.
0: ¿Tú sabes ¿en qué que parte de Texas? Porque Texas es grande.
4: San Antonio.
0: ¿San Antonio?
4: San Antonio.
0: Ah, y hay muchos estudiantes, muchos, sobre todo para residencia.
4: Seguro por las bases militares.
0: Y San Antonio es un buen hangout. ¿Tú has estado en San Antonio?
4: Seguro, he estado cantando dos veces y vuelvo a San Antonio el año que viene a cantar.
0: Ah, pues llévame.
4: Ah, ¿te vas conmigo?
0: Yo llevo el güiro.
4: Ah, está bueno. ¿Tú sabes el chiste del güiro?
0: Sí.
4: Ah, está bueno.
0: Gracias, Julio César. De nuevo, Christmas in July comienza en Barranquitas, ¿cuándo?
4: Mañana en Barranquitas a las 8 de la noche en el Hotel Vista Alegre, un hotel nuevo en Barranquitas.
0: ¿Pero ese es el que era el hotel de Barranquitas?
4: No, este es
0: un
4: hotel nuevo.
0: Ok.
4: Haciendo mi amigo Wheeler. Y estamos el día 1 y me despido con esto diciendo, dice Pavón, sabe lo que hay y aún lo escucho celebrando 12 años de jangueando, 12 Christmas in July, pero este es mi compay con el cual me identifico y no desde que era un chico, ya yo le di la dispensa, aquí es donde comienza el jangueo en Puerto Rico. Te quiero, papá.
0: Gracias, gracias, gracias.
5: Yo también te quiero.
4: Mucho. ¡Adelante!
0: 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Don Tito Caldero, este ya, este está como VIP, no, no, este está como este Carlos Esteban de... Hay que poner la sección Tito Caldero. Ricky Santana.
5: ¿Qué pasa, mi pana? ¿Está bien?
0: Excelentemente bien. Y Aníbal
5: Ayala.
0: Ayala. Sí, cuéntame, ¿qué están en Belén? Bohemia. Bueno, enamoramos de la Bohemia.
5: Correcto. Eso es el 28 de junio de este mes, el domingo 28, desde las 3 de la tarde en Monero Café Bar.
0: Ahí está, se coloca Carlos Esteban. En Monero, tercer piso de Bellas Artes. Pero yo ven, usted no estaba en otro programa de radio ahora.
5: Sí, perdón.
0: ¿Usted estaba en un programa de radio ahorita? Anunciando esto, y yo como que oí sí, esto.
5: Bueno, hemos corrido todos los medios.
0: Por la mañana. Pero ahorita, ¿por la mañana fue?
5: Sí.
0: Por la mañana, sí. Pues yo vi en algún lado porque me llamó la atención. Pero mira, tienen allá a Junior Laredo.
5: Ah, pues claro.
0: Él ya casi sabe tocar piano.
5: Ya casi.
0: Ya está ahí.
5: Y José Oscar Guevara, que tú también sabes quién es. Buenísimo cantante, buenísimo pianista también. Son dos pianistas.
0: ¿Qué debe esperar la gente en este espectáculo?
6: Una música de calidad. Interpretada por cuatro cantantes. Porque no son solo músicos, son cuatro cantantes. Los cuatro somos solistas. Pero vamos a estar haciendo cosas a voces también, porque descubrimos que tenemos afinidad para hacer un cuarteto.
5: Terminamos un cuarteto allí, hermano.
0: Wow, qué interesante. Sí. Y la pregunta que oí que les hicieron, y me gustó la pregunta, así que me la copio, ¿cómo bregaron esos egos, esos cuatro?
5: No, muy difícil, muy difícil bregar con esta gente. Todo lo contrario. Lo que pasa es, aunque somos amigos de hace muchos años, cada cual estaba en su esquina, haciendo su bohemia. Y nos reúne Carlos Esteban, el pana tuyo.
0: Carlos fue la idea es de Carlos.
5: Sí, él me llama y me dice, yo quiero organizar una bohemia con cuatro cantantes. Inmediatamente, el número uno que me vino a la mente es este señor que está aquí.
6: Gracias.
5: Junito Laredo y José Oscar Guevara. Entonces, lo hicimos para Enamorado. Por eso es que se llama Enamorado de la Bohemia, porque lo hicimos para el 14 de febrero. Se quedó, pegó, y ahora estaremos este domingo, pero de ahí en adelante...
0: Ya no habíamos dicho, es este domingo.
5: Este domingo, este el domingo. 28.
0: ¿A qué hora?
6: Desde las 3 de la tarde estamos ahí.
0: Perfecto.
5: Allí. Y desde julio hasta diciembre, cada tercer domingo de mes. Es una residencia como Bad Bunny.
0: Oh, sí, pero aquí hay música.
5: Sí.
0: No me cuques.
6: Mira,
0: no,
6: la idea fue de Carlos Esteban.
0: Estoy contigo. Yo sé.
6: La idea de reunirnos fue de Carlos Esteban, pero sí. Hasta Carlos Esteban va a quedar sorprendido de lo que estamos preparando.
0: Wow, que, no, pero está interesante porque eso es algo inteligente que está haciendo Carlos Esteban, porque a veces uno está buscando qué hacer y hay que acordarse. Y ya, si tú estableces de los terceros, domingo a las 3 de la tarde, hay un buen show allí, pues voy para allá. Y,
6: sí, eso es así.
0: ¿Cómo consigo los boletos?
5: En tiquetera.
0: Sí.
5: Y en la boletería de Bellas Artes.
0: Claro, pero hay que ir a Caguas para eso. Sí. Por tiquetera, usted ahora mismo abre el teléfono, pone tiquetera.com y tiene acceso a los taquillas porque se va a llenar. De nuevo, igual que dije ahorita de Punto Fijo, es el mismo concepto, un café teatro. Deben caber lo mismo, como 200 personas.
5: 240.
0: Y se pasa chévere, es íntimo, la picadera es buena, la bebida es buena, la carta de vino es buena, y si la música es buena, pues
5: debe ser un éxito.
0: Entonces. Debe ser un éxito. Gracias, muchachos.
5: Maestro, muchas gracias. Gracias por la oportunidad.
0: Siempre, tú sabes que
5: muchas gracias.
6: Gracias por todo.
0: Y entonces, mujer sana, pues eche para acá. Igual. Mujer sana.
7: ¿Cómo estás?
0: Me dices tu nombre porque no me lo apuntaron aquí.
7: Elsa Hilardo. Nosotros hablamos hace unos años atrás sobre libros.
0: Mire, yo no me acuerdo de lo que pasó ayer y hace unos años atrás, imagínate. De libros, sí, me acuerdo. Sí, ahora...
7: De cómo publicar su libro.
0: Correcto. Sí, cuéntame, mujer sana.
7: Pues mira, este fin de semana, este sábado, vamos a tener Mujer Sana en Bayamón, Sierra Bayamón. Es un evento para mujeres y son mujeres que quizás han experimentado en su vida diferentes cosas difíciles, pero llega el momento en donde tú decides que tienes que sanar y lo puedes hacer a través de la fe.
0: ¿Dónde? O sea, que está atado al tema religioso.
7: Sí, es un evento para mujeres en general, no es un evento religioso, pero sí, vamos a hablar de la fe, vamos a hablar de Jesús, va a ser en la iglesia Discípulos de Cristo.
0: ¿Dónde es? ¿En Sierra Bayamón dónde?
7: Discípulos de Cristo de Sierra Bayamón, este sábado a las 9 de la mañana va a ser el evento.
0: Súper, ¿hay algún costo? O sea, ¿hay que coger sus tickets?
7: Sí, porque el evento lo pueden adquirir los tickets en eventomujersana.com. Y les va a incluir su almuerzo, reciben un regalo en la entrada, vamos a tener con nosotros a Liz Millán, vamos a tener a Janice Rodríguez, vamos a tener una cantante, va a estar bien bonito.
0: Súper, ¿empieza a qué hora?
7: A las 9 de la mañana.
0: ¿Y termina más o menos?
7: A las 3.
0: O sea, que es un evento durante el día. Así que
7: todo el día.
0: Chévere, pues perfecto. Todos los caminos conducen a primero comprar el ticket. ¿Dónde?
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0: Y el evento es este sábado.
7: Este sábado 27 de junio.
0: Gracias, Elsa.
7: Gracias.
0: Y éxito.
7: Gracias.
0: 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Entrevisto. Damián, por aquí
8: estamos,
0: voy.
8: Aquí estamos.
0: Estoy cambiando de tarima. Hola, jóvenes.
8: Saludos.
0: ¿Cómo tú estás?
8: Gracias a
0: Cuéntame,
8: Dios.
0: Cuéntame, sonando chéverísimo sonando, como siempre.
8: Gracias a Dios, de la última vez que nos vimos han sucedido cosas
0: Cuéntame.
8: Maravillosas.
0: Cuéntame, yo creo que fue aquí mismo, ¿no?
8: Aquí mismo, no fue en un apartamento tuyo que tiene libros y libros.
0: Ah,
8: y discos,
0: sí, fue en estudio, chévere, fue en el estudio.
8: Ahí estuvimos, cuando fuimos esa vez estábamos promocionando el álbum Despierta Salsero, y gracias a Dios... El año pasado, el álbum Despierta Salsero en la Fundación Nacional para la Cultura de Puerto Rico fue nominado entre los 20 mejores discos de Puerto Rico. Y gracias a Dios, eso fue un gran logro de la primera salida del
0: claro.
8: Papel. Gracias a Dios se nos dio. Ayer mismo estuve llegando de Colombia haciendo gira de medio con el nuevo tema que venimos aquí a presentar. Hice también, aproveché el viaje.
0: Y dime cómo te cogió. Pues Colombia es un mercado bien importante.
8: No, de verdad que eso
0: si
8: ha sido.
0: Si la pegas en Colombia.
8: Ha sido una chulería. Ya aproveché y hice también el video oficial de la canción Promete Ser Feliz, que es el que van a escuchar prontito. Ya está disponible en todas las plataformas digitales. Y además de eso, Pavón, grabé un disco con el maestro Tito Rivera que se titula Caoba y Bambú, en el cual yo interpreté una canción de Marvin Santiago junto a Bobby Valentín que se titula Vete Pa' Allá. Y da la casualidad que esa canción llegó a los oídos del mismo Bobby y él le encantó, ¿verdad? En la forma en que eso, gracias a Dios, en la que yo canté, ¿verdad? Y le dio las felicitaciones al maestro Tito Rivera y por utilizarme a mí para cantar esa canción, y luego lo volvió a llamar otra vez para decirle que él tiene una gira ahora el 9 de junio en Perú y quería que yo fuera para que cantara con
0: wow.
8: él, así que eso es una dicha que Dios
0: wow.
8: me ha dado
0: wow.
8: increíble
0: wow.
8: de verdad wow. que allá sí. estaremos Dios mediante con el maestro Bobby Valentín en Perú.
0: Imagínate,
8: en uno de
0: tú.
8: Los de
0: o, otro otra de las plazas bien importantes para
8: así
0: la
8: mismo,
0: salsa.
8: Sí mismo, en uno de los festivales más grandes del mundo de salsa, que es el Festival de Salsa, así mismo se llama, en Lima, Perú. Ahí va a estar Oscar de León, va a estar Gilbertito, Víctor Manuel, echarle a Ponte, bueno, un sinnúmero de gente.
0: Está rankeado.
8: Gracias a Dios, gracias a Dios.
0: Acuérdate,
8: lo debo a
0: papito Díaz. Acuérdate de jangueando cuando te estén dando todos
8: no,
0: esos
8: No, bendito, seguro que sí.
0: Yo no voy para allá.
8: ¿Cómo va a ser? No, yo no soy ese tipo de persona. Aquí me vas a ver siempre.
0: ¿Con qué te despides?
8: Me despido con el tema Promete Ser Feliz.
0: ¿El qué es?
8: Composición de mi padre Raúl Berríos, arreglo del maestro Ramón Sánchez. Así que espero que se lo disfruten. Jangueando en el weekend con Pavón Roca. Casi nada.

0: basta.
1: El pasado segmento fue uno pagado.
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3: Bienvenidos a Generación Digital. Soy Nancy Medina, consultora de innovación digital y experta en mercadeo de servicios. Usted sabe que este programa viene a ustedes todas las semanas para hablarles sobre el impacto de la transformación digital en nuestra sociedad y la integración de la inteligencia artificial en los diferentes sectores de la industria. Todas las semanas le hablo de las noticias de tecnología y hoy quiero